0: viendo todavía en Kansas City. Hola Hernán, ¿cómo estamos?
1: Juanma Vieja, abrazo grande para vos, para Chita, para Mati, tanto tiempo. Bueno, nos escuchamos, nos vemos, nos seguimos.
0: Sí, señor.
1: Pero bueno, volviendo acá con el doble amarilla mundialista. Estamos en Kansas todavía, ya mañana partiendo y regresando a Atlanta después de lo que habían sido los octavos de final frente a Egipto. Una Kansas que ya le quedan pocos argentinos, que lo que están son los últimos en irse para poder volar a Atlanta, o tal vez aquellos que regresan a la Argentina. Pero lo cierto es que, bueno, hay muchísima expectativa, como la debe haber en nuestro país, donde están ustedes ahora. Es una locura el tema de... ¿Me conseguís entradas? Las pago.
0: Ojo que las pago.
1: Sí, gratis no te las voy a conseguir. Y pagándolas hay que poner mucho. Vuelos repletos, vuelos agregados. Recién lo hablábamos con alguien fuera del aire. Esto que ha despertado y que ha generado la selección argentina en estos últimos años, ¿no? La escaloneta, por supuesto que Messi, porque vemos todos los estadios repletos de... Primero, todos los estadios, en cualquier partido que se juegue. No hay estadios vacíos, no hay estadios que no estén repletos. Puede haber alguna butaca, pero casi nada. Debemos decir que están los estadios llenos, sí. Que hay récord de asistencia, por supuesto que este Mundial tiene la particularidad de haber más selecciones y más partidos. Pero ya cuando estaban en la igualdad de partidos que el Mundial de Qatar, ya se había superado ampliamente. Lo que sí hay un fanatismo y hay una locura por la selección argentina, que en otras épocas, cuando yo era más chico y cuando eran mucho más chicos que yo, no existía. Argentina era una selección, más allá de hoy lo que se habla en Europa, el fogoneo que hay desde Inglaterra en los medios, o incluso desde España, sobre todo la parte de Madrid, de que Argentina es favorecida, de que Argentina es ayudada. El mundo, primero quiso que Messi se consagre en Qatar, porque, como dice la publicidad de TeleSport, el fútbol le debía un mundial a Messi. Ahora no sabemos si le debía dos, ¿no? Habrá que esperar. Pero más allá de la cantidad de argentinos que llegan, se nota que hay muchos fanáticos de diferentes países, muchos de Estados Unidos, que quieren ver a Messi y tienen la camiseta argentina puesta. Y alguien se preguntará del otro lado, ¿y cómo se reconoce eso? Porque cuando se cantan las canciones y en reacciones de diferentes jugadas, te das cuenta quién es argentino y quién no es argentino. Quién es el que vive el fútbol de los fines de semana nuestro, de cada día, que ya estamos a punto de volver a tenerlo, y quién es un fanático de la selección y de Messi que viene de otra parte del mundo y que por ahí no conoce las canciones o el folclore, o argentinos incluso que por ahí viven hace 20, 30 años fuera del país y que perdieron esa cuestión de los fines de semana de la cancha y del fútbol argentino de los fines de semana. Lo cierto es que hay una expectativa enorme. Yo creo que Infantino, cuando se fue a acostar a dormir y planeaba este Mundial de 48, y ahora será de 64 probablemente, dijo, bueno, la verdad es que si tengo que pedir un deseo, me gustaría que Francia, España, Argentina e Inglaterra o Brasil lleguen a la semifinal para que tengamos un Mundial de élite. Bueno, y se le dio. Creo que son las semifinales que el mundo estaba esperando.
0: Sí, Hernando, completamente. Y te podemos asegurar que acá no hay... Nadie, realmente nadie, en estos días que no esté hablando del partido del miércoles. En los primeros partidos, no digo que a veces o cada tanto los partidos pasaban un poco por el costado y obviamente todos se centraban en las últimas horas. Pero a partir después del partido de Egipto, ahí cambió completamente, y ni hablar después del partido del sábado. Ahí se vio realmente, muchachos, la primera vez en la que la gente salió a la calle a festejar, realmente.
2: Sí, porque además es... emocionada la gente, ya no solamente por la cuestión del Mundial, creo que con el equipo. Alguna vez lo mencioné, que ya hay una identificación que creo que supera lo que es las ansias de volver a salir campeón del mundo, que es sentirse representada por un equipo.
3: Es realmente la gran diferencia respecto al Mundial 90, que quizás es el más parecido desde el desarrollo, de la contingencia, de la cuestión de poco juego propio y tener que dar vuelta a varias circunstancias, a esto. Hay una identificación de la gente con este equipo que obviamente viene desde hace 5, 6 años, que evidentemente viene creyendo, que viene con gente también.
2: Copa
3: que
2: América
3: tiene...
2: 2021, desde ahí.
3: Cinco torneos, 5 semifinales.
2: Claro, porque desde 2019 no se había materializado en títulos y la gente lo que quería era ver a Argentina campeona después de lo
3: que... Pero ahí se vio el gen de algo. Inclusive con la conferencia aquella famosa post-eliminación de las semifinales... con un Messi más combativo, con un equipo más cercano a la gente. Recordemos lo que era la selección años atrás. Era un equipo que era una galaxia diferente y 20 atmósferas después venía la gente.

0: Tal cual, ¿no? En eso, Hernán, hay que decirlo. Messi lo dijo el otro día claramente, que la selección, o esta selección, mejor dicho, acostumbró a la gente a algo que no es normal y que, bueno, a ver, tu generación lo vivió completamente, que no eran los mundiales así.
1: Sí, sí, por supuesto. Yo creo que también hay algo, son varios ítems que los podemos relacionar, los podemos debatir. Lo primero que pasa es que esta selección es lo que es. En la época que sea, ahora o hace 30 años, es una selección, como recién decía, creo que Mati, que nos identifica, que nos representa, que nos enorgullece, que podrá no estar en su mejor nivel en este Mundial, que hay futbolistas que por ahí están por debajo de lo que estamos esperando, que todavía le quedan dos partidos y podrán aparecer porque tienen jerarquía y eso está fuera de discusión, pero para ganarle esta selección la van a tener que matar, deportivamente hablando. Porque estuvimos knockout 6-0, 6-0, 5-0, 0-40 y nos levantamos con Egipto en 12 minutos. Porque todos me preguntan y me dicen, ¿qué te pasó con el partido de Egipto?
0: Sí.
1: La verdad es que yo estuve nervioso con Cabo Verde. Yo con Egipto no estuve nervioso, yo con Egipto estuve muerto. Yo con Egipto me sentí que estábamos afuera. En el 1-0, cuando le anulan el segundo gol, que después el VAR lo anula, fue un alivio y dije, bueno, a partir de ahora vamos a Argentina. Saquemos la... Viste que a veces hay situaciones que a uno lo levantan y a otro lo tiran abajo. Y dije, bueno, por ahí esto nos levanta. Más allá de que yo creo que Argentina, después de ese cooling break del primer tiempo, que tiene el penal de Messi, la de Alexis, la de Julián Álvarez, Argentina para mí con Egipto, lejos de ese funcionamiento que nos gusta y de ese nivel que conocemos, para mí jugó bien, para mí fue el mejor partido de Argentina, a pesar de estar 2-0 abajo.
2: Sí.
1: Y lo que pasó es que yo, cuando hizo el 2-0, faltaban 12 minutos hasta que vino el gol de Messi, yo me sentía afuera. Yo estaba haciendo los cálculos cuando me volví a Argentina, si volvía vía Dallas, que tenía el pasaje original, si volvía, no sé, vía... ¿Dónde fue el partido? ¿En Atlanta? ¿Había sido Egipto?
0: Sí.
1: Vía Atlanta, todo eso me pasaba mientras relataba el partido.
0: Y claro,
1: lo pensamos todo. En el 1-0 no pudimos. Claro, y el arquero era figura, ¿cómo hacemos para hacerle dos? Bueno, por eso digo, mañana, el miércoles Argentina tiene un partido bravo, bravo, porque creo que tenemos que diferenciar de lo que es jugar contra figuras. Hay selecciones que tienen figuras y que juegan bien, caso Francia. Hay equipos que juegan bien, caso Suiza, pero que no tienen figuras. Y tenemos que enfrentar a una selección Inglaterra que todavía no brilla como equipo, porque con Noruega la pasó mal, pero que tiene jerarquía. Entonces, si en un momento te cerrás los ojos y te dormiste, o en un momento de distracción no te diste cuenta de algo, Kane te la manda a guardar, Bellingham te la manda a mandar, Saka te la manda a guardar, Gordon te la manda a guardar, pero yo creo que el double yellow de Londres debe estar diciendo, los cuatro tipos que están hablando en la radio ahora,
0: claro.
1: Bueno, todavía no apareció Enzo Fernández, todavía no apareció Alexis, todavía no apareció Lautaro, todavía no apareció Julián, tuvieron apariciones, no estoy diciendo, pero esos tipos que juegan en el Inter, en el Atlético, en el Chelsea y en el Liverpool, en cualquier momento nos la mandan a guardar a nosotros. Entonces, nosotros estamos preocupados por lo nuestro, porque no llegamos todavía a ese nivel que esperamos la selección argentina. Pero para ganarnos, deportivamente hablando, nos van a tener que matar.
2: Bueno, es una selección, la de Inglaterra, digo, que la parió contra Congo, la había parido contra México, contra Noruega tampoco la pasó bien. Tiene momentos de un fútbol vistoso, tiene momentos de
0: sufrir. Si se enchufan, te liquidan.
2: Sí, el tema es que lo dejes enchufar también. Yo creo que
3: para mí llega igual que Argentina,
0: yo no lo
3: en
0: veo
3: la
0: tan
3: curva,
0: parecido.
3: Sí, para mí sí, porque sí. Tuvo tiempo extra en cuartos de final, porque sufrió también, tuvo que remontar un resultado como fue con Congo, y lo mismo le pasó a Argentina con Egipto. Depende exclusivamente, en este caso, de dos jugadores. Fíjate que de los 13 goles que tiene Inglaterra se reparten 6 y 6, Kane y Bellingham. A Argentina le pasa un poco lo mismo, sobre todo quizás en el final la diferencia que se destaparon los delanteros de referencia y ayudaron un poco a Messi, porque en un momento era una dependencia
0: total,
3: absoluta. Y la verdad, la identidad de juego, vos me decís, ¿a qué juega hoy Inglaterra? Yo no tengo ni idea a qué juega. Y mirá que vimos todos los partidos de Inglaterra, sí. Y hoy no tenés en claro a qué juega. Si es un equipo de tenencia, si es un equipo de transición, porque jugó...
2: Y no es un equipo constante.
3: Claro,
2: tiene
3: por eso.
2: Baches.
3: Y no tiene titulares indiscutidos. Mirá que saca, por más que ganó la Premier League, lo pone el técnico y lo saca y no encuentra ningún jugador que se... Sí, justamente, que se repita todo el tiempo jugando de titular, salvo Bellingham y Kane.
0: Igual ahí Hernán marcaba algo que es totalmente cierto, que no nos pasó. ni con Argelia, ni con Austria, ni con Cabo Verde, ni con Jordania, ni con Egipto, ni tampoco con Suiza. Inglaterra tiene jerarquía. Tiene esto, que tiene Argentina también. Porque de la misma manera que Inglaterra puede enchufarse, Argentina se enchufa, también se lo puede hacer muy complicado. Ahora, vamos a ver quién está más enchufado el miércoles, Hernán. Es mucho más complicado cualquier otro este partido que cualquier otro que pasó. De la misma forma que para mi gusto, Suiza era mucho más complicado que todos los anteriores.
1: Sí, sí, por supuesto, por supuesto. Yo creo que el camino en nombres, porque yo creo que si nosotros cuatro, el primero de junio, porque ya los grupos estaban,
0: sí.
1: De este año, ¿no?
0: Decíamos,
1: che, armemos como nos gustaría el camino de 16avos. Y ¿se acuerdan que nos lamentábamos, que decíamos Uruguay y España es cara y seca, es a matar o morir, y el que pierde se vuelve y se terminó y es como una final? Y si yo te decía, o le decía a cualquiera de ustedes, ojo con Arabia o con Cabo Verde. Con Arabia decían, bueno, tendría que pasar una catástrofe. Y con Cabo Verde me iban a decir, bueno, dale, no hablemos boludez, hablemos en serio. Obvio. Vamos a hacer un programa radio. Bueno, y terminó siendo Cabo Verde. Y en octavo de final podría haber sido Bélgica y se fue para el otro lado. Y en cuartos era Portugal y en el peor de los casos Colombia y terminó siendo Suiza.
0: Sí.
1: Entonces, después a los hechos nos remitimos y Cabo Verde fue mejor selección que Uruguay, por eso Uruguay se quedó fuera.
0: Ni hablar.
1: Pero yo no quería enfrentar a Uruguay. Yo, mal por mal, prefería jugar contra el mal que era Cabo Verde. No quería jugar contra Uruguay. Y la verdad que en nombres, y esto tiene que ver con a veces la subestimación que hacemos o con que queremos cosas que después no suceden, yo la verdad, si me decías este camino, firmaba, pero no con los ojos cerrados, con los ojos recontra cerrados y con tres lapiceras. Bueno, algún día en semifinales te tiene que tocar a alguien de jerarquía.
0: Totalmente.
1: Debería suceder. Porque también nos pudo haber tocado Noruega, que tiene jerarquía, porque tiene a Haaland, porque tiene a Odegaard, porque tiene futbolista bueno, pero era Noruega. Te tocó Inglaterra.
0: Bueno, ahora,
1: te tiene que tocar.
2: Ayer hablamos de eso también. Fue un mundial de sorpresas en el grupo. Te diría hasta 16avos, porque obviamente, por ejemplo, que Paraguay elimina a Alemania es una sorpresa.
0: Sí.
2: Pero en la medida que fue avanzando el Mundial se fue volviendo más lógico.
0: Sí,
2: a tal punto que
0: como
2: son...
0: casi siempre.
2: A tal punto que son los cuatro primeros del ranking, los cuatro campeones del mundo, el campeón de Europa, el campeón de América, el subcampeón del mundo, sí, e Inglaterra.
3: Sí, son tres y un eslabón perdido ahí que es Inglaterra, porque...
2: Que siempre es uno que amaga.
3: Claro,
2: siempre es uno
3: que está amagando. Cualquiera. Si vos vas al Mundial pasado, quizás era el eslabón de la semifinal, terminaron siendo dos, porque era Croacia, que no sabes cómo fue llegando, porque tampoco que era un equipo muy vistoso, y le terminó ganando a Brasil. Y terminó siendo la gran sorpresa a Marruecos, que dejó en el camino a España, a Portugal. Pero hoy, es más, creo que lo había dicho el Turco Mohamed, No Veo la Hora, que él mencionaba como que tenía clarísimo que tres selecciones iban a llegar, a fin, claro, de cuenta, que era España, que era Francia y era Argentina. Y después había que ver cuál era la otra que iba a terminar clasificándose. De hecho, él, por ejemplo, le bajaba el precio a Portugal, que no veía esa Portugal que todos pensábamos que iba a llegar a semifinales, y dicho y hecho. La que tendría que haber llegado quizás, uh-huh, era Colombia a cuarto de final, y no se dio.
0: Me extraña, Hernán, la subestimación de Matías sobre Inglaterra.
1: Sí, me preocupa más que me llama la atención.
0: Porque sí.
1: Matías casi nada, perdón, me llama la atención.
2: Entonces está tranquilo.
3: Hernán, que yo sepa, Inglaterra ganó un solo mundial en el 66 y que estaba todo arreglado.
1: Sí, sí, bueno, está bien, pero Bobby Charlton no juega más, ¿qué querés, claro, que haga? Bueno. No está más Bobby Charlton.
0: Inglaterra es un equipo que jugó las últimas dos finales de Eurocopa.
3: Yo no sé si estoy subestimando que está muy asustado Juan Manuel, lo tenés que ver cuando entró al aire, dijo, es una yo estoy preocupado, tengo
0: preocupación,
3: miedo.
0: Preocupación, Inglaterra me preocupa. Ahora, no entiendo realmente cómo alguien puede decir, no, Inglaterra el miércoles es un equipo, un eslabón
3: porque
0: perdido.
3: Es un equipo que hizo 13 goles en hasta llegar hasta acá, Argentina hizo 17, porque Argentina sacó los 9 puntos en la fase de grupos y terminó sacando 7 de Inglaterra. Porque no vi que haya goleado a nadie, que no haya tenido tanta autoridad. Me parece una selección normal. Pareja.
0: Está bien.
3: Pareja.
2: Casa bueno, nada de decir papita.
3: Tampoco. Pero tampoco es un cuco, ¿eh?
1: En esto que dice Mati.
3: Papita.
1: Por hacer una comparación, ¿no?
0: No. Ya demasiado. Inglaterra
1: eliminó a uno de los anfitriones en el Azteca.
0: Sí.
1: Inglaterra le ganó a la Noruega, que le había ganado a Brasil, que tiene uno de los goleadores, bueno, casi uno de los goleadores del Mundial. Inglaterra le ganó a Croacia, que era semifinalista del último Mundial y finalista del anterior. Enfrentó a rivales más difíciles que los que enfrentó Argentina.
0: Sí, también.
1: En nombre, en jerarquía, por lo menos. Lo que pasa en este Mundial y en estas semifinales hay cuatro semifinalistas campeones del mundo que no ocurría desde Italia 90. Desde Italia 90 a esta parte, nunca habían sucedido que eran cuatro semifinalistas campeones del mundo. Es cierto que a Inglaterra se le capó en su casa contra Italia la final de la Eurocopa, que después Argentina le termina ganando la finalísima. Para mí es una selección recontra respetable, de un fútbol donde hace unos cuantos... Yo una vez escuché una declaración de Gary Lineker en el Mundial de Sudáfrica 2010, uh-huh. Que le preguntaban por qué Inglaterra... Inglaterra, ¿se acuerdan que en ese en uno de esos partidos que queda eliminado... no me acuerdo si fue en contra o a favor de Inglaterra, creo que Lampard patea una pelota que pega en travesaño.
0: Claro, con Alemania.
1: Con Alemania, que ingresa y no le se lo cobran.
0: Exacto. Así fue. En octavos, después de nosotros nos toca a Alemania.
1: Exacto. Bueno, y le preguntaban a Gary Lineker por qué Inglaterra, teniendo una Premier, que todavía no era la Premier de hoy, pero ya era la Premier, digo Premier en el sentido de un buen torneo, por qué a Inglaterra como selección no le iba bien. Y tenía en ese momento a Rooney, a Lampard, a Gerrard. Y él decía, porque los mejores jugadores que juegan en esta liga no son ingleses. Claro. Son de afuera. Bueno, hay un recambio en eso en el fútbol inglés. Hoy tiene futbolistas de mucha jerarquía, tiene muchos juveniles, tiene buenos jugadores y ha armado un equipo. Ha armado un equipo. Porque yo creo que como Gerrard y como Lampard, más allá de Declan Rice o Anderson, para mí Lampard y Gerrard eran mejores volantes que estos dos.
0: Totalmente.
1: A mí Declan Rice me encanta todo, pero eran mejores delanteros. Kane es un fenómeno, pero Wayne Rooney, ¿alguien puede discutir algo de Wayne Rooney? No, nadie puede discutir a Rooney. Pero bueno, yo creo que estamos en presencia de dos semifinales extraordinarias, que cualquiera sea la final en New Jersey el domingo, va a ser una final para quedarte en tu casa, para escuchar la radio, para mirar la tele, y el que puede ir a la cancha. Obviamente que todos deseamos que sea Argentina... uno de los finalistas, habrá que esperar, por supuesto, al partido del miércoles.
0: Ahora, te pregunto...
3: Hasta el tercer puesto va a estar buenísimo.
0: Sí, eso, ni hablar, ni hablar. Te pregunto, Hernán, y ya que estamos, preguntamos a la gente, ¿por quién se hincha mañana? ¿Se puede hinchar por uno de los dos? Argentina sí, puede decir, che, la verdad que entre Francia y España prefiero a este. Abrimos, 11-36-31-131. ¿Por quién se hincha mañana, Hernán? ¿Se puede hinchar por uno de los dos?
1: España.
3: Para mí, por la rápido, forma de jugar Francia. Por la forma de jugar
1: en serio, la verdad que para que me llamen para esto, en serio. No te hagas el distinto.
3: ¿Cómo extrañaba esto?
1: En serio.
2: ¿Vos sabés que creo que lo hacen para esto?
4: Dios mío.
1: Sí, para calentarme a mí. Van 26 minutos de programa, pero te voy a decir una cosa, no digo programa de colección, pero al no tener a Fernando sí que interrumpe y dice cualquier cosa. Correcto. Nacho Genoval, que no le gusta el periodismo. La verdad que está haciendo un programa bárbaro. Incluso en la confrontación o en la disidencia. Ahora, que vos digas, de verdad, prefiero Francia por cómo juega. No, dale, en serio, Mati.
0: ¿Por qué sería el cómo juega?
3: Porque no tiene mitad de cancha. Y Argentina le puede sacar la pelota. Y si le sacás la pelota a Francia, me parece que es un rival con muchas complicaciones atrás. España al revés. España te quiere sacar la pelota y la quiere tener la mayor cantidad de tiempo. Y quedó demostrado en este Mundial que Argentina, por más que haya hecho un gol y se haya defendido, Argentina sin la pelota es un equipo... la verdad, muy débil, frágil, que no sabe ocupar bien los espacios para defender. Y a Francia, si le saca la pelota, como hizo en el 2022, le puedes armar un lío impresionante. Esa es mi sensación. España te va a sacar la pelota, te la va a girar por todos lados y la vas a pasar mal.
0: Yo en algo estoy con vos. Yo prefiero jugar contra Francia, pero porque pero porque prefiero jugar contra el mejor. Y para mi gusto, Francia es la mejor selección hasta ahora.
2: ¿Ustedes caviaron antes de venir?
3: Caviaron, pero yo, ¿Qué? Tipo que está acá a dos cuadras en un bar.
2: Vos tampoco, y dijiste lo de Francia.
3: Pero yo dije que Francia hoy, te guste o no, tiene más individualidad que funcionamiento colectivo.
2: ¿Cómo has preferido enfrentar a Francia?
0: Yo prefiero jugar con Francia porque prefiero jugar contra el mejor.
3: ¿Le puede ganar de vuelta?
2: O sea, España también le ganamos una vez. ¿Qué tiene que ver eso?
0: Le ganamos hace 16 años, un amistoso. Que ahí sí ellos estaban, como vos decís.
3: Salieron a bailar con el Ogro Fabiani, dale. Lo contó Logro, no estoy diciendo contando ninguna infidencia. Logro Fagani contó que le agarró los bigotes a Villa.
0: Qué locura. Pero es difícil. Aparte, yo no creo que haya preferencia realmente por uno u otro. Si no, es quién te conviene más, ponele.
1: Pero, ¿puedo preguntar algo? Llevémoslo al fútbol argentino.
0: Sí.
1: ¿No? No, no quiero ser, no le voy a faltar respeto, no, mejor no digo nada.
2: Dale, está bien, está bien. Jugás una Copa Libertadores, ¿a quién preferís enfrentar? ¿A Cuiabá o a Palmeiras?
0: No, pero pará, no es Cuiabá o Palmeiras, Francia o España.
3: Es un vivo bárbaro.
0: Claro.
3: Es Flamengo o Palmeiras. ¿Querés
2: que te diga Corinthians, que te diga Corinthians o Palmeiras?
0: No, es jugar contra River o contra Boca. Es lo mismo. Los dos son.
1: No, no es lo mismo.
0: Ampliamente de jerarquía.
2: Los dos son de jerarquía.
1: Sí, no, pero Francia
2: no llega en el mismo momento. Perdón, Hernán.
1: Pero está bien, pero Juanma lo está diciendo, porque a Mati no le entendí lo que quiso decir, lo descarto. A Juanma dice, no, Francia es mejor, quiero jugar contra el mejor.
0: Claro.
1: O sea, sos un masoquista.
0: No, al contrario. Yo quiero que quede en el recuerdo que haberle ganado al mejor.
3: A lo que pasa que vos sos muy temeroso, Hernán.
0: De haberle ganado al mejor.
1: No, pero no soy temeroso. No, pero
3: vos querés jugar contra Croacia, contra Islandia, una
2: contra
3: final.
2: Contra República Democrática del Congo quiero jugar, si se puede.
1: Y si la Copa te la dan igual. Usted, che, le pregunto en serio, usted no
3: festeja mucho con es esto.
1: Contra Egipto. Usted prefería jugar con Bélgica. Usted con Cabo Verde no grita, quieren gritar los goles con España.
0: A mí me hubiera encantado.
1: Usted prefería la
3: Portugal. Vos sos Hernán, el tipo que va el pibe que va al colegio, lo único que le interesa es aprobar y que le den el título y después no sabe nada.
2: Prefería jugar con Uruguay que con Cabo Verde.
0: A mí me hubiera encantado ganarle a Uruguay en 16-0. No llegaron, bueno, no llegaron.
2: Voy a garantizar que ese mismo resultado yo también te lo voto, pero.
0: Ah, bueno.
2: Hablemos en serio.
0: Pero en el camino. Viéndolo en retrospectiva, la verdad, yo prefiero un montón de veces más decir, bueno, mira, Argentina le ganó a Uruguay, a Portugal.
2: Que yo voy a ver las cuatro estrellas en la camiseta y decir, no, esta de acá, la de la derecha, esta vale menos.
0: La del 86 tiene gran, la del 86 tiene gran mérito porque Argentina en el camino le ganó a Uruguay, le ganó a Inglaterra, le ganó a Bélgica y le ganó a Alemania. Si esos partidos hubieran sido contra Bulgaria, Corea, y dos selecciones cualquiera, no hubiera quedado tan en el recuerdo.
2: Necesito que la gente refrende esto, porque la verdad me siento solo.
1: Me pongo serio.
0: Pero no tengo duda. El Mundial del 86 cobra un valor enorme por el camino que tuvo Argentina.
2: Un valor enorme porque lo ganaste.
0: Ah, también es mucho más por el camino. Se valora mucho eso. Obviamente sufrís más.
3: Para mí se valora el camino. El camino y las formas.
0: Totalmente.
3: Y las formas. Que bueno, Chita, no quiero entrar en un debate con eso porque tampoco le interesan las formas.
0: Obvio. Si fuera por él mañana, tiramos centro y que los goles los haga el árbitro.
2: Si pegan el cable y entra, ¿cómo pasó?
0: ¿Pero realmente eso pasó?
2: No sé. Si pegan el cable, entra, yo lo grito igual que si fuera de chilena. Es exactamente lo mismo. Qué poco populares que se volvieron, ¿eh?
0: No, pero no poco populares.
3: Vos sos muy
2: popular. Ahora se volvieron sommelier los dos.
0: No. Sommelier no. Yo planteo, ¿verdad?, que yo prefiero ganarle a los mejores. Y en este caso me parece que Francia... Para mí, hasta ahora, 13 de julio, es la mejor selección del Mundial. Entonces, si vos me decís, ¿con quién querés que quede la foto? Contra Francia.
3: Sí, yo quiero contra... Igualmente, a ver, acá la gran diferencia es que cualquier selección que te toque en una hipotética final o en un tercer puesto también, las dos son muy buenas.
0: Sí,
3: con sus características, con su impronta. Francia tiene más nombres, sí. España tiene nombres también, pero hoy tiene más función colectiva que nombres. Entonces, como le falla... La individualidad, como le está fallando Jamal, porque no llegó tampoco bien Williams, lo saca adelante Merino, que también igualmente no deja de ser un apellido, pero no juega siempre de titular.
0: No.
3: Todo lo contrario, ingresa siempre del banco de los suplentes y te lo da el funcionamiento colectivo. Francia es todo lo contrario. Francia es Dembélé, es Mbappé, ráfagas, chispazos, genialidades de Olise y alguna gambeta de Doué o la explosión de Barcola, depende a cuál ponga de los dos. Pero después no te vas a acordar de otro jugador. Va a quedar retratada como la Francia de los delanteros.
0: Sí, pasa que te agarra pero cualquiera de esos.
3: Las dos con su forma son peligrosas.
0: Sí, te agarra cualquiera de esos, Hernán, y no hace falta que uno juegue mal para que el equipo juegue mal.
1: No, pero yo, la verdad que escuché el final, por suerte escuché solamente el final.
0: ¿No llegaste a escuchar lo del 86?
1: No, pero yo lo que escuché es que nadie se va a acordar de Barcola, de Mbappé. Ese era el concepto de lo que estaba diciendo.
3: No, escuchás mal. Estás nervioso y escuchás mal, Hernán. Si querés te lo digo de vuelta,
1: súper tranquilo estoy, Matías. Súper tranquilo.
2: Hay estrellas que brillan más que otras. Te dicen acá que la de...
0: Yo te digo, Hernán, para mi gusto.
2: La de 2026 tiene menos brillo que la de 2022.
0: El Mundial del 86, si vos lo mirás a la distancia, toma un valor enorme. ¿Por qué? Porque en el camino vos le ganaste a Uruguay, dos veces campeones del mundo... A Inglaterra, con todo lo que eso significaba, a Bélgica, una de las mejores selecciones del momento, y a Alemania en la final. Obviamente, si hubiera sido contra Corea, Bulgaria, Egipto y Marruecos en la final, y seguramente no hubiera sido tan recordado ese equipo.
1: Yo, que opinar de esto que están diciendo.
0: Claro, si vos le ganás la final a Francia, la semi a Inglaterra y la final a Francia.
2: A las 9:30 de la noche.
1: ¿Y si le ganás la final a España, no?
0: Va a quedar en el recuerdo, pero para mi gusto no habrás ganado contra el mejor equipo.
3: Ah, igual para claro. ahí marco un. Sí. Ahí
2: muchachos,
3: ahí
2: se suspende la caravana al obelisco, no fue España.
3: Hasta ahí no llego.
0: Ganarle la final a Francia tiene otro sabor, aparte.
2: Uno tiene sabor a champán, otro tiene sabor a vino.
1: Sí, sí. Pero tendrá otro sabor, pero la verdad es que a mí el sabor de ganarle a España me encanta. Tiene sabor a jamón crudo, no sé. Me parece espectacular. Sí, jamón ibérico, o sea, no pasa nada. Salí campeón del mundo, le ganaste a Inglaterra.
3: Este mundial igual, Hernán, ya va a quedar en la historia. Eso por sí. Lo que es el último mundial de Messi, porque defendés el título y siempre defender el título tiene un sabor especial. Y porque quieras o no, hay cosas que se fueron dando en la llave que son absolutamente insólitas. Levantar un partido faltando 10 minutos, hacer 3 goles en una ráfaga, el golazo de Julián Álvarez, que no es que hizo un gol de chiripa, sino que la clavó en un ángulo en un momento determinante. Así como te podés acordar en el 2014 el golazo de Di María a Suiza, y eso que fue en octavo de final, y hoy te seguís acordando de ese gol. Hay imágenes que este mundial te las va a dejar para toda la vida, sea campeón argentino.
1: Es no. Egipto. Egipto será un partido recordado para toda la vida. Es el partido más épico de la selección argentina de los últimos 50 años. No hay otro partido épico como este. No hay. Después habrá otros más importantes, sí. Por supuesto, la final con Francia es más importante que el de Egipto. Pero épico, una remontada semejante faltando 12 minutos. No hay.
3: Sí, no, tenés que ir al 86.
0: Claro.
3: Tenés que ir a ese partido cuarto de final. Después no sé si hay otro partido que tenga esta cuestión de que lo estás perdiendo y lo remontás de una. Además, en la historia de los mundiales prácticamente que no hubo antecedentes. Muy poco. Sé que hay un recuerdo de Brasil y poco más.
0: Sí. No, dar vuelta un partido así 0-2 abajo no hay en los 90 minutos, porque Bélgica se lo dio vuelta a Senegal, pero en la larga. El tercer gol de penal de Tielemans fue en el 120 y pico. Entonces, sí. No hay comparación.
1: Hay árbitro estadounidense para el partido.
0: Sí, señor.
1: El hombre nacido en Casablanca, Ismail Elfat, que tiene 268 partidos internacionales dirigidos, será la primera vez que dirija la selección argentina. Árbitro que nació hace 44 años.
0: Marroquí.
1: Sí, 44. Marroquí, claro. Pero bueno, dirige la Liga Estadounidense, claro, ¿no? Digo bien.
0: Sí, nacionalizado, se puede decir.
1: Nacionalizado estadounidense.
3: Dirigió sí. Tres partidos en este mundial. Dirigió el partido, el 2-2 de Países Bajos con Japón, en fase de grupos, y el 1-0 de España sobre Uruguay. Y después arbitró la victoria histórica de Noruega frente a Brasil. Le cobró dos penales a Brasil, bien cobrados.
0: Sí, sí.
3: Sobre todo el segundo, pero digo, le cobró dos penales a Brasil. Creo que es un árbitro, entiendo, correcto para este partido.
1: Bueno, veremos. ¿Hay gente? ¿Hay oyentes?
0: Sí, claro.
1: ¿Se comunica la gente?
0: Por supuesto, Hernán. No hemos tenido tanta continuidad en el Mundial, pero la gente espera ansiosa las 21 horas para escuchar de la amarilla mundial.
2: Exactamente, y comunicarse al 11-36-31-1031.
0: Qué bien que lo dice. ¿Tenés algo para contarnos, no, Bacha?
2: Tengo tantas cosas. Dale. Para contarle. 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
4: Hola muchachos, ¿cómo andan? Acá lo estoy escuchando volviendo del laburo. Mirá, yo prefiero enfrentarme a España. Mirá. Por una cuestión, sí. De que más allá de que no tenga funcionamiento colectivo Francia, te descuidas y la vas a buscar adentro, con Mbappé o con alguno de sus muchachos. Y Argentina tiene muchos descuidos en defensa. Yo creo que España, si se organizan un poco, se le puede sacar la pelota y no tiene tantas individualidades. Pero con Francia te equivocás y la vas a buscar adentro.
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5: La verdad, muy débil.
6: Hola muchachos, ¿cómo va? Buenas noches. Le habla José de Monte Grande.
0: ¿Qué haces, José?
6: Yo lo prefiero a España, pero no por preferencia,
5: Esa es mi sensación.
6: Salgo, soy el Chiquitapia y salgo en conferencia de prensa y le digo finalísima y Copa del Mundo, 2-1, a todo o nada. Ya que son los mejores, lo quiero a España. Tanto que hablan, se la pasan hablando, me gustaría jugar contra España.
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7: Hola, radio, ¿cómo estás? ¿Todo bien?
0: Hola, maestro.
8: Hola.
7: Mirá, yo con el tema de la consigna prefiero ganarle a Inglaterra, ¿sí?, a Francia y después le gano la final la finalísima a España.
3: Ah, va por todo.
7: Con esa.
2: Sin miedo al éxito.
7: En esa de orden voy.
3: Muy bien.
7: Carlos de Brasetei.
3: Y muy bien, Carlos. No hay que tener miedo como tienen Hernán y Achita.
0: Está muy bien.
3: Por favor,
0: bien, Carlos,
3: muy
0: bien.
3: Temerosos.
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9: Por España, muchachos, por España. Nos agarra Francia, nos humilla.
0: No. No, hay que bajarle el precio al equipo.
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10: Buenas noches, muchachos. Soy Iván de Salta, los estoy escuchando.
0: Hola, maestro.
10: Y mira, te pongo la firma a ciegas. Que el miércoles le ganamos a Inglaterra y somos campeones del mundo. Te pongo la firma,
11: cuidado,
10: capo.
11: Cuidado.
10: ¿Ah? Encima somos campeones del mundo y ganamos la finalísima. Toma mate. Ya sabés, ya te dije quién va a ser el finalista con Argentina. Somos campeones del mundo y ganamos la finalísima. En ese orden. Así que te pongo la firma ciego, ¿eh? Buenas noches, un gustazo, saludo desde Salta.
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0: 21:40 en la República Argentina, allá son 2 horas menos, ¿no, Hernán?
1: Sí. Sí, señor, 2 horas menos en Kansas, 1 hora menos en Atlanta.
0: ¿Te gusta más Kansas o Atlanta?
1: Atlanta, no, Kansas me gusta más, tiene la zona donde estamos... una cuadra y media más o menos caminando, aparte son callecitas con subida, con bajada, sí, con casitas bajas, tiene muchos restaurantes, barcitos. La verdad que Kansas me sorprendió, muy linda, muy pintoresca, muy, muy muy linda, mucho calor como en gran parte de los Estados Unidos, pero no tiene la humedad de Miami o la humedad que tenía Dallas, entonces se siente un poco menos, el calor es fuerte, pero se siente un poco menos. En Kansas a esta hora, ya te voy a decir, son las 8 menos 20 acá, sí, 29 grados.
0: Y acá tenemos 8.
3: No, acá está terrible.
0: Son días fríos, Hernán, ¿eh? Estos días
1: los extraño.
0: La semana pasada,
1: digo,
0: una
1: locura. Me mundial.
0: Claro.
1: Estoy feliz de la vida, pero me perdí 50 días de invierno.
2: Sí. ¡Qué invierno!
3: Igual, claro. Me parece que cuando llegue se va a poner peor, porque si así estamos. En esta parte de julio, agosto, va a ser terrible, ¿no?
0: Y la semana pasada hubo días frío, sí, de 1 grado, uh-huh, bajo cero. Nevó en Mar del Plata, Hernán.
1: Sí, vi las noticias, impresionante. Claro. Ah, tengo algo para contarles.
0: A ver.
1: Para algún argentino que esté por Atlanta, que esté por viajar, se hablaba mucho de dónde iba a ser el banderazo.
0: Sí.
1: El banderazo frente a Egipto, que también fue el partido en Atlanta... fue el día previo, como se hace siempre, en un parque muy grande, que creo que fue el parque donde se hicieron los Juegos Olímpicos, sino donde fue la inauguración de los Juegos Olímpicos de 1996 en Atlanta.
0: Sí.
1: Esta vez va a cambiar el lugar, por cuestión de seguridad, va a ser al lado del estadio, a las 5 de la tarde hora local, va a ser el banderazo de ahí. Y se está corriendo la voz, diría una persona de mi edad, y se está viralizando, de que el partido del miércoles, que es a las 2 de la tarde, hora local, digo bien, es 4 de Argentina el partido,
3: sí,
1: ¿no?
3: Sí, señor, 16 horas.
1: 2 de la tarde, están convocando en una dirección que eran ahí, que se las voy a decir, no voy a decir la dirección, pero sí el lugar, para que todos los argentinos se junten a las 11 de la mañana para hacer la caravana e ingresar todos juntos y estar todos en un mismo sector. Hay un poco de precaución y también de preocupación de las autoridades de Atlanta, porque saben la pica que hay entre Argentina e Inglaterra, saben que los ingleses toman mucho y cuando toman. No es como nosotros que tomamos un poquito y nos encanta y nos ponemos alegres. Los ingleses, no los estoy acusando de nada, ¿eh? Digo, la cultura tiene que ver con eso. Y como pasa aquí en los Estados Unidos y en este tipo de eventos, la gente está mezclada. Podrá haber un sector donde se juntan todos y se agrupan todos, pero después en la cancha te puede tocar con cualquiera al lado. Y pasó mucho el otro día en el partido con Suiza, que supuestamente iba a ser Colombia, en la cual muchos colombianos se quedaron con sus tickets en la mano, muchos pudieron revender y muchos fueron al partido porque o no lo pudieron revender o decidieron ir a ver el partido. Y cuando Suiza empató el partido, obviamente que estaba lleno de argentinos, los colombianos cargaban a los argentinos. No voy a decir los colombianos en su totalidad. Hago una descripción de la situación, ¿no?
3: Sí, lo que estaban ahí.
1: Sí, si esto pasa con Inglaterra, Argentina, que uno le grita el gol a otro, no digo quién a quién, digo un argentino a un inglés o un inglés a un argentino, yo creo que puede haber focos de conflicto. Entonces hay como bastante preocupación, hay mucha... están preparando un operativo muy importante y acá los argentinos están diciendo de encontrarse en un punto cerca del estadio para hacer una caravana y a las 11 de la mañana caminar todos juntos porque el partido es a las 2.
0: Sí, sí, y obviamente que eso genera preocupación. Bueno, las reuniones han existido para tratar de evitar cualquier tipo de conflicto.
2: Pero hablaba de la posibilidad de sesgar un poco más ambas parcialidades, quizás tener en cuenta esta cuestión que no haya tanta gente mezclada.
0: Pasa que es realmente muy complicado.
1: Sí, por eso.
3: No, lo que pasa es que, a ver, el tema no solamente va a ser el estadio, sino las adyacencias y las inmediaciones, porque se vio incluso ya hay imágenes en distintos sectores, hasta incluso esto que menciona Hernán, que quizás, no sé, algún argentino compró una entrada en otro estadio y se acercó a ver el partido y justo jugó Inglaterra y se han encontrado en las tribunas, y en Miami se vieron también inconvenientes a las afueras, y ya directamente en otros países ha pasado que quizás estaban en un bar argentinos e ingleses en otro país donde no se está desarrollando el Mundial y hubo incidentes. Entonces, el problema va a estar en todos lados, me parece, Hernán. Afuera del estadio, adentro, va a ser un partido muy complicado.
1: Sí, las previas en las calles de Atlanta, bueno, va a haber que andar con mucha precaución. Y nosotros desde nuestro lugar, que nos compete, que es el de los medios, y tratar de bajarle... tampoco nos podemos hacer los tontos, ¿no? Hay una rivalidad que nació allá en el Mundial de 1986 en México, con aquel partido de Maradona, inolvidable. El título, es cierto que estaba muy fresco lo de Malvinas en ese momento, era como el primer encuentro que había entre argentinos e ingleses en una disputa deportiva después de lo que fue Malvinas, pero también tengo que decir que los protagonistas de mañana, del miércoles, que son tanto los futbolistas argentinos como los ingleses, más los cuerpos técnicos, probablemente ninguno había nacido.
0: Totalmente.
1: Y la verdad que reducir esto a una disputa política, llevarla a un partido de fútbol, yo no lo comparto, yo soy un admirador profundo del fútbol inglés, me encanta el fútbol inglés, no por eso me olvido de lo que pasó con Malvinas, pero también tenemos que decir que parte del folclore y de la cultura nuestra es ir a la cancha y cantar por los pibes de Malvinas y el que nos salta es un inglés.
0: Totalmente.
1: Pero también McAllister, cuando volvió de ser campeón del mundo en Qatar, en Liverpool lo recibieron con una bandera de Argentina. Y lo hemos visto con Lisandro Martínez en el Manchester United y en el Chelsea es ídolo Enzo Fernández y el Dibu es ídolo en el Aston Villa. Yo creo que tenemos que tranquilizarnos, sí es un partido importantísimo, me parece muy bien lo que hizo Scaloni y también los futbolistas de bajarle los decibeles sabiendo que es un partido de fútbol. Por supuesto que no es lo mismo enfrentar a Inglaterra que a Egipto, a Suiza o a Cabo Verde. Pero también hubiese sido en esta situación enfrentar a Alemania, a Brasil o a Francia. Por supuesto que hay pica con Inglaterra, que tiene que ver con aquello que sucedió. Pero saquémoslo porque hay una generación muy grande o varias generaciones que no vivieron eso y tampoco Messi se tendrá que hacer cargo de esta disputa deportiva contra Inglaterra, porque dos encargados de cada país, de Argentina y la Thatcher de Inglaterra en aquel momento, decidieron que se arme una guerra mandando pibes a lo que ya todos sabemos. Entonces, separemos las cosas, disputemos el partido con la enjundia que todo esto, vivámoslo con mucha emoción y con mucha alegría, si nos toca ganar, y si no nos toca ganar, bueno, será un partido de fútbol que lo exploraremos, si se quiere, y vale el término, pero no tiene nada que ver con las naciones, ni con los países, ni con la política, ni mucho menos. Es un partido de fútbol,
0: sin duda,
1: grandísimo, importantísimo, pero no más que eso.
0: Sin duda, Hernán. Y queda tranquilo que, hablando con distintos grupos de excombatientes de Malvinas, el mensaje que ellos envían también es este, que esto es un partido de fútbol y no es una guerra, y tiene que vivirse así, uh-huh. Y me parece que es lo más correcto también. ¿Cómo sigue tu noche? ¿Se puede saber?
1: Mi noche, bueno, en breve ir a cenar porque acá cierra todo temprano.
0: Sí.
1: Mañana me tengo que levantar temprano para viajar a Kansas. Perdón, para salir de Kansas y para viajar a Atlanta. Así que, bueno, nada, ir a cenar, acostarme, terminar de hacer las valijas. Esto de. No es ni queja ni mucho menos, ¿no? Pero cada 3-4 días armar y desarmar valijas, pasar los controles de los aeropuertos, llegar temprano, hay que devolver los autos. Tomarte el trencito que te lleva de donde volvés el auto hasta la terminal de donde salís con el avión, hacer el check-in. Bueno, todo eso insume tiempo y hay que ir con tiempo porque es mucha la gente que está viajando. Más allá de que los aeropuertos son grandes y demás. Sí. Bueno, Kansas no es de los aeropuertos más grandes de Estados Unidos, pero me ha tocado estar en los aeropuertos de Dallas y Atlanta, que son dos de los más grandes del mundo, donde más afluencia aérea y de seres humanos hay. Y bueno, todo se demora y todo se tarda, y llevas la yerba y te paran porque es la yerba y tenés que explicarle que es la yerba, y por ahí te olvidaste la botellita de agua en el bolso y te separan el bolso y tenés que explicarle que la botellita de agua no se puede. Bueno, nada, cosas que estamos acostumbrados ya desde hace más de 40 días, disfrutando muchísimo de este Mundial, que para mí, no sé qué opinan ustedes del Mundial, pero para mí es un Mundial extraordinario lo que estamos viviendo.
0: Pero por supuesto, desde lo futbolístico y un montón de condimentos más.
3: Sí. Nos generó recelo en la previa por el cambio, el aumento, digamos, del cupo de las selecciones. Sí. Y estas cuestiones.
2: Lo que pasa es que muchas de las selecciones que nosotros pensamos que no iban a dar la talla, la dieron.
3: Sí, fue claro. Terminó siendo un gran mundial.
2: Juega Cabo Verde, juega Congo. Y resulta que son selecciones que dieron muy por encima de lo que se esperaba.
3: Y además estuvo muy bien jugado.
0: Sí, por supuesto.
3: Se jugó mucho con la pelota al piso, se hizo poco tiempo. Los goleadores estuvieron en su nivel más alto en casi todas las selecciones.
2: Como muy pocas veces, los cambios reglamentarios fueron a favor del juego. Sí, pero bien a favor del juego. Sí. No hay tiempo, no hay equipos haciendo tiempo. Hay algunos que otros con algún recurso.
3: Se nota cuando hoy, por ejemplo, quedó demostrado en este Mundial que de la única manera que hay atención médica es cuando efectivamente estás, que no podés más, que tenés un dolor y que tenés que salir y te tenés que bancar a estar el minuto afuera. Si no, incluso se ha visto a jugadores que pidieron que no ingrese el médico porque si no van a estar un minuto afuera.
0: Hernán, te mandamos un abrazo grande y que pases buena noche y esperemos que nos podamos encontrar mañana ya con un finalista.
1: Así será. Mañana ya estaremos en Atlanta en el horario del programa, así que nos escuchamos y nos hablamos ahí. Abrazo grande para los tres y bueno, vamos a Argentina pasado mañana.
0: Sí, señor. Un abrazo. A seguir así. Abrazo grande. Hernán Feller, el conductor de La Amarilla, charlando un poco con nosotros y bueno, en cuestión de horas ya volando rumbo a Atlanta para la semifinal del Mundial.
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1: Hola muchachos, Víctor desde Salta, desde Campo Quijano. 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Tenemos que ganarle a los ingleses y el que venga, España o Francia, le podemos ganar porque ellos también nos tienen miedo y tienen respeto y saben que todavía los jugadores de Argentina nos dieron todo lo que pueden llegar a dar y en esta instancia creo que lo van a hacer.
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2: Hola, ¿qué tal? De la consigna, habla José Miguel de acá, de Catedral de Río Negro. Yo esperaría ganarle a Inglaterra primero. Y después pensar en el más adelante. Como dicen por ahí, paso a paso y no adelantarse. Y eso es lo que estoy encontrando. Hay mucho optimismo y resulta que hay que ver primero el partido con Inglaterra. Muchas gracias, lo sigo escuchando.
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3: Hola radio, soy Matías de Lanús. Yo quiero ganarle a Inglaterra.
0: Sí.
3: Y después contra los gallegos. Llamar a lo del chiringuito y volverlo loco una semana. Saludos para todos, Matías de Lanús.
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4: Hola muchachos, ¿cómo les va? ¿Todo bien? Me gusta la consigna, pero siento que estamos sobrando el partido con Inglaterra. Si me preguntás cuál me gustaría que sea el próximo rival, Inglaterra, porque es el próximo que vamos a jugar. Después, en la final, que venga quien quiera, pero tratemos de no sobrar ese partido contra Inglaterra.
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5: Hola, mesa, ¿cómo están, muchachos? Hola. Habla el haitiano, como siempre.
6: Gracias, haitiano.
5: En esta Copa del Mundo, muchachos, me gustaría ganarle a España. Me gustaría la final contra España, más por Lamine Yamal, todavía no jugó absolutamente nada, sí. Ni apareció en el Mundial, solamente habla, tiene boca para hablar, pero no tiene piernas para jugar a la pelota,
7: Dios mío.
5: Así que me gustaría ganarle a Lamine Yamal para cerrarle al pico. Un abrazo grande, muchachos.
6: Abrazo grande, 11-36-31-131, 11-36-31-131, preguntamos, ¿por quién hinchamos mañana? ¿Por Francia o por España?
0: Ganarle a Yamal para llamar a Yamal.
6: Claro.
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9: ¿Qué tal, Hernán? ¿Cómo va? Buenas noches. Ariel de Villa Martelli.
10: Hola.
9: Mirá, yo prefiero jugar con España. Yo no le quiero dar la revancha a Francia ni en pedo. Ni de casualidad. No hay que darle la revancha. Ya está. Le ganamos en Qatar, que venga España. Y si va a Francia, prefiero perder, quedar afuera con Inglaterra antes de darle la revancha. Es así, en el fútbol hay que esperar la revancha. Ya está, le ganaste. Espera, amigo, ya va a llegar tu momento de vuelta a ganarme. Pero que la revancha no llegue tan rápido. Así que, bueno, muy buena la radio. Un abrazo para todos. Vamos, River.
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6: Las 10 de la noche, 5 minutos en la República Argentina, esperando por el duelo que van a estar disputándose el próximo miércoles. Argentina e Inglaterra en Atlanta, en lo que será, por supuesto, una de las semifinales de la Copa del Mundo. En un rato escuchamos más oyentes, al 11-36-31-103-1, porque no escapamos tampoco de lo que es el partido de mañana, de lo que es el duelo entre Francia y España. Hablaron los entrenadores, en un rato vamos a escuchar algo de lo que dijo De La Fuente, algo también de lo que comentó Deschamps, el técnico de España y el técnico de Francia, porque ellos también lo sienten como un clásico, Mati.
7: Claro. Sí, obvio, ellos hablaban de una final anticipada. Y un poco de
0: razón. De hecho, Yamal volvió a hablar también otra vez.
7: Sí. Que, bueno, tiene algún argumento porque son dos equipos que vienen haciendo las cosas muy bien y porque son hoy por hoy una de las dos, dentro de las tres selecciones, porque hay que poner a la selección argentina también, sí. Después en el top, en el ranking, lo acomodamos como quieran, no nos vamos a pelear de vuelta, pero están ellos dos. Entonces, es una final anticipada. Como Argentina-Inglaterra puede ser también una final anticipada, con la diferencia de que creo que Inglaterra llega a este Mundial con menos argumentos que Francia y España. Inglaterra le costó más. Francia y España, en la gran mayoría, desfilaron. Sí,
6: totalmente. Entonces, ahí está una de las diferencias que tiene un partido y el otro, ¿no? El que se juega el...
7: Además, no vaciarse, que piensen que es una final en serio, la ganen, se terminen vaciando y que jueguen la final.
0: Por mí, si nosotros estamos del otro lado, que se vacíen todo lo que quieran.
7: Por nosotros mejor.
0: Yo sé que vos sos un poco sommelier de los triunfos, pero...
7: No, por nosotros
0: mejor.
7: Por
0: mí que se vacíen todo lo que quieran.
7: Será un problema de ellos y después, por creer que es una final en serio, se terminan vaciando y les va mal, ¿no?
6: A ver, de nuestro lado también puede pasar algo parecido. El partido con Inglaterra, que toma tanta trascendencia, más allá de ser una semi de mundial, ¿no? Pero al tomar tanta trascendencia...
7: Y lo que pasa es que nosotros, al ser campeones del último Mundial, ¿qué puedes esperar? Yo entiendo, obviamente, que queremos ganar, ser bicampeones, pero Argentina, de alguna manera, está defendiendo el título, pero no sé si tiene la responsabilidad de defender el título. Lo común es que cuando vos ganás un Mundial, al siguiente te cueste levantar las piernas directamente. Sí. Y no se terminó demostrando eso.
0: En salvo, todo caso, Argentina, salvo Francia post-2018, hablando de los últimos, digo, ¿no?
7: Sí, pero recordá que a Francia le pasó de no jugar muy bien en ese Mundial.
0: Alemania ganó de 2014. Alemania ganó de 2014. De 2014 para acá.
7: No,
0: viene caminando.
7: Es muy difícil ser bicampeón.
6: No, bicampeón es, no digo prácticamente imposible, pero muy, muy complicado. Lo que pasó con Francia, de la misma forma que lo que pasa ahora con Argentina, que un poco lo comentaba Messi el otro día, es algo anormal. No es normal que una selección llegue a dos finales.
7: Es una excepción a la regla, que hay excepciones porque... Bueno,
0: fíjate, llegó a cuatro semifinales en los últimos... a tres semifinales en los últimos cuatro mundiales.
6: Sí.
0: Sí, no es algo común, no es algo habitual. Encima, bueno, para agregarle condimentos, se tiene enfrente.
6: Sí, no, por supuesto. A ver, está clarísimo que este mundial, como Hacha decía hace un rato, tiene muchas similitudes con el mundial del 90, en cuanto a que Argentina venía de ser campeona del mundial anterior, que tal vez el pico de rendimiento se había visto en otro momento, pero también del otro lado deben tener esa sensación en la que si ya no le ganaron a Argentina, ¿en qué momento se le puede ganar?
0: Sabes que estoy leyendo muchos comentarios de afuera, sobre todo, porque obviamente lo de acá lo vemos, los leemos, lo consumimos de todas las maneras posibles, pero está muy bueno ver la mirada de afuera respecto a lo de Argentina, y habla mucho de lo que es la jerarquía individual, de que quizás Argentina como componente colectivo no llega a mucho, pero individualmente siempre hay uno que te salva la situación.
7: Sí, hoy es Messi. Hoy termina siendo Messi.
0: Pero a veces es Messi, otra vez es Julián, en algún momento fue Lautaro, siempre aparece alguno. Entonces, lo que miran mucho de afuera es eso, es ojo que todavía no apareció el equipo. Cuando aparezca el equipo, los quiero ver.
7: Sí, el único caso es Inglaterra, que uno revisa a muchos exjugadores que lo dan como si el partido ya estuviese ganado. Me sorprende, pero bueno.
6: Eso fue raro.
0: Sí, igual.
7: Gary Neville.
0: Estaría bueno que hable alguno que haya ganado algo, ¿no? Porque hasta ahora están hablando. Bueno, está bien.
7: Lo que pasa es que tenés que irte a la época de los dinosaurios.
0: De lo que fueron a festejar el campeonato mundial, deben quedar cuatro vivos con suerte. Pero bueno,
6: las 10 de la noche, 10 minutos en la República Argentina. Vamos a hablar con alguien distinto a lo que venimos hablando siempre, habitualmente en este programa. Vamos a saludar a Hugo Robert, ex combatiente de Malvinas, de la ciudad.

0: Y tiene una interesante historia para contarnos. Hugo, te saludamos en Dispo Radio, Juan Maviera, Matías 40 y Achita Ludueña de este lado. ¿Cómo estás? Bien, buenas noches.
1: Hola, buenas noches, un gusto poder charlar con ustedes.
0: Bueno, ¿en qué te agarramos, primero que nada, en la noche de lunes?
1: No, hoy estoy en mi casa, hoy es una noche tranquila, mañana va a ser más movida porque vamos a estar en el CECIM. Los martes nosotros nos juntamos siempre en el Centro de Combatientes y no casualmente mañana va a haber una concurrencia nutridísima de combatientes ahí en la esquina de 21 y 40 de la ciudad de La Plata. No casualmente digo porque, bueno, no es una fecha que nos ponga nerviosos habitualmente, pero con el partido del miércoles, imagínate que todos estamos, no es, para nosotros sí que no es un partido más.
0: Correcto. Correcto. El otro día Scaloni habló algo, y tal vez lo compartas, cuando él mencionaba que lo del miércoles es lisa y llanamente un partido de fútbol, ¿no?
1: Me parece una brillante definición de lo que tiene que ser un técnico, sobre todo puertas afuera. Sinceramente no creo que puertas adentro ni él ni los jugadores sientan lo mismo, pero quiero hacer una diferencia en nosotros siempre insistimos durante muchos años con una bandera en los estadios argentinos que dice el fútbol no es la guerra. Lo hacíamos para combatir la violencia, bueno, que se daba en las canchas argentinas, ¿no? Nos parecía prudente diferenciar, y acá también vale la diferenciación. Lo que sí pasa es que, Inglaterra sigue siendo quien nos usurpa el 20% de nuestro territorio, porque hoy usurpa cerca de 1.800.000 kilómetros cuadrados, y los argentinos a veces, yo siempre decimos, ¿no?, nos pasa desapercibido porque es agua lo que nos están usurpando, pero nos están usurpando el 20% del territorio. Es el diferendo territorial más grande del planeta, y lo están llevando a cabo Inglaterra y sus aliados de siempre, ¿no? La OTAN. Pero volviendo al partido, para nosotros tiene un significado muy especial, aunque siempre decimos que Maradona ya se encargó de la venganza futbolística que les... ¿Viste cuando ellos se quejaban por el gol con la mano?
0: Claro.
1: Escúchame, los mayores piratas del planeta se vienen a quejar de que un muchacho de Villa Fiorito les hizo un gol con la mano, pero vayan a llorar a los caminos, muchachos. Esto es fútbol, se acabó, como dijo Diego, esto es fútbol.
0: Totalmente, totalmente.
1: Sí. Así que bueno, por el lado de la venganza deportiva ya está. Yo creo que está muy bien el mensaje de Scaloni, aunque me permito dudar que antes de salir a la cancha el mensaje va a ser otro.
0: Sí, sí, está claro. Obviamente, una cosa es lo que pasa dentro del vestuario y otra cosa es para el afuera, con los micrófonos. Y también porque, un poco lo hablábamos hace un rato, hay como un cierto grado de preocupación en Estados Unidos con lo que vaya a pasar entre los hinchas, ¿no? Que a veces parece que no, pero bueno, quedan en el centro de la escena.
1: Sí, yo espero, sinceramente, espero que no pase nada porque además... más allá de que creo que les vamos a ganar, tengo la confianza de que estamos un escalón arriba, futbolísticamente hablando, estamos un escalón arriba de Inglaterra, que tiene un muy buen equipo y ya sabemos por ahí de quién hay que cuidarse, pero me parece que tenemos un plantel de jugadores, si bien por ahí no tan vistoso como en el torneo, en el campeonato mundial anterior, me parece que sigue siendo una máquina muy eficiente la que ha armado Scaloni, y me parece que estamos un escaloncito por arriba.
0: Estamos hablando con...
1: La final creo que va a ser con Francia y ahí, bueno, se verá. Pero primero hay que ganarle a los ingleses y creo que le tenemos que ganar.
0: Correcto. Estamos hablando con Hugo Robert, veterano de la Guerra de Malvinas e integrante del Centro de Excombatientes de la Ciudad de La Plata. Quería preguntarte por el video que habían difundido ustedes en el que se ve una camiseta. ¿Cómo les llegó esa camiseta a ustedes, la camiseta de la selección argentina?
1: Bueno, mira, esa camiseta nos la trajo al CECIM un amigo del CECIM, que es Luis Martínez, el preparador físico de la selección, que es, tiene relación con el hijo, a través del fútbol, con el hijo de un excombatiente muy querido, con Javier Batista. Y a través de él

0: nos vino a visitar en algunas oportunidades y bueno, después del campeonato de Qatar, la verdad que nos sorprendió porque nos vino a visitar con la camiseta firmada por la mayoría del plantel. Está la firma de Messi, que era la que más queríamos, y trajo la medalla, que fue muy, muy divertido porque, viste, yo le decía a Luis, digo, si yo tengo esa medalla, la tengo guardada bajo 7 llaves, le digo, ¿vos venís? Y la dejó en el auto, y después de que comimos un asado, dice, uy, me olvidé de bajar, y se fue hasta el auto y trajo la medalla. Yo, nos sacamos fotos todos, obviamente, y mantenemos la relación con Luis. Y bueno, ahora cuando él estaba allá, cruzó mensajes con Javier y dice, che, ¿por qué no me mandan una bandera? Y aprovechando que viajaba un familiar de él, le mandamos la bandera esa que está en el video, la bandera, una de las banderas del CECIM La Plata. Así que la tiene él, no la puede sacar a la cancha porque viste que
1: sí, claro.
0: FIFA, viste cómo es este tema de que no hay nada más político que en su momento la guerra de Malvinas y ahora el Mundial de Fútbol. No hay nada más político que el Mundial de Fútbol. Se ve claramente, ¿no? Que no hay nada más político. Trump exigiendo que levanten la suspensión a un jugador de Estados Unidos. Digo, hay un montón de cuestiones que no se pueden soslayar más allá de lo que FIFA opine. Pero bueno, la bandera no te la dejan entrar a la cancha.
2: Pero está ahí presente. Hugo,
0: los está acompañando y le mandamos un mensaje de, bueno, una inyección anímica.
2: Perfecto. ¿Qué te pasa a vos en particular cuando escuchás tantas canciones que incluyen al menos una mención respecto a la cuestión Malvinas? ¿Qué pasa por vos cuando escuchás eso?
0: Bueno, mirá. Nosotros sostenemos que todo el pueblo argentino, más allá de las canciones, y todo el pueblo argentino hace un gran esfuerzo por Malvinas. Sí. El entender la pasión, y en el fútbol se ve mucho porque lo ves en todas las canchas domingo tras domingo, ¿no? Lo ves, todas las hinchadas tienen una bandera con Malvinas, todas las canciones, sí. Muchas canciones hacen referencia a la cuestión Malvinas. Y siempre decimos que nos parece que a la gente no se le puede pedir más, pero sí habría que aprovechar ese fervor. Nosotros decimos que la batalla contra los británicos se gana con el corazón, pero sobre todo con inteligencia. La batalla de Malvinas, estamos hablando. Sí, sí. Si lo queremos traspolar al fútbol, creo que también hay que jugar con el corazón caliente, pero con mucha inteligencia, porque está frente a un gran rival. Pero la disputa que tenemos de soberanía con el Reino Unido también pasa por seguir fomentando ese sentir que tiene el pueblo argentino por las islas usurpadas, pero hay que meterle mucha inteligencia. Y a mí me parece que la dirigencia a lo largo de los 44 años post-Malvinas no ha estado a la altura de toda la pasión y la emoción que despierta Malvinas en el corazón de los argentinos. Es muy largo el tema como para charlarlo acá, pero los errores cometidos a lo largo y que se están cometiendo a lo largo de estos 44 años, han hecho que de una disputa de 15.000 kilómetros cuadrados, hoy los ingleses estén usurpando casi los británicos, no los ingleses, todo el Reino Unido de la Gran Bretaña y la OTAN, que es los dueños de esa base militar que tienen ahí, han usurpado 1.800.000 kilómetros cuadrados. Y la verdad que la gente no puede hacer más que ponerle pasión y no olvidarse de los que cayeron en Malvinas, que son los únicos héroes de la guerra. Pero la dirigencia ha estado muy lejos, porque la dirigencia es como lo que yo le digo ahora mañana para el miércoles a los jugadores. Además de la pasión, tienen que poner lo que saben, la inteligencia y el fútbol que aprendieron en los potreros, en las escuelas públicas. Son la representación del pueblo. Los jugadores sí, son la representación del pueblo.
3: Hugo, recién leí algunos textuales de lo que fue la conmemoración del 2 de abril en un reportaje tuyo, lo cito textual. Decía, yo fui con 76 kilos y volví con 52. Tratábamos de ir a robar una oveja para comer. ¿Qué podías esperar si mi compañero de trinchera murió con un fusil que no disparaba desde el primer día? Y está bueno quizás este partido como para concientizar a la gente de lo que le pasó a ustedes, que tenían enemigos afuera, pero también vos has remarcado que tuviste enemigos adentro por lo que era la cúpula militar argentina. A día de hoy, con los padecimientos que han sufrido después de las Malvinas, que sabemos que muchos soldados, no solamente lo traumático fue la guerra, sino el después. Estaría bueno saber cómo están ustedes hoy. ¿Cómo están anímicamente? ¿Cómo están económicamente? ¿Están representados por el Estado Nacional actualmente? ¿Cómo están para que la gente tome noción de la situación de ustedes actualmente?
0: Mira, primero te voy a contar de mi compañero Trinchera, que es uno de los héroes que cayeron en Malvinas. Además de perder kilos así, aún más que yo. Una de las últimas cosas que me dijo es que no iba a poder volver a jugar al fútbol porque lo habían herido en la espalda y no sentía las piernas. Después las operaciones no le pudieron salvar la vida, pero me quedó grabado. Sigo jugando al fútbol con 64 años y siempre que salgo a la cancha, el recuerdo aparece irremediablemente y me motiva para seguir jugando, por supuesto, porque nosotros siempre decimos que el mejor homenaje es la vida, ¿no? Es como se llama, festejar la vida todos los días, y eso es lo que tratamos de hacer en el CECIM. Pese a lo que vos decías, la posguerra fue muy dura para muchos compañeros, de acuerdo a la forma que pudimos reinsertarnos, y en eso el CECIM La Plata, el Centro de Excombatientes, que fue la casa que nos cobijó, sigue haciendo de contención de todos esos horrores que nos tocó pasar a los 18, 19, 20 años, la locura de habernos llevado una guerra, una dictadura militar, porque no hay que, siempre decimos lo mismo, miren, nosotros cuando se idealiza un poco o se romantiza la guerra, nosotros decimos, ojo, que nosotros no fuimos con el ejército de San Martín, fuimos con el ejército de Videla, de Galtieri, con la armada de Macera, que desaparecían gente todos los días, que torturaban embarazadas, que se robaron bebés, que todavía estamos esperando que digan dónde están los desaparecidos y los bebés que falta recuperar, los nietos que faltan recuperar. Nosotros fuimos con esas fuerzas armadas, entonces romantizar la guerra, la verdad que nosotros no somos de esa idea. La posguerra la fuimos llevando, la seguimos llevando todos, como cada uno puede. Yo, por suerte, soy un participante activo del CECIM junto con un montón de compañeros. Mañana calculo que vamos a ser más de 50 los que nos vamos a juntar, por como viene, nosotros tenemos un grupo de WhatsApp donde se van anotando, así que ya hay anotado como 40 y calculo que para mañana al mediodía, que es el límite, es el tope, va a haber cerca de 50 compañeros que nos vamos a juntar anoche a comer y a hacer como, bueno, la espera del gran partido. Recibimos todos los soldados que fueron a Malvinas, recibimos una pensión, que bueno, ahora como están también los jubilados perdieron parte de su poder adquisitivo, nosotros también, porque va de la mano de los aumentos a jubilados. Pero siempre me pareció que los lugares donde los centros de excombatientes fueron fuertes, como el caso de La Plata, porque acá en La Plata había más de 400 soldados, que fuimos a Malvinas, y se armó un centro muy fuerte que a su vez sirvió de como una gran terapia grupal a la que aún hoy seguimos concurriendo, digamos. Así que siempre somos muy agradecidos del centro que formamos nosotros, pero que, como decimos, tiene vida propia.
1: Totalmente. Sí, la historia que contás es interesante. En algún momento me tocó hablar con vos sobre Rolando Palchochú, que es el que estás mencionando, que es el último muerto en combate. Muere en alta mar, si no me equivoco, lo que me habías contado en su momento. Pero es
0: porque es herido la última noche, lamentablemente, por un bombazo británico. Logramos llevarlo herido hasta el puesto de socorro, fue intervenido en el hospital de Puerto Argentino y llegó con vida al buque Almirante Irizar, pero no sobrevivió, y por eso es un caso muy emblemático, porque es creo que no sé si hay otro soldado herido en combate, pero que está enterrado en el continente. Los muertos están enterrados en Darwin.
1: Claro.
0: Pero el caso de Rolando está enterrado en Mar del Plata, que era originario de ahí, porque muere en el Almirante Irízar el 16 de junio.
1: Recién Achita te preguntaba por la parte del vínculo con la gente y Mati por el lado político. Y es un poco lo que es Malvinas para Argentina, probablemente. Durante mucho tiempo, como la política los ignoraba, no había tanto reconocimiento. Hoy sí lo tienen, pero obviamente que falta esa cuota de inteligencia o de, no sé, de entender un poco más por dónde va la mano de parte de todos posiblemente, pero más de los que toman decisiones. Y siempre está bueno, más allá de que sea solamente circunscripto a un partido de fútbol, que se vuelva a hablar de Malvinas, porque yo no tengo dudas que en las escuelas esta semana, por más de que no sea 2 de abril, se va a hablar mucho más de Malvinas que incluso que en esa fecha.
0: No, incluso internacionalmente uno a veces por ahí pasa desapercibido, pero esto también ayuda a poner en el tapete la cuestión Malvinas, ¿no? Que creo que si hiciéramos las cosas bien, estamos absolutamente alineados ahora con los Estados Unidos y desconocemos que en la ONU las votaciones, no es que Estados Unidos tiene todos los votos, tenés votos individuales por cada nación, ¿no?
1: Claro.
0: La verdad es que desacreditar los votos africanos o pensar que con Estados Unidos vamos a recuperar las Islas Malvinas, la verdad que es, no sé, es de un infantilismo, me parece. Además, salirse del colonialismo británico para dejarse conquistar por el colonialismo norteamericano, realmente no entiendo cuál es la ventaja, ¿no? O cuál es la diferencia. Porque recién escuchaba un informe que anda un barco británico dando vuelta por el Atlántico Sur y Cancillería, un barco de guerra, ¿eh? Y Cancillería todavía no emitió ningún comunicado.
1: Claro.
0: Digo, por eso cuando decimos que la gente hace todo lo posible, pero la inteligencia la debieran poner los dirigentes, me parece que es un resumen. Y yo creo que por eso digo, el ejemplo de las elecciones está bueno, porque los tipos van a poner muchísimo corazón, por no decir huevos, pero también le tienen que poner inteligencia y el fútbol aprendido en los potreros. El fútbol, porque estoy seguro que la gran mayoría de esos pibes vienen de abajo, vienen de escuelas públicas, vienen de conocer el barro. Y bueno, es un poco la demostración de ese esfuerzo que hacen los argentinos por salir, y que a veces pareciera que, bueno, no es reconocido lo suficientemente, ¿no? Así que me parece que es una buena combinación de esfuerzo, corazón e inteligencia. Y me parece que este plantel lo tiene, por eso digo, está un pasito arriba, un escalón arriba, y ojalá que le ganemos, aunque sea, desearía que le ganemos 4-0 o 5-0.
1: Claro.
0: Pero con 0.5 estamos bien.
1: Totalmente.
0: Hugo, y con otro gol con la mano como el de Diego.
1: Estaría muy bien.
2: Con Bar se complica igual.
1: Claro. Hugo, te agradecemos mucho por tu tiempo, de verdad. Es un placer haber hablado con vos en Dispor Radio y esperemos que siga todo bien. Y bueno, que sea con buen éxito para el miércoles.
0: Sí. La final es con Francia. Ya lo tenemos. Lo vamos a esperar al francés.
1: Ojalá.
0: Pero ahora hay que ganarle a los ingleses.
1: Abrazo grande.
0: Muchachos, un abrazo grande. Muchas gracias.
1: Hugo Robert es quien habló con nosotros, vicepresidente del CECIM de La Plata, el Centro de Excombatientes de Malvinas, hablando un poco de este vínculo que une a la Argentina con las islas y con el partido con Inglaterra.
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4: Buenas noches, muchachos. Saludos ahí a toda la mesa. Mirá, yo prefiero enfrentarme al que venga, con que nosotros estemos en la final, estoy hecho. Y después que venga el que venga. Y en cuanto a los rivales que tuvo, y bueno, fueron los mejores. Los mejores que iban quedando y nosotros los superamos.
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5: ¿Cómo están? Acá Franco les habla. Yo la final se la quiero ganar a España. A Francia ya le gané la final. A Francia le pegué un baile, sí, después apareció en los últimos minutos ahí Mbappé y clavó 3 goles. Pero apareció Mbappé, no apareció Francia. A Francia le pegamos un baile y le ganamos la Copa del Mundo. Ahora la Copa del Mundo se la quiero ganar a España, ya que se hacen llamar los mejores de Europa. Así pasaba con los franceses. Se hacían llamar los mejores de Europa. Decían que Europa, el fútbol europeo es mucho mejor que el fútbol sudamericano. Les pero ganamos. Ya le cerramos la boca a ellos. Ahora le quiero cerrar la boca a los españoles después de ganarle a Inglaterra. Buenas noches.
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35: ¿Qué tal, muchachos? ¿Cómo andan? Buenas noches. Le habla Eduardo Javier Escobar.
36: Hola.
0: Lo estoy escuchando. Estoy trabajando con la aplicación. Soy de Marcos Paz. Y estoy escuchando que están discutiendo por el tema de qué selección preferimos a la final. Muchachos, el que llega a la final es porque tiene una buena selección. No importa quién sea, si sea Francia, España, Cabo Verde. El que llega a la final son los mejores. Son las mejores selecciones.
1: Clarita la cuenta.
0: No sé qué están discutiendo, a ver. Si vos me vas por equipo, y bueno, si vos querés un equipo macho y tenés que llegar a la final para hacerte conocido. Y si no, vas perdiendo y vas quedando en el camino, y la copa, si el que gana la copa porque es el mejor. No importa la selección que tengas enfrente.
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3: Hola, gente. Buenas noches. Bueno, yo voy por España. Quiero que le gane España a Francia para poder ganarle en la final a España. Así que me gustaría que gane España. Eso era mi punto de vista.
4: Clarita la cuenta. 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
5: Hola, Chita. Hola, Juanman. Hola, Matías. Cuarenta. Juanman. Soy Gabriel. De Morón, los escucho todos los días. Y yo prefiero ganarle a Inglaterra y, bueno, jugar con España. Jugar que España se encargue de eliminarlo a Francia y que vaya a alargue para agarrarlo cansado. Bueno, si saben, chicos, algo de Boca, por favor, Villa juega en Boca. Te escucho todas las noches. Aguante doble amarilla.
4: 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Cacha. 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
6: Buenas noches, la menor idea. Mesa. Mi nombre es Lucho, les habla desde Palermo.
7: Hola.
6: Yo Lucho. Creo que este Mundial, Argentina no jugó bien. Precisamente por subestimar. No hay que subestimar a nadie, y menos a la Premier. Estamos jugando la mejor liga del mundo contra una de las más mediocres. No peor, pero una de las más mediocres.
4: Pero
6: primero hay que pasar esto. Lo que venga después, bienvenido sea.
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8: Hola, buenas noches, muchachos. La verdad que gane mañana entre España y Francia, que gane cualquiera.
4: Callarlo, chicos.
8: Cualquiera. No hincho por ninguno de los dos.
9: A 10 de la noche.
8: Es más, los odio los dos, por bocones y por colonialistas.
9: Argentina e Inglaterra.
8: Yo prefiero, si en una hipotética final llegamos a pasar, si Dios quiere que Argentina le gane a Inglaterra, a cualquiera de los dos, el que venga. El que venga. Miedo y plata, nunca tuvimos. Abrazo grande.
4: Abrazo grande, maestro. 11 menos cuarto de la noche en la República Argentina. Qué noche que tenemos, ¿eh?
10: Qué noche te tiene.
4: ¿Le gusta más los lunes o los martes?
10: Los lunes.
4: Los martes.
10: Sí. En una nos vamos a tener que poner de acuerdo en algún momento. En algún momento va a pasar, no sé cuándo. Hasta
4: el,
10: ahora...
4: el que desempata es el que está del otro lado con nosotros. Es Fernando Cis.
10: Martes. Los miércoles.
4: Hola, Fernando. Qué gusto encontrarte. ¿Cómo estamos?
11: Hola, Juan Manuel. ¿A cuánto le dirán lo mismo? Aquí estamos. En esta noche está casi... Sí, está cayendo el sol aquí en Kansas City.
4: ¿Podemos preguntarte una infidencia, Fer?
10: Un saludo a Airbag.
11: Sí, claro.
4: ¿Por qué no pudiste salir con nosotros en la primera hora del programa? Cuando estaba estipulado que habláramos los cinco después de mucho tiempo. Ya a Nacho no lo consideramos parte formal de la mesa.
10: ¿Quién?
4: Pero
10: ¿quién?
4: A Nacho Genoval.
10: Ah.
1: Pero, ¿por qué vos no pudiste?
7: No es que no pude.
1: Soy un gil.
7: Lo que le propuse a nuestro productor.
1: Vos no querías salir con Fer en el aire.
7: No, lo que le propuse a nuestro productor es aprovecharlo al máximo a nuestro conductor, que salen contadas y cuentagotas. Entonces, que lo puedan exprimir al máximo en esa media hora que nos regaló.
1: Sí, fueron 55 minutos, hablamos hasta las 10 de la noche.
10: Me he echado con oyentes, claro. Chivos, el tiempo neto de juego no todo, fueron 55 ¿no? minutos, claro. Un poquito menos.
1: Fue un primer tiempo.
4: La posesión a tu guacha.
1: Te puedo decir, sí, claro.
10: Hubo cooling break, hubo todo, ¿eh? Sí, todo. Veces hubo cooling break.
1: Pero qué gusto encontrarte, Fernando.
4: Qué placer verte otra vez, nos dijimos sin hablar.
1: ¿De verdad estás bien vos? Te extrañamos acá.
7: Ah, ¿en serio me lo decís?
1: No, pero quiero saber cómo estás.
7: Estoy bien, estoy muy bien, ya planeando y despidiéndome de esta ciudad en la cual hemos pasado la gran mayoría de este mundial. Ya hoy a la madrugada sale el vuelo a Atlanta, mañana llegaremos para cubrir lo que va a ser, obviamente, esperemos la penúltima estación de este mundial de la selección argentina, pensando en la posibilidad de que de Atlanta el vuelo vaya a Nueva Jersey y obviamente la ilusión de la cuarta siga intacta.
4: Veremos si el próximo partido, que decía este de Inglaterra, será el 104 de Scaloni o el 103+1 de Scaloni.
10: Claro, ojalá sea el 103+1.
7: Sí.
10: Dios quiera.
4: Dicho sea de paso, usted ayer dio un adelanto que hoy lo replica todo el mundo, que es que Argentina va con la azul.
7: Sí, correcto. Argentina va con la azul. ¿Y eso es empezar a ganar el Mundial o es el partido, perdón, o es...? No sé, hoy a la tarde, me parece un poco exagerado, el señor Retamoso decía, Argentina ya arranca 0-0. Nah.
4: Mirá, la mayoría de los mensajes de grupos que uno va compartiendo y que cuando se van enterando era, arrancamos ganando. No sé si 0-0, 1-0, 4-0, lo que sea.
7: ¿Ustedes tres opinan eso? Matías seguro que no, porque es un escéptico por naturaleza. Pero las dos personas que son... Bueno, está Chita también. Bueno, Juan Manuel, bueno, vos tampoco. ¿Ustedes tres qué opinan?
10: O sea, injuriaste a los tres y pretendés que haya recibo.
1: Claro, y que te respondamos.
4: Le hiciste un saludo a Juan Pablo Sorín y resulta que ahora querés que te... Bueno, la azul es más que bienvenida. Era mi preocupación primaria. Me importaba más que quién iba a jugar.
10: A mí lo que más me interesa es quién va a jugar y si va a haber cambio de sistema. La camiseta, y eso le vamos.
1: Yo quiero saber cómo se frena a Bellingham, Fernando.
4: Bueno, vos pedís menta granizada, ¿no, Mati?
10: No, a mí me gusta el dulce de leche granizado. Un chocolate bien espeso.
4: Un frutal, ¿no? Algún frutal. Y
10: alguno para cortar, un limón al agua, que así, cortar, pero muy
4: poquito. Que cuando vas a la heladería los tipos se abrazan cuando vos pedís.
10: Sí, lo que pasa que me terminan encanando porque le pedís un poquito de limón y termina siendo 3/4, ¿no? Porque el negocio está ahí, maestro.
4: Vi mi oportunidad y la aproveché, dijo el tipo. Claro.
1: Fernando.
7: Yo les cuento. Hoy la selección argentina no ensayó porque cuando estás ya muy cerca de la orilla, son entrenamientos más de mantenimiento, más de intentar no perder la forma física y además de hacer ejercicios de algo que a este equipo y este plantel ya sabe casi de memoria. Por ende, lo que hay en esta selección argentina es básicamente automatizar algunos movimientos. No se plantó un equipo, pero se trabajó por línea. Y en la línea de fondo, además de los cuatro titulares frente a Suiza, estuvo Gonzalo Montiel, lo que da la pauta de que podría ingresar por Nahuel Molina Lucero, podría ser una variante. En la línea de medios estuvo Nicolás González, además de los cuatro titulares frente a Suiza. Y en la línea ofensiva, además de los Lionel Messi y Julián Álvarez, estuvo Thiago Almada. ¿Esto es que va a haber tres cambios? No, para mí tiene que ver con algunas variantes que pueden llegar a ser típicas de juego en el partido con Inglaterra. A mí la única que me da de variante de inicio es el lateral por derecha, el imposible ingreso de Gonzalo Montiel por Nahuel Molina.
1: ¿Vos crees que es imposible que juegue otro que no sea Molina, no?
7: No, yo creo que Montiel puede llegar a ser titular. Yo creo que es la única variante que veo puede llegar a ser desde el arranque. Puede llegar a ser, no quiere decir que sea. puede claro. llegar a ser. Para mí, el resto van a ser los mismos 10 que jugaron frente a Suiza.
10: No hay lugar, decís, para un cambio de esquema, como pasó alguna vez en Qatar, que agregó un central.
7: Para arrancar no la veo, Mati.
10: Bien.
7: Para arrancar no lo veo porque si no lo hubiera ensayado hoy, para arrancar no la veo. Pero bueno, en principio mañana es entrenamiento en Atlanta por la mañana con atención de 3 jugadores y luego por la tarde conferencia de prensa. En esa práctica, ahí cuando se ensaya pelota parada, generalmente se da indicio sí. de cuáles van a ser los 11 titulares frente a los Three Lions, a los ingleses.
1: ¿Se sabe, Fer, quién habla mañana junto con Scaloni?
7: No. Lo que sí hay es una opción de una conferencia de prensa de Scaloni y un jugador, más 2 que hablarían en la zona mixta. Por lo tanto, a mí me da para entender que para mí quedan 2 jugadores de los que habitualmente toman la palabra en estos momentos importantes.
1: Sí.
7: Uno que no habló y habitualmente lo hace al principio del torneo, que es el capitán, Lionel Messi, que si habla lo hará en conferencia de prensa con Scaloni y no en la zona mixta del entrenamiento. Y el otro es el arquero, Emiliano Dibu Martínez, que entiendo que también se está guardando para alguna de las 2 instancias, sea la de hoy o la del último partido. Por ende, si mañana hablan 2 jugadores, definitivo, Emiliano Dibu Martínez y Lionel Messi van a conferencia a la tarde con el técnico.
10: Sería bueno escucharlo a Messi, ¿no? Al capitán argentino, para que muestre sus sensaciones en la previa de un partido tan importante. Y además porque, no sé si decir una recomendación, pero sí una bajada de línea, que ya un poco la dio Scaloni, pero estaría bueno escucharlo a él sobre la referencia a la convocatoria.
4: Yo me lo guardo para el próximo partido.
10: Bueno, sí,
7: claro,
10: pero
7: ahí está lo que dice Hacha. Es importante, claramente es muy importante, me parece que
10: pero es Inglaterra.
7: Es fundamental escuchar. Claro, es Inglaterra. Entonces, la voz de Messi es más importante. Si Argentina juega ahora esta semifinal con todo lo que conlleva, o es más importante la posibilidad y la potencialidad de jugar una final el próximo domingo en Nueva York.
4: No solo eso, Fer. La próxima, sea cual sea, puede ser la última conferencia de Messi en un mundial.
10: Claro. Para mí es erróneo. Entonces, es erróneo proyectar una final.
4: Pero no solo
10: tenés que guardarte nada.
4: No solamente es una final.
7: También va a ser él.
4: Es un final. No solamente es una final. Es un final. Es el final de la carrera de Messi en mundiales.
10: Si a mí me da,
4: muchachos, nos quedan 2 partidos por ver a Messi. No hay otra.
10: Si me das a elegir, como diría la canción, prefiero escucharlo en la previa del partido contra Inglaterra, que va a ser probablemente la única vez que enfrenta a la selección de Inglaterra como jugador de Argentina en una semifinal, que después si veis por el tercer puesto, porque te soy sincero, si Argentina pelea el tercer puesto, ya empezamos a hablar del torneo local.
4: Es el último partido de Messi del Mundial, por favor, Mati.
7: No seas exitista, Matías.
4: Mati, dale.
7: No seas exitista, Matías.
10: Yo lo voy a cubrir, pero la gente ya va pensando
4: en su equipo. Matías, vos te querés
10: que el hincha Racing ¿A quién le hace mella un tercer puesto si a veces nos peleamos porque del segundo no se acuerda nadie? ¿Del tercero qué vamos a decir?
7: Por favor.
1: Psicológicamente no estamos preparados para perder el miedo.
4: No, eso seguro. Pero no me vengas con... No, si no juega la final, el hincha de Independiente va a estar pensando quién va a hacer los refuerzos,
10: Achita.
4: El de Racing.
10: En serio
4: te lo pido.
10: Achita.
4: En serio te lo pido.
10: Si quedamos afuera...
4: Achita, mírame.
10: Si quedamos radio, afuera mírame. Con Inglaterra vas a empezar a hablar de
4: vos. ¡No me interesa! La semana que viene no me importa.
10: Vas a empezar a hablar de la línea de 4 de Racing, de los problemas de Milito.
1: El Pacha.
7: Por favor.
1: Fer, te hago una pregunta en serio. Mañana. ¿Cómo es el cronograma de todo esto que relatas? ¿Cuándo es el entrenamiento? ¿La zona mixta? ¿La conferencia? Hora de Argentina, si es posible, ¿no?
7: Mañana el entrenamiento es 11:30 hora de Argentina, con la atención previa al entrenamiento. En un centro de entrenamiento que no es el mismo de la previa del Suiza, cambia, porque se lo cambió FIFA. Luego entrenamiento, 15 minutos. Y por la tarde, a las 8 de la noche, hora de la Argentina, es la conferencia de prensa de Scaloni y potencialmente un jugador. Y una cosa, pegadita a la conferencia de Argentina, está la conferencia de Tuchel.
1: Ok, 8 de la noche de la Argentina.
7: Correcto.
1: Va a ser un día largo.
4: Uf.
1: Porque si arrancás a sí, media sí. mañana, cerca del mediodía con declaraciones, porque está claro. A ver, hagamos memoria juntos. desde que empezó esta metodología, habló Paredes, habló Paul. Lisandro Martínez, De Paul, Cuti. ¿Quién más que me olvide?
10: Medina, lo mencionamos recién.
1: Medina.
10: Habló también en la última ronda.
7: Sí. Todos, a ver, acá no llega a la información. Les confirmo, en principio está anunciado por FIFA, esto puede cambiar, que van a hablar tres jugadores. Si van a hablar tres jugadores, descartamos la opción Messi de la conferencia de prensa.
1: Ok.
7: Y les digo, les confirmo, en horario de la Argentina, Tuchel habla a las 6 de la tarde y una hora más tarde, a las 7:18 de Atlanta, confirmado ahora por FIFA, habla Lionel Scaloni.
1: O sea, se invirtió. Tuchel primero.
7: Correcto.
1: Y después Scaloni, 7 de la tarde.
7: Claro. Exactamente. Es equipo A, siempre el equipo A habla primero. Tuchel a la mañana, correcto, como bien dice Fernando Cis. Tuchel a la mañana primero y luego Lionel Scaloni.
1: Bueno, Fer. Será interesante escuchar al técnico. Más en frío después de lo que pasó el otro día, él no quedó contento, se notó después del partido con Suiza, más allá de la clasificación, ¿no? Por supuesto, todos estamos contentos por haber clasificado, pero no así por haber tenido el rendimiento a nivel general.
4: Bellingham, ¿no? Tampoco quedó muy contento con Tuchel.
10: No, claro. Eso fue peor, ¿eh? Eso fue mucho peor. Me hizo para acordar mí, a Agüero con Sampaoli, mirá lo que te digo.
1: Sí, para mí yo creo que Bellingham le trasladaron lo que dijo. No, y no escuchó lo que dijo como para declarar lo que comentó. A Bellingham le dijeron, Tuchel, tu entrenador, dijo que Inglaterra ganó por suerte, de suerte. Y él le dijo, bueno, no tal vez nunca jugó al fútbol como para entender cómo se dan los partidos. Me parece a mí.
7: Si igual no es la primera vez que Tuchel y Bellingham tienen...
1: No, está clarísimo. Estuvo cerca de desconvocarlo varias veces.
7: Claro, por eso.
4: Una relación para el Tuchel.
7: Es como si vos estás en un asado y tirás el fuego. Hay que avivar eso, ¿eh? Hay que avivarlo porque todo lo que sea ruido es bueno.
1: Ah, vos no? ¿Te gusta
10: alimentar? Bien.
7: ¿Cómo?
10: No, que te gusta alimentar, digamos.
4: ¿Vos, Fer, si fueras Scaloni, pegarías todas las declaraciones de los exfutbolistas ingleses? Que ninguno ganó nada con la selección, porque la selección no ganó nada. Las pegarías en el vestuario, ¿no?
7: Es más. Sí, claro. Es más, le invento jugadores. ¿Vieron lo que dijo, no sé?
1: Sí.
7: Cualquiera.
1: Michael Peter Owen. Hilton. No, claro.
7: Capaz Michael Owen no dijo nada, pero sí, no importa.
1: Sí.
7: Y anda a chequear. Claro. ¿Vos no harías lo mismo, Juan Manuel? ¿Vos que sos de la escuela esa?
1: ¿Cuál escuela?
7: No, esa escuela en la cual se alimentan a los jugadores, se les da nafta, se les... ¿No?
10: Alguna vez lo hizo Bilardo, ¿no? Italia 90, que sacó, bajó la bandera de Italia, claro, adrede, cuando en realidad le hizo creer al plantel de la selección argentina que habían sido los italianos que bajaron la bandera, perdón, de Argentina, a propósito. Bueno,
12: mire la Copa del Mundo, ¿cómo no va? ¿Cómo uno no va a querer esa cosa? ¿Cómo no va a querer esa cosa? Doctor. ¿Cómo no va a querer la Copa del Mundo?
10: Me mato
12: con la Copa del Mundo.
7: Claro, doctor.
4: Escolari,
10: pero me mato.
4: Bianchi lo había hecho con eso, con declaración de Escolari.
1: Sí.
4: Que se sentía campeón. Claro. Vos seguramente te acordás, del otro lado de la radio, digo.
1: Bueno, más reciente y más actual es lo que pasó con Bélgica y Estados Unidos. Porque los de Bélgica automáticamente pasó lo de Balogun.
4: Sí.
10: En el medio hubo un cambio de esquema, sacaban a De Bruyne, sacaban a Doku. En el medio el técnico intervino fuerte, ¿no?
4: Bueno, propio Argentina, antes de Países Bajos.
1: Sí, claro, con lo que dijo Nitro, Van Gaal.
4: Lo que dijo Van Gaal y lo que había hecho...
1: Está muy bien.
4: ¿Era arquero?
10: Antes de irnos, me queda solamente una pregunta para Fer. ¿Cómo va a ser el operativo de seguridad, Fer? Porque lo que vi va a ser muy distinto al de otros partidos. ¿No se habla de riesgo mayor o el partido más peligroso en términos de organización para la FIFA?
7: Sí, en principio, Mati, hay una idea que la están terminando de armar ahora en este momento. Con toda la policía de Atlanta y del estado de Georgia, de intentar juntar la gente. O sea, no respetar el lugar donde vos compraste la entrada, sino que todos los argentinos estén de un lado y los ingleses del otro. Yo creo que por primera vez en el Mundial, Argentina tendrá enfrente una hinchada con mucha convocatoria. o una selección con mucha convocatoria.
10: Y sería lo más atinado. El tema, Fer, que cómo haces con los neutrales, ¿no? Porque quizás pueda haber un hincha de otra selección que esté ahí dando vueltas y a dónde, de qué lado va.
7: Por eso están analizando cómo hacerlo, pero es realmente imperioso que terminen de definirlo, porque aquellos que tengan entradas, al ser la mayoría digitales, se puede reubicar de acuerdo al DNI o al documento. Si tenés documento inglés, a ir a una tribuna, etcétera, etcétera, etcétera. Están viendo esos elementos, y después los accesos, se va a agregar un anillo más al ex Mercedes-Benz Stadium de Atlanta para impedir que gente sin entradas acceda a las cercanías del estadio. Va a haber un control exhaustivo esta noche, a partir de hace una hora comenzó un control importante en todo lo que es la zona central, el downtown de Atlanta, y mañana se intensifica aún más en la noche previa al partido.
1: Fernando, te mandamos un abrazo grande, que tengas muy buen descanso y buen vuelo.
7: Gracias, les mando un abrazo grande y cuídense, porque falta lo mejor de este Mundial.
1: Abrazo, Fer. Te digo algo para el cierre, para que te lo guardes. El técnico de Egipto volvió a hablar en las últimas horas y dijo que Messi es un provocador.
4: Qué llorón. Basta del patotero y mentiroso del técnico de Egipto. Basta.
7: Abrazo.
1: Abrazo. Fernando Sis, desde Estados Unidos. Sí, nos vamos nosotros. ¿Les parece bien?
10: Sí, son las 11 de la noche. La cachita está insoportable.
4: Pero me hacen enojar cuando llego. Me hacen enojar en el medio.
1: Mañana nos encontramos a las 21 horas.
10: Otra vez.
1: Como todos los días, diría Susana. Nos encontramos mañana, Chita, Matías. ¿Estamos bien?
4: Batidora y por este Vaticanal.
1: Claro. Gustavo Pesucci en la producción. El señor J. Castro en la puesta en el aire junto a Lucas Suárez. Y se quedan con Silvio Babarino, con Disport Show. Un gran informe sobre la previa de Argentina e Inglaterra. Con Leo Orieta y con Facu Yendo en la producción. Nos vemos mañana, nos encontramos mañana. Hasta cualquier momento. Chau.

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4: Muy buenas noches, placer enorme de saludarlos. Ha llegado el lunes 13 de julio, a pocas horas de la primera semifinal de este Mundial 2026, a pocas horas de la segunda semifinal, epicentro para la Argentina, el próximo miércoles 4 de la tarde en Atlanta, Argentina frente a Inglaterra, mañana España frente a Francia, el sábado el tercer y cuarto puesto, el partido que nadie quiere jugar, sobre todo cuando ya tenés el ticket en semifinales, y la gran final el próximo domingo en Nueva York, 4 de la tarde, sabremos quién será el nuevo campeón de esta edición 2026. Está J. Castro en la puesta en el aire, abrazo grande al querido J., siempre claro y atento, abrazo enorme a nuestro crédito en la operación técnica junto a Lucas Suárez, saludos a Facu Yonto en la producción y nos acompaña como siempre el inigualable Golden Boy de Berazategui, se presenta en el éter, el querido Leo Orieta. ¿Cómo va, amigo? Bienvenido.
5: ¿Cómo va, Mabe? Buenas noches. Ya con todo definido, como bien decías, la semifinal, con relato y comentario aquí en Dispor Radio. Árbitro también, ya confirmado. No resta nada conocer para estas semifinales. Solamente que comiencen a jugarse y obviamente el mercado de pases del fútbol argentino que se sigue moviendo.
4: Claro que sí, hay muchas cosas para contar de aquí a las 0:30, pero como bien decía el querido Juan Maviera, que le mandamos un abrazo grande en el final de Doble Amarilla, vamos a comenzar con lo que prometimos en un ratito, además nos metemos con todo el ascenso, porque acaba de ganar Atlanta, ¿correcto, Leo?
5: Sí, señor, acaba de ganar Atlanta 1-0 ante Colegiales, gol de Nacho Rodríguez.
4: Esto en la B Nacional, tuvimos acción por el torneo federal, la primera C, también acción del campeonato femenino, bueno, todo el fútbol argentino, y como bien decía Leo también, el mercado de pases que se sigue moviendo, lento, pero se mueve el mercado de pases, lo vamos a estar repasando como siempre en este día lunes, donde, hablando del fútbol vernáculo, la gran noticia fue la emocionante despedida de River de Franco Armani, obviamente lo más destacado del arquero leyenda del arco millonario. Lo vamos a tener de aquí a las 0:30. 23:05, no pierdo más tiempo. Separo y vengo con la historia completa de Argentina-Inglaterra.
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4: El próximo miércoles, Argentina-Inglaterra, Inglaterra-Argentina. Se verán las caras en las semifinales de la Copa del Mundo, reavivando una de las rivalidades más intensas, políticas y pasionales de todo el planeta. Los dirigidos por Lionel Scaloni llegan a esta instancia con el objetivo de alcanzar otra vez la final, pero enfrente tendrán a un histórico rival europeo. El historial completo registra 14 partidos oficiales, con un saldo de 6 victorias para Inglaterra, 21 goles, 12 triunfos en el tiempo regular para la Argentina, 15 goles y 6 empates. Este dominio británico se construyó a lo largo de 5 duelos en citas mundialistas y 9 enfrentamientos de carácter amistoso, dejando a su paso batallas físicas, expulsiones memorables y genialidades que quedaron grabadas en la eternidad de este deporte. El primer choque entre Argentina e Inglaterra en una Copa del Mundo ocurrió en Chile en 1962, grupo 4 de la fase inicial, donde Inglaterra se impuso 3-1 gracias a los goles de Ron Flowers, Bobby Charlton y Jimmy Graves, mientras que José el Nene Sanfilippo marcó el descuento para la Argentina. En esa edición de Chile 62, los tres leones se despidieron en cuartos de final ante Brasil, mientras que la albiceleste quedó eliminada de manera temprana al finalizar en la tercera posición de la zona. Dije Chile 62, mi querido Orieta. Sí. La primera vez que Inglaterra y Argentina se enfrentaron en una Copa del Mundo, en esa edición tuvimos por última vez un bicampeón del mundo. Anotate el elijo creer.
5: Ahí va.
4: Vamos a escuchar a Guillermo Stabile, el histórico técnico de la selección. 124 partidos. Scaloni, si renueva después del Mundial, seguramente lo va a superar. Por ahora sigue siendo con 124 partidos el técnico que más veces dirigió a la selección argentina. No ha dirigido ningún Mundial Scaloni, Stabile, pero sí fue el comentarista de la televisión de Chile 62. A ver qué decía Stabile después de la derrota de Argentina en el Mundial del 62 frente a los ingleses.
6: Señores, debemos admitir que la justicia acompaña a este 3-1 en favor del equipo inglés. Sus hombres individualmente y en el aspecto colectivo han sido superiores a nuestro equipo. Han formado un equipo de fútbol. Nosotros teníamos 11 voluntades dispersas. Tal vez se ha puesto corazón, tal vez se ha puesto deseo de hacer las cosas bien, pero nuestra técnica en lo individual.
4: De ese primer antecedente entre ingleses y argentinos en el Mundial de Chile 62, 4 años más tarde volvieron a cruzarse. La tensión creció a niveles históricos en Inglaterra 66. El conjunto local le ganó a la Argentina 1-0 en los cuartos de final en Wembley. El partido estuvo marcado por la polémica expulsión del capitán argentino Antonio Ratín antes del descanso por protestar. Una decisión que el mediocampista resistió permaneciendo varios minutos en el campo de juego. Con un hombre de ventaja, el gol de la victoria de los ingleses llegó recién en el minuto 78, producto de un centro de Martin Peters que Harse, reemplazante del lesionado Jimmy Graves, conectó al primer palo. Tras el pitazo final, los ánimos estaban tan caldeados que el técnico de Inglaterra, Alf Ramsey, impidió que George Cohen intercambiara su camiseta con un rival, marcando el nacimiento definitivo de esta rivalidad. La expulsión de Ratín cambió la historia del fútbol porque en el siguiente Mundial, en el de México 70, la FIFA implementó las tarjetas. Hasta ese Mundial de 1966 no existía ni la amarilla ni la roja. Por la expulsión de Ratín se implementan las tarjetas 4 años más adelante. El informe de los amigos de Deportv sobre esa expulsión de Ratín y un cambio reglamentario

0: En el minuto 36, el árbitro alemán Rudolf Kreitlein detiene el juego y expulsa sin razón aparente al capitán argentino Antonio Ratín. En medio de las protestas, Ratín se rehúsa a abandonar el campo de juego sin una explicación. El partido se detiene más de 10 minutos. Ni el árbitro entiende el castellano, ni el jugador argentino el alemán. Un traductor salta al césped para intentar aclarar la decisión arbitral, y hasta es necesaria la intervención de la policía. Según justificaría más tarde el árbitro, Ratín me miró con mala intención. Por eso me di cuenta de que me había insultado. Ratín abandona el terreno escoltado por Ken Aston, miembro del Comité Arbitral del Mundial. El camino hacia los vestuarios es lento y el argentino desafía provocativamente al público, manoseando un banderín con los colores de Gran Bretaña. El público estalla. Animals, animals, le gritan al equipo argentino los miles de espectadores. Con un jugador menos, el equipo nacional cae por 1-0 y queda eliminado del campeonato. Para Ken Aston, la polémica expulsión de Ratín es el origen de una idea que cambiará la historia del fútbol. Para evitar situaciones similares, impulsa un proyecto que la FIFA decide aplicar a partir del siguiente Mundial de México en 1970, la creación de las tarjetas amarilla y roja.
1: La historia en Copas del Mundo entre Inglaterra y Argentina comenzó en Chile 62, siguió en Inglaterra 66 y obviamente tuvo el punto cumbre en México 86, donde la Argentina venció 2-1 a Inglaterra en los cuartos de final en el mítico Estadio Azteca. Los británicos venían en alza tras los goles de Gary Lineker ante Polonia y Paraguay, pero se toparon con la tarde más famosa de Diego Armando Maradona.
2: La noche anterior al partido no dijo una palabra, ni una, cenó y se encerró solo en su pieza. Esa noche no escuchó música, tampoco hizo chistes, no hizo nada. Pensamos que se sentía mal, yo lo observé todo el tiempo que pude lo observé. A las 2 de la mañana salió al balcón mirando a la nada, estaba pensativo. Me le acerqué y le pregunté, Diego, ¿pasa algo? Solo me sonrió y me dijo, ¿qué haces despierto? Anda a dormir. Pero me lo dijo con una sonrisa. Al otro día del partido, fue el primero en estar listo y nos animó a todos y a todos nos dio arengas y adiós. Al salir al campo dio a pecho adelante y mirada en alto, no dijo una palabra, estaba serio, solo miraba a los ingleses. Cuando terminó el himno se escuchó este grito: ¡Vamos, vamos, que estos hijos de puta nos mataron a nuestros pibes, nuestros amigos, vecinos! ¡No podemos perder! Ahí fue que comprendí. Diego era un hombre concentrado en su venganza. Un año después, los veteranos de Malvinas dijeron, lo que hizo Diego fue lo más parecido a la venganza para nosotros.
1: Así vivió Diego Armando Maradona la noche anterior a su mejor actuación en una Copa del Mundo, contado por el Tata Brown, testigo directo de esa noche previa a la consagración de Diego en el Azteca. Maradona abrió el marcador con la célebre mano de Dios y apenas unos minutos después sentenció el encuentro tras arrancar desde la mitad de la cancha dejando en el camino a toda la defensa de Inglaterra en una obra de arte que la FIFA nombró como el gol del siglo. Sobre el cierre, John Barnes asistió a Gary Lineker para el descuento definitivo, pero la historia ya estaba escrita.
3: La pelota se adelanta, Diego tiró, rota en la barrera y es córner. ¡No! El arquero la tira al córner porque la pelota le cayó en la boca del arco. Sale Neri, puntido, se cayó, se rebaló, la pelota le rebotó la pierna al arco libre, la tira Borla y coloca al centro. La parte exterior de la red. Ando Maradona, ahí va, tiró. Puede tocar para Enrique, siempre Maradona es un drible. Se va entre tres, siempre Diego. Genial, genial, genial. Tocó para Valdano. Entró Maradona, tocó, tocó, tocó, tocó.

0: Francia. Y es el tercer tercero para Borussia que siempre va a la bola. Genio, ta. Bien, Darwin se lleva la pelota hasta la raya de fondo, se cayó con Kilo, gol. Gol de Leicester. Se rebaló con Kilo, pero ¿cómo puede ser? Estamos sufriendo por la posibilidad del empate inglés.
1: El segundo gol de Diego Armando Maradona en ese Argentina-Inglaterra en el Mundial de 1986 es, le pese a quien le pese, uno de los hechos culturales más importantes de la historia de la República Argentina. Un gol que es inútil adjetivar. A los ingleses, después de Malvinas, en un Mundial, con esa jugada, nunca habrá nada igual. Fue el 22 de junio de 1986, pero esa obra maestra de Diego Maradona nos sobrevivirá y será de nuestros hijos, será de nuestros nietos y de todas las generaciones argentinas venideras. Diego recorrió 62 metros con la pelota, 10 segundos y 6 décimas, duró la carrera eterna desde que tomó el balón. 6 jugadores ingleses gambeteados, 114.580 personas presentes en el Estadio Azteca, cuando Maradona, con 25 años, anotaba esta obra de arte.
0: Ahí la tiene Maradona, lo marcan dos, pisa la pelota Maradona, arranca por la derecha el genio del fútbol mundial, y es el tercero que para Borussia que siempre Maradona, genio, ta,
1: Ese 22 de junio de 1986, Argentina formó con un esquema 3-5-2, Neri Pumpido en el arco, el Tata Brown, Cuchufo y Ruggeri, Giusti, Batista, Héctor Enrique, Julio Ola, Artico Echea, Jorge Burruchaga, Maradona y Valdano, dirigidos por Carlos Salvador, el doctor Bilardo. Maradona, pos-Inglaterra, en 1986, habló sobre el gol con la mano y también sobre su obra cumbre, ante los ingleses.
2: El primer gol es el gol legítimo. Sincero, gol legítimo. Ok, la impresión es tuya, no la impresión es mía.
3: La maravilla.
2: ¿Cómo es? La maravilla es Raquel Welch, yo no soy maravilla.
4: Diego, en inglés.
2: No, yo en inglés no hablo. Querido, me está rompiendo.
3: Cuidado.
2: No sé si maravilla, lindo gol. Yo lo considero lindo gol. Lindo gol porque fue en zigzag y cuando me salió el arquero lo eludí también y fue lindo gol, pero fue importante porque ahí estábamos asegurando la clasificación. Tan importante que si nosotros seguíamos manteniendo el 1-0. Con el gol que nos hizo al final Inglaterra, empatábamos. Así que fue importantísimo porque aseguramos el 2-0, que prácticamente era imposible llegar a Inglaterra.
1: Diego Maradona negándolo, no fue con la mano. Le preguntaron los colegas italianos en Italia, cuando volvió después del Mundial para sumarse al Napoli. Había algún colega inglés que dijo no hubo mano. Tu percepción será tu percepción. Bueno, el doctor Bilardo lo sigue negando. Siempre hay que negar, dicen algunos amigos, mi querido Leo Orieta, y Maradona lo hizo y el doctor lo sigue haciendo. Usted seguramente cuando escuchó hablar de Raquel Welch habrá dicho, ¿de quién está hablando Maradona? Aquellos que peinan canas seguramente van a recordar a esta modelo, cantante, actriz estadounidense que fue furor durante muchas décadas, un ícono sexual por su presencia, apodada El Cuerpo. Bueno, de ella, cuando le decían háblanos de tu maravilla a Diego Armando Maradona, de ese gol a los ingleses, dijo: la maravilla no es mi gol, sino que la maravilla es Raquel Welch. Bueno, hablando de Diego, ya muchos años más adelante, en el 2008, cuando era el técnico de la selección argentina, y Argentina fue a jugar un amistoso frente a Escocia, le preguntaron a Diego, una colega de Inglaterra: sé que sos un argentino orgulloso, pero ¿no te da vergüenza pasar los cuartos de un mundial haciendo un gol con la mano? Esa fue la pregunta que le hicieron a Maradona. Y esta es la respuesta de Diego en la previa de un amistoso ante Escocia.
3: Yo le voy a recordar a la señorita que Inglaterra le ganó una final a Alemania con un gol que no fue. Que lo vimos todos en el mundo. Y nadie dijo nada, la historia no se cambió. Entonces, Bacher a mí no me puede juzgar de ninguna manera.
1: A la sombra de la tarde más gloriosa del fútbol argentino, aquella tarde en la que Diego Maradona firmó sus dos obras de arte frente a Inglaterra, se tejió una leyenda paralela que durante 40 años se repitió como una verdad indiscutible. La narrativa popular dictó que la barra argentina barrió a los temidos hooligans en las calles de México, transformando los puños en una suerte de revancha simbólica por la guerra de Malvinas. Sin embargo, las investigaciones más rigurosas revelan que la supuesta victoria total de los violentos fue en realidad un rompecabezas de peleas caóticas, versiones cruzadas y oportunismo político. El partido de cuartos de final de ese Mundial del 86 cargaba con una tensión que desbordaba los límites del césped, con las heridas de Malvinas aún abiertas en la sociedad argentina y la temible reputación de los hooligans que apenas un año antes habían provocado la tragedia de Heysel. Las autoridades mexicanas montaron un operativo de seguridad sin precedentes. No obstante, las tribunas del Estadio Azteca y sus alrededores se convirtieron en el escenario de diversos focos de violencia que la memoria colectiva unificó con el tiempo en una sola contienda épica. La famosa pelea capturada por las cámaras de fotos dentro del estadio, tantas veces utilizada para ilustrar el poderío de los Barras Bravas de Boca, liderados por José Barrita, el abuelo, tuvo un origen mucho más mundano. La reconstrucción del periodista argentino Andrés Burgo demuestra que el incidente se desató de forma espontánea cuando el peluquero Roberto Giordano intentó robarle una bandera a un hincha inglés. Esa fue la génesis de la batalla, según cuenta en un libro que recomiendo Andrés Burgo, sobre esa pelea entre ingleses y argentinos. Aquella trifulca en las gradas, dice Andrés Burgo, donde intervino el entonces particular Raúl Gámez, expresidente de Vélez, no fue una emboscada planificada por la cúpula de una hinchada organizada, sino un desmadre imprevisto por un trofeo de tribuna. Insisto, cuando Roberto Giordano intentó robarle una bandera a un hincha inglés, se desató la bataola. El verdadero choque de magnitudes ocurrió afuera del Azteca, una vez consumado el histórico triunfo de la Argentina por 2-1. A unos 100 metros del coloso de Santa Úrsula, del Azteca, integrantes de la barra de Boca y algunos miembros de la Unión de Santa Fe se midieron cara a cara con los británicos. En ese enfrentamiento callejero no hubo una supremacía aplastante, los testimonios describen un combate sumamente parejo, donde los ingleses respondieron con una lluvia de escombros de la Ciudad de México, una Ciudad de México que aún sufría las secuelas del terremoto del 85, y llegaron a herir con esos cascotes al propio José Barrita. A pesar de la paridad de los golpes y la falta de registros visuales de la batalla callejera, las banderas de equipos como Chelsea y West Ham, que los argentinos exhibieron en los partidos siguientes, funcionaron como la prueba física necesaria para edificar el mito. La frase "los argentinos corrieron a los hooligans" se impuso con fuerza porque encajaba a la perfección con la necesidad de una victoria de honor fuera de la cancha, legitimando de paso el violento folclore de la cultura del aguante. Cuatro décadas después, mientras los goles de Maradona permanecen nítidos y grabados en video, la historia de la tribuna sigue habitando una zona gris entre filmaciones de otros mundiales que se hacen pasar por las que ocurrieron aquel día y relatos agigantados por sus propios protagonistas. La batalla del 86 sobrevive en el imaginario colectivo, no por la precisión de los hechos, sino porque los vacíos de la memoria permitieron que el fútbol argentino construyera una epopeya a la medida de su propia fantasía, que desmitifica en su libro, insisto, el colega Burgo. Vamos a escuchar a dos veteranos de Malvinas hablando de los goles de Diego Maradona en el 86 y lo que significó haberles ganado. Uno acá no está para adoctrinar, el que nos está escuchando tendrá su postura y no es nuestra función tratar de cambiarle la opinión, que será muy personal. Está bien el que sienta el partido del miércoles como algo más que un partido de fútbol, porque el recuerdo de Malvinas todavía sigue doliendo. Ahora, también está bien el que piensa que es solo un partido importante, como una semifinal, como dijo el técnico Lionel Scaloni. Los héroes de Malvinas siempre presentes en nuestra señal. Dos veteranos recordando los goles de Maradona.
5: Yo, el esfuerzo que hicimos cada uno.
6: Hay algunos escritos que dice que Diego en el gol lleva la bandera.
7: Lo viví como si hubiésemos recuperado a las Malvinas, más o menos.
8: No me interesaba salir campeón del mundo. Ya el campeón del mundo fue haberle ganado a los ingleses.
6: Nos ponía de nuevo visibles, porque estábamos, existíamos, no nos querían ver. Esa es la verdad.
1: Bueno, cerramos este tramo de la historia de Argentina-Inglaterra. Comenzamos por Chile 62. Seguimos por ese partido que cambió la historia de los mundiales, porque luego de la expulsión de Ratín en Wembley se crearon para el Mundial de México las tarjetas amarillas y rojas. Y por ahora nos quedamos en el 86, pero hay más recuerdos de la historia completa de Inglaterra-Argentina, no solamente en la Copa del Mundo. Pero antes, y hablando de los veteranos de Malvinas, en la previa de la Argentina-Inglaterra, la Federación de Veteranos de Guerra 2 de abril acaba de difundir un comunicado para diferenciar el partido de la guerra, Leo.
9: Así es, en donde reza: el partido de semifinales es un evento deportivo de alcance mundial, no una revancha armada ni una competencia histórica, una compensación histórica. El verdadero triunfo argentino radica en el grito de Malvinas Argentinas. Flamee con orgullo en cada tribuna sin caer en la xenofobia ni en el odio, sino como un ejercicio vivo de memoria y soberanía.
1: Impecable. Aplaudo a quien haya escrito esto y el abrazo eterno para los que volvieron y obviamente el recuerdo y el abrazo inmenso para los familiares de aquellos que no regresaron. Volvemos al camino porque después de ese Mundial de México, que tuvo un antes y un después para el pueblo argentino, la Celeste y Blanca e Inglaterra volvieron a medirse en una Copa del Mundo, recién en Francia 98. El recordado partido de octavos de final en Saint-Étienne. Regalaron un empate 2-2 que se definió 4-3 por penales a favor de la Argentina. Gabriel Batistuta abrió la cuenta a los 5 minutos a través de un penal, pero Alan Shearer igualó rápidamente por la misma vía tras una falta provocada por un joven Michael Owen, el chiquilín que asomaba como promesa de apenas 18 años. El propio Owen dio vuelta al marcador con una apilada memorable antes de los 20 minutos, pero el Pupi Zanetti selló la igualdad en el cierre del primer tiempo tras una gran jugada preparada luego de un tiro libre. En la tanda de penales, el arquero Carlos Roa se transformó en héroe al atajar el disparo decisivo de David Batty. En ese partido, y acá tenés, Leo, otro elijo creer, a ver. Hubo un paz en la cancha. Pablo, el papá de Nico. Claro. Hubo un Simeone, Diego, el padre de Giuliano. Y también en ese partido, un ratón, el querido Roberto Ayala, pateó el último penal, hoy integrante del cuerpo técnico de la escaloneta. Fue figura por atajar un penal ese día, Lechuga Carlos Roa. Hoy habló con Martín Reich, con Marcelo Benedetto, con todo el equipo de Cómo Te Va, recordando Francia 98. A ver...
10: La victoria era una locura, el lugar donde estábamos festejando como locos, y estaban, lo extraño es que estaban los ingleses y no movían un pelo, se la bancaron re bien. Que no querés que pase más, la verdad que se vive algo maravilloso. Sí, es difícil de explicar muchas veces lo que, digamos, en la alta competencia, en lo que es el fútbol, que es pasión, realmente es impresionante. Y como el jugador desde adentro de la cancha, cómo percibe todo ese aliento, todo ese, porque es como que, no sé, como fíjate, es como que te corre una energía por dentro. ¿Viste cuando sentí que te llena de energía, que se te paran los pelos? Sí. No sé, sí. Esa sensación que te entra, bueno, eso es lo que se percibe cuando vos jugás ahí esos clases de partido, sobre todo cuando lo ganás. Hace un año y medio que no hablo del tema de con el periodismo ni de fútbol, nada, porque ya me retiré y trato siempre de hacer punto y aparte cuando me toca hacer las cosas.
11: Sí.
10: Y digo, pucha, en este momento la verdad que cómo escucho a la gente, con todo el mundo hablando, que yo, es como que obviamente me entra de vuelta y decir, ¿por qué no volver atrás y volver a jugar, no? Si no lo sentía, la verdad que no lo sentía, porque el día a día mío acá en casa con la familia, con las amistades y con mi nieto, me hacen perder un poco todo eso, y en el único momento que puedo recordar la verdad que es como que quiero volver atrás todo, es cuando escucho cosas del mundial, ¿no? Y más ahora que lo estoy viviendo, tuve la oportunidad de ver casi todos los partidos. Todo lo que genera este partido lo saben ellos y corre por dentro. No hace falta que Scaloni diga absolutamente nada. Simplemente es como cabeza de grupo y como representante de la selección, que está en su obligación de hablar de esa manera. Esto es estrictamente futbolístico y las cosas no se tienen que apartar de ahí. Y yo creo que eso hace bien. Y le baja un cambio a todas las cosas, que pueda haber suspicacia, pueda haber cosas, porque en definitiva es un deporte, pero es un partido de fútbol y nada más. Después todo lo extra lo puede vivir, digamos, toda la gente de afuera, ¿me explico? Es decir, todos nosotros podemos hablar, generar polémica y lo que queramos sobre lo que es este partido para nosotros, pero ellos tienen que centrarse en lo que es la parte futbolística, punto y nada más.
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1: Claro que sí, nos tomamos un camión, un Mercedes-Benz, un bus del 98 al 2002, mi querido Orieta.
9: Ahí va.
1: El último antecedente mundialista entre Inglaterra y Argentina se dio en Corea-Japón. Aquel mundial tristemente recordado para la celeste y blanca. Inglaterra le ganó 1-0 a Argentina en la fase de grupos. David Beckham, quien había sido expulsado en el cruce de 1998, ese cruce con el Cholo Simeone, tuvo su revancha personal al marcar el único gol del partido a través de un penal. Aquella derrota golpeó duramente al combinado argentino, que de forma inesperada quedó eliminado en la primera ronda, dirigido por Marcelo Bielsa, mientras que los dirigidos por el sueco Sven-Göran Eriksson avanzaron hasta los cuartos de final, donde finalmente terminaron perdiendo ante Brasil. A la postre, la canarinha, campeón del mundo en Corea-Japón 2002. Vamos a escuchar al Piojo López, habló con el colega Mundo Maldini, un colega español, sobre el fracaso argentino en Corea-Japón y haciendo foco también en ese partido, el último que jugaron argentinos e ingleses en un mundial, 2002.
12: Yo creo que fallamos en la preparación, todos. Creo que tanto el cuerpo técnico como nosotros. ¿Por qué? Porque nosotros tenemos un periodo de 15 días, 20 de entrenamiento antes de viajar a Japón. El periodo ese de entrenamiento resuelven hacerlo en Formello, en la ciudad deportiva de la Lazio, sí, en Roma. Entonces nos juntamos todos ahí. La idea, en un principio, porque nos habían dado el plan de trabajo, era de recuperación y de relajación en el buen sentido para llegar a Japón en un buen estado anímico y en un buen estado físico para poder afrontar todo lo que se venía. Creo que ahí fallamos los dos. Ahí falla Marcelo, en el que en ese periodo de 15 días de entrenamiento en Italia quiere repasar toda la carpeta de presión y toda la carpeta de ataque que tenía él. Sí. Y ya la teníamos todo identificada. A ver, cuando me refiero a la carpeta de presión, entonces nosotros teníamos una forma de jugar que era presión muy alta, muy rápida, y después descansar un poco en el balón, pero también el ataque tenía que ser intenso, que era lo que trabajaba Marcelo.
13: Muy vertical, muy...
12: Exactamente. Para él, convencernos de toda esta historia, él traza un plan de trabajo, te estoy hablando desde el principio, en el cual los entrenamientos en ese momento eran muy, muy, muy diferenciados. Era presión, por bloques, por sectores, por todo, y en el plan de juego también era todo por... O sea, yo entrenaba a las 9 de la mañana con el grupo de delanteros y no veía a los defensores hasta la tarde, que los entrenábamos todos juntos. Porque era todo por bloque.
13: Era todo por bloque. O sea,
12: era todo por bloque y era todo muy minimizado en el sentido de que vamos a presionar con los delanteros. Se trabajaba esa presión. Entonces, cuando nosotros vamos a Formelo, que nos reincorporamos para ir al Mundial, empezamos a entrenar todo este bloque, todo de nuevo a repasar. ¿Qué pasó? Nosotros tampoco dijimos no, porque ya había esa confianza como para decir, me parece que lo estamos. Entonces, ¿qué pasó? Se empezaron a resentir algunos jugadores y algunas lesiones que traían y se lesionaron otros. Pues, si te acuerdas, Matías Almeida llegó con un desgarro en el Mundial de Japón, que no pudo jugar. Que no pudo jugar. Entonces, creo que ahí sí un fallo. Y después lo que terminó hundiendo un poco más, la derrota con Inglaterra inesperada.
11: Sí, porque ganáis a Nigeria el primer partido, 1-0, con Batistuta.
12: Exactamente.
11: Y vos ya tenías
12: que también puntos. Es más, se desgarra, Ayala se desgarra en el tren calor, que era una pieza también fundamental.
11: O sea, no llega a jugar el partido.
12: No llega a jugar el partido porque se desgarra también, se desgarra Claninja, Gallardo, Almeida, bueno, fue una cosa ahí que, bueno, y creo que sí, anímicamente, yo personalmente, y vi anímicamente al cuerpo técnico, lo vi bastante devastado después del partido de Inglaterra, que perdemos con un penal.
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1: Bueno, además de los 5 partidos en la Copa del Mundo entre Inglaterra y la Argentina, hay 9 amistosos que han jugado a lo largo de la historia. Y para encontrar la génesis del primer cruce entre argentinos e ingleses, hay que retroceder a los Juegos Olímpicos de Londres en 1948. Los dirigentes argentinos, en ese momento, Londres 48, plena disputa de los Juegos Olímpicos de Inglaterra, comenzaron las negociaciones con sus pares de la Federación de Fútbol de Inglaterra para jugar 2 partidos, uno en cada país. El primero, 9 de mayo de 1951. Inglaterra le ganó 2-1 a Argentina en Wembley, quebrando los años de aislamiento internacional del fútbol argentino. La albiceleste sorprendió al ponerse en ventaja a los 18 minutos con un cabezazo del atómico Mario Boyer, pero los locales impusieron su ritmo en el cierre y se llevaron el triunfo por intermedio de Stan Mortensen y de Jack Milburn. 2-1 ganó el equipo europeo. Pese a la caída, ese partido del 9 de mayo de 1951 tuvo un verdadero héroe. El arquero Miguel Ángel Rugilo completó una actuación monumental que le valió el apodo eterno del León de Wembley, ganándose el respeto de la prensa británica y del público local. Primer partido de la historia entre ingleses y argentinos que comenzó a gestarse durante una charla en los Juegos Olímpicos de Londres 48, entre los dirigentes de la AFA y los dirigentes de la Asociación del Fútbol Inglés. Por eso pactaron 2 encuentros. El primero en el 51, donde Rugilo, o Rugilo, como quiera pronunciarlo, fue apodado el León de Wembley. Escuchen este informe de los amigos de la TV Pública.
13: Pensan de Gran Bretaña los integrantes del equipo argentino que cotejara fuerzas con el seleccionado inglés en un verdadero duelo de esquema. Pero su público aguarda a los jugadores brindándoles su aplauso cariñoso. Descienden los cracks, se redobla el entusiasmo. Rugilo, que maravillara a los hinchas de la cuna del fútbol. Goldman, recio zaguero y cariñoso padre. Mes, bravo y estable, conversando con Pesia. Yácono, el pequeño gran capitán. Rugilo con la bruna, autor del gol en Irlanda. Alegri y Rugilo frente al micrófono. Yácono formula declaraciones a los periodistas.
1: Bueno, para la revancha, les decía que en esos Juegos Olímpicos de 1948, los dirigentes argentinos e ingleses confirmaron la disputa de 2 partidos, uno en Inglaterra, el jugado en el 51, y otro que se iba a jugar en la República Argentina en 1953, y en el marco de una gira de la selección inglesa que incluía 3 encuentros, los domingos 17, 24 y 31 de mayo en Argentina, Chile y Uruguay respectivamente. La expectativa fue tan grande que de apuro se organizó un encuentro no oficial para el 14 de mayo. El partido amistoso de carácter internacional, el primero en suelo argentino entre la Argentina e Inglaterra, estaba previsto para el domingo 17 de mayo. Sin embargo, como fue tal la expectativa, la gente desbordaba la fila para comprar un ticket. Se organizó de apuro un amistoso, también entre Argentina e Inglaterra, a jugarse 3 días antes. Y es el famoso partido del 14 de mayo del 53, donde uno de los goles lo marcó Ernesto Grillo, desde un ángulo imposible, como definen las crónicas de la época. Un tanto tan significativo ese triunfo para la Argentina, el gol de Grillo, que agremiados dispuso que todos los 14 de mayo se festejara el Día del Futbolista, algo que cambió a partir de 2020 para el 22 de junio, después de la muerte de Diego, 22 de junio, el Día del Futbolista, por el gol de Maradona a los ingleses. Para Argentina se trató de un duelo inolvidable, ese del 14 de mayo del 53, aun cuando la FIFA y la propia Federación de Inglaterra, y también después con el tiempo se sumó la AFA, no lo consideran un partido internacional A. Los administrativos de AFA, insisto, tampoco lo incluyen en los partidos internacionales A. ¿Por qué? Porque no fue el del 14 de mayo jugado por las selecciones absolutas. Por lo tanto, es un encuentro de categoría internacional B. Cuando hacemos el desglose total de los historiales de la Argentina, y esto por una depuración que hizo la FIFA hace unos cuantos años, ese encuentro del gol de Grillo no está contabilizado. Como por ejemplo, la FIFA también le removió de la lista los 2 goles a Batistuta frente a Eslovaquia. Usted habrá crecido, Leo, con Batistuta y los 56 famosos goles.
9: Claro.
1: Bueno, resulta que de la noche a la mañana Batistuta pasó a tener 54. Lo mismo que Maradona, de 33 le bajaron, o de 35 a 33, por 2 goles de Diego frente al resto del mundo. No es que a mi amigo Oscar Barnade, por no ponerme a mí como referencia, a mi amigo Gustavo Berlingeri, grandes estadígrafos que tiene este país, se les ocurrió, bueno, vamos a sacarle 2 goles a Batistuta, vamos a sacarle 2 goles a Diego Armando Maradona. No, fue la FIFA la que depuró el padrón de partidos internacionales y separó por un lado los de selecciones absolutas, que son los internacionales A, y separó por otro los que jugaban, por ejemplo, una selección mayor contra un combinado sub-23, o la selección de Cataluña, como alguna vez enfrentó la Argentina. Esos partidos, por decisión de FIFA, no están incluidos en los internacionales A. Por eso, el gol de Grillo a los ingleses, el del 14 de mayo, no es internacional A. Según cuenta el querido Oscar Barnade en el diario Clarín, el partido del 17 de mayo del 53, el que sí está incluido dentro de la lista de internacionales A, tuvo una venta total de ticket de 91.397 boletos, el partido con más público en una cancha en la historia del fútbol argentino. A pesar de la lluvia prevista, en el estadio había más de 100.000 personas. 3 días antes, el jueves 14 de mayo, el día de Grillo, la cifra de entradas ascendió a 85.483. Bueno, ese partido del 17 de mayo se tuvo que suspender por la lluvia cuando empataban 0-0 y apenas se habían jugado un puñado de minutos, algo así como 20. Curiosidades de la historia y en este caso de las estadísticas. Vamos a resumir en este informe los 2 amistosos, el Internacional B y el Internacional A de Inglaterra y Argentina en Buenos Aires.
14: Mirada puesta en el estadio de River el día del primer partido con la selección inglesa. Los aficionados y hasta los que no lo son están pendientes de este acontecimiento futbolístico mundial. El presidente de la República, General Perón, quien es recibido con una ovación por más de 100.000 personas, asiste al partido desde el palco oficial, subrayando su presencia, su constante apoyo al deporte. Los jugadores saludan al general Perón antes de iniciar la brega, cambiándose los capitanes en 2 banderines recordatorios. Y ahora comienza el encuentro y todos están atentos al tan debatido tema de los sistemas. El equipo argentino logra una revancha amplia de su derrota en Wembley, imponiendo su modalidad y el virtuosismo de sus cracks.

0: El dominio argentino es abrumador desde el principio, no obstante lo cual los ingleses logran el primer tanto. Esta victoria parcial dura poco, pues Grillo hace su ya histórico gol del empate. El resto es una demostración cabal del poderío del fútbol argentino, más vistoso y lucido que el europeo. Argentina logra dos nuevos tantos y su victoria final por 3-1 es legítima y valiosa en el concierto mundial.
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2: Bueno, seguimos avanzando en este informe, recorriendo la historia completa de los Argentina-Inglaterra. Seguimos repasando los amistosos después de ese 1953, mes de mayo, y los dos partidos ante los ingleses. En el 64 volvieron a jugar un partido amistoso, aunque había una copa en juego. Argentina le ganó a Inglaterra en el Maracaná por la Copa de las Naciones gracias a un gol del tanque Alfredo Rojas en el minuto 66, con figuras de la talla de Amadeo Carrizo, de Hermindo Nega y de Luis Artime. El seleccionado nacional se coronó campeón de aquel cuadrangular amistoso organizado en Brasil. Una década más tarde, en mayo del 74, igualaron 2-2 en Wembley. Ganaban los ingleses 2-0, pero Mario Alberto Kempes rescató el empate con un doblete, anotando el segundo de penal bajo el arbitraje de Arturo Iturralde. El 12 de junio de 1977 empataron 1-1 en la Bombonera, donde Stuart Pearson abrió la cuenta para los europeos y Ricardo Daniel Bertoni igualó para los dirigidos por el Flaco Menotti en un trámite áspero que terminó con las expulsiones del propio Bertoni y de Trevor Cherry. 12 de junio del 77. Hablando de Inglaterra, vamos a escuchar al colega Mark Shee, es periodista de la BBC de Londres, y hoy habló con el profe Pellegrini y equipo en más de una copa, en la previa de la Argentina-Inglaterra del próximo miércoles.
3: Y para la mayoría de los ingleses, especialmente los más viejos, lo de Alemania es todavía más grande. Sí, y por razones futbolísticas también. O sea, lo de 90, que nos sacaron del Mundial en 90, 96, momentos claves en mi historia futbolística también. Sí, hay más en ese partido y además no jugamos contra ellos con más frecuencia. Así que es casi como ustedes y Brasil quizás. O sea, se siente más. Somos vecinos. Dudo mucho que sea así. O sea, me acuerdo que Ian Wright específicamente estaba hablando del miedo que tiene del zombie que es Argentina, que nunca muere, que vuelve y vuelve y vuelve. No, o sea, para mí, la mayoría de la gente sensata lo ven en el partido como un 55, que tenemos posibilidades. Usted tiene Messi, nosotros tenemos a Bellingham, usted tiene a Álvarez, nosotros tenemos a Harry Kane. O sea, goles va a haber, pero... Y yo estoy casi seguro que va a terminar 3-2, como todos los partidos de Argentina recientemente. Y no sé quién mete los tres. No, o sea, por ahí, siendo futbolista, tienes que mostrar. Pero una cosa es lo que realmente piensa la gente y otra cosa es lo que dicen por la tarde.
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2: Después de ese empate 1-1 en la Bombonera en el 77, volvieron a jugar en el 80. Se volvieron a enfrentar en Londres con el triunfo para Inglaterra 3-1 gracias a dos goles de David Johnson y uno de Kevin Keegan. Mientras que Daniel Passarella, el Kaiser, descontó de penal en una jornada que contó con la presencia de un joven Diego Armando Maradona. Los últimos dos empates amistosos se dieron en la década del 90 y principios del nuevo milenio. En 1991 igualaron 2-2 en Wembley por la Copa Stanley Rose, tras una gran remontada del equipo del Coco Basile. Gary Lineker y David Platt anotaron para Inglaterra, pero el Turco García y Darío Franco sentenciaron la igualdad definitiva, ambos goles de cabeza. Posteriormente, en febrero del 2000, disputaron un aburrido 0-0 en Londres en un encuentro muy táctico dirigido por el árbitro alemán Markus Merck. Hablando de ese gol del Turco García en 1991 y en Wembley, contó el Turco que él no era de hacer goles de cabeza y recordó con mucha nostalgia hace unos años en un programa de ESPN su histórico gol frente a Inglaterra.
4: Por eso tengo una anécdota, ¿no? De poner en Wembley. Yo hago el gol de cabeza. Y para mí fue lo más
5: selección.
4: Porque, claro, en el 91.
6: Inglaterra.
4: Pero, claro, ya digo yo, jugar en Wembley, ¿no? Es algo, la catedral histórico. Que se cerraba, ese día se cerraba para volverlo a construir, ¿te acordás?
6: Exacto,
4: sí. Y cuando terminó el partido nos dieron un pedacito de césped, pero llevamos. Ya jugar en Wembley es muy difícil, no hay muchos jugadores. Hacer un gol ya.
5: 2-2, ¿no?
4: Perdíamos 2-0.
7: Vienen Ruggeri, Franco Vázquez. Argentina busca el descuento. García, gol. Y pone Inglaterra 2, Argentina 1.
6: ¡Qué la chapa!
8: Mirá lo que hice.
4: Ahí tenía la nariz vieja.
6: Ahora estaba solo, no te marcaba nadie.
4: Loco, le gané la posición, ¿no viste?
1: Mirá, tíquete.
4: Hacer un gol ya de cabeza.
1: De cabeza. Ingleses,
4: y yo que no cabeceaba nunca. Para mí fue lo máximo.
6: Tenemos
7: gol de Argentina en el momento justo. Bien, Claudio.
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2: Bueno, vamos a cerrar este informe, mi querido Orieta, con el último antecedente absoluto entre ambos países, 12 de noviembre de 2005, en Suiza, donde Inglaterra se quedó con un partidazo agónico 3-2 en el Stade de Ginebra. Aquel encuentro sirvió de preparación para el Mundial de Alemania, tuvo la particularidad de contar con Roberto Ayala y de contar con Walter Samuel como la dupla central titular elegida por Pekerman. Bueno, hoy, tanto Ayala como Samuel, ayudantes de Scaloni, que si bien jugó el Mundial de Alemania 2006, no formó parte de esa gira que incluyó el partido frente a Inglaterra en Ginebra y un par de días más adelante un encuentro frente a Qatar. Argentina ganaba dos veces, controlaba el trámite con goles de Hernán Crespo y de Walter Samuel. Samuel que anotó en una jugada polémica en fuera de juego, no era época de VAR, 2005, después de un tiro libre de Juan Román Riquelme, mientras que Wayne Rooney había marcado el empate parcial. Sin embargo, en los minutos 87 y 91... Michael Owen apareció con un doblete de cabeza para dar vuelta a la historia. Las protestas se encendieron al final por un supuesto penal previo sobre Julio Cruz que no fue sancionado por el árbitro Philippe Leuba. La gran curiosidad de ese partido, porque a esta hora creo que hasta en la revista Chacra o en la revista Para Ti, mi querido Orieta, ya ha salido que Messi nunca enfrentó a Inglaterra. Ahora, claro. ¿Por qué, si en el 2005 ya había debutado Messi en la selección, por qué no enfrentó la pulga a el combinado inglés en ese partido de Ginebra, Suiza? Bueno, el partido, decía, se jugó el 12 de noviembre. Messi había debutado en la selección argentina en agosto de ese año 2005 contra Hungría. Todos recuerdan que ingresó y a los pocos segundos lo expulsaron. Después de ese partido de agosto de 2005, Messi juega tres partidos de la eliminatoria rumbo al Mundial de Alemania, pero la sanción por haber sido expulsado en un amistoso la tenía que cumplir en un amistoso. Y el primer amistoso que jugó Argentina después de agosto de 2005, cuando lo expulsan frente a Hungría, fue en noviembre de ese 2005 frente a Inglaterra. Por eso Messi estuvo en Ginebra, pero ni siquiera pudo ir al banco de los suplentes por estar sancionado.
1: Mira.
2: Tres días después, Messi jugó en Qatar frente a la selección local, pero esa ya es otra historia. Bueno, en Ginebra, en el marco de esa gira, en 2005, habló Messi, en la previa del partido con Inglaterra, más allá de que no podía jugar, sobre la comparación que en ese año 2005 ya estaba en la atmósfera con Diego Armando Maradona.
9: ¿Qué sentís cada vez que te comparan con Maradona?
10: No, siempre dije que era un halago que se diga eso y que se diga cosa linda de uno, pero que Diego es único y nunca va a haber otro como él y yo recién empiezo y tengo que aprender muchísimo todavía.
9: Y cuando le preguntaron a Diego en su programa qué jugador no podía faltar en la selección y dijo Lionel Messi, ¿qué sentiste?
10: Bueno, lo que te digo, siempre lindo escuchar que siga cosas bien de uno y más que el más grande de todo diga eso.
9: Si te contaban todo esto que te iba a pasar en los últimos 4 meses en enero, ¿lo creías?
10: No, la verdad que no, que pasaron las cosas muy rápido, que gracias a Dios las cosas están yendo muy bien, puedo estar jugando en Barcelona, estando acá en la selección mayor y bueno, disfrutando un momento
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2: Bueno, está el árbitro, mi querido Leo Orieta, el estadounidense,
1: sí, señor,
2: de origen marroquí, Ismail Eifat. Será el árbitro del encuentro, que ya ha pitado 13 partidos en esta Copa del Mundo, el empate 2-2 entre los Países Bajos y Japón, la victoria de España por 1-0 frente a Uruguay en la fase de grupos. O sea, fue testigo privilegiado el FAT del cagadón de Muslera, ¿no?
1: Exactamente.
2: Bueno, le mando un abrazo grande a mi querido amigo Pedro Basla y compañero de... del gráfico, fanático de Estudiantes, lo tiene allá arriba, ¿no?
1: Claro.
2: A Muslera.
1: Como Jota.
2: Bueno, o Jota Morales, claro. Claro, Jota Castro también, ¿no? Bueno, dirigió ese partido España-Uruguay y también estuvo en el duelo de octavos de final, donde Brasil y Noruega se enfrentaron con el triunfo del equipo escandinavo. Va a dirigir a la Argentina, y si hablamos de Argentina, hablamos de Fernando Sis, nuestro enviado especial al Mundial de Norteamérica, con todas las novedades de la escaloneta. Abrazo, Fernando.
8: Punto final para la estadía de la selección argentina aquí en su casa, en este Mundial, en Kansas City. Ahora, a partir de este momento, todo se traslada hacia Atlanta, donde se viajó la selección argentina para esperar el duelo del próximo miércoles a las 4 de la tarde, hora de la Argentina, a las 3 de la tarde de Atlanta, frente a Inglaterra, nada más y nada menos que por un pase a la final del Mundial. De este Mundial 2026 que organizaron y están organizando Estados Unidos, Canadá y Estados Unidos. Obviamente Argentina, antes de viajar, hizo su último entrenamiento aquí en Kansas con 13 jugadores de campo, además de los 10 titulares. Frente a Suiza se sumaron Gonzalo Montiel, se sumó Nico González y también se sumó Thiago Almada. ¿Serán variantes? Seguramente no. Habrá que ver si la duda del lateral derecho, Gonzalo Montiel o Nahuel Molina, es la que se mantiene para el partido del próximo miércoles. Argentina tiene base, tiene equipo y además tiene confianza. Se cumplieron con las cábalas, Silvio, Leo, queridos, porque hubo asado finalmente hoy al mediodía antes de despedirse de Kansas y además hubo ronda de mates post-entrenamiento de ayer. Por eso Argentina cumple con las costumbres. Por eso Argentina ya piensa en lo que será mañana la atención en Atlanta, entrenamiento matutino y luego la conferencia de prensa de Scaloni en el estadio para que luego las palabras le den paso a la acción. Se juega el clásico frente a Inglaterra el miércoles y obviamente allí estaremos con Dispor Radio para lo que será un pase a la gran final. El campeón del mundo, el bicampeón de América, quiere ver si puede ser bicampeón y sumar la cuarta estrella a su escudo. Abrazo grande, chicos, y mañana renovamos el saludo desde Atlanta.
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2: Bueno, gran dato de nuestros amigos de @lionelismo10, mi querido Orieta.
1: Sí,
2: en el Mundial del 38, Italia venció 3-1 a Francia en los cuartos de final. En ese mismo torneo terminó conquistando el bicampeonato del mundo. En el Mundial del 62, Brasil le ganó 3-1 a Inglaterra en los cuartos de final y ese mismo torneo también terminó conquistando el bicampeonato del mundo. Ahora, por tercera vez, en un cuarto de final de una Copa del Mundo, una selección gana 3-1. Es la Argentina que va a Suiza, le ganó 3-1, que va por el bicampeonato. Sería un magnífico elijo creer. Bueno, abrazo a los amigos de Lionelismo 10. Como siempre, usted sabe, nos gusta citar la fuente, sobre todo lo que no es nuestro, Orieta. Bueno, 23:59, hablando de fuentes, con el querido Emiliano Nunía, en Radio Villa Trinidad, habló Griselda Arnaudo. Usted dirá, ¿quién es Griselda Arnaudo?
1: ¿Quién es Griselda Arnaudo?
2: Correcto, metido hasta el final, dijo el amigo Carrosa.
1: Claro.
2: Bueno, fue la señorita de Julián Álvarez en tercer grado.
11: ¿De verdad? Bueno,
2: de verdad, Susana, esto está chequeado. Grandes notas consigue el querido Emiliano Nunía, a quien le mandamos un abrazo grande. Bueno, la llamó a la maestra de Julián Álvarez en tercer grado para que le cuente sensaciones de lo que fue el golazo de la araña que gritó un país.
12: Me emociono ahora porque me sale más natural. En el momento del gol, Julián, te ubiqué dentro de esas canchitas, de esas líneas y esos trazos que dibujabas y que quedaron plasmados en las tapas de cuadernos en un banco de la escuela primaria. Estabas diseñando tus sueños, esos sueños que se han ido logrando a gran escala. Esa canchita sin dimensiones llegaron a las grandes canchas, a los grandes estadios y al máximo de los logros. Realmente, tal cual es como lo relaté. Se me vino la imagen, él corriendo en esa canchita. Gracias, gracias por tantas alegrías, gracias por tanto esfuerzo, tanta dedicación, tanta pasión, gracias por tantos valores, gracias por todos los momentos.
2: Bueno, gracias le decimos nosotros, ¿no? A Griselda, en nombre de ella, a todos los docentes, que muchas veces son minimizados en su trabajo con una labor excelente, deberían ser, y esto no es hacer falsa demagogia, ¿no? Los docentes, los médicos, deberían seguramente ser los profesionales mejor remunerados de un país, porque de ellos dependemos, de los maestros para que nos eduquen, de los médicos para que nos salven la vida. Bueno, sin embargo, muchas veces, y por culpa de los gobiernos, y no importa la bandera porque son todos responsables del momento que vive la Argentina, muchos tienen con un título a cuestas que manejar un Uber, sin desprestigiar a los amigos de Uber, de Didi, bueno, a todas las empresas que dan laburo. Pero si uno estudió para ser maestro, para ser médico, bueno, debería ser remunerado como corresponde, ¿no? Y no los adorni de la vida llenarse los bolsillos simplemente por ser amigo del poder. Bueno, pero esa ya es otra cuestión. Voy a cerrar con una de las frases virales, mi querido Leo Orieta, el día de hoy. Usted sabe que cuando agarra el teléfono, es peligroso el Pipo Grosito cuando agarra el teléfono, ¿no? Bueno, para tuitear.
11: Cuidado.
2: Claro, para tuitear o para mandarle un mensaje a un programa de televisión, como este caso hizo con el querido Pollo Viñolo. Recordamos que Gary Neville había criticado con dureza a Cuti Romero y a Lisandro Martínez. Dijo, entre otras cosas, Gary Neville, de Romero y Lisandro Martínez, que regalan un gol por partido. Escuchó Gorosito que en el programa del Pollo estaban hablando de los dichos de Gary Neville y le mandó un audio al querido relator. A ver qué dijo Pipo.
13: Díganle a este Gary Neville que lo único que sabía hacer era lateral, pedazo de tronco, que los defensores argentinos son crack. Son impresionantes. Pedazo de tronco, lo único que hacía lateral. No sabía que se jugaba con el pie.
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2: Doce de la noche, 6 minutos. Atención, señoras y señores. Es de sumo placer anunciarles que ya estamos en 14 de julio y que hoy comienzan las semifinales del Mundial. ¿Quién relata y quién comenta? Orieta a las 4 de la tarde.
24: ¡Viva Perón! ¡Viva
2: claro
24: Perón!
2: Claro que sí, no labura nadie hoy en Dallas, mi querido Golden Boy.
1: A las 4 de la tarde, Francia-España. Lo va a relatar Juan Furranich, lo comenta Leandro Bonsante con arbitraje de el salvadoreño Iván Barton y en el VAR estará el polaco Tomás Kwiatkowski.
2: Bueno, ojo con Barton, que es este buen árbitro, pero poco peligroso el petizo, ¿eh?
1: Sí.
2: Bueno, veremos para dónde sale.
1: Cuesta llevar el partido, ¿no? Por momentos.
2: Sí, para dónde sale la moneda. A ver qué dijo Didier Deschamps. España sigue siendo favorita. Los quiso salar a los de Luis de la Fuente. Escuchen.
25: Lo que ha hecho el primer partido ante Cabea, o que fuera. Pero todo el resto, España ha confirmado de ser el favorito. No quiero poner presión a Luis y su equipo, porque él sabe también que la gente está esperando mucho de la España. La España sabe atacar también y defender muy bien, porque solo un gol y 6-7 partidos. Sabemos. Puede ser un partido espectacular, con dos equipos que tienen muchas calidades a nivel ofensivo. Pero Luis, yo también, pensamos un poquito a saber defender bien. Pero con la calidad de los dos equipos a nivel ofensivo, hay que pensar que va a ser espectacular.
2: La palabra de Deschamps, si uno se fija en los antecedentes, tiene razón, el favorito es España. En el 24 la selección de España le ganó a Francia semifinal de Eurocopa. En el 24 España le gana a Francia la final de los Juegos Olímpicos. En el 2025 España le gana a Francia en las semifinales de la Nation League. Veremos qué pasa en esta semifinal del mundo. De los tres partidos que han jugado entre 2024 y 2025, la semifinal más importante es la de hoy. Veremos si puede repetir España o Francia se va derecho a su tercera final del mundo consecutiva. Por España, hablaron hoy en rueda de prensa Pedro Porro y Alex Baena. A ver qué dijeron.
26: Ni ellos ni nosotros tenemos miedo, es algo de respeto con una de las mejores selecciones del torneo y del mundo. Y bueno, esperamos que sea un partido muy muy igualado y que se decidirá con pequeños detalles.
27: El miedo no, el respeto simplemente, ¿no? Y como he dicho
26: anteriormente, está concentrado en lo que tenemos que hacer, el equipo está bien, está confiante y eso es bueno.
0: Estamos un poco cansaditos de tanto viaje, verdad que tenemos mucho más viaje, más kilómetros que ellos, y eso al final, cuando se va acercando al final, se va notando un poco, pero bueno, creo que estamos todos bien, con mucha ilusión, con muchas ganas.
26: No es el mejor partido, uno de los mejores, al fin y al cabo también la otra semifinal está Argentina e Inglaterra, son cuatro selecciones que vamos a darlo todo por cada uno por su país, ¿no? Y la verdad que bueno, ojalá salga bien para nosotros.
0: Ellos sin balón pueden sufrir bastante y sobre todo en esas pérdidas que podamos tener con balón, porque las tendremos seguro, vigilar a los cuatro de arriba y

0: equipo como colectivo de regalo cumpleaños para festejar?
1: Bueno, más que ellos a nosotros, nosotros a ellos, que estén disponibles para mañana, que estén a tope y que nos puedan llevar a la final con todo el equipo.
2: Courtois dijo que el que gane este partido va a ser el campeón.
3: Nah, eso está muy lejos ahora. Lo principal ahora es entrenar hoy, preparar el partido para mañana lo mejor posible, y lo que diga otros jugadores o lo que diga la gente de fuera, eso no es para nosotros. Concentrado en lo que tenemos que hacer, en lo que está en nuestras manos, y luego pues ya veremos.
4: Bueno, atención, que en este momento está ingresando al hotel la selección argentina, que ya está en Atlanta, acaba de arribar en el micro a la concentración, uno de los últimos en bajar, Lionel Messi, junto a su compañero, y a esta altura, dicho por ambos, gran amigo que le ha dado el fútbol, como Rodrigo De Paul. Ya está la Argentina en el hotel, mañana entrenamiento, esperando el partido del miércoles a las 4 de la tarde frente a Inglaterra en Atlanta, segunda semifinal. Mañana estaremos con toda la previa, con la palabra del entrenador. Está prevista para las 6 de la tarde, veremos si hay alargue entre España y Francia, si no se posterga esa conferencia de prensa. Estaremos con todas las curiosidades, como hacemos habitualmente, Leo. Entre claro. otras cosas, la maldición que buscará romper la Argentina ante vigentes, no vigentes, pero que fueron campeones del mundo. La última vez que Argentina en tiempo regular le ganó a un campeón del mundo en un mundial fue en Italia 90. Aquel partido frente a Brasil 1-0, el gol de Claudio Caniggia después de la asistencia de Diego. Después hubo 5 derrotas y 4 empates. Claro que dentro de esos 4 empates hay 3 clasificaciones por penales, entre ellas la victoria desde el punto blanco frente a Francia, que le dio el título del mundo. Esta estadística, para tomarla con pinzas, no le gana en los 90 minutos o en el alargue a un campeón del mundo desde el 90, pero la última vez que jugó frente a un campeón del mundo era campeón del mundo vigente, era Francia, y por penales le arrebató el campeonato. Bueno, también Yamal habló hoy, entre otras cosas dijo en el día de su cumpleaños 19, somos los campeones de Europa y no le tenemos miedo a ningún partido. Algunas novedades de otras selecciones, algunas que ya no están en el Mundial y otras que ni siquiera lo jugaron. Por eso Italia tiene nuevo técnico, Leo.
5: Sí, señor, nuevo director de selecciones. Será Paolo Maldini, el subcampeón con Italia en 1994, una de las glorias, ¿no?, que tiene el fútbol italiano, que va a estar encargado, ahora sí, de todo lo que va a ser la selección italiana de cara a la próxima Copa del Mundo en 2030, y va a ser el encargado de elegir al nuevo técnico de la selección de Italia. Así que veremos quién será el elegido por Paolo Maldini.
4: Bueno, el que sí tiene un viejo conocido es Croacia. ¿Quién va a dirigir a los croatas?
5: Slaven Bilic, el técnico que fue entre 2006 y 2012, va a reemplazar a Dalic después de casi 9 años que estuvo dirigiendo a la selección croata. En su paso por la selección croata, Slaven Bilic llegó a los cuartos de final de la Eurocopa en 2008.
4: Bueno, y Uruguay ha nombrado a un histórico como interino por ahora.
5: Así es, Diego Forlán, que va a tener una doble función. Va a ser técnico de la sub-20 y el técnico interino de la selección mayor para lo que va a ser los amistosos que se van a jugar en septiembre y octubre. Todavía no tiene rival Uruguay, pero bueno, va a ser el encargado Diego Forlán. Por ahora, de manera interina, de la mayor, veremos cómo transcurre, ¿no? Si le va bien, seguramente permanezca en su cargo. Si no, seguramente baje solamente a ser técnico de la sub-20.
4: Por ahí es el nuevo Scaloni. Claro. Pero Scaloni ni siquiera había dirigido un equipo de mayores cuando asumió en la selección argentina después de Rusia. Forlán ha dirigido un par de equipos, entre ellos Peñarol, y no le ha ido bien. Veremos cómo le va al mejor jugador del Mundial de Sudáfrica 2010. Bueno, Noruega recibido por una multitud, más allá de la eliminación ante Inglaterra, la gente quedó contenta con la actuación, Leo.
5: Hizo un Mundial histórico, ¿no? Noruega, que llegó a cuartos de final y fue recibido por casi 90.000 personas, y lo recibieron en el Palacio Real, allí, Mabe de Oslo, y hicieron el remo, además, los noruegos. ¿Sabe quién fue el encargado de tocar el bombo?
4: ¿Habrá sido Haaland?
5: No.
4: ¿Sorloth?
5: Tampoco.
4: ¿A quién?
5: El príncipe de Noruega, Haakon, agarró para empezar a pegarle el bombo, y todo el plantel y la gente que estaba ahí hacían el remo noruego.
4: Más allá de ser un príncipe, es político, ¿no? Los políticos en todas partes del mundo siempre
5: ahí quieren se anotan, ¿no?,
4: en la foto. Bueno, el que no, claro, el jabo que ya dijo,
5: se va a correr, dijo.
4: Hasta mi hermana de la Casa Rosada. Bueno, el que no la está pasando bien es Sorloth, porque quedó en el centro de las críticas luego de no asistir a Haaland en una oportunidad clara. Siempre, como dice mi amigo el Kai Aymar, desde un televisor es fácil decidir y opinar de lo que tiene que hacer un jugador.

0: pero después las decisiones no son lo mismo en la cancha. Lo cierto es que aparentemente la jugada pedía pase al medio, no lo hizo Sorloth, lo que podía haber sido el 2-0 en ese momento, ¿no? Y muchos lo responsabilizan de la eliminación. Ha recibido muchas amenazas, esto lo denunció su pareja, Lena Selnes, quien compartió algunos de los mensajes que recibió el futbolista en sus redes sociales. Bueno, ¿qué pasa con Junior Alonso? ¿Tiene nuevo equipo el paraguayo?
1: Sí, señor, el defensor paraguayo que quedó eliminado de la Copa del Mundo de Gustavo Alfaro, el nuevo jugador del Atlanta United, se fue libre de Mineiro, así que firmó con el Atlanta United hasta el 2029, equipo que comanda Tata Martino.
0: Bueno, ¿qué pasa con Tim Payne? ¿Otra vez noticia? ¿El neozelandés?
1: Sí, señor, que hoy fue oficializado. En Olimpia de Paraguay ya tuvo su primer entrenamiento con el dorsal número 4. Fue presentado Tim Payne, firmó hasta diciembre del 2027.
0: Una de las sensaciones de la Copa del Mundo fue Cabo Verde. ¿Y un jugador de Cabo Verde va a jugar en Gremio, Leo?
1: En el Brasileirão, así es, va a jugar en Gremio Giovane Cabral, el extremo de 28 años que quedó libre de Estrella Amadora de la Primera División de Portugal. Firma por un año y medio, así que va a jugar la Copa Sudamericana.
0: Bueno, prepárame a Dani Miche, ya venimos con el tenis y me voy a ir de recorrida por el fútbol argentino porque hay varias novedades y las vamos a estar compartiendo nada más que en instantes. Christensen, el danés, va a seguir siendo el técnico de Panamá. Estaba en duda su continuidad, hoy ha sido confirmada de manera oficial. Presento el tenis con un nuevo viejo campeón de Wimbledon y el querido Dani Miche.
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0: ¿Cómo va, Dani? Bienvenido.
5: Silvio, buena semana. Bueno, se nos fue Wimbledon. Igual. Ganó Yannick Sinner, una buena final ayer contra Alexander Zverev. Son dos coches de Fórmula 1, pero el italiano corre un poquito más rápido. Dos muy buenos primeros sets. El primero ganado por el alemán 7-6-9-7. Enseguida ganó el segundo 7-6-7-2 el tiebreak Sinner. Y a partir de ahí metió la séptima marcha. Terminó ganando 6-3-6-4. Trigésimo título para el italiano. Quinto de Grand Slam. Segundo Wimbledon. Si no vuelve Alcaraz, decíamos, esta era... Era un dueto que tocaban, era Sinner una vez y otra vez Alcaraz, con Alcaraz lesionado. Probablemente regrese en Cincinnati previo al US Open, pero no está confirmado por esta lesión en la muñeca. Bueno, si no vuelve, evidentemente todo será de Yannick Sinner. Solamente el calor extremo, como con Juan Manuel Cerúndolo en Roland Garros, pueda con el italiano en lo tenístico, ni Zverev ni Djokovic, que están en buen nivel, pueden con el número uno del mundo, que evidentemente tiene una marcha más. Tenemos dos semanas, las últimas dos semanas de torneo sobre polvo y ladrillo. En esta tenemos tres ATP 250 en UMAC. Mañana Román Burruchaga contra Marco Cecchinato. Camilo Hugo Carabelli enfrente a Marco Topo. Federico Gómez, que viene de la clasificación contra el alemán Niels McDonald's. Ganó hoy Marco Trungeliti a Kylian Jacquet. Y Tommy Echeverry, tercer preclasificado, espera por el ganador del partido entre Daniel Mérida y Siga Zetsko. En Gstaad mañana va a estar jugando Juan Manuel Cerúndolo contra Zdeněk Kolář. En Bostad, duelo de argentino, Facundo Díaz Acosta va a jugar contra Lautaro Midón, que pasó la clasificación. Sebastián Báez contra el sueco Max Dalin. Thiago Tirante ante Sebastián Hofner y Mariano Navone, cuarto preclasificado, espera por el ganador del partido entre Martin Krumic y Stefano Travaglia. En el WTA 250 de Iasi en Rumania, perdió Nadia Podoroska contra Petra Marcinko. Los argentinos esta semana en el mundo del tenis. Abrazo grande, Silvio, la seguimos mañana.
0: Claro que sí, abrazo.
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0: Abrazo grande a Dani Miche, todavía impactados, mi querido Leo Orieta, por lo que decía Dani, ¿no? La derrota de Kirian Jaquet. Nunca queremos que pierda el tío Jaquet. No. Le mandamos un abrazo grande, aunque perdió ante Trungeliti, el argentino, y eso lo celebramos. Bueno, 6-2-6-3, decía Dani Michel, la victoria de Trungeliti frente a Kirian Jaquet. 0-21, atención en cuanto a novedades del fútbol argentino, porque inician las tratativas para que Ezequiel Ceballos se vaya de Boca en este mercado. Esto se informó en No Veo la Hora, en la mañana de Dispo Radio. De ser así, se evitaría su salida como jugador libre. Su contrato vence a fin de año y le dejaría dinero al club argentino por la venta al Napoli. Además, Boca no podrá contar con Adán Barreiro en el primer partido oficial del semestre. Acusó una nueva lesión que lo marginará del encuentro contra Sarmiento por los 16avos de final de la Copa Argentina este jueves en el Coloso Marcelo Bielsa de Rosario. Atención que el jueves, Leo, estamos haciendo una edición especial de Disport Show después del partido de Boca, y el viernes después del partido de River. El paraguayo Barreiro, quien se recuperaba de un doble desgarro que había sufrido frente a Huracán en mayo y se perdió el Mundial con la selección de su país, acusó un dolor en la zona lumbar. Va a iniciar un tratamiento de no mediar imprevistos. La recuperación de esta nueva lesión le demandará entre 5 y 10 días. El que está próximo a firmar es el colombiano Villa. Bueno, 4 años su contrato, llegó hoy a Buenos Aires, se hizo los estudios correspondientes para convertirse en nuevo jugador de Boca, lo mismo que el colombiano Montero, ¿no? El arquero de Vélez, que viene de estar en la Copa del Mundo, aunque no jugó, estuvo formando parte del plantel de Néstor Lorenzo, los dos colombianos que refuerzan a Boca. Con respecto a River, hoy se cerró una de las etapas más gloriosas de un jugador de la institución. El legado estadístico que deja Armani en Núñez es sencillamente descomunal, no solamente por los 10 títulos, sino por la importancia en los clásicos frente a Boca. El palmarés que tiene 10 campeonatos, el más importante obviamente el de la Libertadores 2018. Si vos metés en una coctelera a todos los jugadores de la historia de River que han jugado clásicos ante Boca, ante San Lorenzo, ante Racing, ante Independiente, el que tiene el mejor coeficiente de victorias es Franco Armani, con un impactante más 20, superando el más 19 de Pato Filiol y de Reinaldo Merlo. Un ganador nato en el arco de River, se va una leyenda rumbo a Atlético Nacional, y hoy hizo emocionar a todos con una carta escrita de puño y letra y leída por un quebrado, Franco Armani. Escuchen.
7: Familia rioplatense, hoy me toca escribir una de las cartas más difíciles de mi carrera. Después de 8 años y medio inolvidables, llegó el momento de despedirme del club que soñé defender desde que era un niño. Cuando llegué en 2018, lo hice con una ilusión enorme. No solo llegaba a uno de los clubes más grandes del mundo, llegaba al club del que fui hincha toda mi vida. Vestir esta camiseta fue cumplir el sueño que me acompañó desde chico, y jamás imaginé que el destino me regalaría una historia tan hermosa.
0: Bueno, emocionado hasta las lágrimas Franco Armani. Fin de otro ciclo. Juanfer Quintero podría salir de River en este mercado. El entorno del futbolista colombiano está analizando propuestas que puedan mejorar su futuro. Esto lo contó Germán Balcarce hoy en No Veo la Hora. Dame a la carrera resultados de reserva, Leo.
1: Reserva que se jugó hoy, comenzó el clausura, fecha 1, Quilmes le ganó 1-0 a Central Córdoba, Estudiantes de Río Cuarto le ganó 1-0 a Defensa y Justicia, Ferro venció 2-1 a Lanús y Gimnasia de Mendoza cayó como local ante Sarmiento de Junín 1-0.
0: Bueno, con respecto a Platense, acaba de anunciar el Calamar en redes sociales, algo que habíamos anticipado la semana pasada. Nicolás El Diente López es nuevo jugador de Platense, el delantero uruguayo llega libre tras su paso por Nacional. Bienvenido Diente, el posteo de hace una hora de Platense en redes sociales. Con respecto a Racing, hoy me contaba Chaludueña que Lautaro Díaz, el delantero de 28 años, va a llegar a préstamo de Cruzeiro por 1 año con opción de compra. En principio, mañana se haría la revisión médica para ser anunciado como cuarto refuerzo del equipo que dirige Juan Pablo Voivoda. Hoy se hizo la presentación a los capitanes, subcapitanes y directores técnicos de los 30 clubes de la Liga Profesional de las nuevas reglas que se pusieron en práctica en el Mundial y que a partir de la fecha 1 del campeonato van a entrar en vigencia en el fútbol argentino. La charla la llevó adelante la gerencia técnica de la Dirección Nacional de Arbitraje, organizando este encuentro para explicar estas nuevas reglas, que en realidad está previsto que arranquen en la fecha 1, el jueves 23 de julio, pero como fijaron la Supercopa Argentina entre Estudiantes e Independiente Rivadavia, el martes, previo al comienzo del campeonato, ya la Supercopa Argentina va a tener las nuevas reglas. ¿Sabe qué regla que está en el Mundial no se va a aplicar en la Argentina, Urieta?
1: ¿Cuál?
0: La de la falta previa en un córner antes que salga el balón, lo que pasó en Noruega e Inglaterra. Eso es experimental durante el Mundial y me parece que no ha tenido una buena aceptación, por lo tanto, muere en el Mundial. En la Liga Argentina y en ninguna liga del mundo va a estar aprobada por ahora esa regla de la falta previa a la ejecución, que si se detecta una falta del delantero, en este caso Haaland hizo falta, el córner se pateó de vuelta. Bueno, esto es experimental únicamente para el Mundial, y en Liga Argentina y en el resto de las ligas por ahora no será puesto en práctica. Newell's Old Boys informó que Guillermo Balsi continuará su carrera en el Holstein de Alemania. La institución transfirió los derechos federativos y el 70% de los económicos por la suma de 550.000 euros, conservando el 30% restante del pase. Riestra jugó el último amistoso de pretemporada. Hoy empató 0-0 ante Estudiantes de Caseros en dos tiempos de 35 minutos. Sarmiento informó otra alta. El arquero Iván Arboleda, con último paso por Águilas Doradas de Colombia, llega en condición de libre y firmó contrato con la institución hasta diciembre de 2027. Atención, que después de jugar el Mundial, el ecuatoriano Caicedo se sumó a los entrenamientos de Huracán. El jueves se reincorpora el capitán Hernán Galíndez. Central tiene novedades. Tomás Badaloni llegará mañana a Rosario para ser nuevo jugador del canalla. Con respecto al fútbol del ascenso, hoy se cerró la fecha 20, Leo, de la Primera Nacional.
1: Sí, señor, se cerró hoy la fecha 20 con lo que fue la victoria 1-0 de Atlanta ante Colegiales, gol de Nacho Rodríguez a los 54 minutos de partido.
0: Bueno, además, ¿qué tuvimos? Por ejemplo, Primera B Metropolitana con Liniers, que tiene dos refuerzos.
1: Joaquín Tonet, volante de 22 años que llega de Defensores de Belgrano, y Federico Moreno, delantero 23 años del último paso por el ascenso italiano.
0: También este lunes, acción del Federal.
1: Fecha 17, 9 de julio, Rafaela cayó 2-1 contra Defensores de Villa Ramallo, y también hubo acción en la Primera C. Se cerró la fecha 19, la victoria 2-1 de Fénix contra Sportivo Barracas, y Claypole empató 1-1 contra Leones de Rosario.
0: Bueno, atención, que hay un emotivo posteo de Maipú para recibir nuevamente a el niño que soñó con jugar a la pelota, con jugar un Mundial, que voló tras sus sueños sin mirar atrás y lo logró, recorriendo un largo camino alrededor del mundo con victorias y proezas inolvidables, con valores, esfuerzo y corazón. Hoy, ya regresado a la casa, al querido Club Deportivo Maipú, donde dio sus primeros pasos y que hoy lo espera con los brazos abiertos y con los ojos empañados de emoción. Bienvenido nuevamente, Enzo querido, con gran orgullo y alegría, todos te estábamos esperando. Es oficial la vuelta de Enzo Pérez. Este es el mensaje del mendocino para los hinchas de Maipú. Escuchen.
8: Se terminó la espera. De vuelta acá en casa, cruzados.
0: Cortito y al pie, porque sabe Enzo Pérez que estamos en el final del programa, ¿no? Y que no tenemos mucho tiempo. Bueno, es oficial noticia de esta jornada. Lo último, mi querido Orieta, leí recién en la red social de D-Sports que habló Hossam Hassan, el técnico de Egipto.
1: No para, bueno, el hombre.
0: Explicó, en este caso fue para explicar el motivo de su gesto cruzando los brazos en el partido ante Argentina. Reveló la charla que tuvo con Messi y dijo, no era por racismo. Así que la aclaración de Hossam Hassan, que quedó, como todos los egipcios, bastante enojados con la eliminación. No es para menos, ¿no? Ganás 2-0 hasta el minuto 79. Te metes en semifinales, te lo dan vuelta. Yo también estaría enojado si fuese egipcio. 0:30. Nos vamos, Leo. Lo espero mañana, ¿le parece? Mañana, cuando abrimos a las 11 con la palabra de Scaloni y con toda la previa de Argentina.
1: Ya hay uno.
0: Ya sabremos contra quién juega Argentina o Inglaterra el domingo en Nueva York, la gran final de esta Copa del Mundo 2026. Lo espero mañana, amigo. Abrazo grande.
1: Acá estaremos, mae. Abrazo grande.
0: Abrazo grande para J. Castro en la puesta en el aire, para Lucas Suárez, nuestros notables operadores. Gracias a Facundo Yonto, el crédito de la producción. Y como les digo, gracias a ustedes por acompañarnos cada noche en Dispo Radio 103.1, el sonido del deporte. Como siempre les digo, recuerden que nacimos para ser campeones del mundo. Chau.

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8: Carlos, un gustazo enorme. Acá con Fabi Cubero, Mariano y Martín te habla. ¿Cómo te va?
9: ¿Qué tal? ¿Cómo te va, viejo? Todo bien, estaba escuchando ahí lo que eran los que estaban hablando. Sí, todo bien, gracias a Dios. Tranquilo en casa, disfrutando con la familia del Mundial y sufriendo un poco, ¿no? Que ya estaba, que viste que si en esto no se sufre, mamita. Siempre así.
8: Bueno, y está Fercis también, por supuesto, nuestro especialista en selección, enganchado allá en Estados Unidos, así que para charlar con vos. Primero te preguntaba esto que estaba diciendo Fabi Cubero, de la observación de Dibu Martínez y el manejo de los pies, ¿no? De la pegada.
9: Sí, qué importante no tener un tipo, sobre todo, creo que esto del tema de la técnica del arquero, los últimos 10 años creo yo que se ha perfilado como algo más importante, no solamente como portero, sino que también se tiene que tener un estilo como jugador, ¿no? Y creo que eso los equipos que tienen esa de arquero, esa clase de característica, obviamente que tienen más posibilidades de jugar, tienen más posibilidades de dar pelotas de gol, y bueno, y queda demostrado, ¿no? En este caso identificamos al Dibu Martínez porque es el arquero de la selección y porque tiene su estilo propio de juego.
8: Bien, Fabi, adelante, por favor.
10: Carlos, ¿cómo estás? Poroto, Cubero, te saluda, un placer hablar con vos.
9: ¿Qué tal, Poroto, querido? Sí, un abrazo grande, bueno, un gusto de poder hablar con vos.
10: Gracias, ¿okay? Gracias igualmente, Carlos, igualmente. ¿Cómo lo ves al Dibu hoy? Porque viste que el otro día hizo una declaración como que todavía no estaba conforme, ¿no? Con que quería
9: y viste que nosotros importante. Como argentinos nunca estamos conformes, bueno, cuando vemos que hacemos un fallo, no falló nunca,
8: es verdad.
9: Hasta ahora viene siendo un torneo ejemplar, espectacular, pero viste que cuando uno ve, cada uno evalúa, viste, siempre evaluamos nosotros nuestro trabajo, nuestro rendimiento permanentemente y siempre estamos desconformes con algo, pero yo creo que más allá de eso puntual, que a lo mejor se sentía o lo que fuere, yo creo que está haciendo un excelente torneo, espectacular. Y en la parte anímica, ni hablar, que es muy importante, ¿no?
10: Claro, claro. ¿Hay alguna pelota que vos digas de tu visión, no? Porque él dice,
9: sí.
10: Como que él no está conforme, para mí, con alguna pelota que él creyó que podría haber sacado.
9: yo no quiero entrar en esa porque sí. Yo quiero que gane, yo quiero que él siga jugando, sí. Quiero que sea el arquero de la selección, quiero que se proyecte. Yo veo cosas como todo, pero en este caso yo creo que no tiene sentido hablar porque creo que son cosas que se pueden solucionar o estilo de cada uno propio, ¿viste? Yo creo de que él tiene que estar tranquilo y no estoy para abrir juicio nada, porque la verdad me siento con ganas de ser siempre positivo ahora.
10: Sí, genial.
9: Y no me toca a mí decir lo que hace bien o lo que hace mal. Y si tendría que decirlo, no lo diría tampoco, porque no es el momento. La verdad, Cube, aprendí eso, ¿viste? Porque a mí no me gustaría, te juro, que a mí me pasó que cuando me hicieron el gol de Holanda, ¿viste? Salieron muchísima gente a criticar y a hablar estupideces.
10: Claro.
9: Pero no tiene sentido. Y gente que son del mismo palo mío, ¿viste? Es decir,
10: claro.
9: En el fútbol se sale todo, en el fútbol se comenta todo, y a veces es mejor cerrar la boca y callarse. Es mejor eso que hablar y decir estupideces.
10: Yo porque me metía en la cabeza del Dibu y en la mentalidad que sí. Él tiene, y para mí, él se ha quedado con bronca porque la pelota con Cabo Verde, que es un golazo,
8: piensa
10: para
8: que
10: mí
8: la puede
10: tenía
8: sacar.
10: Confianza como que la podía haber sacado. Digo por su personalidad, no digo que la tendría que haber sacado.
9: No, Mirá, los goles que le hicieron fue espectacular.
10: Terrible.
9: Qué va a ser. Terrible. Estamos viendo que los goles que le están haciendo a él son espectaculares.
10: Sí.
9: Son espectaculares. No pudo hacer absolutamente nada. De la única manera que podía haber sacado ese resultado Cabo Verde, o hacer los goles, era de esa manera.
8: Claro. Mario, adelante si querés. Sí, Carlos Roa, con él estamos hablando.
9: Sí.
8: Y extendemos. No, te vuelvo a presentar, Carlito, porque viste que la gente se engancha a veces y dice con quién. Con Carlos Roa, entre otras cosas que recordarás de él, arquero en Francia 98, y mirá si le ha ido bien con Inglaterra, ahora nos metemos ahí también.
11: Sí, me iba a meter justamente.
8: Y metete, por favor.
11: Porque justamente recordamos mucho, y cuando se habla de una previa de una Argentina-Inglaterra, empezamos a repasar el historial y los antecedentes.
8: Los positivos nos gustan.
11: Y los positivos generalmente nos agarramos más de eso, ¿no? Y uno se acuerda de aquel partido de Francia 98, y donde Carlos tuviste esa actuación sobresaliente, sobre todo en la tanda de los penales. Y hablando un poco de Dibu, ¿sentís que todavía se está esperando ese partido de él que se le puede llegar a dar ahora en estas instancias finales, sobre todo teniendo en cuenta
8: los condimentos,
11: los condimentos que tiene este partido con Inglaterra?
9: Obvio que va a llegar su momento, para eso está. Para eso se preparó y se prepara todos los días, sin ninguna duda. Es para ese momento. Yo creo que está así como... Yo creo que no hay que autoexigirse en absoluto. Creo que está como te dije anteriormente, haciendo un gran mundial. Ahora sí va a tener enfrente un equipo también que es complicado, que es difícil, que maneja muy bien los tiempos, que es muy físico, que maneja bien la pelota parada porque tiene gente muy alta. Y bueno, creo que él está preparado. Ya es campeón del mundo. Él ya tiene suficiente experiencia para afrontar esta clase de situaciones, ¿viste? Así que creo que yo, por cómo es él, yo creo que yo estaría, no te digo que estaría tenso o lo que fuera, pero yo, viendo lo que puedo percibir desde afuera, ¿no? Porque no lo conozco personalmente, nunca tuve la oportunidad ni hablar, pienso que debe estar totalmente tranquilo. No te digo relajado, pero tranquilo de saber de que las cosas como las vienen haciendo y como las está haciendo bien.
8: ¿Y te acordás, Carlos, aquellas o adrenalina o ciertas sensaciones que tuviste ese día y las horas previas a una Argentina-Inglaterra?
9: Claro que sí, porque son sensaciones que no se perdieron nunca más y quedan registradas, pero yo sí me puedo poner nervioso. Pero el que nervioso se va a poner si ya es campeón del mundo. ¿Me entendés la jugada como es? Yo ese mundial lo jugué todo el mundial tenso. No te digo estresado, pero sí con una tensión y una adrenalina. Era mi primer mundial, mi primera experiencia frente a jugadores. Me tocó jugar con muchísimos jugadores extraordinarios de nuestro fútbol, de nuestra época. Entonces, claro que no es lo mismo. Para él tampoco habrá sido lo mismo jugar el primer mundial y llegar a la final y ganarla. Ese mundial se vive con mucha más intensidad que todo lo otro. Y después ya, no te digo que sea algo habitual y normal, pero él jugando en Europa, en cancha llena, situaciones adversas, y bueno... No cualquiera lo maneja eso, y sin embargo él está capacitado para manejar cualquier cosa que pueda suceder dentro de la cancha y fuera de la cancha. Por eso es el número uno, por eso es el campeón del mundo, y por eso va a llegar a jugar otra final más.
8: Mirá qué lindo lo que dice Carlos Roa, nos entusiasma. Ese día, Carlitos, te lo repaso porque por ahí a la gente le gusta también, contra Inglaterra en Francia 98, Pasarela puso a Carlos Roa en el arco, que es él, por supuesto, el Pupi Zanetti, Ayala, Cencini, Chamot, Almeida, Cholo Simeone, Verón, Ariel Ortega, Piojo López, Batistuta. Mirá qué hermoso once inicial, ¿no?
11: Lo que jugó el burrito ese día.
9: Sí. Sí, fue. Yo creo que Lejos fue uno de los... Lo voy a catalogar como crack, porque es un crack, la verdad. Todo lo que hacía dentro de la cancha era impresionante el burrito. Sin ninguna duda.
8: Los enganches que
9: hacía, lo hacía pasar de largo, impresionante.
8: Viste que a la distancia vos... No sé si lo conociste a Leo Messi. ¿Llegaste a conocerlo?
9: No, personalmente no, nunca.
8: ¿Y qué nos aportó?
9: Ya lo nombraban igual, ¿no? A Leo lo nombraban obviamente cuando yo jugaba, porque él estaba en el Barcelona, me parece, en ese momento, porque era muy, muy jovencito todavía.
8: Sí.
9: Yo creo que cuando dejé de jugar al fútbol él ya estaba asomando.
8: Claro, porque vos te retirás en los 2000, ¿no? 2000 corto.
9: Claro, sí, más o menos, sí.
8: ¿Y qué nos podés, desde tu visión de ex arquero y tipo futbolero... aportar de Messi, de lo que no ya se haya, casi se haya dicho.
9: ¿Qué voy a aportar de Messi? Nada, es decir, creo que no hay nada para acotar, simplemente es extraordinario todo lo que hizo en su carrera deportiva. está muy junto de Maradona, porque a mí me encanta también Diego. Lo he compartido un momento con él, tuve la oportunidad de conocerlo y hablar. Y bueno, son tipo, o al menos Diego fue impresionante, la verdad, que para mí era o es, fue lo más grande que hay. Pero Messi también aportó lo suyo y yo creo que en la parte de estadística y todo, barrió todo lo que se hizo de cualquier jugador, impresionante. Es decir que hoy en día diría que después de mucho tiempo lo puedo poner junto.
8: Qué lindo.
9: Simplemente es por gusto, ¿no? Nada de armar polémica, ni mucho menos, porque no me interesa en absoluto.
8: Al revés,
9: simplemente digo que uno fue una cosa y el otro es vigente y fue algo extraordinario y lo sigue demostrando con la edad que tiene. Porque la verdad, impresionante, con 39 años el tipo ponerse las botas y generar todo lo que genera, ¿no? Impresionante, la verdad.
10: Carlos, he visto en este mundial muy buen nivel de arqueros.
8: Es verdad. ¿Viste?
10: ¿Y hay algún arquero ahí sí que te haya llamado la atención? ¿Alguna selección en particular?
9: Bueno, yo me resulta que, bueno, el de Sudáfrica, después está el de Cabo Verde, después está Bono, me sorprendió Bono, que todavía sigue vigente después de algunos años ya incorporado. Me gusta el arquero de Inglaterra.
8: Pickman, claro. Roland Pickford.
9: Thomas Bickford, exactamente. Sí. Bien. Después Gil lo hizo bien, el paraguayo, el arquerito, ¿no?
8: Claro. Orlando Gil.
9: De América.
10: Claro.
9: Creo que lo hizo bien, que cumplió. Bueno, ni hablar en el nuestro, ¿no? Que ya no hay que ni nombrarlo, pero digo, hubo buenos arqueros, la verdad es que hubo buen desempeño. Y así también como el que me sorprendió que anduvo, no también fue Neuer, Alemania.
8: Claro. Es verdad.
10: Sí, es verdad.
9: Es raro. No estuvo a la altura, pero bueno, viste que a veces nunca siempre, la verdad que me sorprendió, pero es raro, pero bueno, ese fue para mí el más flojito. Y bueno, y después lo que tuvo que ver el cambio con Courtois, ¿no? Bélgica, ¿puede ser?
8: Claro, que sí.
9: Cuando se lesiona y entra el arquerito que se le escapa justo.
8: Sí, entra Lammens.
10: La quiso agarrar, ¿no?
9: Fue una fatalidad justo, para como faltaban 5 o 6 minutos. Sí. Pero bueno, viste, y bueno, eso es, viste, cómo es, como uno tiene que estar preparado para 5, para 1, para 2 minutos, nunca se sabe cuándo te toca. Y le tocó y bueno, mala suerte. Pero tuvimos cada vez hay mejor calidad de arqueros y también cosas que te sorprenden, como el caso del penal de Bono, ¿viste? A mí me sorprendió que el tipo se quedara parado.
8: Sí.
9: La verdad, yo la verdad, y después, bueno, informándome, vi 2 o 3 penales que había atajado de esa manera. La verdad es que hace un buen laburo el entrenador de arqueros.
8: Claro, poco ortodoxo era la imagen, pero es verdad que sirvió.
9: Sí, pero efectiva.
8: Total.
9: Pero fue efectiva y la alcanzó. Sí, bueno, la verdad, bien.
8: ¿Vos eras más volador?
9: Sí, yo no me hubiese quedado nunca parado así como él, me parece. Ni por más que me dieran la información, porque tenés que tener mucha fe en la información que te da para tomar esa decisión también, porque no deja de ser una decisión que te puede ir bien o como te puede ir mal.
8: Y perdón, Carlitos, me quedé con esto de la adrenalina, que me gusta la que vivieron ustedes, que viste que los demás mortales no vivimos ese nivel de adrenalina de el pico máximo fueron los penales con Inglaterra en tu carrera, que recordás más o menos.
9: Sí, fue una locura, eso fue extraordinario. Después de lo que fue la victoria, era una locura el lugar donde estábamos festejando como locos, y estaban, lo extraño es que estaban los ingleses y no movían un pelo, los tíos se la bancaron re bien.
8: No, es como que no bajás más de ese día, ¿no? No te querés dormir.
9: No, es que no querés que pase más ese día. La verdad que se vive algo maravilloso. Sí, es difícil de explicar muchas veces lo que se, digamos, en la alta competencia y lo que es el fútbol, que es pasión, realmente es impresionante. Y como el jugador desde adentro de la cancha, cómo percibe todo ese aliento, porque es como que, no sé, como explicarte, es como que te corre una energía por dentro. ¿Viste cuando vos sentís que te llena de energía, que se separan los pelos? ¿Qué es eso? No sé, esa sensación que te entra. Bueno, eso es lo que se percibe cuando vos jugás ahí esos clases de partido y sobre todo cuando lo ganás.
8: Mira vos, y en una era en la que las redes sociales no había, ¿no? No era lo que soy.
9: Y donde, claro, exactamente, donde era mucho menor, ¿no? Te imaginas ahora lo que es. Hoy, inclusive, viéndolo nosotros, vos supongo que también te pasa lo mismo. te emocionás cuando empieza la gente a cantar y los chicos que empiezan a correr en la cancha, te volvés loco. Eso, mira, yo nunca, porque hace ya mucho años, hace un año y medio que no hablo de en el tema de con el periodismo ni de fútbol, nada, porque ya me retiré y trato siempre de hacer punto y aparte cuando me toca hacer las cosas.
8: Sí.
9: Y digo, pucha, en este momento la verdad que cómo escucho a la gente, con todo el mundo hablando que yo, es como que obviamente me entra de vuelta a decir, ¿por qué no volver atrás y volver a jugar, no? Si no, no lo sentía, la verdad que no lo sentía, porque el día a día mío acá en casa, con la familia, con las amistades y con mi nieto, me hacen perder un poco todo eso, y en el único momento que puedo recordar la verdad, que me es como que quiero volver atrás todo, es cuando escucho cosas del Mundial, ¿no? Y más ahora que lo estoy viviendo y tuve la oportunidad de ver casi todos los partidos.
10: Claro, claro.
11: Carlos, hace un ratito hablábamos con Fabián y con Martín y repasábamoslo. No sé si lo escuchaste a Scaloni hablando cuando le preguntaban puntualmente por el partido con Inglaterra, como sí, tratando de bajar sí, un sí. mensaje de que es solo un partido de fútbol. ¿Coincidís en que ese es el mensaje que hay que transmitirle al grupo?
9: Sí, yo creo que sí, porque el grupo ya es adulto y sabe. Todo lo que genera este partido lo saben ellos y corre por dentro. No hace falta que Scaloni diga absolutamente nada. Simplemente él, como cabeza de grupo y como representante de la selección, está en su obligación de opinar y de hablar de esa manera. Esto es estrictamente futbolístico y que las cosas no se tienen que apartar de ahí. Y yo creo que eso hace bien. Y le baja un cambio a todas las cosas que pueda haber suspicacia, pueda haber cosas, porque en definitiva es un deporte, pero es un partido de fútbol y nada más. Después todo lo extra lo puede vivir, digamos, toda la gente de afuera, ¿me explico? Es decir, todos nosotros podemos hablar y generar polémica y lo que queramos sobre lo que es este partido para nosotros, pero ellos tienen que centrarse en lo que es la parte futbolística, punto, y nada más.
8: Claro, y también pensaba, Carlitos, que ese Mundial de Francia 98, con Carlos Roa estamos hablando, tenías como compañero al ratón a Fabián Ayala, a Roberto sí. Fabián Ayala, que hoy sí. es parte de este cuerpo técnico que creo que todos destacamos por la línea sana que bajan, ¿no?
9: Sí, a mí me encantó, la verdad que yo cuando en su momento, hablando del cuerpo técnico de esa selección, cuando me preguntaron por él, la verdad que me sorprendía, porque obviamente dije que no tenían experiencia y la verdad que me sorprende. Y en ese momento muchos opinaban en contra y viste cómo somos nosotros, todo técnico. Entonces todo el mundo opinaba, los daba sus respuestas. Y yo digo, cada cosa tiene su tiempo y hay que dejarlo trabajar. Y después cuando termine de trabajar y el contrato y lo que fuere, podrá sacar conclusiones si es bueno o no es bueno. Y fíjate dónde apuntó ahora Scaloni y fíjate lo que está. Y me encanta el cuerpo técnico que tiene, porque son todo tipo, se lo ve humilde, sencillo, siendo figura, ¿no?
8: Claro.
9: Siendo crack todo, cada uno ocupa el lugar que le corresponde. Y eso es muy importante, porque eso solamente lo puede hacer el entrenador, es decir, bajar líneas de esa manera, y después porque te toca gente buena.
8: Es verdad.
9: Algo parecido a eso somos nosotros, o fui parte de ese cuerpo técnico de Matías Almeida, de saber que el técnico es el todo y que nosotros estamos en función del técnico, para todo lo que él quiera. Y la figura y la cabecilla, todo lo hace el técnico. Por lo tanto, yo creo que parte de todo ese éxito que están teniendo es porque el grupo se lo ve muy sólido, sobre todo el de ellos, ¿no?
8: Mira, sí, justo nombrás a Almeida, que también nos toca la selección y tiene un liderazgo así del estilo Scaloni, lo que laburaste sí. con él.
9: Sí, sí, algo parecido a eso. ¿Entendés? En ese sentido, porque bueno, el cuerpo técnico que nosotros tuvimos, yo lo dejé este año, el año pasado.
8: Sí.
9: Porque me vine para mi casa, pero si no seguía con él trabajando. Y 13 años estuve con él, 13 años. Mucho en un cuerpo técnico. No se da todos los días tener un cuerpo técnico numeroso de 6, 7 tipos que dure mucho tiempo. Y ellos todavía están juntos, ¿te imaginas? Yo porque, bueno, una cuestión personal mía, y punto, y me alejé y ya está. Pero ellos siguen todavía. Entonces, creo que el éxito radica en eso, saber que cada uno es responsable de él, pero ahí tenés la cabeza, que es la que manda y la que organiza todo. Y yo creo que mientras el cuerpo técnico esté bien centrado en lo que quiere y pueda colaborar con su técnico, yo creo, pero sobre todo porque son buena gente. La verdad que el círculo se cierra con buena gente. Si son buena gente, van a estar todo el día laburando juntos, que no van a tener ningún problema.
8: Mirá cómo,
9: y eso radica en éxito también, ¿no? Obviamente.
8: Dijiste, Carlos, justo lo que destaca casi siempre Scaloni. Cuando le pregunta por su cuerpo técnico, primero dice, son buena gente.
9: Claro, olvídate, es así, todo, y eso, ¿sabes qué? Lo perciben los jugadores también. Totalmente lo perciben los jugadores, ¿entendés?
11: Carlos, recordando un poquito aquel partido de Francia 98 y uno mirando al rival, ya que ahora también nos vamos a empezar a meter a analizar
8: más
11: Inglaterra.
8: Más camiseta azul, hay un montón de cosas que nos recuerdan.
11: En aquel momento, bueno, la figura de aquel partido, más allá de lo hecho por vos y por el Burrito Ortega, que habían sido los más destacados en aquel entonces, de aquel empate y post-clasificación, me acuerdo de un tal Michael Owen que brilló también en ese partido de Inglaterra.
8: Imposible estaba.
9: Sí, estaba intratable, pero tuvo que ir a su casa de vuelta el cabrón. Sí,
11: es verdad.
9: No, impresionante, ¿te acordás? Viste que decían que era el más joven del Mundial, ¿no?
8: Sí.
9: Fue el pibe más joven de jugar un Mundial y la verdad que se notó en la cancha. Vos fijaste el gol que nos hizo, la verdad, tenía un talento impresionante.
11: ¿A quién ves ahora de los que están ahora en Inglaterra que pueda ser el jugador a tener en cuenta para marcarlo bien de cerca?
9: Sí, el delantero.
8: ¿Harry Kane?
9: No, muy bien, muchachos. El delantero morocho.
8: Bellingham, el que viene haciendo goles.
9: Ese.
8: Schubel.
9: Sí, ese.
8: Bien.
9: A mí me gusta ese, sí. Yo lo veo muy determinante en lo que hace, sacrificado también para el equipo. Es un jugador fuerte. Creo que en sí, como jugador, ¿no? Sí, apunto a qué jugador me gusta ese jugador.
8: Bien. Y Carlos, el por tanta adrenalina, digo, y tantos momentos picos vividos para vos en ese Mundial, el vestuario después de post-eliminación debe ser también un golpazo tremendo, ¿no?
9: Sí, te lo describo, fue terrible. Pero bueno, son circunstancias, ¿viste lo que es? Eso es lo que genera el hecho de no conseguir a veces desde el objetivo, ¿no?, que uno tiene. Y sí, porque nosotros somos o pasionales o totalmente derrotistas, ¿entendés?
8: Yes, sí.
9: Bueno, es así, pero es así. Nos inculcan así, digamos, acá el fútbol, la sociedad, todo es así. Es decir, es como que todo lo que va por el medio no sirvió de nada. Y yo creo que después con el tiempo te das cuenta que no, que sirve, porque de alguna vez, porque si llegaste hasta ahí, el recorrido no es fácil llegar hasta ahí. Después te toca, por circunstancias de partido, lo que sea, puedes ganar o perder, lo que sea. Y bueno, te tocó, pero al menos lo intentaste con tus armas, con todo, no dejando nada y dejándolo todo, ¿entendés?
8: Sí.
9: Pero sí que quedás golpeado totalmente, seguro que quedás golpeado, no hay duda de eso. Pero no solamente lo que fue la selección, sino también en los torneos locales donde te toca jugar, siempre es así. Pero lo que tiene el argentino que llora un momento, no se lamenta toda la vida, ¿entendés? Eso, por eso nos quieren a donde vamos, porque todo, por nuestro carácter, nuestra manera de ser, porque no, empujamos siempre, porque no vamos para atrás, vamos siempre para adelante, y cuando más mal estamos, y cuando nos pegan más metemos para adelante.
8: No, obvio. Sí, eso totalmente. Te iba a preguntar, por ejemplo, calculo que todos llorando, no sé, digo, ¿Pasarela también?
9: No, te digo todos llorando. Obviamente todos llorando. Algunos lo hacen de alguna manera más que otra, pero sí era silencio absoluto. Y tristeza absoluta, porque vos nunca te vas a esperar eso, ¿viste? Vos no vas a jugar un campeonato del mundo para perder. No, vos vas con punta con todo. Vas mirando siempre el objetivo. Pero a veces, bueno, te toca. Y es así, es el deporte, ¿viste? Te toca a veces ganar y a veces te toca perder y te tenés que resignar porque te tocó perder y punto, y ya está.
8: Obvio.
9: Es así.
8: Y ya para cerrar, Carlos, y agradecerte. Es un placer hablar con Carlos Roa. Decías como que costó, no fue un disfrute para vos el Mundial, fue como un laburo, ¿no? Fue una tarea, digo, de tensión.
9: Y el disfrutarlo, disfrutar, obviamente, porque todo es nuevo, todo es espectacular, se vive a alta intensidad todo, porque fue mi primer Mundial.
8: Sí.
9: Pero después está la parte interna de cada uno, porque yo sabía que era una... No sé si hasta ahora como una prueba, porque de alguna manera vos tenés que rendir, si no rendís vas para afuera, es la realidad. Eso sí, es a ese nivel es así, y yo tenía mi primer Mundial, entonces toda mi expectativa estaba puesta ahí, toda mi mejor voluntad estaba puesta de que las cosas las quería hacer bien para poder llegar a jugar. No solamente en el Mundial, sino en lo que fue la eliminatoria, la elección para llamarme a mí, convocarme y jugar los partidos de la eliminación, que yo jugué los últimos 9 partidos. Es decir, para mí sí que fue una prueba personal, ponerle, no sé si para Daniel, demostrándole que podía ser parte de ese cuerpo, de ese plantel y jugar y ser titular. Pero para mí sí que eran pruebas porque yo tenía que pasar examen siempre, en los entrenamientos y en los partidos.
8: Sí, obvio.
9: Porque nunca sabés si vas a quedar, a no ser de que tengas chapa, que tengas nombre, que ya hayas jugado uno o dos mundiales. Pero yo no, yo me iniciaba recién ahí. Entonces para mí eran yo lo tomaba como una especie de desafío y prueba, obviamente.
8: Y sí, sí, seguro, es para vos y devolverle, bueno, al técnico y todo lo que implica, ¿no? Moviliza un mundial, estar a la altura.
9: Exactamente, tal cual. Después, obviamente, demostrarle que él no se había equivocado en la elección.
8: Y no se equivocó, Carlos, no se equivocó, así que tranquilo que... Mirá, tenemos como...
9: Yo creo de que, viste, sí, como pasaron tantos arqueros y tantas cosas, pero yo creo que lo más importante es que, de alguna manera, pude estar y soy parte ahora de la historia de la selección argentina, ¿no? Más allá de no haber logrado el campeonato del mundo del 98 en Francia. Pero fui parte y mi grano de arena ya está metido ahí. Entonces, para mí eso ya chapó, ya está, es suficiente. Y sobre todo que el reconocimiento de la gente y más que nada el reconocimiento, en este caso, la gente que no te conoce, que a través de todos los medios como ustedes, los periodistas transmiten todo eso, también parte de todo el periodismo, que tengo un gran trato con todo ellos y un gran respeto por todos, y así como ellos para mí, ¿viste? Y eso es lo más lindo. Eso es lo más lindo que puede quedar las cosas. La amistad y la relación.
8: Qué bueno, no, por supuesto, y que eso, que un mundial y la participación argentina, porque no se haya ganado en el caso de Francia 98, no quiere decir que haya que olvidarse de todo, es lo que vos decís, hay un camino, no, hay un proceso, había jugadores fantásticos y partidos gigantes que hicieron como aquel Argentina-Inglaterra, y está buenísimo eso también destacarlo, como ese se destaca el ciclo de Sabela, que no fue campeón, o el de Pekerman.
9: Sí, sí. Tal cual.
8: Porque
9: tal
8: si, cual. Si no gana uno solo, ¿viste? Y seríamos, es horrible.
9: No, es la vida, es saber que las cosas, a veces los equipos o los grupos, lo que eso tienen ciclos, ¿viste? A veces coincide todo y sale todo bien, y a veces no coincide, y bueno, hay que seguir trabajando. Nosotros veníamos de una sequía importante, de no tener títulos, y de repente se encontró, se alinearon todas las cosas, todas las circunstancias, y se dio. Hay que seguir por ese camino.
8: ¿Y
9: el
8: sí?
9: Camino del éxito. Es decir, no, me explico, es decir, si vos encontraste el camino del éxito, ¿para qué va a querer buscar otra clase de camino? Me explico, ¿no?
8: Es total, decir, total.
9: Ya está, la línea ya está trazada, hay que seguirla nomás.
8: Exacto.
9: Esté o no esté la persona que trazó esa línea, ¿me explico?
8: Sí.
9: Eso es claro.
8: Y encima esta selección nos ha mal acostumbrado a que parece que ganar no es lo cotidiano.
9: Sí, sí. Pero está bueno. Está bien, tiene que ser así. El tema es saber que cuando te toca perder, es simplemente tranquilidad y seguir trabajando. Porque eso también te hace reflexionar y te hace mejorar cuando te toca perder.
8: Te vamos a agradecer, Carlos Roa. Es un placer, es un gustazo. Mira, con una perlita de casi que de regalo para vos, ya que no estás recordando tanto de tu época de arquero y de este partido. Toros, mirá, a ver, escuchá esto, Carlos.
12: Y pasamos a cuarto, cierra, ¿eh? Ahí va Bati, ¡erró! ¡Erró Bati! Pasamos a cuarto de final.
9: Sí, buenísimo.
12: La Argentina clasificada, la Argentina cuarto de final. Me encanta haberle ganado a los ingleses. La Argentina derrotó por penales a Inglaterra, señores. Nos espera el sábado Holanda en Marsella. Gracias, Argentina. Gracias, muchachos.
8: Bueno, esa perlita, Carlos, para...
9: Sí, te agradezco. Gracias a esa perlita, vos sabés que ya me motivo solo. Vos sabés que es algo impresionante. ¿Cómo es? ¿Cómo genera... Todas esas cosas generan motivación en cada uno, ¿no? Y sobre todo en mi caso, en cualquier deportista, en cualquier orden de lo que sea, cuando escuchás cosas como esa, hacen de que... Querés volver para atrás y ponerte de vuelta las camisetas, jugar, y sentir esa adrenalina, esa sensación de todo lo que se siente cuando sos parte de... Así que te agradezco que me hayas puesto esa transmisión.
8: Nada, un placer, todo el equipo y la producción ahí, el Toro y Santi, que laburan bárbaro. Así que abrazo enorme, Carlos, lo mejor.
9: Dale.
8: Un gustazo charlar con vos.
9: Bueno, te agradezco a vos, le mando un saludo para todos los muchachos y chicas que están con vos laburando el día a día y transmitiendo a la gente todas estas sensaciones de este lindo mundial, y bendición grande para vos y para todos los tuyos. Te agradezco que te hayas acordado de mí.
8: No, un gustazo, un gustazo.
10: Grande, Carlos.
8: Ahí te saluda Fabi también.
9: Un abrazo grande.
10: Chao, chao.
9: Abrazo grande para todos.
8: Abrazo, abrazo.
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26: Abra. Ella es Teresita, es mi señorita, para aprender como en el colegio. ¡Buenos días, carajitos y carajitas!
27: ¡Buenos días, señorita Teresita!
26: ¿Cómo dicen que les va?
28: Muy bien, señor.
26: ¡Ay, qué catarro! Catarro. Por momentos me agarra catarrito.
28: No, pobre ser.
26: Son resabios.
28: Resabios.
26: Sí, muy buenas.
0: Es re sabia.
1: Paz, una ciencia.
2: Ay, recién que hablaban de Didi, qué bien que me vino hoy a la mañana porque la motito se quedó.
1: No, se quedó
2: a dormir. Dijo, no quiero arrancar hoy, hace muy baja temperatura, no quiero trabajar.
0: No, la motito.
2: No quiero estudiar.
3: Estoy cansado, jefe.
2: Sí, estoy cansada, jefe, dijo. Y bueno, entonces, hola Didi, ¿cómo va? ¿Todo bien? Hola,
0: ¿le habrá puesto nafta usted, señor?
2: Sí, sí, la moto estaba con todo, pero tiene muchos años, entonces tiene fallas lógicas.

0: Pero Didi, hola Didi. Y hola, yo me voy con Didi.
1: Chao, Motito, hola Didi.
2: ¿Un buen chofer le tocó?
0: Sí, me tocó un buen chofer, muy amable. Agarró. Me dormí todo el viaje igual, ¿eh?
1: Ah, en Didi, claro.
0: Cabecié todo.
3: Qué peligroso dormirse en un auto, ¿no?
0: Cabecía y babía.
3: No sabes dónde terminar. Sí.
0: Babiana,
3: y babió todo. También.
0: Sí.
3: Seño, pero. Pobre auto. Pero qué imagen deja. Usted después no quiere que lleguen los mensajes también.
0: Perdón, pero estaba muy. Tenía la calefacción en una buena temperatura el autito.
4: Entonces, acá escribe gente que pregunta si esto era una cuestión que se dio como casual o era un taxi boy usted.
3: ¿Qué? No.
0: No, Juan no. David se llamaba, muchacho. Hola, señora, ¿cómo le va? Pase, pues.
3: Ah, se ve que charlaron todo.
0: Sí, las primeras cuadras.
2: Se durmió, claro.
0: Después empecé
1: solo,
0: a cabecear. Y le dije, disculpe, caballero, me voy a quedar dormida seguramente. Me dijo, duerma, señora, no hay problema. Le aviso cuando lleguemos.
1: Ay, muy bien, conociendo a mis Daisy.
0: Tres cuadras antes me dijo,
3: era
0: señora.
3: Morgan Freeman.
0: Me dijo, señora, estamos por llegar. Bueno. Esa baba es tuya.
1: Llévatela aquí, la
2: dejaste.
3: Bueno, señor.
4: Recién ahora caigo.
3: Usted prometió muchas cosas para
0: sí,
3: hoy.
0: Sí, muchas cosas. Y por eso hay que empezar a cumplir. Por eso, con la primera que vamos a cumplir es con la del día de hoy. Por eso hoy tenemos.
5: Radio Teatro.
2: Especial lunes.
0: Sí.

0: gran jugador. Fin de semana que pasó de todo y nos trajo.
1: Por suerte, imagino que el radioteatro va a ver reflejado.
2: Sí, claro.
0: Una nueva escena de la escuela selvática y vamos hacia allá, sin escalas. Hoy presentamos La araña y el toro. Una nueva jornada se vivía en la escuela selvática.
3: No se lo esperaba nadie.
2: Estoy tan sorpresa como todos ustedes.
0: Pero,
3: te rompiste la cabeza.
0: Se escribió de madrugada. Pero sería una jornada muy especial. El Castor Gastón había coordinado con la clase para ver juntos el partido de la selección argentina frente a Suiza por los cuartos de final del Mundial. Siguiendo con la cábala, sería nuevamente en la Casa de la Hiena. Vayamos a ver cómo se vive el final del partido en vivo y en directo.
4: ¡Argentina! ¡Argentina! ¡Argentina!
5: Silencio, silencio, silencio, mis queridos animalitos. Tenemos por delante el segundo tiempo del alargue y lo viviremos con la mayor tranquilidad posible.
6: ¡Ay, es imposible vivirlo con tranquilidad! ¡Es imposible, profesor! ¡Estamos a nada de ir a los penales!
7: ¡Ay, coincido con Elena! ¡Y el que gane estará en semifinales!
8: ¡Ajá! Pensé que si hacíamos un gol en los primeros 15 minutos, pero nos toca sufrir un poco más.
3: Hacía mucho que no sufría tanto con un partido. Me hace acordar al Boca del 2000. ¡Qué manera de ganar sufriendo!
9: A mí también me recuerda el año 2000. Sobre todo porque vivíamos en el 1-1. Soy el patacón de la comedia.
10: Tenemos que en el partido de hoy tenemos el final que vivimos hacer por el 2001 con Boca.
5: Tranquilo, tranquilo. Vamos a tener esperanza. Argentina siempre termina sacando fuerzas en los momentos más difíciles. Creo que es una de las cosas que nos define como selección y como país.
6: Sí, profesor. Como dicen varias personas, cuando termina un partido de la escaloneta, si no se sufre, no vale.
7: Es casi como Racing. Está en nuestros genes y siempre el sufrimiento nos trae recompensa.
8: Ajá, ojalá que así sea, Lucio. Ya pasaron varios minutos del segundo tiempo de la largue.
3: No doy más de los nervios. Estoy por empezar a tirar patadas al aire. Necesito que hagan un gol más.
9: Necesito que Argentina haga un gol más. Cristóbal es el meme de las novelas. Ja, ja, ja. Y yo soy el Osvaldo Laporte del humor.

0: Estamos, una llama, estamos a punto de amanecer. Ojalá sea con un triunfo.
1: Atención, atención, que esta jugada puede ser buena, animalito.
2: ¿Pero qué digo, gol? ¡Recontra, golazo!
3: ¡Ya un animalito tenía que ser!
4: Encima la metió donde teje las arañas.
5: Espero que no haya lastimado a ningún familiar suyo. ¡Ja! ¡Ja! ¡Ja! Soy el Spider-Man de la risa.
0: ¡Qué golazo! Si hace nomás no me enojo, ¿eh? Así se me enoja el partido con tranquilidad.
1: Es verdad, Bruno. Sería lindo. No, pará. Sería lindo ver un gol más. Y qué lindo que la araña haya vuelto a marcar. Lo necesitaba la selección, pero sobre todo lo necesitaba él.
2: ¡La academia, papá! ¡Partido liquidado, 67 predio!
3: ¡Ay, cómo están los animalitos de la escaloneta!
4: Che, y de nuestro pared nadie va a decir nada. No deja pasar una. ¡Dale, Boca!
5: Más que paredes, debería ser Leandro Medianera. ¡Ja, ja, ja! Soy el albañil de los chistes.
4: ¡Argentina! ¡Argentina! ¡Argentina!
1: ¡Qué manera de sufrir, animalitos! ¡Por favor! Pero la escaloneta lo ha demostrado de nuevo. La salida es colectiva. La salida es en equipo, es tirando todos para el mismo lado. Ojalá se puedan llevar ese mensaje del partido y también de las clases que compartimos semana a semana.
4: ¡Profesor!
6: Y así fue que la clase disfrutó de ver un nuevo partido de la selección selvática de fútbol. Con nervios, con adrenalina, pero con la unión que los caracteriza. ¡Estamos en la recta final! ¡Ahora más que nunca! ¡Vamos, Argentina!
4: ¡Argentina! ¡Argentina! ¡Argentina!
5: ¡Argentina!
1: Muy bien, sí.
7: El patacón.
1: Qué lindo
7: de
1: teatro. Ay, Dios mío. Ay, ese es tortugo.
8: Buenos días, señorita Teresita. Radio Teatro, semifinal. Radio Teatro, semifinal.
9: Salud, pedí trabajo, te amo mucho, Telecita.
6: Yo también, mi amor.
9: Y también aguante Argentina y aguante Messi.
6: Ay, yo también, mi
9: aguante
6: vida.
9: ¡Aguante Messi!
6: ¡Vamos!
10: ¡Hola, señorita! ¿Cómo anda?
6: Hola, Marlon, ¿estás bien? ¿Y vos?
10: Yo muy bien. Hasta el miércoles no voy a poder pensar en otra cosa que en el partido de Argentina-Inglaterra. Vamos, vamos, Argentina. Vamos, no tengo lengua, no me importa. Estoy pensando en el partido de Argentina. Mañana tengo prueba bimestral de matemática. Pero no voy a poder pensar en otra cosa que en Argentina. Difícil poder pensar en otra cosa. Muy contentos y vamos por la final,
6: Vamos, Marloncito.
1: Vamos, Marlon. Y está como tantos, Marlon, estamos todos igual. Los chicos en el colegio no hablan de otra cosa. Y qué lindo, ¿no? Y además, se vienen las vacaciones de invierno. Entonces, puede ser un combo espectacular para poder... No vayamos tan lejos. No vayamos tan lejos. Pero qué difícil. Qué difícil no imaginar, no soñar, ¿no?
6: Exactamente.
1: Bueno, señor, hablando de semifinales, usted había prometido que nos iba a hablar de cada uno de los países que llegaran a semifinales.
6: Sí. En el día de mañana.
7: Se arrancan las semis.
6: Le
7: va a juntar Francia con España mañana.
6: Sí, mañana hacemos
7: dos
6: Francia.
7: Dos países que además no conocemos casi nada.
6: Claro. Mañana tenemos curiosidades de Francia y España.
11: Bueno. Sí, hay que rajar gente, hay que rajar gente.
1: Pará, profe, pará.
6: El miércoles, curiosidades de Argentina e Inglaterra. Y en base a los resultados, seguiremos el jueves con las curiosidades y el viernes volvemos a tener radioteatro antes del fin de semana de tercer y cuarto puesto y final de la Copa Mundial.
1: No, es verdad que son países de los que no sabemos prácticamente nada, no tenemos mucha información de su historia, no es que venimos de ahí ni nada parecido.
6: No, vamos a tener curiosidades fuera de lo tradicional, de lo que ya sabemos.
7: Muy bien.
6: Ese es el y mañana te digo. Mañana te cuento.
1: No es que se lo empezó a trabajar, pero todavía no lo terminó.
6: No, tenemos entre algunas ramas como la gastronómica, la artística y la filosófica.
1: ¿Cuál es más rica, la comida italiana, la francesa o la española?
6: La francesa tiene mucho más vuelo en el mundo.
7: Sí.
6: La española tiene su reconocimiento más a nivel nacional cuando uno va hacia España, cuando va de visita, pero es verdad que la francesa se puede disfrutar de en otros países. Como por ejemplo en Argentina se puede encontrar gastronomía más francesa que locales o productos de gastronomía española.
12: ¿Dice usted, señor?
1: ¿Sí?
6: Sí.
1: ¿Más que no italiana sé. También?
6: No. No, italiana es porque no está en semifinal, por eso no va a formar parte, pero sí.
1: No, obvio. Pero yo le pregunté por la cocina.
6: Ah,
1: no.
6: la italiana pica en punta.
11: ¡Pertuti!
6: Sí, Pertuti.
12: En Argentina, española e italiana está muy metida.
11: Piazza Plaza. Sí.
12: Más que la francesa es cocina internacional, es como
11: gourmet. No sé italiano, ¿eh?
1: Gourmet. Claro. La francesa es gourmet.
6: Exactamente.
12: El resto, nosotros pero, en cada casa medio que comemos todo eso, ¿no?
6: Sí, pero me refiero, por ejemplo, encontrar locales de comida italiana sí se encuentra uno mucho, ¿no? Por ejemplo, productos, como ahora está picando en punta, como dicen los chicos, la nocturna, la focaccia. Hay focaccerías por todos lados.
12: Hay pero canolis, no, hay de todo.
6: Pero
12: ahora
6: no hay, por ejemplo, locales de voy a comer una tortilla española, la tortitería, no sé. Por ejemplo, no hay, faltan esos productos que sí a nivel familiar se encuentran, pero la cocina italiana se ha adueñado también de locales y de productos. La francesa, aunque es gourmet, pero por ejemplo, la panificadora, el mundo panificado de Argentina, tiene mucho de panificado francés.
1: Los tres dan al mar, bueno, digamos, Inglaterra también, los cuatro dan al mar. Sin embargo, cuando pensamos en todo lo que... No, eso no es horrible. Pero cuando pensamos en lo que da el mar... Cuando pensamos en lo que da el mar, siempre referenciamos a España. ¿Viste?
6: Exactamente.
1: Sí. Los mariscos son español, el pescado es español, y es como que son los reyes del pescado.
12: En la parte norte de España tiene todo el mar del norte, digamos, allá arriba, Gasti, el Cantábrico, ese es el que tiene cosas ricas.
6: Bueno, sí, y de ahí la paella con todas sus variedades. Pero bueno, qué ricas son las harinas, y de ahí venimos con el croissant, con el pan francés y, bueno, con unas cositas que son hermosas que mañana conoceremos. Y capaz, algo viene acá a la mesa.
7: ¡Oh, sería ideal degustar mañana!
6: ¡Ay, si la apuran al aceño! Pero bueno.
12: No. ¿En serio?
6: ¿No
12: cocinar?
6: Bueno, acá me dicen vegano seguro, ¿eh?
7: Mira, su madre.
6: No, pero...
7: Yo como igual, chicos, por favor.
6: Entré como Cristóbal.
12: Ahora, Cristóbal tiene varios años, ¿eh? Porque ya en el 2000...
6: Sí.
12: Se acordaba de todo lo de Boca.
6: Sí, se acordaba de esa
12: época. Tortugo no me extraña porque...
6: Tortugo es, claro.
12: Milenario.
6: Sí, Tortugo tiene 300 años mínimo.
13: Señor Teresita, eso es más que un resabio, era un repollo.
6: Sabio. Ay, sí, es verdad.
14: Buenos días, Teresita, te la hago corta, bien cortita y al pie. Buen comienzo de semana y esto va para vos y Gastoncito y Teresita. No se lo decimos más. Cuando traigas souvenir, me lo quiero regalar. Che, vieja bol, borracha, Gastoncito, carecita jugosa. Mete la mano a la bolsa. Ya te voy pidiendo. Dale, mijo.
7: Me había olvidado de meter la mano en la bolsa.
12: ¿Te acordás?
1: ¿Qué le pasó?
7: Formó parte de ese
12: ciclo. Es verdad. Era bueno meter la mano en la bolsa.
6: Meté la mano en la bolsa, Gastoncito.
1: Bueno, pará, no, no va a haber para, va a haber para un montón de oyentes, pero no para todos. ¿Qué querés que haga?
15: No, sí, el amigo para eso existen los sorteos y la participación con el WhatsApp de la radio.
16: Mete la mano en la bolsa, dejate joder, gracias.
7: Ahí está.
15: Ese es el original.
2: Clásico olvidado.
15: Sí. Bueno, pero mientras tanto, hoy tenemos efemérides. Y hoy, que escuché que algunos oyentes se quejaban de la música, que en estos días no hay que pasar música inglesa, hoy es el Día Mundial del Rock.
1: Bueno. ¿Hoy es el Día Mundial del Rock?
15: Sí, 13 de julio, Día Mundial del Rock.
12: ¿Dónde nace el rock?
2: ¿Por qué, señorita?
7: Uy, cuántas preguntas.
15: ¿Cuántas preguntas? Me voy a ir. Chau, hasta luego.
1: ¿Qué es Chuck Berry? ¿Quién es el
15: come on, come on, everybody! ¡Clap your hands!
1: ¡Ese es el twist!
15: ¡Looking good! ¡I wanna see my song!
1: Pero ese era el twist. A
2: ver. Sería el día mundial.
12: ¿Cuál es el primero?
1: ¿El rock de Chuck Berry?
15: El día...
12: ¿Por qué? Porque también...
7: No, porque es algo que me parece que ya...
15: Sí.
7: Hoy hablamos.
15: El Día Mundial del Rock se celebra cada año el 13 de julio. ¿Y por qué se celebra esta fecha, este día en particular? Bueno, porque la elección de esta fecha fue para conmemorar el megaconcierto benéfico, el Live Aid.
12: ¿Era por eso?
15: El Live Aid.
2: ¿El Live Aid, señorita? El
1: Live. Ayuda en vivo.
15: El Live Aid. ¿Por eso? Porque no vino la seño Inés.
12: No.
2: Live Aid.
1: ¿Quién Ceci.
12: No, Ceci. Yo te digo una cosa. Estamos al aire de pedo.
2: Live,
12: hay que reconocer.
17: Van a recibir los suyo.
2: Live, ey. ¿Qué le pasó a la
12: voz? Está buscando en LinkedIn algo. Dale, deja LinkedIn. Oportunidades.
15: Mientras tanto estoy tirando currículum. Bueno. Ay, Dios. Hay que reparar una moto. No, no me echen ahora. Se llevó a cabo simultáneamente. Ay, no veo, estoy llorando, no veo.
12: Tiene que haber un día. Disculpe, señor, pero no. Estoy enojada porque no puede ser que el Día del Rock, entiendo lo de Live Aid, que es re importante, pero el Día del Rock, tiene que haber un Día del Rock por su nacimiento, de verdad, digamos. Esos bueno, primeros bueno. hombres que metieron.
15: Hagámoslo. Detectemos un nuevo día.
12: Porque se sabe más o menos el nacimiento del rock en Argentina tiene fecha.
15: Claro.
12: Pero del mundo, ¿no hay fecha?
15: Esa fecha justo, porque tocan muchas bandas en simultáneo, entonces bueno, fue como la noche, el día del rock, y dijeron, bueno, es por acá. Vamos a dejarlo por ahí, porque los oyentes se van a enojar porque son todas bandas y artistas que cantan en inglés. Así que si los empiezo por anunciar, probablemente me quede sin trabajo.
7: Claro. No, para eso forma parte de una medida de fuerza, no hablar en inglés esta semana.
15: Sí, me parece muy bien. Por eso dije Live Aid.
12: Está bien. Queda razón.
15: Me voy a sonar los mocos.
7: Ah, bueno,
2: completo. ¿Eh?
12: Auspicia esta transmisión. Mocolino. A ver.
15: Bueno, hoy sí. Vamos a días.
7: Escucha mucho mejor ahora.
15: Sí, claro. Vamos fuerte. A días nacionales.
12: Bueno,
15: sí. Hoy es el Día Nacional. De algo que las señoras de mi edad hemos hecho en algún momento de nuestras vidas.
7: Upa, fuerte.
15: Día Nacional de la Tejedora.
12: Ay. Bien, bien caraña.
2: Tejedora.
15: Bueno, bien ahí Julián. Julián Fernández.
2: ¿Qué hice?
18: Se embola, la vieja, se embola.
7: No, está vestida y siempre muy abrigada. Quédense tranquilos.
15: En su defensa trajo ropa.
18: Hola, ¿qué tal? Buen día, ¿cómo están? ¿Sí? Saludos a todos. Bueno, vieja, ya te hicieron toda la columna de mañana ahí entre Gastón y Ceci y el equipo. Así que seguís robando, seguís ahí penando, vieja arañera.
1: Araña.
15: Ay, la araña que pica. Bueno, en Argentina se celebra, como cada 13 de julio, el Día Nacional de la Tejedora. Sí. Esta fecha es para rendir homenaje a este oficio milenario que es artesanal. Sí, sí, Cecilita.
12: ¿Tan viejo, señor? ¿En
15: sí,
12: serio?
15: Muy viejo.
12: Qué bien. Y sí, porque claro, la gente, ¿cómo se hacía antiguamente la ropa? Claro, me imagino a con mano. Cueros y cosas, pero en algún momento cuando descubrieron que se podía hilar algo o sacar lana o qué sé yo.
15: Sí.
12: ¿No?
15: ¿Cómo pasamos de un pullover artesanal con su hilo a un hilo de Twitter, ¿no? Se fue todo
7: hilando fino.
15: Muy digital. ¡Muy bien!
12: Sí, no, bueno, no, me quedo pensando en qué momento se
15: diferente.
12: Pasó. No, ahora quiero saber cuándo fueron los primeros tejidos. Claro, porque hay que sacar la lana, ¿cómo se dieron cuenta, no? Porque. Sí. O no sé, ¿de qué hilo primero?
15: Bueno, los primeros indicios del tejido datan entre hace 20.000 y 30.000 años.
12: ¡Riveroso, no señor! Programa de
7: radio,
15: cuando los seres humanos empezaron a trenzar fibras vegetales.
12: Mira, con fibras vegetales fue al
15: con
12: principio.
15: Con hojas, claro.
12: Claro, y de ahí deben haber sacado el papiro también, en ese tipo de formato, así.
15: Como se hace en alguna supervivencia hoy en día, que va a vivir un reality en la selva, bueno, o el náufrago en la película, bueno.
7: Siempre... sin ropa están.
15: Sí, sí.
7: Como dicen,
12: bueno,
7: que
12: en zonas de calor.
19: ¿A dónde y cómo?
15: Bueno, esto fue en Oriente Medio, en Asia, claro. El norte de África y América.
12: Claro, bien.
15: La evidencia arqueológica de telas.
12: ¿Qué te dijo? ¿Eh? ¿América también?
7: Y en sí. América no sabemos.
15: De telas. No, eso se descubrió después. La evidencia arqueológica de telas, propiamente dicha, se remonta hace unos 8.000 años. Estas regiones que les nombraba.
12: Bien, porque ya estaba el hombre en América. No, me preocupé en un momento cuando escuché 30.000.
15: No.
12: Ah, bueno, capaz hizo una investigación propia y...
15: No, mira. Eso... las primeras técnicas consistían en entrelazar fibras manualmente y el lino fue una de las primeras fibras vegetales utilizadas en Oriente Medio hace cerca de 8.000 años. Qué después, bien. Hace 5.000, fue la invención del telar.
12: Ya 5.000, mirá, sí, señor.
15: Exactamente.
12: Está bueno eso, ¿eh?
15: Muy lindo, ¿eh? Me hace acordar a cuando esto se da en el colegio, con imágenes, con todo. Claro. Y
7: hoy hay hombres tejedores también, pero claro. De chicos se le enseñaba a las mujeres.
15: Exactamente, claro. Era un oficio más que nada del nosotros.
12: ¿Y en nuestro país?
20: Buenos días, señorita Teresita.
15: Buenos días.
20: Soy Lola.
15: Hola.
20: Soy
15: Renzo.
20: Hola, Lola.
15: ¡Vamos, Argentina!
12: ¡Vamos!
15: ¡Qué lindo!
12: ¡Qué lindo!
15: ¡Qué lindo los niños!
12: No, me acordaba de la mamá de Sarmiento que tejía.
7: ¿Ah?
12: ¿Se acuerdan?
15: Sí.
12: Paula Albarracín.
15: Tenía.
12: Abajo de la higuera. Y después hay un montón de lugares cuando visitas el país que tejen, o por ejemplo, sí. No sé, en Catamarca todo lo de las alfombras, los ponchos. Está buenísimo para ver, todo artesanal.
21: Teresita, ¿qué pasa que no me atendés el teléfono? ¿Eh? Le quiero jugar el 26 a la cabeza de los premios. Provincia y Santiago.
15: No, ¿qué es el 26?
21: Avísame, matutina. Después vemos la despertina con la guitita que me debe de la otra vez que se agarre ese plenito.
1: ¿Por qué?
21: Dale.
15: ¿Eh?
21: Avísame, llámame, por favor.
15: No. Debe ser otra persona porque yo no levanté quiniela en mi vida. No,
12: pero
15: nunca
12: usted lo hice. En alguna cosa.
15: No, nunca lo hice.
1: Sí, siempre. Pero ¿cuánta vida tiene usted, señor? Porque la cantidad de cosas que cuenta usted la gente. No, me quedé enganchado con el rock and roll. Perdón, que me distraje un rato con las tejedoras y todo. Claro, el rock and roll tiene origen afroamericano.
12: Claro.
1: Es un sonido, mucho más de percusión que de guitarra. El que junta todo es Chuck Berry. Por eso se lo dice como que es el primero.
12: Padre del rock and roll.
1: Claro, pero después, él en el año 58, pero él, antes de eso, existían canciones como That's All Right, Rock the Joint, y tantas otras canciones de Fat Man, de Fats Domino, todos de los 40, se hace un disco, pero es verdad que el sonido cambia a partir de Chuck Berry, y el rock and roll, tal como lo conocemos, tiene su origen en Chuck Berry, que es con la unión de todas las piezas que traían diferentes canciones nos introducían al rock and roll. Por eso se lo dice a Chuck Berry. Y hay un tipo que la vio en ese momento y que se la rejugó porque le cerraban el programa cada 2x3, que era Alan Freed. Aparece en muchos documentales y también en películas ficcionadas como el conductor de radio y que ponía sus canciones en la radio y que después armaba festivales que cada 2x3 caía la policía para clausurarla porque era la música del demonio y demás, ¿no? Hay un tipo que se llamaba Todd Storrs, que es en Nebraska, en el 53, el que propone la fórmula de los 40 principales, los 40 mejores, de 1953. Y en esos programas que eran así, todos vanguardistas, es donde se empieza a escuchar la música que terminaría siendo el rock and roll, con Chuck Berry primero y con todos los que vinieron atrás, empezando por Buddy Holly, ¿no? Y Elvis Presley. Ahí está.
12: Muy bien.
1: Me quedé enganchado con ese tema.
12: Pero bueno, el origen es afroamericano, es así.
1: Exacto.
12: Bien, bien. Después los ingleses también agarraron, lo hicieron bien, digamos.
15: Sí.
19: Con razón la tenés clara con tejer, vieja. ¿No? Nació cuando naciste vos. Otra cosa no hiciste en tu vida, ¿no? Ni una alegría, solo tejer, tejer, tejer.
15: Bueno, no, sí, otras cosas, sí, coser también.
20: Hola, señor Teresita, mire que así empezó Chupetón, ¿eh? A que los demás le hagan los chistes, que no sabía leer, que llegaba tarde. Así empezó, ¿eh? Cuídense, señorita.
15: Ay, yo está
20: Cuídense que Chupetón vuelve, ¿eh?
15: Creo que la carta que puedo jugar yo, gracias a Dios, es no haber llegado tarde.
22: Escuchá una cosa, todo muy lindo, bacho. Perdón, buenos días, ¿no? Que preocupa que me entrometa así. Así me entrometa. Escuchá, ¿vos sabés algo de los churros?
15: No llegaron todavía.
7: No llegaron por la fiesta patria el 9 de julio tampoco.
15: Bueno. No llegaron, pero sí lo que llega es la edad y cumplir años. Y la efeméride del día de ayer,
12: sí.
15: apuntada por nuestro queridísimo Javier Bravo, fue que fue cumpleaños del Mafia.
23: ¡Feliz
15: 50 años!
23: ¡Que lo cumpla feliz! ¡Que lo cumpla feliz! ¡Que lo cumpla
15: más y más!
23: ¡Que lo cumpla feliz!
12: ¿Se acuerdan del cumpleaños del Mafia que fuimos todos?
15: El Agape.
1: ¿Cómo olvidarnos?
12: ¿Cómo olvidarnos? ¿Cómo banda olvidarnos? En vivo, gente con, no sé, había de todo, músicos en vivo, ¿o no?
15: Qué lejos quedaba.
12: Sí. Ah, vale. Sí, era Buenos Aires, La Plata, no me acuerdo bien.
7: Y Quilmes, supongo.
1: Varela,
7: Quilmes.
1: Era por eso.
15: Sí, por allá.
1: Era.
7: O pasando Quilmes.
15: Pero lindo lugar, lindo sí. lugar.
12: Para mí era Berazategui. ¿Puede ser?
15: En Veraza, pero es muy lindo.
24: Gasti, amigo, perdón, pero te hago una aclaración. El creador del rock and roll no fue Chuck Berry, sino Marty McFly, que lo escuchó el primo de Chuck Berry. Y lo llamó Chuck Berry y lo copió Marty McFly.
1: Es verdad, tenés razón, mala mía.
25: Buenos días, señorita Teresita. Soy Hilar y hoy te quiero preguntar a alguien.
15: Sí,
25: Si quiero sacar turno en una vidente, saco el turno en la vidente, ya sabes que tengo que ir.
15: Muy bueno.
2: Es excelente.
15: Es una gran pregunta, muy buena pregunta. No sabría qué responder.
12: No, yo tampoco.
15: Para mí uno cae y dice, usted sabía, ¿no? Claro, ya está.
12: La estaba esperando.
26: Buenos días, señorita Teresita. Soy Luz y tengo un chiste malo. ¿Qué le dice un tomate a otro tomate?
15: ¿Qué le dice un tomate al otro tomate? A ver.
26: Bailemos salsa.
2: ¡Salsa!
1: No lo esperábamos.
15: Como a Chita. Como a Chita.
1: Un abrazo grande. Bien que se anima, llama y cuenta un chiste.
12: Muy bien, ¿sí? La
15: verdad.
12: Sí, la verdad que sí.
1: Bueno, señor, mire la hora que es.
15: Pero mire cómo se pasa el tiempo cuando uno lo disfruta. Bueno, le mandamos un beso enorme a todos los carajitos y carajitas. Esperamos que hayan pasado lindo con su familia viendo el partidito de la selección, que fue tarde, pero como al otro día se podía descansar, vimos muchas familias en las calles celebrando en diferentes barrios, no solamente el obelisco que se llenó de gente, pero en todos muchos barrios del conurbano también, por ahí por el centro de Ballester, de Bosch, de San Martín, hubo mucha gente. Así que muchas familias.
12: Dando vueltas, ¿eh?
15: Porque a la vuelta fue. Sí. A la vuelta de la casa de la prima ahí, de Quiquito.
7: ¿Pudo agarrar algo para volver, digo, a su casa?
15: Sí, un auto, pero tuve que esperar porque estaba. El precio estaba volando.
12: Sí.
15: Así que bueno, muchas familias. Le mandamos un beso grande a los carajitos y carajitas. Qué fechas de examen, como decía recién Marloncito. Que le vaya muy bien. Y que en 2 días van a tener la recompensa porque van a ver de vuelta a la selección. Así que les mando un beso grande. Los quiere mucho. ¡La señor Teresita! ¡Chao!
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12: No nos encontramos desde la clasificación argentina, nos ha quedado un poco lejos, pero bueno, no importa, siempre es lindo hablar de estos partidos que nos van a quedar para siempre en la memoria. Quizás como una mezcla, habiendo ya pasado un par de días, una mezcla entre lo que pasó y lo que va a venir, ¿no? Proyectando a partir del nivel frente a Suiza, o un nivel de un seleccionado que estuvo muy por debajo de lo que había mostrado contra Egipto. Paradójicamente, dos partidos que se definen desde la angustia, ¿no? Desde la tensión, desde el drama futbolero, le agrego futbolero al lado al drama como para que se entienda. Fueron muy distintos desde el juego, porque contra Egipto, la verdad que yo creo que Argentina jugó el mejor partido del Mundial contra Egipto y el peor partido del Mundial contra Suiza. Repito, después ganó los dos con una con resoluciones individuales muy, muy buenas y sobre la hora. Pero contra Egipto había merecido desde lo futbolístico, en cambio contra Suiza no, porque en el repaso de ayer que hice del partido nuevamente, tenía en la cabeza, lo único distinto que me había quedado en la cabeza había sido qué es lo que había podido hacer Argentina 11 contra 10. Y salvo el ingreso de Thiago Almada y esos instantes finales de los 90, con dos o tres llegadas, ¿no? Con la tijera de Lisandro. Bueno, hubo un cabezazo de Alexis que se fue desviado. Hubo como una arremetida en los minutos finales del tiempo reglamentario. Y después el ingreso de Thiago Almada no pasó de ahí. Es decir, la selección estuvo tan atada, tan tensa, ¿no? Que no lo pudo enderezar en ningún momento el juego. Yo creo que todo el tiempo el que impuso condiciones fue Suiza, incluso con 10, porque lo que hizo el técnico suizo fue sacar todos los jugadores de ataque y armar un equipo netamente defensivo para reducirle todos los espacios a Argentina, y se los redujo. Y la verdad que en ese contexto no quedaba otra que patear de afuera. Es difícil a veces la media distancia. Es como nosotros muchas veces desde afuera decimos, pero pateen, por lo menos pateen de afuera. Tenés que tener 2 o 3 metros, porque si no pateás de afuera y en el momento que estás tomando envión, que clavaste el pie de apoyo y que estás por sacar el tiro, ya rápido te saltan y te bloquean ese tiro, ¿no? Te lo tapan. Pero Julián, cuando el flaco López, porque es una jugada que hay que verla entera, ¿no? Para terminar de entenderla. Messi hace el caracoleo de toda la vida, de la derecha hacia el medio, patea. Yo la verdad que esa la vi, una de las buenas jugadas que le vi a Messi en el partido. Saca el arquero, le queda Nico, va el flaco López, y el flaco López le pone una pausa a la jugada que no era propio del momento del partido. Yo, en ese momento pareció más una pausa de no saber qué hacer que otra cosa. Sale él, como que se toma su tiempo, ¿no? Un recién llegado en el Mundial, increíble, llevaba, no sé, 3-4 minutos de haber ingresado. Y cuando se la da Julián, después de esa pausita, es como que como que Suiza se había metido en el área y le dieron 2 o 3 metros a Julián, que fueron clave. Ahora, qué bárbaro. Yo me quedé con dos cosas, ¿no? Del partido el otro día. De lo negativo ya hablaremos, pero en lo positivo, está buenísimo hablar del corazón y de la mística y del carácter, que son todos componentes que...
13: Pero no solo se gana con eso, ¿no? Pero no solo se gana
12: con eso. Claro, en algún momento tenés que meter fútbol.
13: Claro.
12: Si Messi la agarró, el empate contra Egipto, Messi la agarró como la pueden agarrar los fenómenos nada más, porque era una pelota, alguno dirá, bueno, era dentro del área. Sí. Está bien, la tenés que agarrar, matando el pique, sin darle demasiada altura, pero dándole altura para que
13: muchas
12: para
13: piernas que, en el medio.
12: Había 200 personas, claro. Para que venciera el arquero, y ni hablar el tercer gol, ¿no? Que Lautaro le mete una precisión en el centro a Enzo, y Enzo cabecea como cabeceó. Y lo de Julián, en el primer tiempo suplementario, él después del partido lo recordó, él pateó una, hay una cámara atrás del arco que pierde, deja la pelota directamente, lo lejos que se fue. De la izquierda hacia el medio, afuera del área, en el borde del área, patea, es una pega muy típica que tiene Julián, ¿no? De goles que ha hecho en River, así, y fundamentalmente en Atlético de Madrid. Salir del área y, como diestro como es, enganchar de la izquierda hacia adentro para patear. Ahora, después de ese recuerdo, de haberla pateado y haberla mandado no sé dónde, con la tensión, cuando a Argentina no le salían los centros quedaban todos cortos, el propio Leo Messi tiraba los córner, los tiró muy bien, pero los tiros libres le quedaban a mitad de camino, quedaban en la barrera o iban bajos, faltaba precisión, la pelota pesa, la agarró, mamá, qué hermosura. Lo que habrá sentido Julián en el momento de pegarle a la pelota, porque el jugador sabe, apenas le pegó, que si no se clava en el ángulo, va más o menos cerca. Entonces, con esos detalles, Argentina está mostrando su jerarquía. No es solamente corazón, sí son apariciones jugadas, más bien. No juego, pero sí jugadas, ¿no? Que se entienda. ¿Dónde aparece la clase del jugador argentino que la tiene? Repito, en ese centro Lautaro, en el cabezazo de Enzo, en el remate de Julián. Qué increíble, porque nos demuestra cada uno de los jugadores y en consecuencia la selección entera que hay que esperarla. Porque hasta hoy, hasta ese momento el Mundial de Julián no había sido bueno. Yo creo que el primer tiempo de Julián, dentro del contexto del equipo, había sido positivo. Uh-huh. Ahora, ¿qué se le podía pedir a Julián si Argentina no tenía la pelota? Lo que se le podía pedir era que exigiera, y exigía tanto en la presión de siempre como en esas pelotas largas. Y ahí vuelvo a algo, ¿no? Haciendo un puente con lo que le quería decir de lo negativo y abriéndoles el juego para hablar todos. La selección en la primera etapa, que no tenía la pelota o que le costaba manejarla largo, en función de lo que viene también, ¿no? Acudió a otra cosa. No tuvo problemas Dibu Martínez de empezar a tirarse a la larga a Julián, y menos problemas tuvo Scaloni de decirle a Dibu Martínez en más de una oportunidad: larga, larga, flotadita, no llovida, ¿no? Flotadita. Le pega un fenómeno, Dibu. Sí. Le tira un pase a Molina en el segundo tiempo, extraordinario. Y Dibu sabe, Dibu mantiene la pelota. Es como Lisandro Martínez, Dibu, ¿no? Hasta el último momento no entrega la pelota. Hasta que no aparece el mejor pase. Entonces, yo creo que es algo positivo eso de la selección. Estar ganando desde otras características. Estar tratando de jugar desde otras características. ¿Cuáles son? De nuevo, el temple, lo que aporta en algún momento también más concentrado en lo defensivo. Y si no puede jugar, si no puede juntarse, si se despertaron mal o bien el rival le está presionando, sacar la larga.
13: La famosa saltar líneas, ¿no? La famosa
12: saltar líneas, sí.
13: Claro, porque si la mitad de la cancha, que es lo que nos omnubiló, para bien, digo, ¿no?, en el torneo anterior, ahora está fallando, evidentemente hay que encontrar otra cuestión, porque el déficit grande de la Argentina es precisamente en aquel sector de la cancha que nos dieron tanto, ¿no?
12: Sí, y ese es el tema. Entonces, a ver, yo creo que Argentina está bien de plan B, de planes B, que les van apareciendo sobre la marcha. Ahora, ¿por qué no puede imponer el plan A? Ese sería mi tema. Yo creo que es más valorable que criticable la situación de Argentina. Viejo, estamos en semifinales. Aún como fueron los partidos, los sacó adelante, salió airoso. De Francia decimos que se le cae el gol. Bueno, Argentina tiene un gol más. ¿No? Parece que a veces las estadísticas las usamos para algunas cosas y para otras no. Entonces, el ganar partidos con distintos planes B, a mí me parece que siempre es muy criticable, muy valorable, muy elogiable para un equipo, y que un gran equipo justamente no gana solamente desde su forma. Ahora, ¿por qué no impone la? ¿Por qué no impone su forma? ¿Por qué la mitad de cancha está tan baja? ¿Por qué? Solamente por un tema físico. Yo terminé el partido, me fui para abajo, para la zona mixta, a ver si podía hablar algo. No es fácil, ¿no? Porque, bueno, no hay mucha gente. Pero algo pude hablar con distintos protagonistas.
13: Es difícil el off. Lados, el, ¿no?, off de récord es difícil.
12: El off es difícil.
13: Es difícil, mundial, sí. Claro.
12: Pero aparte, acá no busco algo, ¿viste?, que no se sepa, sino simplemente escuchar. Obvio. Escuchar desde ellos.
13: Sí, sí.
12: Y de distintos lados, algún jugador, algún integrante cuerpo técnico, alguno de los que siempre está cerca de la selección, rápido todos te dicen lo mismo. Y físicamente no estamos bien. Estamos dando ventaja. Estamos cansados, estamos fusilados. ¿Por qué están fusilados? ¿Por qué están cansados? Bueno, ahí habrá que explicarlo de diversos lados, ¿no? Algunos habrán sentido el trajín en toda la temporada. Argentina jugó dos o tres partidos con temperaturas altas, es para todos, sí, quizás al jugador argentino le pese más. De por sí tiene característica el jugador argentino de ser un futbolista que no tenía la, que no tiene la,
13: el aguante, no sé, físico la del europeo, claro.
12: De Coné, claro, por ejemplo, el 5 francés, claro, que claro. Vos lo ves, este no descansa nunca, eso. Duerme corriendo. O del propio Bellingham, ¿no? Que juega otra cosa, pero también está juegan patines.
13: Sí. Pero Ariel, hace un punto ahí, a ver si te ayudo también. Pero de esto que estás viendo ahora in situ, ¿no lo veníamos charlando durante la preparación, durante los partidos que jugaban nuestros futbolistas en Europa, en las distintas ligas, que no llegaban bien, que sabíamos que no iban a llegar bien? Ya lo venimos charlando desde hace tiempo esto.
14: Sí, pero para mí una cosa es cansancio o agotamiento y otra cosa es que pareciera que no se pueden levantar.
13: Pero tenés el agotamiento de propio de cada partido también, que es distinto a verlo desde afuera.
14: Para mí hay un punto clave en este camino y es Cabo Verde. Ese partido, de la manera que se dio y de la exigencia que tuvo, para mí no estaba en los planes. Y cambió absolutamente todo. Porque Cabo Verde era un partido que en la previa de Argentina, jugando un partido normal, no tenía que sufrir tanto ni psicológica ni físicamente. Y desde ahí en adelante... Es difícil, y aparte con la temperatura que hacía ese día en Miami.
12: Sí, ese día estaba bravo. El otro día contra Suiza no tanto, a ver, no. Era de noche, había una brisa que ayudaba, si bien después en lo largo del partido pudo haberse complicado un poco más. Sí. A ver, también entiendo que para Messi, por ejemplo, yo hablo específicamente de los mediocampistas. Para Messi, 39 años, jugar 120, 90, 120, más descuento. Yo creo que con los descuentos estamos hablando de 360 minutos en 10 días más o menos, sí. ¿No?
13: Entre los dos tiempos hay promedio de 15 minutos más. Uh-huh. Entre los dos tiempos.
12: Sí, son cuatro. Me acuerdo que Alejandro Sabella decía, nosotros jugamos... jugamos un partido más que el resto, porque llegamos con alargues, ¿no? Con tres alargues en la fase decisiva, y eso te hace 30 por 3, 90, jugamos un partido más que el resto. Bueno, Messi lo mismo, ya jugó dos alargues, toda Argentina jugó así, ¿no? Pero él no sale, a diferencia de Mbappé, no solamente hay 12 años de distancia, de edad, entre los dos, sino que necesita Argentina a Messi hasta el último minuto.
13: Obvio.
12: Y yo creo que Messi no jugó un mal partido, tampoco fue sobresaliente, obvio, pero que en todo momento él supo qué es lo que había que hacer. Lo que pasa es que en la medida que pasaban los minutos, se le sumaba desgaste, y el saber qué tenía que hacer no estaba relacionado con poder hacerlo, ¿no? Y ya no se sacaba. Cada tanto se sacaba alguno, tocaba para que se le rebotaran y él pateaba. Lo que pasa es que esas devoluciones no eran perfectas. En fin.
13: Y vos no le encontraste respuesta con todo lo que sabés, lo que hurgaste y todo lo demás. ¿Vos no encontraste respuesta a esto del déficit?
12: No. Sí, a mí no me queda otra que pensar que es sobre todo físico, porque así te lo reconocen. Ahora, ¿por qué tanta, por qué lo físico? Bueno, por todo esto, ¿no? Después sí puede haber un tema de confianza en algunos jugadores. Es raro que De Paul salga todos los partidos. Pasó de no salir nunca a salir todos los partidos. La lógica cuando pasan esas cosas es que al siguiente va al banco.
13: Sí, claro.
12: Un jugador que sale, Joaquín, buen día, ¿cómo va?
15: Hola Ariel, buen día para todos. Sí, De Paul salió en todos los partidos mata-mata, como decimos ahora, o de eliminación directa, salió en todos.
12: Yo creo que jugó 5 de 6 porque contra Jordania no había jugado. Hubo uno que jugó los 90. Y todos los demás salieron, es decir, de 6 partidos jugó 5 y de los 5 salieron 4. Con Argelia jugó en los 90, que fue su mejor partido. O sea, no es que sale...
15: Sin dudas.
12: Sale porque está bajo. Hasta ahora, ¿qué hizo Scaloni? Bancó a los suyos. Porque en la conferencia después de Suiza dijo, pensé en hacer varios cambios y no me decidí por ninguno. Al final banqué a los 11. ¿Qué hará contra Inglaterra? Si es consecuente... Repite los 11. Si sigue teniendo las decisiones como las tuvo, repite los 11. No ha cambiado el panorama. Ahora, no agarra, no toma los avisos del fútbol y hace un cambio. ¿Y ese cambio qué sería? Nico González, por ejemplo. Ahora, si entra Nico González, por la derecha, ¿quién? Alexis. Está para ir tan a la banda, Alexis, porque lo tenés que compensar. Yo creo que De Paul está haciendo un trabajo que no les cierra del todo, que es el de jugar de 8 abierto, justamente porque alguien tiene que que compensar, ¿no? Esa zona en la mitad de cancha.
15: No, no hay cambios cantados.
12: Para mí no es fácil, ¿eh? Uh-huh. No.
15: No hay cambios cantados que digamos, se impone el que está fuera y se impone para salir el que está dentro. Yo creo que lo físico preocupa, que el cansancio, digamos, es notorio y ya es un tema de charla en el cuerpo técnico. La merma física, sin dudas. No. Consideran que Inglaterra es un rival que, a ver, más allá de que para mí fueron todos muy buenos equipos, Cabo Verde, Egipto y Suiza, Inglaterra es un plus, es superior y creen adentro que no te perdona.
13: Igual no está jugando bien Inglaterra, ¿eh? Yo entiendo que no hay que subestimar ni mucho menos, pero Inglaterra, por lo que se está viendo, por ahora es cierto que tiene un poderío por los extremos y demás, pero por ahora, si no aparece Bellingham, más allá que tiene a Harry Kane, ¿no? Más allá de Harry Kane, no, obviamente.
12: Pero yo coincido con vos, Héctor,
13: Sí.
12: Es obviamente.
13: Yo vi el otro día Inglaterra, y si no aparece Bellingham, que es el mejor jugador que tiene, poquito contra Noruega, muy poquito.
12: Jugó muy parecido como está jugando Argentina, lo que pasa que jugó Miami a la tarde, ¿no? Ahí sí se notaba que había un condicionante.
13: Bueno, cierto.
12: Jugar en Miami a la tarde no es lo mismo que Kansas City a la noche. Hay 6-7 grados de diferencia, seguro, mínimo. Y o más.
15: Estaba peor que con Argentina Cabo Verde, Ariel, ese día. El sábado a la tarde, Inglaterra-Noruega.
12: Pero jugaba lento. Inglaterra
13: muy lento. Una tenencia de pelota. Tenencia de pelota intrascendente en muchos minutos del partido.
12: Claro. El 70-80% del partido de Inglaterra contra Noruega fue como se le critica a Argentina.
13: Obvio.
12: Ahora hay un término nuevo que es plano. O sea, jugaba plano.
13: Lo que bajo.
15: Así no juega plano. Inglaterra, Así no juega Inglaterra, y yo se lo adjudico sin dudas a las condiciones climáticas, porque fíjense lo que dijo Tuchel después.
13: Tuchel
15: después de la clasificación dijo, fuimos un desastre, ese ritmo no podemos jugar.
13: Y ganamos solamente por la mentalidad, dijo. Y ganamos solamente por la mentalidad porque jugamos muy mal, bueno, a tal punto que Bellingham lo cruzó también al técnico, ¿no?
14: Claro, se enojó porque dijo que ganaron por suerte, por cuestión de suerte. Y Bellingham dijo, tal vez él no fue futbolista. Claro.
13: Y bueno, ¿qué quiere que no lo cobre?
16: Él dijo eso. Los dos técnicos dijeron que tuvieron suerte para ganar.
14: Claro.
16: Y lo dijeron sin que les preguntaran por la suerte. Lo dijeron ellos.
13: No, por eso.
14: Ahora yo creo que...
12: era cobrable el empujón. ¿Tampoco? O sea, del otro lado se cobran cuando la pelota está en movimiento. ¿Eso te da un penal?
15: Yo me hubiera quejado.
14: Pasa que pero es muy a la vista lo que hace Haaland.
13: Para mí fue clarísimo, pero bueno, que eso después de las especulaciones están. Es más, es una regla que yo no sé si va a seguir. Yo no sé si va a seguir porque está a prueba en el Mundial. Está a prueba en el Mundial.
12: La de cobrar.
13: Yo no sé si. Esto de volver al córner si hay una falta anterior, ¿viste? No sé si va a seguir, pero de todas maneras...
12: Igual tiene lógica, porque si el futbolista cualquiera, en este caso Anderson, ¿no? Sí. Creo que era el que marcaba a Haaland, si está tirado en el suelo y no puede participar en el córner...
13: Claro, ir a la marca, lógico, estuvo bien cobrado.
12: Tiene una... La verdad que está bien pensada como novedad reglamentaria. Sí. Porque fue antes de patearse el córner, y si hay un tipo tirado hay que ver por qué estaba tirado, y si ese tipo está tirado por un empujón, bueno, ahora tampoco vas a dejar de patear el córner. Me parece que está bien. Yo creo que las disposiciones reglamentarias son buenas. A ver, tanto a Inglaterra como a Argentina las salvaron, entre comillas, dos novedades reglamentarias.
13: Sí.
12: Porque la del suizo...
13: No me cabe duda que salvó a la Argentina, como estaba el partido.
12: Sí.
13: No me cabe duda.
12: Argentina le costaba cruzar la mitad de cancha.
13: Pero bien impuesta la regla ahí también,
12: Bien impuesta, pero ¿saben qué creo que yo pasó?
13: Sí, decime.
12: Un error arbitral.
13: Exacto.
12: Sumado el cambio reglamentario, salvó Argentina. ¿Cuál era el error arbitral para mí? La amarilla a Paredes.
13: Claro.
12: Y no se entendía por qué una amarilla.
13: Claro.
14: Amarilla, mí,
13: en lugar de error de identidad, se debía decir error de, por ejemplo, decisión del árbitro. Porque esto, claro, fue, esto pasó así. Si,
12: sin amarilla, pero para que se entienda, sin amarilla a Paredes, esa jugada no se revisa.
13: No, claro. No.
16: La amarilla no vino.
12: Yo creo que no era un foul de amarilla.
16: Claro, el foul en sí no, para mí.
15: Pero
16: vino
15: ¿cómo lo viste?
16: Por una consecución de faltas, porque Argentina venía de entrada.
15: Claro.
13: Exacto.
16: Y por eso en bolo para mí se tira o se anticipa la falta, sí, que le venía.
13: Se tira clarísimamente.
16: Porque venía a hacer tres faltas Argentina.
13: Sí.
16: Lisandro Martínez a embolo, otros dos a otro suizo, sí. Y ahí viene Paredes.
13: Y habíamos
16: Paredes
13: tenido,
15: había metido.
13: Y habíamos tenido un ejemplo anterior con lo de Almirón.
16: En esto de la...
12: Peor porque ya se había pateado el tiro libre.
13: Claro.
12: Pero no tan determinante porque Almirón fue la primera amarilla.
13: Claro.
12: En este caso era la segunda.
13: Después le costó a Almirón la segunda amarilla cuando se tapa la boca.
14: Ahí lo echaron.
12: Sí, no, eso fue roja directa en el partido siguiente. El partido contra Estados Unidos fue una sola amarilla.
13: Sí, tenés razón.
12: Pero en este caso era, si cobraba el foul y nada más, Paredes enseguida dijo, no lo toqué. Hay un fenómeno, hay un talento impresionante en las redes que lee los labios, no sé, es un genio directamente, que lo vi ayer con distintas cosas.
13: Sí.
12: Y enseguida leyó que Paredes le dijo, no lo toqué, estaba totalmente, y particularmente lo vi después del partido a Paredes ahí en el campo de juego. Y me dijo, te juro, yo sabía, no lo había tocado. Y dice, no lo había tocado, le estaba diciendo.
13: Pero si abrió los brazos, él se frena y abre los brazos y después ve caer a Emboló.
12: Pero perdón, Ariel, brillante de esto es que si el árbitro no amonestaba a Paredes, Suiza jugaba, seguía jugando 11 contra 11, le cobraban el tiro libre y listo, y marche preso y esa jugada, y anda a saber qué es lo que iba a hacer.
14: Es el efecto mariposa.
12: Entonces, lo que era un perjuicio para la selección, tener a su volante central amonestado, se transformó en la solución del partido. Increíble, increíble, cuando estás tocado, ¿no? Para por lo menos llegar a semifinal. Yo no quiero decir que esto es algo para pensar en algo más, pero por lo menos estabas tocado para llegar a semi. Hiciste un gol en el único tiro al arco que tuviste en 70 minutos, no lo pudiste aprovechar, te iban a amonestar a tu 5 y al final echan al 9 rival. Nah, extraordinario, un guión fantástico, magnífico. Creo que era Joaquín, ¿no? Estaba diciendo algo.
15: Es algo, obviamente, que viene desde el cielo y hay que agarrarlo y hay que aferrarse. Yo no me quería meter en la discusión de la jugada. No sé cómo la viste vos, porque tuve una discusión con algunos compañeros de la jugada.
13: ¿Sabés que va a decir que no se tira? ¿Sabés que va a decir que no se tira?
15: No, yo digo lo siguiente, yo entré en la simulación, yo no tenía una buena visión de atrás del arco, la verdad que a la ras del piso es imposible verlo. Ahora, yo entré en la simulación y me pareció una patada de atrás de amarilla, y lo que dice Fernando es la clave. Había repetición, no solo de Argentina, sino de Paredes, que en la falta que termina con Messi, hablando mucho con el árbitro en el final del primer tiempo, es una patada de Paredes que pudo rozar la amarilla. No se la había marcado ahí.
13: Ahí tenés razón.
15: Bueno, yo en la simulación de Emboló entré, no sé cómo... a alguien en algún momento no le pareció falta, después vino la repetición, obviamente.
16: Antes de la repetición a todos.
13: Por eso es simulación, entramos todos. Hasta el árbitro entró.
15: La falta amarilla.
14: En la tele...
13: Pero para eso está la nueva regla también, ¿eh?
14: En la tele era, no te digo con respeto, pero era... putear a Paredes, porque diciendo, está a 80 metros del arco,
13: claro,
14: contra
13: ¿cómo
14: el
13: va
14: lateral.
13: A centrarle así?
14: Claro,
13: claro.
14: Pero bueno, Emboló lo hizo bien, el engaño.
15: Bien amonestado entonces para mí, porque estaban queriendo en esto.
13: No,
15: ustedes, yo le cambiaría, pero se está empezando a ver que lo amonestó para todos los vericuetos que vende la Argentina. Era amarilla,
12: imposible.
15: Y después pasó lo que pasó.
12: Yo creo que no era amarilla, pero es imposible que un árbitro pueda considerar lo amonesto para que después me llame sincera. De última lo amonesto directamente al suizo por tirarse. Ahora,
13: ¿qué nombre le pondrías? ¿Qué nombre le pondrías a regla?
12: Le pondría confusión de infracción, no de identidad.
13: Claro.
12: Porque
13: o de decisión también.
12: Confusión de identidad es, te patea, te baja el 2, el árbitro.

0: la falta.
1: No, en sacar la tarjeta.
0: Sí, pero.
1: Claro.
0: No, pero lo que se confundió el árbitro fue la falta en sí.
1: Exacto.
0: ¿No? Cobró una falta que no era y no cobró la infracción que debió haber cobrado.
1: Exacto.
0: Pero generalmente somos críticos, ¿no? De algunas así decisiones del fútbol universal. Yo creo que todo lo que pensaron o todo lo que decidieron estuvo bien pensado. Y que está claro, International Board se toma su tiempo como para darle pequeñas mejoras al fútbol. Vamos a ver, para este mundial y para el momento este del fútbol, no hicieron nada con las manos, que no ha sido un gran problema por ahora, ¿no? No, la verdad que los árbitros han resuelto la mayoría de las manos bien, la mayoría. Tengo en la cabeza dos o tres mal decididas, pero estuvieron relacionadas a mirar y a estudiar los partidos de fútbol, ¿no? A ver lo que tardan los arqueros, porque claro, los arqueros desde que tienen la obligación, desde que recordaron a los árbitros que el arquero no puede tener la pelota en la mano el tiempo que quieran, la que les quedó es empezar a demorar con el saque abajo cuando se va la pelota. Ahora también tienen ese límite.
1: Sí, lo que
0: los laterales,
1: sí,
0: los laterales se habían empezado a transformar en una ceremonia, porque hay hasta entrenadores de laterales en la Premier. Entonces, lateral en tres cuartos de cancha. Hay que esperar al 2, hay que esperar al 6. Bueno, no, hay que ponerle ritmo.
1: Sí,
0: y si estás ganando, no puede ser que te seque las manos, agarres una toalla, te seques la pelota, adelante 5 metros, le preguntes al árbitro, acá es, no, 1 metro más para atrás, o te vas 1 metro más para atrás, no, hay que dar la agilidad. Entonces, las decisiones en general estuvieron bien tomadas, estuvieron, se nota que hay gente laburando, gente pensando.
1: No, y está bien.
0: El
1: tema es que, y a mí también me gusta el tema de VAR, pero me parece que antes era lo obvio, manifiesto, y grosero, ¿no? Y ahora yo creo que, más allá que está bien que se agilice, yo veo que es demasiado tecnológico. Es decir, el árbitro, cada vez como árbitro, tiene menos decisión porque cualquier cosa, enseguida está la tecnología y el VAR que te llaman. Y me parece que va en el fondo contra el espíritu del juego. ¿Me explico? Sí, quizás sea más justo, pero me parece que va contra el espíritu del juego, porque se para demasiado, tenés que esperar mucho, decide otro,
0: esperá,
1: que el APP...
0: No sé si tenés que esperar mucho, ¿eh? No sé si tenés que esperar mucho. Pero que de las novedades, ¿cuál se mete el VAR? Esta nada más, la de la confusión, esta. Las demás son de cancha. El lateral, sacarlo rápido, es de cancha. Al contrario, no tenés que esperar, es para que esperes menos. El saque de arco es de cancha. El córner, cuando es tendría que ser saque de arco y no córner, la idea también es que no lleve mucho tiempo. Y la verdad que te da bronca. Vos defendiste bien una jugada y es saque de arco y te la dan al córner. Dame el saque de arco, a ver si la defendí bien y encima viene y puede venir el gol en ese córner. Lo que me parece que hay que definir un poco es lo que acabas de decir, ¿no? Que el VAR se meta en lo claro y lo manifiesto, en lo obvio y lo manifiesto.
1: Exacto.
0: Pero en estas novedades para el Mundial, apuntaron más a la actuación del árbitro que al VAR, ¿eh?
1: No, bueno.
0: En general es esto.
1: Sí, vos decís, la decisión final siempre está, cuando te llaman siempre está en el VAR y todo lo demás.
0: Novedades reglamentarias.
1: No,
0: son
1: las
0: de
1: novedades
0: árbitro.
1: Sí, pero digo, viste que a veces.
0: Las novedades son el lateral, el saque de arco.
1: No, está bien,
0: vale, dale. Sacá, hermano, sacá. Después sí, al VAR le dijeron si era simulación y cobró foul, bueno, advertilo. Sí. Listo. Ahí hay una espera, son 2 minutos, tiene que ir el VAR, el árbitro, fijarse en el VAR.
1: Sí, sí. Bueno, yo creo que nos vamos a tener que adaptar a un nuevo esquema en cuanto a cómo debemos ver el fútbol, porque yo creo que nos vamos a enterar mucho más los que estamos mirando en nuestras casas los partidos que los propios que estamos en la cancha, ¿no? De todas estas nuevas decisiones. Quizás para bien, en algún caso debe ser para bien, con esto que está diciendo de la rapidez y de que no traten de engañar a los árbitros y todo lo demás, Yo lo que digo...

0: que me parece que es demasiado tecnológico. Por más que esté a favor del VAR, en lo obvio, manifiesto y grosero.
1: Sí, esta última que se dio en Argentina-Suiza es la que menos uno se da cuenta en la cancha qué carajo están cobrando. Y perdón por la expresión, ¿eh?
2: Claro.
3: Totalmente,
2: sí. Claro.
0: Porque la única. Tendremos que cambiar nosotros, evidente.
2: Sí, sí, es cierto. Es la única. El resto, más o menos. O sea, el resto no hay nada.
0: No.
2: No hay nada extraño, ¿no?
1: Claro.
2: Le están diciendo a alguien que se apure, básicamente.
0: Claro.
2: Sí.
0: Claro.
2: Sí. Bueno, habría que ir vendiendo. Después nos va a contar Narela a ver qué cree ella cerca. No sé si Narela ya está en Atlanta o si en Kansas City por irse, porque la selección todavía le quedan unas horas en Kansas City. Ya se ven menos camisetas de la selección. Sé que hay mucho viaje en auto. El avión está carísimo. está altísimo los precios. Tremendo, de Kansas City a Atlanta. Son una locura, por eso hay viajes que son muy incómodos por el horario, ¿no? A la madrugada, y si no, hay viajes con escalas. Miren lo que es Estados Unidos, ¿no? Venimos de un mundial en subte, donde se iba de cancha a cancha en subte, sí. En 10, 15 estaciones, era como jugar el mundial en ni siquiera en Capital Federal, en algunos barrios de Capital Federal, y tenés que jugás cuarto de final, no para las delegaciones, ¿no? Que cada uno tiene su charter, pero vos jugás cuarto de final, ¿no? Alguien sacó entrada para cuartos y también sacó para semi, y entre la cuarta y la semi quizás tenés tenés dos aviones, tenés dos vuelos para llegar. Y tengo información de Julián Álvarez para dentro de un rato.
3: ¿Contractual?
2: Otra vez. ¿Cómo?
3: ¿De contratos o de estado físico deportivo?
2: No, estado físico ya está bien. No, ya lo vimos bien. No, de futuro.
3: Claro.
2: De futuro. De futuro, porque acá apareció, según la prensa inglesa, apareció el Arsenal, nada menos. No son muchos los clubes donde puede ir Julián. ¿Cuántos son? ¿Cinco?
1: No. Aparte tiene que ir para
4: el
1: arriba.
4: El Arsenal no tiene problema de poner plata. Diferente de la historia del Barça.
1: Claro.
2: Le falta, bueno, tiene Gyökeres. Pero si no, es Gyökeres o Havertz por adentro.
1: Sí.
2: Pero después vamos a ir a los mismos de siempre. Alguno se puede llegar a ir. Por eso, como se puede llegar a ir alguno, parece que el Arsenal está dispuesto a poner 9 dígitos por Julián. Pero después les cuento algo que me fui enterando.
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2: Carlos, un gustazo enorme. Acá con Fabi Cubero, Mariano y Martín te habla. ¿Cómo te va?
3: ¿Qué tal? ¿Cómo te va, viejo? ¿Todo bien? Estaba escuchando ahí lo que eran los que estaban hablando. Sí, todo bien, gracias a Dios. Tranquilo en casa, disfrutando con la familia del Mundial y sufriendo un poco, ¿no? Que ya está... Que, viste que si en esto no se sufre, mamita. Siempre así.
2: Bueno, y está Fercis también, por supuesto, nuestro especialista en selección, enganchado allá en Estados Unidos, así que para charlar con vos. Primero te preguntaba esto que estaba diciendo Fabi Cubero, de la observación de Dibu Martínez y el manejo de los pies, ¿no? De la pegada.
3: Sí, qué importante no tener un tipo, sobre todo, creo que esto del tema de la técnica del arquero, los últimos 10 años, creo yo que se ha perfilado como algo más importante, no solamente como portero, sino que también se tiene que tener un estilo como jugador, ¿no? Y creo que eso, los equipos que tienen esa de arquero, esa clase de característica, obviamente que tienen más posibilidades de jugar, tienen más posibilidades de dar pelotas de gol, y bueno, y queda demostrado, ¿no? En este caso identificamos al Dibu Martínez porque es el arquero de la selección y porque tiene su estilo propio de juego.
2: Bien, Fabi, adelante, por favor.
4: Carlos, ¿cómo estás? Poroto Cubero te saluda, un placer hablar con vos.
3: ¿Qué tal, Poroto, querido? Sí, un abrazo grande, bueno, un gusto de poder hablar con vos.
4: Gracias, ¿okay? Gracias igualmente, Carlos, igualmente. ¿Cómo lo ves al Dibu hoy? Porque viste que el otro día hizo una declaración como que todavía no estaba conforme, ¿no? Con que quería.
3: Y viste que nosotros importante. Como argentinos nunca estamos conformes. Cuando las cosas, vemos que hacemos un fallo, no fallo, porque no fallo nunca.
2: Es verdad.
3: Hasta ahora viene siendo un torneo ejemplar, espectacular. Pero viste que cuando uno ve, cada uno evalúa, viste, siempre evaluamos nosotros nuestro trabajo, nuestro rendimiento permanentemente, y siempre estamos desconformes con algo. Pero yo creo que más allá de eso puntual, que él a lo mejor no se sentía o lo que fuere, yo creo que está haciendo un excelente torneo, espectacular. Y en la parte anímica, ni hablar, que es muy importante, ¿no?
4: Claro, claro. ¿Hay alguna pelota que vos digas desde tu visión, no? Porque él dice,
3: sí.
4: Como que él no está conforme, para mí, con alguna pelota que él creyó que podría haber sacado.
3: Yo no quiero entrar en esa porque sí. Yo quiero que gane, yo quiero que él siga jugando, sí. Quiero que sea el arquero de la selección, quiero que se proyecte. Yo veo cosas como todo, pero en este caso yo creo que no tiene sentido hablar porque creo que son cosas que se pueden solucionar o estilo de cada uno propio, ¿viste? Yo creo de que él tiene que estar tranquilo y no estoy para abrir juicio nada, porque la verdad me siento con ganas de ser siempre positivo ahora.
4: Sí.
2: Genial.
3: Y no me toca a mí decir lo que hace bien o lo que hace mal. Y si tendría que decirlo, no lo diría tampoco, porque no es el momento. La verdad, quería aprender eso, ¿viste? Porque a mí no me gustaría, te juro, a mí me pasó que cuando me hicieron el gol de Holanda, ¿viste? Salieron muchísima gente a criticar y a hablar estupideces.
4: Claro.
3: Pero no tiene sentido. Y gente que son del mismo palo mío, ¿viste? Es decir,
4: claro.
3: En el fútbol se sale todo, en el fútbol se comenta todo, y a veces es mejor cerrar la boca y callarse, es mejor eso que hablar y decir estupideces.
4: Yo porque me metía en la cabeza del Dibu y en la mentalidad que
3: sí.
4: Él tiene, y para mí, él se ha quedado con bronca porque la pelota con Cabo Verde, que es un golazo,
2: piensa
4: para
2: que
4: mí
2: la puede
4: tenía
2: sacar.
4: Confianza como que la podía haber sacado. Digo por su personalidad, ¿eh? No digo que la tendría que haber sacado.
3: No. Mirá, los goles que le hicieron fue espectacular.
4: Terrible.
3: Qué va a ser. Terrible. Estamos viendo que los goles que le están haciendo a él son espectaculares.
4: Sí.
3: Son espectaculares. No pudo hacer absolutamente nada. De la única manera que podía haber sacado ese resultado Cabo Verde, o hacer los goles, era de esa manera.
2: Claro. Mario, adelante si querés.
5: Sí,
2: Carlos
5: claro.
2: Roa, con él estamos hablando.
3: Sí.
2: Y extendemos... No, te vuelvo a presentar, Carlito, porque viste que la gente se engancha a veces y dice con quién hablo. Con Carlos Roa, entre otras cosas que recordarás de él, arquero en Francia 98, y mirá, si le ha ido bien con Inglaterra, ahora nos metemos ahí también.
5: Sí, me iba a meter justamente.
2: Y metete, por favor.
5: Porque justamente recordamos mucho, y cuando se habla de una previa de una Argentina-Inglaterra, empezamos a repasar el historial y los antecedentes.
2: Los positivos nos gustan.
5: Y los positivos generalmente nos agarramos más de eso, ¿no? Y uno se acuerda de aquel partido de Francia 98, y donde, Carlos, tuviste esa actuación sobresaliente, sobre todo en la tanda de los penales. Y hablando un poco de Dibu, ¿sentís que todavía se está esperando ese partido de él que se le puede llegar a dar ahora en estas instancias finales, sobre todo teniendo en cuenta
2: los condimentos,
5: los condimentos que tiene este partido con Inglaterra?
3: Obvio que va a llegar su momento, para eso está. para eso se preparó y se prepara todos los días, sin ninguna duda. Es para ese momento. Yo creo que está así como... Yo creo que no hay que autoexigirse en absoluto. Creo que está como te dije anteriormente, haciendo un gran mundial. Ahora sí va a tener enfrente un equipo también que es complicado, que es difícil, que maneja muy bien los tiempos, que es muy físico, que maneja bien la pelota parada porque tiene gente muy alta. Y bueno, creo que él está preparado. Ya es campeón del mundo. Él ya tiene suficiente experiencia para afrontar esta clase de situaciones, ¿viste? Así que creo que yo, por cómo es él, yo creo que yo estaría, no te digo que estaría tenso o lo que fuera, pero yo, viendo lo que puedo percibir desde afuera, ¿no? Porque no lo conozco personalmente, nunca tuve la oportunidad ni hablar, pienso que debe estar totalmente tranquilo. No te digo relajado, pero tranquilo de saber de que las cosas como las vienen haciendo y como las está haciendo bien.
2: ¿Y te acordás, Carlos, aquellas o adrenalina o ciertas sensaciones que tuviste ese día y las horas previas a una Argentina-Inglaterra?
3: Claro que sí, porque son sensaciones que no se perdieron nunca más y quedan registradas, pero yo sí me puedo poner nervioso. Pero el que nervioso se va a poner si es el campeón del mundo. ¿Me entendés la jugada como es? Yo ese mundial lo jugué todo el mundial tenso. No te digo estresado, pero sí con una tensión y una adrenalina. Era mi primer mundial, mi primera experiencia frente a jugadores. Me tocó jugar con muchísimos jugadores extraordinarios de nuestro fútbol, de nuestra época. Entonces, claro que no es lo mismo. Para él tampoco habrá sido lo mismo jugar el primer mundial y llegar a la final y ganarla. Ese mundial se vive con mucha más intensidad que todo lo otro. Y después ya, no te digo que sea algo habitual y normal, pero él jugando en Europa, en cancha llena, situaciones adversas, y bueno... No cualquiera lo maneja eso, y sin embargo él está capacitado para manejar cualquier cosa que pueda suceder dentro de la cancha y fuera de la cancha. Por eso es el número uno, por eso es el campeón del mundo, y por eso va a llegar a jugar otra final más.
2: Mirá qué lindo lo que dice Carlos Rúa, no, nos entusiasma. Ese día, Carlitos, te lo repaso porque por ahí a la gente le gusta también, contra Inglaterra en Francia 98, Pasarella puso a Carlos Rúa en el arco, que es él, por supuesto, el Pupi Zanetti, Ayala, Sensini, Chamot, Almeida, Cholo Simeone, Verón, Ariel Ortega, Piojo López, Batistuta. Mirá qué hermoso once inicial, ¿no?
5: Lo que jugó el burrito ese día.
3: Sí. Sí, fue. Yo creo que Lejos fue uno de los... Lo voy a catalogar como crack, porque es un crack, la verdad. Todo lo que hacía dentro de la cancha era impresionante el burrito. Sin ninguna duda. Los enganches que hacía, lo hacía pasar de largo, impresionante.
2: Viste que a la distancia vos... No sé si lo conociste a Leo Messi. ¿Llegaste a conocerlo?
3: No, personalmente no, nunca.
2: ¿Y qué nos aportó?
3: Ya lo nombraban igual, ¿no? A Leo lo nombraban obviamente cuando yo jugaba, porque él estaba en el Barcelona, me parece, en ese momento, porque era muy, muy jovencito todavía. Sí. Yo creo que cuando dejé de jugar al fútbol él ya estaba asomando.
2: Claro, porque vos te retirás en los 2000, ¿no? 2000 corto.
3: Claro, sí, más o menos, sí.
2: ¿Y qué nos podés, desde tu visión de ex arquero y tipo futbolero, aportar de Messi, de lo que no ya se, casi se haya dicho?
3: ¿Qué aportar de Messi? Nada, es decir, creo que no hay nada para acotar, simplemente es extraordinario todo lo que hizo en su carrera deportiva. Está muy junto de Maradona, porque a mí me encanta también Diego, he compartido un momento con él, tuve la oportunidad de conocerlo y hablar, y bueno, son tipo, o al menos Diego fue impresionante, la verdad, que para mí fue lo más grande que hay, pero Messi también aportó lo suyo, y yo creo que en la parte de estadística y todo, barrió todo lo que se hizo de cualquier jugador, impresionante. Es decir que hoy en día te diría que después de mucho tiempo lo puedo poner junto.
2: Qué lindo.
3: Simplemente es por gusto, ¿no? No, nada de armar polémica, ni mucho menos, porque no me interesa en absoluto.
2: Al revés.
3: Simplemente digo que uno fue una cosa y el otro es vigente y fue algo extraordinario y lo sigue demostrando con la edad que tiene. Porque la verdad, impresionante, con 39 años el tipo ponerse las botas y generar todo lo que genera, ¿no? Impresionante, la verdad.
4: Carlos, he visto en este mundial muy buen nivel de arqueros.
2: Es verdad.
4: ¿Y hay algún arquero a ese que te haya llamado la atención? de alguna selección en particular?
3: Bueno, yo me resulta que, bueno, el de Sudáfrica, después está el de Cabo Verde, sí. Después está Bono, me sorprendió Bono, que todavía sigue vigente después de algunos años ya sí. Incorporado. Me gusta el arquero de Inglaterra.
2: Pickman, claro. Jordan Pickford.
3: Thomas Bisford, exactamente. Sí. Bien. Después Gil lo hizo bien, el paraguayo, el arquerito, ¿no?
2: Claro. Orlando Gil.
4: Claro.
3: Creo que lo hizo bien, que cumplió. Bueno, ni hablar en el nuestro, ¿no? Que no hay que ni nombrarlo, pero digo, hubo buenos arqueros. La sí. Verdad es que hubo buen desempeño. Y así también, como el que me sorprendió que anduvo, no tan bien, fue Neuer, Alemania.
2: Claro. Es verdad.
4: Sí, es verdad.
3: Es raro. No estuvo a la altura, pero bueno, viste que a veces nunca siempre, la verdad que me sorprendió, pero es raro, pero bueno, ese fue para mí el más flojito, y bueno, y después lo que tuvo que ver el cambio con Courtois, ¿no? Bélgica, ¿puede ser?
2: Claro, que sí.
3: Cuando se lesiona y entra el arquerito que se le escapa justo.
2: Sí, entra Lammens.
4: La quiso agarrar, ¿no?
3: Fue una fatalidad justo, para como faltaban 5 o 6 minutos. Sí. Pero bueno, viste, y bueno, eso es, viste cómo es, como uno tiene que estar preparado para 5, para 1, para 2 minutos, nunca se sabe cuándo te toca. Y le tocó, y bueno, mala suerte. Pero tuvimos cada vez, hay mejor, sí. Mejor calidad de arqueros, y también cosas que te sorprenden, como el caso del penal de Bono, ¿viste? A mí me sorprendió que el tipo se quedara parado,
2: sí.
3: La verdad. Yo la verdad, y después, bueno, después de informándome, vi 2 o 3 penales que había atajado de esa manera. La verdad es que hace un buen laburo el entrenador de arquero.
2: Claro, poco ortodoxo era la imagen, pero es verdad que sirvió.
3: Sí, pero efectiva.
2: Total.
3: Pero fue efectiva y la alcanzó. Qué bueno. La verdad, bien.
2: Vos eras más volador.
3: Sí, yo no me hubiese quedado nunca parado así como él, me parece. Ni por más que me dieran la información, porque tenés que tener mucha fe en la información que te da para tomar esa decisión también. Porque no deja de ser una decisión que te puede ir bien o como te puede ir mal.
2: Y perdón, Carlitos, me quedé con esto de la adrenalina, que me gusta la que vivieron ustedes, que viste que los demás mortales no vivimos ese nivel de adrenalina. ¿El pico máximo fueron los penales con Inglaterra en tu carrera? ¿Que recordás más o menos?
3: Sí, fue una locura. Eso fue extraordinario. Después de lo que fue la victoria, era una locura. El lugar donde estábamos festejando como locos y estaban... Lo extraño es que estaban los ingleses y no movían un pelo, los tíos se la bancaron re bien.
2: No, es sí. Como que no bajás más de ese día, ¿no? No te querés dormir.
3: No, es que no querés que pase más ese día. La verdad que se vive algo maravilloso. Sí, es difícil de explicar muchas veces lo que digamos, en la alta competencia y lo que es el fútbol, que es pasión, realmente es impresionante. Y como el jugador desde adentro de la cancha, cómo percibe todo ese aliento, todo ese... Porque es como que, no sé, como explicarte, es como que te corre una energía por dentro. ¿Viste cuando vos sentís que te llena de energía, que se te paran los pelos? ¿Qué sí. Es eso? No sé, sí. Esa sensación que te entra. Bueno, eso es lo que se percibe cuando vos jugás ahí esos clases de partido y sobre todo cuando lo ganás.
2: Mira vos, y en una era en la que las redes sociales no había, ¿no? No era lo que soy.
3: Y donde, claro, exactamente, donde era mucho menor, ¿no? Te imaginas ahora lo que es. Hoy, inclusive, viéndolo nosotros, vos supongo que también te pasa lo mismo. Te emocionás cuando empieza la gente a cantar y los chicos que empiezan a correr en la cancha, te volvés loco. Yo nunca, porque hace un año y medio que no hablo en el tema de con el periodismo ni de fútbol, nada, porque ya me retiré y trato siempre de hacer punto y aparte cuando me toca hacer las cosas.
2: Sí.
3: Y digo, pucha, en este momento la verdad que cómo escucho a la gente, con todo el mundo hablando, que yo es como que obviamente me entra de vuelta a decir, ¿por qué no volver atrás y volver a jugar, no? Si no lo sentía, la verdad que no lo sentía, porque el día a día mío acá en casa, con la familia, con las amistades y con mi nieto, me hacen perder un poco todo eso, y en el único momento que puedo recordar la verdad, que es como que quiero volver atrás todo, es cuando escucho cosas del Mundial, ¿no? Y más ahora que lo estoy viviendo y tuve la oportunidad de ver casi todos los partidos.
4: Claro, claro.
5: Carlos, hace un ratito hablábamos con Fabián y con Martín y repasábamoslo. No sé si lo escuchaste a Scaloni hablando cuando le preguntaban puntualmente por el partido con Inglaterra, como sí, tratando de bajar un mensaje de que es solo un partido de fútbol. ¿Coincidís en que ese es el mensaje que hay que transmitirle al grupo?
3: Sí, yo creo que sí, porque el grupo ya es adulto y sabe. Y todo lo que genera este partido lo saben ellos y corre por dentro. No hace falta que Scaloni diga absolutamente nada. Simplemente él, como cabeza de grupo y como representante de la selección, está en su obligación de opinar y de hablar de esa manera. Esto es estrictamente futbolístico y que las cosas no se tienen que apartar de ahí. Y yo creo que eso hace bien. Y le baja un cambio a todas las cosas que pueda haber suspicacia, pueda haber cosas, porque en definitiva es un deporte, pero es un partido de fútbol y nada más. Después todo lo extra lo puede vivir, digamos, toda la gente de afuera, ¿me explico? Es decir, todos nosotros podemos hablar y generar polémica y lo que queramos sobre lo que es este partido para nosotros, pero ellos tienen que centrarse en lo que es la parte futbolística, punto, y nada más.
2: Claro, y también pensaba, Carlitos, que ese Mundial de Francia 98, con Carlos Roa estamos hablando, tenías como compañero al ratón, a Fabián Ayala, a Roberto Fabián Ayala, que hoy es parte de este cuerpo técnico que creo que todos destacamos por la línea sana que bajan, ¿no?
3: Sí, a mí me encantó. La verdad que yo cuando en su momento, hablando del cuerpo técnico de esa selección, cuando me preguntaron por él, la verdad que me sorprendía, porque obviamente dije que no tenían experiencia y la verdad que me sorprende. Y en ese momento muchos opinaban en contra y viste cómo somos nosotros, todo técnico. Entonces todo el mundo opinaba, los daba su respuesta. Y yo digo, cada cosa tiene su tiempo y hay que dejarlo trabajar. Y después cuando termine de trabajar y el contrato y lo que fuere, podrá sacar conclusiones si es bueno o no es bueno. Y fíjate dónde apuntó ahora Scaloni y fíjate lo que está. Y me encanta el cuerpo técnico que tiene, porque son todo tipo, se lo ve humilde, sencillo, siendo figura, ¿no?
2: Claro.
3: Siendo crack todo. Cada uno ocupa el lugar que le corresponde. Y eso es muy importante, porque eso solamente lo puede hacer el entrenador. Es decir, bajar líneas de esa manera y después porque te toca gente buena.
2: Es verdad.
3: Algo parecido a eso somos nosotros, o fui parte de ese cuerpo técnico de Matías Almeida, de saber que el técnico es el todo y que nosotros estamos en función del técnico, para todo lo que él quiera. Y la figura y la cabecilla, todo lo hace el técnico. Por lo tanto, yo creo que parte de todo ese éxito que están teniendo es porque el grupo se lo ve muy sólido, sobre todo el de ellos, ¿no?
2: Mirá, sí, justo nombrás a Almeida, que también nos toca la selección y tiene un liderazgo así del estilo Scaloni, lo que laburaste, sí, con él.
3: Sí, sí, algo parecido a eso, ¿entendés? En ese sentido, porque bueno, el cuerpo técnico que nosotros tuvimos, yo lo dejé este año, el año pasado.
2: Sí.
3: Porque me vine para mi casa, pero si no seguía con él trabajando. Y 13 años estuve con él, 13 años, mucho en un cuerpo técnico. No se da todos los días tener un cuerpo técnico numeroso de 6, 7 tipos que dure mucho tiempo. Y ellos todavía están juntos, ¿te imaginás? Yo porque, bueno, una cuestión personal mía, y punto, y me alejé y ya está. Pero ellos siguen todavía. Entonces, creo que el éxito radica en eso, saber que cada uno es responsable de él, pero ahí tenés la cabeza, que es la que manda y la que organiza todo. Y yo creo que mientras el cuerpo técnico esté bien centrado en lo que quiere y pueda colaborar con su técnico, yo creo, pero sobre todo porque son buena gente. La verdad que el círculo se cierra con buena gente. Si son buena gente, van a estar todos los días laburando juntos, que no van a tener ningún problema.
2: Mirá cómo,
3: y eso radica en éxito también, ¿no? Obviamente.
2: Dijiste, Carlos, justo lo que destaca casi siempre Scaloni, ¿eh? Cuando le preguntan por su cuerpo técnico, primero dice, son buena gente.
3: Claro, olvídate, es así, todo, y eso, ¿sabes qué? Lo perciben los jugadores también. Totalmente lo perciben los jugadores. ¿Entendés?
5: Carlos, recordando un poquito aquel partido de Francia 98 y uno mirando al rival, ya que ahora también nos vamos a empezar a meter a analizar
2: más
5: en la
2: camiseta
5: guerra,
2: azul, digo, man, hay un montón de cosas que nos recuerdan.
5: En aquel momento, bueno, la figura de aquel partido, más allá de lo hecho por vos y por el Burrito Ortega, que habían sido los más destacados en aquel entonces, de aquel empate y post-clasificación, ¿sí? Me acuerdo de un tal Michael Owen que brilló también en ese partido,
3: sí,
5: de Inglaterra.
2: Imposible, sí, estaba.
3: Y estaba intratable, pero se tuvo que ir a su casa de vuelta, el cabrón. Sí,
5: es verdad.
3: No, impresionante. ¿Te acordás? Viste que decían que era el más joven del Mundial, ¿no?
2: Sí.
3: Fue el pibe más joven de jugar un Mundial y la verdad que se notó en la cancha. Vos fijate el gol que nos hizo. La verdad, tenía un talento impresionante.
5: ¿A quién ves ahora de los que están ahora en Inglaterra que pueda ser el jugador a tener en cuenta para marcarlo bien de cerca?
3: Sí, el delantero. El delantero morocho.
2: O Bellingham, el que viene haciendo goles.
3: Ese.
2: Bien.
6: A mí me gusta ese, sí. Yo lo veo muy determinante en lo que hace, sacrificado también para el equipo. Es un jugador fuerte. Creo que en sí, como jugador, ¿no? Sí, apunto a qué jugador me gusta ese jugador.
2: Bien. Y Carlos, el por tanta adrenalina, digo, y tantos momentos picos vividos para vos en ese Mundial, el vestuario después de post-eliminación debe ser también un golpazo tremendo, ¿no?
6: Sí, si te lo describo, fue terrible. Pero bueno, son circunstancias, ¿viste? Lo que es eso, lo que genera el hecho de no conseguir a veces desde el objetivo, ¿no?, que uno tiene. Y sí, porque nosotros somos o pasionales o totalmente derrotistas, ¿entendés?
2: Yes, sí.
6: Bueno. Es así, pero es así. Nos inculcan así, de digamos, acá el fútbol, la sociedad, todo es así. Es decir, es como que todo lo que va por el medio no sirvió de nada. Y yo creo que después, con el tiempo, te das cuenta que no, que sirve. Porque de alguna vez, porque si llegaste hasta ahí, el recorrido no es fácil llegar hasta ahí. Después te toca, por circunstancias de partido, lo que sea, puedes ganar o perder, lo que sea. Y bueno, te tocó y te tocó, pero al menos lo intentaste con tus armas, con todo, no dejando nada y dejándolo todo, ¿entendés?
2: Sí.
6: Pero sí que quedás golpeado totalmente, seguro que quedás golpeado, no hay duda de eso. Pero no solamente lo que fue la selección, sino también en los torneos locales donde te toca jugar, siempre es así. Pero lo que tiene el argentino, que llora un momento, no se lamenta toda la vida, ¿entendés? Eso, por eso nos quieren a donde vamos, porque todo, por nuestro carácter, nuestra manera de ser, porque no, empujamos siempre, porque no vamos para atrás, vamos siempre para adelante, y cuando más mal estamos, y cuando nos pegan más metemos para adelante.
2: No, obvio. Sí, eso totalmente. Te iba a preguntar, por ejemplo, calculo que todos llorando, no sé, digo, ¿pasarela también?
6: No, te digo todos llorando. Obviamente todos llorando. Algunos lo hacen de alguna manera más que otra, pero sí era silencio absoluto. Y tristeza absoluta, porque vos nunca te vas a esperar eso, ¿viste? Vos no vas a jugar un campeonato del mundo para perder. No, vos vas con punta con todo. Vas mirando siempre el objetivo. Pero a veces, bueno, te toca. Y es así, es el deporte, ¿viste? Te toca a veces ganar y a veces te toca perder y te tenés que resignar porque te tocó perder. Y punto, y ya está.
2: Obvio.
6: Es así.
2: Y ya para cerrar, Carlos, y agradecerte. Es un placer hablar con Carlos Roa. Decías como que costó, no fue un disfrute para vos el Mundial, fue como un laburo, ¿no? Fue una tarea, digo, de tensión.
6: Y el disfrutar lo disfrutaba, obviamente, porque todo es nuevo, todo es espectacular, se vive alta intensidad todo, porque fue mi primer Mundial.
2: Sí.
6: Pero después está la parte interna de cada uno, porque yo sabía que era no sé si hasta ahora disfrute como una prueba, porque de alguna manera vos tenés que rendir, si no rendís vas para afuera, es la realidad. Eso sí, es a ese nivel, es así. Y yo tenía mi primer Mundial, entonces toda mi expectativa estaba puesta ahí, toda mi mejor voluntad estaba puesta de que las cosas las quería hacer bien para poder llegar a jugar. No solamente en el Mundial, sino en lo que fue la eliminatoria, la elección para llamarme a mí, convocarme y jugar los partidos de la eliminación, que yo jugué los últimos 9 partidos. Es decir, para mí sí que fue una prueba personal, ponerle, no sé si para Daniel, demostrándole que podía ser parte de ese cuerpo, de ese plantel y jugar y ser titular. Pero para mí sí que eran pruebas porque yo tenía que pasar examen siempre, en los entrenamientos y en los partidos.
2: Sí, obvio.
6: Porque nunca sabés si vas a quedar, a no ser de que tengas chapa, que tengas nombre, que ya hayas jugado 1 o 2 mundiales. Pero yo no, yo me iniciaba recién ahí. Entonces para mí yo lo tomaba como una especie de desafío y prueba, obviamente.
2: Y sí, seguro, es para vos y devolverle, bueno, al técnico y todo lo que implica, ¿no? Moviliza un Mundial, estar a la altura.
6: Exactamente, tal cual. Después, obviamente, demostrarle que él no se había equivocado en la elección.
2: Y no se equivocó, Carlos, no se equivocó, así que tranquilo que... Mirá, tenemos como...
6: No, yo creo de que, viste, sí. Como pasaron tantos arqueros y tantas cosas, pero yo creo que lo más importante es que, de alguna manera, pude estar y soy parte ahora de la historia de la selección argentina, ¿no? Más allá de no haber logrado el campeonato del mundo del 98 en Francia. Pero fui parte y mi grano de arena ya está metido ahí. Entonces, para mí eso ya chapó, ya está, es suficiente. Y sobre todo que el reconocimiento de la gente y más que nada el reconocimiento en este caso, la gente que no te conoce, que a través de todos los medios como ustedes, los periodistas, transmiten todo eso, también parte de todo el periodismo, que tengo un gran trato con todo ello y un gran respeto por todos, y así como ellos para mí, ¿viste? Y eso es lo más lindo. Eso es lo más lindo que puede quedar las cosas. La amistad y la relación.
2: Qué bueno, no, por supuesto, y que eso, que un mundial y la participación argentina, porque no se haya ganado en el caso de Francia 98, no quiere decir que haya que olvidarse de todo, es lo que vos decís, hay un camino, no. Un proceso, había jugadores fantásticos y partidos gigantes que hicieron como aquel Argentina-Inglaterra, y está buenísimo eso también destacarlo, como ese se destaca el ciclo de Sabela, que no fue campeón, o el de Pekerman.
6: Sí, sí. Tal cual.
2: Porque si no gana uno solo, ¿viste? Y seríamos horrible.
6: No, es la vida, es saber que las cosas... los equipos o los grupos, lo que eso tienen ciclos, ¿viste? A veces coincide todo y sale todo bien, y a veces no coincide, y bueno, hay que seguir trabajando. Nosotros veníamos de una sequía importante, de no tener títulos, y de repente se encontró, se alinearon todas las cosas, todas las circunstancias, y se dio. Hay que seguir por ese camino.
2: ¿Y
6: el
2: sí?
6: Camino del éxito. Es decir, no, me explico, es decir, si vos encontraste el camino del éxito, ¿para qué va a querer buscar otra clase de camino? Me explico, ¿no?
2: Es total, decir, total.
6: Ya está, la línea ya está trazada, hay que seguirla nomás.
2: Exacto.
6: Esté o no esté la persona que trazó esa línea, ¿me explico?
2: Sí.
6: Eso es claro.
2: Y encima esta selección nos ha mal acostumbrado a que parece que ganar no es lo cotidiano.
6: Y sí, pero está bueno, está bien, tiene que ser así. El tema es saber que cuando te toca perder, es simplemente tranquilidad y seguir trabajando. Porque eso también te hace reflexionar y te hace mejorar cuando te toca perder.
2: Te vamos a agradecer, Carlos Roa, es un placer, es un gustazo. Mira, con una perlita de casi que de regalo para vos, ya que no estás recordando tanto de tu época de arquero y de este partido. Toros, mira, a ver, escuchá esto, Carlos.
7: Y pasamos al cuarto, cierra. Ahí va Bate.

0: Bueno, esa perlita, Carlos, para...
1: Sí, te agradezco. Gracias a esa perlita, vos sabés que ya me motivo solo. Vos sabés que es algo impresionante. ¿Cómo es? ¿Cómo genera... Todas esas cosas generan motivación en cada uno, ¿no? Y sobre todo en mi caso, en cualquier deportista, en cualquier orden de lo que sea, cuando escuchás cosas como esa, hacen de que... Querés volver para atrás y ponerte de vuelta las camisetas, jugar y sentir esa adrenalina, esa sensación de todo lo que se siente cuando sos parte de... Así que te agradezco que me hayas puesto esa transmisión.
0: Nada, un placer, todo el equipo y la producción ahí, el Toro y Santi, que laburan bárbaro. Así que abrazo enorme, Carlos, lo mejor. Dale. Un gustazo charlar con vos.
1: Bueno, te agradezco a vos, le mando un saludo para todos los muchachos y chicas que están con vos laburando el día a día y transmitiendo a la gente todas estas sensaciones de este lindo mundial. Y bendición grande para vos y para todos los tuyos. Te agradezco que te hayas acordado de mí.
0: No, un gustazo, un gustazo.
2: Grande, Carlos.
0: Ahí te saluda Fabi también.
1: Abrazo grande. Chao, chao. Abrazo grande para todos.
0: Abrazo, abrazo.
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5: Abra. Ella es Teresita. Es mi señorita. Para aprender como en el colegio. ¡Buenos días, carajitos y carajitas!
6: Buenos días, señorita Teresita.
5: ¿Cómo dicen que les va?
2: Muy bien, señor.
5: Ay, qué catarro. Catarro. Por momentos me agarra catarrito.
2: No, pobre ser.
5: Son re sabios.
2: Sí,
5: muy buena.
7: ¡Leche!
2: Es re sabia.
8: Paz, ciencia.
5: Ay, recién que hablaban de Didi, qué bien que me vino hoy a la mañana porque la motito se quedó.
2: No, se quedó
5: a dormir. Dijo, no quiero arrancar hoy, hace muy baja temperatura, no quiero trabajar.
2: No quiero estudiar.
7: Estoy cansado, jefe.
5: Sí, estoy cansada, jefe, dijo. Y bueno, entonces, hola Didi, ¿cómo va? ¿Todo bien? Hola,
2: ¿habrá Teresita puesto nafta usted, señor?
5: Sí, la moto estaba con todo, pero tiene muchos años, entonces tiene fallas lógicas.
8: La combustión.
5: Claro, es el arranque automático, perdón, eléctrico. Yo no sé mucho, pero toco de oído. Entonces, hola Didi. Y hola, me voy con Didi.
2: Chao, motito, hola Didi.
8: ¿Un buen chofer le tocó?
5: Sí, me tocó un buen chofer, muy amable. Agarró. Me dormí todo el viaje igual, ¿eh?
2: Ah, en Didi, claro.
5: Cabecié todo.
9: Qué peligroso dormirse en un auto, ¿no?
5: Cabecié y babié.
9: No sabes dónde termina. Sí.
5: Babiado.
9: Y babió todo. También.
5: Sí.
9: Seño, pero. Pero qué imagen, deja. Usted después no quiere que lleguen los mensajes también.
5: Perdón, pero estaba muy tenía la calefacción en una buena temperatura el autito.
10: Acá escribe gente que pregunta si esto era una cuestión que se dio como casual o era un taxi boy usted.
5: ¿Qué?
9: No,
5: Juan no. David se llamaba, muchacho. Hola, señora, ¿cómo le va? Pase, pues.
9: Ah, se ve que charlaron todo.
5: Sí, las primeras
8: hasta
5: cuadras.
8: Que se durmió, claro.
5: Después empecé
2: solo,
5: a cabecear. Y le dije, disculpe, caballero, me voy a quedar dormida seguramente. Me dijo, duerma, señora, no hay problema. Le aviso cuando lleguemos.
2: Ay, muy bien, conociendo a mis Daisy.
5: Tres cuadras antes me dijo,
9: era
5: señora.
9: Morgan Freeman.
5: Me dijo, señora, estamos por llegar. Bueno. Esa baba es tuya.
2: Llévatela que la dejaste.
9: Bueno, señor.
10: Recién ahora caigo.
9: Muchas cosas. Usted prometió muchas cosas para
5: sí,
9: hoy.
5: Sí, muchas cosas. Y por eso hay que empezar a cumplir. Por eso, con la primera que vamos a cumplir, es con la del día de hoy. Por eso hoy tenemos...
6: ¡Radio Teatro!
8: ¡Especial lunes!
5: ¡Sí!

0: gran jugador. Fin de semana que pasó de todo y nos trajo.
1: Por suerte, imagino que el radioteatro va a ver reflejado.
0: Sí, claro. Una nueva escena de la escuela selvática y vamos hacia allá, sin escalas. Hoy presentamos La araña y el toro. Una nueva jornada se vivía en la escuela selvática.
2: No se lo esperaba nadie. Estoy tan sorpresa como todos ustedes.
0: Pero...
2: Me rompiste la cabeza.
0: Escribió de madrugada. Pero sería una jornada muy especial. El Castor Gastón había coordinado con la clase para ver juntos el partido de la selección argentina frente a Suiza por los cuartos de final del Mundial. Siguiendo con la cábala, sería nuevamente en la Casa de la Hiena. Vayamos a ver cómo se vive el final del partido en vivo y en directo.
3: ¡Argentina! ¡Argentina! ¡Argentina!
4: Silencio, silencio, silencio, mis queridos animalitos. Tenemos por delante el segundo tiempo del alargue y lo viviremos con la mayor tranquilidad posible.
5: ¡Ay, es imposible vivirlo con tranquilidad! ¡Es imposible, profesor! ¡Estamos a nada de ir a los penales!
6: ¡Ay, coincido con Elena! ¡Y el que gane estará en semifinales!
7: ¡Ay, ya! Pensé que si hacíamos un gol en los primeros 15 minutos, pero nos toca sufrir un poco más.
8: Hacía mucho que no sufría tanto con un partido. Me hace acordar al Boca del 2000. ¡Qué manera de ganar sufriendo!
9: A mí también me recuerda el año 2000. Sobre todo porque vivíamos en el 1-1. Ja, ja, ja. Soy el patacón de la comedia.
10: En la época del partido de hoy, no teníamos el final, vivimos allá por el 2001, con Boca.
4: Tranquilo, tranquilo. Vamos a tener esperanza. Argentina siempre termina sacando fuerzas en los momentos más difíciles. Creo que es una de las cosas que nos define como selección y como país.
5: Sí, profesor. Como dicen varias personas, cuando termina un partido de la escaloneta, si no se sufre, no vale.
6: Es casi como Racing. Está en nuestros genes y siempre el sufrimiento nos trae recompensas.
7: ¡Ah, ya! Ojalá que así sea, Lucio. Ya pasaron varios minutos del segundo tiempo de la larga.
8: No doy más de los nervios. Estoy por empezar a tirar patadas al aire. Necesito que hagan un gol más.
9: Necesito que Argentina haga un gol más. Cristóbal es el meme de las novelas. Ja, ja, ja. Y yo soy el Osvaldo Laporte del humor.
10: Aquí estamos, una llama. Estamos a punto de amanecer. Ojalá sea con un triunfo.
4: Atención, atención, que esta jugada puede ser buena, animalito.
6: ¡Gol de la araña! ¿Pero qué digo gol? ¡Recontra golazo!
7: ¡Ajá! ¡Un animalito tenía que ser!
8: Encima la metió donde tejen las arañas.
9: Espero que no haya lastimado a ningún familiar suyo. ¡Ja! ¡Ja! ¡Ja! Soy el Spider-Man de la risa.
10: ¡Qué golazo! Si hace nomás no me enojo, ¿eh? Así terminamos el partido con tranquilidad.
4: Es verdad, Bruno. Sería lindo. No, pará, pará. Sería lindo ver un gol más. Y qué lindo que la araña haya vuelto a marcar. Lo necesitaba la selección, pero sobre todo lo necesitaba él.
6: ¡La academia, papá! ¡Partido liquidado, 67 predio!
7: ¡Ay, cómo están los animalitos de la escaloneta!
8: Che, y de nuestro pared nadie va a decir nada. No deja pasar una. ¡Dale, Boca!
9: Más que paredes, debería ser Leandro Medianera. ¡Ja, ja, ja! Soy el albañil de los chistes.
3: ¡Argentina! ¡Argentina! ¡Argentina!
4: ¡Qué manera de sufrir, animalitos! ¡Por favor! Pero la escaloneta lo ha demostrado de nuevo. La salida es colectiva. La salida es en equipo, es tirando
11: todos para el mismo lado. Ojalá se puedan llevar ese mensaje del partido y también de las clases que compartimos semana a semana.
12: ¡Profesor! ¡Profesor! ¡Profesor!
0: Y así fue que la clase disfrutó de ver un nuevo partido de la selección selvática de fútbol. Con nervios, con adrenalina, pero con la unión que los caracteriza. ¡Estamos en la recta final! ¡Ahora más que nunca! ¡Vamos, Argentina!
12: ¡Argentina! ¡Argentina! ¡Argentina!
9: ¡Argentina!
11: Muy bien, sí.
2: El patacón.
11: Qué lindo Radio Teatro. Ay, Dios mío. Ay, ese es tortugo.
13: Buenos días, señorita Teresita. Radio Teatro, semifinal. Radio Teatro, semifinal.
14: Salud, bebé, trabajo, te amo mucho, Telecita.
0: Yo también, mi amor.
14: Y también aguante Argentina y aguante Messi.
0: Ay, yo también, mi
14: aguante
0: vida.
14: ¡Aguante Messi!
0: ¡Vamos!
15: ¡Hola, señorita! ¿Cómo anda?
0: Hola, Marlon, ¿estás bien? ¿Y vos?
15: Yo muy bien. Hasta el miércoles no voy a poder pensar en otra cosa que en el partido de Argentina-Inglaterra. Vamos, vamos, Argentina. Vamos, no tengo lengua, no me importa. Estoy pensando en el partido de Argentina. Mañana tengo prueba bimestral de matemática. Pero no voy a poder pensar en otra cosa que en Argentina. Difícil poder pensar en otra cosa. Muy contentos y vamos por la final,
0: Vamos, Marloncito.
11: Vamos, Marlon. Y está como tantos, Marlon, estamos todos igual. Los chicos en el colegio no hablan de otra cosa. Y qué lindo, ¿no? Y además, se vienen las vacaciones de invierno. Entonces, puede ser un combo espectacular para poder... No vayamos tan lejos. No vayamos tan lejos. Pero qué difícil. Qué difícil no imaginar, no soñar, ¿no?
0: Exactamente.
11: Bueno, señor, hablando de semifinales, usted había prometido que nos iba a hablar de cada uno de los países que llegaran a semifinales.
0: Sí. En el día de mañana.
1: Se arrancan las semis. Le va a juntar Francia con España mañana.
0: Sí, mañana hacemos
1: dos
0: Francia.
1: Dos países que además no conocemos casi nada.
0: Claro. Mañana tenemos curiosidades. De Francia y España.
16: Sí, sí, hay que rajar gente,
11: No, pará, profe, pará.
0: El miércoles, curiosidades de Argentina e Inglaterra. Y en base a los resultados, seguiremos el jueves con las curiosidades. Y el viernes volvemos a tener radioteatro antes del fin de semana de tercer y cuarto puesto y final de la Copa Mundial.
11: No, es verdad que son países de los que no sabemos prácticamente nada, no tenemos mucha información de su historia. No es que venimos de ahí ni nada parecido.
0: No, vamos a tener curiosidades fuera de lo tradicional, de lo que ya sabemos.
1: Muy bien.
0: Ese es el y mañana te digo. Mañana te cuento.
11: No es que ya no empezó a trabajar, pero todavía no.
0: No, tenemos entre algunas ramas como la gastronómica, la artística y la filosófica.
11: ¿Cuál es más rica, la comida italiana, la francesa o la española?
0: La francesa tiene mucho más vuelo en el mundo.
1: Sí.
0: La española tiene su reconocimiento más a nivel nacional cuando uno va hacia España, cuando va de visita, pero es verdad que la francesa se puede disfrutar de en otros países. Como por ejemplo en Argentina se puede encontrar gastronomía más francesa que locales o productos de gastronomía española.
17: ¿Dice usted, señor?
11: ¿Sí?
0: Sí.
11: ¿Más que no italiana también?
0: No, italiana es porque no está en semifinal, por eso no va a formar parte, pero sí.
11: No, obvio. Pero yo le pregunté por la cocina.
0: Ah,
11: no.
0: la italiana pica en punta.
16: ¡Pertuti!
0: Sí, Pertuti.
17: Española e italiana está muy metida.
16: Piazza Plaza.
17: Sí. Más que la francesa es cocina internacional, es como
16: gourmet. No sé italiano, ¿eh?
11: Gourmet. Claro. La francesa es gourmet.
0: Exactamente.
17: El resto, nosotros pero, en cada casa medio que comemos todo eso, ¿no?
0: Sí, pero me refiero, por ejemplo, encontrar locales de comida italiana sí se encuentra uno mucho, ¿no? Por ejemplo, productos, como ahora está picando en punta, como dicen los chicos, la nocturna, la focaccia. Hay focacherías por todos lados.
17: Hay canolis, hay de todo.
0: Pero
17: ahora
0: no hay, por ejemplo, locales de voy a comer una tortilla española, la tortitería, no sé. Por ejemplo, no hay, faltan esos productos que sí a nivel familiar se encuentran, pero la cocina italiana se ha adueñado también de locales y de productos. La francesa, aunque es gourmet, pero por ejemplo, la panificadora, el mundo panificado de Argentina, tiene mucho de panificado francés.
11: Los tres dan al mar, bueno, digamos, Inglaterra también, los cuatro dan al mar. Sin embargo, cuando pensamos en todo lo que... No, eso no es horrible. Cuando pensamos en lo que da el mar, siempre referenciamos a España. ¿Viste?
0: Exactamente.
11: Sí. Los mariscos son españoles, el pescado es español, y es como que son los reyes del pescado.
17: Y que en la parte norte de España tiene todo el mar del norte, digamos, allá arriba, Gasti, el Cantábrico, ese es el que tiene cosas ricas.
0: Bueno, sí, y de ahí la paella con todas sus variedades. Pero bueno, qué ricas son las harinas. Y de ahí venimos con el croissant, con el pan francés y, bueno, con unas cositas que son hermosas que mañana conoceremos. Y capaz, algo viene acá a la mesa.
1: Oh, sería ideal degustar mañana.
0: Ay, si la apuran al aceño. Pero bueno.
17: ¿En serio? ¿No cocinar?
0: Bueno, acá me dicen vegano seguro, ¿eh?
18: Concha de su madre.
0: No, pero...
1: Yo como igual, chicos,
0: Entré como Cristóbal.
17: Ahora, Cristóbal tiene varios años, ¿eh? Porque ya en el 2000...
0: Sí.
17: Se acordaba de todo lo de Boca.
0: Sí, se acordaba de esa
17: época. Tortugo no me extraña porque...
0: Tortugo es, claro.
17: Milenario.
0: Tortugo tiene 300 años mínimo.
19: Doña Teresita, eso es más que un resabio, un repollo.
0: Resabio.
20: Ay, sí, es verdad. Buenos días, Teresita. Te la hago corta, bien cortita y al pie. Buen comienzo de semana y esto va para vos. Y Gastoncito y Teresita. No se lo decimos más. Cuando traiga souvenir, me lo quiero regalar, che, vieja bol, borracha, gatoncito, carecita jugosa. Mete la mano a la bolsa. Ya te voy pidiendo. Dale, vieja borracha.
1: Me había olvidado de meter la mano en la bolsa.
17: ¿Te acordás?
11: ¿Qué le pasó?
1: Formó parte de ese
17: ciclo. Es verdad, era bueno meter la mano en la bolsa.
0: Meté la mano en la bolsa, gastoncito.
11: Bueno, pará, no va a haber para un montón de oyentes, pero no para todos. ¿Qué querés que haga?
0: No,
17: el amigo
0: para eso existen los sorteos y la participación con el WhatsApp de la radio.
19: Meté la mano en la bolsa, dejate joder.
1: Ahí está.
0: Ese es el original.
21: Clásico olvidado.
0: Sí. Bueno, pero mientras tanto, hoy tenemos efemérides. Y hoy. Que escuché que algunos oyentes se quejaban de la música, que en estos días no hay que pasar música inglesa. Hoy es el Día Mundial del Rock.
11: Bravo. Bueno. ¿Hoy es el Día Mundial del Rock?
0: Sí, 13 de julio, Día Mundial del Rock.
17: ¿Dónde nace el rock?
21: ¿Por qué, señorita?
1: Oye, ¿cuántas preguntas?
0: ¿Cuántas preguntas? Me voy a ir. Chau, hasta luego.
11: ¿Qué es Chuck Berry? ¿Quién es el
0: padre del rock? Come on, everybody. Clap your hands.
11: Ese es el twist.
0: Looking good. I wanna see my song.
11: Pero eso era el twist. A
21: ver. Sería el día. Sí,
17: es el rock and roll. ¿Cuál es el primero?
11: El rock de Chuck Berry.
0: El día.
17: ¿Por qué? Porque también.
1: No,
17: ¿viste?
1: Porque es algo que me parece que ya.
0: Sí.
1: Hoy hablamos.
0: El Día Mundial del Rock se celebra cada año el 13 de julio. ¿Y por qué se celebra esta fecha, este día en particular? Bueno, porque la elección de esta fecha fue para conmemorar el megaconcierto. Benéfico, el Live Aid. El Live Aid.
21: ¿El Live Aid, señorita?
11: El ayuda en vivo.
0: El Live
11: Aid.
0: ¿Por eso? Porque no vino el aceño Inés.
17: No.
11: Live Aid.
17: ¿Quién
11: es? Ceci.
17: No, yo te digo una cosa. Estamos al aire de pedo.
11: Live Aid.
17: Hay que reconocer.
22: Van a recibir los suyo.
11: Live, hey.
21: ¿Qué le pasó a la voz?
17: Está buscando en LinkedIn algo. Deja LinkedIn. Oportunidades.
0: Mientras tanto estoy tirando currículum. Bueno. Ay, Dios. Hay que reparar una moto. No, no me echen ahora. Se llevó a cabo simultáneamente. Ay, no veo, estoy llorando, no veo.
17: Tiene que haber un día. Disculpe, señor, pero no. Estoy enojada porque no puede ser que el día del rock. Entiendo lo de Live Aid, que es re importante, pero el día del rock, tiene que haber un día del rock por su nacimiento, de verdad, digamos. Esos bueno, primeros claro. hombres que metieron.
0: Hagámoslo. Detectemos un nuevo día.
17: Porque se sabe más o menos el nacimiento del rock en Argentina tiene fecha.
0: Claro.
17: Pero del mundo, ¿no hay fecha?
0: Esa fecha justo, porque tocan muchas bandas en simultáneo, entonces bueno, fue como la noche, el día del rock, y dijeron, bueno, es por acá. Bueno, vamos a dejarlo por ahí, porque los oyentes se van a enojar porque son todas bandas y artistas que cantan en inglés. Así que si los empiezo por anunciar, probablemente me quede sin trabajo.
1: Claro. No, para eso forma parte de una medida de fuerza, no hablar en inglés esta semana.
0: Sí, me parece muy bien. Por eso dije Live Aid.
17: Está bien. Tiene razón.
0: Me voy a sonar los mocos.
1: Ah, bueno,
21: completo. ¿Eh?
17: Auspicia esta transmisión, mocolino. A ver.
0: Bueno, hoy sí. Vamos a días.
1: Escucha mucho mejor ahora.
0: Sí, claro. Vamos fuerte. A días nacionales.
17: Bueno,
0: sí. Hoy es el día nacional. De algo que las señoras de mi edad hemos hecho en algún momento de nuestras vidas.
1: Upa, fuerte.
0: Día Nacional de la Tejedora.
17: Ah, bien, caray.
21: Tejedora.
0: Bueno, bien ahí, Julián. Julián Fernández.
21: ¿Qué hice? ¡Qué mola la vieja! ¡Qué mola!
1: Ah, está vestida y siempre muy abrigada. Quédense tranquilos.
0: En su defensa trajo ropa.
5: Hola, ¿qué tal? Buen día, ¿cómo están? ¿Sí? Saludos a todos. Bueno, vieja, ya te hicieron toda la columna de mañana ahí entre Gastón y Ceci y el equipo. Así que seguís robando, seguís ahí penando, vieja arañera.
1: Araña.
0: Ay, la araña que pica. Bueno. En Argentina se celebra, como cada 13 de julio, el Día Nacional de la Tejedora. Sí. Esta fecha es para rendir homenaje a este oficio milenario que es artesanal. Sí, Cecilita.
17: ¿Tan viejo, señor? ¿En
0: sí,
17: serio?
0: Muy viejo.
17: Qué bien. Y sí, porque claro, la gente, ¿cómo se hacía antiguamente la ropa?
0: Claro,
17: me imagino
0: a
17: con
0: mano.
17: Cueros y cosas, pero en algún momento cuando descubrieron que se podía hilar algo o sacar lana o qué sé yo.
0: Sí.
17: ¿No?
0: ¿Cómo pasamos de un pullover artesanal con su hilo a un hilo de Twitter, no? Se fue todo
21: hilando fino.
0: Muy digital. ¡Muy bien!
17: Sí, no, bueno, no, me quedo pensando en qué momento se
0: diferente.
17: Pasó. No, ahora quiero saber cuándo fueron los primeros tejidos. Porque hay que sacar la lana, ¿cómo se dieron cuenta, no? Porque, sí. No sé, ¿de qué hilo primero?
0: Bueno, los primeros indicios del tejido datan entre hace 20.000 y 30.000 años.
17: ¡Riveroso,
1: no había programa de radio, ¿sabes?
0: Cuando los seres humanos empezaron a trenzar fibras vegetales.
17: Mira, con fibras vegetales fue al principio.
0: Con hojas, claro.
17: Claro, y de ahí deben haber sacado el papiro también, en ese tipo de formato, así.
0: Como se hace en una supervivencia hoy en día, que va a vivir un reality en la selva, bueno, o el náufrago en la película, bueno.
1: Siempre sin ropa están.
0: Sí. Sí.
1: Como dicen,
17: bueno,
1: que
17: en zonas de calor.
10: ¿A dónde y cómo?
0: Bueno, esto fue en Oriente Medio, en Asia, claro. El norte de África y América.
17: Claro, bien.
0: La evidencia arqueológica de telas.
17: ¿Qué te dijo? ¿Eh? ¿América también?
1: En sí. América no sabemos.
0: De telas. No, eso se descubrió después. La evidencia arqueológica de telas, propiamente dicha, se remonta hace unos 8.000 años. En estas regiones que les nombraba.
17: Bien, porque ya estaba el hombre en América. No, me preocupé en un momento cuando escuché 30.000.
0: No.
17: Ah, bueno, capaz hizo una investigación propia y...
0: No, mira. Eso... las primeras técnicas consistían en entrelazar fibras manualmente y el lino fue una de las primeras fibras vegetales utilizadas en Oriente Medio hace cerca de 8.000 años. Después, hace 5.000, fue la invención del telar.
17: Ya 5.000, mirá, sí. Señor.
0: Exactamente.
17: Está bueno eso, ¿eh?
0: Muy lindo, ¿eh? Me hace acordar a cuando esto se da en el colegio. con imágenes, con todo. Claro. Y
1: hoy hay hombres tejedores también, pero de chicos se le enseñaba a las mujeres.
0: Exactamente, claro. Era un oficio más que nada del nosotros.
17: ¿Y en nuestro país?
6: Buenos días, señorita Teresita. Soy Lola.
0: Soy
6: Renzo.
0: Hola,
6: ¡vamos, Argentina!
0: ¡Vamos! ¡Qué lindo! ¡Qué lindo! ¡Qué lindo los niños!
17: No, me acordaba de la mamá de Sarmiento que tejía. ¿Ah? ¿Se acuerdan?
0: Sí.
17: Sí. Paula Albarracín.
0: Tenía.
17: Abajo de la higuera. Y después hay un montón de lugares cuando visitas el país que tejen, o por ejemplo, sí, no sé, en Catamarca todo lo de las alfombras, los ponchos. Está buenísimo para ver, todo artesanal.
10: Teresita, ¿qué pasa que no me atendés el teléfono? ¿Eh? Le quiero jugar el 26 a la cabeza de los premios. Provincia y Santiago.
0: No, ¿qué es el 26?
10: Avísame, matutina. Después vemos la despertina con la guitita que me debe de la otra vez que se agarre ese plenito. ¿Por qué? Dale. Avísame, llamame, por favor.
0: No. Debe ser otra persona porque yo no levanté quiniela en mi vida. No,
17: ¿usted
0: nunca
17: lo hice? ¿Alguna cosa?
0: No, nunca lo hice.
11: Sí, siempre. Pero ¿cuánta vida tiene usted, señor? Porque la cantidad de cosas que cuenta usted la gente. No, me quedé enganchado con el rock and roll. Perdón, que me distraje un rato con las tejedoras y todo. Claro, el rock and roll tiene origen afroamericano.
17: Claro.
11: Es un sonido, mucho más de percusión que de guitarra. El que junta todo es Chuck Berry. Por eso se lo dice como que es el primero.
17: Padre del rock and roll.
11: Claro, pero después, él en el año 58, pero él, antes de eso, existían canciones como That's All Right, Rock the Joint, y tantas otras canciones de Fat Man, de Fats Domino, todos de los 40. Uh-huh. Se hace un disco, pero es verdad que el sonido cambia a partir de Chuck Berry, y el rock and roll, tal como lo conocemos, tiene su origen en Chuck Berry, que es con la unión de todas las piezas que traían diferentes canciones nos introducían al rock and roll. Por eso se lo dice a Chuck Berry. Y hay un tipo que la vio en ese momento y que se la rejugó porque le cerraban el programa cada dos por tres, que era Alan Freed. Aparece en muchos documentales y también en películas ficcionadas como el conductor de radio y que ponía sus canciones en la radio y que después armaba festivales que cada dos por tres caía la policía para clausurarla porque era la música del demonio y demás, ¿no? Hay un tipo que se llamaba Todd Storrs, que es en Nebraska, en el 53, el que propone la fórmula de los 40 principales, los 40 mejores, de 1953. Y en esos programas que eran así, todos vanguardistas, es donde se empieza a escuchar la música que terminaría siendo el rock and roll, con Chuck Berry primero y con todos los que vinieron atrás, empezando por Buddy Holly, ¿no? Y Elvis Presley. Ahí está.
17: Muy bien.
11: Señor, no, me quedé enganchado con ese tema.
17: Pero bueno, el origen es afroamericano, es así.
11: Exacto.
17: Bien, bien. Después los ingleses también agarraron, lo hicieron bien, digamos.
0: Sí.
18: Con razón la tenés clara con tejer, vieja. Nació cuando naciste vos. Otras cosas no hiciste en tu vida, ¿no? Ni una alegría, solo tejer.
0: Bueno, no, sí, otras cosas, sí, coser también.
23: Hola, señor Teresita, mire que así empezó Chupetón, ¿eh? A que los demás le hagan los chistes, que no sabía leer, que llegaba tarde. Así empezó, ¿eh? Cuídense, señorita.
0: Ay, yo está
23: Cuídense que Chupetón vuelve, ¿eh?
0: Creo que la carta que puedo jugar yo, gracias a Dios, es no haber llegado tarde.
24: Escuchá una cosa, todo muy lindo, bacho. Perdón, buenos días, ¿no? Que preocupa que me entrometa así. Así me entrometa. Escuchá, ¿vos sabés algo de los churros?
0: No llegaron todavía.
1: No llegaron por la fiesta patria el 9 de julio tampoco.
0: Bueno. No llegaron, pero sí lo que llega es la edad y cumplir años. Y la efeméride del día de ayer, apuntada por nuestro queridísimo Javier Bravo, fue que fue cumpleaños del MAFI ayer, 50 años.
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0: MAFI,
25: que lo cumpla feliz.
17: ¿Se acuerdan del cumpleaños del MAFI que fuimos todos?
0: El Agape.
11: ¿Cómo olvidarnos?
17: ¿Cómo olvidarnos? Banda en vivo, gente con, no sé, había de todo, músicos en vivo, ¿o no?
0: Qué lejos quedaba.
17: Era Buenos Aires, La Plata, no me acuerdo bien.
1: Y Quilmes, supongo.
11: Varela,
1: Quilmes.
11: Era por allá.
0: Sí, por allá.
1: Era. O pasando Quilmes.
0: Pero lindo lugar, lindo lugar.
17: Para mí era Verazategui.
0: Puede ser. En Veraza, pero es muy lindo.
3: Gasti, amigo, perdón, pero te hago una aclaración. El creador del rock and roll no fue Chuck Berry, sino Marty McFly, que lo escuchó el primo de Chuck Berry. Y lo llamó Chuck Berry y lo copió Marty McFly.
11: Es verdad, tenés razón, mala mía.
4: Buenos días, señorita Teresita. Soy Hilar y hoy te tengo... Te quiero preguntar algo.
0: Sí,
4: si quiero sacar turno en una vidente, saco el turno, la vidente ya sabe que tengo que ir.
0: Muy bueno.
21: Es excelente.
0: Es una gran pregunta, muy buena pregunta. No sabría qué responder.
17: No, yo tampoco.
0: Para mí uno cae y dice, usted sabía, ¿no? Claro, ya está.
17: La estaba esperando.
7: Buenos días, señorita Teresita. Soy Luz y tengo un chiste malo. ¿Qué le dice un tomate a otro tomate?
0: ¿Qué le dice un tomate a otro tomate? A ver.
7: Bailemos salsa.
11: ¡Salsa! No lo esperábamos.
0: Como a Chita. Como a Chita.
11: Un abrazo grande. Bien que se anima, llama y cuenta un chiste.
17: Muy bien,
11: ¿sí?
17: Excelente.
0: Sí,
17: la
0: qué verdad lindo. Que sí.
11: Bueno, señor, mire la hora que es.
0: Pero mire cómo se pasa el tiempo cuando uno lo disfruta. Bueno, le mandamos un beso enorme a todos los carajitos y carajitas. Esperamos que hayan pasado lindo con su familia viendo el partidito de la selección, que fue tarde, pero como al otro día se podía descansar, vimos muchas familias en las calles celebrando en diferentes barrios, no solamente el obelisco que se llenó de gente, pero en todos muchos barrios del conurbano también, por ahí por el centro de Ballester, de Bosch, de San Martín, hubo mucha gente. Así que muchas familias.
17: Dando vueltas, ¿eh?
0: Porque a la vuelta fue. Sí. A la vuelta de la casa de la prima de Quiquito.
1: ¿Pudo agarrar algo para volver, digo, a su casa?
0: Sí, un auto, pero tuve que esperar porque el precio estaba volando.
17: Sí.
0: Así que bueno, muchas familias. Le mandamos un beso grande a los carajitos y carajitas. Qué fechas de examen, como decía recién Marloncito. Que le vaya muy bien. Y que en 2 días van a tener la recompensa porque van a ver de vuelta a la selección. Así que les mando un beso grande. Los quiere mucho. ¡La señor Teresita! ¡Chao!
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0: Buen día, buen día. ¿Cómo estamos? Feliz 14 de julio para todos. Hoy se juega la primera semifinal del Mundial en Dallas. Nosotros ya en Atlanta. Igual que la selección argentina. En un ratito vamos a estar con los nuestros. Habrá atención a la prensa a eso de las 12 y media de la Argentina. Serán 11 y media acá. Tenemos ganas de ver a los nuestros, tenemos ganas de saber cómo están. Tenemos ganas de saber qué va a hacer Scaloni. Hoy, curiosamente, es el Día de la Independencia en Francia. Y hoy, 14 de julio, le toca a los franceses enfrentar a España. Quizá el equipo que mejor supo jugarles, o al menos encontró una manera de ganarles, que no es poco. Pero arrancan 0-0. Con lo cual, lo pasado no cuenta tanto. Porque son 11 contra 11 y 0-0. Igual que como va a empezar mañana. Yo sé que no hay que mezclar las cosas. Que ni en Francia tienen que sentir que porque es el Día de la Independencia. Y haciéndole caso a Scaloni, que es solo un partido de fútbol. Que es un partido de fútbol y nada más, que es un partido de fútbol y nada más. Pero ¿saben qué? Ayer hubo un oyente que nos encendió la mecha. O un par, que dijeron, solo música argentina, solo música nuestra, solo música nuestro idioma. Y no es 2 de abril, pero bien podría hacerlo. Y no es día de partido de Argentina, pero vamos a tomar como si lo fuera. Así que a prepararse. Aviso. 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
3: Seis de la mañana, 9 minutos en toda la Argentina. En Buenos Aires la temperatura 9 grados, la térmica 6 grados, 5 décimas. La humedad 87%. Hoy se conocerá el dato de inflación de junio. El gobierno de Javier Milei ya se mostró optimista con perforar la barrera del 2% y continuar así una tendencia hacia la baja, después de 10 meses y un pico máximo que había registrado la inflación en marzo con un 3,4% mensual. Ya registró un aumento menor en abril, 2,6%, y volvió a disminuir en mayo, 2,1%. El índice de precios al consumidor en la ciudad de Buenos Aires ya marcó la semana pasada para junio un retroceso del 1,8% mensual. La justicia paraguaya condenó al ex senador Edgardo Cuéder por tentativa de contrabando. La sentencia es por 2 años de cárcel en suspenso, aunque ya acumula 16 meses en prisión domiciliaria. Y su pareja, Yara Ginzel, también recibió 1 año y 10 meses en suspenso. En diciembre de 2024 habían sido detenidos en la frontera, cruzando hacia Paraguay, con unos 200.000 dólares sin declarar dentro de una mochila, además de otras pertenencias, 4 millones de pesos y 640.000 guaraníes. En la Argentina, Cuéder todavía debe afrontar otros 2 procesos judiciales por presunto enriquecimiento ilícito, entre otros delitos. Julio De Vido y José López sumaron otra condena por corrupción. Se trata del caso Skanska, una empresa sueca que pagó dádivas y sobreprecios para expandir la capacidad de transporte de gas natural. El exministro de Planificación y el exsecretario de Obras Públicas fueron declarados culpables de los delitos de defraudación en perjuicio del Estado Nacional y de cohecho. El Tribunal Oral en lo Criminal Federal número 4 también condenó con penas de entre 3 y 4 años de prisión a directivos de la empresa. Un peritaje de la Corte Suprema había descartado los sobreprecios en 2011, pero con la grabación de un exgerente de Skanska se reabrió la causa en 2016. La provincia de Buenos Aires aprobó por unanimidad una ley que incluye a más de 400 veteranos de Malvinas en un régimen jubilatorio especial. Esta nueva normativa beneficia a los excombatientes que solicitaron la baja o el retiro entre 1983 y 1985 debido a las secuelas físicas o psicológicas de la guerra. Para acceder a esta prestación, equivalente al 80% de su mejor remuneración, los solicitantes deberán acreditar un mínimo de 8 años de aportes al Instituto de Previsión Social. El proyecto también impide que el beneficio llegue a quienes hayan sido condenados por delitos de lesa humanidad o sancionados por incumplimientos militares. En Brasil, el candidato opositor Flavio Bolsonaro no podrá visitar a su padre y expresidente hasta después de las elecciones. Condenado a 27 años de prisión por un intento de golpe de Estado, Jair Bolsonaro está inhabilitado para expresarse en redes sociales, pero entregó una carta dirigida a los brasileños que su hijo se encargó de leer por YouTube. La Corte Suprema de Brasil lo consideró un desafío a esas restricciones y le prohibió a Flavio Bolsonaro, el candidato, hacer campaña con el expresidente y visitarlo por 90 días, hasta después de los comicios de octubre, donde se enfrentará al actual presidente Lula da Silva. Hoy 14 de julio en la Argentina el dólar oficial se vende a 1.510 pesos en el Banco Nación. El dólar blue cotiza en 1.520 pesos, subió por primera vez en más de una semana. Y el dólar turista, el cálculo con tarjeta para gastar en el exterior, llega a 1.963 pesos. Hablamos del tiempo en Buenos Aires con una mañana fresca todavía, no tan fría como ayer, de a poquito va a ir subiendo la temperatura, pero recién será esta tarde y por lo tanto la mañana todavía impacta con frío, con viento del norte, hoy soplando a 17 kilómetros la hora, son intensas las ráfagas ya en este horario y con una humedad que va a ir también creciendo conforme avancen los días más templados en Buenos Aires y tengamos también algunas lluvias, especialmente desde mañana por la noche. Ahora la humedad llega al 87%, la presión a 1016.1 hectopascales y la visibilidad hoy es normal de 10 kilómetros de distancia. El cielo permanece algo nublado, vamos a tener que esperar hasta las 8 de la mañana para ver el amanecer, con 9 grados ahora y con una sensación térmica de 6 grados 5 décimas. Esa es la sensación térmica que más impacta en este horario. Es el último día con tanto frío, con temperaturas de un solo dígito en la mínima y que se van a ir yendo, al menos por unos días en Buenos Aires. No es que venga el verano ni la primavera, pero van a ir subiendo de a poquito las temperaturas. Hoy máxima de 16 grados por la tarde con cielo parcialmente nublado y sol y por la noche también buen tiempo. Es el último día para lavar y poder tender la ropa y tener también sol durante la jornada de hoy. Porque mañana miércoles ya va a estar más nublado, la máxima llegará a 18 grados, la mínima será más alta, como te contaba, en 10 grados y por la noche desmejora con probabilidad de algunos

0: insisto, con tormentas cerrando esta semana en Buenos Aires. En cuanto al tránsito, no hay grandes novedades. Tenemos algunos inconvenientes en el cruce de Panamericana y 197, con demoras evidentemente por un vehículo detenido allí. El resto de los accesos a la ciudad de Buenos Aires con su marcha normal en este horario. Cargado acceso este, la marcha normal en General Paz, con más autos mano hacia el Río de la Plata. Autopista La Plata-Buenos Aires, en principio, sin problemas como el resto de las autopistas porteñas. Recordá que desde ayer y hasta fin de año, si no te enteraste, se cerró un tramo de la colectora de la Avenida Cantilo y hay desvíos para salir de la ciudad hacia el norte. El corte tiene que ver con obras en el paso bajo nivel y el anillo peatonal Pampa. Quedó cerrada esta colectora de Cantilo entre Aeroparque e Intendente Güiraldes. También recordá que se restableció el servicio del transporte público con los trenes, tanto Mitre, Ramal Tigre, como los otros ramales, y lo mismo que el tren Sarmiento ayer, después del fin de semana largo. Así que hoy siguen operando con normalidad los trenes. Subtes y Premetro, por ahora, sin inconvenientes.
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Yo le hago caso a Scaloni. Mañana será solo un partido de fútbol. Es verdad. Se va a definir más que nada quién juega la final del domingo en Nueva Jersey, en Nueva York, como la quieran llamar. Pero voy a ser honesto, como siempre. Yo hace un día, no voy a decir desde apenas terminó el partido con Suiza, pero sí desde ayer, que no puedo no pensar en los 649, che. No puedo no pensar en Corrientes, no puedo no pensar en la familia de los que volvieron.

Vinieron y de los que no volvieron. No puedo no pensar, no puedo ignorar lo que significa el partido para ellos, más que para mí. Para mí es un partido de fútbol, pero entiendo que para ellos pueda no serlo. Por eso hoy vamos a darle un buen rato a nuestros héroes. No porque justamente hoy y no mañana, porque el partido es mañana. Y mañana hablaremos mucho más de fútbol que hoy. Pero si no puedo pensar en otra cosa, ¿por qué la música me va a hablar de otra cosa?

Son las 6:20 de la mañana y vamos a intentar andar por este martes con la confianza que este equipo se merece. Basta de ese tipo de bueno, pero no estamos jugando bien. Señores, jugando bien o jugando mal, seguimos siendo los campeones del mundo y estamos donde queríamos estar. Estamos donde no pudo estar Portugal, donde no pudo estar Brasil, donde no pudieron estar los alemanes y tantos otros que esperaban llegar a esta cita, a meterse entre los cuatro mejores para jugar los 8 partidos. Es una barbaridad lo que han conseguido estos chicos. Merecen nuestro apoyo, merecen nuestra confianza.

0: Buen día, Fer, ¿cómo estamos?
1: Buen día, Gastón, muy bien aquí, con mucha ansiedad, con mucha expectativa.
0: ¿Con menos frío que ayer?
1: Un poquito menos, todavía se siente, no hay que engañarse, pero ya a partir de esta tarde cambia un poco el panorama, sí.
0: Buen día, Chita, ¿cómo va?
2: Buen día, Gastón, ¿cómo estás? Imagino que tan ansioso como todos estamos acá.
0: Y mirá, llegamos ayer a las 12 de la noche al hotel acá en Atlanta. Se hizo largo el arribo, retirar el auto, llegar al hotel, descargar todo. Preparar las cosas porque hoy apenas terminamos el programa de la mañana en Carnaval. Tenemos que salir de raje porque hay atención a la prensa de la selección de 3 jugadores. Y veníamos en el avión desde Kansas y no podíamos no pensar en el 82, che. Un poquito en el 86, pero sobre todo en el 82 y en lo que es el partido de mañana para esos, para los familiares de los 649, para los que volvieron, para los familiares de los que volvieron. No puedo no pensar en eso, che. Y sentía que debíamos darle el lugar que se merecían en esta previa, en esta víspera, en este día menos uno, como le gusta decir a la FIFA, que más tarde nos permitirá estar en la conferencia de prensa también y en la llamada zona mixta, donde pasan también los protagonistas. ¿A qué hora juegan hoy España y Francia?
2: España y Francia van a estar jugando a las 16 horas de la Argentina. Habrá transmisión a partir de las 3 de la tarde con los relatos de Juan Furlanich, con los comentarios de Leo Monsante. Vamos a estar junto a Pocho Raposo haciendo los aportes de zona de vestuarios y con Esteban Sassi en los estudios centrales.
0: O sea que mañana Argentina e Inglaterra es a la misma hora.
2: Exactamente, a las 4 de la tarde.
1: Igual hoy sale el campeón, ya dijeron, así que
2: según Yamal,
1: hoy nos preparamos ya para la entrega del
2: es
1: podio.
2: Es el partido que espera el mundo.
0: Claro. Y sigue hablando Yamal, ¿no?
3: Es el gran candidato, ¿no?
2: Sí, todo.
0: Mira vos.
2: El partido que soñé toda la vida. Las 2 mejores selecciones del mundo.
0: Debe estar contento Inglaterra. Olvídate de Argentina. Con el ninguneo que le pegan ahí en España y en Francia.
3: Mucho ego, ¿no?
0: Sí sabrás, profe.

0: despidió Armani de River ayer. Muy emotiva la despedida. Muy emotiva. Ante un auditorio donde estaban el presidente actual, el los expresidentes, los que lo trajeron y los que hoy lo ven partir de vuelta a Atlético Nacional de Medellín. Dijo Armani que quiere retirarse en su último año jugando, compitiendo. Y siente que en River ya no va a poder competir, que el puesto es de Beltrán, como supo ser suyo. Y el tiempo pasa para todos. Y alguna vez él fue Santiago Beltrán. Él sabe que es parte de la ley de la vida esto. Te aparece un fenómeno y el que estaba tiene que esperar. Y no quiere esperar porque se le termina el tiempo. Deportivo hablando, ¿no?
1: La verdad que una decisión muy difícil. Muy difícil por los años que llevo acá en el club, por todo lo que viví, por todo lo que me hicieron sentir. Obviamente por el hincha también, pero bueno, fue una decisión que la pensé muchísimo, más que nada, a ver, basada en seguir compitiendo, fue eso, tomar una decisión para seguir compitiendo, para seguir jugando. Quiero terminar mi carrera compitiendo, jugando, bueno, a ver. Nunca esperé la posibilidad esta que me llegó en esta altura de mi carrera. La verdad no lo tenía en mis planes, no lo tenía pensado. Pero bueno, como todos ustedes saben, se comunicó Atlético Nacional, que también es uno de los equipos que hizo historia, que pasé mucho tiempo ahí en el club. Y bueno, como pasan esas cosas, también te mueve el piso, obviamente, y te pone a pensar. Pero voy dirigido a eso. Lo tomé más para seguir compitiendo, para mi último año de carrera terminarlo de la mejor manera. Madre, cayeron.

0: Ayer nos preguntábamos qué había pasado con Adam Vareiro y sus más de 2 meses de recuperación de un desgarro. Bueno, resulta que él se desgarró abdomen y aductor y eso le provocó dolores en la espalda, no solo en la parte delantera de su cuerpo. No se descarta que tenga que operarse, Achita.
1: Que tenga que hacer el trabajo este que
0: el
1: se
0: bloqueo.
1: Llama el bloqueo.
0: No, bloqueo es para no operarse. Él tendría que operarse y le están proponiendo hacerse un bloqueo para no sentir esa molestia en la espalda. Pero si hay una molestia en la espalda, eso, bueno, mirá lo que le pasó a Cavani, ¿no? Con el bloqueo nunca fue suficiente.
1: A Vieto también.
0: A Vieto lo mismo.
1: A Vieto también. Se le había pasado por una situación similar y también había estado alejado de las canchas casi 3 meses, hasta que obviamente Conmebol pudo autorizar un tratamiento, el tema del medicamento. Hubo que buscar una autorización de Conmebol para que esto pueda pasar. Entre una cuestión y la otra fueron casi 3 meses fuera de las canchas.
0: Es un disparate. Es un disparate. Bueno, después vamos a repasar un poco el medio local, porque parece que Tobias Andrada puede convertirse en jugador de River en estas horas. Lo mismo Ángel Correa. Pero estamos con la selección argentina. Y estamos con el partido que se va a jugar mañana entre Argentina e Inglaterra. Que será solo un partido de fútbol, es cierto. Es solo un partido de fútbol, pero para mucha gente no lo será. Y respetamos a todos. Sí, buen día.
2: ¿Cómo anda, gente linda? Buen día, Calvo Ayano, arrancando la mañanita temprano como todos los días. Pero entiendo a Scaloni lo que dice de que es un partido de fútbol nada más, que no tenemos que mezclar las cosas. Pero a los que somos hijos, primos, sobrinos de veteranos de guerra, les puedo asegurar que no es un partido más. Gloria y honor a nuestros héroes. Y vamos a Argentina mañana, carajo.
3: No, porque... Gracias, Gastón. Simplemente gracias por tus palabras. Te habla el Cuervito, veterano de guerra. Yo defendí el Monte London con el Regimiento 7 y te aseguro que eso fue el infierno, hermano. Gracias por tu reconocimiento, de corazón. Y vamos a Argentina y viva la patria, carajo.
0: Un abrazo grande, Cuervo. Nuestros respetos y nuestro agradecimiento para vos y para todos los que estuvieron en ese monte y en cada rincón de las islas. A los que volvieron y a los que no. A todos los que dieron su vida por esto. Por ustedes es que entendemos que no sea solo un partido de fútbol. No le vamos a cargar la mochila a los jugadores ni a Scaloni, que tienen que pensar esto como un partido de fútbol. Pero no podemos ignorar que para muchos argentinos sea más que un partido de fútbol.
4: Buen día. Después de 2 días y medio volvió la luz. Ay, Dios, hace un poquito de frío, corta la luz. Hace un poquito de calor, corta la luz. Llueve, corta la luz. Ay, ya.
1: ¿Cómo se llama la hora?
4: ¿Qué pasa? Bueno, mañana, como dice usted, Gastón Recondo, es solamente un partido de fútbol. Pero si mi viejo estuviera vivo, es combatiente, como lo vivió en el 86, lloraba y no entendía yo nada. Pero para ellos seguramente es más que un partido, igual que los correntinos, como dijo usted.
0: Exacto.
4: Hay que tratar de estar tranquilo, transmitirle eso a la gente, pero sé que se nos va por las ramas. A estar con paciencia, muchachos. Ya hay que estar agradecido por los locos que hicieron bastante. Obviamente queremos más, pero bueno, a disfrutar de esta generación hermosa, pero muy bonita que tenemos, gracias a Dios. Buen martes para todos, a laburar, muchachos, vamos.
5: Buenos días, Gastoncito, buen día a toda la banda de Arriba Carajo, buen martes para todos ustedes. Nunca me diagnostiqué, nunca lo consulté, es una sensación mía de que no he sido ansioso en general en la vida, pero en estos días sí me está atravesando una ansiedad porque estoy esperando que llegue el partido y analizo todo y es obvio que uno espera lo mejor, pero también me preparo para eso que no queremos y me agarro una angustia porque me quedo pensando y digo, ojalá que no se trunque el sueño. Ya estamos en la última semana del Mundial, es muchísimo, es lo que en principio queríamos, estar ahí. Y bueno, nada, estamos a nada de la gloria. Yo a los jugadores jamás les voy a reclamar nada, simplemente les voy a agradecer, pero bueno, nada, me está pasando eso. Y la verdad que, qué sé yo, vamos Argentina.
6: Buen día, Arriba Carajo, ¿cómo les va? Un hermoso martes todos, espero que tengan un excelente día y bueno, vamos a tirar más leña al fuego, Gastón. Si está manija y yo también, bueno, un poquito más. Sabía que en cuarto de final de la historia de la Copa del Mundo, solo 3 partidos en la historia terminaron 3-1. Que uno fue en el 38, que fue Italia, que venía de ser campeón. Y no sé, creo que repitió. Después volvió a pasar con Brasil en el 62. Y me parece que repitió. Y me parece que en esta Copa del Mundo alguien también ganó 3-1. No me acuerdo quién. Si podés recordarme. Hermoso día.
0: No, ¿para qué te voy a recordar? ¿Para qué? No, sí, no vayamos tan lejos. Puede ser pura casualidad o no. ¿O no?
7: Elijo creer.
0: Elijamos creer, sí, sí. Todo lo que nos lleve a ser optimistas y positivos, bienvenido sea. Bueno, Fer, tenemos energía suficiente. Espero que al menos sea la que baje desde la tribuna mañana.
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0: 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Es cierto que los mundiales pasados eran 64, o sea que para igualar la cantidad de partidos nos faltarían 24 en este. Son 104, para llegar a 128 faltarían 24, bueno. Con los 100 que se jugaron ya, se vendieron más entradas que juntando todas las que se vendieron entre Rusia y Qatar. Mirá si no es el mundial más grande de todos.
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0: Hablamos mucho del esquema, de los jugadores, de que si vamos con 3 centrales, que si suma a un tercer delantero. Yo lo que quiero es que mañana vuelva a ser que vuelva a ser un partido del Dibu Martínez. El Dibu, que los conoce tanto a estos jugadores que va a enfrentar. Claro, los enfrenta todos los días en Inglaterra. Ahora, yo lo veo al Dibu, todo el tiempo lo veo agarrando en la hamburguesa esa llena de cheddar que se le cae por todos lados. Bueno, mostaza.
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0: Estamos a 6 cuadras del Mercedes-Benz Stadium. Vamos a ir caminando al estadio y vamos a volver caminando hoy para lo que será la conferencia de prensa de Lionel Scaloni. Mañana ya iremos con el auto por el tema de equipos y demás. Y para no llegar, en todo caso, muy transpirados, iremos temprano, pero hace calor desde temprano acá en Atlanta. Mercedes-Benz, auspicia el estadio y también auspicia Arriba Carajo.
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0: Más que nunca, felicitamos y agradecemos al gobierno de la Ciudad de Buenos Aires por las pantallas distribuidas por diferentes puntos de la ciudad, porque mañana el partido a las 4 de la tarde, más de uno no llega a la casa. Entonces, le salva la cuestión poder verlo de la mejor manera y entero, ¿no? Y entre argentinos, como.
8: Claro que sí, la ciudad de Buenos Aires además es el lugar donde el deporte late en cada rincón y fue nombrada la capital mundial del deporte 2027. Tenés más información en buenosaires.gov.ar/deportes.
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0: Habíamos dicho cuántos goles se marcaban en los cuartos de final, ¿no? Sí. Y se marcaron, si no me equivoco, 12. ¿Quién dijo 12?
1: Acá.
8: Ah, verdad, me he olvidado.
0: Exactamente 12. El de Lautaro Martínez le dio la razón a Chita, demostrando que no es ningún futbolú. Oh,
8: que no reaparece cada 4 años, está siempre a Chita. 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
7: Lo que voy a decir conviene que se escuche por una cierta distensión, ¿no? El partido que Argentina le ganó a Inglaterra en el Mundial del 86, con el paso del tiempo ha alcanzado una dimensión muy superior a la final de la Copa del Mundo.
9: Claro, mítica.
7: Mítica, absolutamente mítica y de extraordinario valor simbólico, ¿no? Pongámosle cifra. La camiseta de Maradona con la que jugó frente a Inglaterra fue subastada y alguien la compró por 8 millones de dólares, ¿no? La camiseta de la final fue de Maradona. Fue subastada y se compró por 300 mil dólares o una cosa así. O sea, fíjate que estamos hablando de la camiseta de la final y la camiseta de un partido de cuartos de final.
9: Bueno, con 2 goles también históricos.
7: Con 2 goles históricos, pero algo más.
9: El peso entre ambas naciones.
7: Fue la venganza de la guerra de las Malvinas. Por eso digo que esta es una opinión que hay que entenderla en su justa dimensión. ¿Cómo va a pesar tanto un partido como una guerra? En términos simbólicos, sí. Para Argentina hubiera sido insoportable perder ese partido frente a Inglaterra. De hecho, la dimensión que tenía para nosotros no fue la misma que tenía para los jugadores ingleses, que eran los que habían ganado aquella guerra, ¿no? Y con el tiempo, aquel partido no hizo más que aumentar su importancia, ¿no? Y la figura de Diego ya era consagratorio en términos futbolísticos, porque era un genio, pero ahí alcanzó la magnitud de prócer, ¿no? Haberle ganado a Inglaterra de la manera en que le ganó, lo puso ya en otra dimensión. Yo siempre dije que todos los jugadores de Argentina volvimos al país como ciudadanos y que Maradona volvió arriba de un caballo blanco, como el general San Martín, el libertador de Argentina, ¿no?

0: de Malvinas.
1: Hola, buen día, Gastón. Obviamente que Scaloni se va a cuidar con las palabras porque él es un muy buen declarante. Pero puertas adentro todos sabemos que no es un partido más. Así que los muchachos lo deben saber. Por los pibes que se quedaron allá, por los que volvieron y ya no están. Por los chicos del ARA, General Belgrano. Por todos aquellos que fueron obligados a combatir sin conocer ni siquiera lo que era un arma. Así que por ellos esto no es un partido más. Aguante Argentina, aguante.
2: Buenos días Gastón, equipo, acá Ariel de Lanús. Muy, muy ansioso. La verdad que es imposible separar esto de que sea solo un partido, ¿eh? Por más que uno lo intente, es muy difícil, es muy difícil. Pero bueno, haremos lo que salga. Abrazo, aguante Argentina y Racing.
3: ¿Cómo andan, chicos? ¿Todo bien? Habla Javier de Lanús. Los estoy escuchando. Yo estoy pisando los 50 pirulos ya. Y nosotros decimos con que cualquier partido se puede ganar, empatar o perder. Hay uno solo que es ganar, ganar y ganar. Es con Inglaterra. Yo creo que eso los jugadores internamente lo saben porque crecieron en este fútbol donde es ganar o ganar o ganar. Así que mañana no hay otra que ganar o ganar o ganar. Le mando un abrazo y lo sigo escuchando. Bendiciones.
0: Que la bala más voraz del enemigo. 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
4: No vamos a desobedecer a Scaloni. Mañana será un partido. Será un partido en el que recordaremos mucho al 86. Hoy, permítannos, Scaloni y muchachos de la selección argentina, recordar al 82. A los que no volvieron, a los que volvieron y tuvieron que convivir con su propio infierno, a los que fueron deshonrados, a los que fueron ignorados, a los que un país entero les dio la espalda, inmerecidamente. A ellos les debemos una disculpa eterna, un agradecimiento también para toda la vida. Y a sus familiares, a sus amigos, a sus seres queridos, decirles que los entendemos perfectamente si para ustedes mañana es algo más que un partido de fútbol.
0: Por siempre nuestros héroes de Malvinas.
4: 7:15 de la mañana.

0: Buen día, Gastón, buen día, Mesa, buen día para todos. Bueno, con respecto al partido, creo que a Scaloni hace muy bien en decir que es solo un partido de fútbol, no deja de serlo, pero bueno, yo pienso que cuando se cierra la puerta del vestuario, o sea, puertas para adentro, no queda a un lado. Todo lo que significa este partido, todo lo que significó el partido de Maradona, nosotros todos lo llevamos en la sangre a nuestros héroes, así que puertas para adentro, creo que el mensaje va a ser otro. Es mi opinión, abrazo.
1: Hola Gasti, Achita, Fer, Ceci, acá Cristian de Wilde. ¿Sabes lo que me encantaría? Que mañana, abajo del escudo de la AFA o arriba, estén las Malvinas. Me encantaría, en la camiseta. No, es solo un partido de fútbol, pero son señales. Me encantaría. Saludo.
2: Buen día, arriba carajo. Habla JD. Que tenga un gran día la recondeta. Saludo a Gastoncito a la distancia, ahí a todo el equipo. Bueno, hoy la verdad que a nosotros nos conviene que el partido sea largo. Largo, bien tenso, que se pongan nerviosos. Si sacan un par de amarillas, rojas, no nos vendría mal. No le vamos a desear la lesión a nadie, obviamente. Pero bueno, que los dos equipos lleguen lo más cansados posible a la final. Y nosotros, bueno, que aparezca la magia. Que aparezca la magia, el espíritu ya lo tenemos. El alma, la pasión ya apareció, así que lo que necesitamos ahora es que aparezca de vuelta esa magia y ese ímpetu que teníamos al robar las pelotas y esa salida rápida, que bueno, que yo creo que es ahora el momento, es ahora. Ahora vamos a demostrar quiénes somos los campeones del mundo. Abrazo grande.
3: Buen día, gente. A mí me parece que está bien que Scaloni diga que no hay que mezclar las cosas. En el micrófono, para la prensa, para los de afuera. Ojalá en el vestuario, puertas adentro, y cada uno en su interior esté mezclando todo y salga mañana con ese hambre de ganar más que nunca. Después, como país, no tenemos el poder ni económico, ni militar, ni político de ganarles en nada, de reclamar, ni vengarnos de nadie. Pero aunque sea una victoria en un partido de fútbol, es una caricia al alma. Seas veterano, familia, o simplemente hayas ido al colegio y te hayas enterado de la historia, te hayas conmovido. Ojalá los jugadores estén pensando en todo eso y quieran salir mañana, estar a la altura de representarnos como aquellos que viajaron a las islas. Así que vamos nosotros mañana a lo gaucho. ¡Aguanta Argentina!
4: Exacto, no ignoramos que mañana es solo un partido de fútbol, que lo que se disputa es el pase a la final, que lo que hay en juego es eso, no es que mañana el que gana se queda con las islas, no señor. No es que mañana, si Argentina gana, entonces lo del 82 tiene otro desenlace, no señor. Lo tenemos re claro. Por eso lo hablamos hoy y no mañana. Por eso mañana hablamos solo de fútbol. Pero no queríamos guardarnos la oportunidad de recordar a nuestros héroes, de valorar a nuestros héroes, de abrazar a los que volvieron y a los que no. Simplemente eso. Y después, ¿cómo lo tome cada uno? Mira, que puertas adentro del vestuario, cada uno lo tome como mejor lo sienta, porque tiene que ser combustible a favor, no peso en la mochila. Que todo lo que haya en el vestuario argentino sea combustible para que la energía sea positiva. No peso en la mochila para que el partido cueste. De eso también nos tenemos que ocupar nosotros a la distancia, ¿no?
5: Buen día, Gasti, buen día, Mesa, a todos. Nada, yo pensaba por ahí que también es un partido de fútbol, no hay que mezclar nada, que esto, que el otro. Y si bien sí es un partido de fútbol, no, es inevitable pensar en todo lo que pasó, ¿no? Yo sé que son jugadores de fútbol, que no tienen nada que ver, pero qué sé yo, es inevitable pensar en eso. Aparte ahora me empezaron a saltar videos en TikTok, en Instagram de la guerra, en Twitter hay la página oficial de las Islas Malvinas, o sea, con el nombre de Falkland Island, está subiendo una imagen de soldados con la cara de Harry Kane, con el de Bellingham. Entonces, no son boludos ellos también, ¿entendés? Así que vamos, Argentina, loco, hay que romper el orto a estos ingleses. Saludos.
6: Ahí se puede poner pi, ¿no?
4: Sí, pero no pusiste pi.
6: el Churri acá.
4: Hola, Churri.
6: Paz, Gastón querido, abrazo a la distancia. Saludos ahí a los integrantes de la mesa. Bueno, con la tranquilidad de que mañana creo que Argentina va a costar, pero va a pasar. Y vamos a llegar a la final, pero completamente seguro. De la mano de D-Sport, de la 103.1. Elijo creer. Abrazo, querido Gastón.
4: Abrazo, loco.
7: Buen día, Gastón. Buen día, mesa. Arriba, carajo. Acá, Sebastián, en la Urraca de Tigre. Estamos en condiciones de entrar en modo silencio, señores. Hay que entrar en modo silencio y dejar que fluya. Dejemos que fluya y esperemos que hablen los demás y veremos qué pasa. Vamos nosotros,
4: Vamos nosotros. Que hablen los jugadores en la cancha. Sí, señor.
8: Buen día a todos, buen día radio, buen día equipo. Yo soy tan optimista que ayer me peleé con mi hermano porque se le ocurrió hacer el cumpleañito de la hija que cumple mañana al mediodía. Ver el doparty ahí todos juntos en familia y después cortar la torta y cantar de feliz cumpleaños. A lo que yo le respondí que lo quería mucho, que quería mucho a mi sobrina y que nos veíamos después del doparty. Se terminó enojando, pero bueno. Yo veo el doparty en mi casa, no me mueve nadie. Buen día.
4: Bueno.
8: Y arriba, carajo.
4: Arriba, carajo. Bueno. Son hermanos. Cada familia es un mundo, ¿no?
9: Que no sea un signo de discordia. Que nos una.
10: Buen día, Gastón. Buen día, equipo. Acá Santiago Becker. Qué loco lo que generó esta selección que te lleva al punto de que si quedan afuera no te dan... Te da, digamos, bueno, digamos, obviamente una tristeza absoluta, pero por otro lado no te lleva a poder ni hacer un insulto hacia ellos. Digamos, más allá de alguna individualidad que creo que encima las hay, algún punto medio bajo, varios. Nada, como equipo la verdad que nos re-representaron, ya llegaron a la... Se hicieron todo, puede pasar así sufriendo estos partidos. Que bueno, ahora queda el partido de nuestras vidas, que es contra Inglaterra.
11: Buen día. Es un partido de fútbol, pero todo lo que sea Argentina e Inglaterra hay que salir a ganar. Nadie les está pidiendo nada de otro planeta. Que salgan a ganar. Bandera contra bandera, país contra país. Los jugadores no tienen nada que ver, la gente que esté en ese momento en la cancha no tiene nada que ver, pero país contra país sí, hay una historia muy grande detrás. Vamos Argentina, vamos mañana, vamos carajo, vamos. Hoy nos espera
12: el mundo. Hola Gastón, equipo, buen día. Acá habla Martín de Moreno. Y respecto a las palabras de Scaloni, a mí me parece que son para la afuera. Son para la afuera, para ser políticamente correcto, pero por dentro este equipo ya lo demostró y Scaloni también lo van a salir a matar futbolísticamente, como por ahí hablaba Bilardo y Maradona en el 86, que dijeron palabras similares y después todos escuchamos que en el túnel las palabras de Diego fueron terribles y así va a ser ahora.
4: Y así será, y está bien que sea así. Está bien lo que hace Scaloni, y está bien entender que lo que se juega mañana esencialmente es una clasificación a la final, que lo que más queremos es estar escuchando el himno argentino en la presentación del partido final. A eso vinimos a tratar de defender la copa obtenida en Qatar. Y por ahora la cosa va, no desde el juego, sino desde los resultados. Se agrega este condimento extra de que es Inglaterra el rival que nos toca en semifinales. Y se deposita, o se intenta depositar, algún otro condimento a la cuestión. si a los jugadores les hace bien y los motiva para bien mezclar, bueno, ellos sabrán administrarlo. Si no les hace bien mezclar, hará bien Scaloni en apartarlos de toda esta cuestión. Lo que nosotros no podemos hacer y no queremos hacer es decirle a los argentinos si tienen que mezclar o no. Una cosa son los jugadores, otra cosa somos los que estamos afuera. Claro que el partido de mañana no define lo que pasó hace 44 años. Lo tenemos re claro. Pero somos argentinos, como dice la Bersuit. Nuestra Argentina.

0: podemos ser los mejores. A veces fuimos los peores. Pero lo que nunca negociamos es esto de ir al frente. Con armas o sin armas, sabiendo usarlas o no. Pero siempre al frente. Acá no se rinde nadie, decimos una y mil veces. Malvinas está presente en nuestras vidas todos los días. Todos los días. No solo hoy. No solo por un partido de fútbol. Pero cómo no va a estar presente en esta previa para tantos como el Cuervo, que estuvo en el Monte Olivo, y tantos otros que volvieron, y los que no. Por todos ellos también. Por todos ellos también. Hacemos la tanda, nos informamos y seguimos hasta las 9. Y siempre, siempre, y hoy más que nunca, arriba, carajo.
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2: Qué bien, Mendoza.
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4: Siete de la mañana, 6 minutos en toda la Argentina. En Buenos Aires la temperatura 8 grados, 9 décimas. La térmica 5 grados, 8 décimas. La humedad 89%. La Cámara Argentina de Comercio reveló que hay casi 300 locales inactivos en la ciudad de Buenos Aires, locales cerrados. La cifra alarmante representa un fuerte incremento interanual del 22,3% y una suba del 5,1% con respecto al bimestre anterior. Mientras avenidas como Rivadavia, Cabildo y Porredón en la capital sufrieron un aumento en su nivel de vacancia, otras zonas tradicionales de comercio como la peatonal Florida experimentaron una leve recuperación. La crítica situación refleja serias dificultades que atraviesa hoy el comercio minorista debido a la baja del consumo general y al sostenido crecimiento de las ventas virtuales. Javier Milei envió al Senado los pliegos de los jueces Pablo Bertuzzi y Pablo Yadarola para integrar la Cámara Federal porteña. Ambos magistrados formarán parte del tribunal que revisará las principales causas de corrupción, incluyendo el caso Libra, que investiga al propio presidente y a su hermana Karina Milei. Además de estas designaciones, el Poder Ejecutivo remitió las postulaciones de otros candidatos para cubrir diversas vacantes en los tribunales orales federales de la capital. La medida impulsada por el Ministerio de Justicia busca avanzar con la reestructuración del Poder Judicial y alcanzar los 300 nombramientos para antes de fin de año. La vicegobernadora de Mendoza, Eve Casado, insiste en no retractarse tras haber calificado a la selección francesa como un equipo africano. La funcionaria argumentó que sus declaraciones no fueron racistas ni discriminatorias y cuestionó al propio embajador francés por considerar dicho término como algo peyorativo. La embajada de Francia en la Argentina ya la declaró persona no grata y remarcó que el racismo representa un delito y no una opinión. El diplomático Romain Nadal advirtió que no compartirá reuniones bilaterales con la vicegobernadora de Mendoza, de origen radical, y espera una comunicación oficial por parte del gobernador Cornejo, que no ha hablado hasta ahora, para aclarar la situación. El Consejo Deliberante de la localidad de Río Negro, Alén, suspendió a su intendente Marcelo Román por presuntos delitos de corrupción. Es el único intendente libertario de la provincia. El cuerpo legislativo designó a su presidente, Fabián Figueroa, como nuevo jefe comunal interino de manera provisoria. El mandatario apartado calificó esta medida como un golpe institucional, rechazó abandonar su cargo y anticipó que va a judicializar el conflicto. El reemplazante acusa a Román de atrincherarse caprichosamente y de obstruir la recolección de pruebas para la causa penal allí en Alén, Río Negro. En El Salvador, su presidente Nayib Bukele fue designado por su propio partido como candidato para buscar un tercer mandato consecutivo. Esta nueva postulación es posible gracias a una polémica reforma constitucional que habilitó la reelección indefinida en El Salvador y amplió el periodo presidencial a 6 años de duración. La agrupación política Nuevas Ideas anunció la victoria en las elecciones primarias a través de su sitio web, aunque no detalló el porcentaje ni la cantidad de votos obtenidos. De cara a los comicios, ahora el mandatario deberá inscribir oficialmente su candidatura ante el Tribunal Supremo Electoral de El Salvador antes del 19 de noviembre. Hoy martes 14 de julio, aquí en la Argentina, el dólar oficial se vende a 1.510 pesos en el Banco Nación. El dólar blue cotiza en 1.520 pesos y el dólar turista para gastos en el exterior asciende a 1.963 pesos. En Mendoza, de la que hablábamos recién, en su capital, 5 grados 6 décimas es la temperatura actual. La térmica llega a 4 grados, ahora pasaditas las 7 y 10 de la mañana, hoy con una máxima de 18 grados y cielo mayormente nublado durante el resto de la jornada allí en Mendoza capital, donde escuchás Dispo Radio en la FM 105.3. Aquí en Buenos Aires tenemos buen tiempo hoy, 8 grados 9 décimas, va a ser el último día con sol durante la tarde porque después llegan las nubes para quedarse el resto de la semana. La sensación térmica es más baja, atentos porque todavía hay que abrigarse con un buzo, un pullover, campera. Todavía es la última mañana para abrigarse tanto, con una sensación térmica, te decía, de 5 grados 8 décimas. El cielo permanece con algunas nubes, se espera el amanecer para las 8 de la mañana, la humedad alcanza el 89% y la presión 1016 hectopascales. Hay viento, atentos, sopla del norte fuerte a 23 kilómetros la hora y se espera para hoy, como te decía, con buen tiempo, una máxima de 16 grados esta tarde. Hacia la noche, buen tiempo en general. Mañana miércoles empieza a desmejorar en las últimas horas. La mínima será mañana de 11 grados y la máxima de 18, pero hacia la noche no se descartan chaparrones en Buenos Aires. El jueves también con probabilidad de algunos chaparrones aislados. La máxima llegará a tocar los 20 grados y el viernes también con clima templado se espera la tormenta. Mínima de 15 y máxima de 21 grados con tormentas por momentos de diversa intensidad conforme avance el día. Hacia el sábado se mantienen las nubes, el clima inestable, recién mejoraría entrado el domingo. Ya lo vamos a estar ampliando cuando avance esta semana trascendental para todos, claro. En cuanto al tránsito, continúa una reducción de calzada por obras del nuevo carril, el cuarto carril de la autopista Buenos Aires-La Plata. Esto es sentido a provincia, afecta la circulación en el kilómetro 13 hasta el kilómetro 16 y también entre los kilómetros 18 y 21. Hay control vehicular en el kilómetro 30, a la altura del peaje Hudson, sentido a capital. Y también tuvimos un siniestro vial justo ahí, pegadito al peaje de Hudson, afectando la vía 3 de la circulación de la autopista Buenos Aires-La Plata, con calzada reducida viniendo a la capital federal. Atentos porque esto puede generar más demoras viniendo del sur, kilómetro 30 de la autopista Buenos Aires-La Plata. También tuvimos un choque en autopista 25 de Mayo, a la altura de Avenida La Plata, sentido al centro, está generando muchas demoras en esta mañana de martes. Y sumamos un choque en Pompeya, entre un auto y una moto, en Sáenz al 1000, altura el Esquí, en el cruce de Avenida Sáenz y Esquí, chocaron un auto y una moto, hay precaución y un corte parcial en la zona. Ahí nos esperan cortes por manifestaciones, al menos que se hayan anunciado. Recién en el Obelisco habrá una concentración en la plaza, pero la noche es un banderazo argentino en la previa de la semifinal de mañana. Por último, subtes, premetro y hoy todos los trenes operando con normalidad.
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0: 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Somos Toros en Pijamas, listos para dar la pelea. 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

0: la mañana, esto está volando. Acá estamos, amiguitos, estamos a full, ¿eh?
1: Dejamos las calzas de Kansas.
0: Dejamos las calzas de Kansas. Sí.
2: Toqué algo yo. ¿Qué haces, Ceci? Buen
0: Hola,
2: día.
0: Gasti.
2: Vamos a arrancar como íbamos a arrancar. Que
0: bueno, esto, dale.
2: Por favor. Porque empecé a toquetear.
0: Sí.
2: Era la canción esta, había que dejarla ahí y la culpa mía que avisé. ¿Cómo estamos, Ceci? Buen
0: muy
2: día.
0: Muy bien, todo muy bien, Gasti. Estoy viendo algunas cositas que nos va dejando el fútbol, un Haaland con un mapache.
1: Haaland. No, pero ¿qué hizo Haaland?
0: No, se ve que fue un local, Gasti. Vos capaz podés pasar por el local, aunque sea sacar fotos.
2: ¿Cómo se va a comprar ese,
0: viste?
2: Ese animal?
0: No, pero era un mapache que toma whisky. Era un mapache disecado, ¿no? Esto no le va a gustar a Kiki. Bueno, pero
1: ni
0: se ve que...
1: Disecado, ni seco, ni
0: No, es
1: ni
0: como
1: húmedo.
0: Si fuera...
3: Es un boruro.
0: Taxidermistas que dejan al animal como parece vivo, pero... Y después vi, hoy mostraban en unas imágenes el local. Y tenés tipo una ardilla tomando cerveza, así con todo un montón de animales, Gasti. ¿Sabía, Gasti, que ayer...
2: ¿Qué?
0: Claudia Villafañe fue al programa de Jimé, la cocinera, con la camiseta

0: A la vista es, porque tiene los números plateados.
1: No, no está claro si es la del primero o segundo tiempo.
0: Eso ah, bueno, igual.
1: Y la de los goles es la del segundo tiempo. Es la que se subastó hace poco en 8 millones
0: de
1: dólares.
0: Sí, 8 millones de dólares. La que dijo, sí. Pero igual, la claro. otra también es...
1: Sí, es la del primer tiempo. Esa está. Es la del primer tiempo.
0: No valdrá 8, pero sí, 7 vale.
1: Hay días en los que
0: me
1: encantaría...
0: Si la vas a regalar, yo estoy aceptando cosas.
1: Sí, claro. Pero hay días en los que me encantaría que lo dejen tranquilo.
0: Igual.
1: Hay días en los que me encantaría que lo dejen tranquilo. ¿Qué crees que te diga? No, sé que es un lugar antipático y no sé si es el día para andar hablando de esto. Ni siquiera sé si corresponde que hablemos de esto. Pero sería bueno que lo dejemos tranquilo un poco, ¿no? Por más que él nunca haya querido estar tranquilo, también es cierto, ¿no? Bueno, ¿y cómo estás para hoy con Francia y España? ¿A quién preferís? Nosotros vemos los partidos queriendo que gane uno. ¿Hoy quién queremos que gane?
2: España.
3: Opa. Sí, es verdad, de los dos yo prefiero que España... No que gane España, sino que pierda Francia.
2: Primero quiero que...
1: ¿Decirles algo?
2: Sí.
1: Es mi madre patria. Mi abuelo era español. Es mi madre patria. Y yo quiero mucho a España y me encanta cómo juega. Detesto la soberbia de estos españoles. De los que están ahora ahí en la selección. Y de los que están en el chiringuito.
2: ¡Oh! ¡Oh!
1: ¿Será que...? No sé si en Francia hay un chiringuito. No nos enteramos.
2: ¿El chiringué?
1: Claro, no sabemos si están. Y si dice las mismas barbaridades que dicen los españoles en ese programa. Pero nada, por eso me cuesta creer que gane España. Me cuesta. Nada. ¿Vos por quién vas, Ceci?
0: Por España, sí. Voy por España.
1: Por España.
0: Sí, voy por España. Sí. Y sí, porque. Definitivamente, por un montón de cosas.
4: Buenos días, arriba carajo habla Pablo de Quilmes. Bueno, hoy Francia, porque tengo un amigo que está en España y dice que los españoles gritan más los goles en contra de Argentina que los propios de España. Así que la envidia los carcome, que los siga carcomiendo, que pierdan hoy, que gane Francia y mañana Argentina. La final Francia-Argentina, como siempre, Francia segunda.
5: Buen día. ¿Todo bien? Bueno. Sí, hay que ganarle a Inglaterra, pero ojo con el mensaje de por los pibes de Malvinas, por todo eso, porque si no se llega a dar el resultado que todos queremos, no sea cosa que empecemos a pensar de que Messi y compañía son traidores a la patria porque no pudieron ganar la Inglaterra. Estamos al límite ahí,
1: No puede pasar. Ojo. Eso. No digamos pavada. Aparte vamos a ganar mañana.

0: Hola Gastón, hola equipo. Bueno, sí, es un partido que para nosotros los argentinos es muy especial. Si bien está bien que Scaloni diga que es un partido de fútbol y está bien que lo haga, él como cabeza de grupo tiene que hacer eso, pero tanto los jugadores como todo el cuerpo técnico, como toda la gente que va a estar en el estadio, los que vamos a estar acá alentando, sabemos que no es un partido más, que es el partido más importante que nos toca jugar en este Mundial. Así que desearles lo mejor y sabemos que salga como salga el partido, van a dejar la vida en la cancha estos muchachos. Un abrazo grande, Walter de Libertad.
1: ¿Cómo es eso de que el médico que vino con la delegación de Senegal no era traumatólogo? Hasta donde yo sé, los médicos de los planteles son traumatólogos.
2: Ah, bueno, pueden tener distintas... No, puede haber varios. Algunos pueden usarlo.
1: Pero resultó ser ginecólogo y obstetra.
3: Exacto.
1: ¿Y qué podés saber de lo que le pasa a un futbolista si su especialidad está en las mujeres? Y en algo que nada que ver con lo deportivo.
3: Si puede lidiar con embarazadas, puede lidiar con cualquier cosa.
4: El doctor era ginecólogo y mirá todo lo que sabía de fútbol.
1: Pero no era médico.
4: Sí, era médico.
1: No era traumatólogo, no era el médico del plantel, era el técnico.
4: Sí.

0: Claro, bueno.
1: Porque fue técnico y jugador de fútbol como tal, quiere decir. No llegó desde la medicina.
0: Claro. Era entrenador, no importa. Acá era el médico el que tenía. Le dolía, claro, te dolía la rodilla. Y te revisa un ginecólogo. Señor. Viste, falta de Roberto, tranquilo Roberto, yo me conozco. No, es lo mismo. ¿Viste? Un ginecólogo a cargo de un plantel. 26 jugadores que al que no le duele la rodilla, le duele el tobillo, un músculo. Y el hombre especialista en obstetricia y ginecología.
2: Y bueno, pero ellos eligen al mejor, qué sé yo, capaz.
0: Y sí.
2: No sé.
3: Era promo 2x1, lo podía atender a ellos, a la mujer.
2: También tenía otra especialidad más, andás a ver. No sé, Gasti, yo qué sé, si no se preocupan ellos.
1: Y no, bueno, que ver, claro, impacta. Viendo algunas tapas, Gastón, por lo que preguntabas antes de España y Francia y esa confianza que se ve en las conferencias, ayer en Yamal con esas cadenas que lleva puestas y esto de sentir que España, él dijo, como en 2010, podemos ser campeones, tranquilamente, dijo una cosa así. Los medios suelen tener entre España y Francia más confianza del lado español. Así lo muestran hoy, especialmente las tapas de los medios deportivos. Hablan del pasillo de la gloria, porque ayer obviamente le hicieron el pasillo a Yamal, que cumplió 19 años, como penúltimo paso para la gloria. Así lo marca hoy el diario AS. Primera final, pone Mundo Deportivo, como que esta es la final, aquello que se habló, de que hoy para muchos es la final anticipada. Y tenemos una corazonada, dice Marca, agregando algo más al tema Maradona, porque habla Diego Maradona Jr. Y en el textual que hoy cita Marca también en su portada, pone: para papá no sería un partido más el de mañana, ¿no? El de Argentina-Inglaterra. En cambio, Francia, con L'Equipe y algunos diarios que trata de otros temas, como Le Parisien, más bien se encomiendan a la final. Dicen: llévennos a la final. O el sueño de la final, porque hoy es el día, además. No le vamos a spoilear al aseño todos los datos que trae de Francia,
2: favor,
1: España. Pero hoy es el día nacional de Francia, ¿no? De la toma de la Bastilla. Así que juega un poco con eso, pero con.
2: El aseño va a cantar la Martilla.
1: Desde nuestro lugar, con menos, no sé si expectativa, o vieron que acá no hablamos ni de la palabra campeón. En España está como. Eso ya juegan de otro lado.
2: Porque
1: en Europa,
2: me parece,
1: en general, creo.
2: Que el Mufasa, todo lo que pertenece al mundo de la mufa, sí. De todo, la yeta y todo eso.
1: Además, no latino.
2: No sé por qué no lo tienen tan presente como nosotros. Viste que no están todo el tiempo evitando decir cosas,
1: claro.
2: O no sé por qué, es distinto.
0: Sí.
2: No tienen ese cagazo, sí. Que tenemos nosotros de nombrar algunas cosas.
1: Habla de Nueva York, de la final.
0: Sí. Viven mejor, hay que decirlo. Nosotros estamos todo el tiempo con la guardia en alto.
2: Claro. Sí.
0: No, que no digas esto, no, que no hagas aquello, no, que no te ponga lo otro.
2: Tenemos nuestra autocensura por el tema de no ser mufa, ¿viste?
1: Pero viene de los protagonistas también. O es un ida y vuelta. Porque al protagonista.
2: No le vayas a decir. No.
0: Uy, ¿para qué lo nombraste? ¿Para qué lo dijiste? Claro. Pará un poco. Si no estoy, no, digamos.
2: Pará, igual hay
0: si
2: una cosa.
0: Mañana el partido.
2: Claro, y hay otra cosa. Esto fue increyendo, porque al principio no sé si éramos tan cabuleros. Digamos, al principio te estoy diciendo hace 50 años, ¿no? O hace 100, no sé. Esto fue cada año que pasa, somos peores, me parece, ¿o no? Cada mundial, cada. ¿O no?
3: Cada vez que nos ponemos más grandes también.
2: Puede ser, pero me parece, no sé si hace 40 años no se hablaba más abiertamente de alguna cosa que no nombramos.
0: Habrá sido que sí. Estudiantes empezó con todo esto hace 60 años.
2: Para mí tiene que ver con el doctor también.
3: Sí.
2: Y ahora lo estamos nombrando cada dos minutos. Pero...
3: Con él se potenció. Con él se potenció.
0: Yo creo que sí. Bueno, hoy tenemos clasificatorios para la Champions con equipos que no pienso nombrar, pero no por desprecio, sino porque son impronunciables algunos. Claro. Hoy tenemos Primera B Metropolitana.
1: Muchos partidos, sí.
0: Sí, una fecha entera tenemos hoy. Y
3: 11.
0: Y por supuesto tenemos esta semifinal a las 4 de la tarde.
3: Exacto, que va.
4: ¿En qué lugar en un ranking de importancia situarías el partido de mañana, una semifinal de mundial?
5: En el top 1, la verdad. Es el partido más importante que voy a jugar y me gusta haber podido llegar a este momento. Estamos muy ilusionados todos y yo sobre todo. Entonces, yo creo que sin duda es el partido más importante que voy a jugar.
6: Jordi,

0: vivían en semejante lujo.
1: Una opulencia tremenda y
2: exactamente.
1: Hambre, contraste
0: total,
1: terrible.
0: Y si había hambre, si te morían tus hijos de hambre, todo. Ahí no la contaba, ¿viste? Le cortaron el pescuezo.
2: Exactamente.
3: Quizás si no hubiera habido tanta diferencia,
1: se
3: demoraba esa reacción.
1: Porque poco acá era interés por todo eso, claro. Digamos.
0: Era Luis XVI, ¿no?
1: Claro, le dio la espalda al pueblo.
0: El Luis bueno fue Luis XIV. ¿Entiendo? El querido, digamos.
4: 12, 13, 14.
2: No sabemos.
1: Sí, es como el Rey Sol. Sí.
0: Bueno, pensemos como dice Fede Picasso. Pensemos que después cuando pasa todo esto, vuelve Luis XVIII. No es que dijeron, ay, mirá qué buenos que son los nuevos. Los nuevos también hicieron las cosas bastante, bastante mal, por algo después volvió a hacer una realeza. Años más tarde dejó
3: después volvió como restauración.
0: Claro.
3: Después de Napoleón, claro. De hecho,
0: después de Napoleón.
3: Claro. Sí. Napoleón tiene un periodo de emperador que es casi
1: bueno,
3: un,
1: siempre les agarra alguna
3: un
1: locura,
3: título sí. De rey. Claro. Pero bueno, con otro nombre. Y además generó la caída de lo que era la división misma de los que eran los revolucionarios. O sea, porque se aprovechó un poco de esa división que había entre los más radicales.
0: O sea, el que pasa de largo es Luis XVII.
3: Claro.
0: ¿Digo bien? Ahí se lo salteamos. Vamos del 16 al 18.
3: Exacto.
0: Ahí está. Bueno. No, yo pregunto, suponiendo que me va a contestar la seño. Ella nos decía, ¿por dónde quieren ir?
2: Sí, yo tengo otra información.
0: A ver, ¿cuál es la
1: historia? Espere, que hay otra historia.
2: Tengo datos cronológicos de cómo se dieron en ese momento algunos hechos puntuales.
1: Revisionismo.
2: Sí, que llevaron el día anterior y el mismo día.
1: Ok.
2: Y después,
4: un último momento.
2: No, güey. Lo que hubiera sido un último momento.
1: 1789.
2: Claro, lo que hubiera sido un último momento en esa época. El día de ayer, 13 de julio, pero en 1789, a la 1:00 a.m, hay 40 de los 50 puestos de control que permitían entrar a París que fueron incendiados. Ya empezaron, venían días anteriores. Sí, a las 2:00 p.m. se reunieron los manifestantes en torno al Ayuntamiento de París y después, el día 14, hoy, o sea, por la mañana, 10.000 personas invadieron el Hotel de Saint-Paris para reunir armas entre 29.000 y 32.000. Entremezclaron de todo, ¿no? Con pólvora, munición, cañones, mortero, bueno, había de todo. Y empezaron lo que fue la toma de la Bastilla, lo que buscaban, como decíamos antes, principalmente apoderarse una gran cantidad de armas y municiones que estaban almacenadas allí. Así que eso fue la previa y cómo comenzó el 14 de julio, que hoy tenemos la efeméride del día de hoy. Después, obviamente, lo que fueron nombrando ustedes, y más allá de la historia que tenemos, que estamos repasando, tenemos curiosidades que les prometí, más allá de lo que existe en cualquier manual de historia, curiosidades que tienen que ver con España y con Francia que se enfrentan en el día de hoy.
1: Ay, qué bien, señor.
2: Sí.
1: Mire, quiero agregarle algo, señor, ¿puedo?
2: Sí, por favor.
1: Para los niños que están escuchando,
2: sí.
1: Para los carajitos y las carajitas.
2: Sí.
1: Hay una peli que se llama Peabody Sherman o Las aventuras de Peabody Sherman, que es de dibujitos animados, que es espectacular. Y hay una parte, va por diferentes momentos, porque tiene una máquina del tiempo, ¿sabes, señor? Entonces, en
2: qué
1: esa
2: lindo.
1: Máquina del tiempo, hay un momento donde llegan justo a esta parte de la historia en Francia. Si quieren saber un poquitito de lo que pasa ahí.
2: Me gusta.
1: Entonces está esa peli que se... Y después hay un montón de otras películas. Hay una serie que se llama Versalles, si quieren ver cómo es Versalles, está buenísima.
2: Sí.
1: Cuenta un poco la historia.
0: Y si no Los Miserables, no la cantada, sí. Sino la actuada, la de Liam Neeson.
1: Sí, es durísima también.
0: Es durísimo. Bueno, el libro de Víctor Hugo
1: sí, es durísimo,
0: muy
1: largo. Pero...
0: Ahora, Ceci, Peabody Sherman es al cine lo que fue Odisea Burbuja para
1: sí,
0: nosotros.
1: Sí, me encanta. Te juro sí. Que me encanta esa película. Ya sé, muy infantil yo, pero es muy buena la historia. El nene y el perrito. El perrito es un genio. Es un perro que es genio. Y el nene es su hijo, digamos. Así para contarlo a grandes rasgos. Pero la tienen que ver porque está buena la historia desde el principio. Y él crea una máquina del tiempo y pueden ir, pero van a

0: a Egipto. Está buenísima la peli. Y me van encanta. A Francia en la Revolución.
1: Y meten la pata.
0: Bueno, sí, meten la pata. Pero bueno, ¿qué va a hacer? Está buenísima esa peli.
2: Bueno, sobre la Revolución Francesa, retomo desde ahí para la primera sección de curiosidades que tiene que ver con matemáticas. Para esta relación entre España y Francia, ¿ustedes sabían dónde nació el metro y el kilogramo?
3: No.
0: No, señor.
2: Esa medida.
0: No, señor, cuéntenos.
2: La unidad de medida, bueno, nació en Francia.
0: ¡Ulala!
2: Justamente a partir de la Revolución Francesa, uh-huh. Impulsado por la Academia de Ciencias de Francia y adoptados oficialmente durante la Revolución Francesa, se utilizaron para unificar las variedades de medidas que existían en su momento.
0: El metro, porque antes era más por pulgares, pies. Así. Claro.
2: Exactamente.
0: Que usan en algunos países.
4: Y además no era el mundo global de hoy. Entonces vos medías algo acá y andaba.
2: Cada uno tenía su unidad de medida.
4: Eso trajo problemas en los Juegos Olímpicos, las primeras ediciones. Sí. Porque ibas a cada país y cada uno tenía su sistema.
2: Claro. El metro, que no estamos hablando del transporte de España, se instituyó oficialmente en 1795. Definiéndolo originalmente como, se decía, la 10,000,000ª parte del cuadrante del meridiano terrestre que va del Polo Norte al Ecuador, atravesando París. Eso era la primera medida que se había tomado como para decir, esto es el metro, claro. Y el kilómetro nació formalmente en el mismo decreto que el metro, en 1795, y fue definido inicialmente como la masa de un decímetro cúbico, o sea, de un litro. Bueno, de agua destilada que se tomaba en su momento como medida. Hoy lo usa, obviamente, todo el mundo, como dice Fernandito, por la globalización.
4: Se impuso, aunque Inglaterra, Estados Unidos mantienen todavía, claro, su propio sistema.
0: Humilla,
4: exacto.
0: ¿Viste? Todo eso.
2: Perfecto. Bueno,
4: sí. Yes. Muy bien, señor. Yardas,
2: yes. Me encanta porque tengo. Tengo curiosidades gastronómicas.
4: Qué rico. ¿En serio? Hasta ahora.
2: Pero
0: de la cocina.
2: No, sí, pero que no son las que ustedes piensan o las cosas que se dieron por hecho y uno va a comprar y dice, ah, sí, uy, esto es de
5: toda
2: Francia.
5: La información es rebuscada.
2: No. En España, sí. Se produce casi la mitad del aceite de oliva del mundo.
0: No. ¿En serio?
2: Especialmente en Andalucía.
4: Ay, con lo caro que es. No,
2: mire usted.
0: Realmente así, hay que comprobar.
1: O sea, ¿el aceite de oliva es más español que italiano? Yo pensé que era más italiano.
2: Sí, mire usted, yo también me sorprendí por los datos.
0: Y yo hubiera dicho, disculpen que me meta, pero como es de zonas áridas, yo pensé que olivos estaban más por él en Oriente Medio, que pin que pan, como acá y también en San Juan, en La Rioja.
4: Digo, puede ser el origen.
0: Y después lo procesan.
4: Y después, claro.
0: El extra virgen
4: como el chocolate
0: hacen
4: en Suiza.
0: Oh, oui. Sí.
2: Bueno, vamos a dar estos datos gastronómicos y me dicen desde control que tenemos muchos mensajes. Sí, pero por ahora tenemos dos datos muy importantes para que ustedes los puedan comentar hoy en el colegio y en la familia. ¿Saben cómo surgieron las tapas? Las llamadas tapas españolas. Nacieron para tapar las copas de vino con pan.
0: Ah, mire, con una amiga le metían tipo para que no.
2: Según la historia, según algunos datos, nacen de tapar las copas de vino con pan para que no entren las moscas.
0: Ah, las copas, pensé que las botellas.
3: Claro. No, hacía techito.
2: Se servían el vino y tapaban con pan las copas de vino para que no ingresaran las moscas
4: que había
2: al vino.
4: De moscas.
0: Qué asco. Mamá.
2: Sí. Mire usted, ¿no? Y ahí nació la tapa como acompañamiento para lo que uno estaba bebiendo.
4: Esto le viene bien a Emi, en España. A Emi le viene bárbaro.
0: Sí, esto para Emi, que allá escuche, pero la tapa es poner una tortilla.
2: Sí.
0: La metemos arriba de una
2: copa. Se ponía arriba de la copa para tapar el vino.
0: Una
2: y después
0: anchoita,
2: dijo,
0: un pescado
2: claro,
0: también.
2: Claro, ¿y esto qué hacemos? ¿Después lo comemos solo? No, y después le fueron agregando un montón de cosas que uno después las tapas es como para nosotros un sándwich que le pone usted lo que usted quiera en el medio.
0: Señor.
2: Y el azafrán español.
0: Qué rico el azafrán.
2: Es uno de los más valorados del mundo. Sí. Lástima todo lo que se necesita para poder crear. Que se necesitan 150.000 flores para un kilo.
0: Ah, para un kilo.
2: Es un montón igual.
0: Igual, al arroz con pollo le ponemos ¿cuánto? 2 gramos.
2: Nada, por eso es tan concentrado. y vienen esas tapitas tan chiquititas.
0: Sí, sí, señor, es un trabajo chino, sí, justamente.
4: Es para colorante con sabor.
0: Colorante. No, digo, no, porque no. Es el polen con el de color la flor. Amarillo.
2: Claro, es el polen de cada de la flor.
0: Tiene que ir uno
2: el
0: a hacer...
2: El color viene de ahí.
0: Tiki, así están...
4: Ah, sí, eso, valoro
0: días
4: eso.
0: Y días
4: sí.
0: Juntando, por eso sale un,
2: para que uno
0: un poco caro.
2: Le tira el arroz y lo coma en 2 minutos. Y por otro lado, de Francia podemos decir que lo que conocemos como la baguette es patrimonio cultural declarada por la UNESCO.
4: Ah, bueno.
2: Sí. Pero el croissant,
0: sí.
2: Lo que usted puede pensar que es de origen francés, no
0: lo
2: es.
0: ¿A quién se lo chorearon?
2: El croissant es vienés. Sí,
0: mire.
2: Los franceses lo perfeccionaron pero, y lo asociaron hoy en día a París, pero su origen es austríaco.
0: Es decir que Mozart ya venía comiendo croissants.
2: Exactamente, y ahora dicen, ah, es como nuestro dulce de leche con Uruguay y Argentina. ¿De dónde viene? Ahí tenés. Ellos tienen su propio problema con Austria y el croissant dicen que es de Francia, pero...
0: Es verdad, Mozart... No voy a decir eso. No.
4: ¿Cómo entró tan rápido?
2: Nah. Y paralelamente a todos estos datos que tenemos algunos más para compartir, tenemos mensajitos de los carajitos y carajitas, como siempre.
3: Hola, Teresita.
2: Ay, mi amor.
3: Soy Alegra.
2: Hola, Alegra.
3: ¿Qué le dijo una pulga a un perro?
2: ¿Qué le dijo la pulga al perro?
3: ¿Me llevas?
2: ¡Ay!
3: Un beso grandote hasta el cielo a todos.
2: Oh. Ay,
3: los amo.
2: Mi amor, te
3: amo.
2: Amo
3: a todos y les mando un beso de corazón.
2: Oh. Ay, beso, te amamos. Qué tierna
1: qué
2: lo que
1: Alegra.
2: Le dijo la pulga.
1: Más dulce.
2: Sí, muy dulce.
5: Hola, Gastón. Hola, señor. Buen día.
2: Uy, un carajote.
5: ¿Usted sabe cuál era el cantante que tenía más energía?
2: El cantante que tenía más energía, porque la tenía antes y después se le fue.
5: Horacio Guaraná.
2: ¡Es buenísimo!
0: ¡Horacio Guaraná!
2: ¡Es buenísimo! ¡Uy, se nos va!
1: ¡Se nos va a Ceci!
2: ¡Ves al cielo!
0: ¡Es buenísimo!
2: ¡Se nos va a Ceci!
0: No, yo
2: no.
0: No es tan fácil.
2: No.
6: Buenos días, señorita Teresita.
2: Ahí se ríe, buenos días.
6: Soy Luz y vengo a renovar el chiste.
0: Bien.
6: ¿Qué Hola. Le dice un tomate a otro tomate?
2: Oh, ay, no. Era como el de ayer. No, pero...
1: Qué miedo.
2: ¿Qué le dice?
1: Qué miedo.
6: Qué cagazo nos pegamos el sábado, ¿eh?
4: Muy bien.
2: ¡Es buenísimo!
1: Muy bien.
2: Es buenísimo. Charla
7: Hola,
2: mucho
7: chicos,
2: los tomates.
7: Vieja borracha.
2: ¿Por qué?
1: No, no.
7: La toma de la pastilla. Vos tomá la pastilla, vieja. Tracción a clonazepam.
4: Hoy no la pueden criticar porque trajo
0: mucho material.
4: Trajo material.
2: La toma de la pastilla, buenísimo.
8: Señor, ¿qué es cierto que usted andaba con Napoleón Bonaparte?
2: No tengo tanta edad, por favor. Sí, uno de mis filitos, como se decía en la época, se llamaba Napoleón.
4: ¿Estuvo en Waterloo?
2: No.
0: ¿Cuál fue su Waterloo? Que no. En Water no. Escúchame, está bueno que Mirta, viste que cada vez que pasa hecho histórico, sí. Mirta sale a aclarar.
2: No estuve. No estuve en la toma de la Bastilla.
1: Quiero aclarar que no estuve.
0: Ay, me muero con Mirta.
2: Ay, Dios. Bueno, tenemos otras curiosidades que nos entregan tanto España como Francia. Sí. Con respecto al arte.
0: Ah, mire usted.
2: Sí, cosas que ya sabemos de todas maneras, pero que no, que pero que vale la pena repasar.
0: ¿Hablar de Pablo
2: porque,
0: Picasso,
2: no,
0: de Gaudí?
2: Eso ya es casi bueno, uno lo que uno va siempre a España a ver. Pero tenemos, por ejemplo, que es un programa...
0: ¿Usted va siempre?
4: No. Golpe bajo no, atentos.
2: No, que para Barcelona tenemos mucha terapia encima.
4: Ay, mira.
2: Apareció, vamos a decir... Reaparecieron, les contamos o no les contamos.
0: ¡Apa! Sí, ¡vuelve el perro arrepentido!
2: Sí, hubo noticias.
4: En pleno mundial.
2: Sí, hay una que ya se puso en pareja.
0: Ah, no, es que
2: está
0: yo
2: publicando
0: te digo,
2: en redes sociales.
0: Lo que toca a Kiki.
2: Lo que toca a Kiki después florece, pero no para él.
4: Claro.
2: Hay una de la primera, sí, casi, la primera que conoció, o sea, el motivo por el cual viajó, sí, el año pasado, está felizmente en pareja.
9: Mira. Kiki es un gran trailer.

0: No, y aquí quienes estuvieron escribiendo hasta hace poco, hasta hace por su cumpleaños, y hoy en día está bloqueado. Porque es que encontró el amor y lo bloquearon. Ah. Sí, dijeron, bueno, ya encontré el amor. Sí. Igual está todo súper bien.
1: ¿Habrá borrado todo el chat ese?
0: No sabemos. Kiki borró todo siempre.
2: Ah, Kiki es una gran eliminatoria que busca un mundial.
0: Sí, una vez que borró. Pero hay posteos en redes sociales.
3: Pero Kiki se está preparando para el mundial. Claro.
0: El día que le llegue algo a Kiki.
4: Agarralo.
0: Pobrecito, está atravesando.
3: ¡Misery! ¡La tiene encerrada!
0: Es otro que la serie You. No, está pobrecito atravesando la crisis de los 41.
1: Ah, mira.
0: Sí, porque dice, che, a esta altura todavía no apareció el amor de mi vida.
3: Tranqui, que...
4: Pescado sin mente.
0: Bueno, España, sí. Tierra del flamenco, con su guitarra, sus palmas y zapateo. ¡Y olé!
1: ¡Vamos! ¿Bailará flamenco, Yamal?
4: Y la Macarena también.
1: No lo veo.
5: No, por favor, Macarena no.
3: No, Macarena no, por favor.
1: Esto es lo mismo que está. La señora Teresita de Barcelona estará diciendo esto mañana de Argentina, que bailamos el tango, por ejemplo.
0: Es un detalle, pero hay otras cosas.
1: El tango, los gauchos.
0: Es muy difícil encontrar curiosidades que ustedes no conozcan, como por ejemplo.
4: En los relatos ingleses hay mucha referencia al tango.
0: Sí. Y por su parte, gran referente, Edith Piaf, exactamente, por Francia. El estilo de canción que tienen, que es elegante y poético, es denominado la chanson française.
3: Ah, la chanson.
0: Sí, la chanson française. Cada uno tiene su...
4: Y los chicos lo pueden descubrir en Madagascar, por ejemplo.
0: Sí, exactamente.
4: Cuando cantar a la policía.
1: La puedo encontrar ahora la 3, pero
3: la
1: quiero ver.
3: No, la policía es tremenda, la policía de la 3.
1: Vale, se los persigue por Mónaco.
3: Sí, es
0: ahí viene.
3: Rien.
5: ¿Cómo transmití esta mina? ¿Usted se siente identificada en Edith Piaf, señor?
0: La verdad, por su agudo me siento, por la voz más bien aguda, no por la capacidad de canto ni de transmisión, de transmitir a partir del arte musical, pero sí el tono de la voz. Como que le llego. Yo hacía en casa, hacía cositas para la familia, para hacer reír, y me pedían que hiciera a Edith Piaf. No me sale.
1: Ah, muy bien.
0: Sí, hacía como para que se rieran.
1: Sí.
0: Sí. Así que bueno, hoy se enfrentan España y Francia, que por más que hoy sean rivales, son vecinos a través de los Pirineos que tienen.
3: Me gustaría conocer todo eso, señor.
0: Sí, exactamente. Una zona montañosa que tiene más de entre 400 y 600 kilómetros de largo. Sí, también está Andorra. Entre en Francia,
3: Andorra,
0: España y
3: Andorra. La vieja.
0: ¿Cómo?
3: Andorra Castilla la vieja. La Andorra la vieja.
1: Claro, la ciudad es
0: Andorra la vieja.
5: Teresita la seño.
0: Sí, porque si no vamos a dar pie a un montón de mensajitos.
5: Por favor.
0: Sí.
6: Sí, la seño no tuvo en Waterloo, la seño tuvo en Ginebra Lu.
1: Suiza.
7: Buen día. Seño, ¿qué hay de cierto que vos fuiste la seño de Mirtha Legrand?
0: No, hubiera sido un placer.
3: De jardín.
0: Hubiera sido.
1: No dan las cuentas.
0: Hubiera sido un placer. Hubiera sido un placer. Acá dicen que no existía la escuela todavía. No,
1: por favor.
4: ¿Cómo? Juntas.
1: El magisterio.
3: Con Eccleston. Con Eccleston la construyeron.
0: Bueno. Más
5: allá con Sarah Chamberlain de
0: más allá de la clase de España y Francia, tenemos efemérides que una tiene que ver con Emilianito.
3: ¿En serio?
0: Sí, porque hoy es el Día Internacional del Tiburón.
4: ¡Claro que sí! ¡Ahí está! ¡El tiburón!
5: ¿Pero cómo hay un día internacional del tiburón?
3: Está bien, hay que cuidarlo.
0: Sí, exactamente.
5: ¿Y cómo se entera el tiburón que le festejamos su día?
0: No, cuidándolo, justamente como dice Cecilita, porque es una fecha que se toma para...
5: Pero si yo no le quiero hacer nada, yo lo cuido desde el momento en que me estoy alejando del tiburón.
3: Claro, claro, está bien.
0: Pero lo que pasa es que hay mucha gente que lo consume y lo caza y la pesca de una manera excesiva.
3: Come el cazón, todo.
0: Exactamente, hay algunos...

0: tiene
1: es increíble.
0: No, toda la familia. No, Gasti, es que a veces lo cazan por el miedo al tiburón. Tiene muy mala fama el tiburón.
2: Sí, exactamente.
0: Mala
3: fama. Se la ganó, ¿no? Se la ganó. No,
0: pero vos sabés que es más grande la mala fama que lo que hacen.
2: Exactamente. Hay mucha gente que bucea alrededor de tiburones y los tiburones no hacen... Obviamente que son cazadores.
0: Porque la aleta de tiburón tiene no sé qué poder.
2: Sí, bueno.
0: Afrodisíaco, dice Javi, o sí, algo tiene, entonces...
2: La llamada y conocida, sopa, la famosa en China... sabrá aquí, ¿no? Sopa de aleta de tiburón, que se cazan un montón de tiburones justamente por su aleta. Después, obviamente, se consume todo su cuerpo, lamentablemente, pero por más de que uno le tenga miedo o la película Tiburón le haya dado una fama, claro, no ayuda esta canción, ¿no?
0: No, obviamente que se aparece... ¿Hay algún ataque de tiburón? No es que no ha habido.
2: Sí,
0: ay,
2: obviamente que se aparece.
3: Hemos visto.
0: Sí, sí, sí. Pero son los menos.
2: Son menos, claro. Son más... un ataque de tiburón puede suceder que uno llega a la orilla y hay mucha gente, u otra que la gente... hay carteles que dicen, cuidado con los tiburones, y la gente se tira igual. Pero después, los enfrentamientos de los tiburones con los barcos tienen que ver porque los van a pescar. Si el humano no fuera a buscarlos, estarían tranquilos en su hábitat natural. Entonces, la película no ayudó demasiado.
0: Son necesarios para el ecosistema, para el equilibrio.
2: Sí, obvio.
3: No le vamos a echar la culpa a Spielberg ahora con las cosas lindas que hizo por nosotros.
2: No, no, pero bueno, convengamos que una película donde habla de un ataque de tiburón y se le da como un papel muy terrorífico, hace que uno le tenga miedo al animal en sí, más allá, como dice Ceci, que ataques existen cuando uno se cruza con uno de ellos.
0: A veces hay una tabla.
2: Por la lógica. Señor,
3: mire la hora que es. Mire la hora que es.
0: Con la información que trajo.
2: ¿Cómo se pasó?
4: Claro,
2: bueno,
4: no entra todo.
0: No entra todo.
2: No, claro. Les mandamos un beso grande a los tiburones y también a las orcas en el Día Mundial de la Orca.
0: ¿Hoy también?
2: Sí.
4: Estaban cerca de la película.
0: Pero no.
4: Metamos una orca.
2: ¡Bien! Cigüeña, bobadillirva.
4: Estaba la película también, Orca, la ballena asesina.
2: Sí, Willy. Por eso.
0: Era Willy.
2: Pero bueno,
0: Wally.
2: Liberen a Willy. Que justamente, bueno.
4: Ballena Keiko.
2: Por el contrario a los tiburones.
3: Señor, mire. Sí. Otra vez le digo. Mire la hora que es.
2: Bueno, me voy. Me voy.
3: Porque me reta Javi Bravo, si no.
2: Bueno, nos vamos con un poema final.
0: Sí, sí.
4: Mire, se empezaba en primera ronda con cada país.
2: No entraba
4: el material.
2: Escuela Omnium. Una nueva mañana fresca, pero no es una mañana más. Hoy España y Francia juegan la primera semifinal.
4: Muy bien.
2: Sí, mañana será nuestro turno. Espero podamos ganar. Al que triunfe el día de hoy, nos podamos lograr enfrentar. Sí. Pero falta todavía. Argentina va paso a paso. No nos queremos anticipar. Aunque por dentro decimos a gritos, ¡la Copa volverá a ganar!
0: ¡Escuela Rest!
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0: 8 de la mañana, 12 minutos en toda la Argentina, en Buenos Aires. La temperatura se mantiene en 8 grados, 8 décimas. La térmica, 5 grados, 8 décimas. La humedad, 87%. Hoy se conocerá el dato de inflación de junio. El gobierno de Javier Milei ya se mostró optimista para perforar la barrera del 2% y continuar con una tendencia hacia la baja. Después de 10 meses y un pico máximo del 3,4% en marzo, la inflación ya registró un aumento menor. En abril fue del 2,6% y en mayo 2,1%. El índice de precios al consumidor en la ciudad de Buenos Aires ya marcó un retroceso en junio del 1,8% mensual. La justicia de Paraguay condenó al ex senador argentino Edgardo Cuéllar por tentativa de contrabando. Había llegado a la Cámara Alta a través del peronismo y luego se alió a La Libertad Avanza. La sentencia es por 2 años de cárcel en suspenso, aunque ya acumula 16 meses en prisión domiciliaria, y su pareja, Yara Ginzel, recibió 1 año y 10 meses también en suspenso. En diciembre de 2024, los dos fueron detenidos en la frontera con $211,000 sin declarar dentro de una mochila, además de 4 millones de pesos y 640 mil guaraníes. En la Argentina, Cuéllar todavía debe afrontar otros 2 procesos judiciales por presunto enriquecimiento ilícito, entre otros delitos. Julio De Vido y José López sumaron otra condena por corrupción. Se trata del caso Skanska, una empresa sueca que pagó dádivas y sobreprecios para expandir la capacidad de transporte de gas natural. El exministro de Planificación y el exsecretario de Obras Públicas fueron declarados culpables de los delitos de defraudación en perjuicio del Estado Nacional y cohecho. El Tribunal Oral en lo Criminal Federal número 4 también condenó, con penas de entre 3 y 4 años de prisión, a directivos de la empresa. Un peritaje de la Corte Suprema había descartado los sobreprecios en 2011, pero luego, con la grabación de un exgerente de Skanska, se reabrió la causa en 2016. La provincia de Buenos Aires aprobó por unanimidad una ley que incluye a más de 400 veteranos de Malvinas en un régimen jubilatorio especial. Esta nueva normativa beneficia a excombatientes que solicitaron la baja o el retiro entre 1983 y 1985 debido a las secuelas físicas o psicológicas de la guerra. Para acceder a esta prestación, equivalente al 80% de su mejor remuneración, los solicitantes deberán acreditar un mínimo de 8 años de aportes al Instituto de Previsión Social. También se impide que llegue esto a quienes hayan sido condenados por delitos de lesa humanidad o sancionados por incumplimientos militares. Un ataque de Irán contra 2 buques petroleros de los Emiratos Árabes Unidos en el Estrecho de Hormuz dejó como saldo 1 tripulante muerto y 8 heridos. El Ministerio de Defensa emiratí informó que el ataque provocó incendios en las embarcaciones y advirtió que el país se reserva el derecho de responder. Este grave incidente ocurre poco después de que Estados Unidos iniciara una tercera noche consecutiva de bombardeos contra territorio iraní para degradar su capacidad militar. La creciente tensión en esta ruta marítima se produce tras la ruptura del reciente acuerdo de paz y la decisión de Teherán de mantener cerrado el Estrecho de Hormuz. Hoy martes 14 de julio los mercados abren con el dólar oficial a 1.510 pesos para la venta en el Banco Nación. El dólar blue cotiza 1.520 pesos y el dólar turista llega a 1.963 pesos. 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Hoy una de las ciudades con más frío a esta hora, 0,6 grados la temperatura en Río Gallegos, provincia de Santa Cruz. Aquí en Buenos Aires tenemos 8 grados 8 décimas. Es una mañana todavía fresca con una térmica más baja en 5 grados 8 décimas. Se mantiene la humedad en un 87% y la presión en 1016 hectopascales. Hoy con visibilidad normal, sin niebla y con viento. Atentos porque sopla fuerte del norte a 21 kilómetros la hora. Ese mismo viento es el que irá despejando las nubes para que tengamos sol durante la tarde. Ya amaneció hace minutos. Y también es la que va a traer un frente más inestable a partir de mañana. Por el momento, hoy tendremos una máxima de 16 grados con sol, como te contaba. Mañana miércoles ya las temperaturas empiezan a subir, la mínima será de 11 grados, la máxima se queda en 19 grados, pero atentos porque por la noche puede haber chaparrones aislados en Buenos Aires. Mañana miércoles. El jueves también tenemos algunos chaparrones en el pronóstico extendido del Servicio Meteorológico Nacional, con una temperatura que sigue en ascenso, la mínima va a ser de 14, la máxima de 20 grados. Y el viernes tocamos los 21 grados de máxima, pero lo más importante, se esperan tormentas aisladas desde la mañana, desde las primeras horas del viernes, y después desmejoramientos temporarios con alguna fuerte intensidad de tormentas durante el resto de la jornada del viernes. El clima inestable por ahora se mantiene para el sábado, no tanto para el domingo. En cuanto al tránsito, actualizamos información en lo que tiene que ver con la llegada a la ciudad de Buenos Aires. En el acceso este está reducido el carril izquierdo, kilómetro 25. Esto es mano a capital por una colisión entre dos motos. Allí en Ituzaingó chocaron dos motocicletas en el acceso este, kilómetro 25, sentido a capital. Todavía el carril izquierdo permanece obstruido. Además, tenemos la Panamericana frenada por una congestión muy fuerte, te lo contamos temprano, desde el ingreso desde ruta 197. También a esto se suma información que llega desde Panamericana, pero altura Márquez y mano capital por una demora a la espera de lo que habría sido un choque hace minutos en Panamericana, altura Márquez. También autopista Richeri con demoras. Esto es mano a General Paz en el peaje de Mercado Central. Ya hay demoras en la zona y se suman algunos detenimientos también en el resto de la autopista Richeri. En la autopista Buenos Aires-La Plata, el tránsito es intenso con marcha lenta desde Bernal y Sarandí. Hay mucha circulación, atentos, en Avenida Sarmiento frente al predio de La Rural, porque se viene desde el jueves el comienzo de la exposición de granadería y de la expo industrial. Por supuesto que La Rural y toda la zona va a estar afectada con el tránsito, especialmente a partir del jueves. Hay un corte, recuerden, del enlace entre Costanera Norte hacia Cantilo por obras. Es la colectora de Avenida Cantilo entre Huiraldes y Aeroparque. Y también tuvimos un choque en autopista 25 de Mayo, altura Avenida La Plata, que todavía reviste algunas demoras. En Pompeya se libera Avenida Sáenz Salmín, altura Esquiú, donde tuvimos una colisión entre un automóvil y una moto también, con trabajo del SAME en el lugar. Y en el microcentro ya finalizó temprano un operativo por un incendio en un edificio de 5 pisos entre el cruce de Perón y Florida. Ya se circula con normalidad, especialmente en la peatonal Florida. Recuerden que hoy está anunciado un banderazo en la zona del obelisco. Va a ser cerca de las 8 de la noche y en apoyo a la selección argentina previa a la semifinal de mañana. Por último, subtes, premetro y todos los trenes hoy cumpliendo con sus cronogramas habituales.
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0: 18:20 de la mañana. Es martes 14 de julio. Juegan Francia y España hoy. 4 de la tarde. Relata Juan Furlanich. Comenta Leandro Bonsante en D-Sports Radio. Se viene ya el fútbol local, ¿eh? Hay Copa Argentina pasado mañana, también el viernes. Y la semana que viene, los repechajes de la Copa Sudamericana. Con 3 equipos argentinos allí, jugando martes, miércoles y jueves. A todo esto, Boca ayer ya tuvo a Villa haciéndose la revisión médica, hoy a Montero, el arquero. Y no tiene a Belmonte para el partido de Copa Argentina, que sufrió una lesión y tampoco podrá estar para reemplazar a Paredes como tenía pensado Claudio Úbeda, el Vasco Arrobarrena. Sigo con Úbeda yo. El Vasco Arrobarrena. Y Paredes termina Mundial, ¿y qué hace? ¿Vuelve a jugar el repechaje o se toma unos días?
1: La mayoría de los jugadores post-Mundial se toman algunos días y después se reincorporan a los entrenamientos.
2: Que se fue directo después
0: de... Parece que lo de Boca es urgente.
2: Después del último partido de la Copa se sumó a la selección directo.
1: Claro.
0: Pues había... Está bien, pero lo de Boca es urgente. Que va para el repechaje sin Paredes. Dybala renovó con la Roma finalmente.
2: Sí.
1: Que negocia con Garnacho, a su vez.
2: Es verdad.
0: ¿Pero de joda? ¿Y para qué coqueteó con Boca todo este tiempo?
2: Él dijo que siempre tuvo claro que renovaban a la Roma. Pero bueno, es una frase que se escuchó en Italia. Hay que ver qué dice acá, en otro momento. O qué le dice a Paredes, que habitualmente hablan, ¿no?
0: Bueno, todo esto tenemos más consejos para darle a nuestros queridos oyentes de cada mañana, Fer.
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0: Ceci, al final, Lautaro Martínez le dio la razón a Chita, que dijo que iban a hacer 12 goles en los cuartos, sí, de final. Si no hacía el gol Lautaro, ganaba Quien Te Habla, pero es mejor el 3-1, mejor el 3-1, siempre. Y ya que hablamos de goles... 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
0: Habrá que esperar otros 4 años para volver a ver una cita mundialista. Nos vamos a distraer en el medio con otras cosas, todo fenómeno. Pero no habrá otro mundial hasta dentro de 4 años. Con lo cual, habrá que esperar a los futbolú 4 años más, Fer.
2: Y cada 4 años reaparece, sí. 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
0: En un rato habla la selección argentina. Se entrena en algunas horas, 11:30 de la mañana de acá, 12:30 de la Argentina. Habrá posibilidad de presenciar el entrenamiento 25 minutos, además de hablar con 3 futbolistas. 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
0: Apenas 8:25 de la mañana. Falta un buen rato para la primera semifinal de hoy. Y un día para la de mañana. ¿Cómo estamos para mañana?
2: Acá ansiosos.
0: Les pregunto a Ceci, a Chita.
1: Ansiedad. Ansiedad pura.
3: Estoy tranquilo porque sé que.
0: Al chino ni te pregunto.
3: O sea, a mí me gusta, era porque yo hincho por Argentina, además.
0: Vos hinchás por vender. Sí, vos hinchás por vender cerveza, digamos la verdad.
3: Sé porque ustedes tienen varias ahí que están esponsoreándonos. Pero a mí, al país que me recibió con los brazos abiertos fue Argentina, así que por eso agradezco y hincho por ustedes. Así que gracias.
0: Mirá qué bien. Todo gracias a vos, chino.
3: Gracias porque España, por ejemplo, no dio la posibilidad de hacer su Mecaro.
0: ¿No?
3: No, porque está otro país reunión su Mecaro. Nosotros tenemos los bazar.
0: ¿Y a ustedes por qué los limpiaron?
3: Porque nos quedaron las tintorerías o los bazares entre japoneses y chinos.
0: Si las tintorerías son japonesas.
3: Pero algún chinito ahí se mete en el medio y dice, ahora sí, ¿de dónde son de Japón? Anda a descubrirlo.
4: Lo que pasa es que los madrugaron, cayeron tarde.
3: Son otro país, se adueñaron de los supermercados y nosotros no tenemos los bazares. Que
0: usted
3: tenemos.
0: Dice que si viene de frente un chino, un japonés, nosotros... no sabemos discriminar quién es uno y quién es otro.
3: Ustedes no saben, al coreano, al chino y al japonés, sí, ustedes le dicen chino. Sí.
4: Eso para simplificar, pero... ¿Usted sabe cómo son los ojos de cada uno?
3: Sí, achinados.
4: Sin googlear, ¿eh?
3: Son achinados. Se resume...
2: Se usa más China como base.
4: Claro, es la base, por eso es como usted, que redondea para arriba. Entonces, si es 14.900, es 15.
3: Obvio. Lo que hacemos es achinar para abajo, porque no se puede redondear. Pero si ustedes quieren saber, por ejemplo, la diferencia de los ojitos, para que no se olviden,
4: sí.
3: Los chinos tenemos los ojos más rectos o con forma de almendrita.
2: Almendrita, sí. Justo lo que trae Ceci a veces para llamar.
3: Por eso, los coreanos. Sí. Son más alargados, una ¿más? Forma más, sí, más alargados.
2: Por ende más cerrados, si está más alargado.
4: ¿Para arriba o para abajo?
3: Más horizontales. Claro, más horizontales. Sí. Y con tiene un plieguecito que cubre el lagrimal. Vieron que nosotros no tenemos. Los japoneses son justamente los que tienen los ojos más abiertos o redondeados, justamente por eso se hace el anime. Con esos ojos grandotes
2: que siempre están como brillando y titilando. Ay,
3: sí, exactamente. Con párpados que no tienen un pliegue muy marcado. Así que esos son los 3 ojitos. ¿Sí? Aunque a todos le dicen chino.
2: Sí, no sumemos tailandés, malayo.
3: Nadie le dice, ¿qué hace? Coreano,
0: mongol.
3: Nadie le dice, ¿qué hace de japonés o coreano? No, le dice, ¿qué hace de chino?
2: Claro, es verdad. En el mundial jugó Uzbekistán y parecían chinos. Claro.
4: Para mí ahí viene la parte, viste que tienen como parte rusa, parte mongola, parte.
3: Y ustedes le dicen chino hasta lo que no son chinos.
0: ¿Por qué de Mongolia no tenemos nada ni en los Juegos Olímpicos, Fer?
2: No, hay muy poquito. Sí, era algo de combate, pero muy poquito.
4: Sí, es un terreno muy amplio.
2: Selección ninguna, equipo no.
4: Tiene mucho desierto, ¿no, Mongolia?
2: Sí, y debe tener en algún punto atraso. Ah. Digo, ¿no? Porque es como la India es uno de los países más poblados y no le va bien en los deportes.
4: A ver el tamaño del territorio y la cantidad de población, porque para mí tiene eso, Gasti, también.
2: Tipo Groenlandia, una masa de
4: territorio con poca
0: gente. Era un ejército bravísimo los mongoles.
4: Otrora sí. Claro, sí, antes sí. Pero el territorio era más vasto, me parece. A ver, pará. A ver, vamos a ver.
0: Yo me acuerdo de los titanes en el ring.
4: Claro.
0: Shanghai, el mongol.
4: Sí, ¿cómo no?
0: ¿Y Genghis Khan qué era? ¿Era mongol también?
4: Sí. Para mí sí. Uh-huh. ¿Y Atila, el rey de los hunos? ¿También? ¿O no? Era un uno.
0: ¿Era mongol?
4: A ver, vamos a chequear todo lo que estamos diciendo, chicos.
0: Tantas cosas hay que chequear de Mongolia. Sí. Un país que es como que existiera Kamchatka.
4: Atila, el uno. El uno se escribe con H, les aviso.
2: Ah, no es el juego de cartas.
4: Ah, no.
0: No es que cancheramente se le dice.
4: Un líder excepcional que
2: como
4: vivió
2: Moria, la One.
4: Entre los años 406 y 453. Este periodo estuvo marcado por la agitación de Europa con el Imperio Romano de Occidente. A ver, Atila, ¿por qué era tan temido?
0: Sí.
4: Atila cruzó el Danubio.
1: Nació en la región de Panonia, que actualmente es Hungría.
4: Mira, y saqueó dos veces los Balcanes, pero fue incapaz de capturar Constantinopla. Su infructuosa campaña en Persia fue seguida. Bueno, no.
0: Así que Atila nada que ver con Mongolia.
4: Vamos a buscar Mongolia.
0: Mongolia, eso.
4: Mongolia, país.
0: ¿Cuántos millones de habitantes?
4: Ahí estoy abriendo, perdón, disculpen. Tiene, miren, habitantes, superficie. He puesto 18 en tamaño de superficie.
0: Es grande.
4: ¿Y habitantes?
0: ¿Y cantidad de habitantes?
4: Si lo encuentro te digo, porque estoy.
0: Andá a censarlo, ¿no?
4: Tibísimo, ¿no? No sé. No sé. A ver.
0: Se me hace que debe ser un país del que se ofrece poca información.
4: A ver, habitantes. 3.55 millones de habitantes.
2: Ah, no son tantos.
1: No. Dos por metro cuadrado.
4: Es decir, por eso te digo, debe ser una región muy vasta.
1: Dos por kilómetro cuadrado.
4: Pero. Es muy, muy, muy desértica. Me imagino, ¿viste esos camellos peludos? Los de que
0: claro, van está, al norte de China, está entre China y Rusia.
4: Sí, sí. Es un terreno vasto, pero. Uy, mi mamá me dejó mensaje. Es decir, que hay algo, pero es, no lo puedo ir, mami.
0: Te voy a hablar de Atila.
4: ¿Qué nivel de vida? Bueno, la esperanza de vida en Mongolia, 72.4 años. No está tan mal, chicos. No, y subió la esperanza de vida, Para las mujeres, sí, más. ¿Cuánto cuesta? Bueno, están los precios de cuánto
2: no tiene
4: cuesta.
2: Tiene mucha venta turística.
4: No. Por eso te digo, es que debe ser esto, un país que tiene un territorio enorme y muy poca gente.
1: Es el país menos densamente poblado del mundo.
2: Mirá. Ese es el
4: país. Muy desértico, sí.
0: ¿Viste? Ahí tenés. Cari, Genghis Khan era. Era parecido el Genghis Khan original al de Titanes en el ring, ¿eh?
4: Sí, yo no sé si era parecido, yo ya me lo imagino como el de Titanes. Yo te dije que vivía cerca de mi casa, ¿no? El Genghis Khan, el de Titanes, ¿no? El otro no, chicos, no soy mi.
0: Sí,
4: por favor. Vivía cerca de mi casa, el Genghis Khan ese.
0: Qué grande.
4: Sí.
0: Qué grande. Bueno, son las 8:30 de la mañana y tenemos que compartir buenas noticias. 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
6: A Tila le decían a Kiki Petrone en el colegio, era el rey de los unos.
3: La carcajada que lánzara. Ay, está muy
0: tampoco tentado. Tanto, che. Oh, bueno.
7: No está mal el chiste.
0: Está muy bien.
3: Es bueno el chiste.
8: Estoy preocupado.
3: ¿Qué pasó?
0: ¿Por qué
4: pasa? ¿Qué pasa?
8: No. Estoy preocupado porque no puedo ver el partido, parece.
4: ¿Por qué?
3: ¿Cómo ¿por que qué? No?
8: Porque se me cortó el cable. Vinieron a ponerlo y hay que ir a un lugar, hay que ponerlo, hay que colocarlo en una terraza que hay en el primer piso. No encuentro al administrador y bueno, vamos a ver qué pasa mañana.
3: Te pasamos un usuario.
0: ¿Cómo mañana? ¿Pero cómo no vas a mirar el partido hoy, Emi?
3: Te conseguimos el Go.
0: Vos que sos un español más ahora.
4: Andate a un lugar, Emiliano.
8: A un bar. Pero no sé si bar es.
1: A la casa de Corona.
8: Lo cual es que no se le dice, no es como allá. Son maduros.
0: Vas a cantar Yo soy español, español,
4: no, es
0: español.
8: No, yo canto Muchachos, con el ministerio en el 2010. Ah.
4: Pero Emi, ¿no tenés algún amigo del tiburón?
8: Sí, tenía que haber alguno. Corto acá en el día del tiburón y voy haciendo todo.

0: español, tengo el NIE, vuelve.
1: Pero yo no entiendo por qué no le agregan algo acá. ¿Por qué español?
0: No saben.
1: No, pero sí.
0: Te digo la verdad.
1: De campeones, campeones, ule, ule, ule. Es como, son como canciones que empiezan y terminan al toque.
2: Canciones de una palabra.
3: No entiendo cómo lo carecen de creatividad. So.
1: No puede ser, si tienen grandes cantautores.
4: Claro, no sé, tiene gente.
1: Un Alejandro Sánchez, un Serrat.
0: En aquel son todas argentinas y además los ultras. Que le dicen, sí. Son argentinos, la mayoría de los clubes, importados. Incluso Venus Osuna.
1: ¿Cómo van a ser importados?
0: Te lo juro. El que maneja la barra acá en Pamplona, en los Osuna, era de Vélez.
1: Ah, ¿importamos? ¿Exportamos eso?
0: Por dos barras.
1: Mirá vos.
4: Y sí, sí, sí.
0: Las canciones que cantan, la mayoría son iguales, cambian la letra, pero son iguales que la nuestra.
4: ¿Qué te gustaría que pase hoy a mí?
0: Que gane España.
2: ¡Vamos, hombre! ¡Claro que sí!
0: No, yo ya te dije mi sueño. ¿Cuál era?
2: Sí, el cierre.
0: El sueño, el domingo jugar y romper. Bueno,
4: pará. Primero tenemos que ganar mañana. Primero hay que ganar mañana.
0: Yo estoy muy confiado, de verdad. Al menos los ingleses, la música, la ropa. Pero mañana hay que ganar, le ganamos.
4: No, obviamente que les queremos ganar. El tema es cómo. El tema es cómo, ¿con qué jugando, equipo?
0: Bueno, sí, hoy yo tengo confianza. Yo tengo mucha confianza. Creo que a ellos también les juega eso, el de las semifinales, la historia. Saben cómo se lo toman los argentinos para venir al partido, lo saben. Yo no voy mucho con esa historia de lo que hablan de que los argentinos, muchos jugadores sufrieron penurias económicas, porque los ingleses también, muchos jugadores han tenido inconvenientes, sobre todo raciales. Chicos abandonados, o sea, han sufrido también, porque vos guiaste con la, no son chicos ricos que juegan al fútbol, son chicos que la pasaron mal, muchos de ellos, como nosotros, como los nuestros, como yo escuché
4: en su contexto, hay que entender, la pobreza argentina por ahí no es la pobreza inglesa, pero hay que entender la pobreza inglesa en el contexto inglés. Porque la clase media, la riqueza inglesa es superior a la argentina.
1: ¿Cómo? Igual el sufrimiento no se puede medir. ¿Cómo se mide el sufrimiento? No tiene que ver con lo que tenés o no tenés.
0: Pero me refiero.

0: No, ni hablar, ni
1: Sobre
0: hablar.
1: todo cuando sos
0: Pero no,
1: chico.
0: exacto. Y sufrieron muchos mucho, mucho temas raciales también, cosas que nosotros no tenemos tanto en eso. Pero bueno, lo que voy es que mañana hay que ganar y los jugadores argentinos no necesitan más empuje que eso. Que Messi juegue por primera vez
1: Exacto.
0: con Inglaterra es un tema, ¿no? La primera vez que juega con 20 años de selección, el primer partido.
2: Es que la curiosidad que no pudo
1: Increíble.
2: jugar por aquella expulsión con Hungría en su partido debut, porque después venía el amistoso con Inglaterra.
0: Claro,
3: Y ahí
0: claro.
3: jugó Beckham, era el capitán,
2: Claro.
3: que ayer estuvo en la concentración de Inglaterra también.
1: Y ganó 3-2
0: Dieron un
1: Inglaterra
0: premio.
1: aquella vez, porque no jugó Messi, ¿no? Le
3: Sí.
1: dieron, sí, una cosa rara, en 1078, no sé qué era, un gorro que era. Parecía un gorro de un jockey. Nosotros, la verdad que estamos muy, muy, muy pendientes de lo que va a venir mañana con el partido, pero todo arranca hoy. Hoy sabremos quién es el primer finalista que llegará con un día más de descanso a Nueva Jersey, con un mejor cronograma de partidos, porque ha sido más espaciado entre uno y otro, ha descansado mejor, se ha podido recuperar mejor,
3: Igual todos los
1: tanto
3: que
1: Francia
3: llegaron a
1: como España.
3: semi, Gastón, viste que son de los grupos de las letras más altas, porque todos debutaron del cuarto día en adelante. O sea, los cuatro semifinalistas arrancaron un poquito después el Mundial que el 11 de junio cuando empezó.
4: Claro,
3: Con
4: los
3: una
4: sedes
3: diferencia
4: que
3: mínima.
4: tenían sede propia, digamos, esos
3: Claro, el grupo
4: arrancaron.
3: H era el de España, el J era el nuestro, el último grupo, el L, era el de Inglaterra. ¿Y qué me queda? Y
0: Yo me
3: Francia creo
0: río
3: que
0: con
3: era.
0: los comentarios de la gente que no está allá, o que se ha ido, que no vino directamente, que hablan de que somos los peores de los cuatro. Bueno, yo silencio. La mejor opinión es el silencio, en este caso, y dejar pasar
1: Ahora,
0: las
1: ¿cómo puede
0: cosas.
1: ser? Pero ¿cómo pueden subestimar tanto a un campeón del mundo? No lo puedo entender. Pero además, vos decís, bueno, Argentina ganó el Mundial hace 3 años y medio y después se cayó a pedazos. Bueno, qué sé yo. En el medio de la Argentina ganó la Copa América, ganó de punta a punta la eliminatoria. Es el equipo que más goles hizo en el certamen. Que no entiendo. Tiene a Messi lúcido, vigente, influyente en los resultados. Es uno de los goleadores del Mundial. ¿Cómo puede haber tanta subestimación? No lo entiendo. No lo
0: Tampoco, la
1: entiendo.
0: verdad, escuché cada uno acá que es terrible. Hice la del Buda, el hijo de Buda, y le grito a todos, hijo de Buda, no, no, tranquilidad,
4: Claro, hay que
0: tranquilidad.
4: tratar de tener la mente tranquila para mí.
0: Sí,
1: Bueno,
0: porque si no, me
1: atención.
0: hace mal.
1: A ver,
4: Sí, exacto.
1: fíjate si te sirve esto, Emi, que tiene Fer para
0: Gerardo.
1: contarte
3: Esta es
1: sobre el
3: la
1: partido de
3: sección que le
1: mañana.
3: gusta a Emi.
1: Sí, porque
4: La de Gerardo.
1: Digo tiene algo para contarte sobre el partido de mañana.
0: ¿Qué tenés, Gerardo?
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1: Hoy quiero saludar a mi querido amigo Hernán Ariel Garcés, que está cumpliendo años. Que en un ratito le vamos a mandar un mensaje, pero que ha sido un fenómeno, siendo él futbolista y nosotros periodistas, ha sido alguien que ha sabido distinguir que además de todo eso éramos personas y nos permitimos una excelente relación y siempre le deseo mucha felicidad. Una gran persona el Chino Garcés. Y dicen que para los grupos que integró siempre alguien muy muy importante, parecido a lo que era Scaloni para los grupos, ¿viste? Que hoy Scaloni se destaca lo importante que era para los grupos. Bueno, el Chino era lo mismo. El Chino era exactamente lo mismo cuando jugaba. Ahora se dedica a hacer murga. Se sube al escenario y canta. Y se pinta la cara, todo como las murgas uruguayas, pero en Rosario, en un grupo de murga rosarino. Además de andar en auto, ¿no? Y de ser ayudante de Placente de la selección juvenil. Hace un poco de todo el Chino, no se queda nunca quieto.
2: Buen piloto, ¿eh?
1: Es buen piloto, es buen piloto. Es buen piloto. Hablando de piloto, ¿qué pasa con Colapinto? ¿Corre o no corre en Bélgica?
2: Sí, claro. Este fin de semana hay actividad en Bélgica en el circuito de Spa. Esto será a partir del viernes con la práctica 1 a las 8:30 de la mañana, hora nuestra. La 2 será a las 12 del mediodía. La clasificación será a las 11 del sábado y la carrera el domingo a las 10 de la mañana.
1: Hoy sí se para todo en España, Emi, ¿no?
0: Sí, bueno, por lo menos yo voy a buscar un bar.

0: para la noche. Pero en la ciudad, son las ciudades seguro, Madrid, Barcelona, hay fanfest, hay todo preparado para que la gente salga a ver los partidos.
1: Ah, mira. Bueno, aprovechan el calor, sí, ¿no?
2: Era hora ya.
0: No. Sí, no, pero el Mundial es hasta dos partidos, para eso, yo te dije, con claro. Portugal, antes nada de nada. Ahora sí, ahora están, bueno, ellos dicen que es una final anticipada.
2: Sí, hoy se define el campeón, ya. Hoy vamos a conocer quién es claro. El campeón.
0: Así que bueno, vamos a festejar si salen campeones, pero que no se olviden que mañana hay un partidito.
1: Mañana hay un partidazo. ¿Qué pasa? No, tranquila, Ceci, tranquila. Porque es verdad. ¿Sabes qué? Es un partidazo. España-Francia es un partidazo. Pero Inglaterra-Argentina se lleva puesto todo. Argentina-Inglaterra
2: se lleva puesto todo. Dicen que las entradas se revenden al doble, las de Argentina-Inglaterra.
3: Sí, dicen el precio es muy caro.
2: La de hoy.
0: Es que sí. Muy caro, sí. Muy
1: Argentina caro. Salió más caro que ninguna otra selección. Por ahí, comparable con Brasil, hubo un partido Brasil-Japón que también las entradas estuvieron carísimas.
0: Sacando ese partido, le dieron la cara, seguro.
1: No, mucho gringo queriendo ver a Brasil. Es que los que marcan el pulso de la reventa son los gringos, los locales. No son sí, los que claro. Vienen. O sea, los argentinos no pueden pagar el delirio que están pidiendo. Es una locura. Es una locura realmente. Realmente. Y hay venta bueno. Todavía por FIFA, pero arranca en las 5 lucas. ¿Quién va a pagar $5,000?
0: Terrible, terrible.
1: ¿Viste?
0: Mucha plata.
1: Pero bueno. 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
1: ¿Y en el chiringuito qué dicen, Emi? Eso es
0: vergüenza. ¿Viste que limpian al conductor?
3: ¿En serio?
1: ¿A Pedrerón?
0: Sí, se va a otra señal, pero no con el chiringuito, es solo.
3: El quincho.
1: ¿En serio?
3: Te va a meter el quincho.
0: ¿De verdad?
5: Con razón viene hablando tan diferente a lo que habla sí. El resto de los panelistas, ¿no?
3: Está bajando 20.000 cambios.
1: ¿Viste el otro día? Pidió perdón a los sí. Argentinos.
5: Con razón.
3: Que no lo es una señal.
5: Por ahí cantaba Garay.
0: Ah, mira sí, que A3 puede ser, no sé cuál está. No sé cuál es la señal que está. Se va a otra, A3 creo.
3: Mirá vos.
1: Antena 3.
5: Antena 3, claro.
0: Antes él solo.
3: ¿Él solo? ¿Y qué va a hacer?
0: Sí.
3: ¿Le van a armar otro chiringo, pero con otra gente?
5: El charanguito.
0: Seguramente.
3: El quincho
0: seguramente.
3: Del amigo.
0: Seguramente. Al que escuché es a Paco Bullo. ¿Sí? Ese es, me da bronca, Paco Bullo.
3: Pero para Paco Bullo, ¿es el nombre original o el nombre de fantasía?
1: Sí, era el arquero del Real Madrid.
3: Porque Bullo me suena que hace bardo. ¡Para!
1: No, con Y.
0: Era el arquero del Madrid, medía 1.60, le hacían todos los goles, pero era
1: su bizarreta era el arquero de Barcelona, él era el arquero de Real Madrid.
3: ¿Qué dijo Paco Bullo?
0: Voy por Inglaterra porque tengo familiares. Anda. ¿Pero qué familiares? Le dice el otro. Sí, familiares. No sabía qué decir, inventó todo.
3: Se inventó parientes.
0: Paco Bullo, sí, como familiares ingleses.
3: Dejate de joder, Paco.
1: ¿Para qué votó un bus?
3: Pero inventate algo mejor. Es un mentiroso. No. Qué bueno
1: tengo
3: que
1: tengo familiares en Inglaterra, dijo. ¿Qué tal? ¿De vacaciones?
3: Pero, Paco, pensalo un toque antes de salir al aire.
5: Este Paco.
0: Bueno, suena así esto. Por eso quiero jugar. Ojalá mi sueño se cumpla. Por eso mismo romperle bien a Bullo.
5: ¡Ah!
3: Pero aparte, Paco, seguro tenés más familiares en Argentina que en Inglaterra.
5: Hay más chance que tengan familiares en Entre Ríos que lo tenga en Inglaterra.
3: ¿O no?
1: Pero por favor.
2: Es como que nos querramos hacer franceses nosotros hoy.
5: Claro.
1: Un metro setenta y siete. Un metro setenta y siete para Paco Bullo.
3: Un metro 77 de mullo tiene Paco Bullo.
5: Que 2 metros de chabullo.
4: Chabullo.
3: Qué ladri.
5: Paco Chabullo.
1: Llegó al Real Madrid en el 86, se quedó hasta el 97.
3: Ah, uy, mal no le fue.
1: 12 años estuvo. 12 años estuvo.
3: ¿Cómo prosperó?
0: Sí, convivió. Lo reemplazó Bodoque Himmler.
1: Claro, Bodoque Himmler.
0: Bodoque, sí. Lo reemplazó.
1: Y mientras tanto en Barcelona estaba primero Busquets, el papá de Sergio Busquets, y después su Bizarreta.
0: De años.
5: Uh-huh. Después lo reemplaza Bodoque Himmler y después lo reemplaza Bizarri. El argentino.
1: Ah, Bizarri 10 días, no se llama.
5: Hasta que llega Casillas.
2: Casillas.
3: Otro que Arbano, también joder, le gusta Arbano. Hablar. Oh, Iker Casillas. ¿Qué le pasa a Iker
5: Casillas? Es un arquero.
2: Se cree mil, pero ganó una vez un mundial.
1: El otro día no, que Suiza va a dar la sorpresa.
2: Nos quiere enseñar la historia de los mundiales.
5: Pero ¿qué querés si Messi lo tuvo, dijo toda la vida, Casillas? Lo sacó de la casilla.
3: Lo que dice, aparte posta, esto es tipo speed. Lo que dice Iker pasa todo lo contrario. Es así.
5: Bien, Iker, bien.
3: Es una cosa tremenda. ¿Qué le pasa?
0: Y bueno, dejá de que me ponen allá ellos. Hay que ser
1: así es. Bueno, Emi, abrazo, amigo.
0: Bueno,
2: a solucionar chicos, el tema del partido.
3: Colgate de algún lado, ya fue. Colgate de vecino.
0: Sí,
3: Faná.
0: Seguro, mañana salgo la prensa.
3: Venga la Guardia Civil.
1: Y mañana nos contás cómo fue la noche española, a ver si fue con festejos o con desazón y tristeza, y con quién se la agarran en ese caso. Abrazo, amigo.
0: Bueno, beso grande, chao, chao.
3: Chao, Maruja.
1: Y estarán...
5: Chao.
1: Pues.
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0: Estamos llegando a las 9 de la mañana de este martes 14 de julio, día de la primera semifinal en el Mundial. Nosotros en Atlanta, donde juega mañana la Argentina, donde se entrena en un rato y atiende la prensa, ahí estaremos para D-Sports Radio. Fernando, Nani están volando, igual que Ariel, rumbo a Atlanta, se quedaron en Kansas hasta noche y salían bien temprano, así que lo contactarán en un ratito, Gallo, a... Sí. Al bueno Ariel, ¿cómo estamos?
1: Estamos bien. ¿Querés quedarte un ratito o no?
2: Epa.
0: ¿A dónde?
1: No, no, digo, si querés quedarte un ratito para seguirla acá y dar.
0: Me encantaría,
1: tus
0: pero
1: opiniones.
0: Está carnaval, ¿qué hago?
1: Ah, estás en carnaval. Bueno,
2: en duplex.
1: En duplex. Pero bueno, te quería hacer una pregunta. A medida que pasan las horas y demás, dijiste el otro día que no estabas preparado para una semifinal con Inglaterra.
0: Y no lo estoy.
1: ¿Cómo fue pasando las horas, los días, y ya estamos a un poquito más de 24 horas? ¿Cómo está todavía tu adentro?
0: No lo estoy. ¿No? No lo estoy, y hoy tuvimos una primera hora dedicada a nuestros héroes de Malvinas.
1: Sí,
0: porque
1: sí.
0: Yo entiendo que es solo un partido de fútbol.
1: Sí.
0: Pero también entiendo que para los que estuvieron allá, para los que no volvieron, para los que sí, para los familiares, amigos, para los que todavía tienen abierto todo en cuanto a lo que pasó en el 82, que para ellos no sea un partido más. Entonces, me pareció adecuado no dejarlos solos. Entonces, digamos, yo no mezclo. Para mí mañana también es un partido de fútbol, pero quiero ganarlo. Y quiero ganarlo más que si fuera cualquier otra selección la que está.
1: No, pero
0: solamente lo quiero ganar porque
1: no,
0: es la semifinal del mundo, ¿viste?
1: No, perfecto. Yo lo que digo que también me parece que a veces en esta cuestión de tanto patriotismo, y no es una crítica a tu pensamiento ni mucho menos, pero sí también tendríamos que empezar a bajar también un poco los decibeles, como lo hizo el técnico, porque el técnico recibió de algunos también alguna crítica porque sí, alguna crítica porque de esto de decir que es un partido de fútbol nada más, porque no, dicen, los jugadores también tienen que tener la mentalidad como para que ganarle a Inglaterra, que es lo más y todo lo demás. Y a mí me parece que es cierto este homenaje que estamos haciendo permanentemente a los héroes de Malvinas, pero que aún así hay que bajar los decibeles para que si perdés no se exacerbe nada y si ganás tampoco vayas más allá de la alegría del triunfo. ¿Me explico? Porque en una de esas, sí, el perder a muchos, el perder en el fútbol puede hacerle perder la cabeza. Y esto es lo que no quiero.
0: Y está bien que lo diga Scaloni, pero hay una gran diferencia porque los paralelos, las comparaciones están a la orden del día y se habla mucho del 86. Los que estaban en el 86, sí, no fueron a Malvinas de casualidad, porque, digamos, algunos no habían hecho ni la conscripción y otros eran un poquito más grandes ya. Pero estaban ahí, digamos, el que no había ido conocía a alguien que sí.
1: No, yo
0: entonces
1: te entiendo.
0: Estaba todo muy abierto.
1: Pero uno escuché también a uno de los veteranos y decir que ningún partido de fútbol te puede devolver ninguna vida, ni mucho menos. Y la verdad que en ese aspecto, insisto, más allá que le quiero ganar en todo, porque esto, nosotros lo fresco que tenemos es lo de Malvinas, pero esto viene desde mucho más atrás. Y ayer lo contaba muy bien Juan Maviera en nuestro programa. Pero por supuesto que le quiero ganar, pero también en algún momento tenemos que meditar y decir que ganándole un partido de fútbol, primero nos regresan a la vida todos los héroes que quedaron allí, y segundo, que me parece que la vida de la gente común, no de los que decidieron la guerra ni mucho menos, de la vida común sigue estando, y hay en muchos casos hay mucha confraternidad entre ingleses y argentinos. ¿Me explico?
0: Sí, pero ¿sabes qué pasa? Estos chicos no habían ni nacido, Gallo.
1: Está bien.
0: No habían ni nacido, no en Malvinas, en el 86. El más grande es del 87, que es Messi. O sea, no había ni nacido cuando se jugó el partido entre Argentina e Inglaterra. Entonces, es una nueva historia. Claro que está el honor en juego, claro que uno apela a la memoria y a conservar y a tener presente. Mi gurú en este sentido es Omar de Felipe. Y Omar de Felipe, a quien yo le presto siempre tanta atención y a quien me gustaría que cuando ande por los estadios argentinos siempre sea recibido con honores, y no solamente los 2 de abril, porque es héroe toda la vida, no una vez por año. Y creo que el fútbol, que tanto cuelga banderas y leyendas con Malvinas, tiene un héroe todos los fines de semana saliendo a la cancha y lo trata como uno más y hasta a veces lo maltrata. Entonces, en esa contradicción no me gusta que caigamos. Sí entiendo que el de mañana no es una semifinal más, que es quizá una semifinal mucho más pesada que la de Croacia, que la de Países Bajos, que la de Bélgica, sí, por supuesto.
1: Y futbolísticamente creo que como equipo es el más importante que se enfrentó hasta ahora, así que miramos si será importante. Ya pasando a la parte futbolística, ¿no? Directamente.
0: Claro.
1: Entonces,
0: muy compleja,
1: así,
0: por cierto.
1: Y también te digo que, atención, que no nos asustemos, sí respetemos, pero no nos asustemos porque hasta ahora Inglaterra futbolísticamente tampoco me está demostrando mucho, ¿no? Entonces,
0: sí, pero hay que estar bien atentos, a los dos,
1: sí,
0: de arriba.
1: Pero por supuesto, por supuesto, por supuesto. No
0: tiene bien a los dos de arriba.
1: Pero por supuesto, por supuesto. ¿Y con quién te gustaría la final?
0: Con Francia.
1: Está bien.
0: Ah, porque, lo dejé. Porque todos quieren España.
2: Acá la mayoría queremos España.
1: No, claro, no, pero porque crees que, por más que creo que futbolísticamente hoy está un pasito más arriba Francia, bueno, pero ¿por qué querés Francia y no España?
0: Porque quiero acomodar a todos los subestimadores de turno. A la Argentina la están ninguneando, y la están ninguneando selecciones que, digamos, debieran entender que las miraron de afuera toda esta. Porque Argentina fue campeona del mundo hace 3 años y medio, y en el medio siguió ganando, lo que jugó lo ganó. Entonces, este nivel de bajarle el precio a la Argentina, pero me parece de una insolencia que me gustaría que la sigan mirando de afuera.
1: Pero también, pero vos no estás pensando, perdóname, ¿no? Y ya te dejo porque tenés que ir a carnaval y demás. Pero sí, digo, vos no estarás prendido más en las discusiones periodísticas con tipos que dijeron lo que dijeron el otro día de los fallos arbitrales en favor de la Argentina y demás, que en lo que estás viendo futbolísticamente. Te lo pregunto porque otra vez traes a colación los que dicen el ninguneo. El ninguneo no lo hace, me parece, el hombre de fútbol en sí, en España, por ejemplo, sino los que están montando un show y nosotros vamos detrás de ese show.
0: Mirá, explico lo que voy. Desde Yamal hasta Casillas, no te hablo del Chiringuito solamente. Yamal, Casillas, tengo una larga lista.
1: Pero si Yamal,
0: de españoles.
1: Si Yamal, por lo que estás diciendo vos, ayer se enfrentó a Francia diciéndole que no son nada. Que, es decir, es una manera de hablar. No creo que ningune a la Argentina. No es para entrar en una discusión nosotros. Pero me parece que estás enfocado más que nada en los comentarios y no en la parte futbolística, puntualmente, ¿no? Porque estás hablando del ninguneo.
0: Vos me preguntaste quién quería yo en la final, sí, te dije. Bueno, si vos preferís a España, te estás en todo.
1: No, yo lo que no estoy de acuerdo con los motivos que estás esgrimiendo, por qué España.
0: Para nada mí más. Esto es pim pum, no es pim pum pan. Así que bueno, españoles, está bien, mexicanos, todo afuera, ¿viste? Chileno, todo afuera.
1: Perfecto.
0: Miren de afuera.
1: Perfecto.
0: A mí me gustaría que siga así, que tengan un baño de realidad, de que está bien, juegan bien, juegan bien. Ganaron la Eurocopa, todo. Van a jugar su segunda semifinal en la historia. Un poco de ubicación. Bueno. Ni siquiera respeto, ubíquense, pónganse donde les corresponde. No se hagan los especialistas en esto, ni que estamos a la misma altura, porque les falta un rato largo para ponerse a la altura de la Argentina. Y también de Francia, que ya tiene sus 2 mundiales y alguna semifinal más que España.
1: No te quise poner más en tu programa, simplemente
0: un intercambio
1: de ideas.
0: Ya estoy en el tuyo.
1: El de Ariel, el mío no.
3: Es el tuyo, mirá, gallito.
4: Querido.
0: Tenemos que hacer carnaval, termina carnaval, nos vamos al predio del Atlanta United, donde se va a entrenar la Argentina, sí, y va a atender a la prensa. Allí vamos a estar para cómo te va. es porque, digamos, vamos a hablar con los jugadores y vamos a presenciar buena parte de la práctica, y allí sabremos si efectivamente Otamendi gana chances o no para ir desde el comienzo. Así que dentro de un rato volvemos al aire de Dispor Radio. Ahora nosotros nos vamos, Gallo, te dejamos ahí con Fernando. Dale. Esperando por Nani, por Ari también. Y bueno, la seguimos mañana desde las 6 de la mañana, ya conociendo a un finalista. Abrazo grande, Gallo.
1: Te quiero, cuídate.
0: Chao, Guachita. Un abrazo, Fer. Y Chino, dale, vamos.
2: Nos vamos, y visto y considerando ir a si vuelta de declaraciones sobre conferencia de prensa, ¿no? Tengo una reflexión oriental para traer un poco de un manto de empatía a Armúndoros. No hay mejor almohada. No hay mejor almohada que una conciencia en paz.
3: Excelente.
1: Muy bien.
4: Hoy la rompeo, ¿eh?
1: Dormí sobre la conciencia.
4: Impresionante.
2: Sí. Hasta mañana.
4: Chao.
2: Y
1: enchufa la heladera.
2: Te manto de paz para todos ustedes.
0: Gracias, Chino, gracias. ¿Eh?
2: Hasta luego, so.
3: ¡Hazlo!
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0: Hola, ¿cómo les va? Buenos días.
1: Hola,
0: a esta linda mesa.
1: Hola,
0: ¿cómo les va? ¿Cómo andan?
2: ¿Cómo estamos?
1: Buen día. Ahora estás en el estado zen. O sea,
0: tranquilo,
1: vos,
0: tranquilo.
1: A la misma hora de siempre, que estás excitadísimo. Sí. Saludando a Ariel, hoy estás en modo zen.
0: Y al revés, claro.
1: Ah, mirá vos.
0: Claro.
1: Ah, ese porque, es el famoso juego de roles.
0: Porque además quiero medir el grado de ansiedad que tenemos.
1: Superado por.
0: Yo a esta hora estoy tranqui. Faltan más de 24 horas, obviamente. ¿Eh?
1: Es un tema de edades.
0: No te creas. No. Yo disimulo, pero estoy un poquito más ansioso que los demás partidos. Sí.
1: Mirá,
0: pero no por el hecho que sea Inglaterra ni toda esta historia que obviamente es real, pero que realmente la saco de lado. Pero en serio,
1: pero te pone nervioso.
0: No por una falta de respeto hacia quienes quieren homenajear. No. La verdad, lo veo en la parte estrictamente deportiva y estrictamente futbolística. Y estoy un poquito nervioso por cómo está la Argentina. Me da respeto, pero tampoco tengo temor de cómo está Inglaterra. Pero claro, es un partido importante.
1: Ah, es la ansiedad de una semifinal de un mundial.
0: Es un partido súper importante.
1: Te pasás 4 años, en este caso 3 años y medio, hablando de jugar los 8 partidos.
0: Por eso.
1: La famosa frase de Juan Baviera.
0: Exacto.
1: La usó poco en este mundial.
0: El Rubicón.
1: Sí. No, los 8 escalones.
3: Oh,
1: él,
3: la verdad.
0: Es muy bueno.
1: Él, ya relatando por eliminatorias y algún amistoso,
0: Guido,
1: ha hablado de los 8 escalones. Y en el mundial lo usó poco. Me parece que momento, Juanma. Porque finalmente la Argentina subió
0: al octavo. Ahí está.
3: Sí, sí, pasa que el octavo es.
1: Y bueno, el tema es cómo lo subís.
3: Claro.
1: De uno en uno, o si
0: ponete
1: a la
0: altura de Guido o de Gerardo cuando estaban así.
3: Pero no, o sea, yo creo que hay ansiedad. Yo creo que ayer había más ansiedad que hoy, me parece.
1: ¿Sí?
3: Y porque cuando estás lejos del partido, cuando estás a 2 o 3 días, crees que pase ya el tiempo. Y hoy
0: pero todavía tenés el comentario del otro, del que pasó.
3: Pero entonces el tema es ese hoy. Hoy amenizás un poquito. Ayer no había nada de qué agarrarse.
0: Y después, obviamente, van a salir nuestros compañeros allí en los Estados Unidos. Yo estoy ansioso si va a haber. Después nos vamos a meter en el tema de Argentina y demás. ¿Viste? Si hay alguna variante, algún retoque. Estamos con esto, más que nunca, estamos con esto de un central más, después de la charla que se hizo viral entre Paredes y Scaloni. Hablaban de ese partido, pero las posibilidades de cambio están latentes por cómo juega Inglaterra. Esto es así.
1: Inglaterra te llena el área de. Tiene mucha potencia de área.
3: No manejó tan bien la pelota en el Mundial, digo.
0: No, antes que
3: las
0: nada.
3: Las apariciones de Bellingham fueron. Me parece están un poquito sobrevaluadas.
0: Antes que opines, porque tu opinión es valorada, vamos a hacer la que te hace Ariel. ¿Cómo estamos hoy en la temperatura?
3: Todavía estamos muy frescos,
0: claro.
3: A no engañarse, porque hoy.
0: Claro,
3: si ayer dijimos que era el último día frío de la semana, bueno, si quieren nos rectificamos, porque la mañana todavía es fría. La térmica es 6 grados, sigue siendo baja la temperatura, es de 8 grados 5 décimas, la térmica 6 grados. Una décima, y hay que pasar esta mañana a la tarde ya con sol. Es el día ideal para lavar la ropa. Es hoy, porque después viene una rachita.
1: ¿Serio?
3: Sí, con nubes y lluvia.
0: ¿Sí?
3: Es el último día de sol durante la tarde, con una humedad que sigue siendo alta, 88%, pero la que viene va a ser más alta, con una presión, bueno, normal, de 1016.5 hectopascales y viento que sopla del norte. A no engañarse, a la tarde vamos a tener máxima de 16. Mañana miércoles ya arranca inestable el panorama, ¿eh? Las temperaturas son un poquito más altas, las mínimas arrancan entre 10 y 11. Llegamos mañana a 19 grados, el jueves a 20 grados.
0: Ya, mañana la promesa que tuviste
3: de esos
0: 20 grandes.
3: Exacto, pero viene un clima templado, húmedo y con lluvias. Chaparrones para la noche del miércoles.
0: Porque me mentiste,
3: ojalá
0: la semana pasada
3: no
0: me dijiste que había
3: las nubes.
0: 20 grados, sol y demás.
3: No, 20.
0: Ahora 20 grados y lluvia.
3: Y lluvia mañana, chaparrones aislados por la noche. Después el jueves se queda un poco inestable el panorama. Y el viernes es el día de la tormenta.
4: Un país
3: así
4: caribeño.
3: Que, esperemos a ese día con calma.
1: Déjame mandarle un saludo a mi suegra, a Lolita.
0: Ajá.
1: Mira Héctor con cara de
0: Lolita.
1: Machirulo que quería para que lave la ropa. No,
0: no.
1: Es el cumpleaños. ¿No?
0: Bien, Lolita.
1: Entonces la vamos a saludar por el cumpleaños. Porque vos cuando dijiste, es el día ideal para lavar la ropa y yo saludo a mi suegra, uniste cabos y me ibas a mandar a Lolita.
0: Tiene nombre de cocinar muy bien, Lolita.
1: Espectacular.
0: Ah, ¿viste?
1: Espectacular.
0: ¿Viste?
1: Lo que pasa es que cuando yo fui por primera vez a su casa, ya por la década del 80, como novio, le dije que eran muy ricas sus pizzas.
0: ¡Oh!
1: La pizza muy rica.
0: Muy bien, muy bien.
1: Y quedé preso de eso.
0: Domingo a la noche.
1: Porque para quedar bien, un adolescente que va por primera vez a la casa de la novia, todo lo elogia.
2: Bueno, qué rica pizza. No.
1: ¿Y después qué pasó?
0: Nos unimos
1: con mi pizza por los próximos 40 años.
0: Exacto.
1: Y no era tan buena la pizza.
0: Y no solo los domingos.
1: La verdad que tampoco era. Nos era digno de la calle.
0: Nos unimos al festejo por el cumpleaños de Lolita. Entonces,
2: un día.
0: Dentro de poco me parece que. ¿No?
1: Sí, brasileño.
0: Botella.
1: ¿Cómo?
0: Botella dentro de poco, digo.
1: No, tranquilo.
0: No, ah, bueno.
1: Tranquilo.
0: Digo, tranquilo.
3: Hoy 14 de julio.
0: Claro,
3: hoy 14 de julio. Gran fiesta en Francia.
0: Y hablando del 14 de julio y la gran fiesta en Francia, también se prepara en Francia. Un gran operativo policial, porque se unen las dos cuestiones. Obviamente, la fiesta por la toma de la Bastilla, la revolución.
3: El inicio de la revolución.
0: Exactamente. Porque siempre, imagínate, con todos los honores y todos los festejos que hay allí, en todo Francia, pero sobre todo en París. Uh-huh. Y después el partido.
3: ¿Y sí?
0: Que los festejos o no. Uh-huh. De los partidos en Francia son muy polémicos y muy violentos en algunos casos.
2: Claro,
3: sí.
0: Entonces, a raíz de esto, de las dos cuestiones, estuve escuchando por allí y leyendo que hay 70.000 efectivos de seguridad para controlar las dos cuestiones en París.
1: Mirá vos. Bueno, algo parecido tiene que estar pasando, no por este partido, pero sí por el de mañana. En Estados Unidos pensando
3: y claro, la diferencia en es Argentina e Inglaterra. Argentina e Inglaterra tienen más gente en Estados Unidos, y me parece, digo, y Francia, supongo que España también, tiene más controles en su país.
0: Exacto.
3: Sobre el rebote que va a ser hoy en el prime time, claro, de ellos, y en la noche, el partido semifinal. España, que no pierde hace 36 partidos, pero el temible de nuestro lado parece ser Francia. No sé, ¿qué piensan ustedes? Después lo
1: quiero charlar. ¿Vos qué preferís?
0: Bueno, a eso
1: ¿vos
0: iba?
1: ¿Qué preferís?
0: A eso iba.
1: No, pero poné la cosa.
0: Yo creo que
1: lo que tiene que tener un conductor.
0: Yo España.
2: ¿Pero por qué?
0: Porque yo creo que hoy España está un escalón más abajo futbolísticamente que Francia.
2: Ah, o sea, lo tuyo es conveniencia.
0: Bueno.
3: Sí, yo estoy en la misma.
0: Bueno, vos podés decir lo que vos quieras. Yo creo que para la Argentina, vos me preguntás qué prefiero, yo prefiero España. Uh-huh. Hoy. Esto no quiere decir que España después juegue contra la Argentina y le pinte la cara. Hoy yo veo que no está tan bien España como la pinta, no como la que está Francia. Porque le están fallando también futbolistas, porque Samir no está en su esplendor, ni mucho menos, porque tiene problemas en la mitad de la cancha, porque Pedri no está bien. Me parece. Pero esto es lo. Vos, por ejemplo, Martín.
1: Pensé que ahora, yo prefiero que esta tarde pase Argentina, Francia.
0: Tampoco,
3: claro, al revés.
1: Yo prefiero que esta noche pase Francia.
2: Ahí yo está. También, sí. Primero que juega contra los mejores.
1: No, era ese el motivo. Vos tenés que esperar.
3: Buscando
0: momento,
3: los mejores se llama, claro, el mundial.
1: Vos tenés
3: de
1: que esperar, Juanma. Ya va a llegar el momento de tus argumentos. Yo quiero que gane Francia primero porque me parece y ya lo he dicho alguna vez, uno de los mejores mundiales de la historia, si no es el mejor. Por campo de juego, por presencia en las tribunas, por nivel de juego, por nivel de las figuras, por etcétera, etcétera. Así que me gustaría que el próximo domingo jueguen Argentina y Francia de vuelta, que son los mejores exponentes para una final. Y a mí me gusta jugar contra los mejores.
0: Y claro, perfecto.
2: Hay que jugar contra los mejores, Martín.
0: Bueno,
2: está muy bien.
0: Bueno,
2: y hay que ganar de los mejores, porque una cosa es jugar.
3: Claro.
2: Pasa mucho en el tenis, que a veces lo hemos hablado cuando Cerúndolo o Echeverri en su momento, o Schwarman jugaban un Roland Garros o un Wimbledon, decían, bueno, vas avanzando. Y a ellos le preguntaban a veces, ¿y qué preferís? ¿Que pase Djokovic o que pase...
3: O bueno, que se te abra el cuadro.
2: O que se abra el cuadro.
0: Y yo, la verdad, se abre el cuadro.
2: Prefiero jugar con los mejores.
0: Perfecto, vos preferís jugar con los mejores y te lo tomo. Ahora bien, cuando vos me decís a mí por conveniencia, ya te doy, Fer, ¿eh? Cuando vos me decís a mí por conveniencia, y sí, yo me fijo en lo mío, y yo no estoy futbolísticamente en el nivel que me parece tendría que tener la Argentina. Estoy más parecido a cómo está España hoy que a cómo está Francia. Entonces, si vos...
1: Ah, pero tenés una subestimación por España. Te acaba de decir, Fernando, que hace 36 partidos,
0: claro,
1: no pierde.
0: Pero yo te estoy hablando hoy, pero siempre respetando, obviamente, yo estoy viendo el hoy. Y el hoy yo lo veo mejor a Francia que a España para enfrentar a una Argentina que tampoco está tan bien, ni mucho menos.
1: Mirá, vos, de Shams cree que el favorito es España.
0: Bueno, ahora...
1: Sí. Lo hace... ¿Le está tirando el fardo al otro lado o realmente lo cree? Vamos a ver.
3: Sí, no sé si todo el mundo está de acuerdo con nosotros. Yo creo que acá la imagen que deja Francia en este Mundial es de no lo podés parar. El único caso fue Paraguay, momentáneamente, con un planteo muy particular que entendemos no va a ser el de España ni el del rival que tenga en la final o en el partido por el tercer puesto. Y coincido en, a diferencia de Juanma, por eso coincido con Héctor, en que España yo la veo no tan bien como Francia. Entonces, en una cuestión de conveniencia y también de un partido que, si quieren, se vino postergando por la finalísima, es un cruce el de Argentina y España que espero. El de Argentina y Francia se dio. Fue la final del Mundial pasado, fue muy parejo, no hace falta. O sea, en el juego no, Argentina había sacado mucha diferencia, pero después se emparejó tanto que terminamos ganando el Mundial por penales. Y quedó ahí. Y muy lindo que quede ahí. No quiero el desafío de poner como
1: no
3: en
1: le
3: el
1: boxeo.
3: Claro, el cinturón en juego. Bueno, búscalo, por ahí gana y por ahí Argentina termina jugando el tercer puesto. Hay que también plantear esa posibilidad, se puede dar.
0: Coincido.
3: Me gustaría que hoy España le gane a Francia.
0: A ver, ¿le podemos hacer una propuesta a nuestros oyentes? Que a veces, viste, por el tema de la programación, del día a día nuestro, sé que están del otro lado siempre, pero no les damos el lugar que le queremos dar siempre.
1: A ver, ¿pero qué le vas a proponer?
0: 11-36-31-1031. 11-36-31-1031. Precisamente, ¿a quiénes prefieren? ¿O a España o a Francia para enfrentar a la Argentina? Sé que tenemos que jugar, con Inglaterra, perfecto. Pero hagamos de cuenta que Argentina va a jugar la final. ¿A quiénes prefieren ustedes? ¿A España o a Francia? 11-36-31-1031, 11-36-31-1031. Y ya vamos a escuchar, para también prendernos nosotros en la discusión, porque los técnicos, Juanma querido, Fer, Martín, se pasaron la pelota entre ellos.
2: Sí.
0: Y la presión entre ellos. Y si no, escuchemos a Deschamps, a ver.
4: El primer partido ante Cabrera, ok, fuera. Pero todo el resto, España ha confirmado de ser el favorito. No quiero poner presión a Luis y su equipo, porque él sabe también que la gente está esperando mucho de la España. La España sabe atacar también y defender muy bien, porque solo un gol y 6-7 partidos. Sabemos, puede ser un partido espectacular con dos equipos que tienen muchas calidades a nivel ofensivo. Pero Luis y yo también pensamos un poquito a saber defender bien, pero con la calidad de los dos equipos a nivel ofensivo hay que pensar que va a ser espectacular.
0: Bueno, allí está el centro tirado por Deschamps. Vamos a ver cómo cabecea De la Fuente.
1: Bonca.
5: La verdad es que desde el principio os he dicho que a mí lo de que te digan que eres favorito o dejar de favorito, si eso no significa nada. Es decir, que es decisivo, no es decisivo. No, lo que sí es verdad, que creo que nos enfrentamos dos grandes selecciones, de igual manera que la otra semifinal exactamente igual. Pero el ser favorito no, yo no sé cuando dicen si quieren eso de la presión, es que no, creedme, de verdad lo digo desde el corazón, no lo entiendo. Y además, si me permitís, voy a empezar así para vivir un poco de tensión o a relajar un poco el ambiente. Así tengo un recuerdo a mi gran amigo Joaquín Caparrós, que en estas circunstancias, cuando alguien te decía tanto halago, decía, al final, ¿tú crees que se presentarán? Pues exacto, digo, he dicho esto, que no vale para nada, lo de favorito o no favorito, no mete ninguna más presión. La presión es la responsabilidad que tenemos nosotros, con nosotros mismos, con nuestro país, con nuestra gente, nada más. Gracias.
0: No le escapa a la presión, pero ¿con qué? Con la gente y demás, y no toma la presión que le tira Deschamps.
3: Sí, sí, sí. Es como nosotros, nuestro rival somos nosotros mismos. La típica frase de vamos contra nosotros. Porque la verdad, España, en la historia de los mundiales, esto es bueno siempre refrescarlo, y a los más jóvenes, es una parte pequeña.
0: Obvio.
3: Es un título bastante reciente, y antes de eso, nada, casi nada.
1: Pero la gloria de 2010,
0: sí,
1: y bueno, Xavi, Iniesta y todo lo que rodeó ese equipo, y después esta España que en Europa se florea, y bueno, y hoy, para mí, la postura de La Fuente la banco más que la de Jam. Jam es un gonca. Venís de cerca, bueno, finalista en los últimos dos mundiales. Puede, ya estás en el semifinal de
0: bueno, este. Pero pues hizo la que hacen mucho de tirar la presión. Claro. ¿Vos crees que no saben? Pero vos crees que ellos no saben que.
1: Parate como candidato, hermano. Golpeate el pecho y decís, mirá, nosotros bueno, hasta acá somos los mejores.
0: Te entiendo.
1: En los últimos 10 años fuimos el equipo que mejor jugó en el mundo.
0: Te entiendo. También
1: paréntesis,
0: hizo,
1: Argentina
0: también hizo,
1: le pegó un baile histórico durante 75 sí, minutos.
0: También hizo una aclaración que ellos entienden que es una selección poderosa de la mitad hacia adelante, pero él marcó también algunas deficiencias en defensa. Lo dijo, lo marcó. En una de esas no somos tan sólidos, pero sabemos que cada vez que atacamos, somos obviamente un rival de temer. Y el que no le escapa, mi querido Juanma, tampoco a esta presión, es el mismo técnico de España, cuando dice permanentemente, lo sostuvo antes del Mundial, sí, el mejor mediocampo era el que tenía España.
2: Sí, está claro.
0: ¿Eh? Más allá que después podemos estar o no de acuerdo, porque no lo está demostrando que es el mejor mediocampo del mundo. No, para mí no. Para mí, por ejemplo, está Pedri no está...
1: Y Pedri salió, bien, por ejemplo.
0: Salió no, Uruguay, por ejemplo.
3: No brilla.
0: No, o sea, brilla.
3: Tiene la pelota, pero no
0: que
3: brilla.
0: De ahí a que sean mejor.
2: Pero para, quedan cuatro en el Mundial. No tomes a los anteriores, quedan cuatro en el Mundial.
0: Está bien.
2: ¿Cuál, qué selección hoy, ahora mismo, está jugando mejor en el mediocampo que España?
0: Tenés razón, pero a mí me parece que el de la Argentina, más allá que los dos no estén jugando bien,
2: potencialmente.
0: Es mejor, y bueno, sí, estamos
2: hablando. Pero hoy no.
0: Por eso el de la Argentina es mejor mediocampo que España. Pero ninguno de los dos está rindiendo. Bueno.
2: Para mí, de los cuatro, el que ha rendido mejor en la mitad de la cancha y se notó, y por eso ha ganado prácticamente todos sus partidos, es el de Inglaterra.
0: Exacto.
2: Porque Francia tiene el potencial arriba,
0: sí,
2: se ha destacado en todos los partidos, los 4, 5, 6, 25 delanteros que pone Deschamps. Argentina se ha destacado principalmente por individualidades y, en todo caso, por jerarquía.
0: Andá a decírselo a Tuchel, que los quiere matar, por cómo jugaron el otro día.
2: Está bien, el otro día no jugó bien, pero en su mediocampo está la base del éxito.
1: Mm. Yo te iba a decir lo mismo, para mí los mejores mediocampos son los de Argentina y España, en la actualidad. En este torneo en particular, Inglaterra le ha funcionado mejor. Le funcionó mejor. Claro. Francia lo que tiene es que puede prescindir del mediocampo.
3: Es una velocidad constante.
1: Sacan las flechas y, viste, sí, el mediocampo es una zona de transición.
0: Mm. ¿Podemos escuchar a la gente ya? Agradeciéndoles, obviamente, que siempre está con nosotros, pero le agradecemos porque ya hay llamados. Dale al aire.
6: Héctor, equipo, ¿cómo les va? Acá Demián de Vicente López, bien bostero, y la verdad que yo creo que va a pasar Francia, pero quisiera que pase España y que la financie Argentina-España. Abrazo.
3: Ese va para España.
2: Sí.
1: Él cree que va a pasar Francia, pero quiere España. Dale. Sí.
3: Yo también en la prueba puse Francia. Quiero quedar en España.
0: No, pero acá viste, no
1: el es que... ¿El pro se juega con el corazón o se juega con la cabeza?
0: No, bueno.
1: Para mí es una gran pregunta.
0: Juan preguntaba conveniencia, sí, dame conveniencia. ¿Qué quiere que te diga? Lo obvio. Sí, dale.
7: Hola, Mesa, buen día, ¿cómo estás? Mirá, yo lo que pretendo, primero que mañana le ganemos a Inglaterra.
0: Eso seguro.
7: Y que le ganemos bien, ¿no? Y después que se venga Francia. Y le tapemos la boca a Mbappé también y vengámoslo por los amigos paraguayos.
0: Perfecto.
7: Así que se venga lo que sea. Abrazo grande, Emiliano.
0: Gracias, Emi.
3: Se puso la albirroja también.
0: Sí, claro. Gracias, Emi.
8: Hola, radio, hola, Gallito. Yo quiero que gane España y quiero jugar la final con España y ganarles. Lo que hablan eso de chiringuito, la selección, quiero que queden calladitos por 4 años. Pero bueno, es un sueño.
0: Pero yo creo que está bien, cada uno hace su juego, evidentemente, cada programa en el mundo hace su juego. Lo que no me parece que desde acá no tenemos que ir detrás de lo que piensan uno y discutir entre programas, porque si no me parece una locura. Y a veces yo creo que
3: está sobre representado.
0: El periodismo argentino entra en esa también.
3: Entonces, y además nos ayuda porque los entendemos. Pero no, claro, no vemos los programas de Francia, no vemos los programas de Inglaterra.
1: Bueno, ayer, por ejemplo, Phil Neville en un programa en Inglaterra habló de la peor mejor dupla de centrales del mundo.
0: Sí.
1: Que son, serían para él, Cuti Romero y Sandro Martínez.
0: Sí.
1: Porque él dice que, si bien es cierto que te regalan un gol por partido, que la verdad, no encuentro esa estadística.
0: Pero fue bueno.
1: Yo no veo que le regale un gol por partido a nadie. Pero después hacen goles, tiran pases,
0: según como
1: manejan
0: lo
1: la pelota
0: tomes,
1: como si fueran volantes.
0: Neville, según como lo tomes, habló bien o habló mal, porque él dice la peor mejor.
2: Sí, sí.
0: Entonces, si vos le tomas la peor, bueno, haces un comentario. Ahora, si vos lo cortás ahí y no seguís el comentario que hizo, yo lo entendí, que él le vio alguna falla, pero también le vio definir partidos. Entonces, no nos quedemos que dijo en esta dialéctica que se puede usar, que dijo que es la peor dupla, no, porque dijo la peor dupla en un mismo partido.
2: Sí, obviamente.
0: Me explico lo que voy.
2: Un mismo.
0: Por eso
2: un,
0: te digo que ir detrás de cualquiera que quiere hacer se quiere hacer famoso por algún comentario en el mundial.
1: No, pero pará. Phil Neville ya es famoso.
2: Es famoso,
1: claro. Y además de por su trayectoria, es famoso porque le pega permanentemente a Lisandro Martínez.
2: Pero, sí, sí.
1: Es un castigador serial de Lisandro Martínez.
0: Cuando voy a eso, si le contestamos a protagonistas, ex protagonistas o periodistas, la verdad es un mundial de paneles.
2: ¿Sabés quién le respondió, Héctor?
0: Sí.
2: A Neville.
0: Sí, sí.
2: ¿Sabés?
0: Sí,
2: tipo,
0: sí.
2: Pipo Grosso.
0: Sí, Pipo.
2: Que le dijo, básicamente, pedazo de burro.
0: Claro. Que no sabés, que solo sabés sacar laterales porque la agarrá con la mano.
2: Claro.
0: Sí, perfecto. Pero está bien. Pero sí. Pero nosotros, digo, en un análisis, no solo podemos hablar de la opinión de los demás. Tenemos la nuestra y además hablar in situ con los protagonistas. Porque si no, es una contestación de paneles contra paneles.
1: Es que los verdaderos protagonistas para. Repitiendo lo que dijiste vos, los verdaderos protagonistas están en el campo de juego. Nosotros, después el periodismo, tenemos que compartir con ellos y calmar las ansiedades hablando
0: pero
1: de este partido.
0: Eso.
1: Yo te voy a hacer una propuesta. A ver si te la bancas.
0: A ver.
1: ¿Te bancás a sacar a algún oyente al aire, en vivo o no, por mensajito? Y dialogar con él a ver qué es lo que nos conviene a nosotros.
0: Pero ¿cómo? Pero,
1: es un desafío para
0: nosotros. Pero también, al contrario. Bueno, si
1: elijamos si un oyente y charlamos un ratito de que
0: nos. Si los oyentes,
1: cortito, vamos uno y uno.
0: Los oyentes hacen los programas y este programa es de los oyentes.
3: Pero por ahora, ¿cómo vamos? España 2, Francia 1.
0: Dale.
3: Por ahora.
0: Ahora tenemos alguno más y después te llamamos a cualquier oyente, al que ustedes quieran.
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0: Muy bien, sigan llamando, 11-36-31-1031, 11-36-31-1031, ya alguno de ustedes va a aparecer al aire también, pero dale.
9: Hola, gente.
1: Buenas.
0: Bueno, ahí está.
9: ¿Qué tal? Me dan lo mismo cualquiera de los dos.
0: Ah, bien.
9: Porque todo depende de Argentina.
0: Muy bien.
9: Scaloni plantea el partido como merece jugar Argentina y no como un equipo chico. No le tengo miedo a ninguno de los dos porque tenemos todos cracks. Todos los jugadores argentinos son cracks.
0: Mira.
9: Ahora, si Scaloni plantea los partidos como los últimos tres, ahí corremos riesgo. Omar de Chivilcoy.
0: Ahí está, Omar. Un saludo grandote. Gracias.
1: Saludos a la gente de
0: Chivilcoy. Pero por supuesto. 11-36-31-1031. 11-36-31-1031. A ver, para ustedes, ¿con quién nos tenemos que enfrentar? ¿A quién les gusta? ¿España
1: esta tarde
0: o Francia?
1: Esta tarde, que se va a parar el país, igual que se va para mañana, me parece que hoy todos armamos nuestro calendario y nuestro día pensando en el partido de esta tarde.
0: Saluda a Álvaro, uno
1: Álvaro.
0: De nuestros oyentes. Ahí está, dale, Martín,
1: buen día,
0: anímate.
1: ¿Con quién vamos? ¿Con España?
10: Buen día, ¿cómo va, Gallo?
0: Hola, querido, ¿cómo estás?
10: Hola.
0: Bien, ¿cómo
10: todo
0: estás?
10: Bien.
0: Bien. Bueno, ¿España o Francia?
10: No, para la final España. Sin duda.
0: Bien.
10: Me da miedo Mbappé. Está como Messi en la anterior, ¿viste? ¿No?
0: Sí.
10: El lado derecho nuestro está flojo.
0: Y yo les decía a los chicos aquí, Juanma, que quiere jugar con el mejor, que está agrandado. Y yo lo digo por conveniencia, que yo, de los dos, España, yo por lo menos lo veo más parecido al nivel que tiene la Argentina hoy que Francia, que me parece que está un escaloncito más arriba. Esto es lo que digo yo. No sé qué opinás vos.
10: No, pero es tal cual. A ver, nosotros a España yo creo que zapateándole un poquito en el medio, le ganamos. Con los franceses, que son africanos, olvídate. Estamos, pero boleta.
1: ¿De dónde sos?
10: De Ballester.
0: Bueno, vamos, saludo. De Villa Ballester.
1: Saludos a la gente de Ballester. Vamos a hacer una cosa.
0: Vamos, gracias, Álvaro.
1: Te mandamos un saludo, así tenemos lugar para llamar a otros oyentes.
0: Así llegan los demás. Dale, un abrazo grandote.
3: Anotá, Héctor, entonces España 3, Francia 1 por ahora. Vamos ganando, claro. Héctor. Tenés razón. Con nuestro rival.
0: No, vos tengo que poner...

0: Eso también hay que tenerlo en la balanza. En lo que yo sí discrepo con Álvaro es que Scaloni tuvo hace 3 años y medio la posibilidad de ganarle en la partida ajedrecística a Deschamps. Algo va a aparecer para complicarle la vida.
1: ¿Y si lo expulsan hoy?
0: Epa,
1: bueno. No quiero que lo lesionen. Ahora, si se equivoca como Zidane, mete un cabezazo.
2: Hablando,
1: qué pena.
2: Hablando de eso, qué bien con CACAF metiendo a los dos árbitros de las semifinales.
1: ¿Qué pasó ahí?
2: Porque Barton estuvo. Sí. Para mí, dirigió bien los partidos que dirigió. El
1: salvadoreño,
2: Barton,
1: ¿no?
2: El salvadoreño, que dirige hoy.
1: Sí. España-Francia.
2: Y mañana.
1: No es tan usual que los europeos se dejen dirigir por otra confederación.
2: No, pero acá por una también una cuestión de equidad y de imparcialidad, ante dos europeos no podían un europeo, o mejor dicho, no quisieron poner un europeo, que lo están guardando, me parece, para alguna de las finales, ¿no? Claro.
1: Polaco, ¿no?
2: Dicen el polaco.
3: Marciniak.
2: O atención con Fagani también.
3: Claro.
2: Que es de Oceanía. De Australia. Claro.
3: Mirá.
2: Entonces, atención con esto, porque también el estadounidense que dirigió 3 partidos hasta ahora.
0: Ahora sí,
2: ¿no?
0: Lo dirigió.
2: El que toca mañana Argentina.
3: Claro, el FAT.
1: El FAT dirigió Japón, Países Bajos.
2: Exacto.
1: España, Uruguay, fuerte ese partido.
2: Y después dirigió.
1: Y Brasil, Noruega.
2: Claro. Que no vio el penal en la cancha y lo fue a ver al VAR.
1: Exacto.
2: Sí. De Cuña.
3: Correcto.
1: Cobró 2 penales, uno el que hizo Neymar y el otro el que falló.
2: Bueno, pero hay algo importante en que con CACAF, esto creo que si no es la primera vez en la historia de los mundiales le pegan el palo, pone a los dos árbitros de semifinales.
0: Sí. ¿Dónde se jugó el mundial?
2: Claro.
0: A 3 países.
2: Esto también está bien, porque El Salvador de CONCACAF. Después quedaron afuera un mexicano, que Ramos, que fue malo también.
0: Sí, el mundial pasado había tenido, por ejemplo,
2: Estados Unidos, que sí tuvo buenos arbitrajes, ¿no? También.
0: Este es un mundial que tiene europeos y sudamericanos en las semifinales. El mundial pasado tenía europeos, sudamericanos y un africano, como Marruecos. Claro, sí. Así que acá le da la posibilidad.
1: Si quieren, después cuando hablemos del partido de Argentina, en Inglaterra están que trinan. ¿En
2: serio? Me imagino.
1: Porque Messi conoce mucho al Fatah de la MLS.
2: Entonces, claro, dicen, dirigió una final.
1: Messi consigue a su árbitro favorito para la semifinal, tituló hoy Daily Mail. Bueno, yo te digo lo que dicen ellos. Más allá de que nosotros lo veamos como es un marroquí, nacido en Marruecos, que después se nacionalizó estadounidense y dirige la MLS, obviamente.
3: La semana pasada.
1: Y fue cuarto árbitro de la final de Qatar.
3: La semana pasada había un poquito de llanto porque Argentina-Suiza lo dirigía un europeo.
2: Pero por eso. De Argentina se dijo que todos lo favorecieron a Argentina, lo fallo. Muchachos, paren un poquito. Vamos con nuestros oyentes. Seguimos los que están llamando 11-36-31-131. 11-36-31-131. ¿A quiénes prefieren? España o Francia, y después hablamos también in situ con alguno de ellos. Dale.
4: Buen día, gente. A mí la verdad que Argentina juegue con España o con Francia, me da lo mismo. Mientras lleguemos a la final, es lo mismo. Yo lo que no quiero para nada es que estos franceses lleguen a otra final. No pueden llegar a 3.
1: Entonces España.
4: Finales seguidas. No me lo banco.
2: Bueno, fenómeno. Dale, seguimos.
5: Hola, Gallito y a la banda. Y tiene que ganar España. Nosotros tenemos que ganar España. A Francia le ganamos. ¿Para qué vamos a jugar de vuelta con Francia? Y yo le ganamos. Claro. Que se quede con la vena. Hay que ganar a España. Inglaterra y a España.
2: Está perdiendo. Juanma por goleada y Martín, no te digo
1: nada. Perdón la comparación, pero este es el de River que ganó en Madrid y no quiere ver eso nunca más. Ya está, quedó así.
2: Está bien. Vale. Bárbaro, seguimos.
6: Buen día, mesa, ¿cómo le va? Habla Silvio el Tachero.
2: Silvio, querido.
6: A mí me gustaría jugar contra España, porque a Francia ya le ganamos la final. Y se quedaron bien calentitos. ¿Para qué darle revancha? Aparte, si jugaríamos contra España, serían 37, creo, partidos invicto de España.
1: Claro.
6: Y si le ganamos, bueno, ya pasaríamos otro récord, ¿no? Así que bueno, saludos. Pero vamos mañana primero, saludos.
2: Gracias, Silvio. Saludos.
0: ¿Qué dice Ariel siempre? Que no hay que almorzarse la cena. Bueno, hay mucha gente diciendo primero lo primero.
1: Igual, y recuerden que nos vamos a cruzar, ¿eh? Perdamos o ganemos con alguno de los dos, nos vamos a cruzar.
2: Pero el partido de hoy es Francia-España.
0: El partido de hoy, de verdad, paraliza mucha gente. Claro. Todos los que vimos el mundial estamos esperando este partido para sentarnos con los pochoclos.
1: Hoy se define el campeón, dijeron ellos.
0: Epa.
1: Hoy era la final anticipada. Courtois dijo: de acá sale el campeón, listo. Hoy le dan la copa.
0: Pero Courtois ya debe estar aterrizando en baraja.
1: Pensando
0: por ponerse a la práctica.

0: El Real Madrid.
1: Pensando ayer que fue al predio del Real Madrid a hacerse estudios.
0: Que, haga kinesiología y espere sentada.
2: Además, Flavio.
3: Era Mou.
2: Dale, a ver.
4: Buenos días, equipo. Un abrazo grande. Hola. A todos. Roberto de Lomas. Mirá, tendríamos que jugar contra España 10 veces. Dale. Mejor. Así de paso los franceses se quedan calentitos y no tienen revancha ni nada. Pero por conveniencia, que juguemos con España. Gracias.
2: Mira, Juanma Martín están por goleada. Y yo les pregunto a ustedes.
0: Yo insisto que ustedes quiero jugar con Francia.
2: Perdón, ustedes no querían.
0: Yo quiero jugar la final con Francia.
2: Pará.
0: Porque si no van a decir, bueno, pero jugar con Francia por el tercer puesto no sirve para
2: ustedes
0: nada.
2: Que
3: claro, se va a servir, acuérdate lo que te digo.
2: Se hace, ¿no? De la revolución y, sí, y de la marsellesa y todo lo demás.
3: ¿Cómo es esto?
2: Ustedes no querían en algún momento que querían la finalísima, famosa que
3: la
2: no se
3: pedían jugó. A gritos.
2: ¿Ustedes no la pedían a gritos, la finalísima?
1: Sí, pero
2: que ustedes tenían que jugar.
1: Pero son dos torneos aparte.
2: Pero no importa. Y bueno, ahora que la podés tener.
1: No se puede juntar los torneos.
2: No importa. Pero ahora podés tener una super gran final del Mundial con finalísima y todo. Quieres jugar con él, supuestamente, que está mejor.
1: Ah, la finalísima es otra cosa.
0: Yo quiero jugar con Francia por la final del Mundial. La verdad que el tercer y cuarto puesto no me serviría. Aunque te voy a dar una estadística que ayer me pasó un amigo de acá que tiene mucha data. Messi ya salió primero en un Mundial, segundo en un Mundial. Y si nos tocase jugar el partido de tercer y cuarto puesto, estaría bueno que termine en el podio primero, segundo.
3: Argentina nunca jugó ese partido porque además nunca perdió una semifinal de un Mundial.
0: Y recordemos que Scaloni, a menos que lo echen o renuncie en las próximas horas, superará a Bilardo como el técnico argentino con mayor cantidad de partidos.
2: Ya vamos a hablar con uno de nuestros oyentes, con Guillermo, pero que también escuche el análisis desde la fuente de Francia, por favor.
5: Iván, ya tenemos muy, muy estudiado a Francia. Nosotros durante este campeonato nos conocemos muy bien hace ya unos cuantos años. Y es verdad que, si es que tú lo estás diciendo, es que tiene futbolistas también de una dimensión futbolística excepcional. Pero nosotros también. La verdad, el tema de este juego es intentar imponer las características de uno e intentar imponerse el estilo al otro. Y por supuesto intentar minimizar y controlar las potencias y las fortalezas que tiene el rival. Ese es el juego del fútbol. El que más equilibrado está en todos esos aspectos normalmente está más cerca de ganar, pero aún así no te lo garantiza. En cualquier caso, nosotros vamos a estar muy pendientes de estos jugadores, pues ayudándonos mucho, obviamente, en los duelos, ganando duelos y luego siendo protagonistas del encuentro con nuestro estilo, intentando imponer nuestro estilo.
2: Muy bien, y del profe de la fuente nos vamos a Guillermo, uno de nuestros oyentes, que le vamos a preguntar lo de la consigna. ¿España o Francia? Guillermo, ¿cómo te va?
6: Hola, buen día, Gallito, buen día a todos los de la mesa. La verdad que a mí me gustaría jugar con España. Y te doy tres motivos. Uno, no darle la revancha a Francia. Recordar que Mbappé la revoqueó antes del Qatar 2022. igual que Yamal, que todavía está cumpliendo 19 años, ese pibe no sabe nada de experiencia, no tiene experiencia. Y tercero, para que se den cuenta que hicieron bien en no jugarnos la finalísima, porque lo hubiéramos ganado tranqui, iban a pasar vergüenza. Se iba a decir otra cosa, pero
1: sí,
6: no.
1: Sí, me
6: como es que se queden con las ganas de salir campeón frente a Messi, que también tanto lo critican algunos españoles.
0: Guillermo, ¿laburás? ¿Estudias?
6: Sí, no, estoy trabajando, tengo 58 años. Bien. Y los escucho siempre. Desde las 4 de la mañana escucho la radio.
0: Mira, ¿y armaste el día pensando en ver el partido de esta tarde o tenés que laburar?
6: Trabajo desde la madrugada y me desocupo al mediodía. Por supuesto que voy a mirar el partido como casi todo. Miré casi todos los partidos.
0: Y bueno, y el que tenga que laburar lo escucha por 10 por radio, por supuesto.
3: Sí.
2: Está bien.
6: Por supuesto.
2: No, por supuesto, obvio.
6: Es más, el de Argentina, que lo pude ver también el sábado de la noche, lo escuché cuando lo repitieron en Discord. Escuché el relato completo.
2: Mira.
0: Y daba para volver a escuchar.
2: Sofi,
0: y andás bien del cuore, ¿eh? No. Me iba a andar bien del huevo porque si lo escuchaste dos veces.
6: Sí. Sí, te quiero decir otra cosa. Mi familia, que trabaja en el bufete de un colegio, también está escuchando la radio. Le mando saludos. Son fanáticos de la radio.
2: Vamos,
0: está Guillermo Leire en el programa de Zenosis.
2: ¿Qué colegio? Dale, decí, ¿qué colegio?
6: En el colegio ICEA de Villavoz, ahí en San Martín.
2: Ah, mira, es del barrio.
0: Es de los tuyos.
2: ¿Qué tal?
3: Sí, ¿cómo te sigue la gente, Héctor?
2: ¿Qué tal, viste?
6: Yo vivo en Billinghurst. O sea, nosotros vivimos en Billinghurst.
0: ¿Vos sabés que hay,
6: siempre?
0: ¿Vos sabés que ya de grande, cuando uno le pregunta a la gente si alguna vez, bueno, hurtó algo, se llevó algo que no sin pagar, la mayoría de la gente, es un tema, es una encuesta sociológica, dice que en el buffet de los colegios, en el kiosquito del colegio alguna vez manoteaste algo.
2: Siempre algún chocolatito, algún chupetín, ¿no?
0: Todos dicen lo mismo.
6: No, pero en este buffet son todos honestos.
0: Vamos, ¿eh? Vamos, muy bien. Nadie te dice, sí, de chico asalté un banco. Pero el buffet del colegio.
2: Dale, Guille. Un gusto, bueno, ¿eh? Un gusto.
6: Igualmente, abrazo para todos.
2: Ahí está, saludos al barrio ahí cuando vuelvas. Dale, fenómeno.
0: ¿Vos sabés que es cierto eso?
2: Sí, claro.
0: La mayoría dice que cuando la kiosquera del kiosco del colegio se daba vuelta, por ahí le manotaba una mielcita, alguna cosa. No sé si es marca o no, pero...
2: Nosotros queremos seguir escuchando a los oyentes. Obviamente que siguen llamando al 11-36-31-1031. 11-36-31-1031 con esta consigna, España o Francia. Ahora, la goleada que le están pegando a Juan Maviera y a Martín Vara,
1: sí,
2: tremenda.
1: Si lo hacemos... Prefiero perder ahora, doctor.
2: No.
1: Exacto. ¿Cómo? Prefiero perder ahora. Porque llega la tarde
2: es una cosa de loco. Mirá vos, para defender su
3: él prefiere
2: postura.
3: Estar en la minoría, que lo entiendo.
2: Claro.
3: Es una postura de la vida, no estar con la mayoría.
2: Exacto.
3: ¿Y hoy cuántos goles se imaginan?
0: ¿Partido abierto o cerrado?
1: No, abierto.
0: Entonces, muchos goles.
2: Hoy, claro. Si yo no veo alargue tampoco.
1: No.
3: Pero con goles.
2: Sí, con goles.
1: Un 3-2.
3: España lo que viene ganando es con poquito.
2: Con goles.
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7: Gallito, buen día. Mesa, ¿cómo andan? Acá Luis de Floresta. En el reparto con mi compañero Juanjo, votamos por España, no me quiero cruzar con Francia. Anda, la delantera de Francia anda imparable. Vamos, así que acá votamos los dos por España. Vamos a Argentina mañana.
0: Pero pará, vale uno solo, ¿eh?
1: Claro.
0: No, porque.
1: Sí, ya
0: me tiró la del compañero de reparto, Juanjo. Juanjo, que levante el tubo.
2: Pero no importa.
0: Y llame.
2: Pero no también vale por uno. Pero igual, aunque valga por uno, aunque no valga la goleada es.
0: No, está bien. Aceptamos la derrota con Hidalguía, pero debemos creer que Juanjo está al lado y tiene que llamar él.
2: Mira, el oyente hablaba de Yamal. Poneme el pensamiento de Yamal en la conferencia de prensa de ayer, porque la verdad que la confianza que tiene Yamal de ser campeón del mundo es tremenda.
0: Sí, sale a la cancha con la cadena que tenía.
2: Tremendo.
3: Bueno, entra a los estadios con la cadena.
2: Sí, yo no creo que entre a la cadena. No se puede jugar con esa cadena ya de por sí, ¿no? Dale, a ver.
8: ¿En qué lugar en un ranking de importancia situarías el partido de mañana, una semifinal de Mundial?
9: En el top 1, la verdad. Es el partido más importante que voy a jugar. Y me gusta haber podido llegar a este momento. Estamos muy ilusionados todos y yo sobre todo. Entonces, yo creo que sin duda es el partido más importante que voy a jugar.
8: Siempre has sido muy ambicioso. ¿Tú te ves como campeón del mundo?
9: Muchas gracias. Obviamente sí. Es difícil, como todos los títulos de selecciones, pero si nos vemos todos como campeones del mundo, como en 2010 pasó, ¿y por qué no? Al final me preguntaron a mí si... Como si me daba miedo Francia, yo dije que no, obviamente no. Somos los campeones de Europa y no nos da miedo ningún partido. Entonces, obviamente, como ha dicho Koundé, es fútbol, se lo toman como lo que es y ya está.
2: Yo creo que siempre, y contesta, contesta bien, pero siempre a la defensiva está Yamal. Es cierto que le falta, tiene 19 años, que le falta experiencia y demás, pero es contestatario a la defensiva, porque siempre él se siente atacado muchas veces, porque quizás por su juventud, quizás porque todavía no ha demostrado obviamente todo lo que es y viene con
0: Hay una expectativa.
2: Yo creo que
0: hay una expectativa que
2: todavía en la selección, por ejemplo,
1: ganó una Eurocopa con 17 años.
2: Bueno,
0: para ellos es muy importante.
2: Pero está bien.
1: Para ellos vale más que el mundial.
0: Bueno, no, te comiste el chamuyo.
1: No, para tanto, pero, pero para ellos dicen que la Eurocopa es más.
0: ¿Te comiste la de Cristiano Ronaldo?
1: ¿Cuál es la realidad?
2: Ya sé, ganó. Pero él la ganó, la Eurocopa.
1: Sí, obvio que la ganó.
2: Pero no.
1: Fue el mejor jugador de la Eurocopa 2024.
2: No.
1: E incluso jugó la semifinal con Francia.
3: Claro, el antecedente.
1: Y le hizo un golazo.
3: Sí, a mí Yamal y Dani Olmo los goles, sí. Colomuani, que no está en el Mundial, el 2-1. El otro antecedente es más cercano, de junio del año pasado, que fue el 5-4, que si pensábamos en goles podríamos tomarlo. Aunque España sacó mucha diferencia, después lo fue descontando Francia, en la Liga de Naciones. Ahí ganó España 5-4, marcó Merino y Lamine Yamal 2, uno de ellos de penal.
1: Aparte, para ellos me refiero a los europeos, este partido es el más importante del Mundial, y hablan de final anticipada, y que es el que gana va a ser campeón, porque es la figura del Barcelona contra la figura del Real Madrid.
2: Es cierto.
1: Y eso no hay que dejarlo pasar de esa
2: manera. No, perfecto. Yo lo que conste, que a mí me gusta cómo declara y cómo contesta. Sí. Ahora, yo creo que en este Mundial, y todavía Yamal, ni empezó a jugar.
0: Yamal llegó al Mundial.
2: Ni empezó a jugar.
0: Tocado físicamente.
2: Entiendo.
0: Al límite, al recontra límite.
2: Sí.
0: Creo que si no hubiera sido por el nombre que tiene, por la expectativa que hay, quizá ni lo jugaba el Mundial.
1: Para nada.
0: También empezó de menor a mayor, primero jugando pocos minutos y ahora ya consolidado.
2: También es cierto que a los 17 años jugó, creo que, mucho más de lo que había jugado en aquel momento Messi.
1: Sí, obvio.
2: Por la edad, digo, ¿no? Por la edad. Sí. Había jugado muchas cosas más importantes de la que jugó Messi a los 17
1: años. Acá siempre se dijo, bueno, hay que llevarlos de a poco a los más chicos. De La Fuente, que lo conocía porque lo había tenido inferiores, al contrario, lo puso en la cancha de una.
0: ¿No termina pensando De La Fuente lo mismo que pensamos nosotros del seleccionado argentino? Digo, De La Fuente de Yamal y nosotros de Argentina, en algún momento se va a destapar.
1: Claro.
0: Todos pensamos lo mismo. Argentina no mostró su mejor versión, es cierto. Pero cuando la encuentre, y si es en los próximos dos partidos, tendremos casi asegurado una Argentina protagonista y probablemente ante cualquiera de los tres rivales imponiéndose. Esto lo mismo pasa con Yamal.
1: Sí.
0: Si se destapa Yamal y tiene una buena tarde, te cambia el partido. No digo que te vaya a cambiar el resultado, pero te pone el partido de otro lado.
1: Y es el único de España, en esto que decía Héctor, de la manera de jugar, el único distinto. El único diferente que tiene...
3: rompe. Sí.
1: Claro.
2: No, pero obviamente, bueno, no voy a ser tan necio, pero digo, a mí en este
1: no mundial te convence.
2: Todavía no lo jugó, todavía no lo empezó a jugar.
3: Participó en jugadas de gol, cosita, el único gol se lo hizo Arabia Saudita.
2: Tiene una lesión y todo
3: en el 4-0. Todavía no jugó un tiempo, había jugado 20 minutos solo en el debut con Cabo Verde y después sale de titular en los partidos. Es desequilibrante, pero no gana el partido solo.
0: En una línea VIP que tenemos de oyentes, Nico Fraga.
2: Dale.
0: Que no es otro. La verdad que es alguien que se gana el cielo permanentemente.
2: Uno. Pero sí, claro.
0: Porque tiene que aguantar lo que nosotros aguantamos 3 horas por día, lo tiene que aguantar permanentemente sin feriado ni fines de semana.
2: Dale.
0: Él va por España a morir.
2: Claro.
0: A morir.
2: Otro más.
0: Saludos, Nico.
2: Lo anoto, Nico.
0: Saludos, Nico.
2: Vamos, Nico, todavía. Bueno, vamos a seguir escuchando a los oyentes, pero solamente para escuchar a nuestros oyentes, porque el resultado ya está definido. Perdieron alegosamente ustedes.
3: No, capaz, alguno tiene la esperanza.
0: Esto termina
3: a
0: 2,
2: no, pero ya sé, pero para mí es
1: irrevocable. Vos sos el que a las 6 de la tarde dice ganó tal.
0: Claro.
2: No.
0: Sí, vos sos el que se convierte en meme.
1: Sí.
0: El que proclama presidentes que después no son.
2: Sí, dale.
10: Buen día, muchachos. Alexis de Chaco.
2: Alexis.
10: España, más predecible. Francia, te descuidás y no sé qué pasa. Saludos.
2: Vale. Saludos a la gente de Chaco,
11: Hola, buenos días. Bueno, quiero dejar mi mensaje por la consigna dedicado a todos los que dicen que el fútbol no tiene lógica. Este es un excelente momento, una excelente oportunidad para corroborar si esto es así. Si se da la lógica, la final tiene que ser Inglaterra-Francia. Y por el tercer y cuarto puesto jugarían España con Argentina. Saludos, hasta luego, veremos qué pasa. Chau.
0: Espero que que la Boca se le haga un lado.
2: No, está bien, pero...
0: Que los dioses del fútbol no lo escuchen.
2: Es su lógica.
0: Está bien.
2: Está bien. Y la respetamos.
0: Para eso abrimos
2: el teléfono. Porque y la respetamos. Seguimos, dale.
12: Buen día, radio, buen día, gente. La verdad, bueno, todos los días escuchamos la radio acá en el trabajo con los muchachos. Bueno, yo me quiero, la verdad, me quiero cruzar con Francia, porque las estadísticas de todos los mundiales de que se inició del 30 hasta lo que llevamos hasta ahora, que ganó Argentina el último mundial, ningún arquero de tez negra pudo ser campeón, y Francia lo tiene, así que somos campeones nosotros y pasamos.
2: Mira.
0: Atento Maverino con ese dato.
2: Claro. Juanma, ¿qué dato?
0: ¿Viste cuando
2: saludos haces un gol, a los muchachos de la fábrica?
0: ¿Viste cuando haces el gol en el descuento, agarrar la pelota y salir rápido a la mitad de la cancha? Vamos que lo damos vuelta.
2: Bueno, tirarlo a todos entonces.
1: Que no
2: ustedes.
1: Que no te lo
0: ¿qué tiramos la toalla al contrario?
1: No. Sería muy feo que pierdas de local, Héctor.
2: No,
0: es verdad.
1: Sí, porque yo vengo acá, estoy un ratito.
2: Este año estoy acostumbrado.
0: La verdad que vamos a ver un partidazo hoy por la tarde, vamos a escuchar un partidazo aquí en 10 por radio,
2: siempre
0: con toda la previa, con los campos de juego metidos cada uno en la información de tanto de España como de Francia. Me parece que el Mundial nos terminó regalando dos semifinales para alquilar balcones, como decía mi abuela.
2: Y yo creo que esta semifinal, obviamente que la otra juega el campeón del mundo ante un rival realmente importante. Pero creo que esta semifinal, me parece que más allá de Europa, es la semifinal del mundo. Semifinal del mundo. Para yo no estoy diciendo es una final adelantada ni nada de esto. Creo que es es la más esperada.
0: Es la que los europeos soñaron.
2: Sí.
0: Y nosotros, del lado sudamericano, si bien alguno esperaba una Argentina-Brasil, creo que también esperábamos un partido con Inglaterra mano a mano, con Messi en la cancha, con esta generación. Ariel repite algo que surgió acá en el programa y que escuché que después lo trasladó en la pantalla de TIC Sports, que esta es la selección más querida, más amada de la historia. Que logró,
2: pero por supuesto,
0: la mayor simpatía de parte de la gente.
2: Pero y no solamente en lo deportivo, ¿no? Sino en cada uno y personalmente en cada uno de los futbolistas. Y volviendo al tema de Francia-España, yo creo que más allá que tienen algunas diferencias, los estilos son iguales o parecidos. Va a ser un partido, recién lo estábamos hablando, de goles. No me cabe duda que acá no va a haber para la especulación. Sí, quizás un poquito más de tenencia en España que en Francia, que es un juego más rápido, más directo, más dinámico, de la mitad de la cancha hacia adelante. España entretiene más, entre comillas, la pelota, y para buscar el pase entre líneas. Me parece que ahí está la diferencia, pero de todas maneras, el fútbol ofensivo de los dos, ¿no?
0: ¿Podés ver este partido tranquilo? ¿Te podés dar el lujo de decir, bueno, voy a ver un buen partido de fútbol?
2: Sí.
0: ¿O ya empieza el nervio de saber quién nos conviene?
2: No, después, eso va a ser después. Pero el partido lo voy a ver bien. Y Facundo, ¿cómo vas a ver el partido de hoy? ¿Cómo te va?
13: Hola, ¿todo bien?
2: Bien, todo bien, todo bien, amigo.
13: Y lo voy a ver con todo el laburo con las capadas a casa.
2: Ah, fenómeno. Pero digo, con tranquilidad como la que estábamos hablando, de ver un muy buen partido. Me parece que la propuesta es la mejor futbolísticamente que nos puede dar el Mundial hoy, por los estilos de juego. Y después decime tu preferencia.
13: Mira, como yo no veo, va a ser un partido que se van a apretar entre ellos, porque uno tiene una delantera que te mata y el otro mucho no tiene. Así que vamos a ver cómo se paran ellos en cara al partido cada uno. Y yo prefiero que pase España, porque si en el hipotético caso no va a pasar Argentina, los goles de la selección de Argentina, a varios fueron de contragolpe y otros fueron de patearlo afuera. Distancia de contragolpe te mata.
2: Muy bien.
13: Y
2: España, entonces, y te aprovecho esta última. ¿Cómo nos estás viendo futbolísticamente?
0: ¿A nosotros?
2: Sí,
0: pensé que a la mesa.
2: No, a la mesa. La mesa es un desastre. Futbolísticamente, la mesa es un desastre.
13: La mesa es genial. Todas las maneras, genial. Mira, yo tengo la curiosidad que yo soy cubano, la verdad. Y estoy hace muchos años en Argentina. Ajá. La verdad que futbolísticamente no es lo mismo que el mundial pasado, pero lo que tiene Argentina es lo que le hizo a Egipto, la meter pechuga y para adelante, y siente el peso de la camiseta al otro equipo.
2: Está bien, pero no siempre se pueden ganar los partidos con garra, con temple y demás. También a veces hay que meterle al otro lado, ¿no? Y no, si no preguntale a Uruguay, ¿no? Te pregunto a vos.
13: Sí, mirá, yo creo que estoy acusado de mera de todo el
2: Bueno, Facu, gracias, Gracias.
13: No, muchas gracias.
2: Muy bien, muy bien.
0: Se prendió la gente, ¿eh? Sí, nos dice Dani Martínez, nuestro productor, estrella, entre paréntesis de estrella, que tenemos más de 150 mensajes en un ratito.
2: No lo agrande.
0: En un ratito. La verdad que se ha convertido 103.1, 10 por radio, en la radio de en la casa de la selección argentina. Lo demostró en Qatar, en aquel lema nacimos para ser campeones, y lo demuestra hoy también con esta Argentina de Scaloni que vuelve a llegar a lo más grande, ¿no? A la mayor cantidad de partidos que se puede jugar en un mundial.
2: ¿Se acuerdan que el otro día había hecho el propio De La Fuente la amistad que había tomado con Scaloni, que ya lo conocía hace rato, pero también con Alfaro?
1: Sí, que lo admiraba.
2: Bueno, y de sus frases y demás. Uh-huh. Escuchen lo que dijo ayer.
5: Julio César, uno de los grandes conquistadores de la historia, decía que no hay un gran logro sin sufrimiento. Y yo firmo y suscribo esa frase. Entonces, eso es lo que me queda a mí de mis aficiones y de mi afición del mundo romano y otros. Pero esa es una de las expresiones que me gusta y siempre traslado a los jugadores y a mi gente. Si quieres conseguir algo importante en la vida, hay que dejar siempre algo en el camino y sufrir mucho. Entonces, y venimos dispuestos a sufrir.
2: Bueno, el profe está haciendo escuela.
0: No le gusta la frase.
2: No, espectacular, muy bien, muy bien.
3: Claro, él toma ese mismo ejercicio. Claro, uno del otro, no importa, los dos.
2: Muy bien, muy bien.
3: De citar frases, en este caso Julio César. Y el sufrimiento lo tuvo la selección española porque ganó dos partidos, al menos de los de mano a mano.
2: Sí, y yo creo que.
3: Goles agónicos.
2: En algo, viste, siempre vivimos en el fútbol, vivimos alocados y todo lo demás. A veces te hace bajar un poco este tipo de reflexiones. Y entender algunas cosas. No está mal. No está mal. En esta
0: En este país ya no baja nadie.
1: No, claro.
0: De acá hasta mañana a las 4 de la tarde no baja nadie.
1: Sí. Por más que te sienten a Freud. O sea,
2: exacto. Igual tenemos que.
3: Teónicos.
2: En algo, viste, que siempre vivimos en el fútbol, vivimos alocados y todo lo demás. A veces te hace bajar un poco este tipo de reflexiones. Y entender algunas cosas. No está mal. No está mal. En esta
0: En este país ya no baja nadie.
1: No, claro.
0: De acá hasta mañana a las 4 de la tarde no baja nadie.
1: Sí. Por más que te sienten a Freud. O sea,
2: exacto. Igual tenemos que quedarnos con la frase de Scaloni del otro día. Es nada más que un partido de fútbol. Permítame decirlo, porque hoy, esta mañana, lo charlábamos, lo discutíamos con Gastón, que cada uno tiene su pensamiento y su manera de ser. Pero me parece que lo que pasó, pasó, y uno de los propios afectados, lo escuchaba el otro día, que había estado en las Malvinas, es que ningún partido de fútbol te devuelve la vida a nadie.
1: Claro, mira, ayer hablábamos en Dola Amarilla, a la noche, hablábamos con un excombatiente, un referente del Centro Excombatiente de La Plata, y él manifestó que lo que dijo Scaloni es brillante.
2: Claro.
1: Porque ellos incluso impulsan esa ideología.
0: Y postearon algo en las redes de los excombatientes, postearon incluso ese mensaje. En un ratito, después de la tanda, lógicamente, vamos a hablar de Argentina e Inglaterra.
2: ¿Qué más?
0: Y también vamos a hablar de la despedida de uno de los más grandes de la historia, de River.
2: Sí, claro, claro. ¿Cómo se emocionó?
0: ¿Con la puerta de atrás?
3: Qué lástima que no fue en un partido, ¿no?
2: Yo no lo veo. Un partido. No lo veo, ¿eh? Bueno. No lo veo. Lo discutimos después, pero yo no lo veo como Martín. Vamos a la tandita, pero antes
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0: 10 de la mañana, 18 minutos. 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
1: Muy bien, ayer se despidió formalmente de River, creo que uno de los mejores arqueros de la historia de River, por todo lo que ha logrado y demás, y por lo que ha dejado también en el club como Franco Armani. Vos planteabas, Martín, algo de si se fue bien o por la puerta de atrás. A mí me parece que...
2: A mí no me gustan las formas.
1: Fue una manera, pero decidida por el futbolista.
2: A mí me parece que Armani merecía otra despedida, que no merecía, que merecía una despedida con la gente, ese estadio monstruoso que armó River y que está lleno partido a partido.
1: Pero merecía... tiene que empezar a jugar en un torneo que no empieza enseguida después del Mundial.
2: Pero no se va a jugar a China, Héctor.
3: No.
2: En un avión privado de acá a Colombia en 6 horas.
1: Pero está bien.
2: Estás, pasás por acá. ¿Te das el gusto de que la gente te despida o le das la posibilidad a la gente de que te despida como vos te lo mereces?
3: Sí, yo creo que
2: y después
3: sí.
2: Te vas.
1: Pero
2: un rato.
1: Perdón, está bien y te lo tomo ya, te doy Juanma y Fer. Pero todo esto fue, digamos, tan rápida decisión, porque, y sí, a mí me parece, ¿sí?, que sí. ¿Sabes por qué? Porque él se dio cuenta, porque la idea era hasta fin de año mínimo, él se dio cuenta, se quería retirar jugando, evidentemente que en River no lo iba a hacer, y que también ahora su próximo club comienza el torneo inmediatamente después que termine el Mundial, y que fue consensuado con él. Yo creo que River, la intención de River era la que vos decís.
2: Está bien. Las dos imágenes.
1: Me parece, ¿eh?
2: Las dos imágenes más fuertes de
1: después
2: la conferencia.
1: Después se lo vamos a preguntar a Germán.
2: Las dos imágenes más fuertes de la conferencia fue, primero, obviamente, él y el llanto que le provoca saber que se está yendo de un lugar, sí, muy importante en su vida. Y la otra es la presencia de Santiago Beltrán en la primera fila, despidiéndolo.
3: Claro.
2: En definitiva, es, entre paréntesis, entre comillas, el verdugo de Armani. Porque las actuaciones de Beltrán hicieron que Armani vea que de acá a fin de año no iba a tener acción.
1: Él ayer habló obviamente de Beltrán. Ya vamos a escuchar también parte de la carta de despedida y lo que le dijo, el mensaje que le deja Beltrán, pero quería decir algo.
3: Sí, no, es que Armani fue verdugo de un montón de arqueros en River, e incluso un montón de arqueros juveniles en River no pudieron aparecer por culpa de Armani, pero en el buen sentido de la palabra.
2: Siempre.
3: Y los que se tuvieron que ir. Armani llega justamente porque River no encontraba un arquero después de Barovero, después de varios años. Uh-huh. Y se aceleraron los procesos porque apareció Beltrán de la manera que apareció. Si no, no estaba pensado que se encontraba un reemplazante. Porque
1: por eso mismo,
3: se buscaba un arquero afuera.
1: Por eso mismo que todo, a ver, cayó en la idea de esperar hasta fin de año, pero que el propio, insisto, el propio futbolista es el que definió, porque tenía una cuestión familiar.
2: Para mí no es inesperado. Para mí no es inesperado. Hace mucho tiempo que se habla,
1: sí,
2: de que el día que Armani, por tener su mujer colombiana, tener un arraigo.
1: Inesperado el momento, porque todo estaba pensado para fin de año.
2: Bueno, está bien.
1: A esto voy.
2: Eso puede
1: se
2: ser.
1: Se precipitó esto.
2: Está bien, eso.
1: Entonces,
2: puede ser.
1: Obviamente que, ¿por qué se precipitó? Porque veía que no iba a atajar, que no iba a... Y además, ¿por qué no decirlo? ¿Por qué no decirlo? Por el momento de River también. River tuvo un año, no lo tuvo como protagonista Armani, pero tuvo un año complicado.
2: A mí me hubiera gustado en otro momento.
0: Para mí, por el nivel de figura que fue, por el tamaño de importancia que tiene en la historia de River, reciente, pero en la historia, mínimo una presencia conmemorativa de algunos minutos en un partido, sí, se merecía o se merece. Quizás es cierto que acordó esto y no es una cuestión solo del club.
1: Por eso, ahora lo vamos a escuchar a Armani y después un hombre que está en las entrañas de River como Germán Balcarce va a decir por qué se precipitó esto y por qué quizás, como dicen ustedes, y creo que no les falta razón, se debería haber ido de otra forma para con la gente.
0: También digo que fue cuidado, evidentemente, porque nunca quedó claro por qué tardaba tanto en recuperarse para volver a su lugar antes de que Beltrán llegara a ser la figura que fue de River, digo, en este semestre pasado. Y nunca quedó muy claro si había realmente una evolución tan prolongada como la que fue, o evidentemente listo para volver antes. Es como que él también terminó cuidándose, o River cuidándole su figura, hasta que se dio esta salida, este desenlace.
2: Mirá, nosotros le explicamos a la gente, nosotros trabajamos de periodistas y estamos todo el día vinculados a esto. Yo lo que digo que fue inoportuna, porque Armani se despide en una semana donde todo el mundo habla del Mundial, donde hoy todos estamos hablando de Francia, España, y mañana ni hablar, porque va a estar el país paralizado por Argentina e Inglaterra, y porque la conferencia de Armani no se pudo ver en ningún lado, porque los canales están abocados al Mundial. Entonces creo que la figura de Armani en la historia de River merecía otro momento mediático. Sí. Y vos me vas a decir, ¿qué le importa a los dirigentes y a los mismos protagonistas el lugar que ocupan en los medios?
0: No, bueno, hincha de River que dice, yo lo busco igual en la...
1: Está bien.
0: En el canal de River, ponele.
1: Insisto.
2: Hubiera sido, en otro momento hubiera sido cadena nacional.
1: Pero yo creo, que se precipitó porque él quería jugar y el único lugar que había prometido volver y tiene que estar ahora. No, los tiempos no le daba. Porque, insisto, yo no sé si estaba pensado esto antes del Mundial. No lo sé. Bueno. No lo sé. Y creo que se precipitó por estas razones. Pero después le preguntamos a Germán. Antes lo vamos a escuchar a Armani. Dale.
4: Querida familia rioplatense, hoy me toca escribir una de las cartas más difíciles de mi carrera. Después de 8 años y medio inolvidables, llegó el momento de despedirme del club que soñé defender desde que era un niño. Cuando llegué en 2018, lo hice con una ilusión enorme. No solo llegaba a uno de los clubes más grandes del mundo, llegaba al club del que fui hincha toda mi vida. Vestir esta camiseta fue cumplir el sueño que me acompañó desde chico. Y jamás imaginé que el destino me regalaría una historia tan hermosa.
5: Hasta siempre, River.
4: Ya sabe lo que significa para mí. La verdad que lo tiene muy bien merecido. De hoy poder estar donde está, de cómo le va. Lo único que le puedo decir, constancia, disciplina, sacrificio, que él lo tiene. Siempre lo tuvo, por eso hoy está donde está. Y que, como dije anteriormente, tener siempre ese hambre de querer seguir por más, de seguir queriendo ganar cosas acá en la institución. Ojalá Dios quiera que en diciembre podemos estar levantando una copa.
1: Bueno, ahí está también el mensaje para Beltrán. Germán, ¿cómo te va?
6: Buen día, Héctor, un saludo para todo el equipo. Y bueno, escuchaba el planteo sobre las causas de la salida de Armani antes de que terminara en verdad su vínculo, porque en este caso se marcha por una rescisión de común acuerdo. Sí. El contrato tenía vigencia hasta el próximo 31 de diciembre y acá me detengo para explicar las causas de esta interrupción del vínculo. En primer término, Armani a principios de enero sufrió un desgarro durante la primera parte de la pretemporada en San Martín de los Andes, porque luego continuó en Punta del Este. Después de ese desgarro, comenzó a sentir molestias en el talón derecho, una tendinitis. Y aún obviamente, yo me acuerdo hablarlo con Martín, con Vara, en producción por WhatsApp, aún ya en un momento le hacía dudar si realmente era una lesión o Beltrán le había ganado el puesto. Yo me acuerdo a Martín decir, pero mirá si un pie de Beltrán le va a ganar el puesto. Bueno, a ver, Beltrán es un arquero que veremos cómo se desarrolla su carrera, hoy demuestra un potencial y una realidad que realmente es impactante.
1: Sí, yo me acuerdo, perdón Germán, yo me acuerdo de aquella vuelta con Vélez, por ejemplo, ¿te acordás, no? Que le costó un tanto.
6: Sí.
1: Y que, bueno, él quiso dar la cara en aquel momento de River, pero evidentemente no le había ido bien en su regreso por lesión.
6: No, de hecho jugó 45 minutos y hasta hubo una lectura de labios porque fue el penúltimo partido de Marcelo Gallardo como técnico, el último firme en el cargo, porque ya vamos a hablar después, al día siguiente, que fue el lunes 23 de febrero, anunció su salida, luego dirigió contra Banfield. En aquella ocasión la lectura de labios era una conversación del entonces técnico de River con su principal ayudante de campo, Matías Vizcay, preguntándose si Armani realmente no se había comido el gol, por decirlo en un término coloquial. Bueno, Armani fue reemplazado en entretiempo, ingresó Beltrán, River finalmente perdió 1-0 contra Vélez y Villar por ese gol de Manuel Lanzini. Armani nuevamente tuvo que retomar la recuperación, incluso viajó a Rosario para implantarse células madre por aquella tendinitis que lo tuvo a maltraer, una misma lesión que había tenido Fernando Muslera, estudiante de La Plata, y que obviamente obliga a que un arquero tome recaudos para, si es experimentado, no poner punto final a su carrera. Y la última vez que atajó Armani con River se remonta al pasado 20 de mayo, cuando River empató 1-1 como local frente al Bragantino por la Copa Sudamericana. Bueno, ahí fue la despedida que, vale decirlo también, creo que todos los que son hinchas de River querían otro tipo de despedida para claro. Armani. También
1: es bueno, esto es lo que apuntaba, esto es lo que apuntaba Martín, de, a ver, esta forma casi silenciosa en que se va Armani de River, digo, fue más una ceremonia íntima que una cuestión de una gran despedida de la gente.
2: Merecía algo más.
1: Pero ¿por qué se da esto? ¿Por los tiempos? Porque esto es lo que apuntaba Martín, de, a ver, esta forma casi silenciosa en que se va Armani de River, digo, fue más una ceremonia íntima que una cuestión de una gran despedida de la gente.
2: Merecía algo más.
1: Pero ¿por qué se da esto? ¿Por los tiempos? ¿Porque tiene que ir para la presentación en Medellín? ¿Porque utilizaron el Mundial para que se vaya de esta manera? ¿Qué lees vos de todo esto, Germán?
6: Bueno, a ver, se alinearon los planetas, tanto para Santiago Beltrán, a la hora de buscar la titularidad. Beltrán era el cuarto arquero cuando comenzó el año, detrás de Armani, Jeremías Ledesma y hasta Ezequiel Centurión, y termina siendo el titular hoy discutido. Y para Armani se dio la situación a la inversa, porque aquella lesión propinó que Beltrán pudiera conseguir la titularidad, mientras Jeremías Ledesma ya estaba en tratativas para volver a Rosario Central. Centurión había vuelto con una fractura en una de las muñecas luego de estar a préstamo Independiente Rivadavia y ganar la Copa Argentina. Armani tenía un compromiso con su esposa colombiana, ella, y con Atlético Nacional de en algún momento volver. Atlético Nacional en estos días se desprendió de David Ospina luego de que terminara su contrato. Armani vio que Beltrán efectivamente era el titular porque atajó un amistoso contra Flamengo en Portugal. Hay que decirlo, Armani también se ha comportado muy bien siempre y nunca planteó un problema por el hecho de perder el puesto con Beltrán, y ayer quedó expuesta a esa situación, porque Armani, lejos de mostrar un remordimiento, le deseó lo mejor y viceversa detrás de Armani. Bueno, ante todo ese escenario, Armani tiene la oportunidad ahora de volver al Atlético Nacional y ser titular, ¿sí? Porque a priori, si después se sostiene, va a ser titular en el club colombiano, donde es ídolo, ganó la Copa Libertadores, y es por eso que se precipitó la salida. Y para terminar de responder la pregunta, River tiene que jugar este viernes ante Alucini, pero en Salta, por la Copa Argentina. Claro. Para poder despedirse de los hinchas de River, recién va a tener que esperar el sábado 25 de julio contra Barracas Central. Yo claro. creo que si hubiera dado el escenario, nadie lo hubiera impedido, ni Cobel, ni la dirigencia, ni Beltrán, ni a nadie. El punto es que, bueno, por supuesto, Armani no puede postergar más su llegada al Atlético Nacional, y ahí está la cuestión del calendario que impidió que la despedida fuera, como ocurrió hace 10 años con Barovero, que se despidió en el Monumental contra Gimnasia de Grima de la Plata.
1: Uh-huh. Sí, y yo tampoco estoy exento de pensar que va a seguir en algún momento, de alguna manera, ligado a River Armani, porque ha dejado una buena impresión en este tema de los arqueros y demás. En un futuro, yo no sé cómo va a ser su vida en Medellín, si va a seguir viviendo allí, pero yo creo que Armani, más allá de esta despedida de las canchas, yo no creo que se haya ido definitivamente de River, me parece, ¿no?
2: ¿Me puedo salir del tema Armani para preguntarle a Germán? ¿Llegó alguna oferta concreta por la banda de Cantilo? ¿O todavía no?
6: Por lo de Filial Cantilo. No, sí, hay un jugador que debe sumarse a Cantilo, que es

0: Matías Galarza, Cantilo, para que la gente que quizá no de arriba entienda, por supuesto, es el nuevo predio que tiene el club, cerca del Estadio Monumental.
1: Los marginados de Cantilo, pues la banda de Cantilo, los marginados, ¿no te gustaba? Los marginados, los marginados de Cantilo.
2: Te voy a decir algo, para hacer
1: vamos a ponerle un título.
2: Para hacer un outlet está bastante bueno.
1: Claro.
2: Te digo que...
1: Sí. Pero Sergi,
2: está bastante bueno.
1: Rebaja, Sergi, pero está, no está mal los marginados de Cantilo.
3: Sí, no,
1: mira que mira qué linda, hasta te diría que puedes una comparsa, mira lo que te digo.
0: Una comparsa de carnaval, claro. No, al predio de Cantilo debe sumarse próximamente Matías Galarza, su representante Regis Márquez en una radio de Paraguay aseguró que tiene distintas propuestas por el mediocampista que forma parte de los relegados. River hizo público su nombre antes de comenzar la Copa del Mundo, al igual que los de Kevin Castaño, Matías Viña y Kendry Páez. Bueno, en el caso de Viña y Páez, River no los puso en la lista, pero en privado han admitido que esos nombres estaban, porque River quiere interrumpir ambas sesiones a préstamo. Después no hay una propuesta firme, por lo menos de la que yo tenga conocimiento, para que alguno de los marginados de Cantilo, para seguir con este juego de palabras, emigre prontamente. Entonces, tengo otra cuestión para contar de un probable refuerzo para River, y no es que voy a hablar de Ángel Correa y esta novela extensa, novela mexicana, sino otro nombre que a esta altura podemos decir que está muy cerca.
1: ¿Otro? ¿Quién? Decilo,
2: ¿lateral? ¿Es un lateral?
0: No, un futbolista del medio local, o sea, de nuestro fútbol, que a mí me parece muy interesante, no sé si lo han visto ustedes, y es Tobías Andrade de Vélez Sarsfield.
1: Sí, claro.
2: Deben pedir buen dinero por Andrada. Estamos hablando de un juvenil con mucha proyección.
1: En una de esas, pero es más barato que Thiago.
3: Bueno. Sí, pero no tiene nada que ver uno con el otro.
1: No, está bien, yo digo...
3: O sea, si River quiere ir a buscar desequilibrio...
1: Porque ya con este tema, y con todo respeto lo digo, ¿no? Lo de Thiago Almada, veo que es, viste, una...
2: Bueno, tiene los tiempos del fútbol europeo.
3: Claro.
2: Un marcador que recién se abre. River empieza a competir ahora, el próximo viernes. ¿Hay algo concreto? ¿Hay charlas ya concretas por Andrada?
0: Sí, negociaciones avanzadas directamente. Uh-huh. Por lo que estuve chequeando en las últimas horas, fundamentalmente anoche. Al punto tal de que yo puedo asegurar que está cerca de ser jugador de River. Opa. Mediocampista. Mira. Nació el 2 de febrero de 2007 en Villa Luzuriaga, partido de La Matanza en la provincia de Buenos Aires. 35 partidos oficiales para él con el conjunto de Liniers, 3 goles y un debut particular porque fue con título incluido el 8 de julio del año pasado en la cancha Independiente cuando Vélez se impuso 2-0 frente a Estudiantes de La Plata por la Supercopa Internacional, aquel partido que terminó con el festejo en medio de la niebla para los dirigidos por Guillermo Orce Peloto.
3: Claro, Tobías Andrade fue clave en el equipo de Placente que jugó la final del Mundial Sub-20, sí, el año pasado, y a partir de la llegada de Guillermo empezó a tener más relevancia y por eso es que se ganó el puesto.
2: Sí, pero por eso te decía que puede llegar a tener una cotización elevada, porque no estamos hablando de un,
3: no,
2: estamos hablando
3: de
2: un chico
3: nada.
2: De 19 años, basado en selección juvenil, buena actualidad en Vélez.
1: Buena info, porque dio una información en serio, ¿viste? Sí.
2: Bueno,
1: porque estamos hablando en River y en otros equipos de, ¿viste?, de Sanata, de lo que llegan, de lo que no llegan. Y acá hay una... ya va a ser... Y sí, hay algunos que son esas novelas, viste, que no tienen final, déjame.
2: Bueno, pero ayer Fafi te dijo que se terminaron un par de novelas en Boca, sí, la de Dybala, la de Villa.
1: Y que pues, se puede Montero, terminar la de Ceballos también.
2: Sí. Y hoy Germán está dando datos concretos del River que
1: por
2: se
1: eso,
2: viene. Yo pensé que ibas a dar otro nombre.
1: Con eso, mirá vos.
2: Pensé que ibas a dar otro nombre también vinculado con Vélez.
1: A ver.
2: Pero lo dejo para que...
0: Ya sé cuál me estás diciendo, todavía no pude chequear.
2: Bueno, chequeemos, yo me animo a decirlo, Germán obviamente va a esperar hablar con las partes,
1: sí,
2: como se dice en estos,
1: sí,
2: casos.
0: Pero Río está buscando en ese puesto, así que debe ser totalmente cierto, aparte por quien cuenta información, por hecho que debe ser cierto.
2: Si bueno, el nombre lo doy yo, así no te comprometo.
1: Dale, dale. Si
2: River no puso los ojos en Francisco Ortega, Panchito Ortega.
1: Ortega.
3: Pasado de selección
0: lo sondeó en el mercado de pases anterior, el lateral izquierdo surgió de Vélez, con presente en Olympiacos de Grecia.
1: ¿Va a cambiar la camiseta River o no?
0: Izquierdo.
1: Si sigue así.
3: ¿Por qué?
1: Digo,
3: ¿qué?
1: Todo de Vélez.
0: Por Vélez. También, ¿eh?
1: Todo de Vélez.
4: No, bueno. Y al revés también le dio el año pasado.
1: Claro. Bueno, Germán.
0: Sí, tiene a Mamana, Lanzini, bueno, Elías Gómez, estoy viendo alguno, Brian Romero en su momento, ahora se fue limpio de Paraguay.
1: Barovero en su momento.
0: A ver si en los últimos años
2: tuvo a otro. Empezamos con el juego de los ex que jugaban.
1: ¿Qué querés que te diga? Filiol, te digo, en su momento. ¿Qué sé yo? Dale, ¿qué va? No,
0: larguísima la lista, larguísima.
3: El Rolizárate.
1: Bueno, amigo, ¿algo más? Muy buena info, bueno,
0: gracias. A las 15:30 la práctica de hoy, bueno, lo que decía Martín, Rui está buscando un lateral izquierdo. Yo no tenía un nombre en concreto, me quedaba la duda si el hecho de apuntarle a Facundo Medina tenía que ver solamente con pensarlo como marcador central o lateral, pero Rui, bueno, justamente busca un zaguero zurdo, un lateral izquierdo, y sé que está buscando al menos un volante, en este caso Tobias Andrade claramente ocupa ese puesto, y a ver, por lo que es polifuncional dentro de los mediocampistas, puede jugar.
1: Bueno, ¿qué equipo podemos llegar a ver el viernes jugar River?
2: El viernes con los dos.
1: El viernes, sí. Salta. Así, sin comprometerte, más o menos.
0: No, a ver, mi duda viene con el ataque. En el arco, Santiago Beltrán. En el fondo, el uruguayo, Giovanni González, porque Gonzalo Montiel, bueno, recordemos, está en la Copa del Mundo. Lucas Martínez Cuarta y Lautaro Rivera en la dupla central, a la espera de que ese

0: un esguince de ligamento que lo obligó a jugar a la final contra Belgrano, así que el mediocampista de contención a priori Fautovera, delante de él Mauro Arambarri, a la derecha Juan Cruz Mesa, a la izquierda Tomás Galván, y la duda viene con el armado del ataque. Sí, al igual que ocurrió contra Flamengo hace 11 días, Sebastián Drius y Facundo Colidio, o ya se meten Lucas Beltrán y Rafael Borré, que llegaron en principio para ser titulares. No sé si con la cantidad de prácticas es suficiente para Coudet. A mí me parece que por lo menos uno de los dos va a jugar de titular este viernes, y no este ocurre con ambos casos.
1: Mira, Martín recién decía el caso de Pancho Ortega, de Francisco Ortega, y alguien que está escuchando la radio me aporta que a River ofrecieron, que River no fue a buscar, pero ofrecieron otro lateral. Y también, con pasado en selecciones juveniles y que en su momento tenía bastante proyección, hoy le hemos perdido un poco el rastro porque no juega en una de las grandes ligas, pero es el caso de Julián Aude.
2: Ajá.
1: El lateral surgió en Lanús, que está en Los Ángeles Galaxy.
2: Mirá.
1: En Lanús, el colega Mati Mucio me escribe y me dice que es uno de los que ha llegado a la carpeta de River en las últimas horas. No quiere decir que River lo haya ido a buscar,
2: sino que le estás aclarando exactamente ofrecimiento.
1: Y que hay buena predisposición como para que pudiera llegar. Teniendo en cuenta lo que decía Germán, que el puesto de lateral izquierdo hace tiempo que River necesita ahí. Uh-huh. Mejorarlo un poco, encontrarle el que le pueda competir a Acuña.
3: La alternativa al huevo Acuña.
1: Claro.
3: Bueno, Germán, te llevas bastante, ¿eh? Trajiste mucho y te llevas otro tanto.
2: Muy bien, Germán, tenés también que...
3: Tarea para el hogar.
2: Claro, y además mucha averiguación. Gracias, Germi.
0: Abrazo grande, Héctor, un placer.
2: Bueno, vamos... Sí,
3: un mensaje de un oyente, Martín de Colegiales. Sí, no me gustan ustedes, pero muy bueno el programa.
2: Sí.
3: Muchísimas
2: sí,
3: gracias. Bueno. Al rey de
2: otro en este momento oyente, pero que va a tener a su cargo la transmisión del partido de hoy, Juan Furlanich, que se queda...
1: Bueno, citás.
2: Sí, claro, porque se queda en esta consigna que tenemos. Él quiere jugar con España, ¿qué quiere que te diga?
4: Ah, bueno, va a ser un relato tendencioso entonces.
3: Pocos periodistas en Argentina conocen tanto el fútbol español como lo hace Furlanich.
2: Y qué dupla que vamos a tener hoy, ¿no?
3: Con Leandro González, ya
2: es un clásico.
4: Es el clásico del mundial.
2: Conocen mucho el fútbol europeo.
3: A partir de las 3 de la tarde, Juan Furlanich, Leandro González en los comentarios, los campos de juego a cargo de Achita Ludueña e Ignacio Raposo. Así que te prendés
4: Esteban Sassi.
3: Y Esteban Sassi en los estudios centrales, claro, y toda la banda.
2: Todos acá esperando.
4: Obvio.
2: Todos nos quedamos. Anunciame, titulame tu columna de hoy.
3: Mándale la música. Tenés razón. Pero no hay cámaras todavía.
2: Pero me la cambió. Tenés razón. Pero no importa. Ahora vamos a hacer lo que me prometiste.
3: Dale.
2: Anuncia. Vamos con los oyentes y volvemos, dale.
4: No vamos a hablar de una selección argentina. Mañana seguro lo vamos a repasar porque esta noche vuelve a jugar el vóley.
2: Sí.
4: No vamos a hablar del tenis porque se ha empezado a distribuir por distintos torneos de polvo de ladrillo. Vamos a hablar de Francia y de España.
2: Mira,
4: pero desde el otro lado, no del fútbol, de los otros deportes que los tienen en muchos de ellos. De hecho, está el Tour de Francia, por ejemplo, ahora circulando por las calles algunas de Francia. Ya pasó por España. Y los tiene a ellos... peleados, distantes, cercanos, son vecinos, enfrentados con mucha importancia a nivel mundial en distintos deportes que lo vamos a repasar en un ratito como previa del partido que obviamente hoy es el gran choque de semifinal del mundial.
2: Siempre buscando del otro lado, pero antes, aunque ya está definida la consigna,
3: y cerca de estar definida.
2: Claro.
3: Hay tiempo.
2: Ya está definida.
3: Lo vamos a dar vuelta, Juanma.
2: Vamos a seguir porque nos debemos a nuestros oyentes. A ver, dale, una tandita, dale.
5: Buen día, mesa. Mi nombre es Daniel de Wilde. Bueno, a mí me da lo mismo jugar con España o con Francia. Le vamos a ganar a cualquiera de los dos. Y mañana le vamos a ganar a Inglaterra. Estoy confiado que la selección se va a comportar como se tiene que comportar. Y esto es para Gallo. Gallo, yo te escucho siempre. ¿Vos lo viste jugar a Houseman? ¿Lo viste jugar a Orteguita? ¿Quién es Yamal? ¿Me podés explicar eso?
2: Pero es claro que lo vi jugar a Loco Houseman y a Orteguita. Todavía Yamal va camino. Mirá lo que te digo, va camino. Tenés razón.
3: El Loco René, una gloria. René,
2: pero el Loco Houseman, impresionante. Orteguita, mirá, lo que llegó a decir Pasarela de Orteguita. El día que se dé cuenta cuando es la última gambeta, va a ser el superhéroe. En algún momento de

0: después se dio cuenta cuando era la última gambeta. Pero Houseman y Ortega, a este Jamal, obviamente, las comparaciones no existen a veces, o existen, pero no hay que hacerlas. Pero 17 años, es otra postura, viene de otra cuestión, hasta física. Pero el fútbol que nuestro oyente recién decía, no, sí.
1: No, pero son,
0: a mí cómo no me gusta.
1: Lo que pasa que estamos...
0: Me estás hablando de dos monstruos que en su momento fueron espectaculares.
1: Dos jugadores de épocas contra una noticia en desarrollo.
0: Y ¿no? Jamal, a mí me parece que es un tipo que va... Pero que evidentemente... Y antes también, ustedes, cuando te digo ustedes, digo los de ahora, los chicos de ahora, que ahora se ve todo mucho más. A Houseman y a Ortega, Ortega en menor medida, porque ya estaba todo,
2: se veía todo
0: demasiado viralizado, pero a Houseman lo tenías que ir a ver a la cancha.
2: Sí, por supuesto.
0: Entonces, ahora, con esta viralización que hay, obviamente que debe decir, no, nadie lo puede empardar a Jamal. Pero estos dos monstruos...
1: ¿Cuánto hubiera costado el loco Houseman hoy en día?
0: ¿Qué es eso?
1: En el fútbol internacional.
0: Y hoy,
1: yo ya sé que hubieran venido los scouts a ver cómo vivía,
0: si con todo
1: y
0: respeto,
1: cómo se cuidaba.
0: Está bien, pero si con todo respeto, hoy, vamos a traspolar, Enzo Fernández costó 120 millones, ¿sabés lo que hubiese sido Houseman? Pero bueno, pero claro, tiene razón el oyente, tiene razón. Yo no quiero compararlos, pero que estamos hablando de dos monstruos.
3: Buenos días, Dispo Radio, saludos ahí a la mesa. Muy buen programa. Me gustaría jugar contra España. Me gustaría jugar contra España. Obviamente, ganarle mañana a Inglaterra y cruzarme contra España.
4: Gallito, ¿cómo anda? Buen día. Buen día, mesa. ¿Cómo andan? Marcelo, acá de San Martín. Voy con España. Primero, ganémosle a Inglaterra. Eso ya sabemos, ¿no? Pero me gustaría contra España. Total, a los franchutes ya la tienen adentro, ya está. No hay revancha contra eso, ya está. Ahora vamos con los gallegos, a ver qué pasa.
1: Sí, el oyente que tiene adentro la medalla, digo, adentro de los cajones.
0: Sí, claro.
1: Bien guardado.
5: Se me está incomodando ser, estar tanto con la mayoría, Héctor. Ya me incomoda.
0: Claro, vos que
5: este aluvión de apoyo hacia nosotros.
0: 16-4 no salieron nada, imagínate.
5: No, es como ya perdieron demasiado.
1: Lo bueno es que la gente quiere que gane hoy España y dentro de dos días
2: claro
1: es el enemigo público.
0: Ah, bueno, sí.
1: Es así,
5: sacamos el chiringuito, cadena nacional.
0: Perfecto.
5: Para motivarnos. Bueno, España-Francia. ¿Ustedes qué les parece? ¿Quién es potencia mundial del deporte? ¿España o Francia?
1: Históricamente Francia, en los últimos 25 años España.
5: ¿En todo? En líneas generales.
1: Y yo terminé de ver, por consejo, Héctor ve series por consejo mío y yo veo consejo de él. Terminé de ver la de Rafa Nadal, que tiene que ver también
5: con un nombre muy fuerte.
1: Claro, con un resurgir español a partir del año 2000.
5: Bueno, ahí Francia es mejor colectivamente.
0: Perdón, ¿no? Y con razón la vio Messi.
1: Buenísimo. Para recomendar.
5: Ahí Francia puede ser uno de los ejemplos que podemos tomar de un impulso colectivo, un trabajo colectivo en el tenis, que no es un deporte colectivo, es un deporte individual, pero cada tanto propone que los jugadores se junten para jugar la Copa Davis, y Francia la ha ganado varias veces sin tener números 1, a veces número 10 del mundo inclusive, pero con una, digamos, una paridad o una selección, un equipo bastante más parejo que los españoles, que han tenido y lo siguen teniendo muy buenos tenistas, hoy ya sin Rafa Nadal, pero que han dependido mucho más de alguien experimentado como él. Algunos deportes de equipo donde España se destaca y ha sido más que Francia, aunque por ejemplo en el básquet España ha llegado a la gloria mundial, Francia estuvo en la puerta, han peleado en el último tiempo y es un clásico europeo también del básquet porque los dos han logrado meter ahora a Wemby, la estrella que tiene San Antonio Sports, pero España en general las últimas dos décadas y hasta un poquito más también, viene dominando el básquet FIBA, tiene una liga más fuerte y además a nivel selección, como fue Argentina en su momento, fue la que le peleó mano a mano a los NBA de Estados Unidos y ha sido mejor en ese aspecto. En el tenis, básicamente por Rafa Nadal, pero por otros que han estado antes, Ferrero, los que han sido número uno del mundo, Moyá más atrás, y otros tenistas. Ahora se está compitiendo, decíamos, el Tour de Francia. Curiosamente, este año salió de Barcelona torneo que es, digamos, por prestigio el más importante del mundo. El Tour de Francia reúne a ciclistas de todo el mundo, hemos tenido algunos argentinos por allí metidos. Europa tiene escuderías muy fuertes, tanto como para el nivel del

0: ciclismo sería la Fórmula 1. Nació en Francia, tiene más de 100 años de historia. Hoy, o en esta particular edición de 2026, partió de Barcelona y va a terminar, no este domingo, sino el otro. Para Francia, en el día a día, la cobertura del Tour de Francia es tan importante como la del fútbol o como la de otros deportes colectivos. España también ha tenido muchos ciclistas y, de hecho, en la nómina general tiene más campeones del mundo y más ganadores del Tour de Francia que los propios franceses. Por eso también domina un deporte que por ahí no es visto como masivo, pero es muy practicado. Bueno, la Argentina pasa fundamentalmente más en algunas provincias o algunos lugares del interior, como le llamamos nosotros. Otros deportes donde se han destacado más los españoles, el canotaje, aunque tiene sus variantes, que ahora tiene justo un campeonato panamericano en desarrollo. La vela, el yachting, quizás son deportes más pequeños, aunque forman parte del universo olímpico. En deportes acuáticos, como el waterpolo, como la natación artística. No tanto en natación, donde además ahora favorece mucho a Francia la figura de Marjan, que fue León Marjan, la gran figura de la natación en los últimos Juegos Olímpicos. Bueno, organizativamente, ya que lo mencionamos, los dos han tenido sus experiencias. La más fuerte de España fue la de Barcelona 92, quedó pendiente, en algún momento seguramente va a cumplir con esa cuenta pendiente, organizar un Juego Olímpico en Madrid. Madrid ha organizado de todo lo que se nos pueda ocurrir, desde mundiales de todos los deportes hasta, bueno, competencias europeas locales, y París ha sido la referencia en Francia para los Juegos Olímpicos ya 3 veces, obviamente mucho más atrás en el tiempo, y la última ahora en París 2024. Después España coincide con Argentina, domina el hockey sobre patines, es mejor en el hockey sobre césped, que para nosotros es tan presente, tiene mejores representantes y campeones del mundo en motociclismo, ha tenido en automovilismo con Fernando Alonso, ha tenido en golf con Ballesteros, lo más reconocido creo de la historia de España. Y Francia se ha destacado, a veces podríamos decir, en handball han sido parejos, pero Francia tiene lo que se ha llamado, digamos, una generación que ha ganado todo, inclusive títulos mundiales consecutivos, y son los expertos, como le llaman ellos, les experts, en la rama masculina. Aunque en la femenina también se han destacado, tanto en el handball como en el básquet, donde domina Francia, como en el rugby, donde ahí no hay comparación. El rugby de Francia, y Argentina lo ha sufrido más de una vez, siempre se ha impuesto. En ciclismo, antes lo nombramos en ruta, bueno, en pista ha sido mejor Francia. En judo dominan, deportes individuales como judo, esgrima, natación o atletismo mismo, los franceses son mejores. También en la propia gimnasia artística, aunque los dos no dominan el universo, digamos, el panorama mundial, pero Francia ha tenido mejores exponentes. Y hasta en boxeo y en deportes de equipo, otro en el que se impone Francia sobre España es en el vóley. En cuanto a nombres propios, hablamos de Rafa Nadal en el tenis, hablamos de Pau Gasol en el básquet, hablamos de Fernando Alonso, lo nombramos. En ciclismo, para poner un apellido, Indurain, que es el máximo ganador detrás, ¿no?, de otros, pero el máximo ganador español de Tour de Francia. También en motociclismo con Marc Márquez, en deportes como el waterpolo, o Mireia Belmonte, que se destacó durante muchos años en la natación, siempre hablando del lado de España. En Francia hablamos del judo, hay un dominador neto, lo que pasa que obviamente no es muy popular, en Francia es muy conocido, como Teddy Riner, que no se termina de retirar, ha ganado todas las medallas olímpicas posibles, también títulos mundiales, pero compite muy poquito. Parecía que se retiraba en París 2024 y él dijo que sigue un ciclo olímpico más, compite muy poco, pero se ha destacado. Bueno, Antoine Dupont es una de las figuras del rugby a nivel mundial, y se acuerdan que incursionó en el rugby 7 también para formar parte de lo que fue la última experiencia olímpica, y lo sufrió Argentina. Sebastián Lev en el rally, Marie-José Perec en atletismo, de lo más destacado que ha tenido Francia, Karabatic en su momento como el mejor jugador de handball del mundo, Tony, y ahora León Marjan.
1: Tony Parker.
0: Lo que pasa es que por ahí Parker, a diferencia de Gasol, no llegó a tan alto, pero sí es cierto que dominó y fue con Francia de lo mejor en el básquet FIBA.
1: Hay dos nombres que vos mencionaste en la lista de los deportistas franceses, que son Dupont y Marjan, que claro, nosotros, por ser disciplinas que no son tan populares en la Argentina, no nos damos cuenta la potencia que tienen. Cuando fuimos a los Juegos Olímpicos de París, Dupont y Marchand, más allá de que Marchand se llevó toda la tapa de los diarios del mundo, eran dos nombres muy potentes. Y la esgrima, recuerdo que era sold out, ¿viste cómo ponen acá?
2: Sí, sí.
1: Full house,
2: claro.
1: Que ponen en el mundial, está todo vendido. Bueno, la esgrima que se hacía en el Gran Palais para el
2: la
1: parisino.
2: La frase de Fer, sí, sold out.
1: Para el parisino. Y un tal Leonel Andrés Messi.
2: Exactamente.
1: El Gran Palais, donde se hacía la esgrima, estaba totalmente a reventar, y para el parisino y para el francés, ¿sí?, es un deporte fundamental en la vida del francés.
0: Sí, los dos tienen una cultura deportiva muy, muy valiosa, ¿no? Francia quizás un poquito más, España más de la modernidad y de lo que ha dejado el legado de Barcelona 92 en tantos deportes.
1: Ante
0: la
1: Villeneuve, me dice Gustavo Pesucci.
2: Claro,
1: la Villeneuve.
0: Ah, la Villeneuve, sí, en el Salto de Garrocha.
2: Esto es tan bueno que estás mencionando. Te saco un minutito. Sí. La paridad, yo creo que hay más paridad entre Inglaterra y Argentina, ¿no? Porque Inglaterra...
0: Mañana si lo hacemos.
1: Sí, pero esa etapa... Estás almorzando la cena.
2: Nunca
1: mejor dicho.
2: Quiero abrir esto porque, no hay tanto, que yo, yo soy un necio en muchos deportes, digo, pero no hay tanto inglés que supere a la Argentina. Por ejemplo, en deporte de conjunto.
0: No, en deporte de equipo.
2: Después yo no sé si en lo individual, vos sabés más que yo.
1: Nosotros tenemos a Fangio, ellos tienen a Lewis Hamilton,
3: claro.
1: Por ejemplo, para
0: y ahora la Lando Norris,
1: pero
0: también sale campeón.
2: Pero,
1: sí.
2: Obviamente, pero no hay tanta paridad como está diciendo.
1: Esa la dejamos para mañana. Yo tengo una una para mañana, así como le dimos tarea para el hogar a Balcarce, le vamos a dar a Fer. En los otros deportes, ¿también está esta lucha por a ver quién usa la titular y quién va con la suplente? También cada vez que se enfrentan, uno va con
0: y la alternativa. También, claro, si la regla te ayuda a poder elegir o si viene de arriba. Hoy, de hecho, usa alternativa España. Hoy va de blanco.
3: Claro.
0: Y
3: porque
0: Francia
3: es el equipo
0: de azul.
3: Oscilante.
0: Sí, sí, aunque son dos colores que
3: son
0: diferentes, pero se trata de hacer uno claro y otro oscuro. Y ahí queda.
2: Los que tienen tele blanco y te dejo para mañana. Claro. Y te dejo para mañana. La rivalidad que hay en el fútbol, mezclando todo. En otros deportes sucede con Inglaterra, pero mañana.
0: Dale,
2: mañana.
0: Hoy España-Francia, mañana. Un clásico hoy bastante parejo en otros deportes, que veremos cómo se resuelve en Dallas esta tarde. Claro.
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0: De la mañana, 4 minutos en toda la Argentina. En Buenos Aires la temperatura 9 grados, 3 décimas la térmica, 7 grados, 1 décima la humedad, 85%. A las 4 de la tarde, cuando empiece España-Francia, se conocerá el dato de inflación de junio aquí en la Argentina. El gobierno de Milei ya se mostró optimista con perforar la barrera del 2% y continuar así una tendencia hacia la baja después de 10 meses. Y un pico máximo que llegó con el 3,4% de marzo, la inflación viene registrando un aumento menor en abril del 2,6% y en mayo del 2,1%. Un anticipo fue el índice de precios al consumidor de la ciudad de Buenos Aires, que marcó en junio 1,8% mensual. El gobierno dispuso el cese de Alejandro Nimo como consejero y cónsul general de la Argentina ante España. La remoción se formalizó hoy a través de un decreto firmado por el presidente Milei, el ministro Luis Caputo y el canciller Pablo Quirno, que ya figura en el boletín oficial. Esta drástica decisión se produjo tras un conflicto interno con el embajador argentino en España, Alejandro Bunge. La disputa entre ambos funcionarios se había desatado luego de que el embajador decidiera retirarle su despacho dentro de la sede diplomática en Madrid. El gobierno también hizo oficial anoche la salida de Federico Esteban Sicilia como secretario de Coordinación Legal y Administrativa de la Jefatura de Gabinete. Su desvinculación fue formalizada en otro decreto tras la reciente renuncia de Manuel Adorni en medio de las denuncias judiciales por su patrimonio. El exfuncionario integraba su círculo de mayor confianza y tenía a su cargo la gestión presupuestaria, legal y administrativa del área. Según trascendió en el entorno político, tanto el jefe de gabinete, Diego Santillo, el actual, como la secretaria general de Presidencia, Karina Milei, habían impulsado su remoción. Mediante esta misma norma publicada en el boletín oficial, el Poder Ejecutivo designó a la abogada Mariana Bello para reemplazarlo en el cargo. Un custodio que acompañó a Diego Maradona durante su internación domiciliaria en Tigre declara hoy en el juicio por su muerte. Se espera que el testigo Julio César Soria brinde detalles sobre el estado de ánimo del exfutbolista y la atención médica que recibía en el barrio privado San Andrés. Esta citación se produce luego de la declaración de otro guardia de seguridad que relató cómo fueron los últimos días del paciente y admitió haberle practicado maniobras de reanimación cardiopulmonar. Actualmente hay 7 profesionales de la salud acusados por el delito de homicidio simple con dolo eventual que enfrentan penas de entre 8 y 25 años de prisión. Donald Trump aseguró que Estados Unidos controla el estrecho de Hormuz y ratificó que mantendrá un estricto bloqueo marítimo para impedir cualquier tipo de negocio con Irán. El mandatario estadounidense afirmó que la reciente ofensiva militar destruyó la mayor parte de las capacidades defensivas iraníes, incluyendo barcos, aviones y radares. Justificó estos duros ataques al asegurar que el objetivo principal de su administración es evitar que el régimen de Teherán desarrolle armas nucleares y anunció que su país asumirá el rol de guardián en la región, buscando cobrar una compensación, un peaje del 20% sobre el valor de las cargas que transiten por el propio estrecho de Hormuz. Hoy martes 14 de julio los mercados ya abrieron en la Argentina, por ahora con el dólar estable. El oficial se vende a 1.510 pesos en el Banco Nación. El blue en 1.525 pesos hacia arriba empezó hoy la cotización. Y el dólar turista para gastos en el exterior con tarjeta 1.963 pesos. En Mercedes, provincia de Buenos Aires, escuchás en la 95.5 Dispor Radio. 8 grados 6 décimas es la temperatura, 7 grados 1 décima la térmica. Se espera para hoy una máxima de 17 grados con buen tiempo y cielo parcialmente nublado. Así también en Buenos Aires, en Capital, nos escuchás en la 103.1, tenemos 9 grados 3 décimas. La térmica todavía más baja, le cuesta al termómetro subir, 7 grados 1 décima ahora. Se espera hoy una máxima de 16 grados en Buenos Aires con buen tiempo y cielo parcialmente nublado, pero con sol. La humedad llega al 85%, la presión atmosférica se mide en 1017.2 hectopascales y el viento sigue soplando con ráfagas de 15 kilómetros por hora desde el norte. Mañana miércoles empieza a desmejorar este panorama con un cielo parcialmente nublado que se va cargando con mayor nubosidad hacia la noche, inestable con probabilidad de algunos chaparrones aislados. La máxima tocará los 19 grados. El jueves, mínima de 14, máxima de 20, pero también inestable y con probabilidad de chaparrones en distintos momentos del día. Y el viernes llegaría la tormenta con mínima de 15 y máxima de 21 grados en Buenos Aires, según lo que indica el Servicio Meteorológico Nacional.
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0: 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Y armando la picadita para mañana,
1: ¡claro!,
0: para celebrar, ojalá por la noche, en Estados Unidos hay un barrio que se llama Argentina, ¿sabías? 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
2: Hola, ¿cómo andan, chicos? ¿Cómo anda el famoso, más famoso de Chacarita?
1: Epa, ah, vos,
2: yo con ganar la Inglaterra me siento campeón ya, después que sea cualquiera.
1: Mirá, ahí tenés. ¿Ves? El famoso más famoso.
3: Mirá vos.
1: El famoso más famoso de Chacarita.
3: Se equivocó, bro.
1: Y Calamaro te presentó, brindo por la victoria, por el empate.
3: Y por el fracaso.
1: Y por Chacarita.
3: Exactamente. Ah, mira vos.
0: Un empate en Jujuy no está mal.
3: Esto fue una jodita interna, ¿no? De ustedes. Pero no importa, los quiero mucho.
1: Nosotros no tenemos.
3: Los quiero mucho. Además.
1: No inventamos oyentes.
3: Además, nosotros nos hacemos de fracaso en fracaso. Aprendemos de los fracasos.
4: Claro,
3: Esto es así.
4: Se gana y se aprende.
3: Y hablando de aprender y de las cosas que también te fueron bien en la vida, también algunas cuestiones. No también.
0: Opa.
3: En San Lorenzo, digo, porque siempre, viste, vos tenés que agarrarte de lo bueno, que fue mucho, pero también de algunas cuestiones que tenés que arreglar, que son muchas también. ¿O no, Gonza?
5: Hola, Héctor, buen día para todos. Sí, San Lorenzo no aprende de los fracasos, después vemos qué aprende, pero hay que esperar para saber dónde aprende, si es que aprende de algo. San Lorenzo, porque en menos de un mes se pega otro tiro en el pie.
1: ¿Cuál sería?
3: Qué bárbaro.
5: Que en este caso, recordemos, 22 de junio, plena efervescencia de inicio mundialista 2026, y nosotros irrumpíamos en la programación de Dispo Radio, en Arriba Carajo, con Gastón desde Estados Unidos, con Recondo, que contaba que Gustavo Álvarez renunciaba a su puesto en San Lorenzo como entrenador por diferencias con la comisión directiva, por un listado de jugadores prescindibles que la comisión directiva quería que vuelvan a ser tenidos en cuenta por diferentes circunstancias. Bueno, un mes o menos de un mes después, el 95% de esa lista es repetida y ratificada por Gorosito, porque hay 7 jugadores que van a entrenar apartados a partir de hoy.
4: Bien.
3: O sea, volvimos a cero.
0: O sea, 7 borrados serían.
3: Claro, otra vez.
1: Pero Gonza, el conflicto con Álvarez era prácticamente basado en la decisión esa de borrar a estos jugadores.
5: En un enorme porcentaje, y fue, o terminó siendo, Martín, la gota que rebalsó el vaso. Después analizamos quién tiene razón, si es que la hay, pero la circunstancia que hace detonar todo es esa.
3: Está bien, y en aquel momento se dijo, se pensaba que también eran futbolistas que llegaron todos o gran parte de ellos del lado de algún repre, ¿o no?
5: Bueno, y ahí la cuestión, porque más allá que la comisión directiva por estas horas, cuando uno le pregunta y se interioriza de la situación, dice que dos representantes se manejaron totalmente distinto ante una situación parecida, que ahora intentaremos repasar y detallar lo más rápido posible. Mm. Varios de esos jugadores hoy están en esa lista. Mm. porque Corujo fue apartado nuevamente por Gorosito, Diego Erazo fue apartado nuevamente por Gorosito, el único que se que zafó de esa lista, por decirlo de alguna manera, de la de Gorosito en relación al filtro de Álvarez en su momento, es Facundo Altamirano, que a 4 meses y medio, 5 de terminar su contrato con San Lorenzo, tiene pinta de ser el arquero titular, al menos el viernes contra Riestra, nada más y nada menos que en 16avo de Copa Argentina, y no lo digo por la instancia, sino por lo que se juega San Lorenzo, que va a tener 3 marcadores centrales surgidos de las divisiones inferiores del club, de los 3, 2 van a ser debuts absolutos en la primera, y a priori, pensando rápido, si en el banco podría llegar a tener a un jugador que hace 8 meses no juega, y a otro que no debutó en primera división también, siempre hablando de los marcadores centrales.
3: Gonza, ya no nos vamos a ir a Estados Unidos con Ariel Senosiaín, pero a ver, en lo que tiene que ver con el día de hoy, hay conferencia de prensa de Gorosito.
5: Sí, exactamente, en un ratito hay conferencia de prensa de Néstor Gorosito, aproximadamente entre las 11:45 y las 12. Va a estar hablando el nuevo entrenador de San Lorenzo, inevitable va a ser la consulta sobre esta situación. No por ratificarla, dudo que de Gorosito salgan los apellidos, que son Francisco Perruzzi, los mencionados Corujo y Erazo, Mauricio Cardillo, Gregorio Rodríguez, Franco Lorenzón, y Gonzalo Alacia, un mediocampista de la reserva, que estaba entrenándose con Primera, son los 7 jugadores. Pero en este panorama bastante incierto para San Lorenzo, ver de qué manera termina no solo la conferencia en sí, o cómo inicia el ciclo de Gorosito, que insisto, tiene en los primeros 5 partidos un cruce por Copa Argentina definitorio que le puede marcar el semestre, y de esos 5 partidos que estamos hablando, el 5º es nada más y nada menos que Huracán en el Pedro Vidal.
3: Ojalá que todas las dudas queden disipadas. Gracias, Gonza. Hasta cualquier
5: abrazo
3: momento.
5: Enorme.
3: Muy bien. Ariel, ¿cómo estamos? ¿Cómo te va? Te extrañamos.
4: ¿Qué dicen? Buen día. ¿Cómo andan?
3: Bien, bien.
4: Bueno, escuchando un poquito a Gonzalo, me hizo acordar una referencia de un cantante, ¿no? Que le preguntaron, qué bueno que te llevas bien con tu ex. Y dijo, yo no fui un buen marido, pero fui un buen ex marido. Creo que Moretti fue un mal presidente de San Lorenzo, pero el riesgo es que se transforme en un buen ex presidente de San Lorenzo, ¿no? Sí. Porque he leído en las últimas horas cómo él se expidió en base a los jugadores que trajo su gestión, Gil y Cuello, y que ahora podrían servir para paliar un poco los permanentes problemas financieros y económicos que tiene San Lorenzo, y la verdad que un poco expone esta situación, ¿no? Que se le vaya a Romanian la plata que se le fue, que se le vaya a Montenegro, que era una perla de los últimos meses. En fin, escucharemos a Gorosito, como dijo Gonzalo, y terminaremos de sacar conclusiones. Bueno, ¿cómo andan? Aquí en Atlanta, recién llegados, pero literalmente recién llegados, porque Estados Unidos es el, si bien acá también fue el Mundial de México y Canadá, ¿no? Nos quedó un poco lejos, pero habría que recordar que fue el primer Mundial de 3 anfitriones, al estar Estados Unidos como uno de ellos, esto hace que las distancias sean a veces inmensas, largas, un poco tediosas también, la verdad, porque no son solamente un par de horas de avión, sino que son las 3-4 horas previas, y la mínimo hora posterior, ¿no?, al vuelo. Pero aquí va a jugar la selección argentina, así que ya imaginarán que de a poco se va a ir poblando. Atlanta es inmensa, no es que va a haber banderas y camisetas argentinas en todas las esquinas, pero sí que va a haber movimiento, y estuve hablando hasta hace un rato con gente de seguridad. Creo que el operativo de mañana va a ser distinto a cualquier otro de los que hasta ahora se han jugado en el Mundial. Estamos hablando de tuvimos 100 partidos, ¿verdad?
3: Claro, 100
4: de los 104.
3: Redondo, sí.
4: Así que el 102, porque el de hoy es el 101 y es un plato extraordinario que sirve para moderar un poco la ansiedad. Mañana habrá características particulares. Tal vez mañana mismo contaré algunos detalles, porque hoy incluso es una última reunión. Sé que hablaron de España y de Francia, y sé que está Nare del otro lado y ahí vamos con ella, pero España y Francia me suenan hoy a Sinner y Alcaraz, ¿no? El saber que de acá a los próximos 10 años entre los dos se van a ir definiendo torneos. Lo mismo va a pasar con Mbappé y Yamal. Porque encima, como en Europa se juega muchísimo entre la Liga de las Naciones y la Eurocopa, y ya entre los dos se fueron enfrentando la España de Yamal y la Francia de Mbappé, hasta ahora siempre con resultado positivo para España, es lo que hay, pero también lo que habrá.
3: Claro.
4: Y esto también me hace creer, bueno, yo estoy diciendo que en Europa se juega mucha competencia, ¿no? Si vamos a los mundiales, hay que ver cómo es la selección argentina post-Messi, ¿no? Porque tranquilamente la podemos poner como una tercera de tres. Que si no, ojalá que se enfrente a la Argentina con una de ellas dos, querrá decir que le ganará mañana a Inglaterra. Pero de una u otra forma, Argentina ya se enfrentó con Francia, debió haberse enfrentado con España, pero la finalísima no se jugó. Y en la medida de que se reponga bien del post-Messi, que lo pueda reemplazar bien, yo creo que a los Sinner y Alcaraz del fútbol mundial habrá que agregarles un tercero. Pero bueno, ¿para qué hablar del post-Messi si todavía está acá y si sigue siendo...
3: Disfrutemos este, ¿no?
4: Exactamente, si sigue siendo la gran motivación individual dentro de una motivación colectiva, ¿no? A ver, toquemos la selección argentina bien desde lo informativo, porque nadie informa de la selección como Nare. Buen día, Nare, ¿cómo va?
6: Hola, Ari, ¿cómo estás? Abrazo grande para vos, para los compañeros. Pido perdón por el bullicio que van a escuchar de fondo. Recién hablaban de Messi como la motivación y la razón. Ah, manda saludos acá, Chiquito García, para Gallo, ¿eh?
3: Hola,
6: el número uno,
3: mandale,
6: dice.
3: Saludos. Bueno, el 2.
4: Mucha diferencia entre los dos.
3: El 2.
6: Mucha diferencia entre los dos.
3: Exacto. Sí. gemelos.
6: Sí. Bueno, a ver, la verdad que está desbordado de periodistas la práctica argentina. Ustedes hablaban recién de Messi, y bueno, esto lo convoca el capitán de la selección, ¿no? Está desbordado. Periodistas de todo el mundo hay. Estamos esperando, obviamente, acá en el centro de entrenamientos para poder ingresar, porque va a haber atención a la prensa, van a hablar tres jugadores y después vamos a tener la posibilidad de ver un rato la práctica. Pero la información pasa por otro lado, y pasa por el equipo y pasa por lo que piensa Scaloni. Hoy va a ser un día importante, pues seguramente va a terminar de definirlo. Todavía no se los comunicó a los jugadores, pero sabemos que puede llegar a haber algún cambio.
4: ¿Alguno o dos?
6: Entre uno y dos. A mí no me descartaron que haya una modificación en la mitad de la cancha. Y cuando pregunté, cuando pedí que me ordenaran de más a menos quién tiene más chance de salir, me dijeron Rodrigo de Paul, que lo ha cambiado en el entrenamiento, ha probado con Simeone, ha probado con Nico González.
3: ¿Solo de nombres? ¿O esquema también?
6: Y si es Simeone, me parece que solo el nombre, pero habría que ver quién por quién. A ver, la realidad es que puede ser que lo que ensayó también sea un cambio pensando en un momento de partido, porque De Paul es uno de los jugadores que suele salir en el segundo tiempo, por eso yo no lo confirmo, solamente cuento que es uno de los jugadores que ayer salió por momentos del once e ingresó Giuliano Simeone, Nico González. Yo creo que no van a salir de esos nombres. Me dijeron que también estuvo Thiago Almada en algún momento trabajando con los titulares, y Montiel. Esos son los nombres que trabajaron con los titulares.
4: Ajá. Claro, digamos que es difícil armar, es difícil teorizar cuando todavía no podemos armar, ¿no? ¿Vos descartás línea de 3/5?
6: Ayer no me, la verdad que no la he entrenado, por lo que tengo entendido yo. Esperemos al día de hoy. De todas maneras, es un esquema que viene ensayando. Todavía no lo usó, pero bueno, sabemos desde que ha llegado la selección a esta Copa del... Claro, del arranque, digo, que no lo usó. No lo eligió todavía, pero lo viene ensayando. Lo viene ensayando. Sí. puede buscar altura, puede ser el intento de buscar altura, pero siempre lo usa cuando del otro lado está el mismo esquema, ¿no? Los antecedentes de la línea de 5 desde el arranque son con equipos que juegan igual. Uh-huh. No quiere decir que no lo pueda hacer, simplemente brindo un poco de contexto.
4: Sí, es una disyuntiva, a ver, ya lo habíamos hablado en la semana, ¿no? Es una disyuntiva importante que tiene el técnico de la selección. Si cambiar y apostar quizás, porque si hace dos cambios, a mí me dijeron que puede haber dos, ¿no? Si hiciera dos, tal vez estaría ingresando algún futbolista que habitualmente no es un típico titular de la selección argentina. Entonces, sacar a un probado y bueno, quizás jugársela. También es verdad que hay una segunda línea en el banco, Montiel, Palacios, Lo Celso, el propio Thiago Almada, ni hablar Nico González, que no son titulares, pero se les parece mucho. Que a cada uno, bueno, Thiago Almada jugó el 2025, a Montiel se le recuerdan muchos partidos como titular. Parece ser como una instancia límite, ¿no? Lo es desde los resultados, desde la necesidad de un resultado como para seguir, pero también para el técnico que hasta ahora exprimió al máximo posible un equipo titular a expensas de que su equipo titular no estuviera fresco. Uh-huh. Yo ayer en el primer empleo razonaba que Scaloni es el único técnico y en las conferencias de prensa se le ocurrió decir que después de 16 avos de final tendría que haber más descanso. Yo no lo escuché de La Fuente decir eso, no lo escuché de Shams decir eso, y no tengo referencia de que Tuchel haya dicho algo así. ¿Qué quiere decir? Que su equipo es el más cansado, que su equipo es el más agotado. ¿Por qué? Bueno, ahí ya vamos a hablar de distintas razones, ¿no? Estarán los que jugaron mucho, Enzo y Alexis, sobre todo Enzo, estarán los que llegaron de lesiones, como Molina, Cuti Romero, Paredes, o estarán simplemente los que por características físicas está difícil que se puedan bancar el ajetreo. A mí me suena, también escribía por allí, ¿no? Me suena injusto que si después de un primer buen partido, como creo que tuvo De Paul, se le valoró, le valoramos todos la idea esta del entrenamiento aparte que tuvo en Inter Miami, parecía que físicamente le había dado rédito. Hoy me parece un poco contradictorio decir, bueno, vieron, se fue al Inter Miami, miren cómo está. Cuando, repito, en la primera fecha parecía que no tenía que ser un problema eso. Pero se nota a la legua que De Paul no está bien, y entonces tener que tomar una decisión con tu lugarteniente en una semifinal de Mundial es una... Merece meditación, ¿no? Merece decisión, merece pensamiento en el laboratorio del cuerpo técnico. Bueno, Nare, antes te dejamos porque sé que tenés que hacer algunas cuestiones.
6: Estamos haciendo la fila.
4: Mirá. Decinos tu horario. Sí. ¿Cómo sería las entrevistas de los jugadores, la conferencia de Scaloni? ¿Qué sabes como para ordenarnos?
6: Ahora en un ratito a las 11 de la mañana va a empezar la actividad con 25 minutos de práctica abierta van a ser, y la palabra de tres futbolistas que vamos a tener.
4: Bien, acá 12 de Argentina, ¿no? 12. Sí.
6: Exactamente, y la conferencia de prensa de Scaloni va a ser a las 19 horas de aquí.
4: Muy bien.
6: A las 20 de Argentina, es una hora menos nada más en Atlanta.
1: Van a poder ver el partido de Francia de España con tranquilidad, digo, el cuerpo técnico. Después recién la conferencia. Sí.
0: Se hablará de eso.
4: ¿Qué querrán? ¿Qué querrán el cuerpo técnico? No,
0: ahora
4: ¿no?
0: Ya está, claro, cuando hable ya está, va a ser tarde.
3: Los oyentes esto aquí sí. Votaron España, Los oyentes España, en gran mayoría.
4: ¿Y esto qué significa?
3: Menos dos de la mesa aquí, que querían Francia.
4: Pero eso significa que somos más españoles que franceses, no, o significa que obviamente tenemos el deseo de llegar a la final y tememos más a Francia.
3: Yo creo que es lo segundo, que yo lo veo mejor futbolísticamente a Francia que España hoy. Pero bueno.
4: Claro. Sí. Bueno, Nare, libérate. Después cualquier cosa antes de las 12 nos das una más, y si es que tenés, y si no, la seguimos mañana. Abrazo.
6: Montiel, De Paul y McAllister, los tres jugadores que van a hablar en un ratito nada más. Abrazo.
4: Mira vos, De Paul. Bueno, vamos a escuchar a De Paul entonces, a ver qué dice. No va a ser simpático para De Paul responder seguramente sobre, por ejemplo, la cantidad de salida, ¿no? La cantidad de veces que fue reemplazado, compañero, porque fue 4 de 5.
3: Y es una pregunta a hacer, ¿qué querés que te diga?
1: Ariel, no sé, por ahí ustedes tienen algo más claro desde allá. Acá se ha hablado mucho de las veces que salió De Paul y algún gesto de disconformidad con el cambio. Algunos lo vemos distinto, yo creo que muchas veces tiene que ver con ser tan líder del grupo.
3: Y que no puede estar a esa altura en ese momento.
1: O salir y decir, no lo estamos haciendo del todo bien.
3: Yo no creo que es con el cambio, para mí.
1: Pero acá se ha hablado mucho de eso.
3: Ah, bueno.
1: Por ahí ustedes que están allá lo ven distinto. Acá dicen, viste, sale, pone caras, no estuvo contento con el cambio. Yo creo que tiene que ver con otra cosa, con algo que no fluye adentro.
4: Sí, yo la verdad que no tanto gesto hubo, no me di cuenta.
1: Alguna vez que salió en la heladerita y se sacó las vendas de manera media vehemente.
4: Sí, una vez. Sí, a ver, me parece lógico, ¿no? O sea, que tengo alguna anécdota de Copa América 2024 donde los grandes que salían, bueno, hacían sentir lo disconforme que estaban. La verdad que no conozco, y tampoco me parecería lógico que un jugador de batallas sea reemplazado permanentemente y le resulte indiferente. De ahí obviamente que si llegara al mal compañerismo, digamos, desconociendo que hay uno propio que ingresa por él, ya es otra cosa. Pero que le brote de adentro un fastidio, y bueno, no está acostumbrado, más allá de que, repito, ha sido común en esta Copa del Mundo. Bueno, tenemos un lujo, tenemos una hermosa chance de dialogar justamente antes de una Argentina-Inglaterra con todo lo que significa, con quien fue un fenómeno vistiendo la camiseta de la selección, y hablar la del Inter en su momento, y algunos dirán también la de Banfield, un gran embajador que tiene el fútbol argentino. Me consta que en cada gran evento Javier Zanetti es una persona a la que todos quieren recurrir, ¿no? Y lo tenemos un ratito aquí en No Veo la Hora. Pupi, Javier, abrazo grande, ¿cómo va?
7: Hola, ¿todo bien? Buen día para ustedes, ¿todo bien?
4: Bien, bien, Pupi, gracias por atendernos. ¿Dónde te encontrás? ¿Estás en Atlanta ya?
7: Sí, ya llegué a Atlanta.
4: Bueno, mirá, justo ayer escuchando a Bati, que está contratado por una cadena también, recordaba aquel partido del 98 y decía, bueno, habló primero de su penal, ¿no? Que fue apenas empezó el partido, y después habló del tiro libre, el gol tuyo, y contra lo que podemos llegar a imaginar, que eso llevó días y días de ensayo en pelota parada. Él contaba que a la mañana se les ocurrió sorprender, porque siempre pateaba él, y dijeron, bueno, quizás con un toque corto, ahí se desarma todo. ¿Fue algo así? ¿Te acordás de ese gol?
7: Sí, para mí fue un gol, la verdad que importante por lo que era el partido, porque era en un mundial, porque no era de hacer muchos goles, y la verdad que tener ese privilegio en un partido tan sentido fue algo para nosotros, y sobre todo en el momento que se dio. Pero yo creo que en ese gol el equipo inglés, teniendo a Batistuta y a Verón, se sorprendieron, porque todos esperaban que iban a pegarle ellos directamente al arco. Y me acuerdo que cuando nos dieron el FAU, Pasarela, desesperado del banco suplente, empezaron a decir, todos los del banco, se pararon, la jugada que hasta ese momento nunca había salido. Y la particularidad de esa jugada es que no la hacía yo, la hacía siempre Ortega, y cuando llegamos a Francia, desde el primer entrenamiento Daniel dijo, vamos a cambiarla, va a ser Pupi. Y bueno, y salió en el momento que más lo necesitábamos, salió perfecta, creo que mejor de lo que lo hubiésemos practicado, y nos permitió empatar el partido, bueno, después todo lo que fue esa noche.
4: Claro. Esa noche, la previa de ese partido, ¿qué tan cargada estuvo? Porque ayer hablábamos mucho, ¿no? Y en Argentina es materia de permanente diálogo. La idea esta de que expresó Scaloni, de es solo un partido de fútbol, que todos sabemos que es solo un partido de fútbol, ni siquiera el del 86 podía recuperar lo que la sociedad había perdido, lo que la sociedad había lamentado. Pero obviamente en el 86 estaba la herida más abierta. En el 98, ¿qué tan cargados estuvieron ustedes antes de jugar? Vos después también estuviste en el del 2002, ¿no? Esa derrota en fase de grupos que terminó siendo... Entonces, ¿cuánto se podía separar y cuánto es conveniente separar? Porque quizás vos me digas, no, al jugador le encanta cuando hay un condimento extra que lo va motivando, siempre y cuando no se pase, no se sobregire, digamos. Si hay algo que lo puede tener más arriba, mejor todavía.
7: Sí, no, yo creo que cada vez que se juega contra Inglaterra es inevitable que se hable de eso, pero estoy de acuerdo con Scaloni. Es un partido de fútbol en un mundial muy importante y uno trata de aislarse y de concentrarse solo en lo que va a ser el encuentro. Lamentablemente lo que pasó, creo que lo sufrimos todos, los argentinos, muchos más las personas que de cerca por ahí le tocó vivir, es parte de la historia y uno siempre lo tiene bien presente. Pero ahora creo que hay que pensar en que va a ser una semifinal de un campeonato del mundo y hay que estar todos unidos para ganar este partido, nada más.
4: ¿Cómo lo ves al seleccionado? ¿Lo ves lejos de su potencial? ¿Le destacás cuestiones que hasta ahora no destacábamos tanto y que quizás en un mundial hay que tener?
7: Le destaco la reacción a la adversidad, a todos estos partidos que fuimos jugando y se pusieron, la verdad que... difíciles en algunos pasajes y algunos momentos, y el equipo siempre sacó esa rebeldía que tiene, esa reacción, ese amor propio que nos permitió llegar hasta acá. Porque en todos estos partidos se fueron presentando distintas dificultades y el equipo supo resolverlas y reaccionar a tiempo. Y pienso que el partido de mañana va a ser otro partido muy, pero muy complicado, porque Inglaterra es una gran selección, pero yo creo que Argentina tiene ese amor propio que a veces te lleva a dar ese plus y ir más allá de tus posibilidades.
4: ¿Alcanza con el amor propio o hay que mejorar en el juego, entendiendo que es Inglaterra?
7: No, siempre hay que mejorar en el juego y siempre hay cosas para mejorar, pero pienso que Argentina tiene jugadores de jerarquía y sabe jugar este tipo de partidos, tiene experiencia y los grandes jugadores aparecen siempre cuando el equipo lo necesita.
4: Mirá, claro, nosotros a veces tenemos idealizado algunos momentos de este ciclo de Scaloni, ¿no? Esos 70 minutos contra Francia, la finalísima contra Italia, el partido contra Brasil que recordarás, ¿no? Del Monumental por eliminatoria. Vamos a ir encontrando si buscamos. Pero también es verdad que en distintos torneos, Copa América, la del 24, si nos vamos más allá en el 21, la final contra Brasil, algunas definiciones de partidos en Qatar... Argentina también tuvo que apelar a esto del amor propio, a esto del corazón, ¿no? A esto de cierta épica. Claro, a cualquiera le gustaría jugar como los primeros partidos que te nombré, pero en un mundial pasa a ser muy difícil.
7: Sí, pasa a ser muy difícil y creo que uno también se va... lo que decías vos, esto forma parte del DNA nuestro. Que Argentina siempre en los momentos de dificultad saca otra cosa que no es solo jugar bien al fútbol y que te lleva a siempre a ser protagonista en todas las competiciones. Lo ideal sería jugar siempre bien, pero es imposible eso, no se puede. Yo creo que todos los grandes equipos en algún momento de un partido... pasa dificultades, te toca sufrir porque también enfrente tenés un equipo que tiene sus ideas, tiene sus grandes jugadores y por momentos te puede complicar. Vos hiciste el ejemplo de la final de Qatar. Por 70 minutos yo creo que Argentina fue muy, pero muy superior. Y pero bueno, Francia tuvo 20 minutos y te complicó y te llevó a los penales. Por eso el fútbol es siempre concentración al máximo, porque sobre todo en los grandes partidos la diferencia lo hacen los detalles.
8: Pupi, ¿qué

0: pero después lo ratificó contra Austria. El día que no le salían las cosas contra Egipto, tuvo esa bravura del final, hasta terminar en el último, donde evidentemente estaba gastado. ¿Cómo lo fuiste viendo? ¿Cómo lo vas viendo con el desarrollo del Mundial? 39 años, ¿no? Y esa cantidad de goles.
1: No, que es único lo que hace, es el tipo que contagia, es el capitán, es el símbolo de esta selección y a sus 39 años demuestra las ganas que él todavía tiene de competir, las ganas que tiene de ganar, de gloria y la verdad que es fantástico verlo, disfrutarlo y sobre todo verlo feliz a él. El otro día tuve la suerte, después del partido, de verlo y abrazarlo y agradecerle por las emociones que nos están haciendo vivir y lo vi muy feliz, lo vi muy feliz y eso me pone muy contento porque uno lo conoce y sabe lo que él siente por esta camiseta.
0: ¿Bajaste al vestuario?
1: Justo bajé porque tenía que entregarle el premio a Julián del
0: Sí.
1: mejor jugador.
0: Sí.
1: Y justo lo crucé a él, a todos los muchachos, y con Lauti nos abrazábamos, todo.
0: Mira qué
1: Había
0: lindo.
1: mucha felicidad y bueno, y se respira lo que todos vemos desde la tribuna, lo que es este grupo.
0: Mirá vos, o sea, lo comprobaste, te metiste adentro y faltaba el asado al lado.
1: Sí, no hacía, igual no hacía falta porque como uno ve el comportamiento que tienen y lo que hacen, la verdad que esto se logra solo siendo un grupo muy, muy fuerte y muy unido como son estos muchachos y lo demostraron también en Qatar.
0: Hay varios de los jugadores argentinos que están en la Premier. Para algunos de ellos no será una novedad enfrentar a Rice, bueno, Bellingham está en el Real Madrid y Kane está en el Bayern, ¿no? Pero cada tanto se cruzan también en partidos internacionales. Quiero decir, no, para la mayoría de los jugadores argentinos ya hoy no es ver al rival, ver a Inglaterra como quien ve un equipo de grandes jugadores o inalcanzables. Ahora, juegan a otra cosa comparado a los anteriores rivales, me parece. ¿Qué ves? ¿Tiene una intensidad superior? ¿Hay que jugar un partido de mucha atención para ganarle? ¿Tenés más o menos claro qué es lo que tendría que hacer Argentina o qué es lo que no tendría que hacer Argentina mañana?
1: No, veo que es un equipo bien organizado. Vos dijiste tres
0: Sí.
1: nombres, Rice, Bellingham y Kane, que son para mí los tres jugadores determinantes de este seleccionado. Porque bueno, Harry Kane, que es el capitán, para mí, hoy por hoy, es uno de los delanteros más completos del fútbol mundial. Bellingham, siendo tan joven, la verdad que demuestra gran personalidad y son esos mediocampistas que vos no lees, pero siempre llega atrás de Kane. Y ya lleva 6 goles y es una lectura que es difícil para el mediocampista porque parece que no llega, no llega y de repente te descuidás y te lo encontrás adentro del área y tiene la posibilidad de hacer un gol.
0: Sí.
1: Me hace acordar tiene las características que tenía Lampard. Cuando
0: Claro.
1: uno nunca, nunca lo leía, estaba en la mitad de la cancha y te dabas vuelta y ya estaba dentro del área. Son mediocampistas distintos.
0: ¿Cómo lo
1: Y la
0: marcás?
1: verdad
0: Porque
1: que.
0: ¿de quién es? El volante, viste, a veces se distrae y el defensor
1: Claro, claro,
0: está más
1: claro. Vos
0: atento al que está.
1: fijate que le termina haciendo un gol a México,
0: Sí.
1: que la jugada nace en la mitad de la cancha y el tipo, viste, lee, va, despacito, despacito. Y los últimos 10 metros te hace un pique y estaba dentro del área haciendo el gol. Y el
0: Sí, sí,
1: mediocampista no
0: sí.
1: lo leyó y 1-0 para. Pero bueno, yo creo que Argentina, si está concentrada y tiene jugadores argentinos de jerarquía también que sabe jugar estos partidos, no va a tener ningún problema en controlarlo, pero hay que saber que son jugadores que en cualquier momento pueden determinar.
0: Decime esto y te preguntan mis compañeros en Buenos Aires.

0: ese tipo de jugadores requieren una atención especial. Kane y Bellingham, hasta incluso modificar algo en el equipo, o es una señal de debilidad cambiar porque del otro lado hay un equipo fuerte?
1: No, yo creo que no modificar, sino estar atentos y concentrados. Saber que cuando en determinada zona lo agarra un mediocampista y cuando por ahí va creciendo la jugada, va avanzando, hablarse con los centrales y la defensa para ver quién lo toma. Es concentración pura.
0: Chicos,
2: estamos hablando con un fuera de serie en su especialidad, el lateral, con el Pupi Zanetti. Y yo le quiero preguntar por estas dudas que por lo menos nosotros tenemos sobre ese lateral en la Argentina, habida cuenta que ataca muy bien por los costados Inglaterra. ¿Vos lo ves de la misma manera, que no muestra la misma firmeza que en el torneo anterior Argentina por ese sector? ¿O es una simple definición que nos da a nosotros desde afuera?
1: No, no, pienso que no pasa por ahí. Pasa por ahí que, bueno, que por ahí también Montiel y Molina llegan a este mundial con lo justo y Scaloni los va alternando para que ambos puedan sumar esos minutos que los llene un poco más de confianza. Nosotros tenemos dos marcadores de punta que también, por cómo juega Argentina, pueden ser determinantes cuando atacan. Y cuando yo hablaba con ustedes de que hay momentos del partido que por ahí te toca sufrir, pasa a veces por ahí, cuando tenés que descansar con la pelota y Argentina por ahí a veces no lo puede lograr. Las selecciones que hemos enfrentado también por afuera siempre han tenido jugadores muy rápidos, muy habilidosos en el uno contra uno, y se te hace difícil a veces marcar. Pero yo estoy tranquilo, o sea, con Nahuel, con Montiel, y por el otro lado con Talia y con Medina, que lo ha hecho también muy bien. Se trata también de sobre todo a la hora de defender todos juntos. Y creo que Argentina en eso se puede hacer fuerte.
3: ¿Cuánto impacta, si es que impacta, por supuesto, tanto comentario de exfutbolista, incluso hasta de medios, de europeos y principalmente de Inglaterra, en la previa del partido?
1: Y es un partido, la verdad, que es una semifinal del mundo. Es inevitable que pase eso y el impacto es muy grande. Yo pienso que para los amantes del fútbol, ver hoy Francia-España y mañana Inglaterra-Argentina, son dos semifinales soñadas, porque estamos hablando de cuatro selecciones de mucha tradición, de mucha historia, y la verdad que para los amantes del fútbol es algo espectacular.
4: Pupi, apelo a tu historia en la selección y en los mundiales. ¿Hay una figura hoy de este mundial que quizás en las semifinales y después en la final no tengamos tan presente, que se ha destacado y que ha sido, digo, lo más remanido y que más hemos hablado? Es grandes figuras que hicieron muchos goles en este mundial y por ahí nos sorprendió en cantidad de goles. Desde Messi hasta Mbappé, Harry Kane o Bellingham en Inglaterra también. Lamine Yamal, que en ese aporte fue menor en cantidad de goles. Pero ¿a quién elegís de este mundial? Y también, no sé si es la misma elección, ¿quién más te ha sorprendido en un nivel futbolístico alto?
1: Mirá, a mí, hablando del lateral, no me sorprendió, pero la verdad que lo que hizo Hakimi con Marruecos, para mí estamos hablando de uno de los mejores laterales, porque lo conozco, lo tuve en el Inter y ha crecido mucho se está siempre reafirmando y para su selección fue un jugador importante. Después, bueno, le tocó quedar eliminado con Francia, pero la verdad que si hablo de mi posición, Hakimi. Y después de las cuatro semifinalistas, la verdad que todas las grandes figuras que esperábamos están apareciendo en su plenitud, cada uno con sus características, pero elegir un nombre es difícil, es difícil. Por ahí, como argentino, me encanta el Cuti Romero, para decirte un nombre.
2: Perdón, Ari, pero somos muy imbancables los periodistas, sobre todo, y Pupi lo sabe, ¿no? Le tengo que preguntar algo que me pueden estar diciendo por allí. Ojo con esto. ¿Al Inter puede ir Molina?
1: Mirá, sinceramente, hoy estoy concentrado en el Mundial y la verdad que no estamos hablando de mercado de pases.
2: Perfecto.
1: Porque la verdad que recién ayer arrancamos la pretemporada y todavía seguramente hay jugadores que tendremos que buscar, pero por el momento no se ha hablado de nada. Estamos esperando que termine la Copa del Mundo, que se pueda rearmar cuando los jugadores vuelvan también, porque van a tener sus vacaciones, y a partir de ahí veremos qué será del equipo para el año que viene.
0: Bueno, Pupi, siempre es un placer hablarte, verte en estos momentos, en estos torneos. Mañana la ubicación de siempre, se respetan los órdenes, allí con sí, Pastore, sí, sí. Creo que está Pocho la Besti, ¿no? Maxi, Cuchu, no se van a desordenar, ¿no?
1: No, mañana la posición en la cancha va a ser esa, y ojalá que siga trayendo suerte.
0: Ojalá. Te mandamos un abrazo, siempre sos muy gentil. Un saludo enorme, un abrazo.
1: Un abrazo para todos ustedes, gracias.
0: Gracias a vos. Pupi Zanetti, Javier Zanetti, que es cierto que está permanentemente en este tipo de torneos, convocado por todos lados. Bueno, le tiraste una bomba, le tiraste a Nahuel Molina.
2: No, le tiré una pregunta, perdón.
0: No, está bien, bueno, si se da, pero sería bárbaro para Molina.
2: Había,
0: ¿no?
2: Había gente escuchando la nota y me tiraron el dato y no les obliga, había que preguntarle.
0: Claro.
2: No lo negó,
0: bueno,
2: ¿eh?
0: Muy bien. No, está bien. Ahora, a ver, Molina, ahí tendría competencia, ¿no? Está Dumfries, no sé si quizás pueda llegar a irse el neerlandés.
2: Pero
0: está necesitado de un partido como el que tuvo contra Países Bajos, Molina, ¿no? En este Mundial. Porque hablamos mucho de Paul. Es como que todo permanentemente va hacia De Paul y no es el único jugador que está abajo, ¿no? Si vamos a los volantes, también encontraremos un rendimiento discreto por ahora de Enzo. Y la verdad que Enzo es muy importante para este seleccionado argentino. El que le da, es un motor allí en el medio, ¿no? Es el que iba a llegar, el que tiene que llegar al área. Bueno, vendamos, que estamos medio urgidos, nos dice Dani Martini, seguramente. Ya cerramos el programa, dale.
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0: Muy bien, simplemente para despedirnos, compañeros, ustedes la han roto toda. ustedes han llevado adelante todo este programa. Creo que hasta incluso tendrían que saludar a ustedes y decir...
4: ¡No, por favor!
0: Que mañana nos encontramos a las 9, ¿les parece? Mañana ya sin viaje, porque Argentina juega aquí, juega en Atlanta.
4: Exacto.
0: Y vamos a tener programa entero. Así que hoy, Francia-España, ¿quién relata, quién comenta? ¿Tienen por allí? Sí, de la radio como...
1: Juan Furlanich, Juan Leandro Gonzante.
4: Exacto.
0: Exactamente. Y Leandro Gonzante. Qué duro. Buenísimo.
4: Hoy se define el campeón,
0: abrazo Ari. Todos.
4: Hoy es la final anticipada para
1: claro,
4: todos.
1: Claro, final anticipada hoy.
4: Hoy ya sabemos
0: el campeón. Final anticipada.
1: Claro.
0: Exactamente. El que gana Courtois hoy llama al capitán que sea, Courtois llama y exacto. Le dice felicitaciones. Sí, claro. Sí. ¿No?
1: El del domingo, porque además el partido del domingo no se juega.
4: Ah, está la copa, pero no.
0: No se juega.
1: No se juega.
0: Courtois tiene de un lado a Mbappé y a Tchouaméni, uh-huh. Y del otro lado tiene a Cucurella, que ahora va a ser nuevo su compañero, así que
4: claro.
0: Exacto, así que él puede llamar tranquilamente ya a cualquiera de los tres y decirle felicitaciones, acaba de ganar un gran mundial, nosotros mañana, compañeros, a las 9 de la mañana, como siempre, ¿les parece?
1: Pero claro,
4: claro que sí,
1: claro así va
4: que
1: a ser, sí, claro yo no sí. Veo la hora para que eso pase.
0: Y sí, mañana, qué día, mañana, qué día. Pero bueno, ya lo tenemos a tiro, ya lo tenemos a tiro. Lo vivimos, descansamos la ansiedad, nada menos que con la otra semifinal del Mundial. Hasta mañana, abrazo para todos, chau.

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0: 8 minutos pasan de las 12 del mediodía. Sean bienvenidos, bienvenidas. Muy buena jornada, muy buen martes para ustedes del otro lado. En un día ya épico y que pone al Mundial en momentos hermosos, ¿sí? Porque se vienen las semifinales y arrancarán en unas horas con España y Francia, con Francia y España, esperando mañana, por supuesto, por Argentina e Inglaterra. Separa el país, separa el mundo y quedan partidos hermosísimos. De hecho, solo quedan 4 partidos. Increíble que se hayan jugado ya 100. Esto es Cómo te va versión Mundial. Está Marce Benedetto del otro lado. Marce, ¿estás ahí? ¿Cómo te va? Ahí vemos si lo enganchamos a Marce. Bueno, Martín Rech, mi nombre, por si se suman ahora. A mi izquierda lo tengo al profe Pellegrini. Profe querido, buen día.
1: Buen día, ¿cómo estás, Martín?
0: Lindo, lindo tenerte en la mesa siempre.
1: Gracias, qué expectativa, qué lindo todo lo que se viene.
0: Qué, ¿no?, lindo. Porque lo que...
1: Viste que las calles tienen un color, no sé en qué barrio. Yo vivo en Ramos Mejía y así recorrí un poco lo que es la Avenida Central.
0: Sí.
1: Y todos los negocios, obviamente, y los puestos
0: Fiebre
1: callejeros.
0: Fiebre mundialista.
1: Y los puestos callejeros, porque están nuestros amigos senegaleses, ¿no?
0: Claro.
1: Que bueno, vendían absolutamente todo. Y bueno, lo que va a ser mañana, ¿no? Porque si hoy está así, mañana va a ser un día que tendría que ser casi feriado, ¿no?
0: Y bueno, sí, se va,
1: ¿no?,
0: a parar.
1: Como hicieron en Paraguay, en Colombia, ¿no? En Paraguay, en Ecuador. ¿No? Feriado.
0: Feriado nacional el otro
1: feriado
0: día.
1: Feriado nacional, claro.
0: Luquitas Noel, querido, ¿cómo va?
2: Todo en orden. Vos sabés que yo tengo...
0: Así como le dije al profe, también muy lindo tenerte, ¿eh?
2: Gracias.
0: Quiero ser una... Quiero ser realista.
1: No se va a poner mal, ¿viste?
2: Me pongo celoso. ¿Vos podés creer que mi hijo tiene una profesora que quiere tomarle escarpeta y no sé qué a las 4 de la tarde mañana?
1: Ah,
2: sí,
1: no
0: pero
1: estamos.
0: Pero llamémosla en un rato al aire.
1: Una denuncia.
0: Es una locura.
1: No vaya, que no vaya.
2: No, va a ir, obviamente, pero.
0: Y no va a ir nadie, su gustito no ir.
2: Nadie.
0: No,
2: la maestra,
0: evidentemente.
2: Entiendo la
1: pero la maestra no sabe, no tiene una vida,
2: sí,
1: no sabe,
2: sí,
1: que hay un partido.
2: Sí, pero claramente. Va,
0: no, vive en dos Tupperwares, no en uno, en dos Tupperwares vive.
1: No es un partido aparte, no es un partido normal.
2: Es más, iban a tener un examen y un profesor lo dio de baja con mucho atino. Pero hay otros que quieren tomarle, no sé qué, esas presentaciones, ¿viste?, que hacen los chicos.
0: Bueno.
1: Pero nadie le dijo.
2: Pero por favor, te lo pido.
0: Por favor. Marian, querido Marian Fiotti, a mi derecha, ¿cómo va?
3: Todo bien. Nos costó, Martín, conseguir estas dos figuras para el programa.
0: Es
3: para
0: un...
3: el día de hoy.
0: Sí. Mi ala izquierda siempre es un placer, la verdad.
2: Carísimo.
3: Sabés valorarlo.
1: Hoy puede ser la última prestación acá.
2: Es la última.
3: ¿Es la última?
1: Y me parece que sí.
0: No, ojalá que no.
1: Ojalá. Y pero ya mañana es el partido.
0: Mañana no tenemos programa porque está toda la previa.
2: Y si viernes nosotros tenemos el nuestro.
1: Normal, claro.
0: Bueno, un día vamos a préstamo con Marian y yo con
1: ustedes. Salvo que el lunes, viste, tengamos un programa especial.
2: Yo ojalá eso.
0: Bueno,
2: yo lo que deseo es eso. Ahí está.
1: ¡Ahí está el hombre!
0: Marce, querido, ¿cómo te va? Todavía no.
4: Martín, no, soy Fernando.
0: Y soy
4: Fernando. ¿Estás bien?
0: Pero Fercis,
1: el hombre.
0: Otro placer tenerte, Fercis, querido.
4: Bueno, aquí estamos en el predio del Atlanta United, donde en minutos Alexis Mac-Allister, Rodrigo De Paul y Gonzalo Montiel tomarán la palabra, los tres jugadores de la selección argentina designados hoy para hablar aquí en Atlanta, un día nublado, que han caído algunas gotas y donde la selección argentina ya está aquí preparándose para entrenar. La última práctica antes del duelo de mañana frente a Inglaterra.
0: La pregunta, Fer, obligada, y te saludo, y siempre un gustazo hablar con vos, a las 12 y 12 minutos acá en Buenos Aires, una hora menos tenés vos en Atlanta, entiendo, ¿no?
4: Correcto, una hora menos en Atlanta.
0: Si Montiel es parte de los tres que hablan, ¿es porque tal vez es titular?
4: No.
0: Ok.
4: Chao, no, gracias. No porque en la práctica que se hizo justamente aquí, en Atlanta, antes del partido con Suiza... los tres que fue, dieron Thiago Almada y no fue titular, así que estén presentes aquí en la conferencia de prensa o en esta rueda de prensa no implica que sean titulares mañana frente a Inglaterra.
0: Te saluda Marcelo Benedetto. Marcio, ahora sí, está Fercis, no sé, ¿nos recibís bien?
5: Sí.
0: Impecable.
5: Bien, a ver si me escuchan bien.
0: Sí,
5: ¿me escuchan bien?
0: Perfecto, Marce.
5: Bueno, primero saludarlos, acá estamos en el estadio, el lugar súper privilegiado. Estaba escuchando la cortina, me quería meter, pero no podíamos salir al aire. Y ahora estamos bien. Lo escuchaba Martín en su saludo y a todos. El profe querido. ¿Qué estadio? ¿Vos no saben ustedes?
1: Hermoso,
5: uno no se va a cansar de decirlo porque no es la primera vez. Pero recién le mandé un video a Mariano cuando armábamos el programa y también a Santi. Y digo, están haciendo toda la previa para que no salga nada mal. Estaba la musiquita que caracteriza a Argentina, los himnos. Y la verdad que el estadio es... tremendo, tremendo. Y le están haciendo un trabajo para cortar el césped. Y yo decía, si ha habido una evolución, recién lo acaban de terminar de cortar, estoy al lado, van pasando, y después de cortarlo lo peinan todo. Está casi perfecto, por decir que puede haber algún detalle que no advierta, pero ha habido una evolución gigante del cuidado de los estadios en el tema césped. Porque fue una crítica mundial de clubes, fue una crítica en la Copa América, y ahora acá... salvo en algunos partidos muy esporádicos, creo que nos encontramos con estadios increíbles.
1: Ahí Mariano me está, te saludo Marcelo, me está mostrando las imágenes. La verdad que es un estadio espectacular, pero no a la altura, me imagino, que el de Boyacá y Juan Agustín García, por ejemplo. Nosotros tenemos añoranza por nuestros estadios, ¿viste? No nos gusta tan perfecto, sí. ¿no?
5: No, este te digo, para mí compite con el de Dallas. Ahí es un mano a mano de los mejores de la Copa América. Sí, ahí hay un mano a mano entre los dos, de lo que yo he visto, porque hay estadios que por ahí no me tocó conocerlos, pero de lo que he visto creo que el mano a mano está acá. Y de hecho las dos semifinales se juegan acá.
1: Claro.
5: En los dos estadios, que Atlanta y Dallas, eso marca también una tendencia. Después llegar a Nueva York, por lo que implica Nueva York. Pero bueno, quería contarlo. ¿Quién más está en la mesa?
0: Está Luquitas Noel y está Marian Fiotti, aparte del profe.
5: Luquita, querido, ¿cómo va?
2: ¿Cómo estás, Marce? ¿Todo bien?
5: ¿Ya estás recuperado de la gripe?
2: Oh, hace tiempo. Estoy en un nivel que...
0: Estás volando.
2: Pavarotti me envidia.
5: Bien, perfecto. Mariano, ¿cómo estamos para hoy?
3: Impecable, Marce. Expectante con, obviamente, la previa de lo que va a ser el partido de mañana de Argentina con Inglaterra, pero también el de hoy, ¿no? Francia-España. Uh-huh. Un plato, una entrada fuerte.
0: Muy
3: ¿no?
0: rica,
3: para,
0: una rica
3: para arrancar
0: entrada.
3: Hoy.
0: Se hizo una burrata.
5: ¿Están por Francia o están por España?
1: Yo España.
0: ¿Querés o España, pensás?
1: Quiero y creo que le puede ganar España. Quiero okay. por varios temas. Quiero primero por una cuestión cercanía, familiar, y después porque creería yo en potencial que Argentina tendría más chances en una final de ganarle a España que a Francia. Pero esto es un juego, ¿no?
2: Sí, me sumo al juego del profe, ¿ustedes? Marce. Me sumo al juego del profe porque para lo que es el juego de Argentina, aparte, sumale esto, Francia que nos tiene la sangre en el ojo, si hay alguien que nos quiere pasar por arriba, es Mbappé y es Francia después de lo que pasó en Qatar.
0: Sí.
2: España tiene la pica esta de que no se jugó la finalísima y esta rivalidad madridista, si querés, contra Messi. Pero a Francia resentido no lo quiero. Mm.
5: ¿Vos, Mariano, vos, Martín?
3: Sí, yo coincido, prefiero de preferencia España. Creo que no va a suceder esto, creo que Francia hoy está mejor. Y si la lógica, que en el fútbol a veces no existe,
5: o sea, vos estás deseando
3: da,
5: algo que no se va a dar.
3: No, claro.
5: O sea, que vos estás deseando algo que no se va a dar.
3: Exactamente.
0: Bien. Y yo, Marce, no voy a hacer un ejemplo y no voy a resistir un archivo, y voy a hacer casi un mea culpa. ¿Te acordás que hace unos días te dije que Unai Simón venía siendo figura?
5: Sí.
0: Para mí hoy se va a equivocar. Para mí hoy gana Francia y lo vi inseguro el último partido con Bélgica, Unai Simón.
3: En el final.
0: Y siento que a Francia no podés darle esa ventaja.
5: O sea que lo que fue el mejor arquero del campeonato le sacaste la mano.
0: Sí, hago al aire, hago autocrítica mía a mí, hago conmigo mismo.
5: Bien, perfecto. Bueno, ahora vamos a empezar a hablar de lo que será el partido de Francia y de España. Se nos pasó el Mundial, qué rápido, increíblemente ya estamos casi en el final. Fer, querido, bueno, hoy es un día, no solamente de lo que contabas vos, de charlas, sino que simplemente es de saber el equipo, de poder ver si podemos averiguar el equipo, Fer, querido.
4: Bueno, Marce, recién estaban llegando los jugadores aquí en la Atlanta United, los veo bajar, últimos a Gio Lo Celso, a Lionel Messi y a Nico Tamendi, recién acaban de llegar los últimos, se acaban de meter, es inminente que vengan los tres designados para empezar la charla, así que cuando vengan Alexis McAllister, cuando venga Rodrigo De Paul, cuando venga Gonzalo Montiel, te pego el grito, Marce, y escuchamos la palabra de los jugadores.
5: Bien, y del equipo que tenemos hasta que vengan los jugadores.
4: Y del equipo tenemos que no va a ser el mismo del partido frente a Suiza, que va a haber modificaciones. Y dos cosas, atención al lateral derecho y atención al volante por derecha.
1: Papá.
5: Bien, o sea, vos estás hablando de una chance Molina Montiel o bien... que salga De Paul y entre Nico
4: Paul,
5: González.
4: Juliano Simeone.
5: No, De Paul y Juliano, bien. Mirá, De Paul o Juliano, Montiel o Molina, los cambios que podría haber.
4: Correcto.
5: Bien, perfecto. Vos me pegás el grito porque es importante escuchar los testimonios se van a dar ahora en Cómo te va. Y la verdad que la radio ha tenido un perfil. Me gustaría hablar hoy con Cristian Martín. Yo estoy saliendo para la tele, estoy desde la mañana temprano acá en el estadio.
0: Sí.
5: Bueno, Fernando está con lo que será la charla con los jugadores. Estamos distribuidos en distintos lugares. ¿Están de acuerdo con los cambios que está contando o que podrían ser los cambios de Argentina? Así rápido, antes que vengan los jugadores.
0: A ver, profe.
1: Yo creería, pero es un pensamiento que me cuesta entender que más allá del lateral el entrenador toque algún referente para este partido. Pero por ahí es a la distancia, no tengo nada de información. Yo creo que futbolísticamente está para hacer cambios. Ahora, digo De Paul, vamos a suponer, De Paul no está bien, está claro. Ahora, ¿cómo lo saca De Paul en la antesala de un partido de entrega espiritual, anímica, ¿no? A un referente? Sería la verdad un bombazo.
5: Bueno, bien, perfecto, sería un bombazo. ¿Para vos, Martín?
0: Acuerdo con el profe, para mí De Paul no. Sí confío en la información de Fer, que siempre es de primera. Digo, si es mi opinión y lo que pienso en la cabeza de Scaloni por estas horas, De Paul no sale de. O sea, de entrada va a este partido. Lo puede sacar en el segundo tiempo por Giuliano, tranquilamente, pero para mí sale, claro, a la entrada. Sí puede ser lo de Montiel por Molina, pero, por el tema de Gordon, que va por ese lado.
5: Pero antes, más allá de seguir con la línea Scaloni, si lo podría hacer o no, ¿estarían de acuerdo? Esa es la pregunta.
1: Sí.
5: Independientemente, sí, que lo pueda terminar de hacer o no.
1: Sí. Yo creo que De Paul hoy está para...
0: Yo no.
1: Está para salir. Aún entendiendo, bien, cómo entiende De Paul este tipo de partidos.
0: Eso te iba a decir. Para mí De Paul contra Inglaterra, con el corazón y el plus que te da y algunas cosas que Fabi Cubero no nos contaba ayer que él ve de Paul y que a veces no vemos, yo lo dejaría.
5: Bien, correcto. Para vos, Luquitas... Y yo, Mariano, cortito, que ya vienen los cortito, jugadores.
2: El carácter y la personalidad de Paul para este encuentro suple la deficiencia en las prestaciones que ha tenido, sobre todo contra Suiza. Es lógico el argumento. Si te complicó Ricardo Rodríguez, que es suplente en el Betis y tiene más de 30 años, y en Doaye, por esa banda, es lógico tenerle más miedo a O'Reilly y a Gordon. Hay argumentos ahí. Este partido va a ser histórico, pase lo que pase. Después tenés tiempo de cambiarlo, hay 5 cambios, necesitas más el carácter de De Paul en la cancha que su actualidad.
5: Bien, Chulo, ¿De Paul, Mariano?
3: Sí, no, básicamente es un poco, voy por la misma línea que los chicos. Me parece que, bueno, es el partido, y venía diciendo yo que, bueno, para mí de los mediocampistas De Paul era quizás el más bajo a nivel futbolístico, pero en un partido como el de mañana no lo sacaría.
0: ¿Vos, Marce?
5: Fernando, me pegás a los jugadores, que es prioridad absoluta para, ¿sí?, poder escuchar los testimonios en la
6: prensa. Sí, yo te aviso, Marce. Bueno, yo te aviso, perfecto. Marce, todavía no han salido, se han ingresado en una zona juntos, en lo que es la sala de charla, no va a haber charla, pero ya se abre la puerta, bueno, empiezan a salir algunos jugadores, así que yo te pido el tiempo cuando se empiezan a acercar a esta zona que estamos al borde del campo.
5: Bien, perfecto. Yo lo que quería contar es difícil decir que Scaloni se equivoque justo en este partido, porque ha errado poco, ha errado muy poco. Ahora, si él toma la decisión, es esta duda que estamos planteando, y yo digo, es el jugador que más ha utilizado a lo largo de su campaña como entrenador, Rodrigo De Paul, es el que más ha jugado. Yo creo que me resultaría raro. Yo lo mismo con Montiel, pero también entiendo que hay un partido para jugar, lo que esto me lo dijeron ayer en el entrenamiento de Argentina, donde hay una parte física de 60 y otro 60, y se va a la largue. Entonces vos tenés que, otro jugador que me decían, yo no sé hasta dónde puede sufrir las consecuencias del juego, es Paredes. Paredes se recuperó un desgarro y va a jugar 2 partidos seguidos de 120, 90 minutos, porque el otro día jugó prácticamente todo el partido. Y otra vez debiera jugar con Inglaterra de una intensidad similar o mayor. Y no saben hasta dónde puede dar, porque uno pone el foco en Rodrigo De Paul.
0: Sí.
5: Entonces me explicaban lo de jugar como Molina y Montiel 60 minutos cada uno. Esto es lo que veo. Después esperemos. Molina y Montiel, lo que más nos interesa es saber quién va a arrancar. Pero el que arranque igual a los 60, claro, lo saca, claro, 70.
1: Claro.
5: Porque es un cambio que él sabe que no le da físicamente, es decir, ahí pienso en el básquetbol. Y no arrancaba de titular Ginóbili, pero después venía y hacía la diferencia. Yo creo que ahora Argentina tiene que entender que en ese partido largo, por ahí los titulares hacen un trabajo y después viene un trabajo para los otros, para terminar, para Lautaro, para Juliano, para Nico González, no sé, para Palacios, si Paredes está al borde, dependiendo de cómo va el partido.
1: Con un detalle, vos fijate que hasta ahora, Marcelo, los partidos que Argentina disputó en el mano a mano de 16avos para acá, siempre tuvo la obligación por resultado de ir a buscar el partido, ¿no? Con Cabo Verde, si bien estaba en ventaja, te empataba rápido, con Egipto ni hablar.
0: De correr de atrás, decís.
1: Y con Suiza, a ver, si no echaban al jugador, el partido no sé si lo iba a buscar desaforadamente. Digo, por los cambios que hizo Scaloni, cambiar un lateral... por un media punta o por un extremo, digamos,
0: de
1: como
0: ganar,
1: González, sacó a De Paul para poner un delantero. Hay que ver este partido si se presenta en otro escenario. ¿Cuáles
0: y es
1: son
0: un
1: los
0: ajedrez
1: cambios?
0: Distinto, sí.
1: ¿Cuáles son los cambios? Claro, porque bueno, no tener la obligación.
5: Yo pensaba, a mí me resulta raro que salga Rodrigo, pero puede pasar. Esto te lo está contando Fer como una de las posibilidades.
1: Sí. Tiene ahí
5: ahora
1: guardado.
5: Bien, yo a mí lo que me terminó sorprendiendo que Juliano termine jugando ahí. Porque otra variante podría haber sido Alexis jugando a la derecha y Nico González a la izquierda, que fue el que más usó. Porque Alexis, que para mí es el Burruchaga de este equipo, de Bilardo, Alexis le jugó por la derecha, por el medio, por la izquierda y hasta le jugó un poquitito más adelantado. Podría ser esa parte. ¿Por qué? Porque al Juliano prácticamente no lo usó.
0: No.
5: Pero bien podría decir. Y bueno, ahora tengo ganas de usarlo.
0: Sí. Yo también veo raro que en este partido, con el marco, la importancia del rival, del momento, de entrada por lo menos, tira la cancha Juliano. A mí me parece que no entra en la cabeza Scaloni, pero insisto, estamos opinando.
2: Aparte, Scaloni es un entrenador, esto que destacaba Marcelo, es un entrenador que sabe que un partido son una sucesión de mini partidos y de diversos momentos. Entonces,
0: qué lindo lo que decís.
2: Plantea un 11 inicial, pero estos partidos no se juegan con 11 jugadores.
0: Obviamente. Beso a mi amiga Sole, que dice lo mismo y no se escucha.
5: Más y más te lo planteo, Lucas, para reforzar lo que digo de los 60 y 60. Es que este partido va a ser largo. Argentina tiene que apostar a que sea largo. Entonces, tenés que pensar en varios jugadores que en el momento no son los adecuados. Porque los jugadores que arranquen no van a poder terminar de la misma manera.
2: Claro.
5: Marcia, entonces vos necesitás el recambio.
1: Ojalá que
5: hoy
1: no
5: es un
1: sea
5: partido
1: largo,
5: de recambios.
2: Pero espera, tiene bueno, razón. Pero sí, no, sí, ya entiendo, tiene un punto,
1: planteo,
2: Marcelo. Lo
1: el
2: que está
1: es lógico.
2: El background de lo que plantea Marcelo. Argentina ha tenido su desgaste físico. Pero este equipo inglés viene de jugar en la altura con México 10 contra 11. Y viene de jugar con 40 y pico de grados. Con Noruega en Miami con 200 millones de humedad y Harry Kane no tiene los mismos 20 y pico de años que tiene el resto de su ofensiva.
5: Sí, puede haber. Aparte es un equipo que no se destaca por las transiciones rápidas, que eso también para Argentina puede ser un punto. El ida y vuelta, viste lo que te ofrecía Egipto, con menos categoría o menos jerarquía, como se dice ahora, o Cabo Verde, que eran equipos muy rápidos. Y cuando perdían la pelota te exponían mucho. Acá lo que hay que ver es aparte, también no quedar mal parado cuando vos fijás los jugadores muy arriba, los laterales muy arriba. Hay varias situaciones que deben estar analizando en el cuerpo técnico, pero las que yo veo es que tengamos en cuenta que el partido, hay un grupo que lo va a jugar de una manera y hay otro grupo que tiene que estar preparado para la segunda parte. Es clave. Es clave cómo entró el Flaco López el otro día, por ejemplo.
0: Sí.
5: Que esa es otra. Flaco López entró 8 minutos, era la necesidad de hacer un gol. Va a depender mucho de cómo vaya el juego. Si estás abajo, si estás arriba, porque uno no puede descartar. Estando arriba, te van a llover los centros y ahí vas a necesitar de Otamendi también.
1: Es lo que te decía.
5: Va a depender mucho.
2: Claro, y ellos también tienen banco.
1: Marce, que nosotros no jugamos hasta ahora un partido con el resultado a favor. Por eso digo, por ahí necesitas otros cambios. Armar la línea de 5.
2: Sí. Pero por eso ya le empezaste ganando.
1: No, a ver, no entendemos. En el momento de la decisión, en el momento de la decisión, cuando tenés que ir a buscar el partido, Suiza se te queda con 10 y vos ahí estás obligado.
2: Entiendo.
1: Yo te hablo de 30 del segundo tiempo, Argentina 1, Inglaterra 0. 20 ajá. del segundo tiempo. ¿Qué hacemos? No voy a poner a Lautaro, al hijo de Simeone. Que
2: vos decís no tener la necesidad de ir a buscar el resultado.
1: Y ahí se plantea otro escenario con otros jugadores.
2: Sí, quiero decir, ellos también tienen... Nosotros, obviamente, analizamos a Argentina, porque esto es 10 por Radio en Buenos Aires, en Argentina.
0: Ah, tenés razón.
2: Pero en 10 por Radio Londres también están analizando que para el nunca segundo tiempo tienen a Saka, tienen a Rashford, tienen a Ese, tienen a Rogers.
1: Que lo pongan.
5: Sí, igual yo creo que en nombre están los dos sí, que llegan con un montón de situaciones. Es un partido, también está la otra que no hemos dicho, cómo te despertabas. Me acuerdo que, bueno, el profe se va a acordar, en las previas los técnicos te decían, y hay que ver cómo nos despertamos ese día.
1: No se dice más eso, ¿viste? Claro. No se dice más ¿viste? Eso. Sí, se ve que se despiertan todos bien. Sí. Pero yo también, en esta cuestión, siendo respetuoso, digo, porque hay que serlo.
0: Sí.
1: También nos hablan, viste, de los jugadores de Inglaterra y del recambio que tiene como... si fueran todos unos fenómenos, perdón, son buenos jugadores, pero Argentina también
0: como
1: tiene buenos jugadores.
0: Como Inglaterra están preocupados por Argentina, obviamente.
1: Digo, no, me parece que hay en general, como que la Premier que la vemos, ojo que la Premier, los buenos no son los ingleses, ¿eh?
0: No, y verían jugar al Real Madrid, por ejemplo. Digo
1: los buenos no son los ingleses.
2: Y si me permitís, es un plus, esto lo hablábamos ayer, Marce, quiero preguntar, ¿es un plus que la mitad del equipo argentino titular juegue en la Premier League y tenga conocimiento en detalle de cada uno de los jugadores ingleses?
0: Sí. Para mí sí.
5: Creo que tienen que ser con un partido. Para mí, la verdad, todos se conocen todos. Si no, cuando cada vez que juegas con lo desconocido, ¿cómo te planteás? O sea, llévatela al revés. Ponele que vos tengas un plus porque conoces a lo de la Premier. Y cuando no conoces a lo de la Premier, le ganás. ¿Y por qué es? Yo creo que hoy los jugadores, todos, saben de todos. O sea, esa parte es como que antes sí podía ser una ventaja. Hoy ya dejó de ser una ventaja porque se conoce todo, porque tenés los analistas que te cuentan, si vos no jugás en la Premier, lo que hace cada uno de los jugadores, para dónde engancha, si engancha para adentro o para afuera. Por lo menos entiendo yo esa parte. Ahora, la otra que veía, porque muchos planteaban ayer, no, puede ser la línea, de hecho hoy a la mañana Gastón preguntaba, Recondo, y la línea de 5 con Otamendi. Digo, el mensaje, si Argentina arrancara jugando con Otamendi, yo lo planteaba de esta manera, es como que está dando un mensaje que está respetando mucho al rival, cuando hasta ahora se ha dado que Argentina lo respeta mucho.
0: Sí.
5: Entonces, vos lo podés hacer durante el juego, la línea de 5. O línea de 3, porque te dicen, no, pero bueno, podría ser una línea de 3, porque hay que ver a quién pone. Argentina va a poner en esa línea de 5 con Otamendi y pone a Molina y a Tagliafico, claro, a los costados. O a lo sumo pones a Giuliano. Entonces, Tagliafico de un lado, no lo vas a sacar. Estamos hablando de una línea de 5. En esa línea de 5, lo que digo es ir muy atrás en el juego. Y vos por ahí eso lo podés hacer durante el juego. Esto es lo que yo creo. Estamos muy, muy metidos en el equipo que arranca. Pero el partido después va a ser importante en el segundo tiempo.
0: No, y además, Marcel, en los 102 partidos que lleva el ciclo Scaloni, y Nani antes también comentaba algo de esto, y Fercis, siempre cuando utilizó este esquema que a veces prueba las prácticas de línea, la famosa línea de 3/5, fue cuando fue en espejo, cuando el rival hacía lo mismo. Hasta ahora nunca lo hizo, claro, porque sí.
2: Es más, te sumo un dato que se me ocurre ahora, y si a lo mejor se me pasa algún partido. Sumando Qatar y este Mundial... Salvo el partido de la semifinal con Croacia, sí, nunca no fue determinante lo que pasó en los últimos minutos del segundo tiempo con la selección de Scaloni.
0: Es verdad.
5: Sí, yo lo que digo es que esto lo planteé porque la línea de 5 traje el tema, más allá de las cosas que podemos opinar cada uno, y dije, yo no veo la línea de 5. Pero no la veo, no porque estructuralmente o porque es también ceder parte del protagonismo y de la esencia que ha tenido Scaloni. Todo esto estaba porque Argentina jugó con línea de 3 en el 86. Y buscás esa analogía que para mí quedan recontra lejos. Los ejemplos, el partido es un partido todo el tiempo distinto. No podés proyectar lo que se hizo ni ver lo que se hizo hasta ahora. Lo único que podés proyectar es que hay un desgaste físico para los dos. Algunos un poco más, un poco menos, pero eso sí. Ahí hay coincidencia que podés mirar para atrás. Ahora, lo del equipo, si vos metés una línea de 5, que lo decía apenas terminó el partido y algún... Es más, fue discusión con algunos compañeros. Digo, vos estás dándole la iniciativa a Inglaterra, como hizo Suiza. Suiza le echaron un jugador e inmediatamente sacó a los tres de adelante. La lectura de Scaloni fue, esto quieren empatar, quieren ir a los penales. Le voy a poner cada vez más delanteros y lo voy a obligar a que se defiendan hasta que llegó el gol. Por la jerarquía de Julián. Es decir, si en los cambios te denota lo que quiere cada uno, el objetivo de cada uno. Y si Argentina pusiera una línea de 5, cuando no lo hizo, que por eso la descartaba, digo, le estás dando es parte de la iniciativa a Inglaterra.
1: A mi gusto es un síntoma de inferioridad plantearlo desde el arranque, porque no es algo que habitualmente lo hace. Ahora, sí puede ser, como además, te decía, profe, en un momento del partido, claro.
5: No, ahora, yo esto no lo hubiera dicho si juega con doble línea de 9, o juega con 2-9. Claro. Y vos te juegas con 2-9, y la verdad sí, voy con 2 stoppers, dejo uno libre, juego con los dos para afuera.
3: Inglaterra juega
5: solo
3: con Kane.
5: Lo que menos hace Inglaterra, claro, juega con Kane y juega con los dos extremos. Entonces vos lo que tenés que hacer es doblar a los extremos, que es lo que hizo, no digo al a lo que hizo Paraguay, que resignó el ataque, pero pobre, no tenía jugadores. Argentina los tiene. Pero lo que tienen que hacer es doblar a los extremos Argentina. ¿Con qué? Con la ayuda del volante por la derecha o el volante por la izquierda. Porque otra cosa más te tiro. Si vos jugaras con uno también de atrás, estás dándole pocas chances a Messi para que busque conexiones. Porque estás resignando uno del medio. Es decir, para poder atacar, te va a costar un montón más de lo que te costara jugando con más mediocampista. ¿Se entiende?
0: Sí.
2: Sí, sí, perfectamente, perfectamente. Sí. El temor es que esto que describen de ataques por las bandas, esa parte defensiva argentina no le funcionó bien. No. El lado derecho contra Suiza, que es un rival de menor jerarquía.
3: Y ahí viene el gol.
2: Ni siquiera le funcionó bien contra Cabo Verde.
5: Uh-huh. Bueno, pero ahí está el desafío, Luquita.
2: Sí, sí,
5: de claro. Que lo que no te salió, te salga. Yo creo que esa es la parte. Va a sufrir, y sí, va a sufrir como sufrieron todos, porque Inglaterra también, si yo me... Hoy, porque dijiste vos, estamos hablando para acá, y nosotros ponemos el énfasis en Argentina. Inglaterra también sufrió.
2: Sí, sí.
5: Sufrió con México, y sufrió acá, y sufrieron todo, y en un momento sufrió con los laterales, y sufrió con la defensa, con
2: el Congo,
5: los centrales,
2: sufrió, Marcia, acordate, con el Congo.
5: Bueno, entonces, sufren todos.
0: Sí.
5: El tema es que vos, en los pasajes de partido, cuando vos estás dominando, seas contundente, y ahí Argentina ha dado muestra que cuando tuvo un momento favorable, y aún sin ser favorable, metía un gol. Este equipo te mete gol. Este equipo tiene gol. ¿Y cuántos tiene? Lo dijimos ayer.
0: 17.
5: Argentina no le da valor a la cantidad de goles que ha hecho en el Mundial. Se ha hablado más del cansancio físico, de los problemas que tiene en el lateral derecho, del equipo en el medio le cuesta, y no han valorado lo poco que ha llegado, el registro de llegadas, salvo saco Egipto, que llegó mucho, la cantidad de goles que ha convertido. No le damos valor. Nos quedamos con Messi, y en un momento dado eran los 9 no convierten. Pero a mí me parece que si hay una faceta o una virtud para el partido de mañana, es la cantidad de goles que ha convertido a lo largo del Mundial.
0: Y una más, Marce, que lo hemos hablado, y el goleo repartido. Sí, porque el poderío no está solo
3: en el final.
0: Está bastante repartido, por lo menos ahora.
5: Se ha hecho clave también la pelota parada. Hay varios lugares donde Argentina está fuerte para poder ganar. El partido no se circunscribe solamente a todo táctica. También está lo emocional, está cómo lo tenés que plantear, cómo lo vivís. Qué sé yo, el otro día contra Suiza, ¿alguno esperaba el gol de pelota parada de McAllister a un equipo de todos altos? No.
0: No.
5: Vos la veías porque era la jugada de pelota parada argentina, buscarlo a Alexis. Pero resulta que hizo el gol de pelota parada ante un equipo que defiende bien, en la teoría, que decíamos que defendía bien, y termina abriéndolo sin haber llegado al arco. Es decir, ¿cómo rompes con eso? Empieza otro partido ahí. Y de hecho empezó otro partido.
2: Y eso parece ser todo mérito de Walter Samuel, ¿no? Por todas las reacciones de ese gol de McAllister, ¿no?
0: Exacto.
5: De Samuel y de Ayala, ¿eh? Te digo porque el otro día lo nombró Samuel y también el partido anterior lo había nombrado Ayala. Los encargados de la pelota parada son Samuel y Ayala. Pero en realidad, te cuento, los jugadores se quedan después del partido. También sería mérito de los jugadores que se quedan después del partido. A mí me contaron ayer del cuerpo técnico que Alexis McAllister se quedó practicando esa jugada porque le quedó, ¿se acuerdan que cabeció al medio en una jugada?
0: Sí.
5: En el partido anterior. Bueno, se quedó practicando para poder cabecear esa jugada que era para ir a picar el primer palo y hacer perder la marca, la practicaron durante la semana. Está Yale y Samuel que le marcan la jugada, pero están los jugadores que siguen también esa cosa de mejorarla. Porque me parece que si no hubiera tenido la precisión que le puso Alexis en el cabezazo, haciendo el giro para el otro lado y no cabeceando al medio, no hubiéramos elogiado lo que es la pelota parada, que esta jugada
1: lo había tenido en
5: haciendo
1: otro partido,
5: de eliminatoria. Pero además la viene haciendo.
1: Claro, no le puede dar recorrido.
5: En Dale, profe.
1: No, disculpa, sí. Que en el partido anterior, Alexis tiene una chance clara de cabeza en el partido con Egipto.
0: El centro de Paul.
1: Claro, que él no puede darle el recorrido y le sale
0: casi
1: muy
0: al lado del arquero. Sí,
5: lo que dije recién. Claro. Eso es lo que hizo, por eso yo contaba esa jugada, que a él le sirvió para quedarse practicando después de los entrenamientos. Le tiraban centros, claro. Esto me lo contaron ayer, que era lo que explicaba. A partir de eso dijo, yo tengo que hacer un gol de cabeza. O sea, no es solamente, esto es todo un equipo, en definitiva. Pero lo que vuelvo es, vos vas tirando lugares que puedan pasar determinadas cosas. Esta cosa de no, porque Argentina necesita a Montiel porque marca más que Molina. Y son cosas... Si vos hacés los cambios solamente por eso, yo creo que es mucho más abarcativo la conformación de un equipo. No alcanza solamente con una cosa muy puntual, ¿entendés? Porque lo de Lautaro, ¿qué fue? ¿Por táctica cuando jugaba o Julián? ¿O era por los momentos de los jugadores? Por cómo él los veía de Julián cuando no le tocó jugar, era porque se venía recuperando una lesión. Y a Lautaro, cuando lo dejó del equipo titular, era porque no le quería quitar la confianza, sí. Aún estando ya Julián bueno, bien. Pero ahí, bueno, esas cosas.
1: Ahí hay una elección.
5: Esas cosas.
1: Hay una elección de jugadores que para él, si están bien, está claro que son titulares. Sí. Si Julián está bien, es titulares. Y Paredes, para este Mundial, si estaba bien, era titular.
0: Claro, y lo dijo, sí.
1: Con el lateral, lo charlaba Zanetti hace un rato con...
0: Es el mayor dilema.
1: ¿Qué problema tiene? Al no estar bien los dos, prefirió llevar los dos... Y repartirse los tiempos entre los dos, lo que decías antes. Porque si no hubiese llevado
5: sí.
1: a Gai. Si no llevaba a Gai.
5: Yo te voy a dar algo que lo dije ayer. Hoy con el diario del lunes, no sé en qué programa porque se me mezcla todo y esto con información, Gai hubiera estado en la lista. ¿Qué complicó que Gai no estuviera en la lista?
1: No iba
5: a irse Nessi.
1: Claro,
5: lo de Tagliafico. Cuando él tiene que reemplazar a Valerdi, con Gai se habían... Pero es más, yo lo conté acá, sacrió el papá.
1: Sí,
5: ¿te acuerdas?
1: Sí, Tagliafico, tenés razón, se desgarra Tagliafico.
5: Entonces, la lesión de Tagliafico le cambia todo porque le hace ir por Senesi. Pero hoy Gai, de hecho, alguien me dijo, hubiera sido titular salida permanente, claro. Porque estaba muy bien el pibe.
0: Estaba
5: y había
0: bien.
5: Jugado con una gran responsabilidad. Pero bueno, ya está, ahora tenés que jugarlo así y vuelvo. Argentina juega, y esto lo digo con información, pensando en 60 y 60. Después, si no son si son nada más que 90, mejor todavía. Pero la idea es el partido largo, porque hay jugadores, Paredes, vuelvo, que no nombramos a De Paul, pero Paredes está al límite también, porque Paredes viene a jugar dos partidos, que son dos batallas épicas para un jugador que hace un ratito estaba recuperándose de un desgarro. Y ahora otra vez, no le va a dar la nafta para jugar todo. Mm. Eso entiende, que lo tiene que entender la gente. Pero bueno, Fer, está del otro lado, yo... Avísame, ¿ya aparecieron los jugadores?
6: Ahora
5: no?
6: Sí.
1: Ahora sí, ¿eh?
6: Ahora sí, Marce, junto con el jefe de prensa, recién acaban de encarar para esta los tres jugadores. Ahí viene Gonzalo Montiel, ahí viene Rodolfo De Paul y ahí viene Alexis McAllister. Veremos cuál viene a esta estación. Te cuento, son cuatro estaciones, tres jugadores, van rotando cada tres minutos. Así que veremos... cuál es el jugador que va asignando, después van rotando, así que vamos a tener la palabra de los tres jugadores.
5: Che, dale vos.
1: Es un elogio, porque digo, no pasa en un mundo que todos vivimos con cara de culo. Che, De Paul está siempre sonriente, y eso también explica otras cosas, ¿no? Porque el tipo no está buscando la cámara, el tipo sonríe porque es su estilo.
0: Sí, es parte de un ecosistema de grupo que anda bárbaro.
6: Sí, ahí vienen, a ver, van, hay 300 personas, 300 medios aquí, Rodrigo De Paul está encarando para esta zona, creo que va a ser el primero que va a hablar, sí, ahí viene el jugador del Inter, así que vamos a tener primero aquí en esta estación la palabra.

0: bueno, como siempre, ¿no? Somos muy, muy receptivos a toda esa energía que...
1: ¿Cómo lo están viviendo estas horas, básicamente?
2: Bueno, como siempre, ¿no? Somos muy, muy receptivos a toda esa energía que nos manda la gente. Un partido único, la verdad. Una semifinal de Copa del Mundo contra un gran rival, contra una gran selección. Así que nada, muy motivado, muy, con mucha ganas de jugar.
1: Rodrigo, a ver, vos sos un jugador que siempre se lo apuntó como motor de este equipo, el corazón, o parte del corazón grande, más allá de que tenés un plantel completo, y está Leo, y están los demás. Estuviste en todos los partidos más chivos de la selección, en todas las finales, finalísima, primera Copa América, segunda Copa América, y ni hablar de la final de la Copa del Mundo. Quiero saber para vos qué representa este Argentina-Inglaterra y si te ves adentro.
2: Bueno, para mí, nada, todos saben que este tipo de partidos me encantan, me motivan, no sé, tienen un condimento especial en el cual me despierta un montón de cosas. Así que nada, viviéndolo con, sobre todo con mucha alegría. Es una selección que nunca enfrenté, así que lo estoy viviendo eso, con mucha alegría, con mucha emoción, con mucha ansiedad. Tengo muchas ganas de que llegue el día de mañana. Y después, respecto a la otra, la verdad que no lo sé. El técnico no dio el equipo. Ustedes saben que no lo da hasta mañana, así que bueno, pero muy tranquilo.
3: Rodrigo, el mensaje de Scaloni puertas para afuera fue: esto es un partido de fútbol, ¿no? Como para tratar también de bajar un poco la espuma, porque sabés lo que representa para todos los argentinos este duelo. ¿Hablaron de eso entre ustedes?
2: Sí, el mensaje es el mismo. El mensaje del técnico fue puertas para afuera y puertas para adentro, lo mismo. Es un partido de fútbol único, porque bueno, es una semifinal contra Inglaterra. Pero eso es un partido de fútbol. Esperemos que venga la gente a disfrutar de un espectáculo, y que bueno, que los argentinos cuando termine el partido estén Rodrigo, muy felices.
4: Rodrigo, que los rivales los critiquen, los cuestionen, el buen funcionamiento de Argentina, ¿les da igual o les da más fuerza, más coraje todavía para sacar los partidos que faltan?
2: Bueno, yo la verdad que no opino de las demás opiniones. El fútbol es lindo también porque abre mucho debate, así que está bien. Nosotros estamos muy, muy contentos, muy tranquilos con nuestro mundial, con nuestro proceso, entendiendo que siempre hay un montón de cosas para mejorar, pero que bueno, que en una Copa del Mundo donde había, creo que 64 selecciones, estamos entre los cuatro, y la anterior fuimos los campeones, así que nos deja muy tranquilos. ¿Listo?
1: Sí, gracias, Rodrigo.
3: Gracias. La palabra de Rodrigo de Paul, vamos a guardar ahora.
5: Bueno, seguimos. Ahí está Fer Cis, laburando en vivo, por supuesto. A veces hay desprolijidades lógicas porque hay un montón de prensa para que hablen Alexis, que ahora entiendo que habla Alexis. Recién habló Rodrigo de Paul y hablará también Cachete, Gonzalo Montiel. Vamos con Alexis, dale.
6: Copa del Mundo. No, significa un montón por ser justamente eso, una semifinal del mundo. No creo que el hecho de jugar en Inglaterra cambie demasiado, porque al final todos queremos jugar este partido, todos queremos estar en la final del mundo y todos somos súper argentinos, amamos nuestro país, amamos nuestra selección y lo único que queremos es representarla de la mejor manera, así que no creo que sea algo súper especial, pero sí, obviamente, capaz que tengo esa ayuda de conocer y de enfrentarlos todos los fines de semana.
1: Alexis, ¿cómo te imaginas el partido de
7: hoy? ¿La experiencia que tuvieron en el Mundial pasado ustedes?
6: Ojalá.
7: ¿Haber jugado este tipo de partidos bien calientes?
6: Ojalá que sí. Lo dije el otro día y bueno, ya tener esa experiencia, obviamente, que es un plus. No te garantiza nada, obviamente. Ellos también tienen jugadores de mucha jerarquía, jugadores que juegan en equipos importantes y que han enfrentado estas instancias o que sus equipos han jugado partidos importantes, entonces no garantiza nada, pero obviamente que es un plus.
1: Ale, ¿cómo te imaginas el partido del
8: OTAC? En estas horas previas, ¿te da ganas de ver de vuelta esa hazaña de tratar de pelear con algo de lo que hizo Diego hace 40 años?
6: No, inspirarse sobre lo que hizo Diego es complicado, ¿no? Llevar a cabo las cosas que él hacía dentro de una cancha es prácticamente imposible, quizás solo Leo puede hacerlo. Obviamente, como dije antes,

0: a veces en redes sociales aparecen diferentes cosas. Y estos días, no sé si fue de casualidad o qué, pero empiezan a aparecer algunos videos del Diego, el partido en el 2006 y demás cosas que a uno obviamente lo ayudan, intenta verlas y recordarlas. Así que, nada, desde ese lado sí, obviamente que para nosotros Diego es una bandera muy importante para el país. Y bueno, ojalá que podamos hacer algo parecido a lo que yo
1: te dije. Ha tenido reacciones en momentos determinados y muy importantes. Ha tenido momentos muy marcados de alto nivel, pero le ha costado tener la pelota en ciertos tramos. ¿Coincidís? ¿Qué te parece que ha sucedido por el rival, por el contexto?
0: Creo que sí nos pasó eso, pero en el último partido. No creo que en los anteriores partidos haya pasado tanto como la gente lo hace ver. Está claro que sí, en el último partido pasó, no es algo que nos guste, no nos sentimos cómodos y esperamos que este partido salga mucho mejor. Nosotros tenemos una idea muy clara y más allá de ajustar pequeñas cositas al rival, jugamos siempre de la misma forma, así que no vamos a cambiar y ojalá que salga la mejor.
2: Ale, ¿cómo te imaginas el partido de lo táctico?
0: Como lo planteamos siempre, creo que ellos defensivamente generalmente defienden en un 4-4-2 y no creo que ellos tampoco cambien demasiado, así que nada, hasta el momento fue todo más recuperación que otra cosa, así que seguramente hoy tendremos ese tiempo para trabajarlo.
3: Gracias.
4: La palabra Alexis McAllister, se acerca Gonzalo.
5: Hasta ahí Alexis, ahora viene Gonzalo Montiel.
6: Perfecto, Fer, sí, por supuesto, y con Nani laburando, rompiéndola en este Mundial.
7: Qué trabajo, sí, está siempre se lo llama y siempre está, ¿eh?
6: Todas las horas del día, los dos la están recordando. Ahí va Gonzalo Montiel, mira, escuchemos y después lo charlamos acá.
8: Bueno, nosotros enfocamos en nosotros, en lo principal, vamos a afrontar una semifinal del Mundial, así que estamos preparados para eso.
9: Gonzalo.
8: ¿Hay ilusión de buscar otro más? Sí, la ilusión siempre está. Como todos los argentinos, nos ilusionamos. Obviamente que estamos en una semifinal, estamos a un paso de pasar a otra final, así que vamos a afrontarla de tal manera.
9: Gonzalo,
10: para usted, Inglaterra, que está de ellos, ¿en dónde tiene que tomar precaución en la Argentina, especialmente en el sistema defensivo?
8: Bueno, sí, lo estuvimos analizando. Sabemos que es un rival difícil. Estuvimos viendo que juegan mucho con los extremos. Así que nada, vamos a trabajar. Bueno, estuvimos trabajando y vamos a trabajar hoy para achicar el margen de error.
11: ¿Qué significa para ustedes enfrentar a Inglaterra y en esta instancia?
8: ¿Cómo?
11: ¿Qué significa para ustedes enfrentar a Inglaterra en esta instancia?
8: Bueno, jugar una semifinal en particular. Es un sueño, es un privilegio, y más con esta camiseta.
9: Gonzalo,
11: ¿cómo hacen para trabajar? Bueno, ¿cómo trabajan para enfrentar a jugadores de la talla de Bellingham y de Harry Kane, por ejemplo? ¿Pensando a nivel defensivo?
8: Sí, son buenos jugadores, pero bueno, más allá de los nombres, es un equipo. Nosotros trabajamos en función de nuestro equipo, de mirarnos a nosotros primero. Y bueno, obviamente que son grandes jugadores.
9: Gonzalo, desde la llegada de Scaloni han jugado siempre hasta la última semana, siempre se quedaron hasta el final. ¿Tienes noción, caen de esto que han logrado en tantos torneos consecutivos?
8: Sí, la verdad que es muy lindo jugar una semifinal, otra semifinal, ¿no? Así que nada, estamos muy contentos, muy felices. Y bueno, vamos pasito a pasito.
12: Gonzalo,
8: vamos
12: por más. El otro día Scaloni dijo que era un partido de fútbol. ¿Fue necesario eso, hablarlo, como para bajarle un poco los decibeles a todo lo que se habla afuera? ¿Entre ustedes, con el técnico, hablaron de ese tema?
8: No se habló. Pero bueno, como todos sabemos, es una semifinal, es algo histórico para nosotros. Y bueno, vamos a vivirla como se merece.
13: Vos, hay mucha estadística positiva de Argentina jugando y de este ciclo jugando mano a mano y sobre todo jugando las semifinales del Mundial. ¿Qué tiene la selección argentina, no solo esta, en la historia que diga, bueno, vamos a estar en este lugar y vamos a pasar una
8: final? Los partidos obviamente que se definen dentro de la cancha, afuera está de más, nosotros trataremos de demostrarlo dentro de la cancha.
9: Gonzalo.
3: los dos años han sabido sufrir. A tu manera de entender el fútbol, ¿lo ves como una virtud?
8: Sí, obviamente que siempre el rival juega. Y hay momentos que tenemos que saber sufrir, y bueno, lo hemos pasado y bueno, hoy estamos acá en semifinal.
14: Gonzalo, que Argentina enfrente a un equipo que no es defensivo, que no se le va a meter atrás como Inglaterra, que es de poder a poder, les da más margen de atacar, más espacio, más bien puede ser positivo.
8: Sí, lo hemos analizado, pero bueno, nosotros tenemos que hacer nuestro juego, que es lo principal.
15: Gracias.
6: Bueno, Gonzalo.
4: Cerca de 20 minutos.
16: Gonzalo Montiel, el último en tomar la palabra aquí en esta sala de conferencias, y ahora obviamente será el momento del entrenamiento, los 15 minutos para la práctica, obviamente previa al partido frente a Inglaterra.
6: Perfecto, Fer, laburazo, por supuesto que, bueno, vos te vas a quedar ahí, así que en breve vamos a contactar. ¿Alguna declaración que quieras destacar o que te sorprendió de alguno de los tres?
16: Me parece que lo veníamos hablando en la previa, obviamente de la práctica, lo de Rodrigo De Paul y su titularidad, bueno, me parece que lo puso en duda él mismo, ¿no? Dijo que todavía no lo sabemos, etcétera, etcétera, etcétera. Habrá que seguir de cerca. Y lo que reveló Alexis McAllister, ¿no? Que no hicieron todavía táctico lo que le decía a ustedes, solo trabajaron por línea. Bueno, hoy, cuando no vayamos todos, somos... Yo les voy a mandar un video, yo creo que no hay menos de 300 personas aquí.
6: Increíble.
16: Y cuando desagotemos este predio, realmente se sabrá cuál es la formación que tiene en la cabeza, el técnico de la selección argentina para jugar frente a Inglaterra mañana en el Mercedes-Benz Stadium de aquí de Atlanta.
6: Excelente, Fer. Ahora nos ordenamos un poco nosotros, que debemos todavía tanda y todo. Si te parece, en unos minutos que también te acomodas vos, te llamamos y seguimos la charla y nos contás qué estás viendo ahí, que estás en el lugar de los hechos.
16: Claro que sí. Nos quedamos aquí y retomamos en un ratito la comunicación para estos 15 minutos abiertos de la práctica de la selección argentina.
6: Excelente, Fer. Laburazo ahí donde pasan las cosas recién, con la palabra de tanto De Paul como McAllister como Montiel, con el cuerpo técnico que vamos viendo, y Scaloni va organizando todo. Nico González sentado, práctica relajada. Bueno, va a ser liviana, entendemos, porque nada, a horas y,
7: no hay que hacer nada.
6: Y mañana el partido. Más
7: pastorear.
6: Claro, profe, ¿no? Más lo cargados que vienen es juntar al grupo, estirar las piernas.
7: Obviamente, para no tenerlo tanto tiempo en la habitación, pero no hay otra cuestión que parar un poco, hacer, como se decía antes, ese fútbol ciego, digamos, de parar un equipo y...
6: Jugar un poquito con la pelotita, claro. ¿No? Liviano, ahí se va moviendo, les vamos a contar todo. Hay mucha data, porque ahora les quiero leer cuando volvamos de la tanda en un podcast que hace Paul Scholes, el exjugador de Manchester United y emblema de la selección inglesa, con Nicky Butt, con otro inglés, lo que opinaron de Argentina y del partido. Porque,
7: ¿Siguen tirando?
6: Hay unos textuales
7: De cosas interesantes que se dijeron ayer, estuvo bien lo de Pipo Grosito, ¿no?
17: Bien, Pipo.
6: Quiero que me lo cuentes también, porque algo me dijiste y no escuché lo que...
17: No, refutó a Neville.
7: Eso fue ayer.
17: A Gary Neville. A Gary Neville. A Gary
6: Wafil,
17: la verdad que no me acuerdo.
6: Tronco,
17: que solo sabía hacer un lateral.
18: El lateral derecho, le recordamos a la generación.
7: Lateral derecho, importante, muchos años en la selección. Y el Manchester hacía lateral y no sabía que se juega con el pie. No, pero... Vamos a escuchar después en un rato, lo tenemos a Gonzalo Orellano ahí. Me cuentan que fue muy fuerte la declaración de Pipo Grosito. La conferencia de prensa, pidiendo unidad y pidiendo que apoyen, entre otros, Lammens y Tinelli.
6: Mira vos.
7: O sea, imagínate que enemigos acérrimos de Marcelo Culota, que es el presidente, y Pipo hace un llamado abierto, porque claro, que la ve Benny Pipo, que le sacan todo el equipo y que va a jugar con Orellano de 8 y yo de 9.
6: Sí, Lammens
7: que no da para eso.
6: No es el Lammens que entró por Courtois, el que se quedó con Bélgica, sino es Matías.
7: Exactamente.
6: Porque Lammens también lo nombramos en el Mundial.
7: Vamos a tener un rato a Fonito Orellano desde el lugar de los hechos.
6: Bueno, vamos y venimos con el Mundial y con Info del Fútbol Argentino, porque pasan cosas, por supuesto, algunas las tapa el Mundial, así como lo de Sebastián Villa en Boca, la
17: salida... Y el arquero, ¿no? Que hoy se hizo la revisión médica.
6: También el arquero mundialista con Colombia, por supuesto que sí, la salida de Armani ya ayer llorando de River. Bueno, hay cosas que van pasando... Y estaremos hablando, pero el Mundial nos ya con una semifinal espectacular que tenemos en unas horas y que será transmisión de la radio. 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

0: qué me vine a comprar a mí con la pica muerta? Si yo la tengo mucho más grande que vos.
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0: 1:10 del mediodía de este martes, ya palpitando semifinales con campeones del mundo, por supuesto. Hoy tocará España y Francia en Dallas, Francia y España en Dallas.
1: ¿Te vas por España también?
0: Me gustaría que gane España. Pero, siento que va a ganar Francia, me gustaría que gane España.
1: Pero a ver, los antecedentes no pesan. Está bien que cambió mucho Francia en el último año, pero los últimos antecedentes son favorables a España. Y en dos competiciones importantes,
0: sí, no amistosos. Sí. No, tranquilamente fue por un partido que pudiera largar.
1: Lo que pasa es que España no está tan bien como en la Euro, si querés.
0: Y claro, lo veo por eso.
1: Y
0: lo veo
1: Francia está mejor.
0: No veo el Lamine Yamal que esperábamos en el Mundial todavía.
1: Sí, Pedri
0: lo también veo, está... Lo veo bajo algunos como
1: Pedri. A diferencia, a mí me gusta más como goleador Morata que lo que tiene ahora.
0: Sí, Mikel Oyarzabal es otro perfil. Igual hizo 4 goles.
2: Bueno, pero anduvo bien, campeón de Europa, sale campeón con Nico Williams.
3: Y Lamine ya tiene experiencia en complicarle la vida a Francia en la Eurocopa. Claro.
1: No, ese equipo tenía a Nico Williams y a Yamal por los costados, que era...
2: ¿Cuánto han mejorado? Esto es un tema... Lo hablamos el domingo con Jorge Alessandro. Esto es un tema post-mundial, ¿eh? No, para ahora, producción al aire en vivo.
0: Bueno, notamos.
2: ¿Cuánto han mejorado las selecciones de Europa gracias al cambio demográfico y la inmigración africana?
0: Fantástico
2: y descendientes de primera generación de inmigrantes. Han mejorado,
1: Todos han mejorado
2: radicalmente muchas selecciones
1: Francia,
2: de Europa.
1: Francia en el podio, primero.
0: Pero es un tema
2: España,
0: que
2: varios han mejorado muchísimo.
0: De hecho, en un rato no descarto. Me gusta, Luquitas, el tema, obviamente.
1: Pero Tassis, que tiene todo.
0: Porque Fersis está del otro lado. Fer, querido,
1: ya, ¿eh?
0: En vivo entrena la selección argentina.
4: Bueno, atención, porque se repartieron pecheras en el entrenamiento.
3: Opa, esa es la parte que
4: lo que venimos diciendo, lo que venimos contando se ratifica, porque a los 10 titulares frente a Suiza se le suma Gonzalo Montiel, la duda del 4, Ezequiel Palacio, se suma Nico González y se suma Juliano Simeone. El equipo sale de estos 14 nombres. Repito, los 10 titulares con Suiza: Gonzalo Montiel, Juliano Simeone, Nicolás González y Ezequiel Palacios. Un cambio en el medio, un potencial cambio en el lateral derecho. Así se prepara Argentina para enfrentar, mañana a Inglaterra. Los 11 se definen. Y otro dato más. ¿Saben cuánto oficial de FIFA, cuántos medios hay o cuántos periodistas hay en esta práctica oficial de FIFA?
1: 300.
2: 246.
0: 500
4: periodistas para cubrir esta práctica.
2: No haber llevado un panel.
4: Así que estamos ante los últimos dos minutos. Se está por terminar.
1: ¿Mucho inglés hay?
4: Diga, profe.
1: Perdón, ¿eh? ¿Mucho periodista inglés?
4: No, poquito inglés, ¿eh? Se ve...
1: No hay rivalidad, no hay uno que dice che, no.
2: Los distinguís enseguida, ¿no? Porque no saltan esos periodistas, profe.
4: Sí. Claro.
0: ¿Cómo está?
4: Lo que hay sí. Sí, es mucho periodista brasileño, mucho periodista mexicano.
0: Sí.
4: Veo.
1: Están contentos, ¿no?
4: Y mucho. Bueno, sí, no le voy a decir nada al respecto, está por terminar la práctica.
2: Che, en cuanto a los nombres que dijo Fer, entonces...
4: Terminó la práctica, terminó los 15 minutos, así que acaba de llegar el gong, pero repito, la información más importante, 14 pecheras repartió Lionel Scaloni, son los 10 titulares frente a Suiza: Gonzalo Montiel, Ezequiel Palacios, Nico González y, obviamente, Juliano Simeone. De allí sale el 11 para enfrentar a Inglaterra mañana a partir de las 3, hora local, las 4 de la Argentina. Así se prepara Argentina para enfrentar a Inglaterra.
2: Es decir, entonces, que entre Ezequiel Palacios,
0: no va a entrar
2: Nico González,
0: si va a entrar Ezequiel
2: Palacios, uno.
0: Mañana
2: uno
0: decime
2: tres.
0: Silvina todo el día.
2: Sí.
0: Mañana
3: de Paul, ¿no?
0: Decime todo el día Silvina.
2: Sí, quiero decir, uno de esos tres puede ingresar.
1: A la chance.
0: No, o sea, juega bárbaro Ezequiel Palacio, pero ¿por qué Scaloni que hasta acá no lo hizo, lo va a hacer mañana contra Inglaterra en una semifinal?
1: Bueno,
0: de entrada, digo.
1: ¿Por algo
0: de
1: qué? ¿Para distraer?
0: Yo creo que está probando cosas para un hipotético, como dijimos, el partido es muchos partidos.
1: Ahí no muestra que está.
0: El partido es mucho. No digo para la tribuna.
1: Está probando de verdad, Scaloni, para
0: un segundo tiempo y cosas que puedan pasar.
1: ¿Te parece que lo va a hacer a la vista de todos si quiere?
3: No, para mí no. Pero igual convengamos que futbolísticamente no hemos visto una gran selección argentina todavía. Y no sería tampoco tan descabellado que haga algún cambio que sorprenda, más allá del lateral derecho.
1: Hoy vino, lo veo bien, ¿eh?
3: Viste, tomé el consejo.
2: Vos lo tomás, profe, vos decís que puede ser una...
0: Esperá que damos el WhatsApp porque para si la gente también nos escribe. 11-36-31-103-1. Por favor, denos su opinión. ¿A quién quieren ver? Si quieren ver cambios, si quieren ver el mismo 11 que el último partido con Suiza.
2: Vos decís, profe, que puede ser una bidoneada de entre los 15 minutos que solo ve la prensa, utilizar esos 15 minutos para meterte a alguien que no va a jugar.
1: A ver, yo entendí la emoción de Fernando sí, porque es información que él tiene, pero digo, que haya puesto los 14-15 con Pechera a la vista de todos, no sé si es un indicio o no, la verdad no lo puedo precisar. Pero bueno, Fernando tiene la información directa porque está
0: ahí. Por supuesto
1: ahí,
0: que sí.
1: Pero no es porque, si no, no lo hace a la vista de todo el mundo.
3: Ahora, profe, repasando por ahí, para el que no lo escuchó, hace un ratito Fernando Siís y todos los medios ahí argentinos hablaban con alguno de los protagonistas. 500, entre ellos, De Paul. Entre los 500 estaba Fernando Siís.
0: Sí, y pregunta.
2: 4.99 y Fer Siís.
3: Exactamente.
0: Sí.
3: De Paul dice, mañana va a ser un partido único. Estoy con muchas ganas de jugar. Este tipo de partidos me encantan, me motivan, me despiertan un montón de cosas. Es una selección a la que nunca enfrenté, lo estoy viviendo con mucha alegría, mucha emoción. Quiero que llegue el día de mañana.
1: Bueno, a ver, si no, si se está todavía enganchado o se fue.
0: A ver, Fer, ¿estás?
2: No.
1: Se fue, vio.
0: Yo estoy para pelearme con cualquiera, para mí.
1: Porque acá la pregunta es, pará, vamos a suponer que un cambio es el de Montiel por Molina, listo, sacamos afuera.
0: A ver, sí.
1: Ahora, para Siís, cuando vuelva, porque si no, bueno, vamos a ver, ¿quién es el que entra?
0: Peleémonos.
1: ¿Y por quién?
0: Sí.
1: ¿Quién es el que entra y por quién?
0: Para mí no sale ni loco de por.
1: Porque con 14 no juega.
0: No sale.
1: Pues si no... Es un lío, Se van a enterar lo de la FIFA y...
2: Porque un detalle no menor, se están entrenando con una pelota diferente a partir de las semifinales, cambia el balón, no en su cuestión técnica, sí en su cuestión estética.
0: La facha,
2: sí, cambian esos colorcitos que veíamos tan simpáticos.
0: Para semifinal.
2: A partir de la semifinal es con negros y dorados. Siempre cambia.
0: Sí.
2: La pelota y cambiaba para la final. Cambiaba para la final, en este mundial cambia a partir de semifinales. El balón al cual han llegado los cuatro mejores equipos del ranking FIFA por primera vez en un mundial.
0: Sí.
2: Y simplemente aseverando esto que decimos, en el mundial puede haber sorpresas. Ahora el mundial lo definen siempre las selecciones que son campeones del mundo.
0: Te voy a dejar, Luquitas, que a vos te gustan estas cosas. Mi amigo Esteban El Tanque, que no se cree, no se escucha seguido, ese amigo y gran productor. Y labura, bueno, de nuestro medio, ¿no?
2: Sí.
0: Me decía hoy en un café a la mañana, del café de laburo y amigos. Me decía.
1: ¿Antes venía acá, tomo un café?
0: Hoy tomo un café, claro, con Esteban.
1: Pero así de pasada.
0: Sí, una horita. De 10 a 11. Después viene
2: ¿Qué querés preguntarle?
1: Decirle, no, nada, no. Yo,
0: ¿por qué, profe?
1: Tomo un café con
2: uno de los productores más importantes. Soy de uno de los canales de stream más importantes.
0: Hablamos de fútbol y fuera del aire también nosotros. ¿Somos así o no?
1: Sí, hizo un picadito.
0: Respiramos fútbol.
2: Hizo un picado, justamente.
0: Sí.
1: ¿Está escuchando ahora el Plutón? No.
0: Calculo que Esteban está escuchando.
2: Bueno, puede ser. Sí. Ahora nos va a escribir.
0: Si bueno, el que él me planteó algo, me dice, para un informe puede ser de Lucas Noel. ¿Cuántos partidos, fíjate, desde los grupos para acá, el rival tuvo camiseta roja? Un montón.
1: Sí.
0: Hay que hacer el informe.
1: Muchos.
2: Montón. Verdad.
0: Camisetas Suiza, rojas Egipto, en, claro, Túnez, Austria, Turquía.
1: Sí, Portugal.
0: Es un informe que tal vez no le importa a nadie. Puede ser. A mí me gustó. Para investigar. Luquitas Noel tiene ahora después con la compu, va a investigar esto.
2: Todos los que
0: mientras se mueve la selección argentina.
1: Yo creo que igual con Blanca hubo más,
0: Bueno, pero roja es llamativo lo de roja.
1: Si quiere entramos en la discusión, ¿no?
0: No, y quería leer las declaraciones de Paul Scholes, que tiene. A mí me gusta.
1: ¿Qué dice?
2: El Colorado.
0: Siempre
2: el Colorado.
0: Lo primero que respeto de él es cuando los jugadores tienen un podcast, me encanta. El con Nicky Bat tiene un podcast en...
1: ¿Viste lo que decían en su Nicky momento Bat. Verón y
2: se llama, quiero que sepan que en inglés se llama Nicky Culo.
1: Scholes pateaba la pelota como pateaba así en los partidos, en el entrenamiento.
0: Claro.
1: ¿Sí? Era una cosa que Verón admiraba y le reconocía de la gran pegada que tiene Verón.
2: Que se asombre Verón.
1: Que veía un tipo que decía, es una bestia.
0: Es una bestia.
1: Es una bestia porque todos los... Y los pases te lo daban muy fuerte.
0: Sí.
1: Fuerte y vos tenías que tener una gran precisión para
0: y no es que lo hacía de maldad, es que jugaba así.
1: Jugaba así.
2: No le gustaba viajar. O sea, que viajaba todo el equipo y él se quedaba en la casa.
0: A los Dennis Bergkamp hacía lo mismo, no tenía miedo a los aviones. Y Vichy Borghi. Bueno, el podcast se llama The Good, The Bad and The Football.
2: Está bien.
0: El podcast que hacen Paul Scholes y Nicky Bat. Y charlando, estaban obviamente hablando de la previa de Argentina-Inglaterra, exjugadores de la selección inglesa y del Manchester United. Dicen otras cosas entre líneas Paul Scholes. Piensas en Argentina contra Egipto. Tuvieron suerte, dice. Mucha suerte. Y contra Cabo Verde también. En general, creo que todo ha sido bastante desordenado. La mayor ventaja que tiene Argentina, acá nos tira casi una flor, mira, es que ya pasó por esto. Sabe cómo ganar este tipo de partidos importantes. Ganó el último mundial y conoce perfectamente cómo afrontar estas instancias. Nosotros todavía tenemos que demostrar que podemos hacerlo.
1: Hasta ahora, una declaración que describe lo que pasó, ¿eh?
0: Sí, sí, sí.
1: No nos enojemos tampoco.
0: No, no. Y acá la picante.
1: La realidad no está. Hasta sí, sí. Ahora, bien. Ahora
0: va a ser un partido muy intenso, un verdadero caos. Creo que habrá expulsados. Puede terminar 4-3 para cualquiera de los dos, sí, con muchas tarjetas amarillas y alguna roja.
5: Sí.
0: Y cierra. Si Argentina pierde, se va a armar un escándalo. Eso está garantizado. Y este enfrentamiento tiene una historia muy profunda. Cuando pierdes contra ellos, se siente muchísimo. Dice.
1: Ahí se fue un poco la banquina.
0: Dice Paul Scholes.
1: Pero en lo demás coincido con todo lo que dijo.
0: En su podcast con Nicky Batt. Marce Benedetto, ¿estás, Marce?
6: Sí, ¿cómo está la declaración de los exjugadores, eh? Porque ayer Neville, que desacredita al Cuti Romero y a Lisandro Martínez, yo no veo tanto jugador declarando de esa manera. Me suena fuerte. Yo, sí. Nosotros lo tenemos a Fabián, al Rolfi. Y estas personas son ídolos, porque Gary Neville es un tipo que ya lo hizo con Alexis McAllister, sí, jugando en el Liverpool.
1: Ya respondió Pipo, ¿eh?
6: Sí, no, está bien que lo responda, te digo yo, no importa. Lo que digo es, me suena raro que esos tipos tan ídolos, es como ver a un jugador agresivo cuando vos fuiste colega, es como cuando vos agredís a un periodista. A mí no me entra eso en la cabeza. No me entra cómo podés hablar de la manera, bueno, ahora esto que dice Scholes va a terminar en escándalo. Es como que vos le preguntarías, bueno, son videntes ahora, pasaron a ser videntes. Es decir, a partir de algo va a suceder. Pero bueno, no lo pude decir en la tele porque justo terminé de salir en el entrenamiento de la selección. Sí. Hay un jugador que tiene, bueno, me van a decir, pero ya sé, hay varios que están confirmados. Pero se viene un cambio que no lo tenía yo.
1: Ah, bueno.
7: O es se vende. El momentito.
1: Esto es tremendo.
6: Viste que cuando sale están las declaraciones y el tema es contar. Y Fernando tiene muy buena data, ¿eh? Porque si siguen lo que dijo Fernando, tiene buena data.
1: Pero usted tiene otra diferente. Una...
6: No. Es gran parte de lo que dijo él en algún momento. ¿Qué sería una sorpresa? A ver.
1: Y de nuevo, vamos otra vez. Y cualquiera que salga de media sorpresa.
0: Claro,
1: cualquiera de los tres del medio sorpresa.
0: Cualquier cambio, sí, que no sea Montiel por
6: Molina. No me entendió. No, ya lo hablábamos. Perdón ya que le haga repetir la cosa, profe, porque usted se cae. Yo le digo, ¿quién sería una sorpresa entrando en el equipo? Eso es lo que le estoy preguntando.
1: Juliano Palacios.
6: No, igual con Pechera hubo varios.
0: Sí.
6: Un montón 14. Estaban con Pechera.
0: 14.
6: Había 14.
1: Y bien, no,
6: ¿quiénes eran los tres que no habían jugado?
1: Juliano,
6: ver,
3: Nico y Palacios.
1: Sí. Nico González y Palacios.
6: Esos son los tres que no tenían Pechera, que tenían Pechera, que no habían jugado.
0: Sí. Exacto.
1: Para mí, de esos tres, hay dos que sería sorpresa.
6: Juliano y
1: Ezequiel Palacios. No, Nico González, bien, porque es una moneda corriente.
0: Es el primer cambio siempre.
6: Bien. Exacto, es el primer cambio siempre.
0: Sí.
6: Perfecto. De los dos, ¿quién sería más batacazo?
0: Palacios para mí.
3: Sí, Palacios.
1: Sí.
2: Palacios porque estuvo un momentito en el Mundial jugando lateral.
1: No, porque
2: derecho,
1: además, ¿no? Para que entre Palacios no implica.
0: Alexis Enzo de Bol.
1: Claro, no implicaría que salga Paredes, sino que jueguen los dos.
0: Paredes no sale ni roto, me parece. Ni fracturado.
6: Yo no sé quién va a salir. Pero para mí, me puedo equivocar, ¿eh?
1: Dígalo, pará, presentalo momentazos no momentito.
2: Sí, nada de diminutivo, nada.
0: Ponele redoblante, ponele todo, dolor.
1: Todo.
7: Es el momentazo.
3: Anotá la hora, Santi.
0: Sí, y salió un whisky, estoy para un whisky.
6: ¿Me lo podés llamar a Fernando Sis? Antes que nada, ¿me lo podés
1: llamar? Santi, llamando. Llámelo y que dé la cara.
0: Santi, está manejando.
3: Bueno, está manejando, en breve.
1: Que para un costado.
2: Porque hace en los momentos libres hace Uber.
0: Ameritamos que ponga baliza por nosotros, ¿no, Francis?
1: No es Uber.
2: Poné baliza, dale, sí.
6: ¿Sabés a quién visualizo? Viste que toda la gente te dice visualizo
0: un
6: gol en este arco, un gol en el otro arco.
1: Sí, un gol
6: visualizo
1: de
6: que Messi. Exacto, Gaby. Visualizo que va a ser un gol de tiro libre tal.
0: ¿Qué ves, Marce?
6: ¿Qué veo? Qué buenos son los baches en radio. Porque no lo pude decir en la tele.
1: Ya
6: lo voy a decir
1: tema.
6: En la.
2: Marcamos
6: climas. En la próxima. Correcto. ¿Y qué decían de eso?
1: No, hablábamos que hoy hay otros medios de comunicación, caso streaming,
0: que a veces tienen silencios más largos.
1: Es recurrente, no es como con nosotros.
0: Y a mí me incomodan.
1: Que connota un momento especial la radio, claro, cuando hay un bache. El streaming tiene el bache ya como
0: porque a veces busca el clip.
1: Claro, como una condición natural.
2: Ustedes que son hombres de radio, El rey de la generación de clima de baches era Guerrero Martinay.
1: La sonrisa.
0: Los silencios, Dolina.
2: Claro.
0: Dolina, sí.
6: Muy bueno, Guerrero Martinay. Claro. Bueno, el perro verde. ¿Cómo era el del perro verde?
1: Ah, el español, sí. El perro verde, el español.
2: ¿De solos en la madrugada? Era.
6: Exacto.
1: Ese
6: era crack.
0: Marce,
6: para los silencios.
0: Mientras podés saludar a un colega nuestro que siempre es un lujazo hablar con él, que está Cristian Martín en
6: línea. Me gusta hablar con Cristian.
1: Lo vimos ahí.
6: No, y aparte,
2: Jesús Quintero,
6: la verdad,
2: no me puedo ir sin desearte
6: Jesús
2: el dato.
6: Quintero.
2: Perdóname, Marce, viste que yo no me, me dejas un dato y yo no puedo.
6: Bien, muy bien, Luquita, muy bien, rápido contestando. Voy a saludar a Cristian Martín. Ahora les digo el jugador que yo visualizo del titular. Cristian, querido. Cristian Martín, ¿cómo te va?
0: A ver si está Cristian, que aparte le hizo un notón a Julián Álvarez para la FIFA. Justo vi algunos
3: recuerdos. Ahí estamos con un temita de señal, Marce, pero ahí lo estamos solucionando.
0: Bien. Si está Cristian Santi,
6: avísame. Se quedó sin señal.
0: Perfecto. ¿Todavía, Marce, no querés decirlo?
6: No. Quería escuchar a Cristian Martín, porque si lo cuento vamos a tener que cortar por Cristian Martín y creo que amerita hablarlo un poquitito más.
0: Bueno, me parece bien.
6: Cuénteme qué. Che, en River, para salir, ¿San Lorenzo ya vendió a Cuello o no todavía?
1: No, están negociando. Negociando con Monterrey, pero todavía no. Lo que sí, Pipo dio una lista de borrados muy similar a la que había dado Gustavo Álvarez.
6: Falta
1: que Pascual Lescano llame ahora y haga que renuncie Gorosito, ¿no? Porque digo, son los mismos jugadores, jugadores de él. Digo, no va a suceder esto de nuevo, ¿no? Porque ya hubo un escarmiento con el tema de Montenegro. Vos sabés que a los jugadores representados por el mismo representante que se llevó a Montenegro para firmar un precontrato a Emiratos, le bajaron a los jugadores a reserva.
6: Bien, perfecto. Y bueno, perfecto.
1: Ahí está Cristian Martín.
0: Bueno. A ver, Marce, ahora probá si querés.
6: Bueno.
0: Está Cristian.
6: Cristian, querido, ¿cómo te va? Cristian Martín, ¿cómo va?
0: Pero ¿qué nos está pasando?
1: Está con algún problema. ¿Se estará peleando con alguien, mi amigo Cristian Martín, o no?
0: No le conviene al otro.
6: Para.
0: ¿No?
1: Al otro no, pero él, viste, va al frente como loco.
6: Bien, ¿está otra vez o no? Ustedes me dicen, ¿eh?
0: Es que yo también, como vos, pensé que iba a ser hora del otro lado, pero todavía no se dio esa situación privilegiada.
6: Bueno, pregunto, mientras tanto, ¿y Tobias Andrada va a jugar en River?
1: Es una negociación. Vélez está en vendedor, digamos, pero vendedora...
6: Fue una sorpresa, ¿eh?
1: Con una
6: no la
1: cifra,
6: tenía nadie, ¿eh?
1: Sí, no, un bombazo. Pero vendedor en una cifra alta, ¿eh? Total, River tiene plata, ¿no?
6: Sí. O sea, Vélez está como para sostener la negociación,
1: sí, pero
6: y pedir lo que quiere.
1: Con una cifra, digamos, del mismo valor o parecido al que pensaba vender al jugador a Europa, ¿eh? Si no, no, ¿eh? Si total River tiene, para un lado tiene que tener para todos los mercados, ¿no?
6: Claro. Hay que ver si Vélez, porque también habrá que ver, ¿el contrato con Ecuador está bien abrochado? Sí.
1: Sí, ese está abrochado, ¿no? Porque tiene algunos problemas, ¿no? Tuvo algunos problemas. Ya eso me parece que lo que intentaron hacer en Vélez para no tener sobresaltos es tocar este tipo de contrato con jugadores importantes, ¿no?
6: Bueno, obviamente que están los que cubren, pero para no llamarlos, Villa ya está en Boca.
1: Villa está en Boca, sí.
0: Sí.
3: Sí, hoy se hizo la revisión médica a Montero, Marce, el arquero, en Boca.
0: Sí,
6: Montero, el arquero. Me dijeron después va a ampliar Facu, vamos a la tres. Avíseme cuando está Cristian Martín, pero estoy estirando para que
0: avísame todos
6: la gente, además en el medio, esté informando.
0: A ver.
6: Va a ir en búsqueda de un 2. Boca. Importante.
1: Sí.
6: Quiero que todavía no lo diga, pero Boca va detrás de un 2. Lo que
1: selección?
6: Quiere decir que para mí Di Lolo queda relegado.
1: Sí, perdón, ¿el 2 es de selección?
6: El 2 que me dijeron a mí es una posibilidad... Me dijeron, ¿eh? Es lo Mónaco. Pero hay otro que puede ser internacional. Lo que pasa es que no sé el tema del cupo.
1: ¿Vio?
6: Pero ojo con lo Mónaco. Sí. Por eso tengo varias cosas. Lo que pasa es que la dinámica de la selección juega mañana, que es lo más trascendente.
0: Claro.
6: Pero el torneo está a la vuelta de la esquina. Ya arranca. ¿Eh? No es que no arranca este. ¿Está Cristian o no al final?
0: Seguimos, parece un sketch, Marce, de Capusotto, pero
6: hola,
0: estamos
6: hola.
0: En eso.
1: Ahí está el hombre.
0: Decí sí, Susana.
6: ¿Sí? Cristian, ¿cómo va?
5: Hola, Marce, ¿ahora me escuchás?
6: Bien, estupendo, Cristian, querido. Qué gusto, qué placer tenerte en el programa, ¿en cómo te va?
5: Gracias, ¿no? Bárbaro, espectacular, con los nervios, como todos, ¿no? en mi caso con algunos sí. elementos agregados, como se imaginarán.
6: Sí, por eso, ya lo hemos hablado apenas se dio esta circunstancia, contame un poco cómo lo vivís, qué sentís que se vive en Inglaterra, contame un poco esa sensación saliéndote, si podés, porque vos sos una persona que está por FIFA dentro de la intimidad de la selección, ¿cómo lo estás viviendo?
5: No, con mucha expectativa, con dos equipos que viven el fútbol de una manera muy, muy parecida, de los equipos que traen más gente a los mundiales, la gente quiere estar, paga lo que sea por estar, y realmente hay muchas cosas en común más allá, ¿no? Una rivalidad importante, una rivalidad deportiva importante. Para mí esto solamente es un partido de fútbol, donde nadie se va a salvar, ni nadie se va a morir, ni nadie va a resucitar, pero es importante para ambos lugares. Los creadores del fútbol contra uno de los países que han llevado el fútbol a su máxima expresión, dicho por los mismos ingleses de Argentina.
6: Cuando ves todo esto, ¿sentías que Inglaterra podía llegar acá?
5: Sí, tranquilamente. No tenía ninguna duda que Inglaterra podía ganarle a México en México. Cuando ya vimos el sorteo, esto podía pasar. Inglaterra, cuando tiene un poco todos en contra, normalmente es un equipo que, como Argentina, ante la adversidad se agranda. Por ahí se le puede jugar a Argentina a favor, porque Inglaterra me parece que va a llegar un poco como candidato por lo hecho en el Mundial, pero Argentina es el campeón del mundo, ¿no? Los ingleses han logrado, después de mucho tiempo, unirse. Me parece que la tarea de Gareth Southgate, que fue una especie de Scaloni a la inglesa, sin mucha experiencia, con mucha buena madera, mucho sentido común, logró unir a Liverpool, a Manchester, a Londres. La Premier League ha logrado finalmente un impacto positivo en el seleccionado inglés, donde muchos clubes han generado muy buenos chicos ingleses jóvenes que han ganado cosas juveniles y que ahora están siendo protagonistas en equipos de la Premier y estando en el seleccionado inglés. Es el doble subcampeón de Europa, tranquilamente por haber ganado las dos finales con Italia y con España. Y bueno, es una oportunidad de oro para Inglaterra. La gente, por supuesto, el país va a estar paralizado, pero mi corazón está del lado de Argentina. El de mis hijos es que gane el mejor, porque realmente ellos nacieron allá y se juntan con los amigos a ver los partidos, pero han vivido en Argentina, conocen la cultura argentina y realmente tiene un poco de todo, un poco de la francesa por mi mujer también, así tenemos un quilombo muy importante en casa con los semifinalistas. Pero no, Argentina tiene todo para ganarle a un muy buen equipo inglés, muy competitivo, muy rápido, muy físico, que han dado bien en eliminatorias, en las Eurocopas, que tiene jugadores estrellas en equipos grandes del exterior, como Real Madrid y como Bayern de Múnich. Es una parada difícil, dos equipos de élite que viven el fútbol de una manera muy parecida, con la lealtad y con la nobleza que tienen nuestros pueblos futboleros, los ingleses y los argentinos. Me parece que si la gente los conociera de puertas adentro como los conozco yo, encontraría muchas cosas en común.
6: ¿Y qué te dicen? Porque recién lo dijiste al pasar, te iba a vincular con tu familia. Claro, te falta alguien de España y tenés a los cuatro semifinalistas, Cristian, pero digo, ¿qué te dicen tus hijos del partido?
5: Y bueno, Victoria tiene 16, ¿no? Más tranquila, ella ella fue la que aprendió más español, castellano temprano de chiquita, le importa menos, lo va a mirar, por supuesto. Teddy, que vivió en Argentina y tiene novia argentina y nació en Inglaterra, y yo siempre les he inculcado que yo no espero que ellos sean argentinos viviendo en Inglaterra, que sean ingleses, no, vivimos ahí. Siempre los he apoyado a que ellos decidan por sí mismos y que bueno, realmente sigan su corazón. Me parece que el corazón está 50-50 por el lado de mi hijo y de mi hija. De mi mujer, definitivamente son los grandes rivales de Francia, así que están 100% con nosotros. Y aparte que ellos, sabiendo y conociéndome, lo que importante que es para mí y para los argentinos, como pasó en Qatar, todos también, si gana Argentina, está perfectamente para ellos también, para todos. Y para muchos ingleses también, digo, Marce, porque ven la pasión genuina realmente y todo lo que significa para nosotros. Muchos ingleses festejaron el título argentino en Qatar y la victoria de Messi.
6: Bueno, queríamos hablar con Cristian por todo esto, porque tiene varias connotaciones la charla, no solamente futbolera, porque, repito, por su trabajo en FIFA, está muy cerca de la selección. Las notas que se ven son notas generadas por Cristian y porque accede la parte de prensa de la selección, pero también está su familia con todo lo que acaba de describir. Compañeros, ¿alguna preguntita para Cristian también, para que participen?
0: Sí, cómo no, que Cristian, un placer acá, Martín. Vi la nota con FIFA que le haces a Julián Álvarez. Quería saber qué notaste o qué viste de Julián, digo, de lo positivo y lo que irradia de energía estando ahí, ¿no? Al lado de él, y cómo lo viste de confiado.
8: A todos los veo tranquilos, a todos. Julián también, siempre sonriente, contento con el golazo que hizo en el partido anterior. Él vivió en Inglaterra. Acabo de hacer con Alexis McAllister, seguramente va a estar pronto en las redes. Otro hombre que vive en Inglaterra y que convive con los ingleses y que sabe de lo que es la cultura futbolera inglesa. A Julián lo vi con muchas ganas, como todo el equipo, ¿no? Con el hambre intacto, sabiendo que no han jugado los mejores partidos, pero que tienen una gran oportunidad en un mata-mata con Inglaterra, nada más ni a menos, con la primera vez que Leo Messi enfrenta a Inglaterra, con todo lo que significa la rivalidad deportiva, pero también todos recalcamos y nos hemos dicho los unos a los otros que es solamente un partido de fútbol y no va más allá.
1: Cristian, aprovecho para saludarte, felicitarte por el laburo y preguntarte, sos argentino pero hace mucho que estás en Inglaterra, esta cuestión que nosotros percibimos de que el partido con Inglaterra nosotros los tomamos de una manera y los ingleses de otra, ¿es así? Se profundiza un poco la cuestión de la guerra en el medio, pero que es distinta para nosotros que para los ingleses.
8: Mira, desde que yo llegué a Inglaterra en el año 95, a mí nadie me habló mal de Argentina. Al contrario, con mucho respeto, con una guerra donde hasta los ingleses ven que le sirvió a Argentina para sacarse la dictadura de encima. Con un sentimiento genuino, patriótico, la gente admira el patriotismo argentino. Nunca nadie me habló mal, ¿no? Después el Reino Unido, después de aquel conflicto, tuvo muchos contra el terrorismo, que es un enemigo cobarde y que no muestra la cara. Argentina combatió con lo que pudo y se rindió. Ellos insisten en el derecho de auto de soberanía y autodecisión de los pueblos, de los isleños, pero absolutamente nada que ver con lo que va a pasar ahora. Jamás nadie me faltó el respeto ni me habló de una manera despectiva de Argentina. Desde que estoy allá tienen un respeto enorme por Messi, por la selección, por el patriotismo argentino, por lo que se ha ganado, por cómo los argentinos siguen siendo patriotas gobernados por gente incapaz durante hace mucho tiempo, y lo que ha sufrido con los gobiernos sucesivos y todo eso, y siempre han mostrado mucha empatía y mucha solidaridad con un momento en una tierra donde fue la tierra prometida para muchos europeos. La relación entre el Reino Unido y Argentina siempre fue brillante hasta la década del 50. El único Harrods fuera de Londres está en Buenos Aires, los ferrocarriles, muchos en otros clubes nacieron de comunidades británicas. Así que es una muy buena cita, ¿no? Un muy buen partido. Entre dos selecciones que sienten el fútbol de una manera muy muy similar y que son de los que más pagan y los que más llevan gente a los mundiales.
0: Cristian, no sé, Marce, si querés cerrarlo vos, así le agradecemos obviamente a Cristian, que tiene un montón de laburo, obvio.
6: Bueno, Cristian, como siempre, un verdadero placer estar con vos. De verdad fue un lujazo, te veo acá trabajando de una manera increíble. Así que, como siempre, otro mundial más. Y enorme abrazo y un cariño para la familia.
1: Faltó algún borrachín, ¿no? Algún borrachín de esos que andan dando vueltas.
8: Ah, por supuesto. Mañana no van a faltar. Sí, a las 3 de la tarde, prepárate. Hasta el agua de los floreros se van a tomar. Y eso sí, el inglés no coincide mirar, sobre todo cuando va con amigos, sí, como pasa acá. Sí, ¿no? Se toman todo, absolutamente todo, sí. Pero bueno, tiene su tradición. Me parece que están en un muy buen momento. Es una parada complicada para los dos equipos. A mí me parece que podemos ver una semifinal mucho más atractiva que España-Francia.
6: Bueno, ojalá se dé eso.
8: Y el que gane Argentina-Inglaterra, para mí, es el campeón.
1: Mirá, epa.
6: Ah, qué bien manera de cerrar, fuiste al hueso. Ahí fuiste al hueso, tiraste el título. Sí. Nos quedamos. El que gane Argentina-Inglaterra es el campeón del mundo, lo dice Cristian Martín. Abrazo grande.
8: Abrazo, Marcelo.
0: Gracias, Cristian.
1: Fuerte.
6: Fuerte, al hueso, ahí al fleje, jugando al tenis al fleje.
1: Claro, el hombre también tiene no el corazón partido, pero bueno.
0: Como Sanz.
1: Claro, exactamente.
3: Pero te digo, prefiero que la semifinal atractiva sea hoy, la de mañana sea lo más aburrida posible, ganemos nosotros y estemos en la final.
1: Ah, bueno, usted también. Quiere todo, bueno, ¿no? Ahí, quiere todo. Vos,
6: claro.
1: Él quiere todo. Tengamos en cuenta que mira, está pasando día bravo, Mariano, ¿no?
6: No,
1: sigue pero con igual, Guido, está con igual, Guido.
6: No entiende. Tiene todo, casi todo. Tiene casi todo y quiere más, ¿eh?
1: Y bueno,
6: pero no alcanza, es insaciable. Está, pero bueno, escúcheme.
0: Sí, Marcel. Tenemos otra comunicación, Marcel.
1: Una comunicación más esta, ¿no? De tono familiar.
0: ¿Quién está? Marcel, ¿podés saludar a Roberto, al papá de Rodri de Paul?
6: Uy, me voy a dar un lujazo porque los he visto cuando arrancaban la carrera en la platea. Y son la familia parte de lo que vemos el fruto de los chicos. ¿Cómo te va, Roberto? Un placer saludarte. Un gustazo.
9: Hola. Hola, ¿cómo estás? ¿Todo bien?
6: Todo muy bien. Todo muy bien. Bueno, contame un poco el ver ahí a alguien que es un referente increíble de la selección. Contame un poco cómo estás viviendo, si ya ahora está más de otra manera. Contame cómo son las sensaciones a esta altura.
9: Y la verdad que mucho recordando lo de Qatar, ¿viste? No. Son sensaciones cada vez que vas experimentando, ¿viste? Cuando hicimos lo de Qatar, yo creí que eso era lo máximo, pero ahora está enfrente a dos pasos de otra epopeya, ¿viste? Que es un bicampeonato. Y lo vivís con ansiedad, lo vivís acompañándolo, lo vivís con nerviosismo, con orgullo, te pones a ver las redes y ves a la gente feliz y eso, para ellos debe ser terrible, ¿no? Como estamos nosotros, ¿viste? Marce, yo siempre digo, qué suerte tengo que de 45 millones de argentinos, uno de los 26 es mi hijo, ¿viste? Y eso es enorme.
6: Bueno, vos sabés, Roberto, que cada vez que hablo con un campeón del mundo les digo eso, son súper privilegiados. Y hablando con Rodrigo en el último partido, porque la película todo el tiempo te obliga a ir por más. El jugador de fútbol es tan competitivo que quiere ganar lo que viene. Y de verdad, yo decía, están escribiendo una página de un libro hermosísimo que para mí va a ser un legado histórico. O sea, ya estos tipos han construido algo que es muy difícil de repetir y que ojalá si se repitiera mejor para Argentina, pero valorarlo de darse cuenta que desde el proceso Scaloni han logrado todo, pero han ganado todo y llegan siempre a las instancias finales y siempre son más que el rival. Y por eso me tomé el atrevimiento de decirle, yo sé que todavía queda más, pero la verdad que hay que estar orgulloso de lo que han construido. Un poco lo dijiste al pasar, Roberto.
9: Sí, claro. Y más aparte tenemos a una persona que está desafiando, viste, la física de la naturaleza del ser humano. Tenemos un tipo como Messi que es un, yo no, vos, viste, es como un chico más, ¿no? Yo, es bárbaro, viste. Hablo como eso, me pone la piel de pollo porque es una emoción terrible, viste. Vos lo ves en la cancha corriendo, bajando a defender una pelota. El último gol de contra Egipto, Julián Álvarez, de defensor, cortando una pelota abajo y tirando. O sea, se matan estos muchachos. La verdad que, viste, entonces es pura adrenalina para todos.
6: Vos sabés que ahora me doy cuenta cómo Rodrigo describe las cosas porque vos lo hablás con esta pasión y con esta emoción. Le digo a los que están escuchando la radio, estábamos hablando con Roberto de Paul, el papá de Rodri, y

0: te levantás mal y ya está, podés perder un partido. Acá se levanta uno mal o dos y los otros 9 o 10 se desviven por ese que anda mal. Eso es lo que yo veo de afuera. Juegue quien juegue, ¿eh? Claro. No es tema. Claro. Que es un compañerismo, es una cosa tremenda. Viste, aquel anda mal, bueno, vamos todos a defender a este. Así lo veo.
1: Digo, es eso, ese espíritu solidario, ese espíritu que... Yo a veces digo, cuando se ponen a calentar, que se ponen todos alrededor y hacen un círculo, que lo vienen haciendo desde Qatar, eso de estar juntos, son símbolos. Cuando se abrazan antes de empezar un partido, es como esos tipos que, bueno, vos quédate tranquilo, hoy te toca a mí, otro día me le toca a otro. Ah, y eso que me dijiste, sí. Es increíble. Cómo a los 39 años se está haciendo el Mundial increíble, sí. Siendo pero goleador del campeonato y determinante en todos los partidos.
0: Sí, y va, que lo ven todo, ¿no? ¿Viste? Ese chip que se ponen, todos se divierten, todos risa, todos jodones, pero cuando van a salir a precalentar, todos los esperan al gran capitán, todos en silencio, se empiezan a concentrar. Todas esas cosas a mí me llenan el alma, ¿viste? Porque estos muchachos, no sé, ¿viste? Como... Habrá habido otra selección, pero estos muchachos por ahí frenan el micro y el Dibu se baja a firmar una camiseta o el otro, o sea, se viven por los nenes también, ¿entendés? Por todas las ilusiones que ellos pasaron. Yo los veo, a ver si no sé, por ahí me equivoco, ¿viste? Los veo arriba del paravalancha todos estos muchachos, por eso tienen tanta fibra, porque son hinchas primero, me parece, ¿viste? Los veo ahí alentando a la gente en el paravalancha, ¿viste? Agarrar la bandera, así los veo, a todos,
1: sí. Bueno, él decía, el orgullo de todos que quieren estar acá, ellos son privilegiados, lo han construido en base a talento. Y la otra que te quería preguntar, Código Futbolero, amigo de Café, que tendrás un montón y que te preguntan, ¿cómo lo ves el partido con Inglaterra? ¿Qué ves del partido con Inglaterra, futbolísticamente?
0: Y yo lo veo como todos, complicados. Viste, yo digo, nunca hay un partido fácil. La otra vez hablaba con un amigo mío que me había llamado allá de Argentina, ¿no? Y me decía, no, Cabo Verde, nada, le digo. Pancho, le digo, por algo están acá estos muchachos. Se clasificaron, España no le pudo ganar, ¿entendés? Por algo están acá. Y nosotros, que le ponemos esa pasión y que algún otro condimento, va a ser un partido muy lindo. A mí me parece que va a ser muy luchado. Yo creo que este partido con Inglaterra se va a definir mucho en el medio, me parece a mí.
1: Mirá qué bueno, es una buena frase, te la voy a parar para el comentario. Bueno. Y la otra, de chiquito, ¿te dijo sueño con un día jugar un Mundial? ¿Viste que están esas frases antológicas de los jugadores de fútbol, de Diego, de Leo? Soñaba, te decía, de pibe. Sí, contame
0: esa
1: parte.
0: Sí, claro. Rodrigo tiene dos hermanos, uno más grande, que de 37, Damián, y el del medio, Guido, de 34. Ellos con sus actividades, Rodrigo de chiquito, 3 años, quería ir al Club Belgrano. Yo era técnico en aquel tiempo y secretario del club. Y arreglé todo para que empiece a jugar en una categoría, dos categorías más grandes, que era la 91-94. Y el primero soñaba, estaba Roa en el arco de la selección y soñaba con atajar. Después le tomó el gustito, era un fenómeno jugando arriba. Y sí, siempre lo dijo. La meta de él era llegar a la selección, siempre la dijo. Pero igual, Marce, yo creo que todos los chicos, nosotros, que cuando empezamos, acordate, chicos.
1: Todos, sí. Sí,
0: ¿viste? Hoy justo cumple 5 años mi nieto, Bautista, el hijo de Rodri. 5 años cumple, que lo vamos a festejar ahora con todos los chiquitos acá en el hotel. Y yo siempre le cuento, le digo, mirá, jugadores de fútbol hay muchos que juegan en Boca, en River, en Lanús, en Platense y todo. Pero hay una elite que son de 26. Dentro de esa elite está tu papá. Y él, viste, abre los ojos, le gusta lo... Pero, ¿viste? Yo los veo así a estos muchachos. ¿Entendés? Así que
1: sí.
0: Por gusto, todo lo que te hablo del corazón.
1: No, y que lo siento así, me encanta como él habla las notas. Son elegidos estos chicos son elegidos, son leyenda. Eso, todavía falta un montón y de verdad uno va a estar inmensamente agradecido.

0: Cuando pase el tiempo, llegará todavía mucho más de todo lo que le han tributado, porque hay espejos que la. Y esto es una reflexión, y quiero que alguna pregunta sean de los chicos también, con Roberto, pero creo que Argentina necesita espejos. Hay pocos espejos para los chicos cuando crecen, y estos chicos les han enseñado, los jugadores de la selección, el cuerpo técnico, a cómo manejarse. Creo que hay hasta eso también, hay una enseñanza de vida, Roberto.
1: Sí, claro. Y también tenemos que ser nosotros responsables de todo el Estado, que esto no es común, no es común que en un deporte se gane tanto, porque viste, nosotros pasamos veintipico de años, todo, yo vi los tres campeones mundiales, ¿no? Pero viste, los chiquitos ahora se creen que todo es fácil y que esto se gana, se gana, se gana, y no es así, viste, esto lleva atrás un sacrificio terrible. Porque yo siempre digo a mis amigos y a todos, vos viste el final de Rodrigo, ah, mirá dónde está, pero ¿sabés todo lo que sufrió ese nene? ¿Sabés todos los bailes que se perdió, las fiestas, todo porque su cuerpo tenía que estar bien? ¿Por qué ellos querían llegar a ese lugar? Y lo lograron, pero se deja un montón de cosas en el camino. ¿Entendés?
0: Impresionante, Roberto, y gracias. Porque estás ahí, cumpleaños de tu nieto. Qué lindo que le pueda decir, che, tu papá es esto. Porque la verdad que los chicos, cuando está el pico máximo de rendimiento de los jugadores, por ahí los chicos son chiquititos todavía. Después se lo tienen que explicar. Me contaba Martín Palermo
1: Claro.
0: o alguno de los que son compañeros míos, salvo el loco de Messi, que te rompe toda la regla, Roberto, que ya tiene a los
1: No,
0: chicos
1: bueno, no,
0: adolescentes
1: claro.
0: y lo pueden
1: No,
0: mirar,
1: claro,
0: ¿viste? Claro.
1: con ese lo podés, lo podés con ese. Con ese rompe todo,
0: Qué
1: claro.
0: grande.
1: Ese es difícil. Así que bueno.
0: Martín, para preguntarle a Roberto y dejarlo tranquilo y
2: Sí.
0: agradecerle.
2: Roberto, un placer, ¿eh? Acá Martín, te felicito, por supuesto.
1: Bueno, hola, gracias.
2: Te consultaba porque aparte del esfuerzo lógico que contás que hizo Rodrigo y esta camada de pibes espectaculares que tiene la selección, encima en el mediocampo, y Rodrigo es de los mejores ejemplos que tengo a mano, también tuvo que hacer un cambio los últimos años de su vida de posición y de entrega, ¿no? Porque Rodrigo era un enganche típico, yo me acuerdo Racing y hasta parte de Udinese, que le alcanzaba con jugar bárbaro así, y después tuvo que cambiar de mucho, mucho en su manual de estilo, ¿no? Para ser titular de la selección.
1: Y yo siempre dije, una de las mejores virtudes que tiene Rodrigo es muy inteligente y entiende todo, ¿viste? Y yo creo que entendió que su forma de estar y permanecer en la selección era cambiando el estilo, y lo hizo. Y bueno, pero no solo él, viste que nosotros en el mediocampo tenemos todos
2: Claro,
1: jugadores
2: todos
1: de buena
2: enganches, sí.
1: pegada, todos, Paredes, Leandro lo mismo, viste.
2: Sí, fenómenos.
1: Leandro, el corte que hizo el otro día fue por más o menos, no quiero tanto como la final de Qatar del Dibu, viste, ese corte, porque lo hacía el tercero Egipto. Viste, son cosas de estos chicos que son espectaculares.
3: Profe,
0: Sí,
3: sí,
0: sí.
3: yo recién estaba hablando del humor de tu hijo. A ver, más allá del orgullo que
1: A
3: obviamente debes sentir como padre, ¿esto de quién salió? Pues yo siempre lo veo sonriente y no es, digamos, que lo hace para la cámara. Digo, se ve que es su estilo. ¿Esto a qué salió? ¿Lo copió de algún familiar? ¿Es tuyo?
1: mirá.
3: ¿Es de él?
1: No, él tiene su cosa propia. Yo soy gracioso, todo. Pero yo creo, viste, cuando una persona está en su plenitud,
3: Está
1: yo creo que él
3: contento,
1: está pleno,
3: sí, que está
1: pleno, está
3: bien,
1: contento, claro.
3: está contento.
1: Está contento y se lo transmite a otros, viste, mismo a mí me llena de orgullo, escuchar al más grande, Messi, decir, cuando yo volví a la selección, Rodrigo me hizo mucho bien hacerlo entrar, entonces, viste,
3: Claro,
1: es
3: sí.
1: un tipo entrador, un tipo que une el grupo, y bueno, y lo que hizo Lionel Scaloni es infernal, ¿no? Infernal, porque vos lo ves
0: Infernal,
1: y es
0: buah.
1: una familia. Es una
0: Es
1: familia,
0: una
1: los
0: familia.
1: chicos son dos.
2: No, y perdón,
1: Sí,
2: Roberto.
1: claro.
2: Y me parece que también logró Scaloni esto que lo vimos, por ejemplo, en Qatar con Leo Paredes, ¿no? Que termina perdiendo el puesto a manos de Enzo Fernández, que se lo gana. Y así todo el primer abrazo fundido en llanto de Scaloni es con Paredes. Y estoy seguro que Rodrigo también sabe que si le toca salir un día,
1: Pero lógico.
2: ¿no?
1: Sí, claro. Y vos, escúchame, para mi criterio, Di María estaba entre los cuatro o cinco mejores de la selección, de todos los. Y vos lo veías cuando no le tocaba jugar, alentando, era el primero. Y si esos grandes
0: Total.
1: jugadores, esas personas que pasaron todo, ¿Viste? Claro, es una enseñanza para los más chicos. Viste, cuando vos sos, vos lo primero que le das a tu hijo, todo es el sacrificio, el trabajo, todo eso los negros aprenden. Bueno, yo creo que los más chicos de los más grandes de la selección aprenden todo alentando, nadie se enoja, todo está bien. Y eso es bárbaro, eso es bárbaro.
0: Mira, qué grande, Roberto, escucharte con esta pasión. Bueno, estás vinculado al fútbol de toda la vida, ahora entendemos la pasión de Rodri, orgulloso, porque te pregunto por lo que es para Argentina, pero también como padre, porque es lindo todo esto, porque hablabas de tu nieto, pero también ponete en el lugar tuyo, y yo sé que lo haces, de estar disfrutando este momento hermoso de la vida, de estar en semifinales otra vez. Es una cosa dificilísima, hay que contarle a todos que esto no es moco de pavo, decía mi abuela. Así que lo mejor, Robert. No, claro. Gracias por la charla. Bueno,
1: No, por favor. Bueno, gracias a ustedes. Vamos todos mañana, vamos todos. Necesitamos a todos, ¿viste? Aparte, a mí me encanta ver a todos felices. Me encanta. No sé, me encanta.
0: Claro.
1: Me encanta.
0: Qué grande.
1: Bueno, muchachos, les agradezco mucho.
2: Gracias, Roberto. Un placer.
3: Chao, Roberto.
0: Bueno, gracias, Robertito.
1: Gracias, chao, güey.
3: Adiós. Adiós, Roberto.
1: Gracias.
2: Adiós, Roberto. Adiós, Roberto. Nunca se dijo adiós, Roberto.
0: Feliz cumpleaños para el nieto. Mirá vos qué día, hoy cumpliendo 5 años. Bueno, linda siempre charla.
3: Tiene el estilo, Marce, es el estilo.
0: Sí, total.
3: El estilo de, viste que él dijo, soy muy gracioso. Más allá de cada uno tiene sus cosas personales, evidentemente hay
2: esa energía que siempre tiene Rodrigo, claro, sí.
0: Sí, felicitaciones a la producción, quería decir. Y cómo a la larga todos aquellos que están vinculados al fútbol, cómo están vinculados, porque él decía, yo era secretario de un club de Babi. A la larga, me acordaba del Checho Batista, que el papá estaba en Parque, y así tantos jugadores, pibes, que tienen a los padres vinculados a eso, otros por ahí no, pero en este caso Rodrigo sí. Bueno, gran charla, sé que nos tenemos que ir a la tanda, me parece.
2: Sí, Marce. Sí, sí, sí.
0: ¿Bien, Martín?
2: Estamos bien.
0: Bueno,
3: Santi Daniele cortito. Con barbijo hoy, ¿eh?
0: Sí, correcto. Solamente el jugador que creo que para mí juega, que visualizo que juega...
2: Sí.
0: Y se van a sorprender quién puede salir, es Ezequiel Palacios. Para mí, Palacios tiene mayores chances que Giuliano Simeone de poder jugar de titular. Además, no quiero cerrarlo, que es titular por la duda.
2: Ajá.
0: Pero grandes chances para Palacios de titular.
3: Le
0: mando un abrazo. Después
3: no
0: te digo.
3: Es
0: un
3: título.
2: Un abrazo, no, Marce, deja el título.
0: Pero no es el que imaginan. No es el que imaginan. Le mando un abrazo. Chau.
3: Ahí está.
2: Gracias, Marce. ¿Tenés la respuesta de Pipo? Dale, Toro, confiamos en vos, mándalo.
4: Díganle a este Gary Neville que lo único que sabía hacer era el lateral, pedazo de tronco. Que los defensores argentinos son crack, son impresionantes. Pedazo de tronco, lo único que hacía lateral. No sabía que se jugaba con el pie.
2: Te queremos mucho, Pipo. Exacto. Alguien le tenía que responder.
5: No me quedó claro lo que piensa de Gary Neville.
2: Al nabo de Gary Neville alguien le tenía que...
3: Esto fue ayer, ¿eh? Hoy tiene una conferencia de prensa cargadita de Pipo, ¿eh? Está Fonito Orellano que se sale de la vaina, ¿eh?
2: Bueno, en un rato. Y sí, Pipo, tenés razón. En un rato nos meteremos con los
5: clubes. La unidad.
2: Por supuesto.
3: ¿Cómo está el Toro, ¿eh? Después de ese contacto con Cristian Martín, quedó
5: afectado.
2: Quedó cargado, sí. Nos queda todavía una muy buena hora de cómo te va versión mundial, palpitando también España, Francia. En un rato te repasamos posibles formaciones. Se vendrá un gran relato, un gran comentario y una gran cobertura de Dispo Radio, como te acostumbramos a hacerlo. Ya 100 partidos, se quedan 4. Es increíble lo que está sucediendo con este Mundial, que nos está regalando partidazos. El premio que se termina llevando, acarreando, y lo que premia FIFA para el campeón, ¿saben cuánto es?
5: ¿Cuánto?
2: $50 millones.
5: Vuelto.
2: El campeón se termina llevando $50 millones y 33 el subcampeón.
3: Y eso se negocia con los jugadores, ¿no?
2: Bueno, entiendo que cada federación, no sé cómo
3: los premios de la
2: FIFA
3: Copa,
2: dispone, pero...
3: Que, y eso sí, ahí va a tener que haber una repartija, ¿no? Una parte irá a la AFA y otra parte irá a los jugadores como premio.
2: 29 el tercer puesto, profe, y 27 millones el cuarto.
3: 50 palitos, si los repartieran con los jugadores, son casi 2 palitos por cabeza.
2: Es el
3: pero
2: doble...
3: Ahí entran los útiles, ahí le dan el premio a todos. Ahí entra todo como corresponde, ¿no? Como
2: obvio,
3: debe ser.
2: Obvio, es
3: y,
2: una
3: y,
2: de...
3: Y en este...
2: Digo, Jacobone Cocinero, todos.
3: ¿Te acordás que siempre contaban la... cómo era el tema de la... De la repartija y demás, de cómo tienen atados los premios y todo demás? Una vez creo que fue Sebastián Domínguez que lo contó.
6: De Champions y Libertadores.
3: Sí, pero una vez...
2: Es suculento, ¿no?
3: Sebastián Domínguez.
2: Sebastián Enrique Domínguez, un abrazo a Seba.
3: Contó una vez que, como recién estaba en la selección, no se animaba.
2: Claro,
3: el jugó. Que después lo llamaron y decía, che, después de otro partido.
2: Sí.
3: y le dieron el fajo, creo que fue Messi.
2: No, es como cobrar en actores, ¿no?
3: Le dio el fajito con la plata que había quedado de un premio de una convocatoria anterior.
2: Encima, Quique Domínguez, su viejo, fue uno de los primeros profes de Messi, de los técnicos de Leo Messi de chiquito.
3: De chiquitos, en infantiles. En
2: exactamente, Rosario. Allá en Rosario. Ellos sienten nuestro aliento, nosotros sentimos orgullo cuando ellos juegan, porque cuando juega Argentina la energía se comparte de los dos lados. YPF Energía Argentina, 2 en punto casi, ya tanda y venimos con mucha, mucha info del Mundial, por supuesto, y el profe tiene más cositas del fútbol local y tenemos para charlar.
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0: Continúa, ¿cómo te va? Versión mundial, por supuesto. Todavía unos días nos quedan de esta data linda, de color y de instancias recontra calientes. 8 minutos pasan de las 14, 11:36, 31, 103.1. Si nos querés mandar mensajes, nos encanta que nos manden mensajes de verdad. Audios y charlamos con ustedes. ¿Qué esperan de Argentina para mañana? ¿Qué 11 quieren ver? Si quieren que repita equipo, si esperan un cambio de Scaloni, ¿no? Estamos.
1: De Strokes está bien pasar porque son estadounidenses. Strokes. No son ingleses.
0: Albert Hammond Jr.
2: Bancamos a Strokes.
0: Que tiene una relación de tío sobrino con Mónica Gonzaga. ¿Sabías ese dato?
1: Había un dato ahí. Es buenísimo.
0: Como que Mónica González es la tía.
1: Sí, sí.
0: En parte de esta banda.
1: De esta banda. Que si es estadounidense podemos pasar. No podemos pasar rock inglés. Lo lamento, no van a escuchar a los Stones.
0: No.
1: Ni Beatles, ni
0: bueno,
1: ni
0: Mick Jagger.
2: Oasis, ¿no?
0: Iría a la cancha mañana. Y yo siento que indirectamente o no es una buena noticia para la Argentina porque Mick suele.
1: Pero estuvo, el otro día estuvo Mick.
0: Bueno, pero muchas veces que fue a las canchas y alentó por Inglaterra o dice que alienta por alguien.
1: En pero general... tiene la camiseta argentina, estuvo hinchando por Argentina incluso.
2: Todo lo lindo que nos gustaba escuchar Wonderwall.
1: No se puede, esa no es postergar, no es poner pausa hasta el juez. Es muy gracioso en Twitter el intercambio que hay de Liam Gallagher con fanáticos argentinos porque Liam Gallagher. Justamente está diciendo, me duele muchísimo jugar contra Argentina.
0: Claro, quiere mucho a Kun Agüero,
1: porque
0: a los Tevez,
1: quiero mucho a mucha gente argentina.
2: Lo hicieron muy felices.
1: No la pasa. Y le preguntan, ¿y cómo estás? Y contesta, asustado. Contesta Liam. Que Liam Gallagher es uno de los pocos artistas que, si tenés la suerte, te contesta, ¿eh? Si lo agarrás justo boludeando en Twitter, Liam te contesta.
0: Sí. No, es verdad, es verdad. Conozco una. Pasa que era en encriptado y quería saludarlo, Fercis. Pero
1: perdón,
0: conozco,
1: perdón.
0: Como último dato, conozco una. Una argentina que conocemos bastante todos, que estuvo con uno de los Gallagher.
2: Atención.
0: En un encuentro así como más, un poco más cercano. Y no fue una nota, no fue mano a mano, pero...
1: Entiendo lo que...
2: Mirá qué dato.
1: Mirá, y el profe no está para su alejado de las redes internacional.
0: Porque ella no es del mundo del rock.
2: Me dice un amigo, Martincho, si no juega de Paul mañana, le dice, por un año, soccer al fútbol.
0: Fercis, querido, ¿en qué?
3: No me va a preguntar eso todavía. no me va a pedir esa definición. No,
0: por supuesto que no, Fer. ¿En qué te agarramos ahora? ¿Dónde andás?
3: Estamos ya nos fuimos del predio de United. Obviamente nos falta todavía algunos minutos para saber qué trabajo ha hecho, pero las pecheras hablaron. Y obviamente con esas pecheras se empezó este trabajo táctico. Argentina saldrá. Yo creo el 11 titular de esos 14 y obviamente que les nombramos aquí en cómo te va y a partir de allí empezar a pensar, obviamente que algunos son cambios y otros son para comenzar. La duda del lateral por derecha se mantiene y una cosa que quiero decir, para mí si juega de Paul juega Molina y para mí si no juega de Paul juega Montiel. Para mí un cambio condiciona a otro por el tándem derecho así que me la acaban de contar desde la práctica de la selección argentina así que empecemos a pensar que viene por ahí el tema de esta selección argentina de cara a mañana el partido. Yo creo que antes de que termine puede pasar, podremos hacer un toque más y poder hablar sobre el equipo, pero le voy a contar algo de cómo encuentro a Atlanta. Que me parece que también es importante, una ciudad que tiene ya muchos hinchas. Llegamos hoy muy temprano, pero ya vemos muchos hinchas con la remera de Argentina, mucho con la remera de Inglaterra, y creo que ya se vive un clima en el cual esperemos mañana un estadio donde Argentina no va a ser totalmente local como siempre, porque hay muchos ingleses que han acompañado a la selección y hay medio una euforia, hay una euforia en Inglaterra con la posibilidad del equipo inglés de ser el campeón por segunda vez en su historia.
4: Sí, la verdad que es...
0: Sí.
4: Pensá que nosotros dentro de todo estamos acostumbrados a esto que marca Fernando. Los ingleses, últimas semifinales en Italia 90, podría haber sido una final argentina.
0: Es verdad.
4: Italia, los ingleses pierden por penales con Alemania. Así que tienen una generación enorme que ni siquiera los ha visto disputar estas instancias. Y para encontrar un inglés que se acuerde cómo es ser campeón del mundo, tenés que ser tatarabuelo.
0: Yo encima estoy agradecido que un tipo como Thomas Tuchel, que dirige a Inglaterra, dejó afuera gente como
4: Phil Foden,
0: en la lista, ¿no?
4: Yo no sé si estoy agradecido. No,
0: a mí me caía bien, pero mejor
4: pero
0: no enfrentarlo.
4: Estoy con Tuchel, que son medios, tienen un freezer en los Phil Foden. Entonces esos son medios fríos en los momentos determinantes.
3: Un dato que no es menor en ese sentido es la selección inglesa, que nosotros la tenemos como única vez campeona del mundo en el 66, nunca ganó, por ejemplo, una Eurocopa. Pero en los últimos años disputó dos finales. Por lo tanto, en las últimas dos ediciones, por lo tanto, perdió con Italia y con España. Están viviendo como una primavera de fútbol, llegando también a esta semifinal mundial. Ojalá que esa primavera mañana encuentre a sus flores marchitadas en el estadio de Atlanta
1: United. ¡Qué poeta el señor Cis! ¿Sabes qué es lo que más me llama?
5: Sí, le puedo hacer la pregunta que le hicimos a todos.
1: Ahora ya sé. Futbolísticamente, ¿qué es lo que más me llama la atención de esta Inglaterra? Nosotros también estamos bajo en este aspecto, pero no juega al ritmo que se juega en la Premier League. Inglaterra. Juega uno o dos tiempos más bajos de lo que vos ves, por ejemplo, jugar al Arsenal, jugar al Chelsea, jugar al Manchester City. Siendo todos jugadores de Premier League, casi. ¿No?
0: Sí, lo estoy pensando con vos.
1: Tenés a Harry Kane, a Bellingham, que juegan afuera, pero el resto...
0: Sí.
1: Más o menos todos son jugadores de Premier League. Y juegan a un ritmo más bajo, bastante más bajo.
0: Sí, sí, y no le elogiamos, digo, que no sé si Fer está ahí.
1: No, lo están llamando, por eso.
0: Bueno, no le... Estamos solicitados, Fer.
5: Sí.
0: Digo, no le elogiamos, sí, justamente, sí. Digo, el camino de Inglaterra para llegar acá. No es que es malo, pero no ha mostrado ser un equipo indestructible en todos los partidos.
1: No, en eso no le podemos decir nada a nosotros.
0: No, por eso digo que no digo que Argentina sí. Digo que estamos analizando los dos y no deja de ser un duelo... con un montón de condimentos lindos para mañana.
2: Me parece que lo vamos a tener que hablar entre nosotros porque Fer debe estar ahí reconectando. Sí. En esto que sumábamos de la falta de títulos en este último tiempo de Inglaterra, una de sus principales figuras, no olvidemos que es Harry Kane, que el título le fue esquivo durante toda su carrera hasta últimos años, 2024 creo.
1: Y tuvo que ir a jugar con un equipo
2: de la Bundesliga con el Bayern.
1: Y cuando llegó la perdió.
2: La primera, sí.
1: Y tuvo que llegar a un lugar donde es como si querés ganar un torneo en Fafi Fútbol, anotarte en parque, digamos. Medio que tenés consumado el hecho, ¿no? No es que llegó una liga y salió campeón en España.
2: No lo subestimamos al bueno de
1: Harry. No lo subestimamos, pero no es que salió campeón en España con el Valencia o con el Atlético
0: Madrid.
1: No,
0: está bien.
1: Ni en Italia salió campeón con el Napoli.
0: No.
1: Hay que pelearla.
0: Es cierto. Y repasó.
1: Campeón con... El caballo, el comisario. Salió campeón con la selección alemana que juega la Bundesliga.
0: Sí. No, repasada. En parte lo que dijo Fer, en parte Torito, en breve había audios también, ¿no? Para... Ok, al 11-36-31-103-1. Lo que dijo Fer en esto que es interesante en cuanto a los... ¿hay audios? Dale, manda.
6: Único. Buenas tardes, muchachos. Habla Walter Urquiza, hincha de Vélez. Creo que para mañana Scaloni no va a realizar ningún cambio y va a presentar el mismo equipo que jugó ante Suiza. No creo que es momento para hacer algún cambio, alguna inventiva. Bueno, los felicito por el programa. Un fuerte abrazo para todos, especial al profe Pellegrini. Un abrazo grande.
0: Gracias, Walter de Vélez, que te manda el abrazo. Sí,
2: claro. El hombre de Liniers.
0: El hombre de Liniers.
5: Walter, amigo. Walter Aldaba, me parece que era, ¿no? Colega.
0: No lo sé, pero Walter...
5: Ahora, me sonó por el nombre de vos.
0: Pero le agradecemos, sea colega o no, le agradecemos igual. Sí, al 11-36-31-103-1. Bueno, hablamos de los posibles cambios que maneja. ¿Y otro más, Toro? Dale, y ya te digo.
7: Hola, chicos, ¿cómo va? Soy Gabriel de Lanús.
0: Hola, Gaby.
7: Yo creo que ni mamado sale de Paul.
0: Pienso igual que vos.
7: Del partido con Inglaterra. Ni mamado Scaloni lo saca de semejante partido a De Paul, que es su coronel en la cancha.
0: No, yo pienso igual que Gaby. Lo único que ha cambiado un poco no es la relación Scaloni De Paul, la relación es excelente. Es lo que, por supuesto, Scaloni va viendo el equipo y ningún nombre ha demostrado no casarse con nadie.
5: Bueno, porque él dijo, no es el que todos piensan, dijo el señor Benedetto, que todos pensamos es en De Paul.
0: Claro.
5: O sea, no es. Paredes no es.
2: No, es para mí.
5: O sea, no cambio
2: es
5: por cambio.
2: Enzo o es Alexis.
5: Bueno, muy bien, gran deducción. Bueno, pero vamos descartando. Bueno, nos quedan dos. No va a sacar ni a Messi ni a.
2: ¿Cuál de los dos te sorprendería más, Enzo o Alexis?
1: Enzo.
2: Sí, a mí también.
0: Que salga.
5: Sí, pero sí. Para.
0: Igual me sorprendería que salga cualquiera de los dos.
5: Está más bajo Enzo que Alexis.
2: Sí, total.
0: Lo ha disimulado con el gol de cabeza que fue fantástico.
5: Lo disimuló con ese gol de cabeza y porque uno de Enzo espera.
0: Cuidado que lo tiene tatuado, Santi, no te metas con Enzo mucho.
5: Pero es un mundial bajo de Enzo, ¿estamos de acuerdo?
0: Pero vos sí, pero pienso en vos alto
1: lo mismo. Es un mundial bajo de Paredes.
0: Lo mismo no sea Gabriel Oyente. ¿Ustedes creen que mañana con Inglaterra en semifinales va a ser ese cambio de entrada?
4: El único cambio posible.
0: A mí me parece una locura.
5: El señor Benedetto tuvo todo el día con eso.
2: Dijo que...
4: Pero él es el que tiene la información.
5: Otra vez también hizo lo mismo, sin tanta precisión. Ahora tiró más precisión.
4: Sí. Ahora
5: tiró más precisión.
0: No, confío en la fuente de Marcelo, 100%. A mí, Martín, me cuesta creer que Scaloni, que ha demostrado una coherencia en el tiempo espectacular, me parece raro que tire un batacazo así.
5: Sí, a favor de Marcelo. Ezequiel Palacios siempre ha sido esos jugadores fetiches del entrenador. Nunca le pudo dar la oportunidad porque lo tuvo a Paredes, porque después lo tuvo a Enzo, porque le apareció McAllister, pero siempre fue Palacios un jugador que aún sin jugar en Alemania muy seguido, siempre estuvo en la selección.
0: Sí. Mira, nos apartamos un toque del Mundial, pero en realidad está ligado porque Leo Paredes, yo creo que para el hincha del fútbol argentino y el de Boca, bueno, no hay orgullo más grande que lo que está haciendo Paredes en el Mundial, ¿no? Si ya lo hacía en Boca. Fafi, querido, para meternos en Mundo Boca un poquito.
5: ¿Qué pasó? ¿Volvió Cavani, no?
0: Tocamos y entramos en el Mundial. Parece que Cavani no volvió. ¿Cómo te va?
8: ¿Cómo va, Martín? Abrazo grande para todos. No volvió Cavani. Podría haber llegado Romaña, pero San Lorenzo prefirió quedarse con un vueltito.
5: Pero no puede.
8: Con un vueltito más que con la plata que había ofrecido Boca.
5: No puede venderlo a Boca, enojar. Ya no sabe. La plata no le entra. Podía haberlo hecho por ejecución de cláusula, como fue lo de Braida. Ahí sí.
8: Usted avise a San Lorenzo que hace unas horas llamó a alguien ofreciendo a Alexis Cuello. Y en Boca dijeron, no nos queremos meter con San Lorenzo, basta.
5: Pero ese es el representante o alguien cercano a Cuello, ¿no? No puede.
8: Martín, ¿vos escuchaste que yo dije San Lorenzo llamó a Boca?
0: No.
8: El profe se pone mal con estas cosas.
5: No me pongo mal, pero el que llama no es llamó. El club. Si el club sabe que no te lo puede vender, ¿cómo te va a llamar alguien del club? Claro.
8: Sí. Y Boca no quiere saber nada con San Lorenzo. Después de la novela de Romaña dijo, gracias, en su momento sí nos interesó. Es un jugador interesante, obvio.
5: Está bien, pero también es muy fuerte para alguien que asume venderle un jugador a Boca de nuevo, un símbolo como es Romaña. Y yo tengo entendido, de hecho lo he hablado, no voy a decir con él, pero cercano a él, que Romaña quería irse afuera también.
8: Sí, y lo ha mencionado acá, profe, también, cuando yo ponía el nombre sobre la mesa,
5: entonces,
8: que tenía un deseo de salir.
5: Suma eso, lo que pasa es que vos terminás mirando lo que le quedó a San Lorenzo y decís, esto es una migaja, porque... Viste, cada vez queda menos. Si empezás a contar entre la deuda, que esto, que el otro. Bueno, deuda no había mucha porque él estaba al día, era de los pocos que estaba al día. Pero te quedan $800,000, vamos a suponer, con toda la furia, por un tipo de las características de Romaña. Bueno, tampoco la venta de Cuello va a ser una venta millonaria. Todos se aprovechan de cómo está San Lorenzo. Por eso hoy Gorosito sale en la conferencia a decir lo que dice, porque se ve la que se viene.
0: Sí.
8: Bueno, y a diferencia, no por comparar, pero ya que estamos en este mundo, Boca sí tiene billetera, Boca sí puede hacer erogaciones de dinero. A ver, gastó 4 por Montero, que mañana tendrá su primer entrenamiento con sus nuevos compañeros, casi 7 por Sebastián Villa, que seguramente mañana también, una vez oficializado y firmado los papeles, tenga su primer entrenamiento. Yo no descartaría para nada que se suban al avión, para empezar a acompañar ya a la delegación, estar con sus nuevos compañeros, porque viaja mañana al mediodía para ver el partido de la selección argentina así en Rosario, y Leandro Lozano, que Boca pagó cerca de 3,5 millones de dólares. Bueno, ha traído 3 refuerzos, yo creo que traerá algo más, no se va a apurar en esa decisión, y a mí me dijeron, se avanzó o se oficializó esa oferta por Romaña, pero era un jugador que le gustaba tanto al bajo como a la dirigencia. No hay una desesperación ni un interés tan necesario ahora para hacer un primer marcador central. Insisto, si se daba lo de Romaña era más por un gusto de ambas partes, digo, dirigencial y del cuerpo técnico, para sumar y que venga a competir con Figari y Di Lolo, que otra cosa. Yo hoy no me arriesgaría a decir que Boca va a traer un 2.
0: Jeff, ok.
4: Marcelo hablaba de un 2 con nombre internacional.
0: Sí.
4: Dijo cuando salió con nosotros.
0: Fafi no.
4: Fafi dice que él no se arriesga.
0: Que está bien así.
4: Que estamos bien así.
8: Yo, a ver, cuando consulto digo, ¿ya está el mercado de Boca con estos 3 nombres? Y la respuesta que recibo es, el mercado es largo, el mercado termina en septiembre, es una realidad. Ahora, la prioridad para el Vasco eran estos 3 puestos que se trajeron. Arquero, lateral por derecha y un extremo. Yo sé que Boca va a ir a buscar a otro extremo. Ya les vengo diciendo que viene en la búsqueda de uno que juegue por derecha, que sienta jugar por derecha. y yo no descartaría que pueda llegar a buscar un centro delantero también.
4: A un centro delantero también. ¿Vos sabés, Fafi, me hicieron una pregunta el otro día que no supe responder? Y te la voy a trasladar a vos, porque obviamente está relacionada con el mundo Boca, que es, ¿qué estará pensando el juez que lleva a cargo la demanda cruzada entre Boca y Villa cuando ve que están negociando, el jugador acaba de cerrar su regreso al club y el tipo tiene una carpeta adelante de él que tiene la demanda de Villa por despedido de manera indirecta a mediados del 2023, demandando 236 millones de pesos y 2 millones de dólares, y la contrademanda de Boca por 20 millones de dólares, acusándolo de daños y prejuicios más abandono del trabajo, y que este conflicto legal todavía obviamente está vigente en la justicia ordinaria, y faltan aún las mediaciones entre ambas partes. Yo estaba pensando en ese juez que tiene estas carpetas y esa causa delante suyo, sí, y escucha en su auto como Fafi por la radio le cuenta.
0: Muy buena radio, yo lo escuché a
4: Fafi. Buenísima.
0: Y sí, es por la de 103.1.
4: Fafi es el tipo más informado de Boca por lejos.
0: Sí.
4: Le cuenta a Fafi cómo Villa está entrenándose de vuelta con Boca y acaba de acordar en 7 millones su regreso al club.
0: Sí.
4: ¿En qué queda toda esta cuestión legal? No supe qué responder, Fafi. ¿Vos tenés algún indicio de para dónde va eso?
8: Se debe agarrar la cabeza. El fiscal, los abogados seguramente también, que seguramente han tenido trabajo en estos meses de vínculos cruzados, de exponer también cada uno su idea y defender a quien tiene que hacerlo. Pero bueno, quedará todo a la nada, porque si no lo hizo, lo hará en estas horas. Villa va a firmar contrato con Boca por 4 años y las dos partes terminan desistiendo de continuar con los juicios.
4: El tiempo que le hicieron perder a la justicia, ¿no?
0: A la Liga de la Justicia.
4: ¿Y el mundo Boca no está dividido con este regreso? ¿O soy yo que vivo un microclima de la gente de Boca en que me cruzo yo, que la noto bastante dividida con este regreso de Villa? Eso lo sabremos, obviamente, el día que Villa salga a la cancha, ¿no? Pero en la previa, por lo menos, yo lo noto dividido al mundo Boca.
8: Sí, a ver, si uno se basa en redes sociales, es un 90% de negatividad. Es cierto que no hay que dividir el... Sí. Yo creo que lo que más molestó en su momento fue la declaración hace 6 meses nada más de Villa de decir, si me llama Gallardo voy a corriendo a jugar a River.
4: Claro.
8: Las historias cruzadas con Juanfe Quintero, nos vemos pronto, a pesar de su buena relación. Detrás de todo eso está claramente el juicio que le hizo al club, y ni hablar los juicios que él tuvo personalmente, que ya fue obviamente decidido por la justicia. Ahora... Por eso yo digo, redes sociales, microclima de redes sociales, sí, uno nunca se tiene que dejar llevar, ¿no? Porque confunde, hay muchas cuentas falsas, muchos trolls, etcétera.
4: Sí.
8: La realidad, el primer cruce que tuvo Villa con hinchas de Boca fue ayer cuando salió de la clínica y se acercaron a sacarse fotos, a firmar camisetas, que eso tampoco quiere decir que sea el máximo o la mayoría de los hinchas de Boca. Pero digo,
4: lo vas a saber
8: en la vida cotidiana... ¿no? Villa salió a 5 cuadras de la Bombonera y había hincha de Boca para sacarse fotos, para firmar camisetas. Yo creo que todo este microclima, insisto, que se arma, Villa hace 3-4 goles, lo hace una jugada importante o define algo y todo se olvida.
0: A mí Villa declarando, Fafi, me hace acordar a veces a Teo Gutiérrez, que viste que llegaba un club y decía, no, amo este club de chico, era hincha, y así lo hizo 17 veces a cada club que llegaba y ya se estaba yendo a otro.
4: Juan Boca tiene 2 causas por abuso. Se fue a Colombia. No
0: de
4: volvió.
0: Bulgaria se fue también.
4: Sí, pero eso lo vendieron. A Colombia se escapó sin permiso de nadie. Desde allá lo disparó a Riquelme. Nunca pensé que iba a poder volver a Villa Boca.
0: Así como. Sí, es distinto, pero no sé.
4: Y esto que relata Fafi también. Hace nada. Fue.
0: El fútbol nos ha mostrado.
4: Lo que Fafi nos está contando del coqueteo de con River y eso fue hace 20 minutos.
0: Sí, con Miguel Borja yéndose de River y a punto de cerrar de Boca, digo.
4: Sí.
0: Sí, hay un contexto particular de a veces de algunos jugadores colombianos. Aquella teoría de Luquita Rodríguez, que también juegan sin contexto.
4: Sí. Esto va más allá de todo. Esto va más allá.
0: Sí, coincido que tiene un montón de condimentos, algunos más picantes. Importantes.
4: Solo, debe estar solo un escalón por debajo que Ramón Díaz dirija Boca.
0: Sí, ¿por qué no?
4: Jugador, quiero decir, que un personaje... haga tantas cosas en contra de Boca
0: y vuelva a Boca.
4: Y vuelva.
0: Sí, yo creo que al hincha, si solamente con frialdad le preguntás de fútbol, y te dice, che, ¿te viene bien Sebastián Villa para este equipo? Y el hincha frío te va a decir, sí, y dámelo, sí, porque es un tipo que te modifica casi cualquier club.
2: Y porque el Vasco juega con extremos y un extremo como Villa no existe en el fútbol argentino.
0: Sí, no, no, como jugador es importante. No, coincido, claro, con Lucas, que hay un contexto y que no es solo fútbol.
1: Yo no estoy hablando de lo futbolístico. En
0: no.
1: Se menciona de lo futbolístico, que Villa debe estar entre los 5 mejores jugadores del torneo local, sin ninguna duda.
0: Por supuesto, y le ha agregado cosas a su vida a Villa para que no solo hablemos de él como futbolista, y está bien, no, si y no estaríamos mal nosotros.
1: Y aparte un montón de estas cuestiones, yo me fui informando con Fafi de cómo iba avanzando, o sea...
0: Sí,
1: que, insisto, es la persona más informada de Boca que hay en la Argentina.
0: Boca lo ha llegado todo a esperar para un partido, corregime, creo que de Libertadores, Fafi, que estaba declarando tipo a las 4 de la tarde y Boca jugaba a las 9 de la noche y
1: sí,
0: terminó jugando.
1: ¿Te acordás? Sí, ¿no? Fafi, me acuerdo de Fafi.
0: No me acuerdo nada más loco que
1: no
0: eso.
1: No solo el hecho, me acuerdo hasta de Fafi contándolo.
0: No, Fafi fue así.
8: Sí, estábamos en el lugar de los hechos, así en Loma de Zamora, claro, en la fiscalía. Sí, sí, realmente fue es una novela, ¿no? Después veremos cuál es el fin de la misma. Hoy estamos transitando quizás por la mitad, porque cuando parecía que ya había llegado a un final, aparece este interés nuevamente de Boca hace 6 meses, porque yo les venía mencionando que Boca en enero había consultado, mejor dicho febrero, en el último mercado de pases la situación, cuando Independiente Pereira dijo 10 millones, Boca desistió. Bueno, terminó sacándolo por 3 millones menos. Un jugador que coincido con ustedes, desde lo futbolístico, creo que no hay nada que reprocharle. Boca necesita un futbolista de esta índole. Bueno, veremos cómo le termina yendo en esta segunda etapa con la camiseta de Boca.
0: Excelente, Fafi. ¿Algún título o dato más, por supuesto, que tengamos que saber? Todo tuyo, si querés, para ya cerca del cierre.
8: Bueno, dos cortitas, dos malas, porque Tomás Belmonte sufrió un esguince de tobillo, estará un mes afuera, perdón. Y yo recién decía un centro delantero. Claro, Boca. También que puede oficiar allí. El tema es que Vareiro sigue sin poder sumarse al grupo. Recordemos que él tuvo un doble desgarro en el último partido oficial de Boca, en el abdomen y en el aductor. Hizo la recuperación, pero continúa con dolor en la zona lumbar. A mí no me descartaron que Vareiro se haga una especie de bloqueo, así como lo hizo en su momento Cavani, distintas lesiones, es cierto, para no tener que pasar por el quirófano y eso que lo demande más tiempo fuera de la cancha.
0: Bueno, está bien, es bueno saberlo y llama la atención, ¿no? Después de un mundial, durante un mundial y que aparezcan lesiones nuevas. Pero bueno, es lo que también Vareiro dejó fuera de Paraguay.
8: No se tomó vacaciones, Vareiro. Claro. Durante esta etapa del mundial, cuando Boca estuvo de licencia, él, Bataglia y Marchesín estuvieron todos los días trabajando con los médicos en el predio para acelerar sus recuperaciones. Cada uno tendrá más tiempo que otro. Por ejemplo, Marchesín ya sabemos que hasta el año que viene no. Pero Batalla apunta ya 2 meses a reaparecer y bueno, esta recuperación que pretendía ser rápida de Vareiro terminó llevándole más tiempo.
0: Fafi, gustazo como siempre y gracias por la info.
8: Un placer, abrazo a todos.
0: Abrazo a todos. Bueno, nos vamos para la otra vereda, que está sponsoreado el tipo, me dicen que... 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
5: Así estuvimos en vivo con el canal de River y la conferencia de,
0: sí,
5: de Armani, ¿no? Estaban ahí todos los mamadres, encolumnados,
2: del pulpo.
5: Encolumnados.
0: ¿Estaban todos?
5: Todos.
0: Bueno, él tiene que estar porque informa,
5: todos,
0: con nosotros.
5: Pero en fila estaban, todos emocionados.
2: Emotiva la despedida.
5: Muy emotiva.
0: Escribió esa carta y lagrimearon todos, ¿no? Lagrimeamos lo vimos también.
5: Menos mal que alguien me dijo, menos mal que lo escribió, porque si no, si hubiese improvisado.
0: Y él sabía que me parece que no tiene el estilo para improvisar.
5: Y el estilo, además, se hubiese quedado.
0: Es muy formal, me parece, Franco Armani, sí, lo ve muy formal.
5: Sí, sí, sí.
0: Herbal Carce, querido, ¿vos te emocionaste también?
9: ¿Cómo te va, Martín, querido? Saludo para todo el equipo. No, yo a veces suelo emocionarme fácil, pero no, ayer no me ocurrió, no porque el personaje no lo ameritara, porque creo yo, y alguien entrado en años me decía, es el arquero más determinante de River, algo que comparto, no el mejor necesariamente, pero sí el más determinante. Fue emotiva la situación, pero no es que a mí particularmente me generó emoción, no tuve ningún problema para poder preguntar, no es que, se me quebró la voz, se me cayó alguna lágrima, no, pero bueno, obviamente respeto y me parece sumamente entendible, porque estamos hablando no solo de semejante figura, sino de 8 años y medio en River, con todo lo que significa eso en un club en el fútbol de hoy, donde las transferencias son moneda corriente.
5: Antes de ir a lo trascendente, yo les puedo hacer una pregunta acá que tiene que ver con la tienda. Es verdad, porque nosotros vimos algunas imágenes, que hubo un colega de muchos años en carrera en River,
0: a ver,
5: que llegó tarde desbordado.
1: No se agotó, no, eso es de botón, profesor.
5: Que llegó tarde y desbordado. Es no botón. Vamos a dar el nombre, ¿no? Pero pasó esto.
0: Por el apellido.
9: No sé a quién se puede estar refiriendo.
5: Lo vimos ahí, lo vimos ahí nosotros, la imagen.
9: No, a ver, ¿no? El desbordado aplica para uno al que yo quiero mucho, que suele a veces ponerse nervioso con facilidad. Creo saber a quién te refieres, obviamente no voy a hacer público.
5: El amigo Scooby-Doo. Claro. Llegó tarde, se lo vio una imagen que llegó tarde.
1: No lo ve.
5: Bueno, pero llegó.
9: Sí, a ver, los que estamos el día a día de River y estamos aquí en la Argentina, estuvimos creo que todos o casi todos.
5: Sí, estaban. ¿El señor Quilavarro estaba?
9: No, se estará de vacaciones, porque en Estados Unidos creo que no está.
5: ¿Está de vacaciones?
0: Bueno, nos fijamos.
9: No sé, puede ser, no sé.
5: Bueno, listo. Está
0: la trastienda. Ger, ¿qué tenemos que saber de River? Bueno, entendemos que el arco lo va a ocupar Santiago Beltrán, ¿no? El Niño Maravilla, con la salida de Armani cómodamente. ¿Y Centurión quedará como su suplente? ¿Sería así?
9: Sí. Hay que ver si el número uno queda vacante por un tiempo o Santiago Beltrán, que hoy tiene la 41, pasa a tener el dorsal inicial de las camisetas. Bueno, no existe el cero, ¿no? Pero para por lo menos para las camisetas de fútbol en la Argentina. No sé, en algún otro país tipo México, que a veces usan números elevados, pero sí.
1: Sí, pero estamos en los países donde se juega el fútbol, decimos nosotros, ¿no? Nah, sí, tiene, el arquero de River tiene que tener la 1.
9: Sí, yo comparto. Obviamente en otro momento no, porque la 1 de Armani, pero ahora que Santiago Beltrán queda como el principal, hay que decir Santiago Beltrán porque ahora está Lucas Beltrán también.
0: Sí.
9: Entonces va a haber que ser específico con la situación, o por lo menos que el contexto acompañe, porque no lo veo a Lucas Beltrán atajando, excepto que ocurra algún tipo de circunstancia típica como sucedió con Matías Viña o Enzo Pérez, que sabemos a esta altura firmó para Deportivo Maipú.
0: Claro, está bueno lo que recuerdes eso, porque por ahí uno que se suma ahora no se... no se percata de que Enzo Pérez cierra su carrera, ¿no? en el club de sus amores, en Mendoza.
1: Claro que sí.
9: Sí, allí empezó su carrera en la Liga Mendocina de Fútbol en el año 2002.
0: Mira.
9: Pasó a Godoy Cruz en 2003 o 2004, ahora no me puedo acordar con precisión, para jugar la B Nacional, luego logró el ascenso a Primera División, pasó a Estudiantes de La Plata, tuvo varios ciclos en el Pincha, se fue a Benfica, luego el Valencia, desde allí llegó a River en julio de 2017 y permaneció hasta diciembre de 2023 cuando tuvo su primera despedida, porque al cabo de un año, nuevamente en Estudiantes, volvió a River, se fue a Argentinos Juniors y ahora firmó para cerrar el círculo en Deportivo Maipú. En aquel momento jugaba torneos regionales o incluso la Liga Mendocina, hoy está afianzado en la segunda categoría de fútbol argentino, la Primera Nacional, punto tal de que recordemos, a fines de 2023 jugó la final frente a Deportivo Riestra en la cancha de Instituto.
0: Claro. No, y está muy bien que nombres antes, casi al pasar, que yo hablé de Santiago Beltrán el arco, pero que nombres que está Lucas Beltrán, porque insistimos, el Mundial tapa alguna información, o a veces estamos sí, tan tapa con la cabeza en el Mundial, que es un refuerzo
1: River, por ejemplo,
0: de mucho nivel.
1: Escúchame, River se fue al Mundial sin nueves, con Driussi lesionado que yo, y en este momento tenés a Santo Borré, a Beltrán, a Driussi que regresó de su lesión.
0: Sí,
1: ahora tenés
0: a mí
1: delanteros.
0: Como tipo del fútbol para nuestra liga me entusiasma más lo de Lucas Beltrán, porque creo que tiene 25, ¿no, Ger? Digo, por edad.
9: Beltrán 25, sí.
0: Y por edad y a veces te puede dar mucho.
1: Sí, obvio.
0: El otro
1: que
0: bárbaro.
1: Sí, no tiene, lo que le está quedando, que le quería preguntar yo a
0: podés preguntarme, Luquita, estás al aire.
1: Porque ha tenido refuerzo en la saga central, ha tenido refuerzo en la delantera, medio campo. Los laterales hoy, si Montiel o Acuña se estornudan fuerte, no hay nadie ahí atrás, ya no, ni Viña,
0: está bien la pregunta que haces.
1: Ni Bustos.
9: A ver, Giovanni González, el uruguayo, que jugó contra Flamengo, que va a ser titular ante Aldosivi el próximo viernes por la Copa Argentina, en Salta.
1: Va a ser el suplente de Montiel en el lateral derecho.
9: Claro, e incluso puede jugar, yo no lo he visto, de lateral izquierdo, pero River igual busca un lateral izquierdo.
1: Eso te iba a preguntar.
0: Se habló de Facundo Medina en el momento, ¿no?
1: Yo escuché el nombre de un ex Vélez, que hoy está en Europa. Mirá qué misterioso me dice, ¿no?
0: Estoy pensándolo con vos.
2: Yo lo tengo.
1: ¿Vos lo tenés? Tiene el mismo apellido que una de las máximas figuras históricas de River.
2: Que lo recordamos hace poco por un partido con Inglaterra.
0: Me marean,
2: ¿no?
0: Más cuando me tiran tanto dato, me marean más.
1: ¿Te mareamos más?
0: Y sí.
1: Un pero lateral izquierdo. Ex Vélez, que tiene el mismo apellido de una de las máximas figuras históricas de River.
0: Y pasa que estoy Alonso, Francesco, Lee Ortega. Ah, ahí viste que llegó.
2: Muy bien. Panchito Ortega.
0: Sí. Panchito. Francisco Ortega.
5: Está en Grecia, ¿no? Grecia.
0: Buen jugador.
10: En Olympiacos. River busca un lateral izquierdo. A Facundo Medina se lo piensa si es que llega a River a poder contratarlo, que no es fácil, como marcador central zurdo.
0: Se formó en River Facundo Medina.
10: ¿Cómo?
0: Formado en River Facundo Medina, me quedé pensando.
10: Sí, formado en River, llegó a jugar dos amistosos contra Olimpia de Paraguay en La Plata y ante Aldo Civi en Mar del Plata en un torneo de verano, pero no jugó oficialmente, fue al banco de suplentes incluso. Su debut oficial fue para Talleres, aunque bueno, obviamente formado por River, al punto tal, insisto, jugó dos amistosos. En aquel momento no estaba, a ver cómo lo puedo decir, consolidado como un futbolista profesional de Medina, que es por eso que perdió terreno. No por una cuestión técnica, tenía todavía la formación integral, le faltaba pulir algunas cuestiones.
0: Ajá, bueno, acá Santi, no, producción nos dice Aude, ¿no?
2: Bien, Aude, está el ex Lanús.
10: Ofrecido, está en Los Ángeles Galaxy, Estados sí, Unidos.
1: Para cerrar con Medina, yo entiendo las ganas de River. Tiene, sí. El que tiene que tener unas ganas enormes sí, sí. Y desaforadas son Medina, que hace, no mucho, dos años,
0: sí.
1: Pasó del Lens al Marsella en 18 millones de euros.
0: Sí.
1: Y con un sueldo acorde a esa transferencia de 18
5: millones.
1: Bueno, pero
5: millones. Para, si ofrecieron, o no sé, o estaba el rumor, dígame. Que no sé si es firme, de más de 20 millones de dólares por la mitad del pase de Almada, no se va a soltar por lo de Medina.
1: Y pues Almada...
10: Que más la sumatoria.
5: Sí. Bueno, pero pará, hay
1: pero
5: que
1: Almada
5: tener
1: tenés 20. Un precio de reventa de un mediocampista goleador. Defensor no vas a vender por ese nombre.
10: Acá la clave es que River pueda transferir a Lautaro Rivero como para hacerse el dinero, no para equipararlo de Medina, pero sí para quitar acercarse. Distancia. Claro.
0: Sí. Ger, porque Agustín Jiménez, ¿no? Es el representante que es el mismo que el de Correa y Thiago.
5: De Correa.
10: Correcto, sí. A propósito de Ángel Correa, yo insisto, es muy probable que termine siendo futbolista de River en este mercado de pases. Sí, sí, sí. Por más que... Ahora yo no sé...
1: Ya no se está ni entrenando ni jugando con Tigres, Correa, ¿eh?
10: Sí, sí, sí. Y entiendo personal. Que no va a jugar esta semana tampoco.
5: Sí, sí. Pero es una decisión, el jugador quiere tomó la decisión de irse de Tigres.
10: Sí, el jugador, a ver, si quiere llegar a River, el tema tiene un contrato bastante extenso hasta el 30 de junio de 2030, e imagino yo que la paga es acorde a una firma tan extensa, con lo cual tampoco Tigre se va a desprender fácilmente, y es lógico que así sea, pero bueno, entiendo que River de una manera u otra va a llegar a buen puerto por Ángel Correa.
0: O sea, River podría atacar, y estoy dejando gente afuera, con
1: sí.
0: Si querés con Drews y casi de engancho, con Ángel Correa y Beltrán. Con Lucas Beltrán... Viendo si llega Thiago Almada, claro, con Nico Tamendi en el fondo.
1: Y Borré en el banco suplente.
0: Borré ojo, ¿no? Digo,
1: con Colidio.
0: Y está Colidio que terminó bien con la gente, ¿no? Entiendo que le un poco...
1: Hizo bastantes cosas como para sumarlo, sí, chicos. Freitas,
0: sí. Sí.
5: Contento el pibe, ¿no?
0: Y calculo que Juanfer, sabemos
5: el
0: algo.
5: Pibe que terminó jugando el...
1: Freitas
0: en la selección.
2: Terminó jugando en la selección.
0: Freitas,
5: hay cosas que son raras también, ¿no?
1: Ah, bueno, pero River, si River quiere dar un salto de calidad, está muy bien Freitas que lo vaya formando, pero necesita tener un...
0: Y pasa tiempo. Que tapó mucho, pobre Freitas, sí.
5: ¿Qué de la vida lugar, de Costantini? ¿Volvió de la lesión?
10: Sí, a ver, Costantini está recuperado desde hace aproximadamente 2 semanas con alta médica a nivel deportivo, es decir, que ya puede jugar. Todavía no fue citado en la reserva que transitaba la recta final. Recordemos, perdió el viernes pasado la final justamente contra Racing en la cancha de Banfield. Pero Costantini, al igual que otros jugadores jóvenes, se estuvo entrenando con la primera división. Habrá que ver si forma parte de los planes de Coudet o retorna a la reserva, donde no tiene tantos partidos más allá de haber jugado en la primera. El tema es que tiene Costantini, si no me traiciona la memoria, 20 años.
0: Claro. Y
10: puede buscar salida quizás.
0: ¿Y lo de Juanfer es medio una incógnita, si vuelve o no? ¿O qué sabes o qué ves, Ger?
10: Juanfer es muy probable, pues habrá que ver cuál es el destino y cuál es el modo de salida, que no continúe en River. Altamente probable.
0: Ok, mira, qué lástima, ¿no? Pero es verdad que Coudet lo usaba, bueno, a veces 20 minutos, ¿no?
10: Tal ojo, vez. Forma parte de los planes de Coudet, no digo que no, pero
0: sí.
10: Juanfer quiere jugar más, es lógico, y ahí viene el punto de inflexión.
0: Entiendo. Bueno, Ger, un placer. ¿Querés cerrar vos con algún dato? Por supuesto, bienvenido.
10: Sí, dos temas más,
0: dale.
10: No menores. Tiene que ver una con el mercado de pases, lo hemos contado aquí en la mañana, la audiencia se renueva, han pasado varias horas. River está cerca de concretar, y a mí me parece un jugador muy interesante, la jugada
11: es
10: de...
11: el momentito.
10: Sí, se aplica.
2: Pediste el timing, hay que pedirlo, Germán.
10: Sí, a ver, pasa como lo conté, digamos, no está quería bien, hacer bien. Tampoco...
0: Podés pedirlo, Ger. Podemos lo jugar pido, de nuevo. Pedilo.
10: Un momentito, por favor.
0: A ver, Toro, te pido un momentito.
11: Es el momentito.
0: Toma dos, hicimos la toma dos.
10: ¿River está cerca?
0: Sí.
10: De concretar...
0: Anotada,
10: la llegada, quizás de unos mediocampistas con mayor proyección del fútbol argentino.
0: Ah, bueno.
10: 19 años de edad, 35 partidos oficiales para él en todo concepto, 3 goles, no tiene asistencias registradas, por lo menos por lo que estuve averiguando, tampoco expulsiones. Debutó con un título, su estreno oficial fue ganando un certamen, debutó en ese partido y formó parte de aquellos jugadores que levantaron el trofeo. Nacido el 2 de febrero de 2007 en Villa Luzuriaga, en el partido bonaerense de La Matanza, pasado en la sub-20 de Argentina, al mando de Diego Placente, River tiene negociaciones avanzadas con Vélez Sarsfield por Tobias Andrada.
0: Claro, que los mellizos lo utilizaron un montón. Dorsal 50, sí, si no me equivoco, ¿no? Creo que usar la 50. Sí,
5: lo usaron mucho como doble 5, después recostado por la derecha, pero
0: habilidoso, lo vi en vivo.
5: Le rindió mucho cerca del 5.
0: Sí, lo vi en vivo y juega muy bien.
5: Visión de juego.
0: Juega muy bien.
5: Ahora digo yo.

0: sé que algún colega maneja 7 millones de dólares, no me parece descabellado, todo lo contrario.
1: Pedir un préstamo ese colega si maneja esa guita.
2: ¿Cómo lo ve,
0: profe? Yo, profe, soy cauto por la, con las cifras, porque muchas veces
3: trasciende lo que
2: no
3: es.
2: No, digo, pues sí.
1: Le cambió ese plante, profe.
4: Esperá, no. Germán, acá estamos hablando
2: con parte interesada. Yo sé que la intención de Vélez era venderlo afuera en una cifra cercana, viste, que vos podés perder 10 millones, una cifra así. Digo, porque si no, River tiene plata para alguno y para otro no, viste, cuando maneja la cuestión en el mercado local, viste, la billetera se achica un poco, ¿no?
0: Sí. Bueno, veremos.
2: Es el mercado y las necesidades. Vélez necesita vender. A pesar de todo lo que vendió, necesita vender.
5: ¿Cuántos jugadores en esa posición, no? Que va a buscar River. Porque Fausto, Aníbal...
1: Es el fetiche de los últimos años de River.
2: Sí, igual llega más al área, me parece, que todo.
1: Claro, este es un poco...
2: Le falta gol, es cierto,
1: es pero casi llega. Un enganche que a veces es habilidoso.
0: Sí. Un jugador muy interesante. Bueno, negociaciones avanzadas por él. Y para cerrar, Paulo Díaz firmó con Atlanta United de Estados Unidos luego de rescindir su vínculo con River. Mirá.
4: Va a jugar
5: en el estadio que juega.
4: Va a jugar ahora donde juega Argentina.
2: Por el Tata.
4: Sí.
2: Y va a conseguir.
4: Me dicen que estaba entre los dos Atlantas. Quería ver si venía Villa Crespo.
2: Sí, debe mantener más o menos ese contrato, ¿no? Ahí le pueden pagar.
4: Sí, ahí pagan lindo. Acordate que fue el Piti Martínez en su momento, Tata Martino, sí, todo sí. Pagan lindo. El Atlanta United, porque
5: Miguelito Almirón.
4: Es más, es un equipo con el cual, si te va bien, incluso, me dio ya Paulo Díaz porque tiene una avanzada.
1: Sí.
4: Salto a Europa.
1: Hoy sí.
5: Newcastle, creo que son mismos
1: dueños. Perdón,
4: sí, mismos dueños.
1: Que nos apremia el tiempo y te hemos pisado nosotros a vos.
0: Abrazo grande, Martín, querido.
1: Gran abrazo para vos también, Harry.
0: Saludos a todos.
1: Y buen martes. 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Ya venimos, tenemos todavía 10, 12 minutitos por delante con info de conformaciones confirmadas entre España y Francia. El profe quiere hablar algo de San Lorenzo y va a estar...
2: Está Orellano,
1: por supuesto, conectado.
2: De la mañana.
1: Mucha info en poco tiempo, ¿llegamos? Sí, dale para adelante.
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15: Bueno, llegando al final, nos quedan 7 minutos. Audios que les hemos pedido al 11-36-31-103.1. ¿Querés todo? Vamos a escuchar uno y vamos con Gonzalo Arellano.
16: Audios fuertes ahí,
15: A ver.
17: Hola muchachos, Eduardo de Estados Unidos. Les entiendo, les agradezco la consigna, pero bueno, Rodrigo De Paul tiene que estar afuera. No, Ezequiel Palacio, más disciplinado tácticamente. Por ese lado viene Gordon, que es una bestia el pibe. Ese cambio tiene que estar cantado, muchachos. No, Ezequiel Palacios por Rodrigo De Paul. Un abrazo y muchas gracias.
15: Abrazo, Edu, de Estados Unidos, gracias. Y último, a ver, dale, vamos con Gonza.
18: Buenas tardes, gente de D-Sport. Habla Martín de Villa Crespo.
15: Martín Cho.
18: Yo pateo el tablero y pongo a jugar a todos los jugadores que jugaron y que juegan en la Premier League.
15: Ajá.
18: Dibu, Cuti, Senesi, Otamendi, Licha, Enzo, McAllister, Lo Celso, Barco, Messi y Julián. Le juego a ese espejo. Ellos están acostumbrados a jugar todos los fines de semana contra ellos, o con su gran mayoría. Es una opción que tenés que evaluarlo. Gracias.
15: De nada, Lo Celso no, me quedé pensando, pero...
16: Lo Celso estuvo a punto de ir, pero no fue.
15: Pero los demás están
16: falta
15: bien nombrados.
16: Falta Zabaleta nada más.
15: Claro, faltaba todo.
19: El Lobo Cordone.
15: Y Cristian Maceda, y Colocini. Saludamos a Gonza Orellano porque hay info de San Lorenzo, el profe está cargado.
16: Es un escándalo San Lorenzo.
15: Y para mí es un mano a mano ustedes dos, ¿eh?
16: No, es un escándalo.
15: Tómense un café, un whisky al aire ustedes dos.
16: Te digo que esto hay algunos que lo salvó el Mundial.
15: Sí.
16: A San Lorenzo... Y a las decisiones que toman en San Lorenzo lo salva el Mundial.
15: Así te damos la bienvenida, Gonza, está el profe. ¿Cómo te va?
20: Hola Martín, profe, abrazo para ustedes, para los compañeros y para los que están del otro lado. Sí, coincido con el profe. Porque
15: es un
20: whisky
15: entre ustedes dos,
20: hoy,
15: Gonza, ¿eh?
20: Bueno, cómo no, y es un placer siempre, profe. Contextualizo rápido,
15: dale.
20: Porque hay muchos que están del otro lado que, gracias a Dios, nos acompañan en toda la programación de Dispo Radio. Y le digo que no baje el volumen porque hay novedades de último momento en San Lorenzo. Salíamos en Novio la Hora hablando en la previa de la conferencia de Gorosito, a eso de las 11 de la mañana, contando que 7 jugadores desde hoy iban a entrenar apartados del resto de sus compañeros. Y digo iban porque siendo las 14:55 esa decisión se tiró para atrás y mañana esos 7 jugadores vuelven a estar a las órdenes de Gorosito.
16: Ahora, Gonza,
21: es el momento.
16: Es un momentazo. Digo, Pipo en la conferencia dijo que esa decisión no fue de él, sino de los dirigentes.
20: Y que él es un empleado del club y la tiene que acatar. Pero salió de ahí, hubo una reunión y la decisión se tiró para atrás.
16: Pero por eso, la decisión, como en su momento...
20: Era de la dirigencia.
16: Era la misma dirigencia que no concordó con Gustavo Álvarez, ¿no? Cuando separó casi a los mismos jugadores por una presión de Pascual Lescano. Seguimos más o menos, ¿es así la historia?
20: Sí. De hecho, repasamos rápido ese listado. No el de Álvarez, que quedó viejo y allá lejos y en el tiempo, pero la lista de jugadores para hoy, que se les había informado que iban a entrenar apartados, era Corujo, el juvenil, o por lo menos jugador de reserva, Gonzalo Alacia, Francisco Perruzzi, Cardillo, Lorenzón, Gregorio Rodríguez y Erazo.
19: Perdón, la decisión de la dirigencia es lógica, ¿eh?
16: No, pero perdón, volvemos al tema.
19: Pero es lógica.
16: Es lógico.
19: Un entrenador decide, este grupo de jugadores no entrenan más con primera. La dirigencia le dice no, este grupo, después vemos por qué. La dirigencia le dice no, este grupo de jugadores sí entrena, si no te gusta te vas vos. ¿Qué es lo que le pasó a Álvarez?
16: Sí.
19: Contratás un nuevo entrenador y ya lo avisaron, este grupo de jugadores entrena. Punto.
16: No, pero primero dijeron que no entrenaban.
19: Está bien, Gorosito lo dijo.
16: No. Gorosito.
20: No, se los habían informado a los jugadores ya.
16: Gorosito en la conferencia se encarga de decir que él no tomó la decisión.
19: Por eso, los que toman la decisión son los dirigentes.
16: Pero los dirigentes tomaron la decisión que no se entrene y ahora que
20: En el mismo día.
19: Ah, en el mismo día fue.
20: Hay una cuestión, claro. Hay dos cuestiones acá.
19: Yo pensé que estaban sosteniendo la decisión.
16: ¿Quién filtra la información de que esos jugadores no se iban a entrenar con el resto y iban a ser borrados?
20: A mí desconozco cómo se inicia.
16: No, pero ¿quién la larga un dirigente, la larga algún representante del Consejo de Fútbol?
20: No, a mí al revés, a mí me llega desde el club, pero no dirigentes, y acá es el detalle que es lo que quería marcar a Lucas y que va a hacer terminar de cerrar el círculo. La decisión a la mañana, y por eso yo empezaba con Dispo Radio, con Novio la Hora, y contextualizaba y hacía la cronología de esa manera. Porque yo a las 11 de la mañana digo que desde San Lorenzo decían que esos 7 apartados era una lista con decisión de Gorosito. Y Gorosito, una hora después, dice todo lo contrario.
16: Bueno, no
20: y le echa la culpa a la dirigente.
16: No tenemos
15: último
16: mucho
15: minuto,
16: tiempo.
15: Último minuto de vida.
16: No tenemos mucho tiempo, pero digo, acá parte la cuestión. Porque
15: el tema es...
16: Ya queda salpicado Gorosito de algo que evidentemente no tuvo nada que ver. En una conferencia... donde Gorosito llamó a la unidad, hasta incluso a los enemigos más acérrimos de esta comisión directiva, como Lamens y Tinelli. O sea, esto choca en algún momento. No hay forma. Y Gorosito es la víctima.
20: Sé que hay poco tiempo, Martín, y permitime cerrar con esto a lo que marca el profe, porque si uno sin escuchar el textual ya le parece fuerte que el técnico recién llegado, por más que sea Néstor Raúl Gorosito, para la historia de San Lorenzo, pida por las 2 personas que no pueden pisar el estadio de que dejaron de ser dirigentes, voy a utilizar las palabras de las cuales Gorosito llamó a Lamens y a Tinelli. Necesitamos que Mati, por Matías Lamens, vale, y el Cabezón,
16: ah, claro,
20: vuelvan a San Lorenzo.
16: Okay. Ahora, es fuerte, yo digo que esto va a traer consecuencias. Sí. No hay forma, porque hasta incluso, perdón, para terminar, Gorosito dijo en conferencia de prensa, lo va a ratificar Gonzalo Orellano, que él está cobrando el 30%, él lo aceptó, ¿no?
15: Sí,
16: de
15: sí,
16: cualquier contrato que venía cobrando en el último momento. Digo, se le van jugadores, tiene que volver a tener los jugadores que supuestamente nadie iba a tener en cuenta y no le van a traer nada. Digo, ¿cómo sostenés esto?
15: No,
16: y además, pedí por la vuelta de los dirigentes.
15: Sí, no, ya sé. Gonza, hoy nos tenemos que ir, pero por supuesto que el tema lo vamos a seguir. Bueno, como dice el profe, y lo que contás vos abre varias puertas, no solo una, y bueno, veremos cómo sigue. Gran abrazo, Gonza, gracias.
20: Abrazo enorme.
15: Un placer, pasa Gonza Orellano. Cerramos porque se nos viene una gran transmisión con Furla, con Lean Gonzante, con Achita Ludeño, con Pocho Raposo, con Carlitos Lota y con Esteban Sassi, equipazo Dream Team. Marian, ¿querés contarme nada más?
0: Sí, España, Francia, en Dallas. Repite equipo, es la novedad porque se mete de vuelta Fabián.
15: Pedri espera en el
0: Fabián
15: banco. Ruiz,
0: Pedri va a esperar en el banco. Y en Francia son dos cambios: entra Chouameni por Coné y entra Barcola por Doué.
15: Hermoso partido para quedarse prendidísimo a Dispo Radio. Y seguir en la señal, por supuesto, con una de las semifinales. Mañana esperamos por Argentina, por supuesto, e Inglaterra. Así que gracias por estar del otro lado. Gracias, Marian. Gracias, profe.
0: Tincho, nos vemos.
15: Gracias, Luquitas.
21: Gracias por recibirnos.
15: Y quédense, en serio, con un programón y una gran, gran transmisión. Se viene un partidazo, España-Francia, Francia-España, por una de las semifinales de los cuatro partidos que le quedan a esta Copa del Mundo. Increíble, de los 104 ya tenemos 100 y este es el 101. Dale, Furla, Besos, abrazos. Chao. Gracias.
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0: tal? ¿Cómo están? Bienvenidos. Aquí estamos a 3 de 10 por radio. Ha llegado el último tramo de la Copa del Mundo. Ha llegado la instancia decisiva. Han llegado los cuatro mejores equipos de este Mundial a disputar el título. A disputarse entre estos cuatro quién será el próximo domingo el campeón del mundo. Si repetirá Argentina o si habrá nuevo campeón del mundo el próximo domingo cuando acabe la historia en New Jersey entre estos cuatro seleccionados que van a protagonizar estas fantásticas semifinales. Con los cuatro mejores del ranking, con los cuatro mejores de la actualidad, con los cuatro mejores probablemente de la Copa del Mundo. Bueno, ha sido seguramente para la FIFA el sueño logrado, lo que está viviendo en estas horas con la clasificación de Argentina e Inglaterra que van a jugar mañana y de Francia y España, que en un rato nada más aquí en Dallas van a jugar para dirimir quién será el primer finalista de esta Copa del Mundo. Un duelo extraordinario, un duelo fantástico entre franceses y españoles vamos a vivir en un rato nada más con dos equipos que tienen muchos antecedentes recientes. Tres para marcar con resultados disímiles. El primero con una Francia ganando la final de la UEFA Nations League allá en Italia en 2001. Dos victorias para España en Eurocopa y en la última Nations League. Una victoria incluso que pudo haber sido una goleada categórica que terminó siendo decorada en el final porque ganaba España 5-1 y terminó ganando los 5-4 y sufriendo en el final en Stuttgart, en lo que fue el último compromiso que los enfrentó ambos en la instancia de semifinal de la Nations League, que después España iba a terminar perdiendo frente a Portugal, también en Alemania. Con ese antecedente, con esos duelos que se han dado en los últimos tiempos, así llegan aquí a jugar Francia y España. Probablemente el mejor equipo del Mundial en cuanto al juego, en cuanto a la contundencia, en cuanto a sus figuras. Hablamos de Francia. Y una España que ha venido de menor a mayor, pero que ha venido creciendo y que en los últimos partidos también ha mostrado una buena imagen, más allá de que ha tenido que sufrir bastante en su último partido frente a Bélgica para llegar hasta semifinales. Francia y España se conocen mucho, saben los dos todo lo que pueden dar, saben cómo complicar el uno al otro y hoy nos van a regalar seguramente un gran partido que vamos a disfrutar aquí en Dallas con una multitud que va a estar ocupando este escenario junto a Leandro González en esta primera semifinal de esta Copa del Mundo, esperando, como lo venimos diciendo habitualmente a lo largo de todo el camino, que de aquí salga el rival de la Argentina. Querido Leandro Bonsante, ¿cómo le va? ¿Cómo anda? Bienvenido.
1: Juan Furlanich, el gusto de saludarte a vos y a toda la gente. Llegó una final anticipada. Yo entiendo el concepto futbolístico y hasta deportivo. Hasta diría que un poco coincido, porque hasta ahora nadie jugó mejor que Francia y que España en este Mundial, en ese orden. Primero el equipo de Deschamps, segundo el cuadro de Luis de la Fuente. Es más, por más que a algunos les moleste, y lo dice alguien que cree que Argentina le puede ganar a los dos en una hipotética final. Pero bueno, ese es otro tema. Lo urgente es lo que va a pasar en menos de una hora aquí en Dallas. Acá hay un partido enorme, soñado, marcado con resaltador cuando jugábamos y proyectábamos una semifinal. España-Francia era un choque que de alguna manera todos estábamos esperando. Y llegó aquí, en Dallas, una serie que se despide después de 9 partidos. Para mí uno de los mejores estadios del Mundial, uno de los más espectaculares, con dos equipos que llegan muy bien, sin duda. España y un repaso ante Marruecos que de a ratos pareció un partido amistoso, o por lo menos se pareció bastante. España sufrió un poco más con Bélgica, pero lo ganó bien, más allá del error de Lammens y con otro grito agónico del jugador de los goles sobre la campana. Hablo de Mikel Merino, que hoy, más allá de esos goles agónicos, va a continuar en el banco de suplentes. Los dos llegan sin suspendidos. Los dos se conocen muy bien, en los últimos tiempos se vieron las caras en grandes duelos, aunque jamás como este, que es ni más ni menos que el paso previo a una final de una Copa del Mundo. España, lo decía Furla, le ganó la semifinal de la Eurocopa 2024, también la semifinal de la Liga de las Naciones de la UEFA el año pasado, y en el medio de la roja se impuso en la final de los Juegos Olímpicos de París, en 2024, con muchos jugadores que eran pibes, que todavía siguen siendo jóvenes, que hoy se repiten. Pero bueno, claro, también hay una historia mundialista y allí Francia se quedó con el único cruce en esta Copa. Octavos de final, 2006, Hannover ganó 3-1 Francia con un Zinedine Zidane que estaba en patines en su última cita mundialista, ya que muchos señalan como el casi seguro reemplazante de Deschamps cuando termine esta Copa del Mundo. Bueno, acá es una semifinal del Mundial, ni más ni menos, es un partidazo en la previa. Muchos cracks por bando, Mbappé de un lado, Lamine Yamal del otro. También con el condimento y el morbo especial que uno juega para el Madrid y el otro para el Barça. Uno de los jugadores más importantes de todos los tiempos del Mundial contra uno que puede ser el futuro y del que estamos esperando su gran partido. ¿Será hoy ese gran partido de un Lamine Yamal que ayer cumplió 19 años, que parece un pibe grande, pero que todavía, de acuerdo al DNI, es un chico? En un día también muy especial para Francia porque es el día de la toma de la Bastilla. ¿Será también otro motivo para celebrar? Bueno, veremos. Queremos que arranque ya este partido, una pinta bárbara en Dallas. Francia-España, España-Francia, ni más ni menos que por un lugar en la final, la del próximo domingo en Nueva York.
0: Muchísimos condimentos para la previa de este gran partido que se nos viene, este Francia-España, con algunos jugadores que empiezan a aparecer, como los franceses que empiezan a asomar para meterse en el terreno de juego, con una particularidad que se va a dar también mañana y que me parece un lindo dato para compartir, para reflejar y para remarcar, que es que tanto mañana como hoy los estadios son climatizados, los estadios son cerrados, y eso nos puede llegar a permitir ver un muy buen partido y no tener, por ejemplo, el inconveniente que tuvimos el otro día en el Noruega-Inglaterra, de un calor sofocante que hizo que los dos equipos hasta regulen desde lo físico, porque ese calor hacía que sea muy difícil tener un buen desarrollo a la hora de transitar el terreno por la altísima temperatura que estaban sufriendo los equipos. Creo que esto también nos permite, Lean, tener hoy un gran partido, porque la temperatura de afuera es muy distinta a la de adentro, y aquí adentro tenemos un clima ideal para disfrutar este partido.
1: Definitivamente, en el momento que Francia se mete a hacer la entrada en calor, es el primero que pisa el verde césped del estadio de Dallas. Afuera 30 grados, adentro cerca de 20, además acá no tenés el inconveniente de la lluvia, de la tormenta eléctrica, tampoco del calor, porque los estadios están bien aclimatados. Acá jugó Argentina, después vamos a repasar, por ejemplo, los partidos que se juegan en este estadio. Es el partido número 9, reitero, de una de las sedes más espectaculares. Tranquilamente podría haber sido la sede de la
0: final. El que debió ser la final.
1: A mí me encantaba para la final.
0: Pasa que mucha cuestión política hubo en el medio para que sea Nueva York finalmente la sede, más allá que es New Jersey, pero es Nueva York, New Jersey, donde se va a estar jugando el partido decisivo, pero la organización quería que sea acá, del lado de la parte FIFA, de la parte futbolística. Ahora la parte política terminó ganando esa pulsada y por eso la final se va a jugar en un estadio abierto, un estadio que te lleva a tener el riesgo de la tormenta, te lleva también a tener una alta temperatura y sofocante a la hora que se va a estar jugando el partido, y no las condiciones que vamos a tener en semifinales.
1: De cualquier manera, 9 partidos no es poco, ha sido una de las sedes con más encuentros acá. Antes de empezar a abrir los vestuarios, Países Bajos 2, Japón 2, Inglaterra 4, Croacia 2, Argentina le ganó 2-0 a Austria, empató Japón 1-1 con Suecia, Argentina también acá le ganó a Jordania 3-1, triunfo de Noruega 2-1 ante Costa de Marfil, el empate 1-1 entre Egipto y Australia con el triunfo egipcio antes de jugar con Argentina por penales, y el último que jugó acá fue España con Portugal 1-0, aquel gol de Mikel Merino. Hoy despedida de una de las mejores sedes, reitero, de la Copa del Mundo.
0: Sin duda que sí, seguimos la recorrida, seguimos la presentación, vamos camino a las 4 de la tarde, el horario pautado para esta primera gran semifinal de la Copa del Mundo, esperando por supuesto mañana en el mismo horario lo que va a ser un país paralizado, esperando para Argentina frente a Inglaterra y el duelo del equipo de Scaloni jugando frente a los ingleses en Atlanta. Pero es tiempo de empezar a presentar novedades, de conocer cosas. Por el lado de Francia, la presentación por el lado del conjunto francés para el querido Achita Ludueña. ¿Cómo se va, Messi Achita? ¿Cómo va?
2: Sabavian, ¿cómo va, relator? Espero que ande bien. Ya con los futbolistas encabezados por Kylian Mbappé en el campo de juego, en este debut que va a tener en la última presentación, como bien decía Lea Wonsante, en Dallas, porque si bien ha tenido 9 partidos, para Francia será el primero en esta sede y con la motivación de poder encontrar su tercera final consecutiva para lo que es la Copa del Mundo y hacer valer esta paternidad que tiene de manera oficial, al menos con España, más allá de que el historial general está en favor de La Roja, en partidos oficiales lo tiene en favor de Francia, para lo cual Deschamps solamente prepara un cambio en instante, repasamos las novedades, pero solamente habrá una variante respecto a lo que ha sido cuartos de final.
0: La presentación de Achita Ludueña con las novedades por el lado de Francia, que se está moviendo ya en el terreno de juego, esperamos por el seleccionado español, y a propósito de España, tiempo de dar la bienvenida con toda la información de La Roja al querido Pocho Raposo. La Pocho, ¿cómo estás? Bienvenido.
3: Compañeros, ¿cómo les va? Un saludo muy grande para todos ustedes y para toda la gente que está del otro lado. El camino de La Roja comenzó torcido por el empate 0-0 ante Cabo Verde y terminó sorteando la fase de grupos, liderando el grupo H luego de vencer por goleada a Arabia Saudita y por una victoria por lo mínimo frente a Uruguay ya en los octavos de final, duelo parejo contra Portugal, y avanzando en este torneo encontró a Bélgica para llegar aquí a esta semifinal con Mikel Oyarzabal como goleador con 4 tantos, un Mikel Merino que cada vez que entra convierte, y un Lamine Yamal que sigue sin encontrar su mejor versión, pero que ayer, relator, cumplió años y hoy ya tiene un deseo que pidió.
0: Bien, ¿cuánto cumplió Yamal ayer?
3: 19, lo celebró con 2 caderones de oro que valen un montón, me parece.
0: 19.
3: Así es, 1-9.
0: 19 cumplió. Todo un niño.
1: Sí. Un pibe que en realidad ha tenido las últimas 12 temporadas jugando en el Barcelona de manera para mí fantástica. Con un dato no menor, cada vez que él fue titular, España no perdió. algunos dirían, ¿para qué das este dato? Porque las rachas un día están para cortarse y obviamente España algún día va a perder. Pero él en la selección roja tiene 31 partidos jugados, 7 goles. De esos partidos que España lo tuvo como titular y no perdió, 20 triunfos, 6 empates para una de las joyitas al que muchos creemos que es uno de los grandes jugadores del futuro. Bueno, para eso hay que esperar el tiempo, las circunstancias y sobre todo el rendimiento, porque en la comparativa como en Mbappé, Mbappé tiene algo no menor, la vigencia, ¿no? Haberse mantenido tantos años de Rusia 2018 para acá, ya sea a nivel clubes como a nivel selección, sobre todo ha sido hasta ahora para mí uno de los mejores jugadores de todos los tiempos de la historia de los mundiales y todavía le quedan un par por jugar de mínima, ¿no?
0: Sin dudas, que va a romper absolutamente todos los récords, eso tampoco hay ninguna duda porque ya está a punto de romperlos y todavía tiene dos mínimo por delante, si no pasa nada raro, si no tiene alguna desgracia en el camino, pero está claro que tiene mucho todavía para seguir escribiendo Kylian Mbappé. Hablamos del Mundial de las Figuras, hablamos del Mundial de las Estrellas. Nombraste a Lamine Yamal, probablemente sea esa de las grandes estrellas del póster famoso que hablamos cuando arrancábamos el Mundial, que todavía no ha cumplido a la altura de las otras estrellas.
1: Totalmente, que sea la tapa del diario por haber sido la figura de un partido. Lamine Yamal, esto es verdad, esto es real, esto es concreto. Obviamente que en los triunfos de España hubo participación en algún partido de Mikel Oyarzabal, en otro de Cucurella, en otro una actuación colectiva sin fisuras. Merino, lógicamente, la tapa de los diarios después de Portugal y después lo tira contra Bélgica por esos goles agónicos. A Lamín todavía le falta ese gran partido. De cualquier manera, es el jugador de España que más tiros al arco ejecutó en los 3 partidos de eliminación directa, 15 en total. En realidad, intentos de remate, los cuales no todos fueron al arco, pero entre el partido con Austria, luego con Portugal y más tarde contra Bélgica, fue el que más ha intentado. Claro, muchos dirán, no metió ninguno. Su único gol, su único grito fue en aquel partido con Arabia Saudita, cuando fue titular por primera vez después de haber ido al banco en el único partido que España no ganó, que fue el sorprendente 0-0 con Cabo Verde. Bueno, será hoy el día que corte. Y del otro lado, Mbappé, 20 goles en 20 partidos jugados en los mundiales, 8 en esta edición, está empatado en ese hermoso mata-mata con Messi. Mirá este dato de Mbappé, de esos 20 goles, 12 fueron en partidos de eliminación directa entre todos los mundiales. Estamos hablando de un tipo de una injerencia enorme en los partidos grandes. Obviamente que el recuerdo es el hat-trick con Argentina, que obviamente a Francia a la larga no le sirvió porque no fue campeón del mundo, pero para él fue una actuación de las mejores de la historia de los mundiales, más allá de haber perdido. Y hoy además va a superar a Hugo Lloris con 21 partidos, la máxima presencia en la historia de los mundiales para Francia. Y además, cuando uno, insiste, traza la proyección, cree que Mbappé va a estar muy cerca de los 30 y pico que tiene Messi hoy, ¿no?
0: Sin duda. 3:15 de la tarde en la República Argentina. Vamos camino a lo que va a ser Francia frente a España en esta primera semifinal de la Copa del Mundo. Yo le voy a confesar algo.
1: Sí,
0: A un día de lo que va a ser el partido de Argentina-Inglaterra,
1: sí,
0: tenemos un partido bárbaro por delante. Pero ya la ansiedad y el nerviosismo de pensar en mañana me empieza a ganar.
1: Y no hay manera de no pensarlo. Dirían los viejos. De no hacerse la cabeza.
0: Yo no sé si la gente que nos escucha al otro lado,
1: olvídate,
0: si todos ya están pensando lo de mañana. Se viene un partido bárbaro, lo vamos a disfrutar, vamos a estar muy pendientes porque cuando arranque va a ser un partido seguramente extraordinario, pero es imposible no pensar en lo que viene mañana.
1: Tal cual.
0: Cuando escuchá, porque se viene España. Levantame la música, escuchá. Se va a venir España para la cancha y sabés lo que suena cuando se viene España para la cancha.
1: Lucra.
0: Empieza a sonar el nuestro, que nos sacaron los españoles, pero Lucra es nuestro.
1: Claro.
0: Pero España viene con Lucra para la cancha, así que se va a venir España para el terreno de juego. Así que vamos a esperar que se meta España. Ya le voy a saludar a Esteban Sassi y ya voy a saludar también a Carlitos Blota, porque está España, Pocho, para saltar al terreno de juego. España que va a jugar con camiseta blanca, pero con pantalón de color rojo.
3: Correcto, y ya está en la fila del túnel esperando que se reúnan todos los jugadores para saltar al campo de juego y realizar los movimientos precompetitivos, de los cuales Francia ya hace por lo menos 10 minutos que lo está haciendo. Si me permite hablar, opinar un poco de la moda, una de las más lindas camisetas de pre-match que hemos visto en este Mundial, me parece.
0: Esta española, sí, está bonita, está bonita, cierto. Una camiseta de color rojo, más tirando a bordeaux, con manga blanca, es la que tiene el seleccionado español, que esperará para saltar al terreno de juego. Me parece que el DJ se apuró, ¿no? Porque pensó que España venía para la cancha y largó la música, pero no había que largarla todavía.
1: Le ganó la ansiedad, al DJ. A mí la que me gusta de España es la suplente con la que juega.
0: Ajá.
1: La que tiene el histórico escudo de la marca de las tres tiras.
0: Claro.
1: Como que
0: hoy va a jugar con la camiseta blanca.
1: Claro, esa es la que me gusta a mí. Modelo retro que en España está agotada. En España dice que en las grandes tiendas oficiales está agotada esa camiseta.
0: Bueno, aparece España en el terreno de juego. Y va a sonar la música, a ver.
1: Ahí está. La morocha.
0: ¿Qué relación tiene con España?
1: España pegó Lucra y pegó en el seno del vestuario.
0: Pero esta es nuestra, esta no es.
1: Sí, ya sé.
0: Esta es nuestra. Pero
1: es como que Argentina salga, no sé, a ver, hacer la entrada calor con el tema de los del Río, con Macarena.
0: Sí, con la Macarena.
1: Con
0: sí.
1: Azúcar Moreno.
0: Sí, pero bueno.
1: O con Asasi, por ejemplo, creo que le gusta a Paco de Lucía.
0: Puede ser.
1: Ponele.
0: Sí. O un Perales, pero bueno.
1: Baja. Es buenísimo Perales, pero para la previa del partido te liquide.
0: No estaría, no. A propósito, querido Esteban Sassi, ¿cómo le va? ¿Cómo anda? Bienvenido. Lo extrañaba ya hace un par de días que no lo veo, así ya lo extraño. ¿Cómo le va, Sassi? ¿Cómo va?
4: Esto es una familia, un abrazo grande, muchachos. Francia y España, cierto, con arbitraje del salvadoreño Iván Barton. Estaba revisando ciertas cuestiones del historial, digo, sobre todo a propósito de la dialéctica, ¿no? De muchos futbolistas, sobre todo de España en el último tiempo. España recién va a jugar una semifinal desde aquella que atravesó en Sudáfrica 2010, cuando sale campeón y deja en el camino a Alemania con gol de Puyol. El último momento en el cual, antes de esa semifinal, España estuvo entre los cuatro mejores del mundo en una competencia del mundo, hay que irse hasta 1950. Pero no había semifinales, porque ahí, cuando sale campeón Uruguay en el Mundial del Maracanazo, era una ronda de eliminación, o sea, era una ronda de puntos entre los cuatro mejores. Esa y esta del 2010 son las únicas semifinales que España tiene en su historia mundialista. Francia va a jugar la octava. Ganó 4, perdió 3 hasta acá. Pero el dato es que en el siglo XXI ha jugado 4 de esas 8 semifinales. Alemania 2006, Rusia 2018, Qatar 2022 y la de esta tarde. Simplemente a veces los datos, me parece, para pintar realidades a propósito de esta guerra dialéctica entre tantas personalidades de las selecciones.
0: No, es tremenda la guerra que hay de dialéctica y tremendo también ese el enfrentamiento entre Francia y España, porque se ha transformado también España en una especie de sombra negra de Francia en el último tiempo.
1: Y en el último lustro, sí, te tenés que ir al 2021, aquella semifinal final de la UEFA Nations League, cuando todavía el técnico de La Roja era Luis Enrique, en Milano, la victoria de Francia 2-1 con un gol de Benzema, cuando sí. Había vuelto a la selección, otro gol de Mbappé y un gol de Mikel Oyarzabal. Y si vas a la historia, peinarla bien fina, porque obviamente que hay un antecedente mundialista, que es aquel Francia 3, España 1, ganaba España 1-0, gol de Villa, y lo terminó dando vuelta Francia con goles de Ribéry, de Patrick Vieira y de Zidane, que fueron los octavos de final de aquel mundial que después Francia llega a la final y pierde con Italia. El historial es enorme, es grande, pero el primer partido grande que yo recuerdo de Francia y España es Parque de Príncipes, 1984. Primer título continental de Francia, que fue la Eurocopa.
4: Francia de Platini.
1: La Francia de Platini, de Girés, de Amorós, de Luis Fernández, claro. Compañía. Que fue la recordada macana de Arconada.
0: Claro.
1: Que se le escapa el gol de tiro libre de Platini por abajo
0: de
1: la
0: España,
1: mano.
0: ¿No? Otra España,
1: ¿no? Otra España. La de la Furia.
4: De jugar, otra característica.
0: Claro, la de la Furia Roja, que tenía a los Julio Salinas, que jugaban de punta, que le pegaban de punta para arriba y aguantaban en el fondo con la estructura de los vascos, sobre todo, que eran muy fuertes en defensa.
1: Es que en esa época, tanto la Real Sociedad tanto la Real Sociedad como el Athletic Club de Bilbao eran los campeones de liga.
0: Claro.
1: Incluso por encima del Barça y del Madrid ese comienzo de los 80.
0: Momentos, acordate de aquel Maradona peleándose contra los vascos del Athletic Bilbao, claro, bueno, de Goicochea, de esos jugadores que eran los que hacían a aquella España, que es muy distinta, es muy diferente a esta. Probablemente en uno de los pocos seleccionados que ha cambiado sí su manera de jugar al fútbol, y lo ha cambiado para bien y le ha salido bien ese cambio. Pues tanto se habla de los cambios de Alemania y de Italia, que le salieron mal, que han salido de su esencia, que han cambiado por una manera distinta de jugar y no han pegado con ese cambio, incluso han retrocedido, que en el caso de España sí le ha salido bien y hoy se identifica más con una manera de jugar muy distinta a aquella de los 80.
1: Y un poco también de los 90 con el Vasco Clemente. También. Ya que estamos hablando de vascos y de la injerencia que tenía ese estilo y esa manera de jugar al fútbol. Es verdad también que España, en el medio, después de lo que fueron las dos Euros 2008-2012, en el medio del Mundial, el ciclo aragonés más de la Vicente del Bosque, también se pegó sus lindos porrazos, ¿no? En el 2014 no tuvo un buen Mundial.
0: No, se fue afuera en primera vuelta habiendo perdido los dos primeros partidos. Claro. Perdió con Países Bajos por goleada.
1: 5-1.
0: Y después pierde con Chile.
1: Con la Chile de San Paoli. Con la Chile
0: juega
1: de
0: Jorge el tercer partido ya eliminado con Australia.
1: Totalmente, sí. Y los últimos dos Mundiales quedó afuera en octavos.
0: Sí.
1: Con penales, pero con Rusia y Marruecos.
0: Sí.
1: Que Marruecos en ese mundial sorprendió, pero en ese momento era más sorpresa todavía que quite a España en una definición por penal, la cual España erró todos los penales que tuvo a su favor. Y con Rusia, más allá que Rusia era local, deportivamente hablando, había una diferencia favorable para España. Bueno, España con De La Fuente como que recuperó ese juego que no es que lo había dejado en el camino, sino que ya no le estaba dando tanto impacto resultado, no se corrió de la ruta, no se corrió del camino, y si mirás los últimos resultados, los últimos 3-4 años, bueno, cuando no coronó estuvo muy cerca de ello, ¿no?
5: Sí, con mucho que te cuentan y te dicen hoy, si vos ves a esta España, tiene muchísimas similitudes de aquella España de 2010.
1: Claro.
5: Por la manera de jugar, por la característica de sus jugadores, por la solidez defensiva también, porque esta es una España que es muy sólida defensivamente.
1: Sí, recién en el hotel le metieron un gol después de 6 partidos.
5: Entonces, hay a veces similitudes entre aquella España y esta. Obviamente le falta a esta terminar de cerrar el ciclo, como lo cerró aquella, sin sobrarle tampoco mucho, porque nos olvidamos que aquella en cuarto de final, por ejemplo, le ganó a Paraguay 1-0, también con lo justo, habiendo fallado un penal Paraguay.
1: A veces con las selecciones, para el punto de cocción justo, como que los mundiales llegan un poco tarde.
5: Sí.
1: Está pasando con Argentina. Argentina le hubiera convenido, por cómo jugaba hace un año, que le llegue el mundial en ese momento.
5: Claro.
1: Che, Argentina está un partido de jugar la final. No, estamos hablando del juego y de cómo está imponiendo las condiciones. Argentina no le está sobrando nada del juego. Y a España, si bien yo creo que todos los partidos de eliminación directa, sobre todo, los ha ganado bien, los ganó bien a la larga, no está esa España que creemos que todavía puede jugar mejor, porque hay jugadores como Pedri, que está abajo, que iba en el banco, y un Lamine Yamal que, después de un desgarro grande, entiendo que todavía el Mundial no está en la velocidad ni en la sintonía fina que le vimos en su mejor momento.
5: Claro, y otro que extrañé es Nico Williams, que fue la gran figura de la Eurocopa. Para muchos, yo estoy dentro de ellos, el mejor jugador de España en ese Euro que termina ganando España en Inglaterra.
1: Bueno, por algo el Barça estuvo a punto de llegar a cero.
5: Y hoy no lo tiene, porque hoy por distintas lesiones no lo ha podido contar, y es un jugador que obviamente extraña mucho, más allá de que el otro día pudo jugar algunos minutos, pero está claro que no lo puede hacer como le hubiera gustado tenerlo a Luis de la Fuente para tenerlo de arranque. Esperamos por Francia, esperamos por España, trabajan los dos equipos en el terreno de juego, el clima que de a poquito se va armando, todavía las tribunas que tienen muchísimos claros porque la gente está dando vuelta todavía por aquí en el estadio, por las afueras antes de ingresar, pero este estadio va a estar colmado cuando arranque la historia aquí a las 4 de la tarde para España y para Francia. Sigo la presentación allí en los estudios centrales de la radio, sigo la recorrida con nuestra voz comercial, querido Carlos Lota. ¿Cómo le va? ¿Cómo anda, Carlos?
6: Hola, relator. Gran abrazo para usted, para el querido Lean Gonzante, para el resto de los compañeros y los oyentes de Dispo Radio. Como bien decían, menos mal que el estadio es cerrado, porque es muchísimo el calor allí en Dallas. 33 grados la temperatura, 37 la térmica y 45% la humedad.
5: Ah, si se jugaría esto a un estadio descubierto sería imposible, te digo, sería una temperatura sofocante. Por suerte, acá estamos bien, bien protegidos en un estadio que está totalmente climatizado para disfrutar de un partido bárbaro que se nos viene. Habló Mikel Oyarzabal cuando llegaba aquí al estadio. Vamos a escuchar a un hombre importante que tiene en el ataque el conjunto de Luis de la Fuente, el centro delantero, el de la Real Sociedad, que hoy será otra vez titular, y esto decía cuando llegaba España aquí al estadio.
7: De lo que es una semifinal de un mundial y enfocarlo como un partido más.
8: Bueno, nosotros es lo que intentamos porque es a lo que estamos acostumbrados, y creo que nos ayuda a estar un poco alejados ahí del foco, de todo lo que supone. Obviamente sabemos la importancia que tiene y se la damos, pero ahora tratamos de cada uno entrar en su mundo y de preparar lo mejor posible.
7: Nos decía el otro día Mikel Merino, el jugador que más sabe de fútbol de la plantilla es Mikel Oyarzabal, así que te pregunto, ¿dónde puede estar la clave del partido? ¿El que tenga más el dominio del balón, el que cuide mejor los espacios para que podáis correr los delanteros, tanto vosotros como ellos?
8: Bueno, creo que a nivel individual, poco descubrimiento hay que hacer de los jugadores de Francia. Creo que como grupo tenemos que tratar de minimizar al máximo esas virtudes que ellos tienen y no darles mucho espacio, ¿no? Creo que con campo abierto, con muchos metros por delante, creo que son jugadores diferenciales que te pueden crear muchísimo peligro, así que nada, tratar de tener el control, de tener mucho balón y de que ellos también, estando sin balón, se cansen y no tengan tantas opciones de salir luego.
7: A ver si en 3 horitas hablamos más de ti que de Mbappé o de Dembélé, etcétera. Mucha suerte, Mikel.
8: Queremos, gracias.
5: Allí estaba Mikel Oyarzabal, el delantero que va a tener España hoy, hablando mucho del juego, ¿no? Y de cómo jugarle y de cómo contrarrestar a Francia y cómo complicarlo también a Francia.
1: El 9 de Luis de la Fuente, definitivamente. 4 goles en lo que va de la Copa del Mundo, de los cuales 3 de esos 4 lo hizo a un toque, sin pararla. 20 tiros en lo que va del Mundial. Participó en 23 goles de los últimos 17 partidos. En realidad participó perdón, de los últimos 23 goles que hizo España, él participó de manera directa en 17, con 16 tantos y 7 asistencias. La verdad que es un registro maravilloso para un jugador que nosotros lo hemos conocido en la Real Sociedad como un falso 9, en realidad el que jugaba detrás del 9 o hasta como extremo por la derecha, siendo zurdo. Bueno, la Real Sociedad en su momento, por una cuestión de urgencia, lo tuvo que poner allí y De La Fuente dijo, a mí me sirve, a mí me sirve. Y en una época en la que España nunca tuvo un 9 que lo termine de llenar, el último, ponele, que fue Morata, que lo usó De La Fuente.
5: Sí, sí.
1: En este Mundial llevó a Borja Iglesias como 9 de referencia, 9
5: sí,
1: tanque.
5: Algunos pedían a Gonzalo, que finalmente se quedó afuera.
1: El del Madrid, exactamente.
5: Que ha llegado incluso a jugar el último amistoso, pero ya estando fuera de la lista. Que tiene esa característica de centro delantero, pero centro delantero puro, distinto a lo de Oyarzabal.
1: Sí, estuvo dando vuelta también la posibilidad de llevar a Tommy Martínez, el delantero de Alavés,
5: sí.
1: Tony Martínez, y esto no ocurrió. Bueno, en definitiva, es un 9 y le da mucho el juego.
5: Sí, sin dudas. Ahí sí lo escuchábamos a Mikel Oyarzabal, nosotros camino a lo que va a ser el arranque del partido, mientras siguen trabajando los dos equipos, se siguen moviendo en el terreno de juego España y Francia. Nosotros nos encaminamos a una tanda aquí en el aire de Sport Radio, esperando por esta primera semifinal, pero sobre todo esperando mañana 4 de la tarde en Atlanta, Argentina-Inglaterra, el partido que paraliza a todo el país. Ya venimos.
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5: Ahí estamos. todos a través de Diefor Radio. Estamos esperando por Francia, por España, para ver cómo reaccionan hoy los equipos en esta semifinal de esta Copa del Mundo, para ver si Francia sigue siendo el que vino siendo hasta aquí durante este Mundial, de muy buen rendimiento, de muy buen andar, de contundencia en todos los partidos y hasta de un andar cómodo en lo que fue el compromiso frente a Marruecos en cuartos de final, frente a una España que está claro que también deberá reaccionar de otra forma, porque no ha tenido esa regularidad que uno esperaba del seleccionado español. No, nos ha tocado compartir con Lean Monsalve ya desde el arranque lo que fue ese empate frente a Cabo Verde, que fue histórico por la gran actuación de Bosinia, pero sobre todo por la ineficacia española y el sufrimiento del otro día, que pocos imaginaban que se iba a dar de la forma que se dio para ganarle a Bélgica en un partido que hasta parecía por momentos que se iba a extender a la prórroga, que lo pudo resolver España recién en el final de manera agónica, pero lejos de la tranquilidad que muchos creíamos que podía llegar a darse en el desarrollo del partido, con una diferencia muy grande de un equipo hacia el otro.
1: Totalmente, Furla. Y además, para mí la clave del partido, metiéndonos un poco en la película de lo que puede ser este tremendo duelo en Dallas, me parece que tiene que ver con el comportamiento de los dos cuando no tengan la pelota. España es un equipo que se siente mucho más cómodo cuando la tiene, aun cuando a veces puede sonar inofensivo, pero descansar con la pelota, contenerla, incluso a veces lateralizando, le da tranquilidad, lo serena. Y el tema es cuando no la tenga y cuando asuma algún riesgo adelantando sus líneas, porque del otro lado hay flechas, hay jugadores que con espacios te liquidan, son atletas con técnica. Dembélé, Mbappé, Olise, Barcolá, algún lateral que se pueda desprender. Y también Francia, ver cómo se comporta cuando España se la empieza a mover y en algún momento acelere, si logra ese pase entre línea que tiene muy bien Dani Olmo, que es un jugador que se metió en la pelea por ese puesto de tercer volante, postergando a Pedri, aunque en realidad Pedri paga y el que entra es Fabián Ruiz, otra vez de titular, repite equipo, España. Y ver cómo Francia también aguanta ese momento y decir, bueno, yo no la tengo, ¿cómo combato a España? Me parece que la clave está ahí. Y después hay otro tema no menor, que es el cansancio, que yo quiero saber hasta cuándo juega. Es verdad que es una cancha aclimatada, más allá del calor de afuera, de la humedad. Mirá este dato. De los cuatro semifinalistas que quedan en la Copa del Mundo, el que más viajó es Inglaterra, 20.600 kilómetros. Argentina, 8.025. España, 14.200. Y Francia, la que menos viajó, 5.500. Con un dato no menor que vos me dabas fuera de micrófono. Sí. Es la primera vez que Francia juega bajo techo. Jugó dos partidos en Filadelfia, dos en Nueva York y dos en Boston. Con otro tipo de calor.
5: Altura, sobre la tarde, con una alta temperatura.
1: Tremendo.
5: Mucho desgaste.
1: Tremendo, tremendo. Recordemos que hubo uno que se paró por la famosa tormenta eléctrica, fue el partido con Irak. Ponele que además fue el partido más benévolo, más fácil, más cómodo que tenían en el desarrollo, que creo que lo hubiera ganado hasta con una temperatura polar. Lo ganó igual el partido. Pero bueno, es el equipo que menos viajes hizo. Para mí esto en un Mundial es relativo. Y pongo un ejemplo y no me quiero estirar más. ¿Saben cuál fue la selección que más viajó en el 2014?
5: No, ¿quién?
1: Alemania. Claro. ¿Quién salió campeón?
5: Alemania.
1: Y en el alargue contra Argentina.
5: Sí, sí. No, no hay ninguna deuda de esto, pero sí esto de haber jugado con un clima más benévolo. Por ejemplo, España, que ha arrancado jugando en Atlanta en un estadio cerrado, que jugó con Portugal en un estadio cerrado.
1: Acá.
5: Que hoy vuelve a jugar en un estadio cerrado. Me parece que puede también tener una pequeña ventaja desde ese lado, a comparación, por ejemplo, de Inglaterra, que ha tenido que viajar mucho y ha tenido que cambiar también
1: con altura.
5: Claro, distintos climas y distintas situaciones, porque jugar en la altura en México es un agravante también que tiene en ese desarrollo, en ese camino que ha tenido el seleccionado inglés.
0: Hoy es un partido histórico, porque finalmente, como lo veníamos siguiendo, a partir de hoy, Didier Deschamps va a ser el entrenador con más partidos dirigidos en la historia de la Copa del Mundo. Va a sumar 26.
1: Sí, hoy supera a John, con el
0: hoy
1: que estaba empatado.
0: Y
1: además lo va a estirar a 27, porque el sábado o el domingo vuelve a jugar.
5: Igual vos sabés que ahí hay un pequeño detalle que algunos lo toman como que sí, otros que no, porque no estuvo en el partido contra
1: Noruega.
5: Por
1: el fallecimiento de la madre que dirigió
5: Gaia. Entonces, algunos dicen que él no estuvo ahí y por eso ese partido no se lo computan. Y dicen que hoy estaría igualando. Y el próximo partido estaría superando entonces ese récord.
1: Bueno, ponele que en el tecnicismo.
5: Uno más, uno menos desde
1: el tecnicismo. En el tecnicismo te la doy, pero.
5: Claro. Hoy no firmó planilla.
1: Claro, pero lo será el sábado o el domingo
5: pero
1: que
5: sí,
1: viene.
5: Pero va a ser y está claro que es el técnico de mayor cantidad de partidos.
1: Con un número que asusta, ¿no? Porque ganó 20, empató 3, perdió 2.
5: No, es tremendo.
1: Mano a mano jugó 16 hasta hoy, de los cuales ganó 14, perdió. En realidad perdió 2, pero perdió 1 que fue con Alemania. En 2014, con Argentina en el tiempo regular, más alargue, empató. Está bien, el mano a mano lo perdió por penales. Ponele que perdió 2. Pero es impresionante.
0: Sí, impresionante. Y a propósito, esta generación de Francia es la mejor marca en la historia de Francia en las Copas del Mundo. Nunca antes había llegado a 3 semifinales consecutivas.
5: No, es impresionante.
0: La selección francesa.
1: Claro, acá Maverino, que está atento y vigilante, nos aporta.
5: Sobre Esteban, todo lo segundo, ¿no?
1: No, se suma el dato que daba Esteban inicialmente.
0: Claro, el tema del 25-25.
1: Para la FIFA es 25.
5: Claro.
1: Para la FIFA técnicamente, oficialmente.
0: El tema es que si no firma planilla,
5: claro,
0: no te contabiliza.
5: Claro, por eso. Maverino debe estar atento con el árbitro mañana, ¿no? Él sabe que el FAT ya dirigió a Argentina, pero bueno. Ese es un apéndice que le doy
0: de parte. Hay un despelote bárbaro en la prensa británica con la designación del FAT.
5: Sí, bueno, y se ha metido con CACAF con los dos árbitros, porque es otra cosa a tocar en el día de hoy, lo del árbitro, lo de Iván Barton, que es muy extraño que en un duelo de equipos europeos, en una semifinal de una Copa del Mundo, haya un árbitro salvadoreño, más allá de obviamente de las cualidades que pueda tener Barton, de si es bueno, es malo, o cómo uno lo pueda calificar, pero... Ha sorprendido mucho que sea un árbitro no europeo que dirija la semifinal de dos seleccionados europeos
1: en
5: la Copa del Mundo.
1: En la previa, entiendo la movida de, bueno, con CACAF, ya que no tengo a ninguno de mis anfitriones en mi Copa, en carrera, pongo un árbitro. A mí me parece poco árbitro el de hoy y poco árbitro el de mañana para semejante partido. Esto no quiere decir que después tengan una tarea fantástica o correcta, sin polémica, que los jugadores ayuden. Hubo muchísima injerencia del VAR. Muchísima injerencia del VAR.
5: Hoy tenemos un VAR polaco que es el mismo VAR que tuvo Argentina-Francia en la final con Marciniak. Uh-huh. Es el VAR que va a respaldar, si quiere, la actuación de...
1: Pero el VAR...
5: Y es mañana tenemos VAR italiano.
1: Claro. El VAR es central en esta jugada de confusión de identidad, roja sí, roja no.
5: Ahora, en la conducción no.
1: En la conducción de lo que pasa dentro de la calle, dentro de la cancha.
5: Cortar, dejar seguir, marcar una tarjeta amarilla.
1: Esa es tuya.
5: Eso es todo el árbitro.
1: Totalmente.
5: Y es el árbitro que te puede dar continuidad, te puede hacer un partido muy cortado. Entonces, vamos a ver cómo le va hoy a Barton, porque es un dato no menor.
0: El Daily Mail, que es uno de los periódicos más importantes de Gran Bretaña, dicen que Messi consiguió a su árbitro favorito.
5: Bueno, otra vez.
0: Con una estadística. No, aparte, Maverino Daily Mail, con una estadística.
1: Hay un Maverino ahí en el Daily Mail.
0: Hay un Maverino. Cada vez que lo dirigió el fight a Messi, Messi nunca perdió. Y que tiene estadísticas detalladas de su rendimiento en la Major League Soccer.
5: Decirle al Maverino del Daily Mail que es el árbitro que amonestó a De Paul todas las veces que lo dirigió también. Y De Paul también juega en Argentina. Entonces, bueno,
1: con esos datos hay que pasar el peine de si verdaderamente lo favoreció al equipo de Messi eventualmente. Claro. Entonces, bueno, le cobró dos penales que no fueron, bueno, ponele que sí. Ahora, si ganó porque jugó mejor y el penal que le dieron, ponele, fue a favor, no instalemos cosas que... O no nosotros, pero sino otros medios para intentar darse la razón.
5: Seguro.
1: Compañeros, más que con los hechos reales.
5: Sí, Pocho.
2: Para sumar un poco más de estadísticas, Barton tiene más de 300 partidos oficiales dirigidos y anoten esto, más de 1.400 tarjetas amarillas mostradas y 86 cartulinas rojas directas.
5: Sí, hay que ver cómo actúa hoy, obviamente con las recomendaciones que hay también de parte de FIFA, que en el caso de lo que venían siendo las recomendaciones hasta aquí, probablemente ya no apliquen en esta instancia, porque... Se pedía que no se amoneste por situaciones que no generaban una ocasión clara para tarjeta amarilla por el tema de las acumulaciones.
1: Claro.
5: Pero ya no hay más acumulaciones acá.
1: Ya no, ya hoy entran todos limpitos
5: hoy
1: a la cancha.
5: Hoy entran con planilla limpia, entonces.
1: Planilla limpia totalmente. Y vos pensás que la única roja del Mundial por doble amarilla fue la de Mbolo.
5: Claro.
1: Y por una circunstancia nueva.
5: Sí,
1: un nuevo procedimiento de la regla o una nueva instrumentación de la misma. El resto de las rojas del Mundial habían sido todas rojas directas.
5: Totalmente. Y escuché por ahí también que algunos decían que fue a propósito del árbitro, que sabía que Mbolo estaba amonestado, entonces por eso amonestó a Paredes. Porque amonestando a Paredes podía ir a verla para después poder amonestar a Mbolo.
1: Bueno, pero
5: increíble.
1: En la velocidad de la jugada yo pensé que Paredes estaba bien amonestado. Y lo primero que pensé cuando fue al VAR es...
5: Lo va a echar
1: a Paredes.
5: Claro, sí, todos queremos lo mismo.
1: Y después la resolución a fines reglamentarios...
5: Estuvo perfecta,
1: ¿no? Nada para discutir.
5: Bien, sigo la recorrida, paso por el sector de Francia. Chita, cosas para contar por el lado del equipo de Deschamps.
3: Mientras los subcampeones del mundo hacen los movimientos precompetitivos y la gente empieza a poblar la tribuna, hay que contar que habrá una sola variante respecto a lo que ha sido la presentación en cuartos de final. Quien va a ingresar es Bradley Barcola, quien había dejado su lugar originalmente para que Doué sea titular en el encuentro anterior, recupera su lugar en el 11 y será parte de los cuatro fantásticos del ataque del equipo francés.
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5: Y por el lado de España, ¿qué hay para contar, Pocho?
2: Bueno, ya los jugadores han abandonado el campo de juego. Para destacar, 5 victorias y 1 empate es el recorrido de España en este Mundial. 10 goles anotados, la mayoría de ellos 4 los ha anotado Yarzábal, 2 Merino y el resto 1 cada uno entre Yamal, Baena, Merino y Ruiz, que acumulan 1 gol cada uno.
5: Cosas que tengamos que saber a esta altura, esperando por el partido. Esteban, así en los estudios centrales, camino a Francia frente a España.
0: Habló el director deportivo del Aston Villa. No tenemos intención de desprendernos de Dibu. Es la piedra fundamental de los objetivos que tenemos para las próximas temporadas, dijo.
5: Sí, le va a costar irse a un jugador que obviamente quieren varios y uno de los que se ha puesto firme con su intención de llevarlo es Juventus, ¿no? El equipo italiano, que veremos si en esa puja con los ingleses puede finalmente llegar a convencerlos, sí, y llevárselo.
1: Una Juventus hoy, si vos te guías por los últimos 2 o 3 años, un poquito venida menos de acuerdo a lo que es la historia de la Juventus.
5: Totalmente.
1: Obviamente, en cuanto a club, no hay ni punto de comparación, que es mucho más grande que el Aston Villa. Pasa que, bueno, hoy la Premier es más atractiva, el Aston Villa ha peleado y ganado 2 torneos, en la Premier es un equipo que está molestando.

0: en el gran doctor Bilardo que le decía Juventus.
1: Juventus.
2: Efectivamente, sí. A propósito de Bilardo, este cuarteto de semifinalistas emparenta un poco el 90, porque claro, fue el último mundial con cuatro campeones del mundo, ¿no? En este caso con Argentina como más campeón de todos en la cantidad, ¿no? Tres Argentinas, dos Francia, una Inglaterra, una España, recordemos aquella vez, Alemania Federal contra Inglaterra en Turín, Argentina-Italia. En Nápoles, dos partidos que terminaron definiéndose por penales con aquella consagración de Alemania y Breme. ¡Ay, qué cerquita que estuvo Goico contra Argentina en la final! De Bilardo, que fue el último partido en la Liga, como técnico de la selección.
0: De Bilardo, o sea, en el Olímpico de Roma.
3: Señoras y señores, se va acercando el horario del partido, se va acercando el horario del arranque. Será momento de empezar a presentar formaciones, de conocer titulares, de conocer a los verdaderos protagonistas de esta jornada aquí en Dallas. Tiempo de presentar la formación de Francia. Así va el equipo de Jams. Estos son los 11 franceses para hoy. La voz de Achita Ludeña.
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5: En el arco con el 16, Mike Maignan. Línea de 4 en la defensa con el 5, Jules Koundé. Con el 4, Dayot Upamecano. Con el 17, William Saliba. Y con el 3, Lucas Digne. Doble contención, el 8, Aurélien Tchouaméni. El 16, Adrien Rabiot. Por delante de ellos, con el 7, Ousmane Dembélé. Con el 11, Michael Olis. Y con el 12, Bradley Barcola. Y con el 10, el atacante, el capitán, Kylian Mbappé. Los 11 del subcampeón del mundo. Los 11 de Didier Deschamps.
3: Del otro lado, la roja. Del otro lado, dos desde la fuente. Así va España. Así va la furia roja hoy aquí en Dallas.
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6: En el arco, camiseta número 23 para Unai Simón. Línea de fondo para el 12, Pedro Porro. 22, Pau Cubarsí. 14, Aymeric Laporte. Y el 24, Marc Cucurella. Por delante de ellos, el número 16, Fabián Ruiz. Y el 8, Rodri. Por delante, el tridente de ataque será con el 19, Lamin Yamal. El número 10, Dani Olmo. 15 para Alex Baena y por delante de ellos el goleador, el 21, Mikel Oyarzabal. Los 11 de Luis de la Fuente.
3: Presentamos autoridades, este es el árbitro, colaboradores, el VAR, todo lo que hay que saber en cuanto a autoridades aquí en Dallas.
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5: El árbitro principal será Iván Barton de El Salvador, lo acompañará el asistente número 1, David Morán, y el 2, Antonio Pupino, también de El Salvador. En el VAR estará Tomás Piatowski de Polonia, el avar Denis Higler de Países Bajos.
3: Presentado todo, presentado España, presentado Francia, presentado también autoridades. Se nos viene en minutos nada más la ceremonia previa con los equipos que saltarán al terreno de juego. Todavía no asoma Francia, ¿no, Achita?
5: Aún no, todavía no se lo ve en lo que es la antesala del vestuario.
3: Francia tampoco, no, Francia, digo, España tampoco, ¿no, Pocho?
6: No, relator, y una curiosidad, entró a hacer los movimientos precompetitivos después que Francia y se retiró antes.
3: Bueno, los hizo más cortos, está claro, el equipo de Luis de la Fuente, que a diferencia de Francia, que uno lo mira de la mitad de la cancha hacia adelante, del último enfrentamiento que marcábamos en lo que fue ese duelo de Nation League, el último antecedente que tienen Francia y España, ha cambiado mucho el seleccionado español. Han cambiado varios intérpretes. Merino, que fue un jugador importante en este Mundial, que hizo los dos goles agónicos frente a Portugal y frente a Bélgica, por ejemplo, que el día fue titular.
2: Claro, exacto. Y en el medio, porque ahora lo está usando más arriba. Y ese día jugó en el tridente de la mitad de la cancha junto con Zubimendi, que es el suplente cómodo hoy de Rodri. Un buen jugador, pero Rodri, la verdad, en este equipo es una garantía. Es el líder en pases en el Mundial. Yo sé que a vos no te gustan mucho estos datos, pero España tiene al jugador que más y mejor pasó la pelota en el Mundial.
3: Y también tiene a Rodri, que es el jugador que más defendió y mejor defendió.
2: Mirá.
3: Recién repasaba la lista de los 10 mejores defensores.
2: ¿Quién lo hubiera pensado, no?
3: De los 10 mejores defensores, 3 de los 4 primeros son franceses. 600, son españoles.
6: Un pases para Rodri y 524 para Pau Cubarsí.
2: Es que España muchas veces entretiene la pelota, claro, ahí para atraer al rival.
3: Ahora, que Rodri sea el jugador que más ha defendido, que esté en esa lista y que de los 4... 13 en españoles, es un dato también importante.
2: Es que a España le llegan poco, porque nosotros nos quedamos con la España del toque.
3: Y pero
2: España
3: corta, mucho.
2: Corta mucho, sí, y corta mucho. Campo prácticamente rival a veces, o con los defensores subidos hasta la mitad de la cancha. Le han llegado muy poco, le han pateado poco en este Mundial. Pasa que hoy va a jugar contra un equipo que le gusta llegar, que es voraz, y que de la nada de pronto se te meta dentro del arco o cara a cara con una hicimos. Bueno, Rodri, como bien decía el querido Pocho, es el líder en pases. Y en aquel partido que vos marcás, Furla, los centrales fueron dos que hoy ni siquiera están acá. Uno, Lenormand, y el otro, Hausen.
3: Claro que sí, ni siquiera en la lista. ¿Sabes? Los dos que jugaron. Sí, Francia ha cambiado mucho de la mitad hacia atrás. Porque cambió uno de los mediocampistas defensivos. Hoy va a jugar Tchouaméni, que el día jugó con él. Y los cuatro del fondo no van a estar.
2: Claro, pero

0: Chiellini es, si está bien,
1: es él, el titular.
0: Es el volante de corte de Deschamps. Él y Rabiot son los jugadores que entienden el modo, el método, el estilo de Deschamps.
1: Aquel día habían jugado Kalulu, había jugado Konaté, había jugado Lenglet y había jugado Theo Hernández.
0: Bueno, Kalulu y Lenglet, otros dos que ni vinieron acá.
1: Ni siquiera vinieron, y los otros que están en el banco de suplentes. Así que ahí puede estar la variante respecto a ese último antecedente, donde España le hizo 5 aquel día.
0: Partidazo.
1: Que lo mencionó el propio Lamine Yamal, viniendo para el estadio seguramente, porque lo publicó hace 2 horas. Subió una historia con el recuerdo de aquel partido.
0: Bueno, él la rompió ese día.
1: Aquel día hizo 2 goles, fue una de las figuras superlativas que tuvo.
2: ¿Relator?
1: Español. Sí.
2: Se viene Francia.
1: Se viene Francia para la cancha, empieza a asomar el equipo francés. España también ya está listo y preparado, Pocho.
3: Así es, señor relator, está esperando al conjunto francés para salir al campo de juego.
1: Bien, empiezan a transitar los últimos metros, se van a venir para la cancha tanto Francia como España. Estamos en la primera semifinal de la Copa del Mundo. Mañana hasta ahora, cuánto nervio habrá dando vuelta en toda la Argentina. Mañana hasta ahora, seguramente estará caminando Messi para la cancha, estará viniendo detrás Julián Álvarez, estará viniendo Dibu Martínez. Mañana a esta hora será el momento nuestro frente a Inglaterra, pero hoy empezamos a palpitar ya lo que se viene con Francia, con España, con esta primera semifinal de la Copa del Mundo, esperando por supuesto para ver quién será el primero de los finalistas, el primero que saca boleto para estar en New Jersey el próximo domingo para esa gran final, para el último partido, para el de la gloria. Después de los 103 se vendrá el de la gloria y así quieren llegar Francia y España.
0: Exactamente, con equipos ya preparados en el túnel, lo que otros dirían la manga, para meterse en el campo de juego. Fila india, van a romper y se van a meter en el campo de juego para los himnos y todo el show previo de esta Francia, que hoy a nivel país es un día muy importante porque es el día nacional, la fiesta nacional de Francia, más conocido como la toma de la Bastilla. Con un dato no menor, es el 14 de julio y muchas veces en esta fecha, cuando hay mundial, vos jugás un partido. En la historia de los mundiales, Francia jamás jugó un 14 de julio, hasta hoy.
1: Señoras y señores, Iván Barton esperando el ok para venirse rumbo a la cancha. Empezarán a transitarse a los últimos metros rumbo al terreno de juego, con la particularidad que hemos contado en este escenario que tienen los dos equipos, que al salir a la cancha pasan muy cerca de la gente que está hacia un costado observándolos, y ahora sí ya empiezan a transitar el camino rumbo al campo. Se nos viene España, se nos viene Francia, se nos vienen los primeros dos semifinalistas de esta Copa del Mundo, esperando por una final adelantada también aquí en Dallas, esperando por un partido bárbaro aquí en este escenario, con el árbitro Barton ya a la cabeza, el primero en aparecer, y detrás con Kylian Mbappé de un lado, con Rodri del otro, los capitanes, y atrás uno a uno metiéndose los protagonistas en el terreno de juego. Prometen un partidazo, esperemos que estén a la altura Francia y España. Está claro que si nos guiamos por antecedentes, si nos guiamos por lo que han hecho en los últimos enfrentamientos, se prevé un partido con muchos goles, Leal.
0: Totalmente, un partido abierto, un partido generoso. Es verdad que hay muchos de esos partidos que en los primeros tiempos, por lo menos 4 de los últimos 6, terminaron 0-0. Bueno, ojalá que no ocurra, porque el partido tiene una pinta bárbara, una pinta infernal. Hay mucha jerarquía colectiva, mucha jerarquía individual, dos ciclos que tienen impregnada una manera, un estilo, que saben a lo que juegan, tanto con Luis de la Fuente, que es un ciclo más nuevo en la comparativa, contra otro que ya tiene 14 años y que terminará el próximo fin de semana, el de Didier Deschamps, el hombre récord en la historia de los mundiales.
1: Señoras y señores, miradas puestas en Mbappé, miradas puestas en Yamal, equipos formados en el círculo central. Se vendrá el momento de los himnos. Se viene uno de los más lindos del mundo. Se viene el himno de Francia. Se viene la Marsellesa.

0: atrás de la bandera con los colores de los dos equipos, con esos fuegos artificiales también que aparecen en el escenario, y empiezan a saludarse ya los protagonistas. Camino a esta primera semifinal, camino a este gran partido, el primero buscando el primer finalista en el partido ya a esta altura 101 de la Copa del Mundo. De los 104, solo quedan 4, solo 4 equipos todavía quedan con chances, y aquí uno se irá para el tercer puesto y el otro se irá directamente a la final.
1: Pasó volando la Copa del Mundo, pero con un gran nivel, quizás en contra de lo que muchos, me incluyo, hubiéramos pensado, una temporada larga, con mucho desgaste para las grandes figuras, con lesiones. Este partido tremendo entre España y Francia, en los últimos 3 partidos acumulan 15 goles, pero en 4 de los últimos 6 se fueron 0-0 al entretiempo. Estos productos de dos equipos que son también muy voraces, pero que defienden bien. España, un gol en contra, rompió la racha Bélgica, la racha de Unai Simón. Del otro lado, Francia encajó 2 nada más contra Senegal y con Noruega. El equipo con menos goles en contra, además de España en el Mundial, ha sido Colombia, pero ya está en su país.
0: No está. Señoras y señores, se vendrá la foto con los franceses, del otro lado los españoles, Francia con su atuendo tradicional, Francia chita con el uniforme totalmente oficial, totalmente titular hoy.
2: Exactamente, camiseta blanca, pantalón blanco, camiseta azul, pantalón blanco, medias rojas, el uniforme tradicional, mientras suena DNA de fondo.
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0: Cuánta ansiedad tenemos porque llegue mañana a las 4 de la tarde el horario pautado para lo que va a ser ese arranque de Argentina frente a Inglaterra en Atlanta. Ese duelo que paraliza obviamente a todo el país. Aquí se va realizando el sorteo con los capitanes, con Mbappé, con Rodri. España con camiseta alternativa. No está todo blanco porque el pantalón es de color rojo, Pocho.
4: Así es, por acá me chiflan borrabino o granate. Puede llegar a ser los colores del shortcito de la selección española.
0: Sí, puede ser, es cierto. Un color vino tinto el de también el pantalón de la selección española hoy. Ese atuendo alternativo que va a estar usando la selección de España para este compromiso, para este duelo, mientras de a poco se van acomodando ya aquí en el terreno de juego, aquí en este fantástico escenario de Dallas, el escenario para esta primera semifinal de la Copa del Mundo, estadio con 22 grados de temperatura, temperatura ideal.
1: Ideal, ideal, de esta España que en los mano a mano de mundiales con equipos UEFA, en realidad enfrentamientos, ganó 17, empató 8, perdió 12, pero en eliminación directa ganó 6 de los últimos 7. El que no ganó fue contra Rusia en 2018, partido empatado en tiempo regular más alargue, derrota en octavo de final por penales de aquel equipo que terminó dirigiendo casi como un bombero Hierro.
0: Claro,
1: porque
0: que sí.
1: Porque Florentino se llevó a Lopetegui al Real Madrid.
0: Era de Lopetegui y terminó siendo Hierro. ¿Cuántos partidos lleva ya España sin perder en la
1: 36.
4: 6, claro.
1: 27 ganó, 9 empató.
4: Y un dato de color más para sumar en este Mundial, es el equipo que más vallas invictas acumula, llegando a 5.
1: El récord lo tiene Italia de 37. España igualó el récord de Argentina.
0: Claro. Bueno, habrá que ver si lo puede superar, señoras y señores, cuando va quedando todo listo, todo preparado. Se vendrá el arranque del partido aquí en Dallas.
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0: Va quedando todo listo, todo preparado. Un pequeño homenaje a 10 años del atentado en Niza. Por eso hubo un pequeño minuto de silencio antes del arranque del compromiso aquí en Dallas. Y ahora sí está todo preparado para que arranque la historia. Tendrá que mover España. Ya tomó la pelota Mikel Oyarzabal para acomodarla en el centro del campo. Y se vendrá la cuenta regresiva para que esto arranque. Todo listo, todo preparado para un partidazo, Leandro.
1: Sí, señor. Uno de los grandes partidos de esta Copa del Mundo. Ya arranca en Dallas.
0: El 3-2-1, ahora sí, la orden del árbitro. Y ya estamos viendo, ya estamos disfrutando aquí a través de D-Sport Radio la presentación de Francia frente a España, primera semifinal de esta Copa del Mundo, buscando el primero de los clasificados para el partido New Jersey del próximo domingo. Va saliendo España con la pelota, la primera del partido con Laporte. Laporte tocando para Cucurella. Allí la viene tocando Cucurella atrás, jugando para Ignorín Laporte. Aquí la tiene Laporte. saliendo por aquí con el balón dominado por presionándolo. Dembélé en la salida, tocando la pelota atrás para Unai Simón. Simón jugando al costado para Cucurella. Si la tiene Cucurella, se va adelantando España, tocando la pelota por abajo. Saliendo por aquí otra vez con el balón dominado del equipo español. Viene tocando hacia atrás. Por allí Fabián Ruiz va saliendo en el fondo, Laporte.
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0: Aquí alarga la pelota Cucurella para Baena, que estaba adelantado. Igualmente el balón fue muy largo, lo va controlando mañana en la salida.
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1: Va a ser fundamental que España además se mueva. Que le dé o no le dé referencia a España, sobre todo con los volantes. Recién el que había tirado una diagonal había sido Alex Baena, pero el pase de Cucurella fue largo y además el hombre del Atlético de Madrid estaba en posición adelantada.
0: Se venía tocando la pelota rápido, quiso jugar con el costado izquierdo, Barco Lara, la pelota terminó directamente afuera, el lateral y la salida ya para España. Allí manejando la pelota el conjunto español en el centro, la viene tocando Rodri atrás, saliendo en el fondo con Aymeric Laporte. Aquí la tiene Laporte, Laporte saliendo con Cucurella, dominando la pelota Cucurella. Primera cosa para contar por el lado de Francia, Chita Ludueña.
2: Por ahora sentado el técnico de Didier Deschamps, atento a lo que es la presión de España en estos primeros minutos.
0: Pues el arranque de la Fuente por el lado de España, Pocho.
4: A diferencia del lado de Francia, ha parado de la Fuente, da pocas indicaciones.
0: Se viene buscando la pelota de Dembélé, viene marcando Baena, sacando la pelota Baena, Baena jugando atrás, entregando para Rodri. Así la viene buscando Rodri, va dominando Rodri, lo marca, lo presiona para Giulice. Va saliendo el capitán español, tocando cortito para Fabián. Fabián que la viene jugando sobre el costado para Baena. Así la viene tocando Baena, saliendo con Rodri. Va dominando la pelota Rodri, toca atrás por Unai Simón. Lo van a presionar el arquero, saliendo Simón. Pagando y dejando en el camino la presión a Giulice. Termina sacando la pelota larga. El arquero sobre el costado, pero ya la recupera Francia. Así la viene tocando Rabiot, que toca atrás para que vuelva a arrancar Francia ahora con Manián.
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1: Unai Simón confía mucho en su técnica, confía mucho en su juego con el pie, recién la amasó dentro del área chica y eso que venía Mbappé a molestar. Ahora después, más allá del lujo, la tiró a dividir.
0: Siempre alguna te da, y así se viene atacando Francia. Atención, viene buscando la pelota de Mbappé. Mbappé que intentaba, terminó perdiendo, va recuperando el seleccionado español Aracón. La salida de Dani Olmo, Dani Olmo tocando atrás, viene jugando para Laporte, saliendo con Dani Olmo. Así la viene tocando Dani Olmo, saliendo con Cucurella ahora, tocando Cucurella al medio, entregando la pelota aquí para Rodri. Allí va saliendo Rodri, Rodri que va a jugar cortito para Dani Olmo. Aquí la tiene Dani Olmo, la maneja Dani Olmo, sale España desde el fondo.
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0: Está tocando la pelota Fabián Ruiz, va saliendo en el fondo atrás España, con Cubarsí metiendo sobre el costado para Pedro Porro. Aquí la tiene Lamin Yamal, primer contacto del partido para él. Allí viene buscando la pelota Lamin, lo marca Barcola, toca atrás la pelota Yamal. Lo va jugando así para que la domine Fabián Ruiz, toca corto para Yamal otra vez. Se viene Yamal, arranca por el medio, lo terminó marcando bien Rabiot, cortó bien Rabiot. Lo frenó y le terminó quitando la pelota, y le va Francia en la contra. Y a correr el segundo equipo francés, arranca por aquí a toda velocidad Mbappé, la tiene Mbappé, se frena frente a la marca de Fabián Ruiz. Insiste Mbappé, Mbappé que viene tocando la pelota atrás, casi corre Mbappé, pero lo frenaron justo cuando iba a arrancar.
1: Pero fíjate cómo Francia rápidamente se puso con mucha gente detrás de la línea de la pelota. Porque cuando España empezó a ir a dar toques por adentro y lo encontró destapado a Lamine Yamal, ya lo tenía Rabiot cerca y por las dudas para darle una mano a Barcola.
0: Así tocando Dembélé, somos 10 por radio, estamos en la 103.1 acompañándonos también en nuestro canal de YouTube 10 por radio, también a través de nuestra aplicación. Sí, nos puedes seguir, nos puedes acompañar para vivir, para disfrutar esta gran semifinal de la Copa del Mundo. Cuando va tocando aquí la pelota Yamal, viene tocando sobre el costado para Baena, Baena que viene tocando para Rodri, Rodri saliendo otra vez allí por abajo, metiendo para Fabián, Fabián jugando con Yamal, Yamal jugando para Fabián, espera abierto Porro, pero va para Porro, así lo viene buscando el costado derecho Pedro Porro, ataca a España ahora, viene tocando Pedro Porro, prefirió jugar otra vez hacia atrás y volver a arrancar con Cubarsí, trata de ser prolijo España en el arranque, así va saliendo con la pelota Rodri, la viene entregando para Aymeric Laporte, la tiene Laporte, espera abierto Cucurella, se va adelantando Laporte, se acerca Baena, la pelota viene para Baena, aquí la tiene Baena, dos lo rodean, lo marca bien entre Dembélé y Rabiot, se lo va llevando Rabiot, la hace rebotar en la marca de Baena, pero le va a quedar para salir otra vez a Laporte para España.
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1: España es un equipo que le encanta juntar pases, a veces mucho por adentro hasta que puede destapar hacia afuera a poner uno contra uno a Lamine Yamal. Furlan recién decía, hay que jugar la segura, que es lo que está intentando España, porque sabe que si acá vos fallás un pase, el famoso error no forzado, hay un equipo agazapado que con espacios te puede liquidar ante esas eventuales pérdidas.
0: Parecen round de estudio, ¿no?
1: Como los dos. Muy medido todo por ahora.
0: Sí, sacando la pelota atrás España, la viene dominando Cucurella. Tocando cortito Cucurella, entregando la pelota para Laporte, jugando otra vez para Cucurella. ¿Quién la tiene Cucurella? Picaba Baena, no se la dieron. Estamos guardando para aquí Cucurella, tocando cortito atrás. La pelota viene para qué. La tengo otra vez para aquí Laporte. Se va saliendo Laporte. Laporte que domina. Tenemos 5 minutos ya. El partido 0 por 0. Por ahora no han llegado contra los arcos. Y aquí la tiene Dembélé, que va metiendo para Francia. Correr se viene Francia. Atención que va por aquí Mbappé. La tiene aquí, que va pasando por el costado de línea. Se viene abriendo también Barcolá. Espera para adentro Dembélé. La pelota va para que corra Barcolá. Pudo escapar de Porro. Se viene al fondo. Atención y va Francia. El centro pasado terminó cerrando junto con Barcí. La pelota al córner. Venía cerrando Cubarsí cuando había ganado Barcolá. Pelota al corre, habrá tiro de esquina. Bueno, Francia juega esto, ¿eh? Agazapado, esperando, pudo correr. Terminó cerrando Cubarsí para mandar al corre.
1: Bueno, esto es lo que tiene Francia, ¿no? Esto es lo que tiene Francia, la buena capitalización de los espacios. La tiró larga, autopase de Barcolá, que después falló en el centro. La pelota le pega en el muslo a Cubarsí, la quiso levantar y le salió mal. Es lo que intentó el futbolista del PSG, pero que ya se impuso en el duelo contra el lateral, contra Porro.
0: A levantar Olís en el tiro de esquina. Atención que va por arriba, Saliba. Atención que va también a buscar Chomení, el centro que va. La pelota que venía para la llegada de Saliba. Terminaron sacando, le queda para Rabiot. Le pegó mal Rabiot, le pegó tres dedos, pero muy desviado, totalmente abierto ese remate. Igualmente terminó la jugada, que no estuvo mal para él. Termina siendo saque de meta, saque desde el arco para España.
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4: 21.
0: ¿Qué pasa?
4: Récord ya de Kylian. 21 partidos en Copa del Mundo. Es el máximo jugador de la historia de Francia con más partidos jugados en mundiales.
0: 21, y salvo alguna cuestión, lo va a superar el próximo fin de semana, ¿no?
4: Y
0: sábado o domingo.
4: Ahora ya le quedó claro, ya le sacó uno al récord de Lloris, que tiene 20. Griezmann 19. Tiene 21 partidos, 20 goles.
1: Sí, en el registro de los mejores, las mejores facetas del juego, Mbappé manda en goles en su selección, en pases gol y en chances creadas.
0: Es impresionante. El Mundial de Mbappé, no hay ninguna duda.
1: Lo mismo que Messi. El tema es que Messi manda en más cosas en su selección. Porque no hay otro que haga lo que hace Messi.
0: No, está claro.
1: Pero no es una cuestión que tenga que ver con lo que a uno le parece. Son datos puros. Así totalmente.
0: Así se viene atacando Koundé. La viene metiendo Koundé por abajo. Venía metiendo para Dembélé. Dembélé que insiste. Dembélé que buscaba a Rodri que lo marca. Corta. Y quita bien Rodri. Entregando la pelota para Fabián Ruiz. Aquí la tiene Fabián. Va dominando Fabián. Se va adelantando Fabián. Escapó Dembélé. Va tocando bajo la pelota para Oyarzabal, que juega atrás ahora para Baena. Así la viene manejando Baena. Saliendo con Rodri. Va dominando la pelota Rodri. Toca cortito para Fabián. Fabián tres dedos. La viene sacando para que se adelante Pau Cubarsí. Así la viene buscando Cubarsí. Todo esto en 7 minutos y medio del primer tiempo. Aquí a través de Dispor Radio. Con España atacando. Venía buscando. Samuel lo marcó. Viene otra vez Radio. Cerca de Jamal cuando arranca en la mitad de la cancha, cuando se viene hacia el medio, es Rabiot el que lo termina cortando. Y ahora Francia el que ataca con Olís, venía buscando Olís, se marca bien. Saliendo del fondo ahora para cortar Laporte, pero empezó a abrirse el partido, me parece.
1: Sí, está bárbaro si se abre, pero ojo España ahí porque Olís quería filtrar una pelota para la diagonal de Mbappé y apareció justo al pie de Rodrigo.
0: Viene tocando la pelota Dani Olmo, metido para Jamal, Jamal con Dani Olmo, Dani Olmo que va contra el área, marca bien ahora Rabiot. También saliendo Rabiot, falta, marcó el árbitro. Falta, marcó el árbitro, ¿y a dónde? ¿Adentro o afuera? Me pregunto. Rabiot terminó cortando con infracción, dijo el árbitro sobre Dani Olmo.
1: Sí.
0: Habrá que ver a dónde el árbitro marca afuera, pero fue al límite, te digo.
1: Para mí fue afuera. Pisotón claro de Rabiot. Le pisa entre el empeine y el tobillo en esa disputa por querer ganarle la pelota. Justo se la puntea con la punta del botín, con la zurda a Dani Olmo. Y ahí aparece ¡tac!, el pisotón de Rabiot. Hermoso tiro libre para la zurda de Lamine Yamal.
0: ¡Qué tiro libre tiene España! Y te digo, no fue penal por nada, ¿eh? Apenitas.
1: Centímetros. Pero bien Barton en esta, ¿eh? Porque no, la rapidez de la jugada podía llevarla a no cobrar y acá el VAR no se podía meter. Y además me parece que Rabiot tiene una sanción, ¿no?
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2: Ha molestado el número 14 en Francia, Adrien Rabiot, primero del partido. Y dale, bleu.
0: Bueno, hay tiro libre para España. Acomoda Lamine Yamal. Nadie se la saca a Yamal, ¿eh? Aunque tiene ganas Oyarzabal, pero es una chance ideal para España para marcar el primero del partido en 9 minutos. Una posibilidad clara que tiene España después de la falta de Rabiot. Está también Baena. Jumón para pegarle con pierna derecha por afuera, pero entre Yamal y Oyarzabal se van a encargar del tiro libre. ¿Qué le pasa a Oyarzabal? Algo pide que no a distancia la barrera, ¿no?
4: Sí, así es, que está parado Kylian Mbappé por delante de ellos y no les deja la distancia para patear el tiro libre.
1: Está ideal para la zurda de Lamine Yamal, aunque se acomodó Baena para ver si le puede pegar por fuera de la barrera.
0: Bien, bien Barton. ¿Lo están llamando Barton? No sé. Ah, no, se quedó sin aerosol, Barton.
4: Pero ay, estaba Barton. Recién nuevo, estaba recién abierto el paquete.
0: Se ve que le dieron un usado, no sé. Bueno. Se ríe Barton, el bueno de Barton.
1: Está buena.
2: Lo había usado para afeitarse antes.
0: Parece, bueno, ahora sí acomodó
1: Está la prolijito, pelota. Está prolijito, sin barba, nada.
0: Todo correcto. Y se vendrá el tiro libre para España. En casi 10 minutos la posibilidad para España. Le dio tiempo todavía para pensar un poquito más, a ver qué hacen con el tiro libre. Se va a adelantar Lamine Yamal finalmente, se va de la posición, no, le quedó a Baena. Baena que le pega, la pelota rebotó en la barrera, era para un zurdo, insiste Yamal igualmente, va para afuera Yamal, metió tres dedos, pelota colgadita al área, terminó sacando. Bien para atrás, devolviendo la pelota para Mecano, le queda para Fabián Ruiz, rebota en Koundé ahora. Se va por un costado afuera, habrá lateral para España. Se metió Baena, el que menos me parece tenía posibilidades de rematar desde
1: aparte
0: ahí.
1: Le pegó mal a la pelota, yo entendí la intención del volante de diestro de pegarle por afuera la barrera, el tema es que le pegó mal. Bajo, a media altura, rebotó en la barrera, era para un zurdo, era para Lamín.
0: Era si no Yamal, era Yarzábal, pero el que menos me parece tenía derecho a pegarle era Baena.
1: Coincido.
0: Así sacando la pelota en el fondo, atrás España, la viene dominando Porra, viene metiendo larga, intenta con Yamal, muy largo el pase, controla el arquero, sale Marian para Francia.
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0: Sacando la pelota Aurelien Giovanni, la pelota viene para Mañana, la viene metiendo a la mitad. Y aquí se viene libre Rabiot, arranca Rabiot para Francia, la tiene Rabiot, pica Mbappé, pica Olise. Y busca por el medio también llegar para acompañar Barcola, la pelota va para Mbappé, Mbappé jugando corto con Rabiot. Rabiot que la va entregando atrás para Digne, aquí la tiene Digne. La pide por aquí Giovanni, la domina Giovanni, se adelanta Upamecano. El balón que viene para Upamecano y va pasando también a buscar Koundé. La tiene por aquí Upamecano, pero abierto, Dembélé la maneja Upamecano, tiene que salir otra vez Francia del fondo.
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0: Está saliendo otra vez Francia y la pelota la viene dominando para aquí otra vez Tchouaméni. Aquí la tiene Tchouaméni jugando cortito para Upamecano. Va dominando la pelota Upamecano, la tira largo Upamecano. A correr se viene por ese balón Koundé, va corriendo largo Koundé, lo saca bien con el cuerpo. Laporte terminó haciendo que la pelota corra sin que la toque el jugador francés, el balón que pica y sale. Se la saque desde el arco que corresponde a España.
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4: Así como en algún momento marcamos que esta generación de Francia tiene el récord de llegar a 3 semifinales consecutivas por primera vez. El récord absoluto en la historia de las Copas del Mundo es de Alemania. Entre 2002 y 2014, 4 semifinales consecutivas.
0: Así saliendo con la pelota Dani Olmo. Venía buscando a Dani Olmo, marca Rabiot. Sacando Rabiot, tocando la pelota atrás para que la domine Mañana. Allí la controla muy bien Mañana, que bien que la bajó el arquero. Saliendo bien con el pie, tocando bajo la pelota, viene la salida para Olise. Olise tocando atrás, que se la complica con Chamberlain. Terminó resolviendo y jugando en el fondo ahora con Saliba. Caminó por la cornisa Francia en esta.
1: Sí, con ese pase por adentro, con muchos jugadores de España para la presión. No alcanzaron a puntearla para generar después un ataque con Francia abierta. Rabiot está en todos lados. Es verdad que está amonestado y ya está ciertamente condicionado por ver una amarilla antes de los 10. Pero es el jugador de la mitad de la cancha de Francia que está siempre para las coberturas para que España no progrese.
0: Así atacando otra vez el seleccionado francés. La pelota la tiene por aquí. Mbappé, Mbappé que encara, Mbappé que va, la viene metiendo Mbappé. Larga para Dembélé, demasiado largo. El cambio de frente para que corra Dembélé, balón afuera. Se la saque de meta, se la saque desde el arco para España.
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0: Bueno, y por abajo de Francia, ¿qué contamos, Achita?
2: Bastante preocupado el técnico francés, sobre todo porque perdió el monopolio de la pelota. Todavía no ha hecho indicaciones, pero se lo nota bastante preocupado.
0: Por el lado de España, ¿qué contamos?
4: Bueno, De La Fuente muy contento con la presión alta de su equipo, los anima a seguir haciéndolo.
0: Así saliendo con la pelota dominada, Dani Olmo, la viene dominando Dani Olmo, Dani Olmo saliendo, viene entregando por bajo. Jugando así para Oyarzábal, Oyarzábal que la viene entregando atrás, saliendo Cubarsí ahora. La pelota viene para Rodri, aquí la tiene Rodri, Rodri saliendo por un costado, entregando ahora la pelota a la por para Cucurella, así la tiene Cucurella, Cucurella que va saliendo, entrega abajo para que la domine otra vez en la mitad de la cancha Fabián Ruiz, saliendo con la por, la maneja España en el fondo.
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1: Hay un movimiento muy interesante en Francia en la salida de España cuando sale con 3 Rodrigo malos centrales, Olise encima de Rodrigo.
0: Así buscando la pelota Baena, que la tiene Baena, Baena que la viene entregando atrás, va jugando. Por aquí Fabián Ruiz que la viene entregando otra vez para Rodri, allí saliendo Rodrigo Hernández, más conocido como Rodri, tocando la pelota para costado, falta el cometido Olise, que es el que marcaba a Leandro Bonsante, ¿no? Que lo marca permanentemente en la salida, aquí llegó tarde cuando lo soltó Rodri y le cometió falta.
1: Muy obediente en eso Olise, por la que Rodrigo no juegue cómodo, que cuando la reciba no tenga la cancha de frente, no tenga panorama para elegir dónde tocar, dónde pasarla, porque Rodrigo además hay algo que maneja muy bien, que son los cambios de frente. Y Olise tranquilamente pudo haber sido amonestado por esta falta, porque llegó tarde y le metió de costado el botín con los tapones a Rodrigo, que por suerte ya se paró.
0: Esa guárdenla, porque después cuando dicen ustedes no lo molestaron, bueno, guárdenla esta, ¿no? Porque
1: claro.
0: A todos le perdonan jugadas.
1: Sí.
0: Así saliendo la por, entregando para Cucurella. Allí la va dominando Cucurella. Casi 15 minutos tenemos aquí en Dallas. El partido por ahora 0-0. Así tocando la pelota Laporte. Viene saliendo otra vez España. La maneja Fabián Ruiz. La viene abriendo para qué. Corre a la izquierda otra vez Baena. Aquí la tiene Baena. Baena que va encarando la marca de Koundé. Baena que mete. La pelota rebota en Koundé. La tiene que sacar el fondo ahora. Olise la tiene larga para Dembélé. Corre a la semana Francia. La metió larga después de la pelota. Viene para que se venga Mbappé. Tensión. Mbappé. Mbappé que encara. Escapó frente a Cobar. Sí, pero va a salir Laporte. Igualmente le queda Mbappé. Mbappé en el área. La tiene para aquí Mbappé. La viene soltando para Dembélé. La viene metiendo al medio. Qué rápido corrió Francia. Barcola que va y insiste. Barcola metió al costado para Olise. La tiene Olise. No dice que le pega al arco y la pelota al córner. Habrá tiro de esquina para Francia, que aquí mancó una lección de cómo se contraataca. Salió rapidísimo con Dembélé para Mbappé, que así llega el primero. La terminó Olise, la pelota rebotó y se fue al córner.
1: Qué buena contra que no tuvo tan buen final, porque fue clave una cobertura por adentro de Pedro Porro cuando Mbappé se iba mano a mano contra Cubarsí.
0: Aquí se viene atacando otra vez Francia, centro que viene al área. La tiene que sacar para allí apurado ahora. Mikel Oyarzabal jugando corto para Dani Olmo, que la tiene Dani Olmo que levanta. Dani Olmo que la viene metiendo por un costado, se le fue la pelota a Samal. Cuando la quiso controlar, se le fue por un costado, para lateral para Francia. Y podemos decir, tuvo la primera chance clara, ¿no?
1: Sí, sí, es verdad que no tuvo tanto final, porque a Mbappé se le metió justo Pedro Porro y le punteó la pelota. Pero Dembélé le puso una pelota de memoria, sabiendo que del lado opuesto iba a estar Kiki Kylian para jugar ese 1-1 contra Cubarsí. Madrid contra Barça. Y justo apareció Porro, la tiró hacia un costado y el ataque se desvaneció un poco.
0: Así tocando la pelota otra vez Koundé, la viene metiendo para Dembélé. Dembélé jugando al medio, maneja la pelota Francia ahora con Olise. Así la viene tocando corto Olise, saliendo Olise, entregando para Upamecano, juega para Olise. Aquí la tiene Olise, se viene Olise, la viene metiendo para Dembélé. Dembélé abierto en el costado derecho, se viene Dembélé, lo va a encarar a Baena, se viene Dembélé contra el medio. Amaga Dembélé, irá por afuera o por adentro, va por afuera nada más. Se viene Dembélé, Dembélé y el centro viene pasada. Atención que la viene buscando para atrás. Insistiendo otra vez Barcolán, la tiene Barcolán en el área, toca la pelota cortita para Digne. Aquí la tiene Digne, la pide Tchouaméni, el balón que va para Tchouaméni. La tiene para aquí Tchouaméni, la metió otra vez al área, saca bien Laporte. Volviendo con golpe de cabeza y Marín Laporte echándola afuera para lateral para Francia, que parece ahora sí decidido atacarlo a España.
1: Sí, pudo salir un poquito más Francia y Porro está bastante contenido por ahora por la amenaza de Barcolá.
0: Y saliendo con la pelota atrás de Francia, la maneja Tchouaméni en la mitad.
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4: A propósito de Alemania, hoy hubo una reunión del presidente de la Deutsche Fußballbund con la empresa donde estaba trabajando hasta hoy Jürgen Klopp. El tema es destrabar contractualmente para oficializarlo como técnico de la selección.
0: Pero va a ser, ¿no?
4: Ya está. Falta ese detalle.
1: Es una salida energética.
0: Claro.
1: La de Jürgen.
0: Así sacando la pelota a Laporte. Laporte la viene entregando para Fabián Ruiz. Va dominando para aquí Fabián Ruiz. Se va adelantando Fabián Ruiz.
1: Buena elección de Alemania.
0: Sí, me parece la más lógica, ¿no?
1: Sí, buena elección. Aparte es un técnico de los mejores de los últimos 10-15 años del fútbol mundial. Que le toca dirigir una selección que tiene que resurgir. Después no sabemos cómo le va a ir, pero está bueno. Está bueno tenerlo a Klopp del lado de los técnicos de selección.
0: Y sacando la pelota Fabián Ruiz, la viene metiendo larga para Cucurella. Atención, Cucurella corre al área, viene Cucurella, cerró bien Upamecano. Con el cuerpo lo cubrió bien también Upamecano, parecida a la anterior, la de Laporte cubriendo en el fondo a Koundé. Esta vez fue Upamecano el que cubrió frente a Cucurella. Termina siendo saque desde el arco que corresponde a Francia.
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0: Tendrá que sacar la pelota mañana que contamos por el lado de España, Pocho.
4: Bueno, por el lado de España, De La Fuente no le gustó nada la posición de Unai Simón en la contra anterior que tuvo Francia, porque Mbappé tenía una clara posición de remate porque el arquero estaba lejos del área grande.
0: Salió muy bien Manián con Olise, tocó de primera para Koundé. La pelota afuera para el lateral que corresponde a Francia.
1: Olise es buenísimo. Aparte siempre recibe bien perfilado para pasarlo. Un jugador que llegó acá después de una temporada fantástica en el Bayern como extremo por la derecha. Y en el entretiempo del partido con Senegal, Deschamps lo puso por adentro y ahí también juega bien. El jugador con más pase gol del Mundial, 5 asistencias, ya igualó el registro de Thomas Hasler del Mundial de Estados Unidos 94, aquel enganche alemán.
0: Claro que sí.
1: ¿Te acuerdas usted?
0: Sí, por supuesto, el chiquitito, jugó con la 8.
1: Wow, muy bien, sí señor.
0: Wow, bárbaro. Así saliendo en el fondo Laporte, aquí la tiene Aymeric Laporte. Laporte jugando la pelota de Hasler, que no estuvo en la del 90. Parece que no. Así saliendo con la pelota Dani Olmo. Estaba Litvarsky. Estaba Moller. Don Hasler parece que no estaba. Así atacando otra vez Cucurella. Viene buscando Cucurella. Pelota larga. Viene buscando para aquí Cucurella. Levantando el centro. Viene contra la área. Muy larga para la corra para Oyarzabal. Viene buscando otra vez por atención. Penal. Marca Barton. Penal para España. Lo bajó Viña. La mincha mal. Durmió increíblemente Viña después de un centro que parecía intrascendente. Se la robaron a Digne. Apareció como un rayo por atrás Amal. Dini lo bajó, el árbitro no dudó, marcó penal. Penal para España en 19 minutos. La falta de Dini, increíble, para que tenga la chance España de abrir el partido.
1: Penalazo de Dini, nada para discutir, nada para discutir. Le metió una patada a Lamine Yamal después de una pelota que le picó, la cabeció, la controló a medias, la pelota quedó arriba. Él le había perdido la vista a la pelota creyendo que estaba abajo para rechazarla y le terminó metiendo un murrazo a Lamine Yamal. Un penal que para el defensor de la jerarquía que es Dini no es propicio, no va de la mano con un partido tan grande como este. Pero no hay nada que discutir porque le pierde la vista al balón y le metió una patada como si estuviera creyendo que ahí abajo estaba la pelota. Después Lamine hizo lo suyo. Buenas chances para España en un partido que era cerrado y de mucho estudio.
0: La cara de Dini después del penal fue
1: se vendió sol.
0: Haceme un pozo que me quiero...
6: Se quiere morir.
0: Sí, no, no hay nada para desaparecer, ¿no?
1: Insisto, le pierde la vista a la pelota y pensó que estaba abajo. Dijo, bueno, le meto el zurdazo.
0: ¿Qué le pasa al árbitro?
1: Y no.
4: Le sacó la pelota de la mano al arquero de Francia porque la pelota que vale con la que se va a patear el penal por ahora la tiene Oyarzabal, que tiene 4 goles en este Mundial.
0: Bueno, lo manda ahora sí al arquero. Al arco, está esperando que le confirmen el penal, me parece, Barton, pero no hay nada que discutir, ¿eh? Mbappé sigue hablando con el árbitro, tratando de convencerlo de que algo mire, pero yo creo que no hay nada que mirar. Es penal para España y listo. Tiene la gran chance en 21 minutos España de ponerse en ventaja. Oyarzabal tiene la pelota en la mano. Dani Olmo está por allí merodeando.
4: Sí, está cuidando el punto del penal para que no se lo pisen y ahora sí va a patear el número 21 Oyarzabal.
0: Será Mikel Oyarzabal entonces el encargado. La chance de Oyarzabal frente a Manianel. Penal para España y la gran oportunidad de ponerse en ventaja, de abrir esta semifinal aquí en Dallas. Oyarzabal frente a Manian. Y la oportunidad para los españoles, que la encontraron después de un horror de Dini en la marca. Se va a adelantar aquí Mikel Oyarzabal, la atención. Advertencia a través del árbitro para que no invadan. Va a ir Oyarzabal, la orden del juez Oyarzabal que le pega. El remate de zurda contra el palo izquierdo del arquero Marián, que así fue, pero que no pudo llegar por la violencia al disparo de Oyarzabal. Fuerte, duro contra el palo le dio Oyarzabal, no dudó. Arriba España, que aprovecha su gran chance en 22 minutos después del regalo de Dini. Oyarzabal lo cambia por gol. España saca ventaja. España golpea primero. España le empieza a ganar a Francia por un tanto contra cero. España quiere estar en la gran final del domingo.
1: Después de ese penal casi amateur de Dini, la autoridad para patearlo de Mikel Oyarzabal. Un partido denso, pesado hasta ahora, de mucho estudio, de poca llegada, de un repertorio que imaginábamos con España teniéndola más y Francia yendo al espacio. La macana de Dini, el penal claro contra Lamine Yamal, y la cruzó Mikel Oyarzabal con autoridad, cruzado. Mañán le adivinó la punta, pero la pelota fue fuerte y a media altura. El arquero eligió la parte de abajo de ese palo izquierdo. Gana España por el error de Lucas Digne y por la autoridad del goleador de la Roja en el Mundial, su quinto grito, Mikel Oyarzabal.
4: Oyarzabal anotó el quinto de los 11 goles que tiene la selección española en este Mundial. Explotó el banco de suplentes, todos a abrazarse con el goleador.
2: Se levantó el técnico francés aplaudiendo, pidiendo intensidad, nada ha pasado, pero se viene el cooling break.
7: Y alcanza la línea de Ousmane Dembélé, Oyarzabal, 5 tantos para los dos. A 3 de Messi y de Mbappé.
0: Señoras y señores, pausa y hidratación con el gol de Oyarzabal. Lo gana España por 1-0. A los 22 minutos llegó el primero. Por ahora España ha sacado ventaja frente a Francia.
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7: En estas horas justamente se estaba hablando de la posibilidad de que Lucas Digne pueda ser jugador del Paris Saint-Germain la próxima temporada. El título del diario AS, Mikel Oyarzabal acerca la final.
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7: A la pausa de hidratación, vamos ganando gracias al penalti de Oyarzabal, dice el diario Marca.
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7: Sorprendida Francia y el penal a Lamine Yamal. 1-0 arriba España, dice el diario El Equipo.
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0: Muy bien, se va a reanudar el juego. 26 minutos ¿Relator? Y medio, está ganando España por 1-0, sí.
2: Se pasaron con los aspersores y bañaron a medio plantel.
0: Sí, ¿no? Para el lado donde estaban los jugadores fue. Bueno, se va a reanudar así el juego. A propósito, ¿qué se dijo durante la charla de Francia, Chita?
2: Mucho énfasis en seguir con lo que es la intensidad para recuperar la pelota.
0: Así la recupera justamente rápido Francia. Se viene Mbappé, Mbappé que la viene buscando. La tiene por aquí Mbappé, lo viene acompañando Lisa. La pelota pasa por rápido, la van sacando para Digne. Así la viene buscando Digne, por atrás esperando Lisa. Aquí la tira Lisa. Lisa que la viene metiendo otra vez para Digne. Marca bien sacando la pelota en el fondo Porri. Por el lado de España, ¿qué se dijo, Pocho?
4: Bueno, De La Fuente le daba indicaciones a Yamal para que vaya a jugar por la banda de Lucas Digne, el jugador que convirtió el penal en Francia a 6 minutos.
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0: Así sacaba la pelota Cubarsí, pero sonaba Cubarsí. Falta, pedían ahora. Cayó Mbappé parecida a la del penal. Lo anticipó Mbappé a Cubarsí. Cubarsí terminó intentando sacar la pelota. Lo golpeó al francés, pero el balón terminó afuera. Veremos qué marca el árbitro. Parton finalmente habrá salida para Francia. Pasa que Cubarsí fue abajo, no fue tan arriba como Digne.
1: Claro, tal cual, es así. Y además España, con este penal, igual a Argentina en la historia de los mundiales con 19 a favor en lo que va de la historia de la Copa del Mundo.
0: Así sacando la pelota Olise.
1: Y España también se los cobra.
0: Sí, sí, parece.
1: Esta así campaña es delirante que se instaló, que Argentina la ayuda, digo, si el penal fue...
0: Uy, ¿qué le pasó?
1: ¿Quién se lesionó?
2: Solito,
0: se queda sentado en el círculo central. Bueno, el juego se va a interrumpir. No viene derecha la historia para Francia. En 28 habrá salida que corresponde a la mitad de la cancha España.
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0: Bueno, tendrán que atenderlo a Salivá. Veremos si sale o si se mantiene en cancha. Por lo pronto el juego interrumpido.
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0: Bueno, lo van a retirar a Salivá, parece que no va más, ¿no?
2: No va más, se va a venir la Croa con el número 26 en instantes.
1: La Lacroix jugó contra Noruega el día que puso suplentes. Y volvió a tener una chance en un partido bravo. Aparte era un pase hacia atrás. Venía saliendo con pelota dominada. Y bueno, evidentemente solo. Una temporada larga de Saliba. La rompió en el Arsenal jugando de dos. Acá de seis porque juega con un Upamecano. Chao mundial para él.
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0: Presentamos la variante entonces.
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2: Quien sacó el 26, Maxence Lacroix, jugador del Crystal Palace, en lugar del 17 de William Saliba, que está desconsolado en el banco de suplentes.
0: Bueno, se vino la variante entonces, se va a reanudar el juego con un bote a tierra para que salga Francia.
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0: Hay lateral que tiene que tomar Koundé. Tenemos 30 minutos, estamos en el primer tiempo. Está ganando España por un tanto contra el cero. Así lo viene buscando Olise. Olise que intentaba, lo marcaba Cucurella. Lo tiene Olise. Olise que va hacia el medio. Falta de Cucurella y de tarjeta también, Falta y de tarjeta, señores y señores. Presentamos primer amonestado en España.
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4: Amonestado el número 24, Marc Cucurella.
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1: Bueno, otro que queda muy condicionado. Más porque allá, en esa banda, a veces se tira Olise. El titular es Dembélé, pasa mucho Koundé. Se va a tener que cuidar Cucurella. Una falta de apurado, aparatosa caída contra el lateral. Y ya queda muy condicionado porque el partido todavía le queda una hora de mínima.
0: Se vendrá el tiro libre que va metiendo Dembélé, el centro que viene muy cerrado. A las manos del arquero. Sencilla para Unai Simón, controla el arquero. Sin inconvenientes va a devolver el arquero español.
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0: Así salía Cubarsí con la pelota, salió hasta la mitad de la cancha con el balón dominado por Cubarsí. La pelota terminó rebotando la marca de Barcolás en la lateral que corresponde a España en el círculo central. En España por un tanto contra cero.
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0: Sacando la pelota Unai Simón, la viene metiendo a la mitad de la cancha. Arriba viene ganando la Kroos, la Kroos que la viene dejando. Allí baja para Olise, venía buscando Olise. Marca Dani Olmo, se la va llevando para aquí Dani Olmo. Dani Olmo que la viene metiendo al costado para Baena. Aquí la tiene Baena, Baena que va girando. Baena marcado por Koundé, la domina Baena, la va tocando atrás para Rodri. Allí va saliendo Rodri en el círculo central. Domina la pelota Rodri, espera abierto Porro. La pelota va para Pedro Porro, espera. También esa pelota la mincha mal. El balón pasa otra vez por Rodri. Aquí la tiene Rodri. La viene metiendo baja para que la tenga otra vez por allí. Baena la terminó perdiendo. La robó bien Francia ahora con Rabiot. Pero después no puede avanzar con la Kroos. La recupera otra vez España y va saliendo nuevamente con Laporte.
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0: Aquí se viene otra vez Dani Olmo, ataca a España. Va Dani Olmo, Dani Olmo la metió por bajo, viene para Cucurella. Es buena Cucurella que mete al medio, marcó juntito para Mecano. Insiste otra vez Dani Olmo, casi penal le hacen. Cuando la punteaba Dani Olmo, por poquito sacó la pierna junto a Tchouaméni. Si no lo terminaba tocando y lo volteaba.
1: La Koundé contra su compañero, contra Dani Olmo, la que la punteó justo y como que cogió el pie Koundé, porque si lo estira era candidatazo al penal.
0: Así va saliendo Rodri, la pelota la viene tocando Rodri. Rodri jugando atrás, entregando para Aymeric Laporte. Tenemos 33 minutos ganando por ahora España por 1-0 y ataca ahora con Fabián Ruiz. Aquí se viene Fabián Ruiz, encara Fabián Ruiz, toca para Dani Olmo. Aquí la tiene Dani Olmo, atención, a punto Dani Olmo, le intentó pegar al arco porque del arco estuvo muy lejos, la pelota se fue muy alta, muy desviada, se la saque de meta para Francia.
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7: Furla, hay un tema que es importante remarcar, porque ahora estamos todos con el modo mundial. Recordar que el 23 de julio vuelve el campeonato local. Ojo que las reglas que te están cobrando en el mundial te las cobran en el mundial, en el campeonato.
0: Empiezan a elegir todas o prácticamente todas, ¿no?
1: La Conmebol acaba de mandar un comunicado.
7: Ahí va, claro.
1: Que se van a aplicar todas las reglas menos una.
0: ¿Cuál no?
1: La de taparte la boca y que te echen. Esa en Conmebol no va.
0: Así la va metiendo larga, atención que ataca España. Salió mal Manier, salió el arquero a mitad del camino. El árbitro marca offside. Había posición adelantada de Baena, que después se lo terminaba llevando por delante al jugador español en la salida Manián. Ay, ay, ay, lo mal parado que quedó otra vez Francia en el fondo. de un pelotazo de Simón que así queda mano a mano Baena.
1: En esta decidió jugar largo España, con Simón tirándole el bochazo a Baena, que había tirado una diagonal por adentro. Después creo que era penal, pero claro, primero había posición adelantada del hombre del Atlético de Madrid, por eso offside, mata penal. Está mejor España, Francia en shock después de la sanción disciplinaria, del sonso penal de Digne, del gol de Oyarzabal, la lesión de Saliba. Panorama complejo, pero bueno, del otro lado, en realidad de ese lado, el lado francés, en cualquier momento te distraes y los fenómenos de arriba, si se enchufan, te pueden poner en partido nuevamente.
0: Así la venía metiendo Digne, se está jugando como quiere España, de esto no hay duda, ¿no?
1: Sí, totalmente, totalmente.
0: Sí, saliendo Fabián Ruiz, la viene metiendo larga, Koundé que luchaba, forcejeaba con Baena, caía Baena, pedía falta, el árbitro dice que siga. La pelota la tiene Francia para salir a la mitad.
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1: Recordemos, Furla, además que estamos en nuestro canal de YouTube, ¿eh?
0: Sí, señor, nuestro
1: canal de YouTube. Los seguidores seguir comentando el partido, la transmisión, etcétera.
0: Participar de todo,
1: ¿eh? Sube como la fiebre, ¿eh? Sí, sube, sí, como la fiebre el canal de YouTube.
0: Así saliendo con la pelota Digne, la viene tocando atrás Digne, que la viene jugando cortita para Lacroix. Aquí la tiene Lacroix, por supuesto, también a través de la 103.1, a través de nuestra aplicación. En todos lados, siguiendo y disfrutando esta Copa del Mundo, como lo hemos hecho hasta aquí en el partido 101 de este Mundial.
1: ¿Usted cuántos hizo? No, ya perdió la cuenta, ¿no?
0: Aquí se viene atacando Francia, pelota abierta para que ataque otra vez por el costado. Barcola la tiene, Barcola, Barcola que va a esperar Mbappé, Barcola que encara, la tiene Barcola. Atención que pasó Digne, pero Barcola le pega al arco. El remate alto de Barcola, le pegó por arriba y desviado. Se la jugó Barcola, se la guardó para terminarla. Le pegó por arriba, pero ha llegado Francia.
1: No estuvo mal, porque además jugó con el pasaje por atrás, por la espalda de Digne, para doblar a Pedro Porro, hasta que sacó el remate, que se terminó yendo lejos. De los de arriba de Francia, por ahora en 36, es el más incisivo, Barcola.
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0: Viene tocando la pelota otra vez Cucurella, la viene sacando para que la tenga Baena. Aquí la tiene Baena, la va dominando Baena. Baena jugando cortito para Fabián Ruiz. Fabián Ruiz que va controlando la pelota. Aquí la tiene Fabián. Se adelanta Fabián, escapó de Liso. Atención, le dieron el espacio para venir, metió para Dani Olmo. Aquí la tiene Dani Olmo, ataca a España. Viene Dani Olmo, lo marca Rabiot ahora. Y igualmente insiste para allí Fabián Ruiz, la vio para Porro, pega al arco, el remate alto y desviado de Pedro Porro, que se animó, le dieron la chance de pegarle, que pegó desviado, se la saque de meta de Francia.
1: Sí, una pelota que le quedó suelta a España, dividida, porque Fabián Ruiz quiso tocar por adentro con Dani Olmo. Dani Olmo fue al embudo, la perdió, pero el rebote favoreció a ese lindo control y una volea divina que le quedó a Pedro Porro. Se fue arriba del travesaño, pero fue buena para España.
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0: le regaló mañana, la dejó corta, atención, se viene Baena, se le va a pegar, la jugó cortita para Rodri, aquí la tiene Rodri, entregó para Samal, mete Samal para Dani Olmo, que está cometido para Samal, está el segundo, toca al medio, y se lo perdió Ruiz, se lo perdió por el medio Fabián Ruiz. Samal nos animó a pegarle, él tenía para darle, para definir, Lamin Samal no fue egoísta, tocó al medio, después de un error de mañana, después de la grave salida del arquero francés, la armaron los españoles. Que a punto, a punto estuvieron aquí de marcar el segundo.
1: Después España armó una jugada bárbara, pero todo nace de un error insólito de Mañán. Francia se está complicando solo, casi se le meten abajo del arco a puro toque. Baena, Rodri, la pared que metieron de Dani Olmo y Lamine Yamal. El toque adentro para Tomás Acelo, para Mikel Oyarzabal. Justo apareció una pierna francesa, si no, era el 2-0 de España, claramente.
0: Ahora Yamal podía haber pegado, ¿no? Le quedó para la derecha, cierto, pero
1: tiene una marca encima.
0: Así el centro viene contra el área, viene sacando la pelota a Lacroix, la pelota perdida por el área, viene buscando la porra, intentaba la porra, viene sacando Rabiot a medias. Le queda otra vez para Fabián Ruiz, aquí la tiene Fabián, insiste España, Fabián que levanta, pelota pasada larga, la va corriendo por el otro costado. ¿Llegará o no llegará Baena? ¿No va a llegar? Sí llegó. Tocó la pelota atrás, se la viene metiendo para Samal, aquí se viene otra vez España. Y arranca Samal, lo marca Digne, lo marca Barcola, la tira larga, lo tiene que cerrar Digne, Digne que va. Llegaba Samal desde atrás, el árbitro marca, falta el ataque, ahora de Samal. Sobre Digne, será salida y tiro libre para Francia.
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0: Hay salida que corresponde a Francia, la pasa Maldini, tendrá que sacar desde el arco el equipo de Jams.
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0: Así sacando la pelota otra vez Cucurella, la viene metiendo hacia adelante, la viene buscando ahora en la mitad de Koundé, la viene sacando finalmente Upamecano, viene insistiendo otra vez por aquí Tchouaméni, jugando atrás la pelota, la va a recuperar Dani Olmo, se viene Dani Olmo, marca Koundé, la roba Tchouaméni, le quedó para salir ahora Olisson en el fondo, falta dura, yendo al piso de Rodri, Caminó por la cornisa, se salva de la amarilla, me parece. Habrá tiro libre para Francia.
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0: Así saliendo la clase, guarda la pelota, sí.
2: Lo que se acaba de enojar de Shams con Koundé, porque fue y no volvió. Y Aulicé lo dejó expuesto.
0: Ahora cobra posición adelantada de Mbappé, que volvía tarde cuando fue a buscar esa pelota y entró en contacto, estaba adelantado, se la tiró libre indirecto para España.
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0: Ahora complica la salida España con Simón. Simón que la viene metiendo a la mitad, viene buscando para allí Koundé. Koundé que ganó la mente larga, venía buscando la pelota para allí Mbappé, pero termina sacando Rodri. Lo va quedando otra vez por aquí Upamecano. Aquí la tira Upamecano. Se puso de pie de Shams a dar indicaciones también el técnico francés. Cuando aquí va atacando otra vez Francia, la viene metiendo larga. Allí Upamecano para que la venga buscando offside. Adelantado estaba Mbappé, se la tiene libre indirecto para España.
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1: ¿Estaba? Para mí sí, en la anterior que cobraron para mí no estaba Mbappé. Para mí Cucurella del lado opuesto lo habilitaba. Pasa que en línea quizás en algunas jugadas cometa el error, el pecado de levantar la bandera de manera temprana. Está bien que obviamente lo hace porque está seguro, pero teniendo la apoyatura de VAR en algunas jugadas, más con jugadores que juegan muy bien con esa última línea, rompen bien viniendo desde atrás porque hacen uso de su velocidad, es complicado para la línea levantar y bien la bandera cuando viene corriendo atrás Mbappé, Dembélé, Barcolá y compañía.
2: David Morán del Salvador es en línea de ese lado.
0: Acá más que delay de bandera y bandera veloz, me parece, ¿no?
1: Sí, sí, me parece que de manera... Tenés de última la... Tenés el VAR, el semiautomático, que te puede ayudar a arreglar una jugada en la que te pudieras haber equivocado. Más en jugadas que son tan finas, ¿no?
0: Así saliendo con Alberto Dominado, otra vez el conjunto español, la viene tocando por abajo Rodri. Rodri viene saliendo, entregando para Fabián Ruiz. Aquí la tiene Fabián, la tira larga Fabián. A correr, no se viene Yamal, marca Diñe. De cabeza atrás para el arquero, va saliendo Yamanián.
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0: 41 y medio, sale Manián y la pelota. La viene entregando al costado para Diñe, ganando España, preguntando contra el cero. Gol de Goyan, Saba, los 22, cero va Francia. La tira larga para Mbappé, se le olvidó Simón. Salió el arquero, al límite del offside. Estaba Mbappé, termina reventando después la pelota por pedían offside. Había salido Unai Simón lejos. Parecía que estaba habilitado cuando cargaba Mbappé, que va otra vez. Ataca otra vez Francia, termina marcando. Para echar la pelota al córner, como decía, Bratero de esquina. Bueno, jugó de libre Unai Simón.
1: Clave, bárbaro, ¿eh? Clave, porque acá sí estaba habilitado. Estaba habilitado en esta. Me da la sensación.
0: Para mí no,
1: pero... Para mí que en esta sí estaba adelantado Mbappé. Pero qué bien Unai Simón, ¿eh? Fue como libre a romperse, tiró al piso con los pies. Fundamental. Para mí, si después ponerle que terminaban gol, no, para mí Mbappé estaba adelantado.
0: Así se vendrá el tiro de gira al centro que va metiendo contra el área. La Croa que cargaba, pelota larga, le quedó para buscar otra vez a Koundé. Aquí la tiene Koundé. Koundé que metió otra vez al área. Atención, va por arriba, intenta Upamecano. El arquero que sale, le dejó corta. Le quedó Upamecano, termina sacando Rodri, pero había falta, marca el árbitro. Quedó caído la por falta, marca Barton. Será tiro libre para Francia. Para España habrá salida para el conjunto español que sigue ganando por 1-0.
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1: Bueno, a Unai Simón y a Mikel Oyarzabal lo salvó que antes del casi blooper le habían cometido una falta a Laporte. Viejos conocidos, enemigos íntimos de alguna manera. Uno es el arquero del Atlético de Bilbao, el otro es el 9 de la Real Sociedad. Pero ya nada valía por una falta previa contra Laporte.
0: Bueno, habrá salida para España.
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0: Bueno, el árbitro dio un bote a tierra, se reanudó. Y ahora hay falta de Fabián Ruiz en el borde del área a favor de Francia. Ya te digo, 43 minutos y medio del primer tiempo, Barton alguna se va a mandar.
1: Perdiendo el control, diría un tema musical. Ni lo toca Fabián Ruiz, pero ni lo toca. Ni lo toca en la puerta del área a Dembélé, pero de ninguna manera. Es Dembélé el que cuando ve que no llega y la tira larga, ahí la corrigió, me parece. Sí, no, de ninguna manera la falta.
0: ¿Pero cómo corrige una falta? ¿En virtud de quién la corrige? No se entiende lo que hace el árbitro.
1: Cuando uno hablaba de del control.
2: Está sacado.
1: Y tiene razón, porque es verdad, a ver, vamos a ponerle que entre comillas hizo justicia porque la falta no existió. Pero fue afuera del área. Si él cobra el tiro libre, acá no hay ninguna regla que le permite hacer la corrección a tiempo. No, bueno, acá es cuando hablábamos la famosa conducción del partido.
0: No,
1: de por qué hay árbitro que le pueda quedar grande.
0: Aquí se viene atacando Cúcula, que la viene buscando España. No, no entiendo lo que acaba de cobrar el árbitro. Insólito lo que acaba de cobrar Barton.
1: Te da la sensación que se la cantaron de arriba.
0: No, pero había marcado una falta que después discutimos si existió o no, porque Fabián Ruiz levanta la pierna hasta lo llega a tocar a...
1: El famoso dar o intentar dar. Para
0: sí,
1: mí,
0: no, no, increíble.
1: Para mí no era falta, pero ponele que la...
0: Pero tampoco estaba claro que no haya sido, y menos para decir cambio la decisión y sigo jugando.
1: Tal cual.
0: Bueno, increíble.
7: Tampoco se vio, muchachos, una seña del árbitro a los jugadores para

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1: Pero hay falta de Rabiot. Rabiot que está amonestado. Le comete falta a Fabián Ruiz. Bueno, Rabiot, como siga a la mano, va a tener que ser sustituido.
2: Sí, porque acá en el banco lo están condicionando porque piden la segunda amarilla.
1: Sí, hay falta allí en la mitad de la cancha. Habrá tiro libre para España. Ya superando los 45 minutos de este primer tiempo. ¿Cuánto más jugamos en la etapa inicial?
2: Todavía no han levantado el cartel. Ahora sí, 6 minutos más.
1: Bueno, hasta los 51 y vemos en la parte inicial. Está ganando España por un tanto contra cero. ¿Quién es el cuarto árbitro, árbitro suplente?
3: Es Glenn Nyberg de Suecia.
1: No puede entrar árbitro suplente por el titular, ¿no?
4: Le tengo más fe al sueco que a Barton. Barton ya está entrando en la fase peligrosa del famoso control de partido. Que si los jugadores juegan una de más y él a las fáciles le erra, va a ser complicado. Sobre
1: todavía
4: todo
1: en no entramos en el terreno decisivo del partido.
4: Claro, efectivamente. Ahí te quiero ver. Bueno, ahí te quiero ver.
1: Hay falta ahora de Koundé sobre Baena. Habrá tiro libre. Será la salida que corresponde a España.
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1: Así saliendo en el fondo otra vez el seleccionado español, que tendrá que tomar nota en el lado de España, ¿no? De que, sobre todo de la actuación del árbitro, ¿no? Porque después uno escucha, uno lee, uno sabe que mucho se dice sobre inclinaciones de un lado hacia el otro. Bueno, el primer tiempo ha sido bastante favorable para España.
4: Sí, claro, claro, claro. Totalmente. Sí, sí. Algunos discutirán alguna falta que le cometieron a Rodrigo. Aquella de Olise, que podría haber sido roja. Para mí no. Se arreglaba con una amarilla, pero ahí el VAR no puede llamar.
1: Aquí la viene metiendo Koundé al área. El centro que venía, cargaba por allí Mbappé. La pelota cruzó todo el área. Le quedó a Barcola por el otro lado. Aquí se viene Barcola. Lo van ganando Pedro Porro. Se viene Barcola. La mete por bajo. Juega para Dembélé. Así la tiene Dembélé. El borde. La dejó correr para Chomini. Cada vez cortito para Dembélé. La tiene Dembélé. Viene abriendo la pelota Dembélé. La viene metiendo para Digne. Aquí se viene Digne. Soltó para Rabiot. Para mí no. Se va Rabiot que levanta contra el área. Le viene buscando Koundé por atrás. Está
4: bueno.
1: No más, el señor. Tiro libre indirecto y salida para España.
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4: Es verdad que en alguna posición adelantada puede aparecer finita que un pie, que un hombro, que una rodilla. Ahora, qué bien que juega España con la última línea. Tirando la última línea contra un equipo que debe ser de los más complicados a hacerlo. Contra Francia y sus velocistas. Hasta ahora, un relojito España, hasta ahora, claro.
1: Sí, y hasta acá se está dando eso que marcábamos en la previa, ¿no? De que España es el que más cómodo se siente jugando la España a Francia. Y Francia es el que más incómodo se siente jugando contra España.
4: Totalmente. Sí, sí, sí, porque no tiene espacios para correr. Y ahí es clave el comportamiento de Rodrigo y de los centrales para achicar.
1: Así metió largo, ahí encima la atención que se viene otra vez atacando. Samal va al área, venía buscando. Samal termina marcando Digne, Digne que va sacando, va completando. Por allí otra vez Francia ahora con Barcola. Venía buscando por el costado. Marca Porro. La va robando Francia ahora. Y el que se venía es Rabiot. Anticipa bien saliendo Cubarsí en el fondo. Se ve muy bien Cubarsí. Entregando la pelota por abajo. Le va quedando a Fabián ahora. Así la tiene Fabián Ruiz. Va tocando la pelota atrás. La viene manejando España saliendo desde el fondo. La Porro con el arquero. Unai Simón para devolver.
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1: Se equivocó en el pase en la salida. Simón le quedó para Chomení. Se viene Francia ahora. Así la viene buscando Lisa. Aquí la tiene Lisa. Lisa que va. Va tocando cortito para Chouameni. Sobre el final del primer tiempo lo quiere igualar Francia. Lo está ganando España por 1-0. Está ganando bien España por un tanto contra 0.
4: Sí, claro. De hecho pudo haber metido el segundo. Francia hasta ahora no tuvo ninguna chance clara de gol. Lo cual es un gran mérito también de España, ¿no?
1: Se van tocando la pelota para que la venga. Controlando otra vez la Croa. El reemplazante de Saliba sacando para Chouameni. Atiene Chouameni. Se levanta el público en el estadio. Aquí la viene dominando Koundé. Falta sobre Koundé. Cuando giraba se lo llevó por delante. Van a la que metió falta. Habrá tiro libre que corresponde a Francia. Se nos va el primer tiempo. 49 tenemos.
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1: Si sacando Pedro Porro. Levanta la pelota Porro. Porro la viene metiendo por bajo. La viene entregando así para que a control de Dani Olmo. Viene jugando atrás para Rodri. Aquí la tiene Rodri. Juega atrás Rodri. Saliendo con Cubarsí. La tiene Cubarsí más atrás todavía para Simón. Así lo va sacando Unai Simón. Levanta la pelota larga Unai Simón. La mete larga a la mitad de la cancha. Arriba para ganar y sacar Koundé. Koundé que la viene metiendo al costado. Entregaba para Olise. Viene marcando Baena. Jugando atrás la pelota Baena para Laporte. Tensión que presionaba Dembélé. La va sacando larga Laporte. Mete largo para que corra a buscar otra vez para Jesús Sábal. Cierra bien Upamecano. Tocando Upamecano cortita para mañana. Se nos va el primer tiempo. Casi 50 de 51. Allí saliendo con el balón dominado. Otra vez en el fondo. Upamecano pasó por el sector de

0: Chita.
1: Con pocas indicaciones de Jam de cara al cierre, pero muy preocupado por el rendimiento de su equipo.
0: Que te ha dejado el primer tiempo por el lado de España, Pocho.
2: Bueno, a seguirlo de cerca Cucurella. Hace unos minutos se tomó el rostro, parecía medio mareado. Veremos cómo continúa en el cierre del primer tiempo y si sale al campo para el segundo.
3: Aparte, recordemos que está molestado Cucurella, ¿no? Un partido no tan sencillo para él, porque de ese lado, Francia muchas veces cuando se juntan Olise, Dembélé y Koundé, con ese triángulo te dobla y es complicado de defender también.
0: Aquí se viene Francia. Barton hizo recién una errada. Ahora le explico por qué. Aquí se viene atacando Mbappé. Mbappé que busca contra el área. Se viene Mbappé. Mbappé que encara. Atención. Le quedó para Dine. Dine que levanta la pelota, que rebota. Así en la marca. Habrá lateral para Francia.
3: Deja de decirte una cosa.
0: Veo que en el rugby cuando la tira afuera, saca el que la tira afuera.
3: Sí.
0: Bueno, recién hizo una de rugby. La tiró afuera Francia, sacó Francia el lateral.
3: Le tengo un miedo a este árbitro. Que se mande alguna. Hasta ahora los árbitros vienen bien en líneas generales. No tuvimos grandes escándalos. El VAR ayuda mucho. A este le tengo un miedo.
0: Aquí se viene Koundé. Koundé la viene metiendo al costado, entregando la pelota para Olise. Así la viene buscando Olise. Olise jugando atrás para Dembélé. La tiene Dembélé. Se mete en la atención para Dembélé. Le iba a pegar a Dembélé. La pelota termina en dónde. En el córner. Buen saque de arco. Alcanzó a pegarle a Dembélé, que se cruzaba con Baena. Cucurella que lo consuela. La pelota terminó fuera. Se la saque desde el arco. Y Barton dice, señoras y señores, basta para mí en este primer tiempo. Se ha terminado la etapa inicial aquí en Dallas. Por ahora, con el gol de Oyarzabal, de penal, allá por los 22 minutos, España le está ganando a Francia por un tanto contra cero y se está quedando con el primer lugar en la final de la Copa del Mundo. Está ganando España, será tiempo de descanso, queda mucho todavía por delante aquí en Dallas. Gana España, que con este resultado se mete en la final del Mundial. Gana Francia por un tanto contra cero.
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3: No fue un gran primer tiempo desde el juego, pero gana bien España 1-0. Capitalizando la macana de Digne. El gol de penal canjeado por Mikel Oyarzabal. Pudo haber metido el segundo. Y además defendió bárbaro, porque Francia no pudo correr, no le pateó al arco en lo que va del juego. Quedará un tremendo segundo tiempo para definir quién va a la final de la Copa del Mundo.
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2: Los jugadores de España ya han abandonado el campo de juego con tan solamente un amonestado, el número 24, Marc Cucurella, y no ha realizado variantes en estos primeros 45 de la fuente.
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1: Se retiran los jugadores del subcampeón del mundo raudamente hacia el vestuario con muchas caras de preocupación. Tienen un amonestado, el 14, Adrián Rabiot. Y un solo cambio han hecho, recordemos que la Croa entró por Saliba.
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6: A propósito del salvadoreño Iván Barton, este es su cuarto partido en la Copa del Mundo. Dirigió el empate entre Japón y Suecia, el empate entre Suiza y Colombia, que después marcó la eliminación del conjunto sudamericano, y dirigió el partido de Paraguay-Turquía. Es el árbitro que expulsa a Miguel Almirón aplicando la ley Vinicius. Una de las reglas nuevas de FIFA, que la que bien aclaraba Leandro, es la única que no se va a poner en práctica en el fútbol argentino.
0: Señoras y señores, está ganando España por un tanto contra cero. Será tiempo de tanda. La vuelta, comenta Leandro Bonsante. La vuelta, repaso informativo con Esteban Sassi. Por ahora, está metiendo en la final España. Ya venimos con más.
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28: Entretiempo en Dallas, está ganando España 1-0 ante Francia. España gana bien, capitalizó la macana de Digne, pudo haber metido el 2-0 y además defendió bárbaro. Francia no pudo correr, no le pateó el arco en lo que va del juego. Con esta España que repitió equipo, con Francia que puso a Tchouaméni por Coné, hizo bien de Deschamps y a Barcola por Due, en ese puesto sin dueño. Por ahora nadie es voraz, pero claro, por algo España solo recibió un gol y Francia apenas dos. Le sobran variantes arriba a los dos, pero no conceden, excepto que alguno se equivoque. Y acá el que se equivocó fue Digne. En la primera clara llegó el centro de la izquierda, la pelota le picó alto, no la dominó, le perdió la vista. Apareció Lamine Yamal, creyó que el balón estaba abajo, pero no, estaba arriba. Le metió un zurdazo y penal. Claro, penal en la única jugada que acertó Barton, que no está seguro en la conducción. El gol lo canjeó, el penal lo canjeó por gol Mikel Oyarzabal, un delantero que ya lleva 17 tantos en 19 partidos desde el 2025. Es una barbaridad de esta España, que como Argentina también tiene 19 penales a favor en la historia de los mundiales. Hay un duelo de mucho estudio con el Olise muy cerca de Rodrigo para que no crezca desde los pases, pero Rodrigo es clave en otra faceta. Vigilancias, coberturas, porque España está respondiendo bien sin la pelota. A esas exigencias de Francia no le está permitiendo correr. Rodri está soberbio además en el paso hacia adelante cuando España pierde la pelota y está defendiendo muy bien. España pudo ponerse 2-0 después de una salida en falso de Mañán. España robó, entró en pared y Upamecano la sacó justo cuando Fabián Ruiz estaba listo para empujarla. Y encima Saliba se lesionó, ya entró la Croix, con lo cual el panorama para Francia es complejo. Francia no pudo correr, Francia no pateó el arco, Mbappé no gravitó, tampoco el resto. Mérito de España, que gana 1-0, pero claro está que no se puede dormir ante la jerarquía enorme que hay del otro lado, de Francia.
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29: Están volviendo los protagonistas para la segunda parte. Está ganando España frente a Francia por un tanto contra cero. Esperando para ver si hay variantes, sobre todo por el lado de Francia, para ver si mueve algo Didier Deschamps, que ya está sentado junto a sus colaboradores en el banco. Hay cambios. Bueno, presentamos los cambios en Francia entonces.
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30: Ingresa con la camiseta número 6 Manuel Coné y se va a retirar con el 14. El único amonestado de Francia, Adrien Rabiot.
29: Bueno, con él a la cancha por Rabiot, no quiere correr riesgos, está claro Deschamps, con un Rabiot que amonestado incluso tuvo una acción en la cual pudo haber sido expulsado por segunda amarilla.
28: Es que además de España, Furla lo domina en la mitad de la cancha, y ahí en un momento donde vos también en algún momento vas a tener que ser un poco agresivo para tratar de recuperar y empujarlo a España, algo que Francia nunca pudo hacer, es clave tener a los jugadores limpios, y Rabiot estaba muy condicionado en la mitad de la cancha. Quizás sea un partido que Francia tenga que resignar de una punta y agregar un jugador que le dé un poquito más de juego, como Cherki, que cada vez que jugó en el Mundial no lo hizo bien, pero quizás hoy cambia la historia.
29: Todo listo, todo preparado, se nos viene el segundo tiempo aquí en Dallas.
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29: El segundo tiempo de Francia 0, España 1, lo relata Juan Furlanich, lo comenta Leandro Bonsante y lo vivís en T-Sport Radio, 103 partidos más 1. Segundo tiempo en marcha aquí a través de T-Sport Radio con Francia, con España ganando por un tanto contra 0. Por primera vez en el Mundial Francia sacó del medio y no la tiró afuera. También la jugaron cortita y la mantuvieron.
28: A los PSG, exactamente. Bueno, Francia ya hizo dos cambios, ¿no? Una ventana que la gastó con el ingreso de la Croix y ahora este ajuste en la mitad de la cancha. Tiene mucho material, reitero, quizás el partido en algún momento le pida resignar una punta y poner a alguien que le dé un poquito más de juego, porque si la pelota se la maneja España o el control del partido se lo maneja España, va a ser complejo para el equipo de Deschamps.
29: Así saliendo la Croix, la pelota la viene dominando la Croix, saliendo con el balón dominado el conjunto francés, la viene dominando la Croa, girando sobre el costado izquierdo, aquí la tiene la Croa, la marca, la presión de Dani Olmo, el balón afuera, lateral, se la para Francia. 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Por el lado de España, Pocho, sin variantes, ¿no?
8: Correcto, sin modificaciones España, recordando que Cucurella es el único amonestado y tuvo alguna situación de mareo en el primer tiempo.
29: Así sacando la pelota otra vez, Mbappé, la viene dominando Francia, la tiene Mbappé en la mitad, la viene controlando el capitán francés, la tiene por aquí Mbappé. Mbappé que la viene tocando hacia atrás, saliendo en el fondo Francia ahora con Tchouaméni, se va acercando con Eva, tocando cortito para Mecano, metiendo la pelota para que la venta larga ahora. Buscar por allí Olise, quería jugar con Dembélé, lo marcaron. La pelota la viene sacando Rodri, Rodri que la viene poniendo larga, demasiado larga, la cubre Koundé. Será salida en el lateral que corresponde a Francia. 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Así saliendo Koné, la pelota la viene entregando cortita para Tchouaméni, la tiene por aquí Aurelien Tchouaméni, jugando con Koné, Koné abriendo para Digne, aquí la viene dominando Digne, Digne que va controlando la pelota, va saliendo por aquí Digne, lo presionaron, se la robó Jamal, está totalmente dormido Digne.
28: Sí, vale, tardó tanto en pasarla que cuando se decidió lo tenía la milla mal encima.
29: Así saliendo otra vez Francia en el fondo, va sacando la pelota Pamecano, la viene entregando cortita, baja para que la tenga Koundé, aquí la tiene Koundé. Saliendo Koundé en 2 minutos y medio de este que es el segundo tiempo, aquí a través de 10 por radio, la pelota viene para que la tenga Olise, Olise que va encarando, se viene Olise, va frente a dos, Olise que va, lo marca. Realmente bien cerrando la porra porque la viene entregando para Baena. Aquí la tiene Baena, Baena jugando atrás la pelota para la porra para que salga en el fondo otra vez el conjunto español. 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Hay salida que tiene que tomar en el fondo Cucurella, viene tocando Cucurella, pelota larga. Va saliendo tres en el fondo el conjunto francés, así la va sacando Pamecano, tocando la pelota atrás, viene para la reviente Manián, Manián que la viene metiendo larga, saca largo Manián en la mitad de la cancha, arriba buscando la porra, porque la viene sacando para Rodri, Rodri que la viene entregando cortita, viene baja para Fabián Ruiz, Fabián Ruiz que intentaba, levantaba la pelota en el fondo Pamecano, saca Pamecano, falta sobre Pamecano, pierna arriba de Fabián Ruiz, queda dolorido Pamecano, tienen tarjeta para el jugador español, la árbitro marca infracción, se la tiró libre para Francia. 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Así se va adelantando otra vez Francia. Viene buscando la pelota, la pierde ahora Digne. Digne está para el cambio, te digo. Decir que Francia se gastó dos, ¿y no?
28: Eso te iba a decir.
29: Estaría para el cambio tranquilamente.
28: Vale la pena. Está bien que tenés los cinco, ¿no? Pero vale la pena gastar un cambio en un lateral cuando ya hiciste uno obligado de un central y otro de un volante central, que se tenía lógica porque Rabiot estaba amonestado y porque además con él por presente creo que en este equipo hoy tendría que haber jugado. Ocurre que Deschamps confió en los soldados, ¿no? En los históricos. Y como por ahora está saliendo mal, lo más fácil es criticar, ¿no? Pero Koné estaba jugando como para no salir en este equipo.
29: Así se dejó caer Samad, la perdió y se viene Francia, ahora viene atacando Mbappé, la perdió Mbappé, marcó bien Cubarsí en el fondo, la pelota le va quedando a Fabián Ruiz, allí saliendo Fabián. Fabián que va frente a la marca de cuatro franceses en el medio, intentó pasar, no pudo. Le quedó igualmente a Rodri, la viene sacando para Baena, aquí la tiene Baena, el cambio de frente de Baena. La pelota viene para qué, la corra por aquí, otra vez Dani Olmo, había caído en el camino Yarzábal, luego falta de la Croa, marca el árbitro Barton. Este dio compra todas. Cayó Yarzábal y falta, marca el juez, el tiro libre para España.
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9: Y que lo Yarzábal a partir de esta tarde va al podio con el buitre butragueño, pero que me paro, y el Guaje Villa. 5 goles los tres. Máximos, cada uno en un mundial distinto, goleadores de España en una misma Copa del Mundo.
28: Mirá vos, pensar que a Miguel Oyarzabal le hacían burla porque en el primer tiempo contra Cabo Verde no le había tocado claro. Ni con la mano, ¿no? Y vos fijate que ya hizo 5 goles en España.
9: 5 este año, Villa en el 2010.
29: Acá se viene Samal, aguantaba, viene Samal para el segundo, Samal que va, terminó tapando, Marián terminó cerrando, Marián pero había offside. Cuando arrancó la Villa, Samal estaba adelantado, había partido en posición ilícita, por muy poquito, había quedado tarde para sacar la pelota Porro, si no Samal se iba derechito para el segundo.
28: Sí, sí, tardó en pasársela a Pedro Porro. Pasa que es complicado compaginar el pase y el momento del pique cuando hay un jugador tan rápido y que sabe jugar con la última línea como Lamine Yamal, pero acá Pedro Porro la pasó tarde. Domina España en la mitad de la cancha. Si no se manda ninguna a la roja en esas jugadas que a veces arriesga además, pero porque juega así, le está costando a Francia recuperar la pelota. Una enormidad.
29: La viene sacando Dine que la viene entregando mal. Otra vez la entregó mal Dine. Le va quedando para Porro. Juega para Dani Olmo. La viene tocando Dani Olmo. Jugando para Samal. Aquí la tiene Samal. Toca atrás. La pelota viene para Rodri. Así lo va sacando Rodri al medio. Entregando para Imeril Laporte. Lo va presionando Dembélé. La van sacando baja para que la toca otra vez por allí. Fabián Ruiz abriendo para Cucurella. Aquí se adelanta Cucurella. Se viene Cucurella y va España. La viene metiendo Cucurella. Pelota abierta al costado. Atención. Se viene España con Baena. Aquí la tiene Baena. Y hacia el medio para buscar el espacio para darle. Baena metió por bajo. Entregó para Oyarzabal. La pelota le rebotó igualmente. Le quedó para él. Se viene Oyarzabal que va girando. Le pega al arco. El remate de Oyarzabal desviado. Pedía córner. Oyarzabal que había rematado. Bueno, ha llegado otra vez España. Oyarzabal se inventó la jugada solo. Cuando parecía que le iba a tocar, terminó rematando el arco y por poco no llegó al segundo.
28: Es que en realidad Furra la quiso tocar. Le quiso tirar un taco a Dani Olmo. Le salió mal, pero igualmente la pelota le quedó a él. Y después, bueno, ante la falta de alternativas de pase, dijo, bueno, le pego. Le pegó y la pelota se fue arriba del travesaño. Buen arranque de España. A la medida que España pueda tener la pelota y jugar lejos de su arco, que Francia no pueda correr, es todo ganancia para el equipo de Luis de la Fuente.
29: Que se cuenta por el lado de Francia, Chita.
30: Ahora pensando mucho el técnico de Shams, Mbappé es uno de los jugadores más rápidos del mundo. Bueno, quien lo vino a ver es uno de los hombres más rápidos del mundo, porque tenemos a Usain Bolt presente en el estadio.
29: Está para que juegue un ratito, ¿no? Por la punta para tirar la pelota larga, para que corra por lo menos. Después no se hace con la pelota, pero...
28: Uno más, porque jugadores con velocidad Francia tiene, pero hasta ahora lo que le está faltando es sintonía fina, sintonía fina. Rodrigo contra Olise en ese duelo de la mitad de la cancha es... el dueño total, por no decir otra palabra.
9: Relator, Usain Bolt tiene un gol en la liga alemana, ya lo convirtió, ya sabe lo que es marcar un gol.
29: Y acá el que se viene a toda velocidad, Yamal, y no pueden frenarlo, marca Barcola, para mí sin falta, para mí sin falta, limpio, terminó ganando Barcola, viene, estuvo el árbitro, Barton, está lo va tocando, atrás no. Upamecano, para Manián, ¿qué hace el arquero? Manián que se tuvo que tirar después del pase de Upamecano.
28: Mal pase.
29: Ay, ay, ay, Upamecano.
28: Mal pase porque fue... rápido el pase, potente el pase, excelente Barcolá, porque Lamine Yamal lo había limpiado mal por adentro a Dinie y tuvo que descender como un lateral bis Barcolá, acompañando la jugada y apareciendo por detrás de Lamine para tocarle la pelota.
29: No tiene una buena tarde Francia, ¿eh?
28: No, claro, para nada. No.
30: Juan, de hecho, Deschamps tiene cara de que se quedó con ganas de hacer más cambios todavía.
29: No, que te digo, son esos días que no te sale una. Y todas juntas, ¿eh?
28: Sí, la mala suerte de Saliba, el penal de Dinie, que fue un penal casi amateur, para mí penal. Y que todavía no pudo hacer jugar a Mbappé. Todavía en el partido no apareció Mbappé. Que uno tiene que dejar la puerta abierta porque estamos hablando de un foriclase que en cualquier momento puede aparecer.
29: Así se viene Barcolá, ganando Barcolá, la viene entregando por bajo, entregando la pelota para Luis. Así la viene bajando Luis, entregó para Barcolá, Barcolá la dejó correr, se viene Mbappé. Aquí la tiene Mbappé en el área, la busca Mbappé, le quedó para Koné, la toca para Tchouaméni. Aquí la tiene Tchouaméni, Tchouaméni que la viene abriendo para que la reciba por el otro costado. Koundé intenta Francia reaccionar, la pelota viene para Dembélé. Lo gana España solo por 1-0, la pelota venía para Koundé muy larga. De Dembélé le va a quedar un Unai Simón. Creo que es la mejor noticia esa, solo la diferencia para Francia. Será salida para España en el fondo.
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29: ¿En España ya se ven en la final, Esteban, con lo que está pasando con este 1-0?
9: Oyarzabal está dando la final a España, dice por ahora el diario AS. Marca dice, España adelante, Francia en problemas.
29: Si tocando Upamecano, la pelota viene para que la tenga ahora. En el costado Koundé, la tiene para que Koundé, atrás espera Dembélé. Falta sobre Koundé. Pero falta de vaina sobre
10: Pareció
29: Koundé.
10: Pareció, de bruto nomás. En el afán de querer sacarle la pelota, parece que le dio un guadañazo abajo.
29: Harto, mil gracias. Igualmente ataca Francia, ahora con Olisa, la viene metiendo para Marcola. Marcola en el área, la tira larga frente a Porro, la tiró demasiado larga, sale güey. Unai Simón yendo al piso para quedarse con esa pelota. Se jugó la personal, la individual, Marcola termina controlando al arquero.
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29: Ahora hay falta de Upamecano. Habrá tiro libre cuando se prepara una variante en Francia. Me parece que esta de Barcola fue la última, ¿no?
10: Sí, pues me parece que se viene Due.
29: Se vendrá Due para la cancha.
10: El cambio de Due para mí con Marruecos jugó muy bien. De hecho, para mí era el mejor jugador de Francia en el primer tiempo. Está jugando... Pues jugó para no salir, lo mismo que Koné. Pero bueno, eligió a Barcola, que también es un juego que le rindió mucho. Pero va a terminar haciendo figurita por figurita. Y me parece que a Francia le falta alguien allá que le dé un poco de generación. Creo que por característica, el único es Cherki. Es decir, sí. Si el plan de poner a correr a los ligeros de arriba no funciona, hay que buscar otra cosa.
29: Así se viene atacando otra vez España. Atención, soltó bien la pelota. En la marca, no se alzaba, la van soltando para Samal. Así la viene tocando Samal, jugando por bajo. Entrega para Rodri, Rodri lo viene sacando al costado para Dani Olmo. El que ataca es España, la viene metiendo Dani Olmo, muy larga. Demasiado larga, no va a llegar a buscar esa pelota Samal. Termina siendo saque desde el arco. Termina siendo saque de meta para Francia. Se vendrá la variante, nomás presentamos el cambio en el equipo de Jean.
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30: Se va a retirar con la camiseta número 12 de Bradley Barcola. Ingresa con el 20 de Cine Due.
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29: Y atacando Francia, no es un dato menor que ya se ha gastado 3 cambios Francia, ¿no?
10: Sí, ya gastó 3, le quedan 2 balas en la recámara a Deschamps.
30: Y una ventana.
10: Una ventana, con lo cual si quiere hacer los dos lo tiene que hacer en una misma ventana. Pasa que Barcola de los 4 de arriba es el más fácil de sacar. Y creo que en el primer tiempo, dentro de la apatía de esa Francia que no pateó el arco, fue el único que intentó algo distinto. El más incisivo. Claro, Mbappé no lo puede sacar ni muerto. Olise, para mí contra Rodrigo, ese duelo lo está perdiendo. Jugó para taparlo a Rodrigo y después nunca lo pudo pasar. Y Dembélé el balón de oro. Pero no arriesgó.
29: Que se viene ese España ahora, la pelota la tiene Daniel Madrid, la viene metiendo al costado, entregando allí para Baena. Aquí la tiene Baena en cara, Baena frente a Koundé, metía Baena, la pelota rotó en Koundé, la tocó igualmente atrás para Rodri. Aquí la tiene Rodri, que levanta contra Ari, venía para llamar Marca Dini. Va sacando la pelota Dini, le quedó atrás para venirse a España. Aquí la tiene Fabián Ruiz, Fabián que la viene metiendo para Porro, juega Pedro Porro, abierto a la derecha. Aquí la tiene Porro, se viene frente a 2, en cara Porro, mete al medio para Daniel, soltó para Porro, tiene el segundo, mano con el arquero y está. El toque con Dani Olmo, la descarga en la pared y quedó solo, mano a mano ante el arquero y no perdonó para marcar el segundo a los 13 minutos del segundo tiempo. Estira la diferencia Pedro Porro en el mano a mano con Manián, no perdona para que España saque 2 de ventaja, para que España marque en el resultado lo que es la diferencia también en el juego. Por Pedro Porro marca el segundo, gana España ahora frente a Francia por 2-0. Estiró la diferencia España. España está cada vez más cerca de la final de la Copa del Mundo.
10: Qué golazo se armó el que para mí es el mejor lateral derecho de la Copa del Mundo. Ese que arrancó de suplente porque el puesto era de Marco Llorente. Paso y voy de Pedro Porro. El valor de no desentenderse de la jugada, de atacar, de entrar en pared.
28: Maravilloso Dani Olmo para servírsela, casi acostándose contra la marca de Upamecano. De primera y con ventaja. Nadie lo siguió por adentro a Pedro Porro, que atacó ese pasillo interno y definió. Borde interno del pie derecho ante la salida de Mañón. Fue más España, es más España. En el segundo tiempo Francia no podía asomar en el partido, no se podía meter ni por carácter, ni por juego, ni por individualidades. Golazo de Pedro Porro. España cada vez más cerca de la final de la Copa del Mundo.
8: Puños en alto para Luis de la Fuente y abrazo con sus colaboradores. Es el segundo gol de Pedro Porro en este Mundial.
30: Deschamps rápidamente salió a alentar a sus futbolistas. Mbappé, palmas en alto. Ya pasó, ahora a reaccionar.
29: Así saliendo la croata, está ganando España por dos tantos contra cero. Se está metiendo en la final España. Va saliendo Francia, al que le quedan 30 minutos para reaccionar. Y allí sale Mañana apurado, Mañana presionado en la salida. Viene tocando la pelota para Mancano. Había caído Mañana, el árbitro deja seguir porque la tiene Francia. Va saliendo con Chomini.
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29: Iba Dani Olmo, iba España por más. Aquí la tiene Dani Olmo, girando Dani Olmo. La marca de Olise. Tocando la pelota corta, Dani Olmo sacando para Baena. Tiene que meter más cambios, no le va a quedar otro de Jams, ¿eh?
28: Sí, sí, aparte ahora España con la seguridad del 2-0 empiezan a tocarla de atrás para adelante, a los costados te vuelven loco, porque si bien capaz no profundiza, no se la podés sacar a Rodrigo, mirá.
29: Y ahora la metieron para Samal, le ganó la espalda, Dani va para el tercero, para Baena, lo tiene Samal, Samal que va hacia el medio, lo tiene Samal, no, no, frío, frío. Offside de marca a Samal, que volvía, dice el árbitro, definía bárbaro, Samal lo había sacado a pasear al pobre Vini. Que lo que está sufriendo el partido es tremendo. Samal dice que no, ¿eh? Habrá que ver si está o no habilitado. Por ahora el árbitro Barton dijo posición adelantada, veremos.
28: Definía fantásticamente después de la mini Samal. Que no sacaba nunca el tiro hasta que fue recortando. Sí, bueno, ya lo chequeó el VAR de manera interna. No hace falta mirarla de nuevo. Pero Francia además se regala, ¿no? Está regaladísima. No agarra la pelota y tampoco defiende Francia en este momento. La pelota de España... Y cuando Francia tiene que tirar el paso hacia adelante, está bien que estaban offside. Es decir, que ese movimiento lo hicieron bien. Están jugando con fuego para que Lamine Yamal, si España coordina ese momento del desmarque y el pase, le meta otro gol en cualquier momento.
29: Así que Yamal no está del todo bien, ¿eh? Porque si Yamal hubiera estado al 100%, hoy la diferencia incluso hubiera sido mayor. Pero hay salida que tiene que tomar Francia, ganando España por 2-0. Tenemos 16 minutos y medio del segundo tiempo. Queda un rato largo todavía aquí en Dallas.
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29: La puede agarrar Francia. Venían tocando para Koundé. Balón afuera que rebota para lateral. Se la saque de costado para España en el costado izquierdo.
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29: Así lo van sacando larga, la pelota la viene devolviendo. En el fondo la creó insistiendo ahora. Con el balón dominado Francia, venía metiendo Cone. Cone que intentó tocarla, perdieron y renovó Cucurella. Y se viene España otra vez a tocar la pelota Cucurella. Entregando para Dani Olmo, aquí la tiene Dani Olmo. Va Dani Olmo, anda la cabeza de Dani Olmo. La viene metiendo al costado para Baena, aquí la tiene Baena. Lo va a enfrentar por allá Koundé, va tocando al medio para Dani Olmo. Toca más atrás la pelota para Rodri. Así saliendo España, domina la pelota el equipo español, que gana 2-0 y tranquilo por ahora.
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28: Este tramo de partido, perdón Sassi, este tramo de partido, desde los 55 hasta el gol del 2-0 y lo que vino después, me hace acordar en gran parte a la final del 2022.
29: Claro, esa superioridad absoluta que...
28: Francia Grogui tuvo que hacer cambios en el primer tiempo de Jean porque no la agarraban de ninguna manera. Es el que le está escuchando la radio y se lo quiere imaginar, está Francia 0-2 contra un rival que la maneja, le maneja la pelota y no se la deja agarrar.
11: Pensaron los colegas del equipo.
29: Ya me contás, así la viene buscando Porro. Va dominando Pedro Porro, aquí la tiene Porro, Porro que controla. Va picando Samal, la tiene Porro, juega para Samal, aquí la tiene a mí. Va Samal, metió el taco para Porro. Insisto, otra vez por aquí España, va dominando la pelota Porro, juega para Samal. A tiene por aquí Samal, que con el 2-0 se enciende. Va tocando la pelota Porro, juega atrás, y con tape Esteban.
9: Inofensivo, castigado e ineficaz. Los calificativos para la actuación de Francia.
29: Bueno, tranquilo, falta todavía, sigue saliendo Laporte jugando, claro, para Simón.
28: Porque yo dije, en este momento me hace acordar mucho a la final, que Argentina le manejaba la pelota, obligaba a Deschamps a hacer cambio, era de ratos un baile, hasta que de pronto se activaron. Y cuando se activan...
29: Se viene Mbappé, a él lo tienen que llamar. Aquí se viene Mbappé, vamos afuera Mbappé, que va Mbappé, que mete. Simón al córner. Simón al córner, apareció Mbappé, Simón al córner. Ahora tiro de esquina por la izquierda. Solo Mbappé, la armó, remató de zurda. El arquero lo terminó tirando al córner.
28: Ahí tenés, ahí tenés. Esta pelota iba al arco. Debe ser el primer remate a puerta, como se dice ahora, al arco en todo el partido.
29: Así la tocaron corta, atención, se viene Francia, va con Dini, metió Dini, marca Porro otra vez al córner. Otro tiro de esquina para Francia, que busca reaccionar, que quiere, antes de la pausa y de la tensión, busca al menos el descuento. Casi 20 minutos tenemos, 19 y medio, aquí en Dallas en el segundo tiempo, a través de 10 por radio, en la 103.1, viviendo por ahora la clasificación de España a la final. Se está metiendo España en el partido decisivo, allí la viene metiendo liso el centro al área de taco, quiso meter la pelota para Chicho Mení, termina siendo saque de meta, dice el árbitro, era saque desde el arco para España.
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29: Falta sobre Dani Olmo, tiro libre.
8: Relator, en el árbitro, sí. En el banco de suplentes de España hace por lo menos 5 o 7 minutos que Luis de la Fuente habla con uno de sus ayudantes. Quiere hacer el cambio, no quiere hacer el cambio, no se decide todavía.
29: Pedri es número puesto, ¿no?
28: Sí, pero no sé si por alguno del medio. Quizás podría ser Pedri por Baena y agregar un volante en la mitad de la cancha.
29: Sí. Así sacando la pelota atrás de Francia en el fondo con la cruz para tener la pelota, para pincharla.
28: Es que es algo que igual España está haciendo, ¿no? Pero para agregar un pase más de calidad, que es el que le falta a Francia, mirá.
29: Ahora la perdió Coné, va insistiendo, ya sabe, la recupera Coné, saliendo por aquí Coné, Coné que tiene que tocar atrás para Manián, saque la Manián, aquí la tiene Manián, tocó para la Croa, casi la complica. Así va saliendo la que la viene abriendo para Dini, aquí la tiene Dini. Así 21 tenemos, camino a la pausa de natación, tocando la pelota Dini, viene entregando bajo para que la reciba por allí Due, Due jugando para Giovanni, atiene por aquí Giovanni, se va adelantando Giovanni, abriendo para Koundé, a correr, se viene Koundé, abierto, espera, por aquí al costado de Dembélé, aquí se viene Dembélé, buscando Francia al descuento al menos, aquí la tiene Dembélé, a ver si se puede meter en partido, la pelota al medio para Mbappé, Mbappé en la media luna, la viene soltando para Koné, Koné que la viene entregando baja para Due, Due abriendo para Dini, a correr se viene Dini, va Dini, marca bien, yendo el piso y cortando por, rochando afuera, habrá lateral para Francia.
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29: Lateral que va siendo Dini, pelota que viene para Due, Due que la va jugando al medio, entregando así para que la venga recibiendo Tchouaméni, allí la viene metiendo Tchouaméni, Tchouaméni que la viene sacando al costado para Dembélé, y aquí la tiene Dembélé, Dembélé que va, mete por bajo, la pelota viene para Mbappé, Mbappé le pega al arco. Al lado del palo, al lado del palo, se desvió esa pelota y se fue al corre, para tiro de esquina. Bueno, apareció Mbappé en el partido, es la buena noticia para Francia, la alcanzó a desviar Cucurella, su nuevo compañero la mandó al corre, para tiro de esquina.
28: Y aún con el toque de Cucurella la pelota pasó cerca, si no se le metía contra el palo derecho a Unai Simón. Apareció Mbappé en el partido, señores.
29: Aquí se viene Dini, Dini metiendo para Olise, aquí la tiene Olise, Olise que va esperando, cerquita lo tiene, por aquí a Due, la pelota viene para Due que le puede pegar, la tiene Due, amagó Due, va contra el área, la tiene Due, le pega Due al arco, bloqueó justito como al cine el camino, insisto otra vez, Due se mete en el área, busca Due, la dejó para Olise, Olise que la busca, insiste Francia, viene tocando la pelota para Dini, aquí levanta Dini, pelota pasada arriba, Simón arriba, arquero, muy seguro, Unai Simón se queda con esa pelota y va sacando rápido la contra, mete larga para Zaval, de correr se viene la Minsaele con la cabeza para jugar Manián cuando había quedado Zaval habilitado de manera insólita, casi mano a mano, aquí le va quedando Olise ahora, ataca Francia, el partido abierto en el tramo de este del segundo tiempo, la pelota viene para que la tenga Mbappé, en offside, estaba Mbappé cuando recibía, ya no valía, posición adelantada de marca, será tiro libre indirecto para España. Parece que nos iremos a la pausa de hidratación, ¿no?
28: Sí, sí, sí. En el mejor momento de Francia del partido, ponele, porque apareció Mbappé. Mirá este dato. Francia hasta el partido con España, hasta hoy, promediaba entre todos los partidos 18 remates, de los cuales en el promedio le daba 8 a los 3 palos del arquero. Promedio de gol, 3 por partido.
29: ¿Hoy?
28: Hoy van 67, 3 remates, de los cuales 1 fue al arco. También que este pasó cerca, muy cerca. Lo podemos contar como una chance de gol.
29: Sí.
28: 3 remates, 1 al arco. Cero goles.
8: Relator.
29: Sí.
8: Se viene el número 7, Ferran Torres, el jugador del Barcelona.
29: Bueno, no va a meter a Ferran Luis de la Fuente, veremos por quién.
28: En el Mundial lo usó más de wing que de centrodelantero, como jugó en el Barça, donde tuvo una gran temporada siendo el goleador del equipo en la Liga, junto con Lamine Yamal, ambos con 16 goles. Veremos de qué entra hoy, ¿no?
29: Había quedado caído Baena, todavía no nos fuimos a la pausa de natación, tenemos 23 y medio. Vamos en el segundo tiempo, está ganando España por 2-0. Goles de Salzaba en el primer tiempo, de Porro en el segundo, con falta de Koundé ahora. Que se va a ganar la tarjeta, me parece, por la falta sobre Baena. El árbitro pide serenidad, me parece que lo perdona, ¿no? A Koundé finalmente, a Chita.
12: Parece que sí, porque por ahora palmas abajo.
29: Bueno, habrá tiro libre que corresponde a España. Es la salida para el equipo español cuando ahora sí se irán.
12: Cooling break.
29: A la pausa de hidratación aquí en Dallas. Gana España por 2-0. Por ahora se está metiendo en la final el equipo de La Fuente.
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9: El diario AS en el minuto a minuto dice: golazo de Pedro Porro y anulado el tercero a Lamín. La historia se repite, salió lesionado y el diario Marca pone en el minuto a minuto, avisa Mbappé. Y el segundo título, Oyarzabal a la altura de mitos, porque es uno de ellos. Hablando de lo que marcábamos recién, igualó el récord del Guaje Villa y del Buitre, 5 goles en una misma Copa Mundial.
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9: La selección francesa está sufriendo, dice el diario L'Equipe. Rabiot sustituido por Coné. El equipo no encuentra el rumbo. ¿Cómo está L'Equipe? La primera vez que lo veo tan riguroso.
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9: Atento relator, porque la imagen es una fotografía en Valdebebas.
29: Sí.
9: Un sillón grandísimo.
29: Sí.
9: 1, 2, 3, 4, 5, 6, 7 integrantes del cuerpo técnico.
29: Ajá.
9: En una pantalla LED. El hombre está descalzo, con los pies apoyados arriba del sillón. Bermudas negras y la indumentaria del Madrid. Siguiendo atentamente el partido porque hay varios futbolistas.
29: ¿Qué te parece?
9: José Mourinho.
29: Sí, sí, no es para menos. Cuando aquí están volviendo de la pausa, va a haber más variantes en Francia, ¿eh? Va a tirar sí. Todo lo que le queda de Jean, me parece, ¿no?
12: Teo Hernández y Cherki se van a venir.
29: Bueno, Digne, está claro que no estaba para seguir en el partido, pero...
10: No. Quizá Cherki está bien que entre. También el Mundial de Cherki hasta ahora, cuando entró, un desgano entró. En un partido no lo saludaba de Jean. En la previa de este partido estaba jugando con el celular. Qué sé yo.
29: Sí, pero es Cherki el que te tiene que salvar. Pero...
10: Por característica era el cambio... que tenía que meter quizás antes de Jams. Y después lateral por lateral, figurita por figurita, cuando podría haber sido Mateta. Si vos en algún momento tenés que tirar centro, un 9 ahí que te dé otra presencia, otro porte. Pero bueno.
29: Bueno, presentamos los cambios en Francia.
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12: Van a ingresar con el 19 Teo Hernández y con el 24 Cherki. Se van a retirar con el 11 Olise, con el 3 Lucas Digne.
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29: Bueno, los dos cambios en Francia, que ha agotado variantes. Por el lado de España, nada todavía.
8: Se
29: ¿no?
8: quedó sin entrar Ferran Torres. Todavía sigue haciendo movimientos precompetitivos.
29: Así saliendo Pedro Porro, viene marcando Due, va recuperando la pelota Due. Se está quedando Francia sin la chance de la final para jugar el partido por el tercer y cuarto puesto en Miami el próximo sábado. Por ahora Francia, España esperando con este resultado por el ganador de Argentina frente a Inglaterra mañana, 4 de la tarde. Con transmisión de Dispor Radio con Juli Fernández, Gastón Recondo, Marcelo Benedetto y todo el equipo desde Atlanta para conocer el destino del equipo de Scaloni, esperando la final con España por ahora. Así saliendo con él la pelota, termina entregando por bajo, va entregando para... que la saque por aquí un mexicano. ¿A qué hora es la final el domingo, Esteban, en New Jersey?
9: Empieza a las 4 de la tarde. Termina de la tarde. Después del show de Madonna, de Michael Bublé, y me estoy olvidando alguno más.
29: Y alguno cuánto más. ¿Quién se viene atacando?
9: Shakira. Shaki, claro.
29: El Justin Bieber. Mbappé. Pablito Lecano no, no va a estar al final.
10: Qué lástima.
29: Así la viene metiendo Dudé, la pelota contra el área, van sacando para allí, la va reventando en el fondo y devolviendo la pelota para allí, Rodri, la contra aquí en España, ahora con Oyarzabal, que bien la aguantó, metió para que la tenga por aquí Yamal, aquí va girando la pincha mal, viene tocando bajo para que la busque por aquí, no puede Oyarzabal, la recuperaba medias, Cherki que quiso tocar con Dudé, la pelota afuera, habrá lateral, se enoja de Jans por ese mal pase, habrá lateral que corresponde a España, que va a meter la variante que presentamos.
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8: Se retira uno de los dos autores de goles hoy, Mikel Oyarzabal con la 21, ingresa en su lugar con la número 7, Ferran Torres.
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13: Se fue el goleador de España en el Mundial con 5 tantos.
29: Así la mete, llamada la pelota para Ferran. Aquí la viene buscando Ferran Torres. Ferran que estaba en offside. Como adelantado Ferran Torres, se la tiró libre indirecto para Francia.
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29: Falta ahora sobre Koundé, va saliendo igualmente con la pelota dominada Francia. Ahora con Upamecano, entregando cortito para Cherki. Aquí la tiene Cherki. Dominando Cherki, la pide Tío Hernández, la pelota la va dominando Cherki, saliendo al medio para la Croa. Así la viene buscando la Croa, se adelanta la Croa, la viene abriendo ahora para que la domine por el costado Due. Aquí la tiene Due, se viene Due, ataca Francia. Va Due que quiere escapar por el costado, se viene Due contra el medio, la tiene Due, Due que va, levantó la pelota Due contra la atención que le acaba de buscar y no va a llegar. Por esa pelota, ahora Mbappé, la pelota afuera, se la saque desde el arco para España.
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13: Un dato de Francia, que es verdad que el partido no terminó, todavía le queda un montón, 15 más un hipotético descuento. Esta es la octava semifinal para Francia. Francia había perdido las 3 primeras y había ganado las 4 siguientes semifinales. Después, bueno, en 2 fue campeón del mundo, en 2 subcampeón, 2006 y 2022. Estaría cortándose esa racha de 4 semifinales ganadas de manera consecutiva, obviamente si esto termina así.
29: La racha que no puede cortar es contra España, ¿no? Que es la tercera derrota consecutiva ya.
13: Y en el partido más importante, porque estamos hablando de un mundial, ¿no?
29: Así sacando la pelota en el fondo, trae Francia. La va dominando Koné, aquí la tiene Koné, Koné entregando por bajo, viene para Mbappé. Allí arranca Mbappé, aquí se viene Mbappé, quiere escapar de la marca, se viene Mbappé, Mbappé que vale, tiró de atrás durísimo. Durísimo, Yamal para tarjeta. La falta de Yamal sobre Mbappé. Tiene que ser amonestado, Yamal. Habrá tiro libre que corresponde a Francia. ¿No lo amonestaron a Yamal?
8: No, por ahora no hay tarjeta en el aire para el número 19, que tiene 19 años. Relator, repetimos por si no quedó claro.
29: Se calentó, ¿no? De Sanfi tiene razón.
13: Sí, ameritaba amarilla. Ameritaba amarilla. Aparte, una falta, primero fuerte. Segundo, innecesaria, porque Mbappé tenía de frente a Pedro Porro. Tal vez que después lo podía pasar, pero había una cobertura de España como para frenar la carrera de Mbappé. La falta de oficio. Y esto ameritaba de... amarilla y punto. Falta y amarilla.
29: Sassi, mandáselas a España esta, Después se quejan.
8: Estoy esperando que actualicen el minuto a minuto para ver el título.
29: Hay tiro libre que tiene que tomar aquí otra vez Francia. Enojadísimo de Samson costado. Mientras va a levantar Cherki, amague, lo deja Dembélé. Dembélé que viene metiendo el centro, viene cerrado al área. Pelota que termina siendo para Francia porque hay falta en ataque, cobra el árbitro. Ay, Barton. Falta el ataque sobre Rodri. Tiro libre que corresponde a España.
8: Relator.
29: Sí.
8: Se vienen 2 cambios más en España. Va a ingresar con la 9 Gavi y con la 20 Pedri.
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29: Bueno, presentamos los cambios.
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8: Bueno, se van a retirar con la camiseta número 16 Fabián Ruiz y, perdón, con el 8 Rodri, y se retira el otro que sale con la número 10 Dani Olmo. Ingresan en su lugar con la 9 Gavi, 21 años, jugador del Barcelona, y con la 20 Pedri, 23 años para él, también jugador del Barcelona.
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8: Diario Marca, minuto 76,
29: sí.
8: Siguiendo el minuto a minuto. Falta de Lamine sobre Mbappé, reclama de Sam la tarjeta, pero no la saca Barton. Punto. Mejor.
29: Ah, mamita, bueno. ¿No? Aquí se viene atacando España. Atención, la viene buscando por aquí Pedri. Pedri que va dominando. Pedri que lo viene tocando al costado. Viene el pelota para que ataque otra vez España. Aquí la tiene buscando Ferran por dentro. Ferran de cabeza. Al lado del palo, el cabezazo de Ferran Torres después del centro que venía metiendo Marino. Llegó Ferran Torres para ganar de cabeza. Pelota afuera.
13: Se ha salvado Francia. Y sigue atacando España. Y sigue atacando mejor la roja. Desde el punto del penal y un poquito más adelante cabeceó Ferran buscando el palo derecho para corregir la trayectoria. Ese muy buen centro de Alex Baena que se quedó. Ahora con los cambios, sigue con 3 en el medio España, con Rodri de 5, Pedri de 10 y por ahí dando vueltas Mikel Merino, que se mete para adentro porque siempre huele gol el número 6. Es verdad que ahora quizá no necesita un gol agónico España de él porque está con 2 arriba de Francia, pero es el hombre que últimamente entra y convierte.
29: Tenemos 33 minutos, va saliendo Francia en la mitad del partido, sigue 2-0 para España, que cometía falta ahora en el medio, la falta allí sobre con ese la tiro libre para los franceses.
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29: Allí saliendo con la pelota dominada otra vez el conjunto francés. Venía tocando Koundé, Koundé que la va sacando por bajo, viene tocando la pelota allí en la salida con Koné. Gracias a todos los que están perdidos también al canal de YouTube.
13: ¿Tiene ganas de hacer un juego?
29: Allí la viene atacando Francia, metiendo al área, domina la pelota Simón.
13: ¿Quiere hacer un juego para el último tramo de partido? ¿Quién hace el próximo gol?
29: ¿Quién hace el próximo? ¿El próximo gol de Francia o de España?
13: Claro.
29: Bueno, dale, yo creo que Francia puede hacer uno y meterse en partido.
13: Y sería para el neutral, un gol de Francia faltando 5.
29: Sería buenísimo. Allí saliendo atrás con la pelota dominada de España.
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29: Ahí lateral que tiene que hacer Francia sobre el sector defensivo. Tenemos 34 minutos y medio, está ganando España por 2-0. Se está metiendo en la final de la Copa del Mundo.
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29: Allí atacando Francia, pelota abierta para Dembélé, que no puede, se le fue la pelota. Habrá lateral que corresponde a España, será salida para el equipo español.
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29: Tenemos 35 minutos del segundo tiempo. A esta altura, Argentina con Egipto perdía 2-0, ¿no?
13: A los 78 descontó.
29: Casi.
13: Sí. Pero sacando esos arrebatos de Mbappé, esa jugada que le saca Unai Simón contra el primer palo y la otra que rebota en Cucurella, no parece haber reacción de Francia. No da esa sensación. España todavía juega el partido con una comodidad notable, con un Rodrigo dueño de partido. Hoy a Rodrigo no le dejaron tener tanto la pelota. Sin embargo, no lo agarraron nunca mal parado. Tiene oficio, está siempre a tiempo para cortar el avance, para limpiar y empezar la jugada. Una maravilla lo que ha jugado el 5 del sitio.
29: Acá la mete para Mbappé, atención, salió lejos. Y buena mitad de camino, quedó el arquero, le quedó la pelota. Bueno, está el arquero del arco, pegale, duele al arco. Lo tiene, duele, que le pega al arco. Simón retrocediendo, se queda con la pelota, increíble. Simón retrocediendo, se quedó con la pelota para tirarla por arriba. Duele, pegó tan mal que la pelota le salió a la altura de la panza de Simón, que venía retrocediendo desesperado. Bueno, Simón siempre alguna te da, ya le dio a Francia la que tenía para entregar hoy y Francia no la aprovechó.
13: Sí, y acá me parece que lo ayudó muchísimo que Duele pegó mal a la pelota. Igual Unai Simón hizo bien en rechazar o en salir lejos. El tema es que rechazó hacia un costado y le apuntó una camiseta azul donde estaba Due, que tenía pase adentro y decidió patear encima al bulto. Y le pegó tan mal que le quedó a Simón.
29: Aquí se viene Mbappé, Mbappé apurando, viene tocando al medio. Francia busca reaccionar, la pelota la tiene Chomeny, la viene metiendo al costado para que la tenga otra vez. Koundé metiendo el centro al área, saca apurado Cubarsí. Apura Francia al final, parece reaccionar ahora el equipo de Champs. La pelota viene para Teo, que la tiene Teo Hernández, viene metiendo para Due. La viene buscando Due, jugó para Teo, atención, Mateo, salió el arquero. Simón que terminó chocando con Teo Hernández. Teo Hernández terminó golpeándolo a Simón en la cara, es lo que se queja el arquero español. La pelota terminó en el córner. Será tiro de esquina para Francia, más allá que Simón acusa un golpe de Teo Hernández cuando había sacado ya la pelota al arquero y Teo Hernández se lo terminó llevando por delante.
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29: Bueno, sigue caído Unai Simón, que se queja de un golpe en la cara donde no le pegó nada, ¿no?
13: Es más, si me apura, para mí fue córner. Ni arco ni falta.
29: No, que es tiro de esquina. Bueno, será córner para Francia entonces. Sí, dale.
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29: Se va a venir Nico, ¿no? Para la cancha, se vendrá
8: correcto,
29: Williams.
8: Número 17, Nico Williams. Y a seguirlo de cerca, número 12, a Pedro Porro, que parece estar sentido. El otro que va a ingresar con la número 5, Marco Llorente. Ya te confirmo quiénes son los que se retiran. Justamente uno de los que se retira va a ser Pedro Porro con la 12. Sale rengueando y veremos cuál es el otro jugador que sale del campo de juego para agotar variantes en España.
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8: El otro que se retira es el número 15, Alex Baena. Ingresa con la 17, Nico Williams. Agotó variantes España.
13: Partidazo de Pedro Porro, el mejor 4, el mejor lateral del Mundial. Pensar que arrancó de suplente, hizo un golazo entrando en pared con Dani Olmo. Adentro Llorente, ese pistón del Atlético Madrid. Nico Williams, para ver si de contra, con lo que le queda, liquida la historia.
29: Bueno, cobró arco finalmente.

0: que tiene que tomar el conjunto francés. Tendrá que sacar la pelota Tchouaméni.
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2: Yo estoy preocupado por mañana por el árbitro también, por el FAD, que no es mucho mejor que Barton,
3: Poco árbitro para un partido tan grande y con tanto en juego como Argentina e Inglaterra.
0: Así la presión en la salida, la va sacando la Croa. La Croa que va dominando, se tiraba al piso, no podía. Lamine Yamal, que quedaba de largo, le va quedando para salir otra vez a Francia, que la viene controlando la salida Teo Hernández, va dominando Teo. Está ganando España por 2-0. Camino a los 40 minutos, se va acabando la historia aquí en Dallas. Por ahora Francia, que parecía haber reaccionado, le encuentra la vuelta al partido. La viene dominando ahora por el costado, bien abierto para Cherkin. Cherkin que la viene entregando por bajo, saliendo con Upamecano. Lo va jugando cortita para Tchouaméni. Aquí la tiene Tchouaméni, metiendo para Teo Hernández. Allí la viene dominando Teo. Teo que la viene jugando por bajo para que la suelte, viendo Edu, metiendo para Dembélé. Aquí la tiene Dembélé. Dembélé que va frente al marco de Rodri. Falta de Rodri. Falta de Rodri. Habrá tiro libre, la infracción sobre Dembélé. Será tiro libre para Francia.
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2: Rodri tampoco está molestado, ¿no?
4: No tiene más amonestados, más allá de Marco Curella, el 24.
0: Hay tiro libre que tiene que tomar Francia. Tiro libre que tiene que tomar el equipo de Deschamps. El centro que viene de Dembélé, vino muy bajo el centro. Vimos muy mal Dembélé.
3: Partido subterráneo de Dembélé, que el único gran partido que tuvo fue contra el equipo muleto de Noruega. Un jugador que, si uno lo compara con otra época, venía con el rol de ser el de Best y el Balón de Oro. Y desde el juego me parece que no dio la talla.
0: Así metió Charquivas, a saber para quién.
3: Fueron como espasmos de Dembélé. Otra vez el mejor jugador de Francia en el Mundial es Kylian Mbappé. Indiscutiblemente.
0: Uy, Mbappé lo acaba de golpear a Unai Simón.
3: Para amarilla.
0: Le va a sacar tarjeta al árbitro. Amarilla Mbappé. Que se cansó de que Simón le pare la pelota adelante, se la muestre. Y no fue directamente a voltear. Bueno, presentamos la amarilla en Francia.
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5: Amonestado el capitán de Francia, el 10, Kylian Mbappé, de los que están en el campo, el único amonestado en Francia.
3: Se ven que no lo llega a pisar, porque parecía que lo había pisado, pero es el famoso dardo intentar dar. Es la patada o el intento de patada, ¿viste? De caliente,
2: sí,
3: de impotencia, del barrio, del campito, del potrero, del baby fútbol, que no te sale una y dice, bueno, cobra uno de los otros, por más que no tenga la culpa.
2: Indignado de Deschamps,
3: pero que tiene que estar indignado con lo suyo.
5: Indignado barra desconsolado está.
3: El partido de Francia es malo.
2: Sí.
3: Francia hasta hoy para mí ha sido el equipo que mejor había jugado en la Copa del Mundo. Pegadito a España. Hoy la diferencia de España, sin hacer una cosa espectacular, pero un triunfo de punta a punta hasta ahora del equipo de La Fuente.
0: Así se acaba la pelota, Unai Simón. Se está metiendo España en la final. Así la venía sacando Tchouaméni. Alta sobre Due cometida por Llorente. Habrá salida que corresponde a Francia. Termina siendo lateral. Finalmente marca el árbitro.
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0: Viene sacando la pelota Upamecano. Le va quedando para allí otra vez para sacar a Cherki. Entregando para Koundé. Koundé que la viene metiendo larga. 42 minutos tenemos. Y va Francia ahora. Allí apura otra vez el equipo francés. Se viene con Cherki. Cherki la sacó al medio. La pelota viene para Dembélé. La viene metiendo a Dembélé. Abrió para Due. Va corriendo Teo. La tiene Due. Atención que se viene Due. Se va. Entra al área la pelota que termina siendo perdida por Due, que comete falta Yamal. Otra falta de Lamine Yamal en el borde del área. Tiro libre que corresponde a Francia ahora. Bueno, es esta para meterse en partido. Si no, España se asegurará la final de la Copa del Mundo.
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3: Lindo tiro libre tiene Francia. Y no hagan la locura de sacárselo a Mbappé, que está jugando con una calentura. Y a veces estos tipos como él, la calentura le viene bien, le sirve como combustible.
0: Mbappé y Cherki para el tiro libre, va a ir Mbappé nomás, se va a adelantar Kiki, va Mbappé que le pega al arco, la pelota alta. Debate alto de Mbappé, se le fue por arriba. Será saque de meta que corresponde a España, saque desde el arco para los españoles.
3: Demasiada, te digo una cosa, estaba muy mal armada la barrera de España. La pelota pasó limpia por donde no había gente de España, también que toma altura. Y como no termina en gol, queda en la nada. Pero la pelota pasó limpia. Creo que le faltaba uno en la barrera a España.
0: Como mínimo, sí. A todo esto a Yamal no lo molestaron, ¿no? Tampoco por la anterior.
4: No, relator sigue sin tener amarilla y solamente un gol en este Mundial.
0: Aquí se viene Lamine Yamal. Lamine Yamal que va buscando el tercero. Se viene Yamal frente a dos. Así la tiene Yamal, lo saca a pasear a Teo, va por acá, por allá, va contra el área ahora, hiciste Yamal, lo voltea a Teo.

0: Holland es penal, Es una penal sobre Yamal. Pasa que Barton, a esta altura...
1: Me parece que está esperando algo de arriba,
0: Sí, auxilio está pidiendo el árbitro, porque... Lo terminó agarrando Teo, después lo terminó volteando. A pura impotencia también Teo Hernández.
2: Mira, me convence. No me convence que sea penal,
0: No, es un penalcito en todo caso, pero bueno.
2: Y ya a esta altura no lo va a cobrar. A esta altura no lo va a cobrar.
0: Así saliendo con la pelota, Giovanni. Flojísimo lo del árbitro Barton,
2: Sí, dio todo el tiempo esa sensación de inseguridad a la hora del control del partido.
0: Sí, se adelanta Koundé. Aquí se viene Koundé. Koundé que va por el costado. Va dominando la pelota Koundé. Manía en Argentina, Inglaterra. Vos camino al partido 102 de la Copa del Mundo, el que nos importa mañana, con Argentina jugando frente a Inglaterra, para ver quién será el rival de España, que ya está casi con un pie y medio en la final. Aquí va dominando la pelota, la queda 44 y medio, se acaba la historia aquí en Dallas. Va tocando la pelota para allí otra vez con Econ, entregando por bajo, viene para Mbappé, Mbappé la toca al medio, viene para Chiqui, pelota al área, va por el descuento, Francia venía cayendo para allí. El intento otra vez, Mbappé la marca, Cucurella, que se lo grita en la cara Mbappé, pero bueno, se compañero, cuidado. La terminó tirando Cucurella al córner, el tiro de esquina que se hace, la pelota viene para Dueu, que en cara le quedó para Dembélé, Dembélé que levanta, viene al área. Va Francia a buscar por arriba, se acaba la pelota para allí, la porra, quedó para Tchouaméni. Tchouaméni que la viene metiendo para Koundé, aquí la tiene Koundé, Koundé abriendo para Mbappé, atiene por aquí Mbappé, lo enfrenta Cucurella, va por afuera, Mbappé que mete el centro, viene al área, peinaba la porra. Va a quedar con él, la tiene con él por atrás, así la busca con él. Con él dentro del área, tiene que retroceder y jugar para Teo. Aquí la tiene Teo Hernández, ya superamos los 45, va tocando la pelota Teo. Insiste Francia, la con Cherkic, aquí jugando para con él. Aquí la tiene con él que levanta el centro, viene al área. La pelota que pica y se va. Por el otro lado, termina abrazándolo Simona Cucurella. La pelota afuera, pica y sale, habrá salida desde el arco para España. ¿Cuánto más vamos a jugar en Dallas? Ya 45 cumplidos.
3: Se van a jugar 7 más.
0: Será saque desde el arco para España.
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0: Sacando la pelota con esta, ganando bien España, ¿no? Ganando 2-0 y ganando cómodo.
2: Sí, además pegando en los momentos justos, ¿no? Nunca le dio chance de resquicio, de reacción a Francia. Cuando apareció un poquito Mbappé, rápidamente desactivó ello. Un comportamiento colectivo fantástico de España. Hablábamos mucho en la previa de cómo los equipos se iban a comportar cuando no tuvieran la pelota. Y España, que la tuvo más, cuando no la tuvo, no lo dejó correr nunca. Nunca a Francia, que prácticamente no le llegó nunca al arco.
0: Termina España con el ole de su gente, así tocando la pelota Nico Williams, viene para Merino. Allí va dominando Merino, se la guarda Merino, la tiene por aquí Miquel Merino, tocando atrás Merino, la pelota viene por bajo. La van sacando otra vez a la mitad ahora para Pedri, aquí la tiene Pedri, ganando España por 2-0. Uno de Yarzaba en el primer tiempo, otro de Pedro Porro en el segundo. La pelota viene para Yamal, aquí amaga Yamal, escapa frente a Teo, se va Yamal, lo marca. Teo Hernández sin falta, dijo el árbitro. Recuperando la pelota Teo, quedó caído Lamine Yamal pidiendo infracción. Y va saliendo mientras tanto Francia con la Croa. Aquí la tiene la Croa, saliendo del fondo Francia. Domina la pelota, la queda 47, tenemos paso por tu sector, Achita.
5: Con Deschamps pidiendo el último esfuerzo para sus futbolistas, aunque se da cuenta de que les cuesta hacerse de la pelota.
0: Allí la metieron larga al área, atención, la viene buscando para aquí otra vez Mbappé, el único que se ha salvado en Francia. Así insistiendo Mbappé, Mbappé que va tocando atrás, el único, ¿no? Del ataque.
2: Del ataque, sí, pero más por el arrebato final, por lo menos fue el tipo que pateó al arco, ¿no?
0: El único que se reveló un poquito, al menos.
2: Claro, ante la adversidad, incluso con esa jugada que lo podemos criticar porque se excedió en la infracción a Unai Simón, pero es producto de la impotencia y de la vergüenza deportiva que tiene un tipo que es ya a esta altura uno de los jugadores más importantes de la historia de los mundiales de todos los tiempos, ¿no? Porque los tres mundiales que él jugó dio la talla, hoy sin socios, y Francia se va con una semifinal triste, escuálida, después de haber sido el equipo que mejor había jugado hasta hoy en la Copa del Mundo, ¿no?
0: Empiezan a festejar los españoles, empiezan a sentir que la semifinal está dentro. Allí sacando la pelota Koundé, ya tenemos 48 minutos, nos quedan 5. Aquí en Dallas se la viene buscando otra vez por aquí España ahora con Nico Williams, aquí la tiene William. La viene dominando Nico Williams, viene tocando por bajo, entregando la pelota allí para acá. Que salga otra vez España, viene para Rodri, aquí la tiene Rodri, Rodri tocando cortito y por bajo. Moviendo la pelota España, saliendo en el fondo con Cubarsí.
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3: Relator, sí. En el palco están los campeones 2010. Estaba Xavi, Puyol, Sergio Ramos, había muchos atentamente siguiendo el cierre del partido.
0: Así se acaba la pelota otra vez en el fondo. Teo Hernández la viene buscando. Nuevamente un Upamecano la perdió, le quedó para Ferrari, va por uno más España. Y a correr se viene Nico Williams para ponerle el broche de oro al partido. Aquí la tiene Nico, se viene para aquí Nico Williams, va contra el fondo, insiste Nico, le pega al arco, el remate de Nico Williams afuera, la quiso cruzar, le salió mal el remate, terminó contra el palo más cercano afuera, se ha salvado Francia.
2: Para esto entró Nico Williams, para tener espacio, tirar la larga y apuntarle al pecho del arquero, le salió abajo, la pelota pegó en la parte de afuera de la red, España está para meter el tercero y el banco ya está como para salir a festejar este pase a la final después de 16 años que la Roja no se metiera en una final.
0: El lateral que va haciendo Teo, la pelota viene para Mbappé, Mbappé que la viene jugando por bajo a Francia por descuento, atención, se viene encarando Chorquín, metió para Dembélé, Dembélé que vaga, le pegan el área, al arco y la pelota a las manos del arquero Simón, al arco de Simón, el remate de Dembélé y el último le va a salir a Francia, aparece, amagó Dembélé, le dio de zurda, se la entregó en las manos al arquero Unai Simón.
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0: Sacando la pelota atrás en el fondo Francia, le va quedando en la mitad a Mikel Merino, aquí la tiene Merino, levanta la cabeza Merino, el jugador francés caído, el juego sigue mientras Koundé. Tanto. Koundé que sigue tirado en el piso, la actitud de Francia en el segundo tiempo ha sido pobrísima. Atrás tocando Cucurella. Saliendo Cucurella para la por. Francia está jugando el partido como si fuera un partido más de un torneo largo.
2: Como ¿no?
0: si,
2: en mundial. Claro, sacando esos 5 o 6 minutos de Mbappé, nunca jugó como ese equipo que evidentemente se estaba quedando afuera de una final de una Copa del Mundo, ¿no?
0: Así saliendo Cubar, sigue el ole de la gente de España. 50 minutos tenemos, va sacando Unai Simón, ganando 2-0 España y ganando muy bien. Esta semifinal esperando para Argentina, por Inglaterra, así saliendo Cucurella, tocando Cucurella, entregando la pelota por bajo, la van sacando ahora, parecía falta, la ruta deja seguir, la tiene España, la viene buscando para aquí Cucurella, la tiene Cucurella, espera abierto Samal, el balón va para Samal, aquí se la guarda la min Samal, la tiene Samal, que se la guarda contra un costado.
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0: Lo marcó Due, habrá lateral que corresponde a España. A sacar Llorente, señoras y señores, todos mirando al árbitro, se va a terminar la historia. Aquí en Dallas será clasificación española, que va con más, aquí la tiene Samal. Samal que va frente a tres, lo van rodeando la mil, la tiene Samal, encara Samal, marca con E. Se la roba con E sin falta, la tiene con E que la va entregando por bajo. Luego Francia por una de las últimas, entregando la pelota ahora para Due. Aquí la tiene Due, la viene dominando Due por la izquierda, mete Due, el cambio largo para Dembélé. Pelota larga sobre la derecha, lo va a enfrentar por aquí a Cucurella, la tiene por aquí Dembélé, se viene contra el medio Dembélé. Allí va Dembélé, a ver qué hace Dembélé por el costado, Dembélé le pega al arco, tapó el arquero Simón, enorme el arquero en esta. Simón también diciendo presente ante el remate de Dembélé y ahora va a atacar Koundé. Le quedó para Koné, será la última esta, va para Due, al menos para el del honor. El balón que viene para Mbappé que le pega al arco y la pelota por arriba se va de Mbappé que intentó sorprenderse, le fue alta. Será saque de meta para España y va a ser 2-0 nomás.
2: Como dice el tango, ni el tiro del final te va a salir. Acá estuvo bárbaro Unai Simón, después un bombazo de Dembélé que recién en el final se activó. Kylian que probó de afuera y el tiro arriba del travesaño empieza ya a tomar alivio, respiro y festejo la Roja de Luis de la Fuente.
0: Señoras y señores, va a sacar Simón la pelota sobre un costado. No pudo llegar Samal, la viene metiendo Teo, se va a terminar la historia. El árbitro Iván Barton, señoras y señores, que pita y anuncia que aquí en Dallas se ha terminado la historia. España es finalista de la Copa del Mundo. España está en la final. España le ha ganado a Francia. No habrá repetición de la final de la Copa del Mundo de Qatar en Estados Unidos porque Francia se ha quedado afuera. España está en el partido decisivo. España va a jugar la final con los goles de Oyarzabal de penal en el primer tiempo, de Porro en el segundo. España se mete por segunda vez en su historia en una final de la Copa del Mundo. Le ha ganado Francia por 2-0. España espera el próximo domingo por Argentina. Ojalá así sea. Esperemos por la finalísima que no se dio el próximo domingo en New Jersey. Ha ganado España, le ha ganado Francia. España es finalista de la Copa del Mundo.
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4: Francia 0, España 2.
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4: Y lo relató Juan Furlanich, lo comentó Leandro Bonsante y lo viviste en T-Sports Radio. 103 partidos más uno.
2: En el día de la fiesta nacional de Francia, el que festeja acá es España. Finalista de la Copa del Mundo, una notable actuación colectiva, pegando en los momentos justos, aprovechando el error de Digne, el gol de penal de Mikel Oyarzabal, ese golazo entrando en pared de dos jugadores que eran suplentes y que terminan consagrando el Mundial como indiscutidos Dani Olmo y Pedro Porro. 2-0, segunda final en la historia de La Roja. La otra fue en 2010 y fue campeón. Espera por Argentina o Inglaterra el próximo domingo a las 4 de la tarde en Nueva Jersey.
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3: España es una fiesta, todos los jugadores celebran en el centro del campo de juego. Después de 16 años, la selección vuelve a una final del mundo y piensa en Nueva York este domingo a las 4 de la tarde. Buscará su segundo título, aún no conoce a su rival.
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5: El plantel del equipo subcampeón del mundo saluda a la gente de Jams. Trata de consolar a cada uno de los futbolistas. Mbappé con lágrimas en los ojos. Aplaudió a la gente y ya se retiró raudamente. Termina la era de Didier de Jams a cargo de la selección francesa.
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7: Dice el diario AS. Una lección para el mundo, dice el diario Marca, otra vez es de verdad, a la final del Mundial. Llamativo el título del equipo, la foto de Kylian Mbappé, el accidente en Dallas. Es urgente reforzar la selección.
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0: Bueno, ha ganado España por 2-0. Todavía siguen festejando dentro del terreno los españoles. La alegría de Luis de la Fuente, la alegría de sus jugadores. La desazón de los franceses, que casi que no han competido en el partido. Y eso es lo que uno se queda como imagen de esta selección de Francia, que venía siendo el mejor hasta acá y que hoy prácticamente no ha generado situaciones.
2: Tal cual.
0: Que ha sido dominado, que ha sido superado desde lo estratégico. Una Francia que... es como si no se hubiera enterado que la semifinal de la Copa del Mundo era hoy.
2: No arrancó nunca Francia. Y hay muchísimo mérito de España. Muchísimo mérito de España en esto. Porque España además es un equipo que defiende muy bien. Dicen que los mundiales se ganan defendiendo bien. Y España no necesita colgarse el travesaño, jugar cerca de su arquero, agregar defensores. Se defiende en otros lugares de la cancha con mucha efectividad. Y hay que defender bien contra Francia. Porque, por ejemplo, yo dije en algún momento que Francia estaba groggy después del 2-0, como le había ocurrido en aquella final de la Copa del Mundo contra Argentina. Y hubo un momento que Francia, el famoso minuto 80, que se activó y que nos puso con temores, con miedos, con sufrimientos, producto de un Mbappé colosal. Fue el que llevó la bandera, que llevó a Francia, que la largue en Lusail. Hoy ni siquiera eso, ni siquiera eso. Parecía un partido más. Pero creo que tuvo mucho mérito España. Recontra merecido, finalista de la Copa del Mundo.
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0: Siguen festejando los españoles, no se quieren ir todavía. Esperamos por testimonios, esperamos por la palabra de los finalistas de la Copa del Mundo. Esperamos para ver quién habla por el lado de España. A ver, escuchamos, dale, Pedro Porro.
8: Mundial, que encima ha marcado un golazo aquí para cerrar el partido. Pedro, ¿cómo te sientes? ¿Cómo se siente un futbolista que lleva toda su vida luchando por llegar a la final de un Mundial y que por fin lo consigue?
9: Pues un sueño hecho realidad, la verdad que ni en mis mejores sueños. Muy feliz por la actitud del equipo desde el principio hasta el final. Yo creo que hemos hecho un gran partido, hemos hecho todo lo que teníamos que hacer hoy para poder pasar. Sabíamos que era una selección muy, muy difícil, que venía haciendo las cosas muy bien y la verdad, esto es del equipo, no es nada mío, simplemente es dar la enhorabuena a todos porque han hecho un partidazo.
8: Que lo habéis hecho además, como dices tú, contra una selección que se planteaba como una de las grandes favoritas, si no la que más, al menos por la primera fase de grupos que habían hecho, y a la que no le habéis dejado lucirse, ni correr, ni tener el balón.
9: Por supuesto, sabíamos que uno de los puntos que nos acercaban a la final era ese, tener el balón, sabíamos que contrarrestar su punto fuerte era clave, ¿no? Y yo creo que lo hemos hecho y la verdad que muy feliz, ¿no?
8: ¿Tú qué tal estás? ¿Que has terminado medio tieso pidiendo el cambio?
9: Sí, bueno, son cosas del partido. A ver, también te digo, no sé qué minuto me ha cambiado, pero no podía más. Simplemente, yo creo, como he dicho antes, esto es de todos, son de los 26, Marco seguramente, que estaba ahí también pendiente de que si podía seguir o no, pero bueno, yo creo que esto es de todos y a seguir ahora.
8: En 5 días tienes una final de un mundial, es que decirlo, madre mía, se me pone la piel de gallina. ¿Estás para jugar?
9: Bueno, vamos a ver, en principio, ahora mismo te diría que estoy muerto, ¿no? Pero bueno, ahora pensar en la recuperación y con todo a por la final.
8: Bueno, antes de eso, a celebrarlo. Pedro, enhorabuena.
9: Muchas gracias.
0: Bien, allí estaba el autor del segundo gol, una de las figuras que ha tenido España sin dudas en el partido, ¿no?
2: Pensar que arrancó el Mundial como suplente, y lo decíamos en otros partidos, esa sociedad suya con Lamine Yamal es de lo mejor. Bueno, hoy fue con Dani Olmo en el gol, otro que arrancó el Mundial de suplente y que en el partido con Arabia Saudita empezó a hacer mérito para ser titular. No jugó tampoco contra Uruguay de inicio y a partir de los partidos de eliminación directa entró y lógicamente no salió más. Lo cual marca que en el fútbol y sobre todo en un torneo como los mundiales de impacto muy corto, el fútbol es presente y los que arrancaron en el banco hicieron méritos cuando se los dieron esos partidos para meterse como titulares. Esta dupla hoy fue la que armó el gol que liquidó el partido, Furla.
0: Vayan pensando la figura que en un rato con la recorrida esperando por Ruiz de la Fuente que habla. Lo escuchamos, dale.
8: El seleccionador que ha llevado a España a la segunda final de un mundial de su historia, Luis de la Fuente, enhorabuena, ¿qué se siente?
10: Pues ahora es difícil describir lo que uno siente, pero sí, creo, entiendo que sería que es algo parecido a la felicidad y al orgullo que reitero una y otra vez de dirigir a un grupo de jugadores tan excepcionales como este. Y todavía queremos seguir haciendo mejor las cosas y nos queda un paso más. Vamos a intentar conseguirlo.
8: Sí que le veo, no sé si es por la... sobrepasado por el momento, pero le veo demasiado serio celebrándolo también con un imagino que se va a liberar dentro de unos minutos, ¿no? En el vestuario.
10: Seguro que sí. Ahora hay mucha tensión acumulada. Es una grandísima responsabilidad estar en la final del Mundial. Es un lujo y hay es solo para los elegidos y uno tiene que asimilar todo esto allá cuando empezamos, no en esta concentración, no. Allá cuando empezamos años, bueno, hace tres, casi 4 años atrás, y con una idea, y esta idea pues hemos sido fieles a ella y nos ha traído hasta aquí. Así que orgulloso, insisto.
8: Con esa idea, mister, hoy le han ganado de nuevo a una selección que llegaba a este mundial con el, quizás con la vitola de máxima favorita sobre un escalón sobre las demás. Y la han domado absolutamente, no han dejado brillar ni correr a esos delanteros tan peligrosos que tenían España con su fútbol y con su ABC.
10: Sí, seguramente es lo que hemos hablado también adentro. Hoy nos enfrentábamos a uno de los mejores selecciones del mundo. Pero enfrente tenían al mejor equipo del mundo. Eso es diferente, eso es un plus. Esta gente, estos jugadores se merecen todo porque demuestran día tras día eso, su compromiso, su generosidad, su solidaridad, su talento. Es maravilloso verles jugar, hoy ha sido un espectáculo. Y hacen fácil lo que es tan difícil, lo hacen fácil. Entonces, insisto, orgulloso, feliz. Ahora ya voy tranquilizándome y ya empiezo a saber dónde estamos.
8: Mister, está toda España pendiente de esta selección. hoy la noche va a ser larga. Quien no esté viéndolo en la 1, en su casa, va a estar en las plazas, en los pueblos, en las ciudades. Mándeles un mensaje, no sé si de agradecimiento o de empatía con ellos, de compartir esa alegría que tenemos todos aquí.
10: No, vamos, de empatía total, no, empatía, de agradecimiento por las grandes muestras de afecto, de ánimo, de fuerza que nos transmiten. Es un orgullo el ser español, es un orgullo el ser ese vínculo de unión de toda una afición, de todo un país. Insisto, sigamos así, que juntos se consiguen cosas muy importantes.
8: Llevamos 7, nos queda una, mister. Enhorabuena y muchísimas gracias.
10: Gracias, muy amable.
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7: Párrafo del diario Marca en la crónica del partido. Queremos a Argentina, ¿verdad? Aunque sea más difícil, porque así luce más. Porque Inglaterra ya la vimos en la Eurocopa. Contra Messi, contra la hinchada más loca del mundo. Por la finalísima que no se pudo jugar en marzo. El 19 de julio en Nueva Jersey. El partido que siempre soñamos. Diario Marca.
0: Nosotros también queremos ir con ustedes. Tranquilos. Mañana Argentina-Inglaterra. Y ojalá nos veamos el domingo con todas las ganas. La figura para usted, estimado Achita Ludueña, ¿quién fue?
5: Pedro Porro.
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0: La figura para usted, estimado Pocho Raposo, ¿quién fue?
8: No tengo ninguna duda, Unai Simón, el arquero de España, octava valla invicta en 11 partidos.
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0: La figura para usted, estimado Leandro Bonsante, ¿quién fue?
2: Rodrigo Hernández.
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8: Relator.
0: Ahí voy.
2: Y para usted, señor relator, Juan Furlanich, uno de los tipos que más y mejor relató en el Mundial, ¿quién fue la figura?
0: Ya le digo. Va.
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0: ¿Me da un minuto más?
2: ¿Sí? Pero mire que el partido ya terminó. ¿Tanto tiempo necesita?
0: Un minuto más.
2: Bien.
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0: Sí, Pocho.
8: Ojo con la figura que elige, mire que desempata usted, estamos todos empatados con un tanto.
0: Ya le digo.
4: Relator, la escaloneta. 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
0: Es un día histórico, porque tengo dos para elegir. Me voy a quedar con uno. Me sí. gustó mucho Cubarsí.
3: Mirá.
0: Pero me voy a quedar con Rodri.
3: Y había que desempatar.
0: Sí, me voy a quedar con Rodri. Lo de Rodri fue superlativo. Cubarsí jugó un partido bárbaro.
3: Sí. Y Laporte también.
0: Cubarsí jugó un partido bárbaro, Laporte jugó un partido bárbaro. España en general ha jugado un partido bárbaro.
3: Lo que es el Mundial, porque Rodrigo tuvo una temporada irregular en el City. Cuando jugó, jugó bien, pero estuvo mucho tiempo lesionado también. O no estuvo en plenitud. Y Laporte en el Athletic Club de Bilbao, nosotros hicimos muchos partidos juntos, Furla en la Liga.
0: Sí.
3: Estuvo más en la camilla que en la cancha. Se puso bien para el Mundial y está teniendo un muy buen Mundial.
0: Muchos decían cómo lo lleva Laporte, ¿no? Cómo lo lleva Hausen, por ejemplo, lo lleva Laporte.
3: Sí.
0: Y sin embargo, algo parecido tienen Argentina y España. Que los jugadores le responden al técnico, que son un grupo muy unido, que son un grupo compacto, sólido.
3: Los generales.
0: Y no es casualidad que hoy haya triunfado la solidez contra las individualidades.
3: Sí.
0: Porque en el lado de Francia hoy veíamos un cúmulo de individualidades que iban cada uno para su lado y a la hora de querer salvarse no se terminó salvando ninguno. Tanda a la vuelta, comenta Leandro Bonsante. España finalista de la Copa del Mundo. Esperanos. Mañana vamos por vos. Mañana Inglaterra. Y el domingo vamos por España. Dale.
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3: Si usted recién prende la radio, sepa que el primer finalista de la Copa del Mundo es España. España le acaba de ganar a Francia 2-0 en Dallas y ya selló el boleto, camino a Nueva York. Triunfo de punta a punta, un solo equipo en la cancha. Notable España, sin fisuras, sin grietas, triunfo de campeón, aunque obviamente todavía le quede el paso más importante, que es coronar el domingo que viene. Pero por la actuación coral, colectiva, integral, jugó como un equipo que vino acá a salir campeón del mundo. Y de a rato Francia fue la versión de la final del 2022 contra Argentina. Perdón por la comparación, pero creo que vale la pena.
2: no me está agarrando un ataque de argentinismo, ni mucho menos. Fue un equipo que de a ratos terminó corriendo detrás de la pelota, viéndola pasar con esa sinfónica española a la mitad de la cancha, con Rodrigo Hernández como gran director. No solamente a la hora de tenerla, sino también a la hora de marcar sin pelota, las famosas vigilancias, no dejar correr a Francia. Un partido que España lo abre con un penal casi amateur de Lucas Digne a Lamine Yamal, pero penal al fin. Gol de Mikel Oyarzabal, el jugador al que algunos cargaban porque en el primer partido contra Cabo Verde no le había tocado ni con la mano en la primera media hora del partido, y ya lleva 5 en el Mundial, con la autoridad y con el peso que tenía meter ese gol de penal en el arranque del partido y abrir la lata, como dicen en España. Y él la abrió. El que la cerró fue Pedro Porro, con un golazo del lateral derecho del Tottenham, entrando en pared con Dani Olmo. Toco y voy, como en el Babi. Golazo. Armaron por adentro. Cómo se recostó Dani Olmo para pasarle la pelota y cómo el lateral por la derecha cortó por dentro. Le tiró la pared, la fue a buscar y definió como un delantero. Borde interno del pie derecho ante la salida de Mañán. Francia, hasta que se había topado con España, era un equipo que tenía unos números brutales. Promediaba entre todos los partidos 18 remates, de los cuales 8 iban al arco, con un promedio de gol de 3 por partido. Miren estos números contra España. 6 remates, 3 al arco, 0 goles. Se fue Francia, por lo menos hoy, con una versión escuálida. La selección que hasta hoy para mí era la que mejor había jugado en el Mundial. Claro, hasta hoy. Y se terminó yendo sin pena ni gloria, ni siquiera con el arrebato del carácter, de la furia, del querer llevárselo puesto a España. Un indiscutible éxito de España. El equipo que hoy mejor jugó, el que jugó a su manera cuando pudo, el que además defendió bárbaro, como todo el Mundial. España en 7 partidos solamente recibió un gol, aquel de Bélgica, en el partido de cuarto de final. Dicen que los Mundiales lo ganan los que mejor defienden, y La Roja eso también lo hace muy bien. Porque hoy pegó los momentos justos, porque hoy demostró que cuando hay que jugar a la pelota, juega bien. Pero además defiende muy bien España. Y sin la necesidad de colgarse el travesaño, poniendo grandotes a defender, revoleándola contra la tribuna. No, defendiendo donde hay que defender. Es un equipazo España. Es el campeón de Europa y es el finalista del Mundial, ¿eh? Ya no es el tiki-tiki burlón y todas esas cosas. España nunca se apartó de la idea. Es verdad que en estos años también en algún momento le fue muy mal, pero a este equipo le va bastante bien. Campeón de Europa, finalista de la Liga de las Naciones y ahora finalista de la Copa del Mundo. Es el que espera por Argentina o por Inglaterra el domingo que viene. Es el que hace 37 partidos no pierde. Va a arriesgar su invicto ni más ni menos que en una final del mundo. En el día de la toma de la Bastilla, la revolución fue española. No hubo finalísima, ni el año pasado ni en marzo. No la quisieron jugar. Caprichos del calendario, caprichos del destino. Ojalá que el domingo que viene en Nueva Jersey la haya. Ojalá que sea contra ellos. Señor equipo España, merecido finalista, le acaba de dar un repaso absoluto a la Francia de Mbappé y compañía. 2-0 para ser el primer finalista de la Copa del Mundo.

0: especie de encuesta entre los aficionados en el diario L'Équipe, en la prensa francesa. Dijimos que el título era la foto principal, Mbappé tomándose la frente, el accidente de Dallas. La encuesta dice, mirá vos hasta dónde llega, ¿quién te decepcionó en el equipo? Valora el rendimiento del equipo francés. La encuesta abierta en la página de internet del diario L'Équipe, para que el simpatizante francés vote el futbolista o los futbolistas que más los decepcionaron en esta Copa del Mundo.
1: Increíble, ¿no? Increíble como pasar de tanto a nada. A ver, fue muy pobre lo de Francia, esto está claro, lo marcaba Lean recién en el comentario, pero de ahí a tirar por la borda todo lo muy bueno que había hecho Francia hasta aquí en la Copa del Mundo y el ciclo de Deschamps, que ha sido muy exitoso, que ha tenido absolutamente de todo, me parece que es algo difícil de mencionar. ¿Está hablando Cubarsí? A ver, lo escuchamos, dale.
2: Que tienen jugadores espectaculares, pero creo que nosotros también los tenemos, somos una gran familia, nos hemos ayudado los 90 minutos, hemos apretado como nunca, nos ha salido el partido espectacular y estamos muy orgullosos de todo el trabajo del equipo.
3: Pau, felicitats, Damià López de RAC1, jugaràs una final d'un Mundial, què et passa pel cap, ho pots arribar a dimensionar, què sents en aquests moments?
2: Doncs si dic la veritat, ara mateix estic molt content de les semifinals que ha fet tot l'equip, de totes les coses que han sortit molt bé, sí que algunes coses també hem de millorar com sempre, però ara aquests dies a descansar, a mirar la final del món amb moltes ganes de que arribi ja i a veure si tenim sort perquè la lluitarem al màxim per emportar-nos la casa.
4: Pau, ¿algún día te pones nervioso o te alteras o eres muy efusivo celebrando? Es que me alucina que acabéis de pasar a la final de un Mundial y estés aquí tan tranquilo.
2: Bueno, sí, estoy bastante tranquilo, sí que estoy muy contento por dentro ahora con mi familia esta tarde y con el equipo en el vestuario, pues lo hemos celebrado como nunca y lo vamos a celebrar. Ahora vienen días muy, muy especiales, nos vamos a Nueva York, el sueño sigue vigente y tenemos muchas ganas ya de que llegue el partido.
5: Por aquí, chao. Never felt this
1: free before. Bien, allí estaba Pau Cubarsí entonces hablando después de la alegría española, una alegría muy mesurada. Yo no sé si es una alegría tan mesurada por... Sigue hablando, a ver si lo seguimos escuchando. A ver, dale, lo seguimos escuchando.
2: Sobre todo gritos, alegría, euforia y gritos al máximo de celebración de que hemos hecho un partido espectacular y que al final estamos en la final del mundo y vamos a ir a por todas.
6: Hola, Pau, Eugenia Caroli de Telemundo Deportes. Vas a jugar tu primera final del Mundial en tu primer Mundial. ¿Qué representa esto? Y ahora sí van a poder celebrar todos los cumpleaños que vienen celebrando durante este mes de concentración.
2: Sí, la verdad que es un sueño cumplido. Estoy muy orgulloso tanto para mí como mi familia que pueden estar acompañándome cada día. Estamos en una final, es una cosa única y la verdad que todo esto se lo debo a ellos porque me han ayudado desde siempre para que esté aquí.
7: Pau, por aquí, Guille Gasquero para Diario AS y AS Televisión. Decía Rodri hace unas horas que con 19 años él estaba en una residencia saliendo de fiesta. Por Castellón, que no se podía contar todo, estaba por ahí. Hay niños, perdón que diga niños, porque hay niños de 19 años en España soñando con ser futbolistas y entrenando en el club de su barrio, en el club de su ciudad. Tú tienes 19 años, estás en la final del mundo, no te pasa nadie, no te pasa Mbappé, no te pasa Olise. ¿Cómo te sientes?
2: Bueno, como he dicho antes, estoy muy contento, sí que a lo mejor soy muy joven todo esto que estoy viviendo y como por ejemplo la mina al lado mío, pero sobre todo también a la gente que a lo mejor aún no ha dado el paso y tiene 19 años, que espere, que ya verás que tendrá la oportunidad, que el fútbol es una cosa que hay que disfrutar, que las cosas llegan y si hay sacrificio y todo, pues todo saldrá bien y les animo a que sigan luchando por sus sueños.
8: Hola Pau, Javi Valle para Dazón. Entiendo que con Laporte pasarás tiempo, te irás de cañas, de lo que sea, porque la química que tenéis no es ni medio normal. Yo quiero que me expliques un poco cómo te entiendes con él, cómo estáis viendo, porque se habla mucho de otros jugadores, pero la solidez que estáis metiendo en defensa yo creo que ha alucinado a todo el mundo en este Mundial.
2: Yo creo que es de las cosas más importantes en el mundo de fútbol, tener la portería cero atrás, pues te ayuda muchísimo. Sí que a lo mejor había un poco de run run que la defensa y la portería no estábamos bien, pero yo creo que hemos callado muchas bocas, llevamos un gol recibido y estamos en una final. Yo creo que estamos haciendo un trabajo impresionante y este trabajo es de todo, tanto los que juegan como los que también están en el banquillo, porque al final en el entreno con el nivel que tienen pues te ayudan a ser mejor futbolista.
9: De este lado, Pau, Alejandro Bañanos, desde México. mucho aficionado hoy, tanto norteamericano como mexicano, con la playera de la selección española. Lo han adoptado, digamos, como su segunda selección y festejaban sus goles. ¿Qué representa que más allá de sus paisanos, pues haya otros que se están subiendo al barco con ustedes?
2: Bueno, pues la verdad que me emplea de orgullo que otros países pues animen a España. Eso significa que estamos haciendo las cosas muy bien, que tenemos valores muy buenos, que jugamos muy bien al fútbol, y yo creo que también la gente pues le gusta ver partidos que son limpios, que nosotros no damos patadas a destiempo, sino que sabemos ganar y sabemos perder, y yo creo que eso es lo más bonito del fútbol.
1: Bien, allí estaba Pau Cubarsí entonces hablando después de lo que ha dejado este triunfo español. Nosotros vamos llegando ya al final. Ya se viene, puede pasar Mundial con todo el equipo para analizar lo que ha dejado la clasificación española en la previa, en la víspera del gran partido de mañana de Argentina frente a Inglaterra. Querido Chita Algueni, el placer de siempre. Abrazo grande.
10: Abrazo enorme, relator.
1: Lo mismo, querido Pocho Rapose, un gusto enorme.
10: Un abrazo, compañeros, hasta la próxima.
1: Querido Esteban Sassi, como siempre ha sido un verdadero placer.
0: Nos estamos reencontrando en cualquier momento, Juan querido, un abrazo grande.
1: En cualquier momento, sea la Copa del Mundo, ya sea con la Copa Argentina, con lo que nos toca aquí en el aire de Esporrada, aquí estaremos, por supuesto, querido Carlos Blota. Verdadero placer, como siempre.
11: Lo mismo, abrazo para ambos. Acuérdense que mañana juega la escaloneta.
1: Mañana juega Argentina, señor, por supuesto, y estaremos muy pendientes de muy temprano con una gran, gran, gran previa con todo el equipo de Diesport desde muy, muy temprano ya en Atlanta, con lo que va a ser obviamente un partido que ya nos tiene con los pelos de punta y que queremos que llegue ya, porque queremos ir a jugar con España. Te mando, Leandro Bonsante. Verdadero placer.
11: Un placer, un honor, como siempre, Furla. Si fue el último, la verdad que una alegría haber compartido este camino, digo, el último del Mundial, porque esto sigue. Tenemos Copa Argentina, arranca el campeonato la semana que viene, vuelve la Sudamericana. El Mundial está fantástico y España es un merecido finalista de la Copa del Mundo. Así que un placer gigante.
1: Sin duda que sí. Ha sido un honor y un placer. La verdad que haberlo compartido con vos, Lean, y con todo el equipo. La verdad que ha sido un gustazo enorme que nos hemos dado en el aire de 10 por Radio. Y de principio al final quedará todavía, por supuesto, mañana estar pendientes de lo que pase con Argentina. Y ojalá con la gran final del próximo domingo que sea con idioma español, así en New Jersey con Argentina y con España. Ha sido un verdadero placer. Nosotros vamos, ya se viene, puede pasar Mundial con todo lo que ha dejado esta clasificación española, y por supuesto queda mucho todavía, aunque poco, pero mucho, y de lo más lindo de esta Copa del Mundo aquí en el aire de Sport Radio. España es el finalista, le ha ganado Francia por 2-0 y hasta aquí hemos llegado. Ha sido un verdadero placer, nos estamos reencontrando, chao. Oyarzabal frente a Mañán y la oportunidad para los españoles, que la encontraron después de un horror de Dini en la marca. Se va a adelantar aquí Mikel Oyarzabal, atención, advertencia a través del árbitro para que no invadan. Va a ir Oyarzabal, la orden del juez. Oyarzabal que le pega. El remate de zurda contra el palo izquierdo del arquero Mañán, que así fue, pero que no pudo llegar por la violencia al disparo de Oyarzabal. Fuerte, duro contra el palo lo dio Oyarzabal, no dudó. Arriba España, que aprovecha su gran chance en 22 minutos después del regalo de Dini. Oyarzabal lo cambia por gol. España saca ventaja. España golpea primero. España le empieza a ganar a Francia por un tanto contra cero. España quiere estar en la gran final del domingo. Aquí la tiene Porro, se viene frente a dos, encara Porro, mete al medio para Daniel Olmo, soltó para Porro, tiene el segundo. Mano a mano con el arquero y está. El toque con Dani Olmo, la descarga en la pared y quedó solo, mano a mano ante el arquero, y no perdonó para marcar el segundo a los 13 minutos del segundo tiempo. Estira la diferencia Pedro Porro en el mano a mano con Mañán, no perdona para que España saque dos de ventaja, para que España marque en el resultado lo que es la diferencia también en el juego. Por Pedro Porro marca el segundo, gana España ahora frente a Francia por dos tantos contra cero. Estiró la diferencia España. España está cada vez más cerca de la final de la Copa del Mundo.
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0: Bueno, arrancamos el programa del día de la fecha. ¿Cómo están todos? Saludo rápido a mis compañeros, Dani Arcucci, bienvenido, abrazo grande, ¿cómo estás?
1: Hola Juli, muchachos, ¿cómo están? Todo muy bien acá. Estaba, mira, viendo el partido, sorprendidísimo mientras escribía, pero no podía dejar de prestar atención a lo que acaba de vivirse, porque yo lo pongo en el plano de sorpresa. Está bien, partido entre pares, pero yo por la forma lo pongo en el plano de la sorpresa.
0: Totalmente, porque había un equipo que estaba por encima de todos en cuanto a lo futbolístico, y nos cansábamos de decirlo. Era un equipo que estaba un escalón por encima. Pero bueno, ahora lo analizamos. Saludos al resto de la mesa. Hay uno que lo voy a dejar para lo último porque debe estar exultante. Yo quiero escuchar, quiero hablar con él despacio, tranquilo, porque debe tener mucho para decir. Así que voy a arrancar por el cordobés. Cordobés, querido, abrazo grande, Germán Trucci, bienvenido.
2: Está llegando el cordobés, amigo, ¿cómo le va?
0: Bueno, ¿cómo andas? Así, no sabía.
2: Mirá,
0: ¿cómo andas? Así, ¿todo bien?
2: Yo te puedo arrancar con el párrafo del diario Marca de hace 5 minutos.
0: A ver.
2: Dice: queremos a Argentina en la final, ¿verdad? Aunque sea más difícil, sí. Porque luce sí. Más. Porque a Inglaterra ya la vimos en la Eurocopa. Sí, contra Messi. Contra la hinchada más loca del mundo. La finalísima que no se pudo jugar en marzo, el 19 de julio en Nueva Jersey. El partido que siempre soñamos. Diario Marca, hace 5 minutos.
0: Tremendo, tremendo. ¿Qué haces, Hito?
3: Buenas tardes.
2: Está motivado, mirá.
3: Hermosa tardecita, ¿verdad?
0: Oh.
2: Qué locura.
0: Escúchame, pero mirá que
3: tengo un amigo que mirá que muy difícil. Las iniciales son KM, es como kilómetro, KM.
2: KM.
3: Sí, KM. Sí. Es un cuentito. En realidad le traje un cuentito. Había una vez un.
0: KM es. No. KM está empezando. Karina Meliné. No. KM, no sé. ¿Y quién es?
3: No.
2: ¿Kilómetro?
3: No. Una persona se llama KM. Juega al fútbol él. Siempre quiso ganar la Champions.
0: Kiki.
3: Siempre quiso ganar la Champions. Nunca pudo.
1: No.
3: Nunca pudo. Pero el cuentito dice que este chico KM. KM dijo. El fútbol sudamericano está lejos del europeo, dijo. El fútbol sudamericano está lejos del europeo.
0: Y al final,
3: moraleja del cuentito de este chico KM es que parece que el francés también está lejos.
1: Se hizo español, Sisto. Hostia. Se hizo español, Sisto. Ahora, ¿qué le pasa?
3: Hostia, Kilian, a caza, joder.
2: Bueno,
3: hoy soy más español que el pulpo, ¿no?
2: Yo les voy a contar una cosa.
3: Mañana vemos.
2: Así como estábamos siguiendo los medios.
0: Yo le dije a Nani hoy. Sí, yo le dije a Nani hoy. Hoy soy más español que Cristóbal Colón.
3: Pero olvidate.
0: Bueno. Ahora ya no.
3: Olvidate.
2: Bueno, así como estábamos siguiendo hace un rato los medios españoles, hace 10 minutos, L'Equipe, el diario francés, abrió una encuesta.
3: Sí.
2: Ahora la selección francesa pasó de ser la mejor del mundo.
3: Dijo que eran campeones.
2: Los lectores tienen que elegir el jugador que más los decepcionó.
3: Panqueques.
2: El jugador que más los decepcionó. Está en título. ¿Quién te decepcionó?
0: Panqueques. Todos, los 11. Porque hoy la verdad es que no le salió nada. No pateó el arco, muchachos.
3: Lo dominó de principio a fin España, ¿eh?
4: El fútbol latinoamericano está lejos del europeo.
1: Pero pará, habla como yo entonces, Kiki. Si habla así,
3: parecido,
1: como dice,
3: Dani.
1: Insisto que hablo yo.
3: Como cuando querés enviar el terror, Dani, exactamente.
1: Pero pará, Hernán, bueno, espera un segundo.
0: Pará, antes de discutir, una cosa.
1: Sí, dale.
0: Antes de discutir, porque esto es muy importante, lo necesitamos todos para mañana. Al 11-36-31-1031, antes de que discutan, señor Daniel Arcucci, el señor Hernán Sisto. 11-36-31-1031, escúchame bien, 30 segundos, tenés 30 segundos, querés salir al aire, 30 segundos, una arenga de para mañana, para la Argentina, para los muchachos, para la selección, para Scaloni, para Messi, para De Paul, para Marito, para el que vos quieras. 11-36-31-1031, arenga de 30 segundos para el partido Argentina-Inglaterra. Ahora sí, Daniel Arcucci, Hernán Sisto, mátense.
1: No, de ninguna manera, solo, pero hay una cosa que me sorprende, Hernán, porque yo no sabía que era hincha de España. Yo creí que tu problema era con el fútbol europeo. Yo por ejemplo, entiendo que el fútbol europeo Claro, pero digo, ahora los españoles son buenos para vos.
5: No, pero pará, por alguno
1: todo lo que no sea argentino, es casi un elogio, te digo.
5: Por alguno tengo que hinchar, ¿qué querés que haga? Por alguno tengo que hinchar, y si tengo que elegir, a ver, Yamal me cae mal, Mbappé me cae peor, si tengo que elegir, bueno. Hoy soy español. Hostia, Kylian.
0: Yo sé que Argentina tiene que ganar su partido. Yo sé que Argentina, pero conseguida, seamos serios. Y esto lo con Dani, seamos serios. Mañana nosotros tenemos que ganar otro partido. ¿Con quién querías jugar?
5: Mañana, hoy.
0: Voy a elegir.
1: No, espera, pero esta es buena, Hernán. Esto que plantea Julián es muy interesante, porque voy a ser absolutamente sincero, como soy siempre, pero anoche estábamos ahí en casa Taganskaya, ahí donde, y decíamos, España, conviene Argentina. Sí, damos, conviene España. Ahora, vos ves esta España, ¿sabes por qué? Porque de verdad que vimos volar a Francia. O sea, hasta hoy Francia era el mejor equipo del Mundial, un par de escalones arriba. Y bueno, y pasa esto. Entonces yo decía España, ahora está España, y qué sé yo, es difícil. Digo, una vez por todas tenemos que aprender que si bien nuestro análisis y el análisis que puede hacer cualquiera vale y vale mucho, luego el fútbol te puede dar esta sorpresa. ¿Qué es lo que determinó hoy el cambio? ¿Hubo alguna, ustedes vieron alguna cuestión táctica, estratégica, puntual? ¿Es una cuestión anímica? Es como dice Hernán, y sé que lo dice también fuera de broma, que hay un momento, Kylian Mbappé algún tema tiene. O sea, se va de Paris Saint-Germain y el Paris Saint-Germain sale campeón. Llega Real Madrid y Real Madrid deja de ser campeón.
5: ¿Querés saber qué problema tiene, Dani?
1: Francia, el capitán.
5: ¿Querés saber qué problema tiene? ¿Qué es Deportivo Mbappé?
1: Sí.
5: No es bueno. Y sus compañeros como líder no lo reconocen como tal. Tiene un problema grave.
0: Bueno, pero... Pero está bien, coincido. Pero pará, hoy no funcionó Barcolá, no funcionó Liz, funcionó Rabiot. No funcionó, no sé, Dinier, o sea, uno por línea te puedo.
5: Y si nos inventamos un cubo que
0: justo,
5: no era, Juli.
0: Justo salieron todos, pero no sé, no funcionó el Chouameni, no funcionó Dembélé, no funcionó Francia.
5: ¿Y si nos inventamos un cubo que no era?
0: No, Hernán, yo relaté los partidos de Francia y estaba en la cara todo.
5: ¿A quién?
0: Bueno, eso fue hace 20 días, pero hace 20 días le pintaron
5: la cara atacó, a todos. Un equipo lo atacó y le generó un lío bárbaro hoy. Un solo equipo lo atacó en el Mundial. Uno. Un equipo lo atacó. España. Que ya le había ganado y le volvió a ganar. Hay un equipo que lo atacó, ¿eh?
0: Que para mí que mejor es fue Paraguay.
5: Bueno, no lo atacó. Pero el partido fue que Francia no tuvo fino.
2: No le resolvió, claro.
5: No tuvo fino y le costó más. Ahora, un equipo lo atacó y lo puso en un lío bárbaro. Hoy le generó un lío. Las dudas que le deja España a Francia futuro, sin entrenador Francia, porque Deschamps se va a llegar Zidane. Mirá que les deja unas dudas impresionantes de decir, che, ¿y si al final no era tal cosa? Ojo, ¿eh?
1: No, pero yo no sé, Hernán, a futuro, porque, digamos, es una... Primero que hay muchos jugadores jóvenes, tiene Francia. Mbappé tiene 27 años. A ver, viene Rusia 2018, Qatar 2022. Rusia campeón, Qatar subcampeón, ahora eliminado en esta distancia.
0: Sí, tercero y cuarto.
1: Pero no es para decir, che, hay una refundación. Que yo, no es Argentina después de Rusia 2018.
5: No hablo de refundación, hablo de dudas. Hablo de dudas,
1: sí,
5: Dani.
1: Puede ser,
5: de dudas
1: puede
5: porque
1: ser.
5: Cuando vos crees que estás a cierto nivel, ahora, jugaste con España, perdiste en la Eurocopa. Jugaste acá, perdiste. Bueno. Jugaste con Argentina en la final del mundo, perdiste. Bueno, está bien. Cuando juego con algún rival más o menos, que más o menos me ataca un poco, me genera problema, no es que pierde.
0: Eso es cierto, ¿eh?
5: No es que pierde. Le pintan eso la cara, ¿eh? Argentina le pintó la cara en la final del mundo.
0: Eso
5: ¿eh?
0: Es cierto, pero. Ojo, porque eso es cierto, pero también le puede pasar mañana a Argentina, porque Argentina mañana va a jugar con un rival de fuste que todavía no tuvo una Copa.
5: Hay una diferencia sustancial, Juli. Argentina viene a ser campeón
0: del mundo.
5: Argentina
0: campeón del mundo. Claro.
1: Sí, sustancial. Claro. Y hay otra diferencia. A mí me parece hay otra diferencia y también es sustancial, que nosotros tenemos en este momento un equipo argentino donde si hay algo que no falla es el carácter. O sea, puede estar fallando el juego, para mí de hecho está fallando, es muy vulnerable, pero el carácter es tan poderoso, lo hablamos con Juli el otro día en el postpartido, que de verdad que el análisis pasa a un segundo plano. Entonces, si si te pasa una vez es una excepción, ahora te pasa 3-4 veces, entonces vos decís, che, acá hay algo. Ahora, si vos a ese carácter le agregás lo que le está faltando a Argentina ahora, bueno, y tenés un equipo, no digo invencible,

0: Argentina, que es sostenerse de diferentes maneras en este lugar. Y lo digo aún antes del partido de mañana y con el resultado incierto, pues mañana juegan pares, como hoy jugaron pares, mañana juegan pares. O sea, está en el mazo que Argentina pueda perder. Pero dicho esto, que esté otra vez semifinalista en 2014, fracaso absoluto en 2018, campeón en 2022, semifinalista en 2026. Bueno, vos estás hablando de ciclos, de cosas que se mantienen. Y si vos pones una línea que una todo, lo bueno es el carácter. Eso es el carácter. Porque el de 2014 también tenía carácter, porque se sobrepuso a situaciones como incómodas en un equipo muy criticado, mucho más criticado que este, una vez que este arrancó en 2021 a ganar Copa América y derribar el muro. Pero eso es lo transversal, digamos. Ahora, aquí, el equipo campeón de Qatar, y no lo digo por el resultado, sino por rendimiento, ha sido mejor que este equipo argentino. Del equipo de Qatar, este tiene por ahora una faceta, una sola faceta, le falta desarrollar la otra.
1: Totalmente. Mañana yo creo que vamos a ver el equipo real, ¿no? No porque no lo hayamos visto, sino por el contexto, por la coyuntura, por más que Scaloni diga que es un partido de fútbol y está muy bien que lo haga, porque es el mensaje que hay que bajar para el afuera, pero adentro es otra cosa. Y no me voy a poner a contradecir al técnico de la selección para nada, porque cada uno sabe cómo administra los ánimos de los grupos que maneja, y si hay algo que hace bien es creer y manejar bien un grupo. Pero yo creo que mañana nosotros vamos a tener una magnitud real de lo que es este equipo, y creo que si pasa lo que no queremos que pase, va a ser de manera decorosa, Dani, no va a ser un cachetazo, un papelón, una diferencia abismal, pero será lo que tenga que ser, pero sin reproche.
2: ¿Pero alguno tiene alguna duda que pase lo que pase en el resultado final? Como dice Leo Messi, esta selección no lo va a dejar a gamba. Yo no. Yo creo que puede quedar eliminado, no. Pero no va a quedar eliminado como quedó Francia hoy.
3: Ya quedó en el reconocimiento histórico de la gente este equipo.
2: No, pero además ya sabés. Yo creo que la tranquilidad de saber que tu equipo puede quedar eliminado, porque puede perder, como dijo Scaloni. Pero que te va a representar como tiene que representar,
3: te digo,
2: no tiene precio.
3: A nivel de actitud.
2: Después, bueno, puede ganar o perder, pero.
3: A nivel estadístico es una cosa, a nivel actitud es otra. Lo bueno que tiene esta selección es que nuclea las dos cosas.
2: La tranquilidad que te da.
3: Llegó hasta donde era, en algunos momentos, impensado, sobre todo para el resto de las selecciones. Y a nivel actitud es irreprochable de las dos cosas. Es decir, gane o pierda.
1: Sí, la el reconocimiento nivel al otro también, ¿eh?
3: Claro,
1: exacto. Es lo que dijo Dani hace un rato.
3: Exactamente, Juli, acá hay una cosa.
1: Lo mental refuerza lo futbolístico, está buenísimo. Pero igual, en algo no estoy de acuerdo con lo que dice Ronnie. No puede quedar eliminado o no va a quedar eliminado como Francia hoy. Francia hoy tuvo una pésima tarde. Y te puede pasar que tengas una pésima tarde, pero no hay reproche a eso hoy.
2: ¿Vos crees que los diarios postpartido van a hacer lo que hizo el equipo, por ejemplo?
1: No.
2: ¿Por qué? Porque no hay reproche y porque sabés que este equipo no te va a dejar a gamba, justamente.
0: No, sí.
2: La tranquilidad que creo que tenemos nosotros como argentinos con este equipo es esa,
3: vamos,
2: Dani.
3: Vamos a ir buscando. Bueno, el diario AS, por ejemplo, Dani, no sé si tenés por ahí la posibilidad de ver, dice del partido, dice, una lección para el mundo. Y después.
1: Y tampoco se suban a un carro que no es, porque España tampoco es que tuvo un gran mundial.
3: Es que por eso te marco, Juli.
2: Aburre
3: por
2: España,
3: eso tenemos la costumbre de leer al momento los titulares bajo emoción. Porque justamente, lo del equipo es el mejor ejemplo. El equipo hasta hace 3 días, Francia era la mejor selección de todos los tiempos, que a lo mejor estadísticamente lo es. De hecho, ninguna selección francesa había llegado a tres semifinales consecutivas. Pero ahora perdiste. Y abrieron la encuesta online, ¿qué jugador te decepcionó? O sea, no tenés término medio tampoco.
0: Está bien. Yo no sé, a ver, por ahí ahora nos podemos plantar alrededor de la selección argentina. Todo esto que estamos diciendo, bueno, ya sabemos que hay una cosa que está garantizada, que es el carácter, que es el espíritu, que es la entrega, y otra cosa que debe mejorar y puede mejorar. Ahora, para que Argentina cambie, ¿tiene que cambiar? No es un juego de palabras, es... Tiene que haber cambios, porque hasta aquí, por lo que nos vamos informando de a poquito, sería mínimo. Hoy hubo 14, ¿no? Con sí, pecheras, sí. ¿Viste cómo hace Scaloni que pone? Sí, sí. Y eso, de los otros tres,

0: aparte de los 10 y Dibu, ¿no? Obviamente, aparte de los 10 titulares del otro día, estaba Giuliano Simeone, Ezequiel Palacios y Nico González. Todos, tal vez, cualquiera, para un puesto, para ingresar por un mediocampista. Esto es más o menos lo que informativamente se está manejando aquí. Yo digo, eso es lo que tiene que hacer Argentina para mejorar. Yo, si ustedes me preguntan a mí qué tiene que mejorar la vulnerabilidad defensiva, que se expresa muchísimo sobre el flanco derecho, y que no es solo el defensor, sino es todo el flanco. Y por el otro lado, la digamos, llamémosle la, no sé, la dinámica de juego del medio para arriba, claro. Esa cosa de ser un poquito más explosivo. Cualquiera de estos nombres que estamos mencionando, los dos que pueden aportar algo de eso son Giuliano Simeone, sí, y Nico González. Totalmente. Digo, por lo de la explosión.
1: Características.
0: El tema, exacto, es por quién, por ejemplo. Sí, claro. El tema es por quién.
2: ¿Puedo preguntar algo antes? ¿Le puedo preguntar yo algo a los,
0: sí,
2: tres?
0: Claro.
2: Porque por ahí es muy mío. Por ahí es muy mío la apreciación y yo no termino de entender. ¿Qué les pareció hasta acá lo visto de Nico González en el Mundial?
0: A mí me pareció bueno. Cada vez que entró, salvo un partido, me pareció bueno.
3: Para mí, sacando el partido de Suiza, que para mí el equipo estuvo mal en general, yo te dije, Juli, para mí entró muy bien con Cabo Verde. De hecho, gana los dos goles.
2: Tenés que revisar cómo lo miro.
3: Gana los dos.
2: Tengo que revisar yo entonces cómo lo miro a Nico.
3: Gana los dos corners.
2: A mí me encanta, Nico, pero.
3: Y entró bien en octavos. Para mí entró bien en octavos.
2: Tenés que revisar cómo lo analizas yo entonces. Porque evidentemente son los primeros que me dicen.
3: No, es que, Juli, pero depende también qué le exijas a Nico. Depende qué le exijas. ¿Qué, Dani?
0: Sí. No, déjame que te contemos. Seamos total, es una infidencia, pero. El que pues nosotros con Juli, yo hago el prepartido, viene Juli con Marcelo Benedetto, con Gastón Recondo y hace la transmisión, y yo después me sumo con Juli todavía, que se queda al post partido. Y sí, justamente hablamos, y el otro día medio que discrepo, uno me acuerdo cuál de los últimos partidos, que porque entran todos, Nico González, sí, sí.
3: Lautaro,
0: Nico, entran todos. Y discrepamos justamente, por eso sabía que cuando dije esto, para mí es bueno el rendimiento, entró bien. Sabía que a Juli no, iba a estar en el
2: no solo vos, Dani, o sea, para Marcelo, para Gastón, para Hernán, para, bueno, no sé, falta escuchar a Sassi ahora, pero sí, yo por ahí lo estoy mirando, estoy pretendiendo otra cosa u otra prestación, y a lo mejor yo soy demasiado exigente y nada, lo reviso, pero por eso es válido. A mí en lo particular, esto que estábamos hablando, me gustaría mucho más ver a Simeone, tanto de lateral como mediocampista, en lo que el técnico decida, que a Nico. Pero bueno, Nico, de todas maneras,
0: para mí
1: yo coincido. A mí me parece que Giuliano tiene que tener alguna chance, pero también trato de ponerme del lado del técnico y de evaluar una serie de situaciones que quizá a nosotros se nos escapan y de por así pensar, es un partido que, más allá de que políticamente Scaloni declara como declara, quizás necesita carácter. Y está más seguro con el carácter que le puede dar un jugador como De Paul. No porque Giuliano no le sirva, pero quizás para lo que busca. Para mí, yo estaría encantado de verlo a Giuliano, ¿eh?
2: Tenemos tanda, me dice Johnny, dale.
1: Me encanta.
2: Me dice Johnny que tenemos tanda y que tenemos oyentes, pero la seguimos después de la tanda, ¿eh? Porque al 11-36-31-103-1 nos tenés que dejar tus 30 segundos de arenga para el equipo. 11-36-31-103-1, 30 segundos para hablar a la selección, dale.
4: Hola muchachos, Mesa, a todos acá en Buenos Aires, allá en Estados Unidos. Bueno, me van a sobrar los 30 segundos. Gracias por todo, muchachos. Gracias por todo. Nada más. Gracias por todo. Gracias por el corazón. Y gracias por los huevos que tuvieron siempre. Nada más. Flavio de Quilmes. Abrazo.
5: Vamos, Argentina. Vamos, Argentina. La cancha somos 11 contra 11, 11 contra 11. Y afuera todo un país con ustedes. ¡Vamos! ¡Vamos, carajo! Ellos serán buenos, nosotros también. La diferencia, nosotros tenemos sangre, sudor y lágrimas y una pasión que nos acompaña desde siempre. ¡Vamos, celeste, alto, celeste! Estamos con todos ustedes. Un gran, gran partido para mañana. Que todo sea como Dios quiera. Vamos, Argentina.
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0: 19 horas, 6 minutos en toda la República Argentina. La temperatura 13 grados, la humedad 76%. La inflación en junio fue de 1,9% y acumuló 33,5% en los últimos 12 meses. El índice nacional de precios al consumidor registró una desaceleración de 0,2 puntos porcentuales respecto a mayo y la menor suba en 10 meses. Acumuló un alza de 16,8% en el año. Una familia tipo ya necesita más de 1.500.000 pesos al mes para no ser pobre. La canasta básica total subió 2,2% en junio en el Gran Buenos Aires y la canasta básica o de indigencia presentó una variación del 1,3%. Ambos indicadores superaron a la inflación en el primer semestre. ATE pidió que el gobierno dicte un asueto administrativo para este miércoles por el partido de Argentina-Inglaterra. El gremio de los empleados estatales solicitó que el cese de las tareas sea a partir de las 12 del mediodía. Se trata de un encuentro de enorme trascendencia cultural e histórica para nuestro país, argumentaron. España derrotó con autoridad a Francia y clasificó a la final del Mundial 2026. ¿Espera por Argentina o Inglaterra? El equipo de Luis de la Fuente venció 2-0 a Leblé con goles de Mikel Oyarzabal y Pedro Porro. Mañana la selección argentina enfrentará al conjunto inglés por el segundo cupo en la definición. Estados Unidos lanzó la cuarta ola de ataques contra Irán y comenzó el bloqueo naval sobre sus puertos y costas. El Comando Central estadounidense afirmó que la operación busca reducir las capacidades utilizadas por Teherán para atacar el transporte comercial en el Estrecho de Hormuz. El tránsito en la ciudad de Buenos Aires, egresos con muchísimo tránsito, cargada General Paz. La temperatura en la ciudad de Buenos Aires, 13 grados. En Villa María, Córdoba, donde nos escuchás por el 105.3, la temperatura es de 16.
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1: Una arenga, otra vez yo, Javier de Varela, una arenga para los chicos. Nada, simplemente me sentaría y le diría que no se la lleven de arriba. ¿Nos pueden ganar? Sí. ¿Le podemos ganar? Obviamente que sí. No son mucho más que nosotros. Pero si ellos quieren ganarnos, se tienen que romper el alma para ganarnos. Que lleguen matados físicamente porque no nos pudieron pasar.
2: ¿Qué tal, muchachos? Es un partido más. Solo es un partido más. Pero recuerden, la vuelta de obligado, el gaucho Rivero, y tantas veces que pusimos resistencia a la invasión. No se dejen invadir. ¡Vamos, Argentina! ¡Vamos a ganar! ¡Otra vez! Contra los gringos, los ingleses y todo el que se nos presente. Argentina, un solo corazón. Guerreros con cuchillo entre los dientes. ¡Vamos a ganar!
3: ¡Vamos, muchacho! ¡Vamos, muchacho! ¡Vamos, que todo el mundo nos quiere ver caer! ¡Vamos! ¡Vamos a ganar mañana! Vamos a ganar mañana, ¿sabes para quién? Para todos aquellos que pusieron, siempre nos pusieron ruedas en, palitos en la rueda. Todos esos que siempre dudaron de nosotros, todos esos que nos tiran mierda por internet, por todos lados. Vamos a ganarle, vamos a demostrarle, amigo, que vamos a dar una lección a todos ellos, a todos aquellos que se dignen o que se atrevan a dudar del corazón de un argentino, loco. Vamos, somos argentinos, somos los campeones del mundo. ¡La puta madre! ¡Vamos, Argentina, mañana, la puta madre!
4: A la selección, simplemente gracias, loco. Tengo 50 años, soy hincha Racing, voy a la cancha. Nunca me identifiqué con una selección como esta. Nunca sentí tanta evolución de dentro de la cancha para con la gente. Simplemente gracias, loco.
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0: 19:16 en la República Argentina.
1: Porque sé que después tenés que cumplir con otras tareas.
2: Sí, perfecto, perfecto. Acá estamos, acá estamos. Acá estamos lo más bien. Estoy moviéndome, dígame si se escucha. Porque sí, estoy moviéndome desde la sala, desde la sala de prensa hacia la sala de conferencias, donde ya va a hablar Tuchel ahora enseguida, pero en un ratito va a hablar Lionel Scaloni. Así que me estoy moviendo. Escuchaba las arengas. Pues es que cuando empieza ese oyente a decir, no, muchacho, es un partido, nada más que un partido, yo dije, uy, le voy a contestar. Y después se metió con la vuelta de obligado, las invasiones inglesas, Malvinas. No, yo considero que es más que un partido. En este caso, creo que muy marcado por lo futbolístico y lo explico por qué. Por Leo. O sea, para Leo, acá no está tan impregnado y más en esta generación la cuestión sociopolítica, cultural, que existe, que va a existir siempre en los partidos con Inglaterra. En este caso, me parece que con lo de Leo jugando contra Inglaterra por primera vez, con la camiseta azul encima, creo que esa línea que uno hace todo el tiempo con Leo y con Maradona, y es virtuosa, por lo menos en mi caso, pesa un montón. Pesa un montón. Para mí no es un partido más mañana, no solo porque es una semifinal de un mundial, sino también por eso.
1: Claro, claro, claro. Totalmente, Hernancito.
0: Yo estoy de acuerdo en esa línea de Dani. Yo ayer medio que lo daba a entender. Yo banco el mensaje de Scaloni 100%. Es un partido de fútbol y no sé si está bueno mezclarlo con otras cuestiones. Me parece que no. Pero no es un es un partido de fútbol, pero no es un partido más. Porque claro, para los protagonistas puede serlo. Pero para el hincha, dentro de lo que es remover algunas cuestiones...
3: Sobre todo para la gente que vivió la etapa...
0: Sí, ya para empezar de lo deportivo, es justo a 40 años de que Maradona sea completamente eterno, contra el mismo rival, y ahí quizás sí estaba más cercano y más fresco cualquier otra cuestión, pero justo 40 años después, contra un rival, contra el que la gente siempre quiere ganar, porque... Si vos ponés clásico, quizás no está. Ahora, si vos decís, ¿a qué rival le querés ganar? Si no es el primero, es el segundo, Inglaterra.
3: Sí, entonces, Inglaterra te dice.
0: Claramente, digamos, no es un partido más. Es difícil vivirlo como un partido más. Yo tengo un amigo mío que me dijo, che, yo estaba viendo el Mundial. Estaba enganchado, pero sí, pocos. Estaba enganchado, pero no tanto, me dijo. Ahora, cuando vi la llave y vi que caía Inglaterra, me volví absolutamente loco, me dijo. Y él es el yo creo que es el sentir popular ese. Termina siendo el sentir popular, el de no es un partido más, es un partido de fútbol. No lo voy a mezclar. Ahora no es un partido más, ¿eh?
3: Acordate de ayer o antes de ayer que hicimos en el programa la encuesta al aire de los oyentes para ver si preferían a Inglaterra o a Noruega.
0: El argentino es muy pasional.
3: Fue abrumadora, pero abrumadora la diferencia respecto de la preferencia por Inglaterra. Abrumadora fue.
0: Muy. Lo vivimos de una manera muy particular. Entonces, es difícil explicarle a la gente que, bueno, es un partido de fútbol y listo. Entiendo en cuanto a no mezclar con otra cosa que no sea deportiva. Claro, ahora,
3: el lugar,
0: dentro del ámbito deportivo, es un partido impresionante.
1: Y tiene. No, para el
2: totalmente.
1: Es un partidazo.
0: Y tiene igual otros condimentos, Dios, Juli. O sea, tiene otros condimentos.
1: Pero para el italiano que vi el mundial por la tele, las dos jornadas son fantásticas, la de hoy y la de mañana. Por citar un ejemplo.
0: Sí, y tiene otro condimento. Digo, el propio Messi salió y dijo: me cae justo Inglaterra, un rival al que nunca enfrenté, ¿no? Y un capitán argentino o de una selección argentina quedó en la historia por enfrentar a Inglaterra.
1: Otro récord para desbloquear, ¿no?
0: Claro, claro, y un capitán argentino quedó en la historia por enfrentar a Inglaterra. Claro. Y un tipo que ya es una leyenda y que escribió libros enteros, puedes agregar un capítulo más, porque vos decís, bueno. Salga o no salga campeón, este tipo ya cerró, digamos, ya cerró el capítulo. Va a jugar todos los partidos del último mundial. De a poco le debe estar cayendo la ficha de que va a jugar. No le podemos pedir más nada. Cuando creíamos que no le podíamos pedir más
1: aparte,
0: nada.
1: Hernán.
0: Sí.
1: Hernán, si alguien quisiera hacer la película de Messi, tranquilamente, la película de Messi puede terminar en Qatar. Tranquilamente.
3: Sí, claro.
1: Michael Jackson, cuando estrena Thriller. Entonces, la de Messi puede terminar en Qatar, tranquilamente, la película. Todo lo que venga después, déjalo para la 2, para la 3.
0: Obvio.
2: Pero este bonus track es descomunal.
1: Claro.
2: Y te escuché y lo dijiste ahí por lo bajo. es destrabar otro, desbloquear otro nivel, ¿eh? Jugar contra Inglaterra con la camiseta azul, ganarle a Inglaterra, lo único que falta es que meta un gol con la mano también y ahí ya directamente cerramos todo,
1: cerramos la Matrix. Matrix hay que cerrar.
0: Con un animal deportivo como él, ¿ustedes creen que de verdad no lo piensa? No estoy diciendo
2: que no piensa, ¿eh? Gracias por decirlo vos, Hernán, gracias por decirlo vos, porque es absolutamente así y está bárbaro, porque es lo que lo moviliza a él, eso es lo que lo moviliza y está perfecto. No es que es celos, ni es que no se entiende, que es como una competencia absolutamente virtuosa. Mirá que yo al otro es al que más quiero, pero que venga otro jugador argentino. Ah, no, Inside no, ok. Ok. Perdón, chicos, acá porque no puedo andar con micrófono.
0: Outside.
2: Bien. Ok. Tengo que cortar, gente. Sí. Tengo que cortar un segundo. Ustedes escucharon todo. Corto un segundo. Sí. Me desconecto y me vuelvo a conectar.
3: Hoy te vas.
0: Llegó un amigo y justo se va Arcuchi, mirá.
3: Me parece que no quiere compartir, ¿no?
2: No me digas que... No,
3: Llegó el cordobesito. No pasa nada, anda, Dani, anda. Es la parafernalia que hablas en inglés, outsider. Déjelo
1: tranquilo.
2: Gracias.
3: Tiene cuidado ahí.
2: Me desconecto, gente. Me desconecto y me vuelvo a conectar. Saludos al cordobesito.
3: Abrazo, Dani, abrazo, Juan. ¿Cómo andamos?
4: Ingenio, qué
3: cerco. Buenas tardes para todos.
1: Hay todo un tema con los micrófonos inalámbricos en la Copa del Mundo, porque básicamente te cobran la frecuencia para que vos puedas usar un micrófono Bluetooth, un micrófono inalámbrico, sobre todo en las áreas de prensa, Dani está en el estadio. Entonces vos, por ejemplo, yo que llevo mi micrófono personal a la cancha, cada vez que entro a una cancha les tengo que explicar que en realidad ese es mi micrófono personal y que se conecta a través de un cable y que no tiene ningún dispositivo ni Bluetooth ni de radiofrecuencia, porque si no básicamente tenés que presentar una autorización que previamente tenés que pagar por esa frecuencia. Claro. Entonces por eso... Por ahí Dani ahora tiene un micrófono de mano o alguna cosa para hablar con nosotros y recibió el reto. ¿Cómo andas, Germán, vos?
3: Bien, Juli, bien. Un abrazo para todos. Por supuesto, me sumo a este postpartido, a esta mesa de Puede Pasar Mundial, luego de lo que ha sido la semifinal de la Copa del Mundo. Los venía escuchando. No sé si en el interín que bajé del auto y que subí aquí estaban hablando o ya hablaron quizás del tema Tchouaméni. Yo no entendí el ingreso hoy desde el arranque de Tchouaméni, que venía sin jugar los últimos dos partidos, que incluso de Champs. En la conferencia de prensa ayer.
1: Relataste el partido. Desplegá todo el tema. Contá todo el contexto, desplegalo, dale.
3: No, estuve haciendo el partido en el stream de Tays Sports. Ahora somos toda una gran familia aparte, así que tampoco hay mucho problema en.
1: Somos Mopri, dale.
3: Sí, en decirlo. No, y me sorprendió lo de Tchouaméni, porque ayer dijo Deschamps en la conferencia de prensa que no estaba al 100%, que no sabía si iba a estar, que lo importante era que pudiera estar en el banco de los suplentes, y sacó del equipo al que para mí fue la revelación de Francia en el campeonato. Porque yo sabía lo que esperaba de Mbappé, de Dembélé, pero no de Manu Koné, del hombre de la Roma, que para mí fue el que mejor congenió con Rabiot en esa mitad de la cancha. Termina entrando en el entretiempo Manu Koné, sale Rabiot, pero sale por la amarilla y porque había cometido dos infracciones luego de la tarjeta amarilla. Y al final se queda Tchouaméni todo el partido, que no tuvo un buen Mundial y que se lo notaba falto de ritmo con una España, que hoy sí mostró la dinámica. Que quizás, viste que siempre hay que esperarle a España, pero hoy sí mostró dinámica en esa mitad de la cancha, un buen partido.
1: Bueno, te pregunto, Germán, que vos relataste el partido, salió medio el tema recién y después quedó en la nada. Y creo que se sumen todos. ¿No fue una excelente tarde de España y una pésima tarde de Francia también? Que eso pasa a veces en el fútbol.
3: Sí.
1: Sobre todo cuando se dan los grandes batacazos.
3: Y si me apurás, y para mí no fue tampoco el grandísimo partido de Lamine Yamal. Sí es cierto que tuvo a un lateral que no siente tanto la marca como Digne y cuando pudo en algún arranque lo volvió loco, pero no es que fue la figura descollante. Y lo dijo muy bien Luis de la Fuente en la nota post-partido. Hoy jugaron las mejores individualidades de un lado contra el mejor equipo. El mejor equipo hoy fue España. Es muy difícil de entrarle. Yo no me quiero almorzar la cena, pero le han hecho un solo gol a esta España. Es difícil entrarle a esta España, ¿eh? Porque tiene a los dos mejores laterales del campeonato para mí, a Pedro Porro y a
1: Pedro Porro Cucurella. Se tocó seguro.
3: Sí, y Cucurella está ahí, porque Cucurella, hasta el partido con Austria incluido, también. Decíamos que era el mejor de la selección de España. Después, bueno, cierto, levantó Yarzábal, fue levantando de a poco quizás Lamine Yamal, Dani Olmo. A mí no me gusta el Mundial.
1: Pero nuestra medida no es Austria.
3: ¿Cómo?
1: Nuestra medida con España no es Austria, muchacho.
3: Y puede ser, sí. Sí, es cierto que el Austria...
1: No tiene carácter transitivo, pero...
3: Fue prematuro el Austria de los dos. Sí, pero fue prematuro.
4: Yo creo que yo hoy me sorprendí. Yo hoy me sorprendí muchísimo con la forma de España de jugar, de plantarse. Yo intuía que le iba a robar la pelota, pero salvo alguna mala salida de Laporte, no sufrió nunca. Tuvo que salir Unai Simón, un arquero que juega muy adelantado juega Unai Simón. Juega de libre.
3: De hecho, hay una que sale a cortar a la mitad de la cancha que Doué le pega mal, porque si no, tranquilamente era un gol por arriba.
5: ¿Ya terminaron
3: pegándole por arriba?
5: ¿Sembrando el terror o van a seguir?
4: No, no es sembrar el terror, no, es hablar de fútbol. Si vos querés hablar de pavada, habla de pavada. Yo quiero hablar de fútbol, Hernán.
5: España lento, toca para acá, toca para allá, toca para acá, toca para allá.
4: Para mí hoy cambió
5: una
4: eso,
5: pésima versión de Francia, pésima versión de Francia. El segundo gol es una muy buena jugada de España, muy mal defendida por Francia. Pedro Porro toca y hay un espacio infernal para la devolución de Dani Olmo.
4: ¿Sabés lo que tiene para mí España, Hernán? Es un equipo que está concentrado los 100 minutos que dura el partido. Porque es cierto que el toquecito...
5: ¿Esta España con el mediocampo argentino no va a poder jugar así, eh?
4: No sé, ojalá no. Que no. Ojalá que sea Argentina el rival de la final y ojalá
5: si
4: que no.
5: Si juega con Argentina no va a poder jugar así.
4: Pero ¿sabés lo que me pasa Inglaterra, a mí con España? No sé. Que puede ser que coincidamos en algún punto y en otro no. Pero te toca la pelota para un lado, para el otro, y vos te volvés loco, y a mí relatándolo me da bronca, y llega un momento cuando... Claro, pero cuando vos te aburrís, el defensor también se aburre.
1: La jugada previa al segundo gol, Germán.
4: Claro,
1: lo que vos estás diciendo es la jugada previa al segundo gol.
4: Y claro, y se aburre en algún momento la defensa, y queda regalada. Le pasó a Portugal contra España. En la defensa de Portugal, de un tiro libre, salieron medio dormidos, pum, pase adelante, gol, pase adelante,
5: ¿y ustedes
4: gol?
5: ¿No creen que De La Fuente hoy pensó lo que deberían haber pensado algunos entrenadores? No es el caso de Alfaro, porque no tenía las armas, ¿no? Pero... Che, si a Francia lo atacás, ¿le podés generar algún problema?
3: Por supuesto. Pero lo puso hoy.
5: Lo atacó un solo equipo en toda la Copa del Mundo. Y le generó un lío impresionante.
4: Lo puso. Está bien, pero nosotros también, algunos aquí...
5: Los laterales franceses,
4: algunos aquí, muchacho, hablábamos de Paraguay, de que había hecho un partido bárbaro, y no salimos a pasar la mitad de la cancha.
5: Pero si Francia tenía un buen partido, se comía cuatro goles Paraguay.
4: Sí, sí,
3: para lo que tenía Paraguay...
5: Como Marruecos, se podía haber comido cuatro goles. Se dedicó a defender.
3: Para lo que tenía Paraguay, Francia no pudo resolver ese esquema y tampoco pudo resolver cuando el equipo fue a buscarlo.
5: Porque tuvo un mal partido.
3: Pero por eso...
5: Si entonces, Francia tenía un partido donde estaba fino, se comía 40 goles.
3: Con esos dos planteos opuestos completamente, quedó expuesto que hubo dos partidos que Francia no pudo resolver. El resto lo resolvió todos.
4: Yo entiendo que hay una pica bárbara y me encanta, futbolera, entre Argentina y España. Yo hasta ayer dije, España a mí no me llena los ojos. Ahora, no solamente el mal partido de Francia, es un mal partido de Francia porque no se levantaron bien. España lo llevó a jugar un partido pésimo. Y a mí eso me genera un respeto para España, que hasta acá, y hasta ayer lo hablábamos, Hernán, a mí hasta ayer te dije, mira, la verdad, España es,
5: no.
4: Está para comerse dos o tres con Francia. Y hoy, Francia no juega mal porque se
5: no
4: levanta mal.
5: España.
4: No porque se levanta con el pie izquierdo.
5: No me
4: España
5: asusta.
4: Lo llevó a jugar mal. Le ganó los mano a mano. No pasó una vez ni Barcolá, ni Doué, ni Dembélé, ni Mbappé, ni Olise. No gambitearon una vez. Y ahí no solamente hay error ofensivo.
1: Insisto otra vez con lo mismo. ¿No jugó uno su peor partido y el otro su mejor de la Copa del Mundo?
5: Para mí sí.
1: Eso incide.
5: Sí, sí. Por eso te digo, para mí hay mérito español, pero hay un ayudín de Francia, ¿no? Que jugó un partido. Francia jugó el peor partido.
3: Falló
5: por
3: en el partido.
5: Obviamente,
3: que no tenía
5: el partido donde no tenés que fallar es donde más errores cometió. Yo no veo la España que ve Germán. Perdón. Yo entiendo que debería tener respeto por el finalista del mundo.
3: ¿Sabes cuál es el tema, Hernán?
5: Entiendo que es un... Por algo finalista.
3: Sí.
5: Ahora, los medios españoles ya se están bordando la estrella, ¿no?
4: Bueno, eso me encanta. Eso me encanta. Yo hablo de respeto. Yo no hablo de ponerlo a España en un pedestal como lo pusimos durante toda la Copa del Mundo a Francia. Y para mí con buen tino. Para mí no está mal haber dicho que Francia era el mejor de la Copa del Mundo porque lo era. Ahora,
5: bueno, hace un punto, ¿vos creías que España iba a ser más o menos que esto que estás viendo?
4: Perdón, ¿qué?
5: Que lo que está viendo, ¿creías que iba a ser más o menos?
4: No, yo lo tenía.
5: ¿Ustedes
4: lo
5: creían que iba a ser más o menos?
4: Yo lo tenía a España entre los cuatro mejores de la Copa del Mundo.
5: No importa.
4: Y se metió entre los cuatro mejores de la Copa del Mundo.
5: ¿Creías que iba a ser más?
1: No pensábamos que iba a ser más que lo que vimos.
5: Mucho más.
4: Pero en el Mundial.
5: Por eso te digo,
4: vez se llega con expectativas de juego y después en la Copa del Mundo, cuando haces un gol, hay que cuidar el arquito para no ir a la largue y hay que saber defenderse. Y a esta España se mete en la final de la Copa del Mundo habiendo recibido un solo gol. ¿Qué diríamos de Argentina? Si se hubiese metido a la final de la Copa del Mundo, hubiese recibido un solo gol.
5: Quiero aclarar que es la misma España que no le ganó Cabo Verde.
4: Porque el arranque del Mundial es así. No,
5: le costó Uruguay un montón.
4: Estuvo sabiendo
5: y
4: que
5: sufrió
4: con el
5: Uruguay. Es la misma España que le ganó Portugal 1-0 con lo justo sobre el final. A mí, si yo tenía que elegir un rival, dame España. A mí no me asusta España. ¿Puede ganarte? Obvio.
4: Pero ayer
5: te puede
4: pedías
5: ganar.
4: A Francia.
5: Obvio.
4: Ayer pedías a Francia acá.
5: España.
4: Sí, ayer quería.
1: Vamos a ganar mañana primero.
4: Coincidíamos en Francia.
5: No estoy diciendo que Argentina va a ganar. Estoy diciendo que si yo podía elegir, de los dos elegía España. Yo no estoy asegurando nada. Que se entienda lo que estoy diciendo. Ahora, acá llegó recién este muchacho, se sentó acá en esta mesa y quiere sembrar el terror con una España que toca para los
4: costados. Este muchacho tiene nombre, se llama Esteban Sassi.
5: Que toca para los costados. Un equipo que toca para los costados. Juega como redondo.
3: Ojo
5: para los
3: que, más allá de que ahora estamos hablando con el resultado opuesto, hace un rato pasó casi inadvertida una declaración de Cubarsí, que dijo, la verdad, estamos felices porque estar en una final es un sueño, pero internamente sabemos que hicimos callar bocas de mucha gente que no daba un peso por esta selección. Es decir...
1: ¿Y a quién va la bala?
3: Yo creo que debe ser para muchos medios españoles que exacerbados pasan de la nada a la gloria, o viceversa, como dicen los redondos. Porque... Uh-huh. Porque la cuestión es que hay una interna allí declarada. Hay una interna declarada entre los medios de Barcelona y los medios de Madrid.
5: También
3: es... Por eso no es casualidad que el diario Marca haya puesto queremos a Messi. ¿Dónde jugó Messi?
5: También hay que ser bueno, digamos, para un equipo que tiene 16 años de historia futbolística, llegar a una segunda final está bien.
4: Es un montón, claro. Para un equipo que nació en la Eurocopa 2008, yo ahí coincido. A ver, a mí España me quiere vender que inventó el fútbol. De ninguna manera, España no inventó el fútbol. Para una muy buena Eurocopa 2008, un grandísimo 2010, Mundial, no. Y después la Eurocopa 2010,
5: está bien, una selección que nació en 2010 y que siempre se nutrió de jugadores argentinos, está bien.
1: Lo que está sucediendo en este caso, yo me acuerdo de Juan Castro, un colega nuestro que viene seguido, o que venía seguido a Argentina, habla un programa así más. Sucede que nosotros, como argentinos, como individuos, seres sociales y habitantes del suelo argentino y nativos del mismo, solemos tener esa fama de soberbio, de que nos llevamos el mundo por delante. Tal vez sí hay algo de eso, tiene que ver con la personalidad o con la idiosincrasia, lo que quieran, pero futbolísticamente, desde ningún programa argentino, desde ningún diario argentino, desde ninguna web argentina, se subestima jamás a ningún rival. Y yo veo que en el resto de los lugares pasa. Centroamérica, donde somos muy acusados nosotros de ser parciales, todo lo contrario, es exactamente al revés, y en Europa ni hablar, es exactamente al revés, bien subestimando al fútbol sudamericano, todos, no solamente los españoles. Ahora, si hay un exitismo por parte de España, yo estoy casi seguro que así como nosotros, porque también hay que sincerarse, así como nosotros queríamos jugar contra España este partido, o la final, o la eventual final, o la probable final, ellos también no creo que quieran jugarla con Inglaterra, la final. No lo sé, debatámoslo.
5: ¿Vos crees que quieren jugar con Argentina?
1: No, ya a esta altura no sé. Yo quería jugar con España en una eventual final. Primero que ganar mañana, pero yo quería jugar contra España. ¿Vos decís que ellos también o que ellos querían jugar con Inglaterra?
5: Yo creo que si. Yo creo que si Argentina le gana a Inglaterra, en España va a haber mucha preocupación.
1: Puede ser. No se puede jugar por los dos títulos, ¿no? En ese caso,
5: ¿por qué? Y pongamos la copa del trofeo de la finalísima ahí arriba, ¿sabes cómo salen corriendo? Olvídate. Si no quisieron jugar, ¿por qué van a querer jugar ahora? Ahí te meten un partido, juegan con Somalia, con cualquier país.
3: Yo insisto con algo que le escuché a Goico en la tele, en Diezport, creo que fue el lunes o martes. Que a esta selección argentina se le puede achacar muchas cosas. Pero nadie le gana, dijo Goico. Nadie le gana.
5: Yo veo que subestimación enorme con Argentina, ahora, Esteban, que no perdió.
3: Bueno, por eso,
5: no
3: ahora,
5: perdió un partido Argentina.
3: Por eso, ahora cuando se llegue, más allá de que primero está este partido de mañana, lógico, por supuesto, pero yo no sé si para todos los países, y fundamentalmente España, que ya está en la final, va a ser la misma reacción tener a un rival o al otro en la final.
1: Bueno, ¿para vos qué prefieren ellos?
5: Ellos prefieren Inglaterra. Olvídate.
4: Para mí ellos dicen Argentina, pero en el fondo quieren Inglaterra. Dicen Argentina porque son bocones. Tampoco podemos los argentinos acusar de bocones a otra nación.
5: Son bocones.
4: Porque entendemos que nosotros un poco tienen también somos. Cosas nuestras. Y me gusta también un poco serlo y que haya pica futbolera. Pero yo creo que ellos van a decir.
1: Somos muchísimo más respetuosos, Germán. Con eso me peleo, ¿eh? Okay. Somos muchísimo más respetuosos.
4: Está bien, está muy bien.
1: Muchísimo más respetuosos. Los periodistas, los jugadores, los entrenadores, los dirigentes.
4: Y hemos ganado mucho más.
1: Muchísimo más respetuosos.
4: Y hemos ganado mucho más que ellos.
1: Muchísimo más.
4: Sí.
1: ¿Vieron la discusión de Gago con los dos muchachos españoles cuando le hizo la cuenta?
3: Sí.
1: ¿Cuántas finales jugó Palma? ¿Cuántas finales jugó Francia? Y le sumó todo. ¿Cuántas jugó Inglaterra? Le sumó todo y jugó la misma que Argentina. Los pibes lo miraron, no sabían qué decir.
4: Claro.
1: no saben de lo que están hablando.
4: Sí. Sí, sí. Pero bueno, yo creo que ellos en las redes sociales y para el afuera van a decir Argentina. Me parece que cuando vean a Messi entrando a jugar una nueva final de la Copa del Mundo, van a decir, la verdad, preferíamos Inglaterra.
5: Lo que espero es que Yamal no tenga la misma licencia para pegar que tuvo hoy, nada más.
4: No, y no solamente para pegar, sino que en 4-5 se tiró. Sí, en 4-5, pero medio simulando, buscando la falta. Una vez pasa, dos pasa. Ahora, a la cuarta vez que te tiras y no hay falta, el salvadoreño Iván Barton mostraron una amarilla, querido.
1: Sí, pero dirigió bien, ¿o no? ¿Te gustó? ¿No te gustó?
4: Sí, no tuvo un partido muy complicado. Me pareció muy apurada la amarilla Rabiot. A los, ¿qué fue? ¿Cinco minutos? ¿Seis minutos?
3: Cinco, seis minutos.
4: Y después dejó pegar un poquito más. Sí. Si vas a amonestar a los cinco minutos, bueno, rienda corta, tarjeta todo el tiempo.
5: Sí,
4: tuvo que salir Rabiot en ese tiempo.
5: Sostener.
4: Si querés llevarlo así, me parece bien, porque era un partido y lo que yo lo imaginaba de mucho vértigo, no lo hubo. Pero amonesta rápido. Después a Lamine no lo amonestó nunca. Es bien, bien.
1: Germán, te juro, estás afiladísimo.
4: Y vine a poner un poquito de. Porque los veo acá, los veía acá medio dormidos. No, vine a poner un poquito.
5: Vino a sembrar el terror. Diciendo
4: que vine a poner un poquito de energía.
5: Que España es el Barcelona Guardiola otra vez.
1: ¿Cómo?
4: Hola.
5: ¿Cómo les gusta sembrar el terror?
1: Ramón, ¿cómo estás para mañana?
4: Hola.
1: Pero ¿cómo estás para mañana? Contame tus planes para mañana.
4: Perdón, ¿puede haber arenga de Sisto hoy? ¿Puede haber arenga de Hernán aparte de la de nuestros amados oyentes?
1: Obvio que va a haber arenga de Sisto, pero yo quiero que Hernán me cuente cómo va a haber el partido mañana, cómo es el plan, cómo es tu schedule, Hernán.
5: Yo mañana.
1: ¿Cómo estás vos? Quiero saber de vos mucho.
5: Mañana voy a ver el partido y después tranquilo, en soledad, porque. Me pongo muy nervioso. Y.
4: Entro ahí. ¿Qué haces? ¿Gritás? ¿Le gritás a la tele? ¿Das indicaciones?
5: No, le grito a la tele, doy indicaciones, le pego a la.
4: A jugadores, no a los nuestros, no, a los del otro,
5: digo. Y mañana que son ingleses ni te digo.
1: Putías, Hernán, vos no decís malas palabras. Vos sos un tipo que no dice malas palabras. No, en el partido.
4: No,
1: yo no te escucho nunca decir malas palabras.
5: ¿En los partidos?
1: No, pero no dice nunca malas palabras, Hernán.
5: ¿En los partidos? No, porque siempre me escuchaste comentar. Nunca me viste en la cancha.
1: Estamos hablando de partidos.
5: Nunca me viste en la cancha. Sí, me pongo muy nervioso. Y bueno, y después me toca más tarde trabajar. Así que lo haré con mucho profesionalismo, como siempre.
1: Pero cuando ves a Riestra, ¿qué te pone más nervioso?
5: No
1: ¿un Riestra
5: bien.
1: Barracas?
5: No estamos
1: o
5: bien.
1: Mañana Argentina-Inglaterra.
5: No, Argentina-Inglaterra. Argentina-Inglaterra.
1: No, ya sé, por eso te pregunto.
5: Argentina-Inglaterra me.
1: Claro, Riestra ahora en la Copa Sudamericana.
5: Sí, no estamos bien igual. Nos faltan refuerzos.
4: ¿Qué trajeron, Hernán?
1: Ahora que
4: en Riestra.
5: No trajimos nada todavía.
4: Se le fue el arquero para colmo. El colombiano.
5: Volvió Milton Celis, pero no estamos bien. No estamos pasando un buen momento. Va a ser difícil este campeonato.
1: Así tienen que ¿van a buscar arquero o no, Hernán?
3: Copa Argentina ahora.
2: La recalcada.
5: Sí, tenemos que buscar arquero, estamos buscando un 9.
1: ¿Van a buscar arquero o no?
5: Estamos buscando un 9.
4: Se le va Tobías, ¿no? El chico, ¿cómo es? No. No, le erré.
5: ¿Cómo?
4: No, le erré de jugador.
5: No hay ningún Tobías
1: en esta semana. Es otro equipo.
5: Otro equipo.
3: Copa Argentina ahora tenés.
4: Hola.
5: Oyarzabal o Mauro Sergio.
3: Mirá que Oyarzabal está en la historia de España, ¿eh?
5: Oyarzabal.
1: Y Alumni Villa María, ¿cómo está? Más o menos también, ¿eh?
4: Estamos bien, siempre
1: en Alumni. ¿No veo bien Germán este año?
4: No, claro, siempre también. Estamos bien, siempre estamos bien. Ya pasó el mercado de pases.
1: ¿Alumni
4: vamos
1: con Argentina también o no?
4: ¿Cómo? Ahí se cortó, Juli, qué lástima, justo.
1: ¿Alumni va a buscar arquero suplente también o no?
4: No sabemos todavía, me parece que no. Estamos bien con Escalzo, con
5: Franco,
4: Jonathan.
5: ¿Franco ya se fue?
4: Se fue Franco, sí, Franquito. Sí, se fue delantero, accionamos por izquierda, no lo pudimos mantener. Lo vinieron a buscar de afuera.
5: ¿Lo vas a extrañar?
4: Siempre, sí. Leyenda, te diría.
5: Y sí.
3: Bernardo Leyenda.
4: ¿Qué dicen hasta pelodiarios así? ¿Faltó alguno?
5: Ángel Almada, ahí está, dice, nuevo refuerzo de Riestra. Sí.
1: ¿Ustedes van a preparar sus arenas?
5: Lo que vos digas, Juli.
1: Dije, claro, se me está a buscar rápido. Usted preparan sus arengas y vamos a 31-131. La gente nos puede dejar su arenga. A mí me interesa la de todos, la de la gente de la gente. Un rato a arengar. Sí. Hay que arengar, hay que ayudar. Hay que aportar nuestro granito de arena. Yo creo que desde acá, además teniendo un barra brava con vos, Hernán, en el grupo.
5: No, ¿cómo barra brava?
1: Mí,
5: no,
1: es fundamental que digamos.
5: No, pará, ¿cómo barra brava? Un poco de respeto.
1: No, pero en el buen sentido.
5: Yo soy el tipo que
1: contagia.
5: El tipo más cercano a la gente de toda esta mesa.
4: ¿Hace mucho no tomás un subte? ¿Hace mucho te tomás el subte? ¿Cómo está el pasaje? ¿Cómo está el subte? ¿Cómo está?
5: No sé, porque ahora viste que pagás directamente con la tarjeta.
4: Pero te parece igual, ¿te parece el
5: cargo
4: igual?
5: Sí, pero no miro,
3: hay días que te devuelven.
4: ¿El bondi? ¿Cuándo está el mínimo el bondi?
5: Lo mismo, pago, yo pago, claro que pago.
4: No, me tenía la duda.
5: ¿Pero qué tiene que ver? ¿Que no, tomaste un bote y se está acercando a la gente? Puede tener el sentimiento.
4: Imagínate que está más cercano a la gente, no sabe cuánto va a los subtes, Juli, es una cosa de loco esto.
5: De vos, entre vos y yo, ¿quién está más cerca de la gente? ¿El que viene a sembrar el pánico acá en la radio diciendo
4: no,
5: ah, España,
4: no, no se prueba el pánico, es respetuoso con el fútbol?
5: O un tipo que claramente dice, muchacho, tranquilo, no pasa nada, tocan para el costadito, tienen un alzado en medio loma. Sí, no juega de nueve.
4: Hicieron un
5: ahí, no tienen otro, lo pusieron por eso. Terminó jugando Baena porque Williams un desastre.
3: Debe la clasificación a Merino, que hizo dos goles seguidos.
5: Por favor, hicieron dos goles sobre la hora y se creen que son de Jal. Bueno, 11-36-31-1031. 11-36-31-1031. Quiero arengas.
4: Quiero arengas.
5: No se pasen, por favor, de los 30 segundos porque queremos escuchar a todos. Obviamente, no utilicen malas palabras, así los podemos escuchar a todos durante el aire. Pero sí queremos contagio para mañana.
4: No se duerma, no se duerma.
6: Vamos, vamos. Mañana hay que poner huevo. Ellos son buenos, nosotros también. Ellos vienen ganando, nosotros también. Ellos pueden ponerle garra. Sí, nosotros le vamos a poner corazón. Si ustedes ponen corazón y dan todo lo que tienen, la gente va a estar contenta. Es lo único que le pide la gente, que den todo. Si dan todo, nosotros vamos a estar orgullosos igual, sea cual sea el resultado. Así que nada, den todo que lo ganamos. Anulo todo tipo de mufa.
7: Muchachos, buenas noches. Soy veterano del 82. Quiero ganarles, quiero ganarles. Sí o sí quiero ganarles. Gracias.
8: Chicos, nosotros a ustedes no les podemos pedir nada. Ya ganaron todo. ¿Saben por qué les pedimos? Porque ustedes nos demostraron que a todos los que dijeron que Argentina llegaba sin hambre de ganar, que la Argentina tiene hambre. Dijeron que Messi llegaba a su último mundial como podía. Y Messi está dejando todo. Si nuestro capitán está dejando el alma en la cancha, ¿cómo nosotros no vamos a correr cada pelota? ¿Cómo no vamos a dejar la vida atrás de cada pelota dividida? ¿Cómo vamos a hacer menos con un inglés?
9: El propio Messi salió y dijo,
10: muchacho, vamos a ganar, ¿eh? Vamos a ponerle alma y corazón. Y vamos a ganar por nosotros y por todos los argentinos que nos están mirando. ¡Vamos a ganar, eh! ¡Vamos! ¡La puta madre! ¡Vamos a ganar!
11: Vamos, Argentina, mañana. Vamos, vamos, vamos. Que tenemos jugadores, tenemos hinchada, tenemos gente. Somos pueblo. Vamos, vamos, Argentina, mañana a ganarle a esos ingleses. Si los podemos golear, los goleemos. No lo dudemos. Vamos, Argentina, carajo. Vamos, Gaby de San Martín. Aguante River, aguante Chaca.
12: 11-36-31-1031.
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14: Bueno, ¿me escuchan ahora, muchachos?
12: Las ideas chocan. Y el debate está en el aire. Puede pasar mundial desde Estados Unidos.
14: Bueno, seguimos, seguimos, seguimos. Ahora sí me escuchan, muchachos.
5: Sí.
14: Bueno, no, la conectividad en algunos hoteles es pésima. No hay término medio. Tenés los que andan perfecto y los que tienen pésimo internet. Bueno, hoy estamos en la opción B, en un lugar de pésimo internet. Para retomar, me gustaría que sigan preparando sus arengas. Hagamos sus arengas antes. Yo me tengo que retirar a la tele en un rato, pero me gustaría seguir hablando de Sosa-Lenga. Ahora, ¿podemos hablar de Argentina? ¿Podemos hablar con Fernando? Sí, podemos empezar a pensar en nuestro partido, porque hace una hora y veinte que estamos al aire y estamos hablando de Francia y España, me parece fantástico, pero primero hay que jugar un partido mañana aquí en el Estadio de Atlanta contra uno de los rivales más temerosos o que más miedo me dan, al menos a mí, temerosos no, pero esos serían miedos, claro. Uno de los rivales que a mí en particular más miedo me dan de esta Copa del Mundo. Yo más le temo como Inglaterra con toda la carga que hay encima de este partido.
4: Sí, a mí lo que me deja de Inglaterra es que ya tuvo que jugar un partido donde tuvo que mostrar carácter y lo hizo contra México, que fue recontra visitante, con un arbitraje absolutamente localista y mostró carácter, se quedó con un hombre menos. Después es cierto que tampoco vi tanto de Inglaterra. Es Harry Kane, es Jude Bellingham, es un buen arquero.
3: 12 goles de 13 entre los dos.
4: Por eso, los extremos...
14: ¿Cómo?
3: 12, de los 13 goles que hizo Inglaterra en la Copa del Mundo,
14: sí.
3: 6 Bellingham, 6 Kane. El otro hizo Rashford.
5: El quilombo que tiene el vestuario no vamos a decir nada, ¿no?
14: Yo creo que quedó ahí... Igual te hizo acordar a Agüero con Paz y Ciencia, ¿no? Con San Paoli, ¿no?
5: Esas cosas no quedan ahí, ¿eh? Vale, es una semifinal de un Mundial.
14: Pero si olvidan, ¿no lo hablaron ya?
5: Pero vos, ¿cómo crees que fue esa charla?
4: Sí, con bronca.
5: Para empezar, Tuchel es alemán y a los ingleses ya... Para los ingleses es un granito que el técnico no sea inglés. Es terrible para ellos. Terrible. Ahora... Hay un entrenador que dijo, y la verdad que el equipo a mí no me dejó mucho, me hubiese gustado.
14: Pero está bueno cuando un técnico no le gusta cómo juega el
5: claro,
14: equipo.
5: Claro, pero
14: no, también.
5: Pero no sé si es el momento de decirlo, ¿no? Pasando una semifinal, porque después hay un referente de tu equipo que te termina contestando. Bueno, se nota que no es el que enfrentó jugadores como Haaland, Sorlo, Dode.

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1: Muy bien. Fernando, sí, bienvenido. ¿Usted lo escucha bien, Fernando?
2: No.
1: Sí.
2: No.
1: Ah, ok. No, pensé que era algo mío.
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1: Hola, Fer.
3: No está.
2: Bueno, no está.
3: Ahora un ratito lo recuperamos. No es un día de...
1: Bueno.
3: La señal no está jugando a favor nuestro. Ahí se está tratando de conectar con el
1: dial-up. Evidentemente tiene problemas de conectividad, así va, aquí claramente.
3: Mucho primer mundo, pero...
1: Ha jugado una mal pasada desde muy temprano también. Bueno, a mí me tocó estar en el entrenamiento hoy un ratito, porque los chicos estaban en vuelo, y fui por las dudas, y no llegaban y demás, y estuve observando esa repartija de pecheras. Sería muy descabellado que se haga De Paul a esta altura. Digo también porque cuando habló De Paul, se le veía el semblante no como siempre. Y es lógico, ¿no? Porque es un jugador titular en este equipo.
3: Yo no juego una semifinal del mundo en esta selección sin Rodrigo De Paul, ni loco.
0: Ay, yo te entiendo, pero estoy ahí en la línea media. Estoy en la línea media.
3: Y menos contra este rival, menos. Porque sé que me va a dar un plus.
0: Sí, yo estoy en el medio.
3: Deportivamente está
0: porque
3: para...
0: ha sido muy malo el Mundial de
3: deportivamente está para salir.
2: No sorprendería.
3: A mí no me sorprendería. Si no me sorprendería. Deportivamente. Y yo creo que el semblante que vi en Marca Juli, que yo también lo vi, para mí es por eso. Él sabe que no está en su nivel y le molesta porque es un animal competitivo, en el buen sentido de la palabra. Ahora, si yo tengo una semifinal de un mundial, con esta selección, ni loco saco De Paul. Pero ni loco, ¿eh? Ni loco.
0: Sí, es el mundial para volver a. Es el partido para ver al De Paul del Mundial de Qatar.
3: Le tocas el orgullo. Si le tocas el orgullo, ¿sabes qué? Se los come vivos.
0: Pero bueno, deportivamente se prevé en alguna variante.
3: No te lo niego.
0: Que luego charlará también Fernando Sisi, por supuesto, el hombre selección de
1: Qatar. ¿Están dudas para tocarle el orgullo?
3: Bueno, yo creo que va más por ese lado. Por eso te digo, le tocas el orgullo. Le tocas el orgullo y él sabiendo que. A ver, yo creo que una de las virtudes, tiene muchas, pero una de las virtudes que tiene este grupo y este grupo de jugadores, lo dijo Dibu Martínez en su momento, es que ellos saben cuando no rinden. Dibu Martínez dijo, post partido con Egipto, estoy muy contento porque ganamos, pero siento que no estoy ayudando al equipo.
2: No pude ayudar
3: al equipo. Y el semblante de él era de un tipo contento.
1: Hernán,
3: sí.
1: Pero viste la tecla, viste que Dibu bajó el perfil la semana pasada, no apareció en el video abrazado, no hizo ningún baile, no pasó nada, y después que tuvo sus atajaditas. El partido
3: con Suiza apareció.
1: Volvió a bailar con la gente, volvió a aparecer en el video del asado. Es fundamental para ellos también sentirse parte. Yo creo que Dibu le estaba faltando su partido. Sí. No sé si es el partido de Dibu, el de Suiza, pero sí, me parece que había bajado un poquito el perfil.
3: Bueno, no sé si fue el partido comparado con otros, pero en el Mundial sí, sin dudas. Para mí volvió a aparecer Dibu Martínez en el Mundial. Y lo tomo de ejemplo porque a mí esa declaración me quedó marcada por el semblante de Dibu. Dibu se lo veía un tipo post partido con Egipto que estaba muy feliz por clasificar, pero con una cara de rabia con él mismo, ¿no? En esto de decir, che, yo quiero ayudar y no estoy pudiendo.
2: En deuda.
3: Eso. Y no estoy pudiendo. Sí, bueno, yo creo que el semblante de Paul...
1: Entre ayudar y salvarte, Dibu quiere salvarte siempre también.
3: Claro. Pero
1: el
3: semblante de
1: Paul... competitiva.
3: El semblante de Paul es el mismo. No es el de un tipo enojado si sale el equipo, ¿eh? Es el de un tipo enojado con él mismo.
2: Es que el futbolista de la selección sabe cuándo rinde y cuándo no. Lo que pasa es que nunca te va a admitir que no rinde.
3: Sí, en otras camadas también sabía, pero había algunos que se creían dueños del puesto.
2: Pero esta es diferente. Esta es diferente porque tiene de quién aprender. El tema es lo que marcábamos.

0: estábamos hace un rato hablando con Dani también. Si vos optás por una cuestión de carácter adentro de la cancha, y vos sabés que lo necesitás a De Paul. Ahora, desde la actuación futbolística, la verdad que frescura no vendría mal.
1: Es una idea descabellada pensar en cinco defensores, pero con De Paul también en campo. ¿A qué voy con esto? Al ingreso de Otamendi, a jugar de líbero, Cuti Romero por un lado.
2: Y pero estamos hablando de las pecheras de hoy. Yo creo que hoy lo hubiéramos visto a Nico con pechera.
1: Y pero no estará confundiendo, ¿no? También. ¿Por qué, sí, por qué las pecheras bueno. Tienen que marcar absolutamente todo? Yo creo que las pecheras pueden marcar alguna línea, pero no toda la línea de pensamiento del cuerpo técnico, porque sería darle demasiada información al rival, que el rival sepa que juegan estos 13.
2: No, son casuales.
1: Claro.
3: Yo no imagino muchos cambios, muchachos.
2: ¿Cuál es la pechera delante nuestro?
3: Yo no imagino muchos cambios.
1: A mí no me parece descabellado una línea de 5, así como lo planteó en su momento con Países Bajos. No me parece descabellado. Y que salga Alexis McAllister, que es cierto que hizo el gol el otro día, el primero, pero que tampoco ha entrado en juego.
3: Pero yo hablo de cambios de nombres. Después de sistema, de sistema puede ser.
1: Ah, bueno, pero para línea de 5 tiene que haber un cambio de nombre. Tiene que entrar un central, tiene que salir un volante. Para línea de 5.
2: Ojo, no, Enzo, muchachos. Ojo que no entre Juliano y Simeone y que salga Enzo, y que después no salga.
3: ¿Y se juega un central de lateral? ¿Y se juega un central de lateral? ¿Y sale Tagliafico? ¿Y entra Otamendi por el juego aéreo?
0: Y juega Lisandro con la izquierda. No,
1: juega Lisandro. No, ahí jugaría Nico González, creo. Claro, es el lugar de Tagliafico.
3: No, Nico González, si no juega.
2: Pero vayamos a la posible. Vayamos a la posible, no juguemos. Pero no juguemos al PC Fútbol nosotros. Claro. Vayamos a la posible.
3: No, ningún PC Fútbol, lo estoy preguntando en serio.
2: No, pero ya lo sé, pero sabemos que hay pocos cambios, si es que los hay. Yo creo que no sale de uno de los dos laterales y de Paul o Simeone. O sea, o a lo mejor está Simeone de ponerle como descabellado de lateral, pero no va a salir de ahí. Porque el resto de los calambres están bien, los golpes están bien. Yo creo que habrá un pequeño y mínimo ajuste, no creo que un cambio de esquema, de ninguna manera.
3: Yo creo que poco y nada, y Argentina y el cuerpo técnico argentino se la va a jugar con los nombres que conoce. Y si seguimos un poco la línea de las variantes que se están realizando en el Mundial, y hay una respuesta fundamental para mí de Scaloni en una conferencia de prensa cuando dijo, y porque le preguntaron por Nico Paz, por Barco, por un montón de jugadores. Sí. No te digo, entró el Flaco López, después creo que fue de los nuevos, entre comillas, el único que entró, sacando el partido con Jordania, jugaron suplentes. Pero por eso, sacando el partido con Jordania, que sí jugaron suplentes, Scaloni fue bien claro, dijo, y no los pongo porque considero que no los necesito. Hay algo ahí que evidentemente Scaloni está, no en desmedro de los chicos que aparecieron, sino como que hay algo ahí que evidentemente Scaloni ve que no es el momento para ponerlos capaz.
1: Yo me animo a pensar en solamente dos cambios.
3: Hablo de momento, no de jerarquía de jugadores.
1: En Montiel por Molina y en un posible cambio, que esto es absolutamente un juego que no es nada de información, en Otamendi por Alexis. Y que Argentina arme línea de 5, pero que juegue Rodrigo De Paul. En Montiel por Molina y Otamendi por Alexis. No cambia tanto, pero cambia un montón el sistema.
2: No la veo, chico. No la veo, me gusta la idea, así que juguemos. Sí. No, no la veo.
3: No veo que no juegue Alexis. No veo que no juegue.
0: Es que de esa manera flexibilizamos. Lo que pasa es que es. Porque aparte, Alexis.
2: No, muchacho.
0: Alexis, el
2: aparte
0: tema.
2: Aparte, estamos en una instancia donde vos tenés que ir a romper, a matar, bueno, a morir con
0: los que te trajeron hasta acá. Ahí va.
1: Sí. Sí, tampoco está sacando 5 jugadores, ¿eh? Yo creo que él piensa dos cambios, pero creo que piensa. Después podemos ver si los hace o no, pero que claramente, por lo que cuentan Fernando, Nani y demás compañeros, los cambios los piensa. Los pensó para hacerlo con Suiza, no los hizo. Ahora los piensa. Y yo creo que los va a hacer, ¿eh? No sé si estos. Un lateral va a cambiar seguro. Y después hay que ver si se mantienen los 4
3: Montiel,
1: de la mitad de la
3: Montiel
1: cancha.
3: Montiel podría ingresar.
1: Yo con creo. Lógica, aparte.
2: Es que si cambia los laterales, nadie se va a quejar, ni nadie se va a enojar. Están bajo los dos.
3: Mirá que O'Reilly.
2: La realidad es que están bajo los dos y que hasta si me apurase, si quedaban afuera de la lista, tampoco había inconveniente.
3: Mirá que O'Reilly del lado izquierdo en Inglaterra ataca muy bien, pero deja mucho espacio.
2: Va mucho en
3: Inglaterra. Pero deja mucho espacio.
0: Forma el tándem ahí con Gordon por izquierda.
3: Recuerden el gol de Congo. El gol de Congo es un centro pasado que O'Reilly estaba en un cumple.
0: Sí. El sector derecho.
2: ¿Quién
0: fue?
2: Dijo lo del partido México recién. ¿Quién estaba siendo el campeón del partido México recién? ¿Vos, Germán?
1: Sí.
2: La gran figura del partido con México de los ingleses fue Gordon.
1: Sí.
3: Sí, ahí se ganó el
2: partido. Ganó el partido Gordon. Ojo, ¿eh?
3: Bueno, por eso no. A ver, cuando Argentina tiene que jugar un partido con un jugador por ese sector que ataca mucho, juega Montiel. Pensemos en la Copa América 2021, pensemos en Francia, Colombia, la final, pensemos en Colombia con Luis Díaz.
0: Casi un win declarado, juega un lateral declarado.
3: Y juega
0: es un mano a mano.
3: Juega el que de los dos para el cuerpo técnico argentino defiende un poco más.
0: Sí, bueno, por
3: no
0: eso.
3: No porque Molina no defienda, no, sino porque es el por pensamiento,
0: aparte porque
3: por sus características.
0: Como vos marcás, Gordon es un win, un viejo win-win.
3: Montiel tiene más juego, un poquito más de juego aéreo.
0: Tiene un poco más de juego aéreo también. Aparte, no perdamos de vista algo. Cuti Romero y Lisandro, mañana se vienen los autitos chocadores y los codazos con Harry Kane, ¿eh? Viejo duelo de Premier ese.
3: No, pero si Gary Neville, que lo único que hacía bien es sacar laterales, dijo que...
0: Ah, bueno, pero Gary Neville.
3: Dijo que Cuti Romero y Licha Martínez son la peor pareja de centrales.
2: Bueno, ¿cómo?
3: Que Cuti Romero y Licha Martínez, yo le recuerdo a Gary Neville que los dos son figuras en sus equipos en la Premier, la liga que él cree que es la mejor del mundo, dijo que son la peor, mejor pareja de centrales y que te regalan un gol por partido.
2: ¿De qué? ¿Del Mundial, digamos? Sería.
0: Sí, de lo que él vio en el Mundial.
2: Ah, por eso le contestó Gorosito. No había entendido el contexto, vi la respuesta de Gorosito.
0: Claro.
2: Por eso le contestó el técnico San Andrés.
3: Tenía razón, Gorosito tenía razón, ¿no? Lo mejor que hacía Neville era sacar laterales. En un deporte se juega con el pie. Pero bueno, se ve que tiene ganas de opinar.
2: ¿Y eso lo dijo en un programa de televisión, Neville?
3: Claro, en Sky Sports.
0: Sí, en Sky, entrevistado por la televisión británica. Bueno, hoy se enojó Harry Kane con algunos periodistas ingleses.
3: Y Terry dijo que ellos son mejores que
0: nosotros. Terry dijo que son mejores que nosotros. Pero Harry Kane se enojó porque las preguntas respecto del partido de mañana estaban todas vinculadas a Messi. Y en un momento Harry Kane paró la conferencia y dijo: muchachos, jugamos contra Argentina, no jugamos contra Messi. Hablen de Argentina, hablemos del partido, no del jugador.
2: ¿Y pero qué es, periodista Kane?
0: Y no, pero... ¿Qué quiere que le pregunte? Y bueno, pero lo que pasa es que también, viste, van al fleje todos, ¿eh? Van al fleje todos, es un desfile de declaraciones esto.
2: No, los nuestros no declaran fuerte.
0: No, por eso, del otro lado sí. Aparte del otro lado, Juli, tenés la cuestión interna de Bellingham con el técnico. Hoy en su momento se llegó a decir que Tuchel lo había puesto en duda a Bellingham. Se llegó a decir en un momento que lo había puesto en duda para mañana a Bellingham.
2: Pero ya está.
0: Pero eso no se lo cree nadie, mamá. Tipo que hizo el 50% de los goles del equipo.
3: ¿A dónde va? Bueno, son las 20, Juli, hay que hacer una tanda,
2: ¿eh? Bueno, meta, pasa.
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0: 20 horas, 9 minutos en la República Argentina, la temperatura 13 grados, la humedad 67%. La mesa política se reunió durante más de dos horas con foco en la gestión de las próximas semanas. El órgano con Karina Milei a la cabeza se reunió durante más de dos horas en el despacho del jefe de gabinete. Revés para Insaurralde, el juez rechazó el pedido de apartar al fiscal Mola. El ex jefe de gabinete bonaerense lo había solicitado, pero el juez Armela no dio lugar al planteo y consideró que se basaba en una valoración subjetiva. Diputados de Unión por la Patria recibieron a trabajadores del CONICET y de la Central Nuclear de Energía Atómica en la previa a la marcha por los despidos. Denunciaron a un cientificidio ante la demolición del CONICET y el desmantelamiento de la energía nuclear. Dos policías fueron condenados por asesinar a un hombre durante una persecución en Villurquiza. La justicia declaró culpables a los efectivos Daniel López y Diego Seijas por el delito de homicidio simple cometido con dolo eventual en el exceso del cumplimiento de su deber. Argentina se prepara para enfrentar a Inglaterra con dudas. El elenco de Lionel Scaloni enfrenta desde las 16 horas de mañana al conjunto inglés. El lateral derecho y uno de los mediocampistas se mantienen en duda para el once inicial. Egresos de la ciudad con muchísimo tránsito, la General Paz completamente cargada. La temperatura en la ciudad de Buenos Aires es de 13 grados, mientras que en Santa Fe, donde nos escuchás por el 106.7 del dial, la misma es de 16.
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2: Muchacho, mañana se juega todo. Se juega con la cabeza, se juega con los pies, pero más se juega con el corazón. Ese corazón que dio un partido de vuelta 3-2. Ese corazón que salió en el tiro de Julián Álvarez. Ese corazón, eso hay que meter hoy. No es una guerra, no es un partido. Pero nos jugamos todo y jugamos el corazón. Que vean cómo jugamos como argentinos. Que metemos más que piernas, que le ponemos corazón a cada jugada. ¡Vamos Argentina, carajo!
3: Muchacho, hay que dejar la vida en este partido. De este partido van a hablar nuestros hijos, nuestros nietos, todos van a hablar. Así que salgan a la cancha, pongan huevo, sean hombres y ganen, mierda.
4: Muchacho, estamos representando la familia, estamos representando a los chicos del club de barrio, estamos representando a la gente que quizá sea la única alegría que van a tener en el año. Estamos representando a todos ellos. Vamos, muchachos, en cada pelota dividida. Vamos, muchachos, cuando duela las piernas, vamos a ganar la dividida, vamos a ganar por arriba, vamos a ganar por abajo. Y si en algún momento, si en algún momento nos toca ir perdiendo, cabeza arriba, corazón, garra, huevo, que esto es Argentina. Esta es la República Argentina, la República del corazón, de los sueños cumplidos. ¡Vamos, Argentina! ¡Vamos, carajo!
5: ¡Vamos, muchachos! ¡Vamos, vamos! Esta final es una final que tenemos que dejar la vida. La final pasada la ganamos por vos, Leo. Por vos, Leo Messi. Por vos, porque queríamos que vos levantes la copa, que vos te retires con un mundial. Y dimos la vida y dimos el alma por vos. Este mundial lo vamos a ganar no por vos, Leo. Lo vamos a ganar por la gente. Por la gente que está en Argentina.
6: Bueno, nos vamos rápidamente a Estados Unidos. Habla Lionel Scaloni, lo escuchamos.
7: Sí, podríamos hacer algún cambio, pero pensando en hacerle daño al rival, protegernos también de lo bueno que tienen ellos. Así que mañana lo sabrán.
8: Lionel, esta clase de partidos se juega con la experiencia, más allá de cómo esté el físico de cada jugador. El otro día en la conferencia decías que terminaron muchos cansados, que llegaban en algún punto con lo justo, o se juega con un equipo fresco.
7: Bueno, no, en el equipo fresco, la verdad que sería interesante poderte responder a eso. Los últimos dos o tres partidos nuestros, la verdad que es difícil hablar con terminando la rueda de prensa de Tuchel acá atrás. Un poco me desconcentra. Pero bueno, te decía que es difícil, hemos jugado partidos de muchos minutos y la idea es salir con lo mejor que tenemos. Han recuperado bien, por lo que sabemos, los chicos están bien. Si alguno tendría algún problema, seguramente no forme parte del inicio mañana, pero en principio todos los que terminaron cansados, con calambres también, y ya veremos mañana en base a eso qué cambios hacemos.
9: Lionel, ha sido siempre un entrenador que no le tembló el pulso a la hora de meter mano en el equipo, de hacer algún ajuste o alguna variante. ¿Pesa en tu cabeza, te lo pregunto porque es algo que nosotros debatimos mucho también en los medios, pesa en tu cabeza lo que le dieron estos jugadores a la selección argentina? ¿Está puesto en la balanza a la hora de tomar decisiones?
7: No sé a lo que te referí. El equipo que va a salir mañana será el que mejor entiendo yo que tenga que jugar. Da igual si ganaron, si no ganaron, son campeones o no campeones. No. Siempre hice lo mismo. Después me puedo equivocar, como siempre. Puede pasar, pero en ningún concepto el jugador que sale es porque por lo que dio, es por lo que está dando. Y eso es lo que haremos mañana.
10: Lionel, el otro día dijiste que era un partido de fútbol. ¿Tuviste que hablar con el plantel sobre ese tema? Y te quería preguntar si escuchaste o viste algo en estos días que no te gustó.
7: No sé.
10: Respecto a declaraciones o algo así, ¿le prestaste atención? ¿Algo que hayan dicho los ingleses? ¿Algo o no?
7: No vi nada, Miguel, pero primero con ellos no, de este tema no hablamos. Es que la realidad es que es un partido de fútbol. ¿Qué vamos a hacer?
10: Sí, tal cual.
7: ¿Qué podemos hacer nosotros con todo lo que pasó hace años atrás? Es inútil. Forma parte de nuestra historia todo lo que pasó, triste. Pero yo no me puedo poner acá a decir que es más que un partido. Yo no me parece que corresponda. Hay gente que ha sufrido mucho como para que yo pueda... Sería una locura. La realidad es que es un partido de fútbol con las connotaciones que tiene, porque es un gran rival y nada más. Yo no estoy acá para meter todavía aún más hasta el fuego. Me parece que no corresponde. Y mis jugadores saben muy bien que es un partido, una semifinal de un mundial. Ya eso es un montón. Y todo lo otro fue toda una historia muy triste para nosotros como para volver a removerla. Y sí, tenemos memoria, nos acordamos. Pero no es necesario ahora mismo hablar de esto y hablar de solamente una semifinal de un mundial.
11: Siguiendo con la línea de lo que estás diciendo, parece que si no sufrimos no vale y no deja de ser una semifinal del mundo. ¿Vos la estás pudiendo disfrutar a pesar de todo lo que vinimos pasando?
7: Bueno, para llegar a una semifinal del mundial sin sufrir, yo no sé cuánta... España, de hecho, ganó hoy, muy bien ganó, creo merecidamente, pero en el minuto 90 le hizo el gol a Portugal. En el 88 le ganó 2-1 a Bélgica, aunque jugando mejor, eso es llegar sufriendo también. Entonces, es muy difícil llegar a una semifinal o a una final de un mundial sin sufrir. Tenés que ser muy superior. De hecho, nosotros en el anterior mundial creo que fuimos muy superiores a los rivales y llegamos sufriendo también con Holanda y los otros partidos. Así que no es que está solo en nuestro ADN, sí es verdad que estamos acostumbrados a que las cosas no sean fáciles, pero yo creo que para un mundial te diría que es fundamental reponerse a estas cosas para poder llegar vivo a esta distancia.
12: Lionel, ¿cómo se explica las estadísticas justamente de esta selección, ¿no? Porque si se sufrió tanto, pero ganó todos los partidos, es el equipo que más goles hizo. Indudablemente no llegó ni siquiera a la definición de punto penal para llegar aquí. Y tampoco es un lujo. Puede dar todavía aún más, ¿no?
7: La estadística, ¿a qué te referís? ¿Buena o mala?
12: Bueno,
7: están ahí, son estadísticas. Quiere decir que el equipo no está tan mal como se dice, al contrario. Y para llegar a esta instancia algo habremos hecho bien, esa es la realidad. Yo soy un agradecido a estos chicos que nos han llevado a otra semifinal, a estar dentro de los cuatro mejores del mundo. Es un montón, chicos, de verdad. Todo lo que tendrías que tendrían que saber que hemos pasado hasta acá para saber que es un montón. Y ahora estamos a un pasito y vamos a dejar todo para intentar llegar.
11: Gracias. Gracias.
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6: Bueno, ahí estaba la palabra de Scaloni, mientras lo esperamos también en conferencia, por supuesto, porque estaba terminando Tuchel, dicho por el propio Scaloni, ¿no? Que en algún momento... Se escuchaba de fondo, incluso sí. la conferencia del alemán, del entrenador inglés, y que eso lo hacía perder. Ya confirmó que va a haber cambios y avisó que es para tratar de generarle problemas al rival y de evitar que le generen problemas a Argentina.
0: Línea de 5.
6: Por ende, yo empiezo a pensar un poco lo que está diciendo Germán, ¿no? Que quizás un cambio de sistema y de esquema pueda tener que ver un poco con eso, con la posibilidad de evitar que Inglaterra se haga fuerte en algunas cuestiones y que Argentina pueda hacerlo en otras. Me dejó esa sensación, ¿no? Como que va a ir por ahí.
0: Sí, sí, sí, sí, porque aparte los volantes que juegan por afuera en Argentina no están jugando por afuera realmente, entonces ahí hay que parar a los extremos. Habla Scaloni, Hernán.
6: Habla Lionel Scaloni, se acomoda también junto a Nicolás Novelo, el jefe de prensa de la selección, y lo escucho.
13: Photographers will be permitted for the first 5 minutes. Please keep the aisles clear so our volunteers can pass the microphone. And with that, we pass the floor to Nicolás.
6: Esperen el micrófono y la orden de Nicolás Novelo para preguntar.
14: Vamos a comenzar con esta conferencia de prensa en la previa del partido con Inglaterra. ¿Los micrófonos dónde están? Acá. Ahí, sí, por favor. El micrófono acá.
13: Aquí.
15: Acá. Estamos en vivo para Cadena 3 Argentina. Marcelo Lamberti, bueno, preguntarte de lo que vimos en la última presentación de Argentina, en qué has trabajado, en qué ha hecho, si hiciste hincapié para el partido de mañana y bueno, y cómo están.
16: Bueno, buenas tardes para todos. Bueno, el partido anterior lo analizamos, lo miramos, como siempre. Este será un partido diferente, como son todos, no hay un partido igual. Intentaremos mejorar en los aspectos que no estuvimos bien, lo hemos hablado, lo hemos analizado con los chicos y estamos bien, con unas ganas bárbaras, una semifinal de un mundial, con la ilusión intacta y con el agradecimiento eterno a estos jugadores que nos han llevado otra vez a jugar una semifinal del mundial con todo lo que la dificultad que tiene llegar hasta acá. Así que estamos bien y enfrentaremos a un gran equipo, a un gran rival, y bueno, ojalá tengamos la posibilidad de pasar.
17: Hola Leo, buenas tardes. Gastón Recondo para Carnaval. Hoy te voy a hacer dos, perdón.
16: Bueno.
17: Una tiene que ver si con lo de mañana, si llegás como querías o te hubiera gustado llegar mejor. Esa es la primera. Y la segunda tiene que ver con lo que para nosotros, nuestra generación, a diferencia del plantel, era una leyenda que le transmitimos a los chicos que hoy vos tenés en el plantel. Ellos se alimentaron de todo lo que le contamos sobre Diego. ¿Cuánto pensaste en Diego en estas horas, en estos días, siendo Inglaterra el rival de mañana, siendo 40 años de México, que lo mencionamos hace un par de semanas? ¿Te inspira, te da ganas de ver algunas de todas esas cosas que andan dando vuelta por las redes? ¿Te las muestran? ¿Se las querés mostrar a alguien?
16: Bueno, la primera, la verdad que no me pongo a pensar si estoy como quería. Porque un mes y medio atrás, llegar a una semifinal del Mundial yo lo hubiera firmado. Llegar como sea, me daba igual. Entonces, me da igual cómo estamos. No tengo ningún reproche. Si estamos cansados o no estamos cansados, me da igual. Estamos en una semifinal del Mundial y hace un mes y medio cuando empezó todo lo hubiera firmado. Y ahora estoy súper ilusionado, estamos súper ilusionados, contentos. Y no miramos en el estado que llegamos. Estamos y vamos a jugarla. Y lo otro, yo creo que todo el mundo recuerda ese partido, recuerda la actuación de Diego, recuerda sobre todo el segundo gol, que quedará guardado en nuestros corazones por lo lindo del gol. Creo que fue un gol maravilloso y que cualquier amante del fútbol lo recuerda de la mejor manera. Fue contra Inglaterra casualmente, pero yo creo que si hubiera sido contra otro rival hubiera sido igual de lindo. Esa es la realidad. Así que lo guardamos y más con los relatos de esa época que son todavía aún más emotivos.
18: Lionel, buenas tardes. Acá Gustavo Yarroch para Radio La Red. Te quiero preguntar si estás analizando la chance de realizar cambios para mañana y qué supone tener enfrente a dos delanteros de la talla de Bellingham y de Harry Kane.
16: Bueno, siempre analizamos cómo poder mejorar el equipo y cómo intentar neutralizar a estos grandes jugadores de la mejor manera. Puede ser una posibilidad que hagamos algún cambio, también puede ser una posibilidad que repitamos. A los chicos todavía no le dije el equipo, pero sí que puede ser una posibilidad. Son dos grandes jugadores, de los mejores del mundo. La verdad hay jugadores que cualquier entrenador les gustaría tener, sin duda, intentaremos neutralizarlo con nuestras armas y que intenten no hacer un buen partido, pero bueno, la idea de juego la tenemos y esperamos mañana llevarla a cabo.
19: Francis para Dispor Radio y Don Amarilla. Cuando terminó el partido con Suiza, Lionel Messi dijo que era un partido especial para él porque enfrentaba por primera vez a Inglaterra. Te quería preguntar si le has dicho algo de esta situación y además en lo que se viene, en la inmediatez de poder repetir. Y en lo segundo, ¿cómo vivís vos este partido en lo particular?
16: No hablé con él del partido,
7: de su situación de cómo vive el partido. Creo que cada uno de los jugadores tiene suficiente como para jugar una semifinal de un mundial y saber lo que representa. Y yo estoy bien, estoy ilusionado, estoy súper agradecido a mis jugadores de que nos han llevado a otra semifinal de un mundial. Particularmente creo que tenemos que darle un valor enorme a lo que hemos conseguido, más allá de que intentaremos con todas nuestras fuerzas llegar a la final. Creo que en la distancia que estábamos y con las selecciones que han quedado afuera es un gran logro y lo tendríamos que tomar como tal. Pasa que hemos hecho tantas cosas buenas que y me incluyo, que no nos alcanza y no nos basta a veces, pero yo te puedo asegurar que estoy tranquilo, satisfecho, súper agradecido a mis jugadores y que mañana vamos a dejar hasta la última gota de sudor para intentar pasar a la final. Eso que no quede ninguna duda.
20: Leonel, aquí, Maxi Grillo para TNT Sports. Suponiendo que haya cambios en el sector medio, ¿cómo manejas una situación en la que no va a haber ningún conflicto, por supuesto, pero no deja de ser difícil por ahí tocar a futbolistas que te han venido acompañando a lo largo del ciclo?
7: No entiendo de por qué no podrían entrar o salir. Ya lo hicimos el anterior mundial. El equipo por adelante. El equipo y lo que tenga el entrenador en la cabeza, equivocándose o no, tomaremos la decisión pensando en el equipo. No, nunca en ninguna decisión el entrenador piensa en lo que nos han dado, en lo que fueron, sino en lo que son, en lo que nos dan en el presente. Esa es lo que siempre hicimos y vamos a hacer. Ya veremos mañana.
21: Leo, acá a tu izquierda. Digo, Provenzano en el diario Clarín. Es un partido y una instancia que los hinchas, los jugadores, ustedes también lo juegan muchas veces en la cabeza cuando nos vamos a dormir. ¿Qué no te perdonarías que no tenga la selección argentina mañana?
7: Bueno, yo creo que eso que esperás que te responda lo tenemos. Eso no sobra. Las ganas, la ambición, la... Nosotros necesitamos recuperar, jugar al fútbol, jugar con la pelota, que es donde nosotros siempre nos hicimos fuerte, y todo lo otro lo tenemos, las ganas de dejar todo hasta el último momento, eso está. Nosotros necesitamos que los jugadores, sobre todo, que nos han llevado a hacer un gran fútbol, podamos mañana verlos, esa es la realidad, y necesitamos de todos, porque lo otro lo doy por descontado. Mis jugadores siempre han sido adentro de la cancha que han dejado todo, han dado hasta la última pelota el máximo, y eso mañana estará también. O sea, eso yo es desde que estoy yo lo doy por descontado. Sí, que no nos tenemos que olvidar de jugar, y eso es lo más importante.
21: Leo, acá al lado, Hernán Claus, el diario Le. Dos preguntas que creo que van de la mano. Una, ¿cuál es el mensaje que le querés dar al hincha argentino, que está muy entusiasmado con la selección? Y la otra, ¿por qué crees que la selección argentina otra vez en tu ciclo completa todos los partidos de un torneo?
7: El mensaje a la gente es que disfruten del momento hoy, porque es para estar satisfecho, ilusionado, agradecido a estos jugadores. Hoy lo tienen que disfrutar y que vamos a dejar todo hasta el último momento. Eso es el mensaje que le damos a la gente. Y después, lo que transmite el equipo es... ¿Qué dijiste?
21: ¿Por qué crees que otra vez están entre los cuatro primeros de un torneo? Es el
7: sexto. Bueno, creo que porque juegan bien al fútbol, porque tenemos buenos jugadores, porque tenemos una cultura que no damos un partido por perdido nunca. Para llegar, estas cuatro selecciones que han llegado acá tienen que alguna haber atravesado dificultades, seguro. Inglaterra también pasó dificultades, España también ganó en los últimos minutos con Bélgica y con Portugal. Para llegar a esta distancia, dificultad pasa. Y entonces yo creo que si pasas esas dificultades te vas haciendo cada vez más fuerte y estás yendo de menos a más. Entonces yo creo que esa es una fortaleza que tiene este equipo y la seguirá teniendo.
1: Acá Lionel Augusto Raquijar de Canal 12 Chubut y Mega 98.3. Siempre minimizás algunas veces cuando enganchamos alguna charla con algún jugador, decís por ahí estaba hablando de otra cuestión y demás, recién dijiste con Messi del partido no hablé. Dentro de los últimos partidos tuviste 5 jugadores que juegan en la Premier League. ¿Hablaste con alguno de ellos en ese ida y vuelta que tantas veces a la selección le ha rendido por algún detalle de ese conocimiento de los rivales, por ejemplo? Gracias.
16: No hablé con ninguno del tema. Ya sabemos bien cómo juega Inglaterra, pero no tocamos el tema con ninguno de los que juega en Inglaterra. Estamos demasiado enfocados en la selección, más allá de lo que es la Premier, creo que su selección juega a la manera de su entrenador, así que analizamos más a la selección que a la liga.
2: Alejandro Magdaleno, aquí en el Centro Leo, de Radio Dimensión y el diario Todo un País de San Luis. Le voy a rendir homenajes en la pregunta al gran maestro de periodista de Río Cuarto, el Turco Hueve. Osvaldo decía que el Campeonato Mundial de Fútbol, cuando entra en esta instancia, es como un campeonato relámpago, lo que jugábamos en el pueblo. Cuando más tiempo necesitas para descansar, para competir, no lo tenés, que es descansás, te alimentás y jugás. Las emociones del partido de mañana hacen que se corra un poco de lado esas dificultades físicas de las que hablábamos, con las que llegaron muchos muchachos tocados, porque justamente, aunque este juego sea siempre con el tren inferior, gobernará la cabeza toda la vida. Gracias.
16: Bueno, lógicamente que estar en una semifinal de un mundial hay veces que hace que el cansancio esté en segundo plano. De cualquier manera, si hay algún futbolista que no está en condiciones, mañana no va a jugar, jugará el que está bien. En principio están todos bien, pero el partido es un partido para que no haya jugador que salga en inferioridad física, que salga en su máximo esplendor, digamos. Pero sí, es verdad que el partido hace que todo ese cansancio que puedas tener o la fatiga queda en segundo plano y estén todos disponibles, eso es lo que entendemos.
22: Hola, Lionel, Néstor Clivati, aquí. De boxes salgo hoy.
16: Bien.
22: Un saludo. ¿Se pudo ver en una pausa de hidratación un intercambio de opiniones entre vos y Paredes? ¿Acaso frecuente en esa interacción con tus jugadores, pero nunca se había visto en pleno partido? ¿Esa confianza, Lionel, es parte de la clave para sostener una relación fluida después de tanto tiempo y ya con tantas semanas concentrado? Gracias.
16: Bueno, más o menos me comentó Nico y la venía moviendo ahora. La traducción está un poco extraña, errada. Pero sí, está errada porque ahí dice que si pongo a un jugador o saco, eso sí que no hubo. Pero sí que la interacción y me parece normal. Me parece algo, porque el que está dentro de la cancha es el jugador, no es el entrenador. Y el que ve la dificultad dentro de la cancha es el jugador, no el entrenador. Lo que yo puedo decir es mi perspectiva y debatirlo. A ver, eso se dio en cámara, pero se da siempre, se da en el vestuario también, mucho. Lo que pasa es que el parate tiene esas cosas y se utiliza para estas cosas. Y ellos están abiertos para poder decir lo que quiera y debatir. Me parece algo normal en el fútbol de ahora, creo que lo único que hace es sumar. Y nosotros escuchamos a ellos porque son los que salen a jugar y son los que tienen el temor, los que tienen la confianza de ir a presionar o no ir a presionar. Entonces, creo que eso tendría que ser, desde mi punto de vista, lógico.
23: Aquí Paulo Filippini de Radio Mitre. Fuiste muy claro el otro día, hablando de que es solamente un partido de fútbol, pero obviamente a veces lo exterior puede afectar y jugar su parte. Digo, ¿cómo estás trabajando la cabeza de los jugadores para que todo lo externo no entre en la cabeza justamente de los futbolistas? Y preguntarte también sobre la victoria de España, ¿cómo viviste la clasificación de España a la final?
16: Bueno, sí, vi un ratito de España, no pude ver mucho más porque veníamos para la rueda de prensa y me pareció justo ganador. La verdad que ha hecho un gran trabajo en el partido de hoy. Como venía diciendo, está yendo de menos a más y creo que hoy fue el partido más completo del Mundial. Así que felicitaciones a ellos porque han ganado un partido en toda la ley. Y el tema emotivo, bueno, yo el otro día lo dije y ahora también con unos colegas tuyos, es que la realidad es que es un partido de fútbol. Yo no puedo mezclar las cosas, sobre todo por respeto a lo que pasó hace tantos años. Fue una época de nuestra historia muy triste y que nosotros no podemos hacer mucho. Esa es la realidad. Y es un partido de fútbol, no hay otra. Entonces, mezclarlo sería una locura en esta época en la que vivimos, en la que la gente, bueno, están pasando cosas en otro lado del mundo y criticamos que haya guerra. Y yo me voy a poner a decir que más que un partido de fútbol me parece una locura. Ahora, que recordamos a esa gente, sin duda. Pero es un partido de fútbol, ¿no? Es que no nos tenemos que confundir. En la época que vivimos creo que es justo. Ahora, que nosotros como argentinos tengamos memoria a esa gente que fue ahí, que sobre todo a la gente que ha perdido a sus seres queridos y todo eso, eso es lógico. Pero no mezclemos las cosas, por favor. ¿Qué culpa tienen los jugadores? ¿Qué culpa tiene la gente de ahora? Eso fue hace una época atrás, muy triste, imagino que para todos, y que la recordamos lógicamente, pero estamos equivocados si mezclamos las cosas. Esto es fútbol, de verdad, por favor.
3: Leonel, Joana Don para La Capital Más, siguiendo un poco con el tema, pero pensando más a lo futbolístico, ¿cómo se maneja la ansiedad de disputar otra semifinal de un Mundial después de todo lo que consiguió este grupo en los últimos años?
16: Bueno, yo creo que jugar una semifinal de un Mundial es algo único. Es verdad que nosotros ya hemos jugado una, pero es como si no hubiéramos jugado ninguna. Estamos igual de contentos, de ansiosos, de animados, de poder brindar a nuestra gente el disfrute de ver a su selección dando todo. Y lógicamente tenemos enfrente un gran rival que nos va a poner las cosas difíciles, que va a intentar pasar a la final y nosotros estamos expectantes, pero es para disfrutarlo. Mientras tanto disfrutemos, sabe que siempre se habla del proceso y todo eso, disfrutemos antes de jugarla, porque ya cuando la juguemos, según cómo salgamos, ya veremos. Pero en mi línea de pensamiento creo que esto ya es un... No digo un triunfo, pero es algo espectacular lo que nos han dado estos chicos en los últimos años y yo me quedo con eso. Y de esa manera saldremos a la cancha mucho más tranquilo.
4: Leonel, acá, a tu izquierda.
16: Ahí está.
4: Acá, Mayra Varela para Equipo 10 de Salta. Siguiendo con la pregunta de la colega, te consulto, más allá de la experiencia comprobada, a nivel grupal, ¿cómo se gestiona como líder de grupo esa ansiedad teniendo en cuenta que hay un pasaje para la final de la Copa del Mundo?
16: Bueno, es más o menos la respuesta anterior. Yo creo que por suerte tenemos cierta experiencia en haber jugado estos partidos, que tampoco te da la posibilidad de ganar, pero sí un poco la posibilidad de estar un poco más relajado, sabiendo lo que te vas a encontrar cuando empiece el partido. Eso es una cosa que nos la hemos ganado, de poder haber disputado la quinta semifinal en campeonatos de selección, y nos da una cierta tranquilidad. Entonces yo creo que ellos, en cierto modo, más allá de la magnitud del partido, están tranquilos esperando el inicio, ¿no?
5: Leonel, acá, Luciana Rodríguez, a tu izquierda. Te quiero llevar un poco atrás en el tiempo y quizás no preguntarte por este partido, pero ¿cómo recordás los goles de Maradona a Inglaterra? ¿Tenés recuerdos de ese momento?
16: Se lo respondí a Gastón hace un rato. ¿Estabas, no?
5: No.
16: Ah, bueno, por eso. Hace otra, si querés.
5: Sí, sí. La de las críticas de los exjugadores ingleses que salieron por varios lados, sobre Lisandro, sobre Cuti, la dupla de los centrales. ¿Qué opinión te merece que algunos salgan a desmerecer a los jugadores argentinos?
16: No sé, no las vi. No sé de qué me habla, pero no te puedo responder de algo que no sé, pero... Yo el día que deje de entrenar y yo no voy a criticar a ningún jugador, no sé, sea argentino, japonés, chino, inglés, pero no las vi las declaraciones, tampoco sé lo que dijeron, prefiero no opinar, pero bueno, imagino que que lo harán por su selección, no sé, pero no las vi, no puedo responderte.
8: Sí, Juan Castro, del diario Marca de España. ¿Qué recuerdas, qué te dejó tu época en el West Ham y si estás especialmente contento por tu ex profesor o profesor y amigo Luis de la Fuente? Gracias.
16: Bueno, mi época en el West Ham, no sé si habrá algún periodista inglés acá, pero la gente no me va a recordar muy bien en el West Ham, no, la verdad, y me podía haber ido mejor. Reconozco que es una etapa un poco extraña porque fui pensando en jugar el Mundial con Argentina. El West Ham me dio la posibilidad de jugar de lateral derecho como quería José para ir al Mundial. Jugué todos los partidos con Alan Pardo de entrenador, pero el último partido me la mandé, me la realidad, en la final de la FA Cup cometí un error que no sé si fue tan grave, pero sí que valió el empate de Gerard, que la clavó de 40 y pico de metros, un gol increíble, y eso valió que no me quede en el West Ham, me cambió la vida para siempre. Para bien me cambió, porque ahí conocí a mi esposa, conocí a mis hijos, y bueno, esto tiene el destino. Ahora, la gente de West Ham seguramente no tendrá un buen recuerdo, porque la FA Cup esa ya estaba en nuestros bolsillos, es la realidad, era nuestra y se perdió. Pero son cosas del fútbol. Y Luis, ¿qué te voy a decir? Contento por él, porque la verdad que se lo merece. Es un gran tipo y a mí siempre me ha ayudado y lo que se ve de él y de su selección es lo que todos queremos, o lo que se ve en la nuestra también. Y así que súper contentos, ya veremos si toca jugar con nosotros o con Inglaterra, a ver qué pasa. Pero en principio bien merecido lo tiene, la verdad.
9: Acá Nicole Murelli, acá en el medio. Sí. ¿Qué tal? Nicole Murelli para Canal 3 de Rosario. La conferencia del técnico de Inglaterra terminó con la decisión de Argentina usar la camiseta azul. A él no le importó. Dijo que no le cambiaba nada en el partido. ¿Qué pudieron hablar en el vestuario quizás de ese tema? Y si pensás que esto cambia en el ambiente, digamos, en lo futbolístico, o en el color, digamos, del partido.
16: No sé, yo no pedí jugar con la azul, por la duda. No sé quién fue, pero es a lo mejor es algo, una traición, no sé, no. Y si Tomás no tuvo problema, perfecto.
10: Aquí, Lionel, acá. Ezequiel Suárez, Diario Compromiso, Dolores, la Metro Tordillo. Ya para meternos en el partido, no táctico. Cuando pasó Argentina a jugar con Inglaterra, vos me dijiste, bueno, dijiste que la tenencia de la pelota es la preocupación. ¿Mañana les va a correr mal la mitad de la cancha? ¿Va a hacer algún cambio? ¿Va a correr ahí o tranquilo en la espera como se viene jugando?
16: Bueno, me gustaría responderte claramente a la pregunta, demasiado ahí, pero bueno, la idea es agarrar la pelota y que cuando no la tenemos intentar sufrir lo menos posible. La verdad que Inglaterra tiene buenos jugadores también, pero es un equipo bastante más explosivo, digamos, tiene jugadores en las bandas rápido, tiene jugadores uno contra uno, diferentes características a lo mejor de otras selecciones, pero intentaremos agarrar la pelota, que es lo más importante, y después sí, con algunos matices poder sorprenderlos.
12: Aquí a tu izquierda, Mister Antonio Ruiz, Cadena COPE. Si mañana, por la mañana, tuvieras la oportunidad de hablar con De La Fuente sobre el partido de hoy y sobre la final, si Argentina estuviera, ¿qué le dirías? Y otra cosa que me llamó mucho la atención el otro día, en el segundo gol de Julián, te quedaste tranquilo, como refugiándote en algo muy íntimo. Me gustaría saber qué pensaste en ese momento.
16: Pero voy a decir mañana o pasado mañana, cuando terminemos, a ver que, según qué pasa, bueno, si según cómo salgamos, lo llamo a Luis. Si jugamos contra, no, pero si no nos va bien, lo llamo y intento darle una mano, si es posible, por lo que nos haya pasado a nosotros, eso es evidente. Pero vamos a pensar en positivo y vamos a pensar que a nosotros nos va a ir bien y que no va a haber llamada hasta después de la final, si es que se sucede. Y bueno, normalmente en los goles, según, a veces festejo. Bueno, el primero lo festejé porque era un gol de pelota parada, y Julián Bueno, me quedé pensando en que, bueno, en las vidas que tiene este equipo, en las ganas que tiene de seguir compitiendo, en que te sorprende día a día, más allá de que a veces pueden salir las cosas bien o mal, te sorprenden cómo siguen yendo para adelante, y eso es lo que, un montón de cosas que te vienen a la cabeza. Y después enseguida ya empezar a pensar en los 5 minutos que quedaba, porque nuestro equipo estaba un poco desbalanceado, habíamos puesto 4 delanteros. No teníamos casi ningún centrocampista, solo Alexi, el resto eran todo ofensivo, y enseguida intentar arreglar esa situación porque quedaba todavía por jugar. Esa es la realidad. Así que así estamos.
0: Leonel, acá. Joaquín Malve, de la Bola Interior de Córdoba. Te has transformado con el tiempo en una persona que se escucha mucho en nuestro país, se lo escucha, presta mucha atención a tu mensaje. Pues sabes que va a haber una nación paralizada mañana a las 4 de la tarde de Argentina. ¿Qué mensaje se le da a esa gente que va a estar allá, expectante de todos ustedes, y a la gente que va a estar acá, que hace una semana contra Egipto jugó un rol determinante desde mi punto de vista?
16: Bueno, se lo dije ante tu compañero, el mensaje de que damos siempre, de dar el máximo hasta que el árbitro no termine el partido. El agradecimiento por el apoyo a los que están acá, el agradecimiento a los que están allá y no pudieron venir o quisieran estar acá, y a los que salen a festejar por haber llegado a una semifinal. A mí me parece eso fantástico, me parece algo increíble. Cosas que antes a lo mejor pensábamos que llegar a una semifinal era algo normal, ahora salir a festejarlo a mí me parece algo increíble, espectacular.

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12: El viento y la velocidad son los padres de esta banda viajera. Toca rock,
13: sí, eso.
12: Blues, hasta que nos cortan la luz. Muchas veces nos quisieron prohibir. Desenchufamos.
13: Nos vamos.
14: Okay. Nos vamos, maestro.
13: Vamos. Nos vamos, es mañana, ¿eh? Es mañana.
14: Para. Nos vamos con tu arenga, te dejamos solo.
13: No podemos
14: hacer
13: no
14: arenga,
13: podemos.
14: Chau.
13: Sí,
14: arenga,
13: sí,
14: chau.
13: Doble amarilla.
14: Arenga, sí.
13: Viene vamos. Doble amarilla, no podemos. No podemos. Me dejan solo.

fútbol no puede borrar la historia, pero también entiendo que este partido lo esperamos todos. Nosotros que siempre queremos ganarles, y ustedes porque saben que tienen un nuevo capítulo en esta historia hermosa que ya escribieron. A mí me importa muy poco el resultado, porque entiendo que tenemos poco que exigirles. Pero sí es de mi interés que, como siempre, no nos dejen a gamba. Que demostremos por qué somos los últimos campeones, por qué somos una de las selecciones más respetadas del mundo y por qué nadie, pero nadie quiere enfrentarnos. Ellos no tienen mucha historia, ¿eh? Ellos se quieren colgar de nosotros y no nos olvidemos que siempre nos ningunean, que ni siquiera nos ubican en un mapa y que nos desconocen. Por eso hay que demostrarles por qué los argentinos siempre vamos a ser superiores cuando una pelota ruede. Porque ellos pueden haber inventado este deporte, pero nosotros lo jugamos como nadie. Estos tipos que están del otro lado, vienen de nuevo por lo que es nuestro. ¿Y qué? ¿Se los vamos a dar? ¿Vamos a dejar que se vayan triunfantes de nuevo? Ante los ojos del mundo, que todos vean de lo que somos capaces de lograr. Porque ustedes son 26. Pero con 47 millones empujando atrás y contra todos, ¿quién se va a animar? Contra el corazón argentino, ¿quién carajo se va a atrever? Por Malvinas, por el Diego, por la última de Leo, que todavía tiene una historia más para escribir. Y no podemos dejarlo tirado. ¡Chao!

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